0: quiere y se mantiene el horario establecido, estará aterrizando en el aeropuerto de Barajas el Papa León XIV pisando tierra española. Hermana Carmen, buenos días en este primer sábado de mes, 6 de junio, mes del corazón de Jesús y vísperas del Corpus Christi.
1: Me parece que ha estado muy bien preparado con gran cariño por parte de, seguramente, de muchas personas que han participado en la organización de este viaje histórico del representante de nuestro Señor Jesucristo para nosotros. Entonces, hermana María Esther, es de verdad pues un santo orgullo, no un orgullo malo, ¿no?, sino este de los hijos de Dios. Saber que además, lo comentábamos fuera de antena, también nuestros hermanos de América participan plenamente en este gozo, ya que tenemos la oportunidad de oír a un papa que nos va a hablar continuamente en español, en nuestra lengua, y vamos a poder compartir directamente sus enseñanzas, sus discursos, bueno, sin hablar ya de su presencia, que no necesita traducción, por supuesto.
0: Estamos viendo el cielo, un poco de la ciudad de Madrid. Bien, vemos imágenes del aeropuerto en espera de la llegada del Papa León XIV. Mientras esperamos con ansias esta visita, vamos a recordar a nuestros oyentes, a nuestros televidentes, que pueden seguir las principales actividades que tendrá el Papa León XIV en España a través de NSE. Pueden hacerlo a través del canal de YouTube NSETV Radio. Aquí también los que nos ven están viendo en estos momentos las redes sociales, pero por aquellos que solamente nos están escuchando, porque sabemos que hay radios que están transmitiendo este evento, por el canal NSETV Radio podrán seguirnos. También en Facebook tenemos esta red social aquí en España, NSE Radio. Y también nos podrán seguir por Instagram, de la misma manera, NSE Radio. Por favor, pongan sus comentarios, pongan sus intenciones para esta visita, qué les inspira, qué deseos tienen, qué esperan que esta visita haga en los corazones, no solamente de nosotros los españoles, que estamos aquí físicamente, que lo vamos a poder ver, vamos a tener esta dicha, sino, como decía la hermana Carmen, también para todos aquellos que espiritualmente sigan esta visita. Todos recibiremos gracias. ¿Qué esperan de la visita del Papa León XIV a España? Esperamos sus comentarios, esperamos sus reportes, que durante la transmisión los iremos leyendo. Hermana Carmen, ¿hace cuánto tiempo que no viene o no venía un Santo Padre a España? Para ser España, muchos años, porque hemos tenido visitas, por ejemplo, de Juan Pablo II y de Benedicto XVI, abundantes y frecuentes. ¿Cuántos años que no vemos a un Papa?
1: Pues es verdad, y además teniendo en cuenta, hermana María Esther, que estamos tan cerquita. Para nuestros hermanos de América, por ejemplo, contemplar el mapa de Europa y ver el continente, el continente europeo, ver la península ibérica y ver la bota de Italia, pues están muy cerquita, solamente es una franjita del Mediterráneo, podíamos pensar que estamos muy a mano. De hecho, más bien, yo creo que estamos invitados a peregrinar los españoles a Roma con mucha frecuencia, que es lo que ocurre, porque está cerca. Pero lo mirábamos hace un momento y realmente en el año 2011 fue cuando el Papa Benedicto XVI vino a encontrarse con los jóvenes y con todos los corazones, por supuesto, en la Jornada Mundial de la Juventud en Madrid, que recuerdo que fue especialmente entrañable y preparada, hermana, con una dedicación y con un volcarse, no solo de los jóvenes, sino también de la Iglesia y también de la ciudad de Madrid. O sea, fue algo inolvidable. Recuerdo que en NSE también participó, tú te acordarás, y es muy bonito pues tener esta referencia. Pero fíjate que hace ya 26 años,
0: 15. 15
1: perdóname. Años. Bueno, las
0: desde
1: matemáticas
0: 2011,
1: no son
0: Hasta 2026 han pasado 15 años, pero correcto. Sí, se nos han hecho largos y por eso ahora realmente nos alegramos que uno de los primeros países, me parece que es casi el cuarto viaje del Papa, después de que hace poco menos de un mes que ha celebrado su primer aniversario de su pontificado. Pues lo vamos a tener aquí durante 5 días, son muchos días. Vamos a recordarle a nuestros oyentes que va a estar en la ciudad de Madrid, en la ciudad de Barcelona, en Gran Canarias y en Tenerife. Son 4 ciudades españolas las que va a visitar desde el 6 al 12 de junio. Pueden conocer más información, se ha creado una página oficial en España que se titula o se llama conelpapa.es. conelpapa.es. En esta web oficial encontrarán muchísimas noticias, sobre todo, pues, cómo se ha volcado la población española y podríamos decir, en estos primeros días vamos a ver cómo los madrileños, con una generosidad realmente entrañable, se han volcado y le han preparado un Corpus Christi al Papa, pues, muy espiritual, que va a ayudar realmente porque todo lo externo, qué duda cabe, nos ayuda a elevar el espíritu. Hemos sabido en estos días que la Asociación de Alfombristas Gallega, que es conocida internacionalmente, ha regalado, me parece que son 300.000 claveles para hacer 3 alfombras de un tamaño gigantesco a lo largo de las calles por las que pasará nuestro Señor Jesucristo en esta procesión que habrá después de la Santa Misa de Cibeles. Vamos a contarles también a nuestros oyentes y televidentes mientras esperamos. Ya hemos visto un avión, pero no sabemos si es el del Papa o no. Estamos viendo un avión que ya ha aterrizado y que va lentamente a través de la pista de aterrizaje. ¿Será el Papa? ¿Habrá llegado? ¿No habrá llegado? Vamos a contarle a nuestros oyentes que tenemos, gracias a Dios, una corresponsalía de NSE en Madrid. La hermana Dolores Eugenio en estos momentos está en el tren vía Madrid. Esta tarde, si Dios quiere, podremos ya contactarnos con ella porque, gracias a Dios, a NSE le ha correspondido una plaza que no se lo dan a todos los medios. Esto ha sido por sorteo y por eso lo vemos también muy sobrenatural y muy providencial para nuestro medio porque nos podría haber tocado en cualquier evento y todos habrían sido, pues, una alegría para nosotros estar más cerca del Papa. Pero nos ha tocado, precisamente, en la Plaza de Cibeles, mañana en la Santa Misa Oficial del Corpus Christi. Así que tendremos, si Dios quiere, a la hermana Dolores muy, muy cerquita del Papa, en un pool especial para pocos periodistas, y a ver si logramos hacer una transmisión en vivo desde ese lugar con ella. Y como digo, esta tarde ya podremos contactarnos y nos estará contando, pues, cómo está el ambiente allí en Madrid, me imagino lleno de jóvenes, de personas en las calles que están esperando ver al Papa. Yo creo que este avión que estamos viendo, hermana Carmen,
1: es el correcto.
0: Es el avión donde viene el Santo Padre con todo el personal que le acompaña. Nos emociona, como decimos, de un modo sobrenatural. Nuestra fe nos dice que es el vicario de Cristo, representante de la Iglesia Católica, del cuerpo místico de Cristo, aquí en la tierra, su cabeza visible, signo de unidad. Ahí vemos que lleva la bandera española y ya parece que está posicionándose y están todos, pues, esperando esta bienvenida oficial. Nos alegramos mucho. Vamos a contarles, mientras termina de posicionarse el avión, donde vemos la bandera vaticana y la bandera española, qué vamos a hacer en estos primeros momentos con el Santo Padre. Lo primero que viene es la llegada al aeropuerto internacional Adolfo Suárez de Madrid, Barajas, como hemos dicho, donde va a tener la acogida oficial. La ceremonia de bienvenida propiamente será en el Palacio Real de Madrid, en la Plaza de la Armería del Palacio, donde se rendirán honores, porque recordemos que el Papa también es un jefe de Estado. Por lo tanto, se hará la interpretación de los himnos nacionales de España y del Estado de la Ciudad del Vaticano, como todo jefe de Estado merece estos honores. Esto será a las 11:30. Vamos a tener una transmisión continuada porque esperamos tener imagen en vivo y en directo de todo su recorrido. Y a las 12 será la visita de cortesía a sus majestades los reyes de España, en la sala Gasparini, el encuentro del Santo Padre con su majestad el rey don Felipe VI, su majestad la reina doña Leticia, su alteza real la princesa de Asturias, Leonor, y su alteza real la infanta doña Sofía. Y después a las 12:30, si todo va bien, pues tendrán el encuentro con las autoridades, la sociedad civil y el cuerpo diplomático también en el Palacio Real de Madrid. Vemos que el avión, hermana Carmen, ya se ha detenido. Empieza la emoción, me imagino que habrá mucha gente, no sé cuántas personas habrán dejado que puedan estar en el aeropuerto para recibir al Papa, pero están ahí haciendo las últimas conexiones, me imagino, con la torre de control y en breve, cuando me imagino que llegará la escalera para que el Papa pueda descender con toda su comitiva y saludar por primera vez a esta tierra española. Ahí se está acercando la escalera para que puedan descender. Hermana, vamos a pedirle, dime, hermana Carmen.
1: Perdona, que me alegró mucho leer que la Comunidad de Madrid se ha preocupado para que, no solamente la diócesis, sino también como sociedad civil, y esto me parece muy importante y muy bonito, se han ocupado de que el Papa, cuando vaya llegando por la autopista a la capital de España, lo primero que se encuentre pues sean mensajes de bienvenida en medio de la autopista, unos grandes banners, ¿no?, de lona, con mensajes de bienvenida que siempre hacen mucho bien, porque no olvidemos, tú lo has recalcado y nunca será bastante, que él no viene como persona privada. Eso es otra cosa, él ya conoce España, él había venido como viajero a España civilmente, pero incluso como religioso, pero lo bonito es que en él es a Jesucristo al que estamos dando la bienvenida. Entonces, claro, es muy diferente y para él pienso que es algo trascendental ver que es bienvenido Jesucristo, ¿no? Esta es su labor apostólica.
0: Qué hermoso, exacto, que reciba la calidez de un pueblo que tiene fe y que por lo tanto demuestra esa fe. ¿Qué duda cabe que sí, quizás no en todos los países un papa ha recibido la misma acogida y se demuestra en gestos? Los seres humanos somos muy de símbolos, muy de gestos y todo eso demuestra el cariño, la calidez, el detalle, la delicadeza, el amor, en una palabra, el amor que tiene ese pueblo a la figura del Papa, que como decimos, pues con ese sentido sobrenatural y esa fe que nos dan todo lo que hemos aprendido, el depósito que hemos recibido, ¿no?, en nuestra Santa Madre la Iglesia, nos dice que es el vicario de Cristo en la tierra. Por lo tanto, qué bonito que Madrid, que es la primera ciudad que lo recibe, esté lleno de imágenes, gestos, símbolos de amor al Papa. Estamos ya con la señal del Vaticano, porque vamos a escuchar, y mientras estamos viendo estas imágenes, cómo, bueno, están saliendo los
1: periodistas
0: que siempre acompañan al Papa. Me imagino que no será tan fácil ser un personaje público, ¿no? Se debe tener una gran paciencia, un gran olvido de sí, ¿verdad, hermana Carmen y queridos oyentes? El Papa es pues como Cristo, ¿no? Una persona para los demás, como Totalmente. Cristo en la Eucaristía, que se deja comer Así el Papa, ¿tú sabes lo que es estar saludando continuamente a todas las personas que se acercan a él?
1: Sí.
0: Sin pensar en su cansancio, en las horas que puede estar visitando un lugar y otro, etcétera, etcétera, solamente pensando en el bien de las almas. Es hermoso ver esta vocación de servicio que obviamente no se improvisa. El Papa León XIV tiene una larga trayectoria de entrega y de servicio en la Iglesia como religioso, después como obispo en varias diócesis, allí sobre todo en Perú, como incluso ciertos cargos en su orden agustina, después como cardenal, en el dicasterio también de los obispos y por último, pues, coronación.
1: Como siervo. Siervo de los siervos.
0: Siervo de los siervos de Dios en esta última etapa que no sabemos cuándo querrá el Señor que dure, pero realmente ya en una entrega absoluta y total de una gran responsabilidad. También por eso en esta visita y continuamente debemos rezar por el Santo Padre. Ante todo es una gran responsabilidad que lleva sobre sus espaldas. No es nada fácil entonces vamos a rezar por él. En estos momentos estamos viendo que se acercan sus majestades los reyes, don Felipe VI de Borbón y su Alteza Real, doña Leticia. También se están acercando a la comitiva que está esperando al Santo Padre. Por supuesto, ellos como reyes de España, España es un reinado, están acercándose para recibir a este jefe de Estado y a esta cabeza visible de la Iglesia Católica.
1: Hermana María
0: Esther, será una gran emoción.
1: Pues la verdad que sí, es el momento del encuentro. Me ha alegrado muchísimo comprobar que los reyes de España no se van a conformar con un mínimo a la hora de recibir al Santo Padre de forma protocolaria y luego ya en la despedida, no, sino que lo van a acompañar. Realmente han apostado por la cercanía y la cordialidad, lo van a acompañar en diferentes momentos, no solamente, o sea, van a desplazarse también mañana, bueno, ahora mismo, luego al Palacio Real, luego en la al Congreso,
0: esta noche, estarán en la vigilia.
1: En la vigilia, uh-huh. Y mañana, por supuesto, en la Gran Misa de Cibeles, y antes en la visita a la Virgen de la Almudena, en la Catedral de Madrid, en el Congreso, y bueno, por último.
0: También van a estar, han confirmado su presencia en la Sagrada Familia, en la misa que se celebrará en Barcelona. Van a estar los reyes. Aquí vemos al Santo Padre León XIV que sale del avión con una sonrisa, humilde, sencillo, discreto, como es él, y baja las escaleras saludando de forma, como digo, pues sencilla. Y aquí están sus majestades, los reyes, saludándolo con mucho cariño y calidez al Papa León XIV. La reina doña Leticia, que le ha hecho una reverencia, una venia. Qué hermoso. Tienen una.
1: Está la rodilla en tierra, ¿eh? Sí,
0: así sí, es, sí. Así es. Lo están saludando como representantes del Reino de España y le están indicando por dónde pasar. En estas visitas el Papa también tiene esta humildad de dejarse guiar, dijéramos.
1: Continuamente,
0: porque es un invitado, ha sido, cada país es el que le invita a venir, y entonces él, como pues eso, en servicio a toda la feligresía, se pone en disposición de los que dirigen cada país, y ahí vemos que lo llevan. A través de este pasillo están todas las autoridades recibiendo a este jefe del Estado Vaticano y cabeza visible de la Iglesia. Ha sido puntualísimo, está todo según horario, qué hermoso que se siga todo este horario para que podamos entonces mantener todo el protocolo que se ha preparado para esta visita. Me imagino que no habrá mucha gente en el aeropuerto por seguridad, máxima seguridad, habrá pocas personas, seguramente de la prensa y algunos mandatarios. Vemos ahora pues que está recibiendo el saludo de varios de ellos. Mientras tanto, nosotros, como decimos, vamos a invitar a nuestros oyentes, a nuestros televidentes, a rezar, a invocar al Espíritu Santo para que esta visita sea de muchísimo fruto espiritual en las almas. Una noticia, hermana Carmen y queridos oyentes, que ha salido en estos días, dice que más del 70% de los participantes en esta visita del Papa León XIV a España confía en que la visita sirva para dar a conocer la fe, reforzar esta fe y reforzar la pertenencia a la Iglesia. Es decir, que esta visita sea como un altavoz para la fe y que refuerce el sentimiento de pertenencia a la Iglesia Católica. También dicen, pues se han estado haciendo encuestas, que un 65% querría que el Papa hablara de los jóvenes, del futuro, de la familia, de la vida, muy por encima incluso de la educación y de otros valores. Y lo sienten como un Papa cercano, un Papa claro, un Papa pastoral, y ven que, sobre todo, en estas encuestas que han hecho, es la fe lo que motiva a participar en esta visita y en las diferentes celebraciones que se tendrán. Eso es una alegría en España.
1: Totalmente, ¿no? Es una alegría y no es sorprendente, sino que pienso que es aquí, en estos momentos clave, se demuestra lo que hay en el fondo, ¿no? Lo que hay en la verdad de los corazones, que muchas veces no aflora porque estamos, lo sabemos, en un mundo hipermediatizado, donde tenemos quizás demasiada información, pero de todas clases, ¿verdad? Mm. Estamos como ahogados por una cantidad y no calidad de la información. Y entonces me encanta lo que has dicho, porque existe como cierta ignorancia de lo que es la Iglesia. No es simplemente una institución, no es algo humano, no es una democracia, no es un partido. Lo digo así porque hay personas que quizás, por falta de formación católica, están deseando saber más, saber la verdad sobre... Mira, un signo de esto es que hemos encontrado pues también la señal para retransmitir en periódicos que no destacan por su, a ver si lo digo con discreción, pero por su pertenencia católica, sino que son diarios muy importantes de España y que, independientemente de su cariz, pues están transmitiendo todo este viaje. Me parece muy significativo. Saben que la sociedad española, con unas raíces católicas muy hondas, y que además esas raíces se han alargado hasta otros continentes en la historia, pues es una sociedad que necesita, tiene sed de Dios y tiene sed de sobrenaturalidad y de una palabra que venga de lo alto. Quizás no es en vano que, por supuesto, volveremos a hablar de este precioso lema. Será interesante averiguar, pienso que lo ha elegido el Papa, pero vamos a investigar, a ver con don Randy esta tarde, que le gusta mucho investigar, a ver quién buscó y encontró este lema. Quizás ha sido una labor de equipo. Alza la mirada. Este es el lema del viaje del Papa León XIV en 2026, en junio, a España. Hermosísimo, tiene mucho significado, son palabras de Dios, palabras de Jesús en el Evangelio. Y si yo les invito, amigos oyentes y televidentes del mundo entero, a que también nos escriban poniendo a ver qué significa para ustedes. Alza la mirada. ¿Para qué? Alza la mirada, ¿a dónde y para qué? Porque verán la cantidad de sentidos que podemos profundizar.
0: Estamos viendo en las imágenes que nos muestran en vivo y en directo un hermoso cartel que dice: bendito el que viene en nombre del Señor. Vemos que qué bonito, siempre los niños dan cariño, dan cercanía, y vemos cómo hay un grupo de niños con con discapacidad, alguna discapacidad, síndrome de Down, que están saludando al Papa con qué cariño y cómo hasta los mismos reyes se enternecen saludándolo. Realmente me parece una idea hermosísima haber traído a estos niños que, bueno, que son nuestro tesoro. En un mundo donde se habla tanto de la cultura de la muerte, pues aquí tenemos cómo se valora la vida y la dignidad humana, sea cual sea la persona, aunque tenga alguna discapacidad física, psíquica, es valorada por sí misma. Y son los primeros que han saludado al Papa nada más aterrizar en tierra española. Vamos a leer también algunos de los primeros reportes de sintonía que nos llegan a través de el YouTube. Por ejemplo, dice: Salve María, bendito sea el Papa León XIV. Santo solo es mi Padre Jesús. Es verdad, qué ganas de ver al Papa ya. Nos dice, no sabemos bien los nombres. Si nos quieren poner sus nombres, pues daremos el reporte completo. Aquí aparece una Sonia Rosario, que dice: ya llegó el Papa y le pido la bendición de Dios para mí, mi familia, mi casa, para todo México y para todo el mundo. Que tenga una feliz estancia, Santo Padre. Nos alegra que nos estén viendo desde México. Se ha levantado muy, muy temprano, realmente.
1: O no se han acostado todavía.
0: O quizás no se han acostado. Han hecho un continuo. Entonces, vemos que, como decías tú, hermana Carmen, el pueblo español pues va más allá de estas fronteras de la península ibérica. Nos decían también los medios que el Papa viene a España en una forma de agradecimiento por la evangelización. Efectivamente, España llevó la fe a tierras americanas, también a Filipinas, y eso es de agradecer, porque si no, pues hoy en día ese continente que está tan lleno de fe, que también al mismo Santo Padre le hinche el corazón, porque ha sido obispo de algunas diócesis allí en América, en concreto en Perú, donde ha encontrado esa fe hermosa que tiene el pueblo americano, sudamericano, sobre todo centroamericano, de habla española, y eso ojalá que también lo encuentre aquí. Pero vemos a nuestros seguidores, dijéramos, de otros países, cómo también están celebrando esta visita del Papa a España.
1: Hermana, ahora que estás nombrando pues donde él ha sido obispo, sabemos que ha estado en Chiclayo principalmente. Uh-huh. Y bueno, tenemos una noticia curiosa que yo ignoraba, pero es que León XIV, cuando celebre mañana la fiesta de Corpus Christi en Madrid, pues 5 días antes se ha celebrado en Chiclayo el milagro eucarístico de Eten, un milagro que sucedió el 2 de junio de 1649, que documentaron los franciscanos de la zona y que, bueno, por lo tanto es un documentado históricamente en el convento de San Francisco de Lima, en el Archivo Nacional de Indias de Sevilla, España, se contiene la información, y verdaderamente es un milagro peruano y también español, puesto que sucedió en el Virreinato del Perú de la Monarquía Hispánica. Y él dice que en Chiclayo había celebrado este acontecimiento en varias ocasiones. Entonces, debe tener presente también pues este milagro eucarístico, que son tan maravillosos. Fíjate que fue el Divino Niño, era un 2 de junio, víspera de la solemnidad de Corpus Christi, el Divino Niño en la ciudad Eten apareció en una hostia consagrada durante la Santa Misa. Un hecho que se repitió varias veces y luego, dice, con una nueva aparición y el signo de 3 corazones entrelazados simbolizando la Santísima Trinidad. Un milagro que está ganando más y más devoción en el Perú.
0: Qué hermoso. También le vamos a contar a todos aquellos que quizá han viajado a Madrid y están un poco perdidos porque quieren ver y no perderse nada de lo que el Santo Padre haga en esta ciudad, que el Comité Nacional de Preparación de esta visita ha publicado hace unos días una guía del peregrino para toda la etapa en Madrid del viaje del Papa. Esta guía reúne jornada por jornada, todos los actos abiertos del Papa León XIV en Madrid del 6 al 9 de junio, con cada uno de sus horarios, la ubicación y todas las condiciones de acceso. Todos los accesos son gratis, pero creo que se tiene que tener una entrada. Ojalá que todos puedan conseguirlo. No todos los encuentros que tenga el Santo Padre en esta visita de España serán públicos. Algunos serán encuentros privados en la Nunciatura y en algunos otros lugares. Por lo tanto, no se van a poder transmitir, pero sí iremos comentando lo que los medios informativos nos acerquen. Tenemos este lema que no hemos comentado todavía demasiado, hermana, solamente lo hemos nombrado, alzad la mirada, que es un lema, palabra de Dios, porque sale en el Evangelio de San Juan, capítulo 4, versículo 35. Aquellos que tengan cerca una Biblia y si no, vayan corriendo a buscarla y pueden buscar, encontrar este pasaje. Evangelio de San Juan, capítulo 4, versículo 35, el lema de esta visita, alzad la mirada. ¿Qué nos querrá decir el Papa con esta, con este lema? Es muy inspirativo, podríamos decir, ¿no? Alzad la mirada siempre hacia arriba. ¿Qué tenemos que mirar arriba, ¿no? ¿A qué nos llama?
1: Pues mira, hermana, tengo aquí la letra del himno, que si bien también la música es muy pegadiza y tendremos ocasión de escucharlo y verlo en varias ocasiones, porque existe su grabación en vídeo muy bonita, la verdad, muy lograda, por grupos grandes de cantores, desde niños hasta mayores y jóvenes, todos unidos. Una cosa muy importante en este viaje, más allá de diferencias de cualquier clase, unidos por una misma fe. Y cantando en las distintas catedrales o también en la Sagrada Familia de Barcelona, la letra dice así: alzo la mirada, mis ojos en Jesús, alzo la mirada clavada en la cruz. Cuando miro al cielo, todo es nuevo con su luz. Alzo la mirada, no estoy hecho para mirar al suelo. Al mirarte, sé por qué nací, que me creaste para mirar al cielo. Estoy inquieto hasta que no descanse en ti. Bueno, amigos oyentes, primera pregunta para que ustedes trabajen. ¿A qué santo les recuerda esta frase? No nos lo digas tú, hermana María Esther. Estoy inquieto hasta que no descanse en ti. A ver.
0: Vamos a dejar esta pregunta y les invitamos a todos a escribir la respuesta en los reportes del canal de YouTube NSTV Radio o en Facebook NSE Radio o en Instagram NSE Radio. ¿Quién dijo esta frase? Mi corazón está inquieto hasta que no descanse en ti, que con mucho cariño han puesto en la letra del himno nacional, que le vamos a pedir a nuestro técnico Francisco Uscamaita si nos lo puede preparar, porque como estamos haciendo tiempo, en estos momentos ya el Papa se estará empezando a trasladar al Palacio Real de Madrid para tener la bienvenida oficial. Entonces nosotros podríamos escuchar este hermoso himno que durante estos días vamos adrede a hacerlo escuchar, a ver si nos lo aprendemos, porque la letra es muy bonita y ha sido preparada especialmente para esta visita del Papa León XIV a España.
1: Hermana, me atrevo a hacer un inciso, ya que estamos en NSE, Nuestra Señora del Encuentro con Dios, un canal, radio, televisión, cine también, comenzando, que fue inspirado por el padre Rodrigo Molina. Me llama mucho la atención, ¿no? Él tenía esta expresión: clavo mis ojos, claven su mirada en Jesús. No sé si lo recuerdas. El padre Rodrigo Molina era muy amigo de esta expresión de mirar, de clavar la mirada en Jesús crucificado. Entonces lo encuentro aquí. Y cuando habla de todo es nuevo con su luz, realmente vemos cómo el Espíritu Santo siempre nos inspira ideas de esperanza, de perseverancia, de constancia en nuestra fe, de no dejarnos llevar simplemente por un mundo que pasa, que tiene unos criterios, pues lógicamente solamente humanos, y que nos puede traer alguna utilidad en esta tierra, pero que se acaban. Entonces, tanto el himno que estamos comentando de este encuentro, de este viaje del Santo Padre León XIV a España, como la vida del Papa, como la vida de los santos. Sabes que hay varios santos relacionados con este viaje, también tengo aquí una noticia interesante, pues todos nos llaman a elevar nuestra mirada en primer lugar al cielo, o sea, a ver que no estamos hechos para acá abajo.
0: Qué hermoso. Hermana Carmen, hay un oyente o un seguidor en YouTube que nos hace una pregunta interesante. ¿Podrían decirnos o podrían describir por qué el Papa no ha llegado vestido de blanco? Es verdad, no hemos visto al Papa con su sotana blanca completa. Y bueno, le ha llamado la atención a este oyente. Nos da pie para explicar por qué el Papa sí que ha traído la sotana blanca, la lleva debajo. Él siempre viste de sotana blanca como Santo Padre, pero en ocasiones solemnes, como es, por ejemplo, una recepción oficial o llegada de Estado a un país, él añade sobre sus hombros esta capa roja con la que le hemos visto llegar, que se llama muceta, y también que hace juego con su solideo rojo, ¿verdad? Y tradicionalmente también con sus zapatos rojos. Entonces, lo que significa esta manera de llegar el Papa, igual que hemos visto a la reina, pues con un traje muy hermoso, largo, muy modesto, bonito, recibiendo al Papa, es decir, se demuestra que es una solemnidad, es una ocasión especial que no ocurre todos los días. También el Papa, podríamos decir, ha llegado de solemne. ¿Y por qué? ¿Por qué este color rojo? Muy bonito, y gracias a nuestro amigo por haber hecho la pregunta. El rojo simboliza el martirio, esa sangre que fue derramada por Cristo, también el sacrificio de los primeros mártires, pero sobre todo de Cristo, el mártir por excelencia, al que él representa. Por eso él va con los zapatos rojos, el solideo rojo y esta muceta, que, como digo, en las ocasiones solemnes y especiales la usan. También le da autoridad. El Papa representa como Papa al sucesor de San Pedro. Y ese rojo lo que significa es que él está dispuesto a dar la vida por la Iglesia. Fíjense qué significado tan profundo. A lo mejor, si nuestro amigo no hubiera hecho esta pregunta, no se nos hubiera ocurrido explicarlo.
1: Es cierto.
0: El color rojo en el Papa, en el Santo Padre, significa que él representa a Cristo, mártir por nosotros, entregando esa sangre divina por cada uno de nosotros, nos ha rescatado, pero además al tiempo que está dispuesto a dar la vida por cada uno de los miembros de la Iglesia. Entonces tiene también un significado doble, porque al llevar la muceta roja sobre la sotana blanca, el mensaje espiritual que nos da es el blanco, que significa pureza. Caridad también, ¿no? El amor más puro, podríamos decir. Por eso el Papa va siempre de blanco. Representa el amor de Cristo, el amor más puro. Pero está cubierto con el color rojo, con el color de pasión, con el color en este sentido, en él, espiritual de entrega. ¡Qué bonito! El amor entregado hasta el final. Fíjense qué significado tan hermoso en su vestidura, que a lo mejor nunca nos lo habíamos planteado. Bueno, ha sido Ingrid Dávila la que nos ha hecho esta pregunta, así que se la hemos respondido con mucho cariño y ya nos ha servido pues de una catequesis hermosa para conocer por qué el Papa va vestido de blanco y de rojo. Bueno, nos está dando las gracias nuestra oyente y seguidora Ingrid Dávila. Gracias a ti por hacernos esta pregunta. Cualquier otra duda que tengan a través de las imágenes que están viendo, pues si podemos buenamente se la acercamos y así hacemos una catequesis. Porque es verdad que la visita del Papa, toda ella es mensaje, a través, como decíamos, de sus gestos de cariño hacia estos niños que han sido los primeros en darle la bienvenida, unos niños con alguna discapacidad física, ha sido muy hermoso porque lo que se demuestra es el amor a la vida, que son los más importantes y además que son los privilegiados, los que pueden recibir al Papa, y el Papa se ha acercado a ellos y casi casi uno por uno han sido saludados junto a las personas que los cuidan. Vemos al Papa cómo está saliendo ya del aeropuerto.

0: el doctor Jérôme Lejeune por la vida y por la dignidad de estos niños, bien nos hacía ver que tienen un valor superior. Además, son personas que, como lo saben muy bien nuestros oyentes, no traicionan, o sea, son personas sinceras, que no, o sea, tienen como una pureza regalada por Dios, una pureza mayor que los demás. O sea que es muy bonito el haberles otorgado pues esta prioridad, cuando Jesús nos dice, dejad que los niños se acerquen a mí. Yo creo que hubiera dicho al máximo y en primera plana los niños enfermitos.
1: Qué bonito.
0: Claro.
1: Vemos entonces aquí ya el Papa ha subido al coche oficial que le va a llevar en pocos minutos al Palacio Real de Madrid. Hemos dicho que a las 11:30 será la ceremonia de bienvenida en la Plaza de la Armería del Palacio, donde se rendirán honores a este jefe de Estado con los himnos nacionales de España y también del Estado de la Ciudad del Vaticano. Vamos a ver si, para tener una pequeña pausa, un respiro, después de ver que, como seguramente también los reyes son recibidos por un coche que los llevará al Palacio Real, a ver si nos ponen el himno nacional, que queremos aprendérnoslo, porque pues sí, es parte de la catequesis, y además hemos hecho una pregunta de quién es esta frase que aparece en el himno, que además la vamos a cantar y así nos la aprendemos. Nos hiciste, Señor, para ti, nuestro corazón está inquieto mientras no descanse en ti. Bueno, es una pregunta muy fácil, porque es una frase muy conocida. Vamos a ver si ahora que ya despedimos a los reyes que se suben al coche para poder alcanzar al Papa en esta bienvenida que le van a hacer oficial en el Palacio Real, pues escuchamos el himno de la visita del Papa a España. Allá vamos.

0: Alzo la mirada. Qué hermoso, con qué fuerza canta este coro que dicen que es de más de 1.000 personas y además de las 4 ciudades que el Papa va a visitar en estos días. Se han juntado en distintas iglesias emblemáticas de cada uno de los lugares y son coros, pues me imagino, de voluntarios, porque hay familias, hay cantores, ellos y ellas, y sobre todo se les ve con un entusiasmo repetir una y otra vez este estribillo que debe sonar en nosotros: alzo la mirada, alzo la mirada. ¿Hacia dónde miramos? Decías tú, hacia Cristo. Nos invita el Papa, qué bonito, no a quedarse en él. Él sabe que es un siervo, que es un instrumento, y nos dice: alcen la mirada, alcemos todos la mirada hacia Cristo. También tiene esta frase bíblica, tiene un significado muy especial y muy específico en Barcelona. Lo va a tener, ¿por qué? Porque todos vamos a alzar la mirada hacia esa cruz que va a ser bendecida por el Papa después de la celebración eucarística. Es una cruz de la Iglesia Católica más alta del mundo. ¿Lo sabías, hermana Carmen?
1: Pues sí, he oído esto. Claro, lo importante no es, porque claro, todo el mundo está muy orgulloso de que sea la cruz más alta. Lo importante es, como decía San Luis María Griñón de Montfort, ¿no? Y todos los santos, que ese sea el motivo, como lo hizo su constructor, Antonio Gaudí, su diseñador, que él realmente, hicimos un programa ayer en NSE sobre esto, que él plantó esa santa cruz en su propia vida, en su propio corazón, en su propia historia, hermana María Esther, porque muchas veces, pues a lo mejor admiramos un templo, admiramos una cruz, admiramos un palacio y podemos llegar a pasar de una forma superficial delante de estas cosas a modo turista un poco, ¿no? Sacar muchas fotos con el móvil y después no queda nada en la memoria. Entonces, lo importante es que para esto es el viaje del Papa, para que interioricemos lo concreto de nuestra fe. La cruz no es algo etéreo, no es algo, bueno, sí, qué bonita la cruz que tengo, una cruz de oro o en mi casa. Lo importante es que yo recuerde que haya muerto mi Dios por amor a mí. Quiero darle un recuerdo especial y muy, no sé, muy, ¿cómo decirlo? Sí, muy especial a nuestros amigos del Cuzco hablando de la cruz, porque en el programa Junto a Ti me hizo saber el padre Alberto Yavilla, párroco del Señor de los Milagros en Arequipa, que los niños del Ejército Blanco están preparando un nuevo vídeo con un canto a la cruz del Señor, que es una auténtica belleza. Un canto quechua que tiene, bueno, hemos comentado varias veces, pues el momento de la evangelización de Hispanoamérica. Bueno, pues justamente nos viene desde esas épocas un himno hermosísimo. Y sabes, hermana María Esther, lo que dice este himno me lo tradujo él del quechua, el padre que habla quechua, y es muy bonito. Dice: para cuando contemplemos la cruz, pensemos en esto, ahí yo voy. Que no solamente es que Jesús dio la vida por nosotros en la cruz, sino que el amor no le dejó bajarse de la cruz. El amor que nos tiene es el que no lo dejó evitar la cruz. Me impresiona, ¿eh? Realmente estos idiomas antiguos, como el quechua y así, tienen una profundidad que, bueno, la Iglesia ha sabido aprovechar, ha sabido hacer suya, y ojalá que, bueno, con este Papa que nos viene de América, que nos viene también del Perú, donde ha estado tantos años, nos traiga este mensaje como hermana, ¿cómo decírtelo? No abstracto de la fe, sino de una fe que yo la viva cada día, que ame mi cruz y que sepa que mi cruz es la que me va a salvar si la llevo con Jesús, ¿verdad?
0: Claro que sí. Seguimos invitando a nuestros oyentes, televidentes, seguidores, a que pongan la respuesta en nuestro canal de YouTube, NSTV Radio, ¿De quién es esta frase que hemos escuchado en el himno? Nos hiciste, Señor, para ti, mi corazón está inquieto mientras no descanse en ti. Efectivamente, el deseo de Dios está inscrito en el corazón del hombre. ¿Por qué? Porque nada más y nada menos que hemos sido creados por Dios y para Dios. Y ese Dios, cuya huella fuerte llevamos dentro, no cesa de atraer al hombre hacia sí. Pedimos mucho al Espíritu Santo, a la Santísima Virgen hoy, primer sábado, al Inmaculado Corazón de María, al corazón de Jesús en cuyo mes estamos, que en esta visita del Papa León XIV a España se suscite mucho más el deseo de Dios, este Dios que está deseando entrar por todas las rendijas del hombre. Ojalá que encuentre muchos corazones abiertos que se dejen atraer hacia Dios, y solo en este Dios encontrará el hombre la verdad y por lo tanto la felicidad que no deja de buscar. Y volvemos a esta frase: nuestro corazón está inquieto mientras no descansemos en el único para el que hemos sido hechos, para la unión con Dios. Es verdad que hay muchos prejuicios sobre la Iglesia Católica, sobre la fe, que los mismos medios de comunicación, hermana Carmen y amigos,
1: alimentan, desgraciadamente, lamentablemente.
0: Están muy, muy, tienen muchas intenciones no siempre rectas de alimentar, ¿no? De ver a un Dios o bien muy lejano, que no se preocupa de nosotros, o de un Dios cruel. Mucha gente repite esta pregunta que tiene una respuesta, ¿no? Que dice, bueno, si existe un Dios bueno, ¿por qué existe el mal? Y entonces, por eso dicen que les cuesta creer en Dios. Precisamente en varias de las vigilias que va a tener el Papa esta tarde noche en Madrid, en el Estadio Bernabéu, también aquí en Barcelona tendrá otra vigilia, las misas que va a tener en Canarias, en Tenerife, va a responder algunas preguntas de los jóvenes. Quizá le pregunten esto, es una pregunta recurrente, pero tiene una respuesta cuando alzamos la mirada. Si alzamos la mirada a Cristo crucificado, entonces ya ese mal que en sí mismo no tiene respuesta, es verdad, el sufrimiento, el mal, pues nunca podrá ser bueno en sí mismo y no podemos buscarlo en sí mismo, pero cuando lo miramos desde Cristo crucificado, perdón, cuando sabemos que pues hay un pecado original que ha tenido Cristo que redimir, que salvar, y que Cristo ha sido el que ha sufrido por nosotros, entonces ya ese sufrimiento unido al sufrimiento de Cristo sí tiene una respuesta, ¿no? Alzando la mirada.
1: ¿Quién alzó la mirada en la historia? Pues podemos pensar en Abraham, padre de la fe, cuando Dios nuestro Señor le dice: alza la mirada y contempla el cielo estrellado, cuenta las estrellas si puedes. Es la experiencia de Job también, ya que hablabas del tema del dolor humano y de la existencia del mal que nos azuza, que nos interroga, que nos inquieta. Bueno, pues Dios nuestro Señor en la Sagrada Escritura nos invita continuamente a alzar nuestra mirada. Pienso que en una época en que uno puede observar pues a la ciudadanía con la mirada baja, inclinada en esta postura que ustedes conocen perfectamente, ¿no?
0: Porque están viendo el móvil, el celular, ¿no?
1: Y no ven nada de lo que ocurre alrededor. Entonces, claro. No sé si tú lo pensaste, hermana María Esther, pero yo, francamente, cuando vi el lema por primera vez, pensé, ¡ay, qué bien que alcemos la mirada! Porque realmente...
0: ¿Tú sabías, hermana Carmen, que dicen los psicólogos que una de las... Parece que está estudiado y lamentablemente, qué pena que lo hayan visto así, que el hecho de tener que mirar hacia el móvil, hacia el celular, hacia abajo, esta postura un poco encorvada, genera pesimismo, genera depresión, genera Obvio. Tristeza. De la misma manera que esto que nos invita el himno, alzar la mirada, trae entusiasmo, trae optimismo, trae alegría. Fíjense ¿Qué criterios tan diferentes solamente con el cambio de una postura corporal? Así que también entonces invitamos en estos días a nuestros oyentes a dejar los móviles, los iPhone, todos estos aparatos que nos distraen y que nos hacen bajar la mirada, ¿no? hacia lo terreno. Vamos a dejarlo y lo único que podemos ver es NSE y todos aquellos canales que nos invitan a alzar la mirada,
2: exacto,
0: que nos ayudan con a través de reflexiones espirituales a poner nuestro corazón, ¿no? Esponjado en Dios, en ese Dios que ensancha nuestro corazón. Dice el Salmo, tú que en el aprieto me diste anchura. Ese es Dios, ese es nuestro Dios, el que en el aprieto, en la angustia, no es que vayan a desaparecer por arte de magia las adversidades, los problemas, las enfermedades o la muerte de un ser querido, etcétera. No, porque eso no lo trajo Dios, no estaba en el plan de Dios. El pecado se entrometió en el plan de Dios, pero no pertenece al plan de Dios. Dios, con ese pecado, ha creado un nuevo plan, ha recreado, dijéramos, la humanidad a través de la redención, la encarnación de Cristo y la redención. Y esa redención objetiva, que está dada a todos, subjetivamente llega a nosotros si nos abrimos a esa gracia que Dios le da a todos y que no le niega a nadie, pero necesita que nuestro corazón lo reciba libremente, porque Dios nos tiene un respeto tan grande que no va a entrar en nuestro corazón si no se lo abrimos. Fíjense si somos grandes para Dios. Entonces, este alzar la mirada, esta visita del Papa, lo que nos invita es a abrir nuestro corazón junto a nuestra mirada a lo alto, a esa cruz de Cristo, que es gloriosa, aunque parece que no. Es gloriosa si la vivimos unidos a Cristo, a su sacrificio. Entonces, cobra un nuevo sentido en el abandono en Dios, en la confianza en ese Dios que es nuestro Padre, que está al tanto de todo lo que nos pasa y que sobre todo ha sufrido y sufre con nosotros. Yo sé que en estos momentos puede estar escuchándonos alguna o muchas personas que puedan estar en estos momentos en enfermedad, en graves necesidades, dificultades. No es fácil la vida y hay circunstancias sumamente complejas y dolorosas, y no podemos hacer la vista gorda o decir no pasa nada. No, no, eso no es la redención de Cristo. La redención de Cristo, como dicen nuestros hermanos protestantes, no es como una capa que pone Dios encima de toda nuestra podredumbre y ya entonces lo tapa y como que no ha pasado nada, pero seguimos podridos por dentro. No, la gracia de Cristo, la que nos mereció en la cruz, realmente nos transforma desde dentro, nos purifica desde dentro y le da un verdadero sentido espiritual redentor a al sufrimiento, unidos a él. Estamos viendo imágenes de las almas. Cuéntanos, hermana Carmen, ¿qué es eso? Estamos viendo ya a toda la guardia.
1: Déjame
0: en posición. Y hemos visto las salvas, los cañonazos.
1: Claro.
0: Y recibiendo al Papa.
1: Ustedes lo habrán visto, lo habrán escuchado en recepciones muy oficiales. Normalmente siempre son así por motivos de visitas de jefes de Estado antes de cantar o de tocar, el himno nacional de las respectivas naciones, en este caso del Vaticano, del Estado Vaticano y de España. Bueno, pues se saluda con estas salvas de cañón, que es un símbolo muy bonito, porque fíjense que lo que se han diseñado lamentablemente para ser instrumentos de guerra, se usa para la paz en este caso, ¿no? Para un saludo lleno de respeto y de acogida. Entonces, qué bien, como nos dice la palabra de Dios, ¿no? Que las espadas se conviertan en arados, ¿no? Y los instrumentos de guerra, imagínense el deseo de que precisamente el Papa León XIV ha expresado con tanta fortaleza e insistencia en estos últimos meses, de que se deje a un lado esta ambición que nos lleva siempre a la guerra y que solamente acaba en una destrucción. Y claro, no son palabras fáciles de pronunciar porque siempre va a encontrarse con personas que no van a estar de acuerdo porque existen muchos intereses en este mundo. Pero claro, la misión del Papa es la paz y es una misión muy difícil, hermana, donde estoy segura que él ha preparado este viaje con mucha oración.
0: Estamos viendo en directo, hermana, el Palacio Real de Madrid. Cuéntanos un poquito.
1: Pues sí, tengo
0: este palacio. Danos un poco de historia porque quedan muy pocos minutos, apenas menos de 10 minutos. Aún exactamente, estamos esperándolo, no llega, pero vemos aquí a toda la caballería armada, la pues infantería, sí. En fin.
1: Mira,
0: cuéntanos del Palacio Real para que nuestros amigos de otros lugares pues puedan conocerlo porque lo estamos viendo en este momento, hermoso Palacio Real de Madrid.
1: Mira, estamos precisamente ahora viendo la Plaza de la Armería que tiene a un lado el Palacio Real y al otro lado la Catedral Santa María de la Almudena en Madrid, además de una gran vista del enorme parque que se extiende desde la ciudad y las montañas más allá. Siempre está ocupado este lugar, vale la pena visitarlo y está muy accesible al público durante el año, ¿no? La plaza entre el Palacio Real y la Catedral de Santa María es esta hermosísima Plaza de la Armería. También tiene el lado occidental de la plaza buenas vistas del río, el río Manzanares, aunque es un río muy chiquitito, pero es un río...
0: Tiene muchos patos.
1: Sí, es verdad, y que es un río que nos recuerda...
0: Espero que sigan teniéndolo.
1: Al patrono está un poquito difícil porque ciertamente es un río pequeñito, pero es muy bonito contemplar las montañas a lo lejos en el horizonte y saber, entonces vamos a hablar un poquito de este Palacio Real. El Palacio Real de Madrid, con más de 135.000 metros cuadrados y tiene 3.418 estancias, imagínense. Uh-huh. Es el Palacio Real más grande de Europa Occidental, mandado construir en el siglo XVIII por el rey Felipe V, pues también fue después de un incendio de lo que era el antiguo Alcázar, que estaba ahí ubicado. El edificio actual destaca por una opulencia de la época barroca y hoy en día es la residencia oficial de los reyes de España. Como digo, antes de la imponente construcción actual, el solar estuvo ocupado por el Real Alcázar de Madrid, una fortaleza medieval que la dinastía de los Austrias convirtieron en residencia real. Pero en la noche de Navidad de 1734, un devastador incendio redujo aquel alcázar a cenizas. Por eso, hermana, el palacio que estamos contemplando se construyó enteramente en piedra y ladrillo. ¿Para qué? Para evitar futuros incendios. Una enseñanza para nuestra vida cuando nos ocurre algo. ¿No? Cuando nuestra alma se ha incendiado en la soberbia, en el pecado, y volvemos después de una buena reconciliación con Dios a través de los sacramentos, del sacramento de la confesión. Qué bonito, porque es un auténtico volver a construir nuestra vida. Y Dios ha querido que siempre sea posible. Hasta el momento final, cualquier persona, por mucho que su vida se haya destruido por un incendio, por un terremoto, los hay en la vida y los hay muy terribles, se puede reconstruir, hermana, y de una manera pues inteligente, sabiendo que esta vez voy a construir sobre la roca que es Cristo,
0: para qué bonito, que no se quema, no se hunde, debe ser en piedra sobre Cristo, que es la roca fiel, además, que no se mueve, ¿no? Nosotros sí que somos muy movedizos, pero esa roca que es Cristo, la piedra angular sobre la que descansa todo el edificio, pues ahí estaremos seguros. En él estamos seguros. Estamos viendo estas imágenes, esperando al Papa León XIV que llegue en pocos minutos al Palacio Real de Madrid, donde va a recibir esta bienvenida oficial como decimos, y donde se le van a rendir honores como jefe de Estado. Y ahí esperamos tener el audio ambiental, el audio internacional ya limpio, claro, para poder escuchar por lo menos el himno nacional de España y el himno del Estado del Vaticano. Pero mientras tanto, aquí vemos a todos los guardias en espera, ¿no?
1: Hermana, ¿sabes que para nuestros amigos, sobre todo de América, que probablemente pues no conocen estos datos, el Palacio Real de Madrid, no, o sea, aunque es el mayor palacio real en funcionamiento de Europa, pero no es el lugar de residencia de los reyes de España. Ellos viven en el Palacio de la Zarzuela. Este Palacio Real que estamos contemplando se utiliza exclusivamente, pues como en este día de hoy, para recepciones de Estado, ceremonias oficiales, actos muy solemnes. Ahí está el ornamentado Salón del Trono, el majestuoso Salón de Alabarderos, la

0: la Real Farmacia, que dice que exhibe recetas medicinales centenarias. ¿No? Este debe ser muy bonito y está a disposición para ser visitado. Todas las personas que lo han visitado, pues lo recomiendan mucho, de manera que a nuestros amigos que hagan alguna peregrinación, pues con motivo de viajar a Europa, es bonito aprovechar la estancia en Madrid para conocerlo. ¿Sí? Dice aquí, exacto, que es de fácil acceso y accesible tanto para turistas como para madrileños. Hermana, ¿sabes que hay 10 santos españoles vinculados con esta visita papal?
1: Cuéntanos, porque eso es lo que queremos escuchar. ¿Cuáles son nuestros intercesores? ¿Cuáles son aquellos verdaderos amigos, compañeros en esta visita, peregrinación, podríamos decir, del Papa a España? Porque queremos encomendarnos a él para que esta visita sea muy fructífera en todas nuestras almas. A ver.
0: Nada menos que 10 santos españoles. ¿Cuáles? Mira, 2 son misioneros de Canarias en América, o sea que ellos habían nacido en las Islas Canarias, estas islas que van a ser la última etapa del viaje del Santo Padre León XIV en la visita a España. Son unas islas, un archipiélago que se encuentra ya a la altura de África. Por su corta costa oeste, pero bastante ya retirado, no es como las Baleares, que están mucho más cerca de la península. También tenemos entonces estos 2 misioneros, que luego los vamos a nombrar, de Canarias en América, 2 religiosas fundadoras, una niña mártir, hermana, y un matrimonio labrador, que sabes muy bien quiénes son, y un arquitecto que también sabes muy bien quién es, pero quizás a todos los demás no los conoces. Dinos a quién conoces de todos estos.
1: Bueno, yo soy de Madrid, así que a San Isidro Labrador y a su esposa Santa María de la Cabeza, pues siempre, porque además los celebrábamos el 15 de mayo, hace poquito lo hemos celebrado. Y de hecho, en la Catedral de la Almudena, donde el Papa, si Dios quiere, el lunes irá a hacer una ofrenda floral a la patrona de Madrid, a Nuestra Señora de la Almudena, pues ahí en un costado de la Catedral de la Almudena está el enterrado San Isidro Labrador de hace muchísimos, muchísimos siglos. Fíjense cómo este santo honra incluso el trabajo manual y que tiene toda la dignidad exactamente como cualquier otro trabajo si se hace en unión a Dios, ¿no? Y cumpliendo nuestro deber. Le damos saludo también a desde Ecuador, Neptuno Tapia, bueno, que hace un comentario, pero dice viva la Santa Iglesia Católica y el Santo Padre. Bien. Saludos desde Ecuador. Nos alegramos de la prontitud con la que se han despertado estos compañeros, amigos, hermanos nuestros en la fe para ver al Papa en su visita a España. Vamos a ver si tenemos algún mensaje de algún español. Vemos cómo ya están repicando las campanas. Ojalá que en algún momento podamos escucharlo, pero claro, no tenemos la señal limpia. Seguramente pues aparece con comentarios, así que no pasa nada. Nos lo vamos imaginando porque todavía no llega el Papa, pero vemos que todo está a punto para que la capital de España, Madrid, le haga todos estos honores al representante de Cristo en la tierra. Como digo, con este espíritu sobrenatural, esta fe de sabiendo a quién representa, como si el mismo Cristo nos estuviera visitando. Y realmente es una oportunidad para que visite nuestras almas, como decimos, dejémoslas abiertas, en buena disposición, en la mejor disposición, en docilidad a su gracia. Sería muy hermoso, hermana Carmen, que todos los que queramos participar fructíferamente de esta visita del Papa, mañana celebración del Corpus Christi, la Eucaristía, Dios que está deseando entrar a nuestras almas, pero que estén bien preparadas. Animamos a nuestros oyentes, estén en el lugar donde estén, que puedan hacer una buena confesión. Como decías tú, hermana, Dios tiene siempre las puertas abiertas y encuentra un corazón arrepentido. No hay lugar para la desesperación, para el desánimo, para pensar, no, mi caso es desesperante, ya está perdido. No, es el Padre, ese Padre misericordioso que espera al Hijo pródigo, y siempre estas visitas son gracias actuales que nos invitan a volver a Dios. Es a ese Dios que está siempre con los brazos abiertos. Es como el sol. El sol siempre está, cuando es de día, siempre está ahí. El que se cierra es la ventana o la persiana que se cierra y que quiere estar a oscuras la habitación. Pero no es el sol está siempre dispuesto a alumbrarnos. De la misma manera, ese sol de la gracia de Cristo nos invita, y como digo, a las puertas de la celebración del Corpus Christi, del Santísimo Cuerpo y Sangre de Cristo, la invitación de Jesús es: ponte en gracia de Dios, prepárate para que puedas recibirme mañana en esta celebración hermosa con un corazón bien dispuesto.
0: Bueno, vamos viendo ya al pueblo de Dios que también se acerca para presenciar esta bienvenida oficial, digamos, ¿no? Como de jefe de Estado, que si bien pues no es la más significativa para un creyente, y además pues siempre tiene este tono de sobriedad y de, digamos, ¿no?, de seriedad. Que
1: protocolaria, dijéramos.
0: Totalmente, que es muy correcta, ¿no? Pero nuestro corazón pide más. Recordemos al amadísimo Papa San Juan Pablo II, que casi cuando venía a España no lo dejábamos hablar. Era una cosa terrible porque empezaba sus palabras y eran tantas las ovaciones que al cabo del rato decía: el Papa quiere hablar y no le dejan. Del puro entusiasmo. No, nosotros vamos a estar atentos a la palabra del Papa, porque piensen que estos momentos son momentos de gracia. Las palabras, las enseñanzas que él nos aporte están preparadas por el Espíritu Santo. Vienen. Alcemos la mirada, ¿eh? No nos quedemos en un punto de vista solo terrenal o, como comentaban algunos, incluso pues político y tal. No, el Papa viene con unas miras mucho más elevadas. Lo que él busca es nuestro bien, o sea, el bien de España, el bien de cada una de las almas, pero también de toda la sociedad. Él está al corriente de todos los problemas que aquejan a nuestro mundo, mucho más que nosotros. Sabe muy bien nuestros problemas laborales, los problemas de todas clases que existen en la sociedad, y no los va a evitar. Quiero decir, no va a evitar mencionarlos. Incluso en este viaje, hermana María Esther, él destaca mucho, al igual que lo han hecho papas anteriores, recuerdo muy bien al Papa Benedicto, por ejemplo, bueno, el Papa Francisco también, obviamente, interesarse y visitar centros donde se vive la caridad cristiana, hermana, donde de forma bien concreta se está haciendo el bien a los más machacados, ya sea pues en temas de salud, de nutrición, de educación, personas que en este caso pues también inmigrantes, como será el caso pues en las Islas Canarias.
1: Canarias y en Tenerife. También en Barcelona va a visitar una cárcel. Es decir, el Papa, efectivamente, como representante de Cristo, nos trae una reflexión de alzar la mirada a Dios, es decir, de una relación a Dios, de un reforzar nuestra fe y nuestro encuentro con Cristo. Y también, obviamente, ese Cristo lo encontramos en el hermano necesitado, sobre todo. Y por eso, dentro de las visitas papales, y en concreto en esta visita de España, hay varios eventos de este tipo. Va a encontrarse con realidades de acogida, de Cáritas Madrid, por ejemplo, esta realidad difícil también de una cárcel. La realidad de los inmigrantes, que también es dura y compleja, lo sabemos. En Barcelona también va a ir a visitar la iglesia de San Agustín, que pues casualmente o providencialmente es una iglesia donde alrededor hay muchísimas instituciones de caridad. Están cercanas, cercanísimas a la iglesia de San Agustín, las hermanas de la caridad de la Madre Teresa de Calcuta, que atienden cada día en su comedor a 400 personas. Nosotros desde la Fundación también hacemos algunas donaciones semanales de pan, dulces y otros víveres que nos regalan a esta institución, porque sabemos que dan desayuno, comida e incluso hospedería a muchos, muchos sin hogar. Y de hecho es que la iglesia de San Agustín aquí en Barcelona está en una zona baja, dijéramos, es la zona del Raval, muy conocida por gente inmigrante de bajos recursos. Pues allí se va a meter el Papa, qué bonito, como Cristo hacía, buscando esas realidades necesitadas físicamente y también espiritualmente, porque viene a renovar pues el alma y el cuerpo, dijéramos, como Cristo, como enviado de Cristo, tiene que cumplir su misma función, ¿no? Y dice Jesús, a los pobres he sido llamado y enviado a evangelizar. Así que también encomendamos estas visitas porque me imagino que a estas personas que viven estas realidades difíciles y fuertes les puede y les va a ser de una gran fortaleza, renovación espiritual, para ver que son importantes, que realmente son el tesoro de la Iglesia. También, como decía, si lo recuerdo, el diácono Lorenzo, ¿no? Cuando creían que tenía joyas escondidas y le dijeron, búscame esos tesoros, ¿no? Y dice él, pues sí, voy a buscar los tesoros de la Iglesia, y cuando aparece, pues con lisiados, pobres, etcétera, y dice, estos son el tesoro de la Iglesia, que siempre nuestra Iglesia sea abierta a la caridad, a la beneficencia, a las obras, pero no de una manera como una ONG, la Iglesia no es una ONG, no de una manera meramente altruista, horizontalista, sino porque vemos en ese hermano a Cristo necesitado. Ya nos quedan muy poquitos minutos, de hecho hay un pequeño, me imagino, atraso. Siempre, si uno va en carretera, pues por más expedita que la hayan dejado, me imagino que no habrán cortado calles y todo, pero a lo mejor se entretuvo un poquito más en el aeropuerto. Pero mientras tanto, las campanas del Palacio y de la Catedral están tocando.
0: Quisiéramos oírlas, ¿verdad, hermana?
1: Sí.
0: Aunque sea un poquito.
1: Vamos a ver. Ahí estamos escuchando las campanas y el ruido de la plaza, ¿no? El ambiente que hay. Ahí está. Esta plaza llena de gente que espera al Papa León XIV.

0: ¿Saben que la primera campana que sonó en la cristiandad se remonta al siglo XIV? Fue el santo obispo Paulino de Nola, el primero que utilizó una campana para convocar a los fieles. Este fue un descubrimiento que hicimos en un programa junto a ti.
1: Y que lo es un sonido que se asocia a la fe, es verdad, escuchamos las campanas. De alguna manera es la llamada de Dios, ¿no? Es la voz de Dios. Y hasta hace relativamente poco tiempo, las campanas eran las que iban marcando el horario de todo fiel cristiano y de todo fiel de a pie. Por la mañana cuando se escuchaba, al mediodía y por la noche se rezaba el Ángelus. Era una invocación al momento de la encarnación. Y también las personas, como digo, hasta hace muy poquito tiempo, por lo menos en España, y me imagino que en muchos pueblos cristianos también, según el sonido de las campanas, así se sabía lo que estaba pasando. Por ejemplo, que había un difunto, que había muerto alguien, o que había un bautizo, que teníamos un nuevo miembro de la iglesia, por ejemplo, pues que se había casado alguien, o que se invocaba a una participación, a alguna actividad religiosa, como el rezo de vísperas o algún sermón. Todo esto era marcado por el ritmo de las campanas, tanto así que era una profesión. Es decir, el campanero no era cualquier cosa en los pueblos. El campanero era el único que sabía en qué momento y de qué manera tocar las campanas para ir anunciando a todos los que estaban en el pueblo, en la ciudad, ¿qué acontecimiento había? Pues porque como no tenían televisión, no tenía radio, pues bueno, las campanas eran unas anunciadoras de noticias, por lo menos, dependiendo cómo sonaran.
0: Qué bien dicho. Así que, y además, de hora, invitación a la oración, o sea, a la vez que alzamos la mirada, abre tus oídos, ¿no? No solamente, a ver, estamos en una sociedad donde lo que observamos y lo que vivimos es que cada cual con su música, cada cual con sus audífonos, un poquito aislado del ambiente, se da uno cuenta, ¿no? Y cuando le quieres preguntar la calle a alguien, pues, o una dirección, pues se tiene que quitar sus auriculares para atenderte, y lo hacen con mucho cariño, por cierto. Pero estamos llegando a un mundo de mucho aislamiento, hermana, y por eso el lema, yo lo repito sin cansarme, de esta jornada, que además lo podemos aplicar a todos nuestros sentidos, no solo a la mirada, sino a todos ellos, al oído, como a abrirlos a algo que nos une a todos, algo universal, no solamente a lo que a mí me gusta. A mí me gusta oír tal música y con eso ando todo el día. A mí me gusta NSE, bueno, entonces sí, entonces es una excepción. No, es broma. Pero quiero decir que incluso eso, pues también debe tener su límite. No puede uno estar colgado permanentemente de los medios, sino tener ese reposo del alma. Hoy en día se habla mucho de tengo un tiempo para mí, reservo un tiempo para mí. Pues importante reservar un tiempo para Dios y un lugar para Dios en mi vida. No todos tenemos, claro que no, estas plazas tan inmensas o una catedral para recogernos, pero sí, Jesús en el Evangelio nos invita a recogernos, aunque sea en nuestra propia habitación. Fíjense qué sencillez. Si no tienes una iglesia donde hacer una visita al Señor, pero tu alma está inquieta, y hasta que no descanse en Dios, eso nos pasa a todos, hermanos. Nos sentimos inquietos, vacíos. Necesitamos un alimento más consistente, el del alma. Pocas veces lo vamos a encontrar en la televisión. Esta es una ocasión quizás que sí, porque estamos presenciando una visita de Jesús en la persona de su representante, el Papa León XIV. Hermana, no he terminado de decirte los santos que estarán presentes en esta visita.
1: Yo me sé uno también que no es santo, que es siervo de Dios, pero que va a ser visitado en Barcelona, que es Antoni Gaudí, lo decimos en catalán, Antonio Gaudí, porque se celebran los 100 años de su fallecimiento, ¿verdad?, en 1926, y además fue el inspirador y el que trabajó parte, desde luego el que conceptualizó todo el proyecto arquitectónico de la Sagrada Familia y de muchísimos más edificios, no solamente en Cataluña, sino también en otros lugares de España, como por ejemplo en León. Tengo entendido que también viajó en algún momento e hizo algún edificio, alguna casa. Un gran arquitecto que quizá es sobre todo muy conocido por su arquitectura, por su arte, que tiene un nombre especial, ¿no? A ver si me sale.
0: Bueno, era la época del modernismo en cuanto a arquitectura, ¿eh? No estoy hablando de otras cosas, pero es que, hermana María Esther, yo creo que es que Antonio Gaudí creó un arte nuevo, o sea, él mismo, por eso viene a ser como, él decía que hay que ser original, que original significa buscar el origen. Entonces, ajá, él buscó el origen de la belleza en la creación, en la naturaleza, sus mismas cruces. Ayer descubrí algo precioso, la cruz que corona el templo de la Sagrada Familia está hecha en la misma forma, a ver si lo sé decir, en que

0: casa, un gran arquitecto que quizá es sobre todo muy conocido por su arquitectura, por su arte, que tiene un nombre especial, ¿no? A ver si me sale
1: Bueno,
0: este.
1: era la época del modernismo en cuanto a arquitectura, ¿eh? No estoy hablando de otras cosas, pero es que, hermana María Esther, yo creo que es que Antonio Gaudí creó un arte nuevo, o sea, él mismo, por eso es, viene a ser como, él decía que hay que ser original, que original significa buscar el origen. Entonces, él buscó el origen de la belleza en la creación, en la naturaleza, sus mismas cruces. Ayer descubrí algo precioso. La cruz que corona el templo de la Sagrada Familia está hecha en la misma forma, a ver si lo sé decir, en que cuando la semilla del abeto, cuando el fruto del abeto, la piña, cae en tierra y se abre, adopta exactamente esa forma de una cruz, como la ha hecho él, así acanalada. O sea que un observador finísimo de la creación de Dios. Él ha sabido captar, y ese es también un poquito el don de piedad, los dones del Espíritu Santo, el don de entendimiento, de ciencia, captar en la creación la intención divina, la belleza, el hacer bien las cosas y hacerlas por el bien del hombre. Y todo esto, él a fuerza de meditarlo, de una vida intensa de oración y de sacrificio, pues lo llevó a representar todo esto en unas obras bellísimas que atraen, hermana, a un público. Somos testigos porque vivimos muy cerquita de una de
0: Muy
1: estas
0: cerquita.
1: obras, pero a millares de personas de todos los países. Es
0: Este
1: impresionante.
0: sonido ambiental que debe ser hermosísimo para recibir al Papa.

Le hice una vuelta, Caleón.

Mm-hmm.

0: Francisco, ¿podemos entrar?
1: Cuidado con la prensa.
2: Dale, paga, Miguel.
1: Métete un poco, suave. Sí.
0: Vemos cómo el Santo Padre ahora se acerca a saludar a las hijas de la familia real, la princesa de Asturias y la infanta Sofía. Lo han recibido con muchos vítores, las personas que están alrededor, ¿no? Viva el Papa, se escuchaba, qué hermoso. Y ahí están, seguramente se va a escuchar ahora el himno nacional, así que vamos a dejar también el sonido ambiente para que podamos escuchar estos honores al jefe de Estado del Vaticano, el Papa León XIV.
3: Bueno.

0: Estado, pero también cabeza de la Iglesia, el Papa León XIV. Ahora se le rinden honores. Estamos viendo cómo ha sido saludado por la familia real. En un momento también en la sala Gasparini va a tener un encuentro el Santo Padre con toda la familia real y a continuación el encuentro con las autoridades, la sociedad civil y el cuerpo diplomático, donde el Papa dará su primer discurso, saludo a las autoridades en el Salón del Trono y dará su primer discurso en España. Vamos a poder escucharlo, estas palabras que va a dirigir, porque él estará hablando en español en toda esta visita. Un idioma que sabe hablar muy bien, porque lo ha hablado durante muchos, muchos años en Perú. Y fue un idioma que habló incluso nada más ser elegido papa. Todos nos acordamos que él tuvo un saludo especial, cariñosísimo, a su entrañable diócesis de Chiclayo y, dijéramos, saliendo un poquito del protocolo, después de dar sus primeras palabras en italiano, enseguida se puso a hablar en español. Lleva al pueblo de Perú y a todo el pueblo español en este sentido tan amplio en su corazón. Así que, sí, hermana Carmen.
1: Hermana, pensando lo que estás comentando del idioma español en el mundo, son más de 635 millones de personas los que hablan español, contando hablantes nativos de dominio limitado, estudiantes también. ¿Y sabes qué porcentaje representa esto de la humanidad? Pues no es despreciable, nada menos que casi 7,5% de la población global del mundo, lo que sitúa a la lengua española como el cuarto idioma más hablado del planeta. Pero estemos atentos a ver que comience el discurso, por supuesto.
0: Todavía tenemos un rato hasta que él, pues, todo esto son ceremonias un poco de protocolo, muy simbólicas también, porque está pues saludando o caminando hacia el interior, me imagino, del Palacio Real, de esta sala Gasparini que decimos, donde podrá saludar más íntimamente, quizá de una manera pues más cercana, más familiar a la familia real y poder cruzar con ellos ya unas palabras.
1: Claro.
0: Estaremos atentos porque acto seguido después sí que ya tendrá el primer discurso cuando salude a todas las autoridades, la sociedad civil y el cuerpo diplomático en el Salón del Trono.
1: Hermana,
0: Y
1: esto.
0: con esto estaremos terminando el primer acto, dijéramos, ha sido largo, hemos querido hacerlo continuado porque había poco espacio entre un acto y otro. Y
1: Claro.
0: así, mientras tanto, bueno, pues nuestro corazón se iba un poco explayando en esta primera visita del Papa León XIV a tierras españolas. Vamos viendo, seguramente está pues saludando, dijéramos, en realidad todos están haciendo honor a estos dos jefes de Estado, el rey de España, Felipe VI, y el Papa León XIV. Lo están saludando. Y es muy bonito todo este símbolo porque habla también de la unidad de un país. Y realmente la unidad de España siempre se ha asociado a la fe. Y es algo que en las últimas décadas se está atacando, pero pues mantenemos y abogamos por esta unidad. De España como unidad de la fe. Siempre ha sido conocida la católica España, ¿no?
1: Esto.
0: Recemos para que esta visita realmente refuerce esta fe un poquito a lo mejor aletargada, mas no siempre necesitada, siempre interiorizada dentro de nosotros. Lo que tenemos que hacer es como desempolvar esa imagen de Dios que llevamos dentro de nosotros y ojalá que esta visita sirva para, como decimos, reforzar estos vínculos nuevamente con la fe y acercar al pueblo español más al encuentro con Dios. Está saludando a todas las autoridades civiles, como decimos, todo esto pues es necesario, es

0: diplomático, es de protocolo.
1: Hermana,
0: une al Papa con España, sí.
1: Hermana, pienso que también, claro, hay un aspecto de etiqueta, bueno, pues que hay que cumplir como jefe de Estado. No obstante, hay un aspecto de relación humana, pero que va más allá, porque hay una tentación también de quedarnos en lo horizontal, de pensar si ese saludo, pero que no lleva a más, no. El Papa viene también con un, pienso, con una carga de esperanza, sí, para el mundo hispano, que, como hemos dicho, sobrepasa muchísimo a las fronteras actuales de la península. Y fíjate, acabo de ver otro dato que me ha gustado, ¿eh? Hemos dicho que el español lo está hablando un 7,5 de la población mundial, pero ¿sabes qué? Está creciendo 30 millones de habitantes cada año, nada menos, o sea, van hablando el español, es decir que hay mucha...
0: Mira qué bonito, realidad. Perdona que te interrumpa, hermana Carmen, pero sí, mira qué bonito lo que estamos viendo, porque en este caso es el Papa el que está presentando al rey, a sus majestades, a los obispos, porque él es el superior, dijéramos, de toda la conferencia episcopal. Ha sido muy bonito, aunque es un acto, como decimos, pues protocolario, pero y como sus majestades, los reyes, también la infanta, la princesa, han saludado con veneración y con cariño a la conferencia episcopal. Hay entonces una unión en este sentido, como tú decías, que se quiere reforzar estos vínculos y pues eso, que el Espíritu Santo nos ayude para que nuestra querida España pues vuelva a sus raíces y se encuentre realmente con Cristo también en esta misa que tendremos mañana. Mira qué hermoso, sí, cómo le rinden homenaje y va entrando en el Palacio Real. De alguna manera esto es un símbolo también, claro, quizá ahora se ha perdido un poco, pero que toda esta guardia real esté rindiendo honores al Papa, a la familia real, es una señal de protección, de servicio, ¿no? A unos mandatarios que también están al servicio del pueblo.
1: Claro, lo iba a decir. ¿Quién protege a quién? Pues mutuamente,
0: exacto,
1: ¿no?
0: Exacto.
1: Porque ambos necesitamos, todos necesitamos esa protección de lo alto y ese, ¿cómo decir?, este recto orden. Incluso es curioso, pues he conocido personas que a lo mejor no eran tan creyentes, pero que respetaban altamente la figura del Papa y de una persona sabia, una persona que está al frente de la Iglesia, que busca el bien de las almas. Es importantísimo, hermana, reavivar esta conciencia hoy, ¿eh?, en que la Iglesia, como tú has dicho, es tan atacada por múltiples flancos, es decir, y de una forma, sin querer ir ahora a dar más explicaciones, pero todos lo sabemos, de una forma calculada, de una forma sistemática y que no es casualidad. El Señor Jesús ya nos lo predijo, la Iglesia, seréis perseguidos como yo fui perseguido, y lo contemplamos hoy con las armas actuales, que son los medios de comunicación, pues se busca y se encuentra la manera de hacer el mayor mal posible a la credibilidad de la Iglesia. No importa mentir, no importa engrosar las cifras, no importa calumniar, porque siempre queda como una desconfianza y un daño grave. Por eso, qué bonita es esta visita del Papa, que lo vemos, por cierto, estoy un poco preocupada porque lo veo renqueando un poco con una pierna. No sé si te has dado cuenta desde el principio. O sea, está como... tiene una dificultad al caminar, que nos puede pasar a todos, por cierto, pero
0: que... Sabemos que hace poquito ha tenido un viaje largo en África, hace relativamente poco, y también es verdad que la vida del Papa, que claro, es muy fácil cuando lo vemos saludando en el Papamóvil, dando sus discursos, etcétera, pero no sabemos el caudal de cansancio que debe traer esta vida. Gracias a Dios tenemos un papa todavía relativamente joven. Sabemos que es un papa que ha sido deportista, no sé qué tanto tiempo le estará quedando en estos momentos desde su subida al pontificado para poder cuidar
1: ponerse en forma físicamente, claro.
0: Exactamente, era una manera necesaria incluso, ¿no? El poder tener, sabemos que le gusta el tenis y que hacía ejercicio, hacía deporte para poder mantenerse un poquito también a lo largo de incluso, pues claro, la cantidad de problemáticas, dijéramos, que ya como obispo tenía, después como cardenal encargado de los obispos y ahora imagínense como papa. Sin embargo, también, pues sabemos que se lo deja todo a Dios, realmente nos sabemos instrumentos y por una parte, pues sí, entregado totalmente, me imagino que no dormirá mucho, ya tenía fama de levantarse a las 4 o 5 de la mañana cuando era obispo, así que puede ser que ahora siga llevando el mismo ritmo y pues con la subida, dijéramos, y el incremento de problemáticas que está teniendo. Pero también pues uno se abandona en Dios, sabe que realmente es Dios el que guía los destinos de los pueblos, el que tiene en su mano todo y a Él es al que hay que confiarse. Pero pues sigue haciendo esta labor sin tregua, dijéramos, sin días de vacaciones, sin momentos para sí mismo, que los tendrá en el sentido también de una reflexión, de unos tiempos de oración. Eso es necesario, si no realmente pues no podríamos mantenernos. Pero qué duda cabe que hay que rezar tanto, tanto por el Santo Padre para que Dios lo mantenga, para que tenga este aliento, este aliento vital, esta tónica espiritual de mantenerse como guía en rectitud doctrinal, en ejemplo y en la cabeza del servicio en la Santa Iglesia. Bueno, es el motivo principal de estos viajes también. Hay gente que dice, bueno, en los viajes del Papa se gasta tanto dinero. Es importante saber que cada país es el que cubre los gastos de estos viajes y, por otro lado, con los donativos, pues se cubre y, además, las visitas de un papa a un país generan muchos beneficios de turismo, entre otros, etcétera. Así que hay personas que también se quejan en este sentido, sin embargo, no tienen razón de ser. Exacto. Ha habido incluso un vídeo en la página oficial de conelpapa.es, donde se ha hecho un vídeo en agradecimiento a todos los donantes que han sido y siguen siendo muchísimos, que han financiado la visita del Papa a España. Es decir, eso no es ninguna carga ni para el Vaticano ni para el propio país, porque voluntariamente los fieles pues ofrecen sus donaciones deseando que el Papa llegue a visitarlos. Tenemos aquí otro reporte de María Rivas, dice: hermoso cómo lo han recibido los reyes, me encanta cómo viste la reina, siempre sí. Muy sobria. Dios bendiga al Papa León y a España. En este caso realmente ha sido, sí, es bonito cómo, pues, sí, esta educación y el símbolo también de recibir a un jefe espiritual, ¿no? Pues realmente va la reina Leticia muy bien vestida, igual que sus hijas, de negro, de largo, dijéramos, para recibir con este cariño y este respeto al Papa León XIV. Esperemos que estos días pueda descansar un poquito dentro del itinerario bien apretado que le han puesto, ¿verdad?
1: Realmente. Quería apuntar, no sé, como seguramente muchos oyentes o televidentes mucho más habrán observado y quizás pensado, ¿no? Como de paso, hablando de la dignidad de la mujer, otro tema muy importante para la Iglesia hoy, ¿cómo realza la belleza femenina la elegancia en el vestir. O sea, es un tema que, bueno, suele ser tema de conversación entre las mujeres, pero a veces con criterios un poquito equivocados. Y quería solamente apuntar esto. La dignidad verdadera de la mujer es ensalzada por esta elegancia y modestia en el vestir,
0: exacto,
1: que hemos comprobado ahora mismo, ¿no? Y es muy importante a la hora de elegir nuestra vestimenta, ¿no? A la hora de acudir a la Santa Misa, de acudir pues a cualquier acto público y también en nuestra casa, ¿eh? Que seamos la misma persona con la misma dignidad, porque ¿qué dignidad vamos a exigir? ¿Qué respeto si nosotros mismos, en este caso la mujer, pues no lo testimonia con su misma actitud física, ¿verdad? Entonces esto dice mucho.
0: Sí, sí, sí. Podemos aprovechar este comentario que nos ha hecho nuestra telespectadora María Rivas desde Chile, desde Chile, que está ahí bien atenta, y lo podemos aprovechar para decir que lamentablemente también, y ya lo sabemos, realmente es público, no decimos nada nuevo, como la masonería en general ha tomado todas las empresas de moda ya desde hace muchos, muchísimos años, para degradar a la mujer. Y ha ido recortando en las modas, apretando, poniendo escotes, transparencias, etcétera. Y fíjense de una manera muy inteligente. Lamentablemente el mal es muy inteligente y muy sagaz. Como decía ya nuestro Señor en el Evangelio, que los hijos de las tinieblas son más astutos que los hijos de la luz. Y en esta, por seguir la moda, muchas veces dejándose llevar de la vanidad, la mujer ha cedido a estas modas ya a veces inmorales y escandalosas. Porque sabían que si corrompían a la mujer, se corrompía la familia. Y si se corrompía la familia, se corrompía toda la sociedad. Así que realmente el ataque, fíjense, en la moda es sobre todo en la mujer. Nosotros, como fieles cristianos, sobre todo las mujeres, pues aprovechando esta instancia que se nos ha dado comentando pues estos trajes modestos, sumamente elegantes, pero sobrios, que llevan la princesa de Asturias, la infanta, la reina Leticia, pues que nos sirva también de reflexión. ¿Por qué no yo aparecer de una manera elegante, pero modesta, donde lo que se realza es la dignidad de la mujer? No su cuerpo como un objeto de placer bajo, dijéramos que llama a los instintos bajos, sino como mostrando que realmente lo más bello en mí es lo que llevo dentro. Eso es lo que dice la modestia en el vestir, que lo más bello de la mujer está dentro, está en su corazón, está en su dignidad, que hace respetar, pues demostrando su vestir modesto, que no quita la elegancia, lo acabamos de ver, no quita la elegancia.
1: Entonces, al contrario.
0: Ahora, exacto, podemos aprovechar mientras están en esta charla más familiar, más interna con la familia real. Sabemos que tenemos que esperar unos minutitos hasta que llegue el saludo al cuerpo diplomático, a las autoridades y la sociedad civil, donde escucharemos el primer discurso del Santo Padre, también aquí mismo en el Palacio Real, en un ratito. En unos pocos minutos pues aprovechamos a hacer este inciso y a decirles que existe una iniciativa, porque no se trata todo de lamentarnos qué mal está y qué me voy a comprar si todo está así y ahora no encuentro nada en las tiendas. No, el que quiere ser fiel a Dios y quiere servirle y quiere agradarle, pues el amor es ingenioso cuando tiene este deseo y este interés de agradar a Dios. Hay una iniciativa, y seguramente que hay muchas más, pero nosotros les acercamos una, que es, lo pueden buscar en internet, la página web modasjacinta.org, todo junto, modasjacinta.org. Y fíjense cómo algo tan sencillo, pero que ha entrado dentro de la ceremonia, nos ha servido para hacer esta pequeña reflexión. No sé si nos quedan santos que nos sí. comentan, a los que nos podemos
1: encomendar, claro, y encomendar
0: en esta visita del Papa. Totalmente. Hemos nombrado, me parece, que dos o tres, a ver.
1: Mira, hemos encomendado, hemos nombrado y conocido un poquito más a un matrimonio español de santos que fueron San Isidro Labrador y su esposa Santa María de la Cabeza. También en, estoy en Madrid, y también en Barcelona, al venerable Antonio Gaudí, arquitecto de la Basílica de la Sagrada Familia. Esperamos que pronto pueda ser beatificado. Y en Barcelona tenemos también a Santa Eulalia, una niña mártir, copatrona de la ciudad condal. La historia de Santa Eulalia es sumamente admirable. Ella, pues siendo adolescente, tendría unos 12, 13 años, al saber que ella vivía a las afueras, en un pueblo en San Cugat, fuera de Barcelona, pero al enterarse de que un cónsul en el tiempo del Imperio Romano estaba encerrando y castigando a muerte a los cristianos, ella se presentó libre y personalmente. No sé si le pediría permiso a sus padres para ello, pero se presentó ante el cónsul a decirle que no tenía derecho a matar de esta forma a los cristianos, que era el Dios verdadero y tal. Bueno, pues fue efectivamente torturada terriblemente por haberse atrevido a decir la verdad, y hoy en día tenemos a Santa Eulalia, tenemos su cuerpo en la cripta de la Catedral de Barcelona, y bueno, es el nombre, uno de los nombres más comunes entre las mujeres en Barcelona, Eulalia, un nombre precioso que además significa la bien hablada, es un nombre muy bonito.
0: ¿Sabes qué? Van a visitar el Papa junto con algunos religiosos cuando vengan a Barcelona. Esto va a ser el martes 9 de junio. Nada más aterrizar en Barcelona, va a ir a rezar la hora intermedia en la Catedral de Barcelona.
1: Bueno. Va a estar allí. Seguro sí, que visita la cripta, porque es hermosísimo, el mausoleo de Santa Eulalia, hermana, perdona la interrupción, pero nos faltan santos, esta vez sí que los decimos, si es posible. Tenemos en Madrid una santa religiosa que fundó a las Siervas de María, ministras de los enfermos. Ella es Santa Soledad Torres Acosta. Vivió toda su vida en Madrid, en el siglo XIX, y sabes que hoy son más de 100 las casas en más de 20 países donde estas religiosas atienden en concreto a los enfermos. Esto es realmente muy bonito. Las Siervas de María. Pero luego tenemos a dos santos misioneros de Canarias que son del siglo XVI. Pedro de San José Betancur, que fue misionero en lo que hoy es Nicaragua y Honduras, fue el fundador de los primeros hospitales y escuelas en aquellas tierras. Imagínate qué vida dura, porque en aquellos momentos pues había que trabajar en los cimientos. O sea, no es realmente entusiasmante para cualquiera de los que nos están escuchando, sobre todo los jóvenes, para hacerse misionero, ¿no? Ahora que estamos recibiendo todos la visita del Papa León XIV, que también ha sido misionero. Y tenemos a San José de Anchieta, otro canario, que fue, es decir, que nació en las Islas Canarias, en tierra española, y que es fundador de la ciudad de Sao Paulo. Nunca habían pensado quién fundó aquella ciudad de Brasil, y es el primer literato, poeta, pedagogo del Brasil, San José de Anchieta. Estos son, por lo tanto, Nos abren horizontes los santos que acompañan este viaje de una forma muy especial. Fíjate, gente casada, laicos y también religiosos y religiosas, hombres y mujeres, laicos y clérigos. Es decir, y también tenemos, hermana, nuestro queridísimo obispo, de los agrarios abandonados. ¿De quién se trata? Se trata nada menos que de San, lo diremos, Manuel González, que fue obispo de Málaga y también de Palencia, y que, bueno, hizo obras maravillosas. Tenemos la bendición de estar la Fundación NSE, desde donde se está, en parte, estamos nosotras dos, ¿verdad?, transmitiendo este viaje tan entrañable del Papa. Estamos en una casa que fue también de las religiosas de San Manuel González, por lo que le tenemos un cariño muy especial, un santo eucarístico por excelencia. Vamos a contemplar un poquito la señal en estos momentos de la Plaza de la Armería en Madrid, frente al Palacio Real, que estamos viendo. Y, hermana María Esther, me gustaría comentar cómo el Ayuntamiento y la Comunidad de Madrid se han volcado, y lo podremos contemplar seguramente mañana en la Misa del Corpus, sobre todo porque estaremos más en el centro de lo que es la ciudad, donde habitualmente circula la gente, ¿no? Y circula mucho, porque hay muchos autos y demás. Digo que la comunidad se ha volcado en el reparto de banderas, de balconeras con la bandera del Vaticano en bienvenida al Santo Padre, que lo cual es muy importante siempre, poder expresar lo que sentimos, lo que pensamos, lo que esperamos, de una forma pública, con toda libertad. Vamos a escuchar de nuevo, estaría muy bien, este himno, que nos queda la pregunta pendiente. Nadie se ha reportado para responder en una de las frases de este himno que vamos a escuchar de nuevo. Alzo la mirada, nos dice: estoy inquieto hasta que no descanse en ti. ¿Cuál fue el santo muy relacionado con el Papa actual, León XIV, que pronunció esta frase? Vamos al himno. Muchas gracias a Francisco Uscamaita.

0: Bueno, amigos, ya se van aprendiendo un poquito el himno. Yo cada vez que lo veo y lo oigo me entusiasmo más, porque realmente tanto la letra es hermosísima y la música como que nos lleva, ¿no? Al ser, me parece que ha sido muy acertado el hecho de que lo canten muchas personas de todas las edades, como decía la hermana María Esther, veíamos familias completas, ¿no? Pues me parece muy bonito. La música es, ¿no? Esto es una evidencia y lo decía también San Agustín, una forma hermosísima de unir a las personas. Todos lo sabemos, de alabar a Dios, porque Dios quiere ser alabado en coro, ya desde el Antiguo Testamento, con el rey David, lo vemos, es la armonía no de una sola voz, de voces diferentes, complementarias, que alaban a nuestro Señor. Mientras la familia real sigue en cordial conversación, sin prisas, que esto es muy bonito, con el Santo Padre, como una, pues eso, en familia, nosotros también desde NS Radio Barcelona, en unión con NS Radio Chile y Televisión, estamos transmitiendo varios eventos en los que participa, obviamente, el Santo Padre, y hemos elegido algunos, pues, los más relevantes para compartirlos y comentarlos con ustedes. Hermana, no sé si hay nuevos reportes también.
1: Por ahora, claro, bien, sí que tenemos aquí, bueno, ya María Rivas parece que se está ganando todos los premios, porque ha encontrado, aparte que dice hermoso himno, ha encontrado quien decía esta frase tan conocida y tan famosa que sale una parte en el himno. Nuestro corazón está inquieto hasta que descansa en ti. Lo dice precisamente el doctor de la Iglesia, San Agustín, que es fundador de la orden a la que pertenece el Papa. Bueno, pertenece ahora de forma honorífica porque un Papa, pues una vez que es nombrado, incluso creo que ya desde obispo, no, pero sobre todo desde que es Papa, pues claro, ahora pertenece a la Iglesia entera. Pero obviamente su corazón es agustino y pues a toda la familia agustina la lleva muy, muy hondamente en el alma y no se separa de ella porque ahí ha sido formado, sobre todo espiritualmente. Y qué hermoso, porque es un gran doctor de la Iglesia. Lo nombra mucho él en sus discursos, sermones, y desde el principio que fue elegido Papa, lo ha tenido muy, muy cercano. Y qué bonito, qué detalle tan cariñoso que lo hayan puesto en el himno. Pero además el himno dice cosas muy hermosas, que cuando se mira a Jesús, se alza la mirada y se ve a Jesús en la cruz, como que todo se llena de luz. Eso es lo que repite una y otra vez este himno, por eso lo estaremos poniendo a lo largo de nuestras transmisiones en directo, a ver si nos lo aprendemos y nos queda sonando, porque es una manera de hacer jaculatorias, de estar en presencia de Dios. Y San Agustín mismo decía que el que canta ora dos veces. Y cuentan de Santa Rosa de Lima, no sé si lo sabes, hermana Carmen, que ella decía que sin cantar no podía estar.
0: ¡Ay, qué linda!
1: Le gustaba mucho cantar en alabanzas a Dios, obviamente, pues como, bueno, ¿no?, como mujer con ese corazón más afectivo, se enternecía en los cantos al niño Jesús, al que quería muchísimo, que a veces se le apareció, pero ella decía que no podía estar si no cantaban, era una manera de vivir la presencia de Dios. Pues ojalá que nuestros cantos nos ayuden a estar en presencia de Dios. A veces son otros quizás los que resuenan en los medios públicos, etcétera, pero vamos a hacer el empeño de que a nuestros oyentes a lo largo de estos días lo que se les quede grabado sea el himno de esta visita: alzo la mirada a Jesús, alzo la mirada a su cruz y todo se llena de luz. Esto es lo que queremos que quede dentro de nosotros resonando, porque es una gran verdad.
0: Claro, y es una auténtica oración, como bien lo has dicho. No en vano el rey David, compuso aquellos salmos 150, bueno, no es que él haya compuesto uno por uno, pero es, sí que es el libro de los salmos, el cantoral del pueblo de Dios, y que es la forma de orar por excelencia, de manera que a todos nos ayuda, es muy cierto. Bueno, a los que escuchan a veces les ayuda más que estemos en silencio, pero a veces también, si el canto sale bien, nos ayuda a todos.
1: Hay que ensayar, hay que ensayar. Precisamente en los grandes encuentros, por ejemplo, esta noche en la vigilia, mañana en las grandes misas donde va a haber una gran aglomeración de gente, antes de que llegue el Papa, uno de los actos es el ensayo. Vamos a ver a los coros que estarán a lo largo de estas misas en las cuatro ciudades, que seguramente lo han preparado con muchísimo cariño, pues vamos a ver cómo van a ensayar con la feligresía. Es parte también de la liturgia, un canto bien preparado, con una música, los instrumentos adecuados, pues qué duda cabe que eleva el alma a Dios y ayuda a hacer oración. Y de alguna manera se asemeja, salvando todas las distancias, a la liturgia divina. Si pensáramos más que en el cielo lo que vamos a hacer continuamente es alabar a Dios, pues no sabemos si va a haber trompetas o no, pero desde luego música celestial muchísimo más hermosa que la mejor sintonía que hayamos escuchado alguna vez en la tierra, eso seguro que lo habrá.
0: Qué cosa,
1: ¿no? Así que tenemos que ir templando no solo nuestras voces, que a veces ven, pues nos fallan un poquito y demuestran nuestra limitación, pero templando sobre todo nuestros corazones, deseando y anhelando ese hermoso cielo para el que hemos sido creados, al que hemos sido llamados y que nos volvió a rescatar o nos volvió a abrir, sobre todo Cristo con su entrega en la cruz, con la redención. Por lo tanto, por eso la gran solemnidad de mañana, podemos, mientras estamos haciendo un poco del tiempo para llegar a este discurso que se dará al cuerpo diplomático, podemos irnos preparando ya, porque estamos cerquita ya de las vísperas del Corpus Christi, esta hermosa celebración. ¿Por qué la Iglesia hace estas celebraciones? De hecho, el Corpus Christi propiamente se tendría que celebrar el Jueves Santo, que es cuando Jesús instituye la Eucaristía e instituye también el sacramento del sacerdocio. Lo que pasa es que como estamos en ese momento, en Semana Santa, una semana más bien donde nos unimos a Jesús acompañándolo en su dolor, pasión, muerte y después resurrección, pues claro, no podemos hacerlo tampoco con todos los honores. Fíjate, si al Santo Padre se le hacen estos honores en la tierra, ¿qué será al Santísimo Cuerpo y Sangre de Cristo? Entonces la Iglesia, dijéramos, que traslada esta solemnidad fuera de la Semana Santa a un día especial donde sí entonces podamos, como decimos aquí, un poco tirar la casa por la ventana y hacer. Hay tradiciones hermosísimas que de hecho las veremos mañana en la Plaza de Cibeles, como por ejemplo hacer alfombras de flores o de serrín para que solamente Cristo sea el primero que pase por ahí llevando la custodia, el sacerdote que haga la procesión, o en este caso el Santo Padre, pues que se le hace para Cristo, para que Él pase por ahí. Y vale la pena entregar, como van a hacer estos alfombristas, esta asociación de alfombristas, 300.000 claveles, porque también alaban a Dios. Estos claveles inanimados, dijéramos, que han sido cultivados con todo cariño para honrar al Rey de Reyes y al Amor de los Amores, que mañana paseará por las plazas y las calles de Madrid. ¿Vale la pena? Claro que sí.
0: Ya lo creo. Además, hermana, no quiero meter aquí la competición, pero si es en un sentido sano que nos estimule a todos, yo no he visto alfombras más hermosas, y quizás pues nuestros amigos técnicos pueden preparar quizás para mañana alguna visión, alguno de los vídeos que se han grabado de las alfombras que hacen, por ejemplo, en la ciudad de Cusco, donde ya sabemos que, vamos, es que todos son artistas, hermana. Yo cuando estuve en Cuzco me quedé admiradísima de la cantidad de hombres que saben, o sea, que pintan muy bien. Y esto, yo no sé si es por ese sentido artístico innato y esa precisión casi oriental que tienen, pero de verdad, las alfombras de Corpus Christi en honor de Jesús sacramentado, confeccionadas por los padres de familia y los alumnos en el Colegio San José Obrero, son impresionantes. Ya digo, a lo mejor nuestro compañero técnico, pues con tiempo y sin prisas, puede localizar alguna de estas alfombras como un aperitivo y un estímulo, hermana, para que todos demos lo mejor. Porque qué bonito, además, participar entre todos. Pues unos preparan el serrín días antes, lo tiñen, otros preparan los pétalos de flores, el otro hace el diseño del dibujo. Hay que estar desde primera hora de la mañana, pero además cuidando y rezando para que no haya viento, ¿no es verdad?
1: Bueno, el serrín lo mojan de manera que, aunque haya viento, no se levanta. Sí. Y bueno, nosotros quizá hemos visto estas que se hacen en Cuzco, también en Arequipa, en otros lugares, pero seguro, estoy seguro que los fieles cristianos de todos los lugares honran de una u otra manera, a lo mejor con las tradiciones propias de cada país, de cada lugar, a Jesús en el Santísimo Sacramento del altar. De alguna manera es decirle y demostrarle el amor que le tenemos y la fe. Sabemos que está presente, realmente presente en el Santísimo Sacramento del altar, con su cuerpo, con su sangre, con su alma y con su divinidad. Y fíjate que se conocen incluso conversiones de personas no solamente no creyentes, sino a lo mejor incluso ateas, y que querían burlarse de estas procesiones. Yo conozco algún caso, y que pasando el Santísimo Sacramento han recibido gracias y que hoy en día son sacerdotes, fíjense. Y habiendo empezado burlándose de los curas, como decían ellos. Es decir, que de verdad Dios, que está deseando derramarse en gracias, pues en una procesión del Santísimo Sacramento especialmente le damos la oportunidad de que bendiga todos los lugares por donde pase, y todos lo necesitamos. Es pues una manera de imaginarnos a Jesús cuando pasaba por las calles de Palestina, ya fuera de Galilea, otros lugares, como todos le querían tocar hasta la orla de su manto, y cuando lo hacían con fe, pues de él salía, dice el Evangelio, una virtud que sanaba a todos los que se acercaban a él con fe. Que la procesión de mañana, los que puedan estar físicamente en la Plaza de Cibeles, pues serán unos agraciados, los envidiamos sanamente, pero los demás, de forma espiritual, nos unimos a esa procesión o a cualquier otra que se tenga en los demás países, podamos con esta fe pedir gracias para nosotros y para el resto de nuestros familiares, allegados, y para el mundo entero.
0: Muy bien, hermana, vemos que hablando del Rey de Reyes, pues ahora nos acercamos, estamos en la sala del trono, donde, bueno, esto estoy sacando la conclusión porque estamos ya en el Palacio Real, donde el Santo Padre pues ha estado conversando con toda familiaridad pues con los reyes y sus hijas. Y es muy hermoso pues ver que esta cercanía, no me esperaba yo pues una conversación tan, ¿cómo decir, no? Pues así, cordial, quiero decir, y que se ha demorado un poquito en la espera de como tú dices, del saludo de los representantes diplomáticos, ¿verdad? Pues nada, como al jefe de Estado que ha venido a visitar España, el jefe del Estado del Vaticano. También es importante, hermana, recordar esto. A lo mejor algunos amigos oyentes pueden pensar, ¿pero por qué? ¿Por qué el Papa tiene que ser jefe de un Estado? ¿Qué tiene que ver? ¿No sería mejor que solamente fuera jefe de la Iglesia? Esto pretendieron algunos, pero fíjense que es fundamental para que la Iglesia pueda tener una independencia con respecto al mundo político. Esto es fundamental. Claro. El Santo Padre, claro, que no dependa en este sentido de ningún otro jefe sobre él, también en el sentido civil, que él sea jefe de un Estado. Ya digo, para asegurar la independencia y la libertad de pensamiento. Ya durante siglos, tú has nombrado a la masonería, pero desde luego que ha sido una realidad. Y antes de que existiera la masonería, ¿cuántos mandatarios, reyes, desde la antigüedad, emperadores que querían ser adorados ellos mismos, pensemos en el Imperio Romano, pues se han inmiscuido en los asuntos de la Iglesia y han pretendido, pues a lo mejor, nombrar a los obispos, influir sobre la Iglesia, y esto, según ha ido pues pasando la historia, la Iglesia ha ido tomando más y más conciencia de la importancia de defender su independencia, su libertad, digamos, ¿no? Y no, fíjate, no en un Estado potente, ni grande, ni nada, es un Estado muy pequeñito, ¿no?, la ciudad de Roma, pero sí con libertad. Es claro, fundamental, y esto también es una enseñanza para cada uno de nosotros, porque siempre es tentador, pues, ¿cómo decir? Por ejemplo, lo sabemos, es una realidad que cuando un medio de comunicación recibe subvenciones de un Estado, pues es muy tentador tener que obedecer a las directivas que ese gobierno le da para transmitir mensajes, ¿no? Uh-huh. Y esto es lo que tenemos en muchos países. Entonces, claro,
1: en este sentido, el Estado del Vaticano, pues, es libre e independiente, con lo cual es importante, exacto, mantiene esa como, sí, pues libertad de independencia en todo sentido. Vemos ahora cómo están saludando pues todos los miembros del cuerpo diplomático a la familia real y al Santo Padre, y seguramente en cuanto termine este saludo, pues vendrá su primer discurso en esta sala hermosísima que vemos, muy bien cuidada. La sala del trono.
0: El trono y digna de...
1: Seguramente se habrán dado aquí discursos a lo largo de los siglos, pues de varios reyes, me imagino, y
0: así pues, es.
1: De la familia real.
0: Así es, hermana, y de reyes muy diferentes, porque uh-huh. hemos tenido reyes, incluso en la historia de España, los hombres a veces hacemos que la historia sea complicada, ¿verdad? Porque ha habido reyes, es verdad, pues que no vamos a meternos ahora en cuestiones de historia, pero que no siempre han respetado a la Iglesia, esto es la pura verdad. Y en esta misma sala del trono, pues el rey Carlos III, por ejemplo, no, bueno, sin dar más detalles, pero quiero decir, han tomado pues determinaciones que no siempre han sido acertadas en cuanto a la libertad de sus súbditos, la libertad de fe. Tenemos que defender siempre esta libertad, y como los apóstoles, después de Pentecostés, decir con valentía: hay que obedecer a Dios antes que a los hombres, cuando los hombres, que son nuestra autoridad, pretenden mandarnos algo que va contra la ley de Dios, ¿no? Uh-huh. Lo ideal, por supuesto, es, y es lo que el Papa ha venido a enseñarnos también, cómo en la vida concreta los hombres de Estado, los legisladores, ya que va a ir al Congreso, etcétera, pues exista una armonía, un respeto a la ley natural, a la ley de Dios, en las determinaciones que se tomen. Este es el ideal, pero hace falta, hermana, pues que oremos, que estemos unidos, que no caigamos en la pereza también. Hermana, yo estaba, mientras vemos estas imágenes, meditando en que ¿cuántas personas que nunca veremos en esta tierra han hecho posible muchos detalles de esta visita que hayan salido bien? Pues porque son buenos profesionales, porque son buenos católicos, y sin llamar la atención y sin que se vea su nombre, han hecho posible tal y tal detalle, y con unos y otros se hacen las cosas grandes.
1: Tengo entendido que en Madrid ha habido más de 20.000 voluntarios el Papa el lunes o martes por la mañana antes de viajar va a tener un encuentro con ellos y bien merecido lo tendrán porque estos voluntarios, como dices tú, de forma silenciosa, callada, quizá no a casi ninguno los veremos en las pantallas porque estarán en la retaguardia y sin embargo están haciendo posible esta visita pues organizada, armoniosa en todo su conjunto. Ya vemos cómo está entrando el Santo Padre en esta sala donde va a dar su primer discurso. Aquí le espera un nutrido grupo de personas. También están, no sé si todos, pero me imagino que la mayoría de los miembros de la Conferencia Episcopal Española. Así que vamos a escuchar el sonido ambiental para poder conocer estos discursos.
2: Santidad, la Reina y yo os damos con humildad y alegría la más cordial bienvenida a España. Os la damos en nombre de nuestra familia, presentes aquí nuestras hijas, la princesa Leonor y la infanta Sofía, del Gobierno y de las demás instituciones del Estado y de todo el pueblo español. Y lo hago en una lengua que es también la vuestra. Para todos los hispanohablantes es un privilegio que comprendáis y empleéis habitualmente el idioma que compartimos, gracias a vuestros años de vida misionera y labor pastoral en el Perú, de la mano de la Orden de San Agustín y como obispo de Chiclayo. Y nos sentimos afortunados de que también así os resulte muy próximo todo lo que significa Iberoamérica. Llegáis a un país donde está una parte de vuestras raíces. Os recibe un pueblo al que conocéis bien, vital y con carácter, solidario y tolerante, también creativo y cosmopolita. Tenéis un programa intenso, lleno de momentos para el encuentro, para la oración, para la reflexión, que os ha traído a Madrid y os llevará también a Barcelona y por primera vez en la historia a las Islas Canarias. Comprobaréis en nuestras calles y nuestras plazas, en las iglesias y las instituciones, la inmensa alegría de teneros entre nosotros. Gracias por la generosidad y sensibilidad que demostráis con la extensión e intensidad de esta visita. La fe católica está enraizada en nuestro país y sin ella, bien lo sabéis, nuestra historia y nuestra cultura no se entenderían. Lo está en el día a día, en las tradiciones, en las festividades, pero también en aspectos mucho más profundos como el sentido de comunidad y la espiritualidad popular, desde el testimonio de nuestros místicos, San Juan, Santa Teresa, hasta la religiosidad sencilla de cientos de miles de personas. Y quiero destacar la enorme labor social de la Iglesia Católica, fruto del compromiso de los religiosos y las religiosas, los sacerdotes, los diáconos, los jóvenes que se implican en la vida de la parroquia, los voluntarios que ayudan en las residencias, albergues, comedores y centros de acogida, también en esta visita. Y creo que me hago eco del sentir mayoritario de los españoles cuando reúno en vuestra persona mi reconocimiento, nuestro reconocimiento y gratitud hacia todos esos hombres y mujeres. Entre ellos incluyo, con una admiración especial, a los miles de misioneros de nuestro país que realizan su labor social, educativa, asistencial y pastoral en tantos lugares necesitados del mundo, muchas veces remotos o todavía muy desconectados. Lo conoce bien. No puede haber mayor contraste con todo ello que el dolor causado por los casos de abuso, que ni son ni pueden ser representativos de la inmensa comunidad eclesial. Vuestra claridad y firmeza, que también quiero reconocer, son esenciales en el proceso sanador y de reparación del daño infligido. lo son para las víctimas, para los fieles, para la Iglesia y para la sociedad en su conjunto. Soy, Santo Padre, un hombre de sólida formación científica. Habéis dedicado años de estudio al lenguaje más esencial que existe, las matemáticas. La visión de un hombre de espíritu y de ciencia, con una gran conciencia social y una profunda atención a los cambios, cobra un valor especial en el tiempo que nos toca vivir. Un tiempo que ya no se explica en los términos en los que estábamos habituados y que seguimos tratando de interpretar. En este tiempo corremos el riesgo de olvidar aquello que de verdad importa, de deslizarnos hacia la errada creencia de que, abolidas muchas de nuestras referencias por el pulso de la actualidad, todo vale, todo es admisible, negociable y justificable. Y no es así. La dignidad de la persona, los derechos humanos, los valores democráticos y la legalidad internacional deben seguir siendo nuestros números primos, porque en ellos, en sus múltiples combinaciones, está la aritmética de la libertad, la igualdad y la justicia, la que suma y multiplica, no la que resta y divide. Vuestra voz, Santidad, mana del Espíritu, de la fe cristiana, y se nutre de 20 siglos de historia. Es hoy fuente de inspiración para más de 1.400 millones de católicos, pero resuena, por su contenido ético, mucho más allá, en todas las conciencias. Esa voz tan nueva y tan antigua acaba de plasmarse en la primera encíclica de vuestro pontificado, que aborda, entre otros asuntos, los desafíos inherentes a la inteligencia artificial. Basta con leer el título Magnifica Humanitas para darse cuenta de que no la mueve una visión catastrofista, sino una mirada cargada de esperanza y de compromiso en el ser humano. Un texto humanista. Vuestras palabras nos instan a reemplazar el miedo, que es estéril y paralizante, por un conocimiento meditado y compartido del potencial y de los riesgos de esta nueva realidad. Y añadís que esa nueva tecnología no puede ser monopolio de unos pocos, sino un instrumento en manos de todos que beneficie a todas las sociedades. Y eso solo será posible si logramos mantener a la persona en el centro de cualquier discurso, jamás reemplazada, jamás subyugada o coaccionada.

estemos perdiendo esa capacidad o esa paciencia. Porque cuando la atención está en el otro, en quien tenemos enfrente, podemos identificarnos con su dolor, con su alegría, con sus debilidades y fortalezas. Podemos ponernos en su lugar. Solo si aprendemos a comprender las razones de los demás, a buscar el terreno común o de acuerdo, lograremos avanzar unidos. Recuerdo que desde la Logia de las Bendiciones, a los pocos minutos de salir del cónclave que os convirtió en sucesor de Pedro y obispo de Roma, lanzasteis al mundo una encendida defensa de la unidad. Ayudadnos, dijisteis, a construir puentes con el diálogo, con el encuentro, uniéndonos todos para ser un único pueblo, siempre en paz. La unidad como aspiración surge de la conciencia de nuestra fragilidad como individuos, de nuestra contingencia, de nuestras limitaciones, pero también de esa capacidad inagotable para el bien y la belleza que alcanza su cima cuando el ser humano ama al prójimo, cuando se abre y se entrega a los demás. Recordarlo siempre de palabra y de obra, y en especial en estos tiempos de incertidumbre, bien merece ser pauta de conducta universal. La unidad como vehículo e instrumento para la paz. De nuevo, santidad, bienvenido a España.

majestades, altezas reales, distinguidas autoridades y miembros del cuerpo diplomático, señoras y señores, doy gracias al Señor por este encuentro. Expreso mi agradecimiento por la invitación a realizar este viaje apostólico a España. Un itinerario en varias etapas, cada una de las cuales revelará algún aspecto de la riqueza multifacética de un gran país que desde hace casi dos milenios ha acogido la palabra del Evangelio. La tradición siempre ha vinculado la primera evangelización de la península ibérica a la predicación del apóstol Santiago el Mayor. Este vínculo reviste una importancia teológica considerable, porque expresa la conciencia de la Iglesia local de estar en continuidad con la misión apostólica nacida en Pentecostés. El vínculo antiquísimo entre la fe cristiana y esta tierra, si bien por un lado no agota la multiforme identidad de vuestro pueblo, por otro ha moldeado profundamente su cultura y representa una fuente de esperanza y de orientación entre los desafíos que hoy, como familia humana, debemos afrontar juntos. Pienso en las expresiones de la fe popular, que en cada ciudad y pueblo representan una auténtica dramaturgia de la salvación al ritmo del año y en los diversos contextos de la vida. Junto con el patrimonio artístico y musical, con las múltiples confradías y asociaciones de carácter caritativo, dan testimonio del fecundo encuentro entre Jesucristo y vuestro pueblo. Es un pueblo lleno de pasión, que ama la vida y lo manifiesta. Vengo entre ustedes para confirmar, alentar e inspirar una renovada fidelidad de los creyentes al Evangelio, así como una reconciliación y una cooperación más profundas entre las distintas fuerzas de esta nación. De hecho,

su propia historia sugiere que no es la cultura del enfrentamiento, sino la del encuentro, la que genera estabilidad y prosperidad. El mensaje de paz, que en estos tiempos, por desgracia, resuena para algunos como ingenuo y para otros como provocador, encuentra acogida en quienes no se encierran en ideologías prefabricadas, sino que se abren a la verdad. Como nos ha enseñado el Papa Francisco, existe, en efecto, una tensión bipolar entre la idea y la realidad. La realidad simplemente es, la idea se elabora. Entre las dos se debe instaurar un diálogo constante, evitando que la idea termine separándose de la realidad. Es peligroso vivir en el reino de la sola palabra, de la imagen, del sofisma. De hecho, concluía, la realidad es superior a la idea. La verdad es siempre más grande que nosotros y por eso nos sorprende y nos atrae hacia caminos de purificación y reconciliación, en los que el diálogo con los demás y con el otro, con mayúscula, se vuelve fundamental. A este respecto, quisiera referirme a dos figuras de este país que desde hace 5 siglos nutren la vida de la Iglesia y la búsqueda espiritual de muchos, incluso más allá de sus fronteras visibles. Se trata de Juan de la Cruz y Teresa de Ávila, que se hicieron amigos en la pasión por el misterio divino. La suya es una mística con los ojos abiertos, es decir, no ajena a la historia, sino que, por el contrario, lleva a la raíz de las cuestiones, al corazón de la realidad. En particular, al interpretar las transformaciones y soportar las tensiones que hacen tan oscura nuestra época, nos ayuda el tema de la noche, tan querido por San Juan de la Cruz, cuyo año jubilar estamos celebrando. En su sed de luz, paradójicamente, aprendió a apreciar la oscuridad, noche dichosa, como el tiempo en que el alma se libera de lo que presumía de conocer y poseer. También hoy lo que más nos asusta, lo que en muchos provoca la oscuridad de la razón y la violencia de las emociones, es lo desconocido, ante lo cual puede prevalecer la sensación de no tener ya mapas, la desorientación. Por eso se necesitan, también en la vida pública, hombres y mujeres que intuyan en la oscuridad la luz. En el fin, un posible comienzo, casi el irrumpir de una verdad como luz que aún ciega, pero que, si confiamos y encontramos paz, nos llevará delicadamente hacia sí misma. Oh noche que guiaste, oh noche amable más que la alborada, oh noche que juntaste amado con amada, amada en el amado transformada. Nuestra época, que en apariencia se ve sacudida por terribles desequilibrios y conflictos, clama en lo más profundo por la paz, por nuevo conocimiento de la persona humana y de su dignidad inviolable, por la civilización del amor. Santa Teresa describe este mismo itinerario con la imagen del castillo interior, avanzando de habitación en habitación hacia el lugar más íntimo, es decir, cada uno hacia su propio corazón, santuario de la verdad, el espacio se amplía, la mente se abre, las contradicciones se resuelven, las tensiones se disuelven, los demás encuentran su lugar, el universo se convierte en hogar. No se trata de una huida intimista, sino de una apertura radical al totus alius et semper novus, que se realiza cuando volvemos a nosotros mismos. Esta dimensión del ser humano
es la razón por la que hay que proteger la libertad religiosa y de conciencia. Hoy la tentación de ganar popularidad, avivando el fuego de las polarizaciones, parece crecer en lugar de disminuir. La dignidad humana no deja de ser violada. Por eso necesitamos cultura, interioridad, una educación libre y de calidad. Necesitamos trascendencia. Y sin embargo, desde estas noches oscuras, hombres y mujeres fieles a la verdad se han visto impulsados a avanzar de estancia en estancia hasta el punto en que en la conciencia la justicia y la paz se abrazan. Es de su libertad que aprendemos a ser libres. La Iglesia Católica está al servicio de esta sed de corazón humano, no de forma impositiva, sino con el testimonio evangélico respaldado por una multitud de mártires y santos, y hoy está dispuesta a ponerse al servicio del futuro de un pueblo que busca la reconciliación y la paz. Invito a todos, por amor a la verdad, a abandonar las narrativas divisivas y polarizantes de vuestra realidad social y de su historia, para pasar de las simplificaciones estériles a la apreciación fecunda de la complejidad. Veo aquí una vocación específica de Europa, de la que España es protagonista, original y fundamental. Es el regalo que el viejo continente puede hacer al mundo si quiere permanecer joven, pues joven es quien siente que tiene un futuro y una misión que aún interpelan. Apreciar la complejidad y estudiarla, aprender a no negarla y a vivirla como una bendición, huir de estos enfoques identitarios que parecen aclararlo todo, pero que pueblan el mundo de fantasmas y enemigos. Y aquí la tarea de quien tiene una gran historia a sus espaldas. Las nuevas tecnologías se han convertido en un entorno artificial en el que nuestras opciones fundamentales se ponen a prueba. En su interior, los prejuicios se exacerban. El pensamiento crítico se debilita. Los intereses prepotentes siembran pulsiones de muerte. Por otra parte, el bien puede resistir y comunicarse. Es necesario, sobre todo, por parte de quienes tienen responsabilidades económicas, políticas e institucionales, dar un salto cualitativo, un cambio de rumbo en las inversiones destinadas a la escuela, la universidad y la investigación, a las comunidades locales y a la sociedad civil, como semillero de participación y mediación cultural. La seguridad, que con demasiada frecuencia nos ilusionamos que provenga de las armas y los muros, madura más bien al aprender a avanzar junto al otro, a crecer juntos, codo con codo. Vuestra propia historia lo atestigua. La presencia del Islam en la península ibérica, por ejemplo, constituyó una realidad política, cultural y religiosa de larga duración. Durante ese periodo, no solo hubo confrontación, sino que se intentó crear un espacio de contacto, conversación y diálogo sobre el sentido de la verdad entre cristianos, musulmanes y judíos. En la escuela de traductores de Alfonso X el Sabio, expertos pertenecientes a las tres religiones colaboraron en la traducción del rico patrimonio árabe, griego y hebreo, contribuyendo a la difusión de textos como, entre otros, los del filósofo Averroes y Maimónides. En particular, ciudades como Córdoba y Toledo se convirtieron en lugares de mediación entre lenguas, religiones y saberes. Pero esta es la verdad que cuentan las ciudades europeas, su estratificación histórica, el tejido de solidaridad que a lo largo de los siglos ha conformado sus diferencias, transformando los inevitables conflictos en puntos de partida.
como nos enseñó otro noble hijo de esta tierra, en las pruebas y los fracasos es posible replantearse todo. Ignacio de Loyola tuvo esta audacia, dando crédito a las desolaciones y consolaciones de su corazón. En un ejercicio de discernimiento e imaginación por el cual prefirió la paz a las armas y los santos a los poderosos. Comprendió que el bien al que se sentía atraído no era utópico y entonces su crisis se transformó en gracia. Lo mismo puede suceder con las novedades que nos inquietan hoy y sobre las que nuestras sensibilidades están divididas. Evitemos las palabras que humillan o enfrentan. Optemos por la claridad que ilumina y la franqueza que abre caminos. No bendigamos entusiasmos ingenuos ni alimentemos miedos estériles. Más bien, indiquemos criterios de discernimiento, la dignidad de la persona, el destino universal de los bienes, la opción por los pobres, el cuidado de la casa común, la paz, y traduzcámoslos en prácticas, planificación responsable, evaluaciones del impacto humano y social, inclusión de los más frágiles, alfabetización digital, investigación e industria orientadas a la justicia y la paz. Majestades, altezas reales, señores y señores, expreso mi agradecimiento a vuestro país por su fidelidad al derecho internacional y al multilateralismo, que se traduce en un compromiso activo con la paz y la solidaridad entre los pueblos. Al mismo tiempo, animo a cultivar también en su interior el diálogo y la amistad social, a tener en cuenta las perspectivas de los pobres y los jóvenes al imaginar el futuro, a armonizar las demandas de autonomía y de unidad, y a impulsar el proceso de unión europea, no en oposición a otras potencias, sino como un don para toda la familia humana. Que Dios bendiga a España.

0: Hemos escuchado el discurso primero de Su Majestad el Rey Felipe VI y posteriormente del Papa León XIV al cuerpo diplomático, a las autoridades y la sociedad civil en el Palacio Real de Madrid. Es el primer discurso del Santo Padre León XIV en su visita a España. Y ha tocado, hermana Carmen, puntos importantes. Ha sido largo. Podemos ir durante toda la visita profundizando en las palabras del Papa. Pero qué bonito, ha empezado nombrando al apóstol Santiago. El apóstol Santiago, Santiago el Mayor, que es patrono de España, hablando que entonces esto es un símbolo de la continuidad con la misión apostólica que empezó en Pentecostés, porque el apóstol Santiago estuvo en ese momento junto a María y junto a los apóstoles recibiendo el Espíritu Santo y después pues vino a evangelizar España. Según la tradición nos dice que estaba desalentado y recibió la única visita de la Virgen estando en vida. No es una aparición, porque las apariciones han sido después que la Virgen falleció y subió a los cielos, sino que es una visita en carne mortal, dice la canción en Zaragoza, del himno de Zaragoza. Vino a Zaragoza en carne mortal a animar a Santiago, al apóstol, porque decía que los españoles eran un poco duros y no se convertían, no se abrían a esta nueva fe de la buena nueva del Evangelio. Y la Virgen lo animó, le dijo que continuara con su misión y que España se abriría a la fe. Y de hecho durante tantos y tantos siglos pues ha sido la España católica. Ha nombrado este momento como fuente de esperanza entre los actuales desafíos que presenta hoy España y toda Europa. También ha hablado de que su misión en este viaje, qué hermoso, es confirmar, alentar e inspirar a los creyentes. Y también para todos los demás, que se puedan abrir a la cultura del encuentro, que es la que genera realmente estabilidad. El Papa también ha sido muy claro cuando ha hablado de la verdad. Dice que la verdad es siempre más grande que nosotros. Esta es una afirmación contrarrelativista, ¿no? En un mundo tan lleno de que esta es mi verdad, esta es tu verdad. ¿Qué te parece, hermana Carmen? El Papa ha sido, en su sobriedad, en su manera discreta, pero muy clara en esta afirmación, la verdad es siempre más grande que nosotros. Es decir, está fuera de nosotros, es anterior a nosotros, la verdad es alguien, es Cristo, ¿no? El que nos da entonces la referencia, ¿no? No es una referencia subjetiva. Ha hablado también de una apertura al totus alius. ¿Qué significa esto? Al totus alius et semper novus, es decir, a ese otro que ha nombrado él con mayúsculas, es decir, a Dios, ¿no?, que nos trasciende y que es siempre nuevo. Esto lo decía San Agustín, el siempre antiguo y siempre nuevo. ¡Qué hermoso! Y otra frase hermosa que he anotado es que a pesar de todas estas dificultades, desafíos, etcétera, el bien siempre puede resistir y comunicarse. El Papa Benedicto XVI también decía que el bien tiene la última palabra, no la tiene el mal. Y ahí, por lo tanto, hay que dar un salto, hay que dar un cambio de rumbo. Luego ha sido un discurso muy claro, muy concreto. Ha hablado de poner en práctica, ha dado incluso ya datos como muy concretos en la educación, en la alfabetización, la ayuda a los más necesitados, etcétera, pero también muy esperanzador. No sé, hermana, ¿a ti qué te ha llamado más la atención de este discurso, primer discurso del Santo Padre León XIV en España, en Madrid?
1: Pues gracias, hermana María Esther. Efectivamente, yo comparto todas tus impresiones y más que impresiones son haber tomado unas notas de palabras tan, tan luminosas y contundentes. A mí no se me ha hecho nada largo, me parece, y me he fijado en las tomas que había de los oyentes, que todo el mundo estaba colgado de su radio y sin aburrirse, lo cual es importante. La realidad es superior a la idea. Esto es una frase filosófica genial.
0: Profunda.
1: O sea, profunda y que nos devuelve los pies a la tierra. Así. Está unida a una aplicación muy práctica en el mundo mediático en el que nos movemos, o hipermediático, cuando dice: aprendamos a valorar la realidad más que la apariencia, ¿no?
0: Claro.
1: Esto es lo que nos salva y lo que nos une. Y es verdad. O sea, me ha parecido tan luminoso, tan pacífico, tan apacible. Evitemos las palabras que hieren, que enfrentan a todo nivel, porque esto lo hemos de entender a nivel político, los que estaban ahí presentes.
0: Presentes en primera línea.
1: Nosotros también, en nuestra familia, en nuestro entorno, en nuestra comunidad, pues todos tenemos estas tentaciones de ganar popularidad, a lo mejor avivando un enfrentamiento, y no es este el camino de Cristo y de la sabiduría, ¿no? Ha nombrado maestros, orientadores para nosotros, y muy españoles y del mundo entero. San Juan de la Cruz, Santa Teresa de Ávila, y ha dicho de ellos que son místicos con los ojos abiertos, que llegan al corazón de la realidad. En fin, a mí, o sea, me ha encantado y sobre todo me ha apuntado como una cosa muy concreta la llamada que ha hecho a una educación libre y de calidad. Para todos.
0: Exacto.
1: Tarea para todos. Educación libre, tarea para el Estado, respetar la libertad de educación, y una educación de calidad, tarea de los educadores, de los colegios, ¿verdad? Joven, ¿quién es el joven? Porque podemos tener la tendencia de pensar que España ya se ha avejentado, ya hay pocos nacimientos, etcétera. Todos somos conscientes de esta realidad y de que, bueno, pues nos están invadiendo, digamos, muchos inmigrantes, ¿no? Entonces, joven es quien siente que tiene un futuro. Fantástica.
0: Muy bonita frase, exacto.
1: Pues se nota que es discípulo bien despierto de un genio como es San Agustín, ¿eh? Entonces, vamos a escuchar, quizás, si te parece bien, las campanas que vuelven a llamarnos a la realidad en la que estamos completamente inmersos con el Papa León XIV. Otra frase, entonces, que me he recogido de la vida de San Ignacio de Loyola, él lo ha resumido así: en las pruebas y los fracasos, como San Ignacio cuando fue herido por aquella bala de cañón, es posible replantearse todo. Una frase que viene muy bien a todos, pero bueno, sin añadir comentarios sobrantes, pero también a personas de la vida pública que en estos momentos puede ser que se sientan en la prueba y en el fracaso por diferentes circunstancias, ¿no? No siempre personales, pero a veces personales también, que los dejan un poco en evidencia de algún error, que errare humanum est, ¿no? Pues es posible en las pruebas y los fracasos replantearse todo, volver a empezar. Qué llamada tan hermosa del Evangelio a abrirnos, como tú lo has dicho, al totus alius et semper novus.
0: Gracias, amigos oyentes, con estas palabras, este pequeño comentario al discurso del Papa, primer discurso del Papa León XIV en su visita a España en el Palacio Real de Madrid. Damos por finalizada esta primera intervención, esta primera transmisión en directo, y les esperamos esta tarde, si Dios quiere, a las 7:30 de la tarde. Vamos ya a conectarnos, aunque la vigilia comienza a las 8:30, pero nosotros nos conectaremos una hora antes, porque más o menos a esa hora, 7:30, 7:45, estará llegando esta tarde en la vigilia en el Estadio Bernabéu estará llegando la Virgen de la Almudena y tenemos que recibirla. Y después habrá otros actos y por fin llegará el Papa y habrá una adoración eucarística. No es la primera vez que en vigilias, también en el jubileo de los jóvenes, el Papa reza con sus feligreses delante del Santísimo, demostrando su fe en la presencia real de la Eucaristía y además en el poder de la oración, delante del Santísimo, teniendo a Jesús ahí por todo lo que hay que pedir, por el fruto de esta visita en cada una de nuestras almas. Damos gracias a todos los que han seguido en vivo y en directo esta primera transmisión de la visita del Papa León XIV a Madrid, a España. Y como digo, les emplazamos para hoy a las 7:30 de la tarde. Damos un agradecimiento también especial a nuestro equipo técnico, especialmente a Francisco Escamaita, que desde Chile también muy temprano, como algunos de nuestros oyentes, ha empezado la realización técnica. Un agradecimiento especial a los que nos han ayudado en las redes, a la hermana Carmen Frauca y a quien les habla la hermana María Esther García. Ha sido un gusto para nosotros estar con todos ustedes en esta transmisión. Los esperamos en el nombre del Señor, si Dios quiere, y sigan encomendando el fruto de esta visita. Hasta esta tarde, si Dios quiere.

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0: Bueno, ya estamos aquí en el reinado de María, compartiendo pues el gran gozo de preparar nuestras almas para el encuentro con el Santo Padre León XIV en España, pues que se está ya preparando nuestro querido país para darle la bienvenida. Hermana Poli, ya prontito, primero a Madrid, luego a Barcelona y luego a las Islas Canarias. Y aquí estaremos, ¿verdad?
1: Bueno, hermana Carmen, tenemos la bendición de tener esa visita tan importante del Santo Padre y todas las gracias que vamos a recibir a través de ella. Sobre todo, esperemos en el Señor que sea un para bien espiritual en esta ciudad de Barcelona que tanto necesita esa presencia de nuestro Santo Papa y como que se fomente ese ambiente sobrenatural, que existe la vida eterna y que hay una madre que está cautiva y está...
0: ¿Madre cautiva?
1: O sea, cautiva en el sentido de... preocupada de que está buscando cautivar ese corazón que está un poco desviado o descentrado y está en la búsqueda de que se conecten con la verdad, ¿no? Con Dios, con lo que realmente importa.
0: Mira, es tan cierto, sabemos que la misión del Papa siempre es confirmar, como le dijo Jesús a Pedro, al primer Papa, confirmar a tus hermanos en la fe. Y esto es lo que viene a hacer el Santo Padre. Queremos rezar también en este programa, como siempre vamos a rezar una decena del Santo Rosario y de verdad yo quisiera encomendar especialmente, hermana Poli, la visita, el encuentro que va a tener, que es único en la historia, en el Parlamento, con los miembros del Parlamento, los políticos.
1: Es una cosa. Es primera vez que un Santo Padre.
0: Así es, por lo menos aquí en España sí. No te sé decir si, pero me parece que estuvimos buscando el dato con don Randy y que nunca, es algo inusitado, ¿no? Uh-huh. Es verdad que Juan Pablo II estuvo, por ejemplo, en la sede de las Naciones Unidas, pero es algo distinto. Ahora es el Parlamento de un país, pues donde muchas veces las leyes no son en este momento las que corresponden a una visión respetuosa del ser humano en toda su integridad. Entonces sería importantísimo, será importantísima esta apertura de la mente de todos los que participen en oír la voz de prudente, la voz autorizada de este Papa León XIV. ¿Y qué tal si nos dices cuál es la frase del Padre Molina para el día de hoy, hermana Poli?
1: Santa María es madre espiritual de todos los redimidos, madre que por espiritual no es menos madre que una madre fisiológica, sino mucho más. Bueno, es una madre, hermana Carmen, que está rescatando a ese que está cautivado por otras, como minusvalías o cosas pasajeras que no tienen como esa trascendencia. Entonces la Virgen quiere conquistar esos corazones precisamente aprovechando esta venida del Santo Padre y si él va a visitar el Congreso, como has dicho, pues también para que rezar por los políticos y toque esos corazones y esas mentes para que cambien esa mentalidad y puedan penetrar el Evangelio en el Congreso. Eso sería maravilloso.
0: Pues sí, sería que penetre la sabiduría de lo alto, el entendimiento, la paz también. Y fíjate, todo el tiempo que no se perdiera en vanas discusiones, se ganaría en construir juntos pues un país donde haya realmente más justicia, sobre todo para los más desfavorecidos, y donde pues se defienda siempre el bien. ¡Qué maravilla sería! ¿Y por qué no? El Espíritu Santo puede soplar por todas partes. Así lo hizo en el Colegio de los Apóstoles, que bien asustados estaban, con las puertas cerradas, ¿te acuerdas? Y transformó a aquellos hombres. Entonces nunca nos debe faltar la esperanza en la gracia de Dios. ¿Qué tal si nos vamos, le pedimos a nuestro compañero en el control, el señor Carlos Quequesana, que nos lleve a la primera sección?
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0: ¿Se acuerdan que, bueno, habíamos hablado un poquito de María como madre de la Iglesia, pero es que es muy bonito saber cómo comenzó todo esto? ¿Recuerdas que quién fue el Papa que le dio, digamos, el título de una realidad que siempre ha sido así, ¿no? La Virgen es madre de la Iglesia, pero ¿quién fue? Cuéntanos.
1: Bueno, hermana Carmen, ha sido ahora santo, San Pablo VI, en su momento Pablo VI, tuve esa dicha, esa gran alegría el 21 de noviembre de 1964, al terminar la tercera sesión del Concilio Vaticano II, Pablo VI, durante la celebración de la misa, declaró a María Santísima madre de la Iglesia. Es una advocación y, bueno, una fiesta que nos trae alegría, porque es la madre amorosa de todo el pueblo cristiano, de los fieles y los pastores también, que la llaman madre de la Iglesia, porque es la que anima al pueblo a seguir adelante, y al ser madre de Dios, pues es madre de la Iglesia, de todos nosotros.
0: Se entiende muy bien, ¿sí? y es, como tú dices, él tuvo la inspiración de este título que, por lo visto, hermana, cuando yo oí, no recuerdo dónde lo leí o escuché, a uno de los que estaban presentes en aquel concilio, uno de los obispos, y expresaba, no sé si fue Monseñor Alcides Mendoza, no recuerdo cuál, y expresaba que cuando dijo esto el Papa, todos los obispos se levantaron y todos a una empezaron a aplaudir, pero con un gozo espiritual muy grande. Esperaban, es algo así, ¿no? Y la verdad es que el Papa Pablo VI no solamente, bueno, pues también no solamente le otorgó este título, digamos, honorífico y de cariño, y además con un sentido teológico importante a la Madre de Jesús, sino que también escribió una encíclica preciosa como es la Marialis Cultus. Pero, hermana, resulta que 10 años después, en 1974, pues una comisión encargada de liturgia preparó, y eso es muy bonito también, una Santa Misa con todos sus textos, textos especiales en el prefacio, en las oraciones distintas. Claro, la misa siempre es para Jesús y es, pues está, quiero decir que la misa es siempre la misma, en cierto sentido, porque es Jesús el que se ofrece al Padre, pero los textos de la misa, las lecturas y demás, se pueden dedicar, lo digo para un poco formación de los oyentes, a distintos santos, ¿verdad?
1: Y en este caso, a la Santísima Virgen, porque a partir de entonces, cuando él la nombra madre de la Iglesia, uh-huh, muchas familias religiosas empezaron a venerar a la Señora con este título. Se compuso la Santa Misa Votiva de María, madre de la Iglesia.
0: Bueno, ¿y podíamos leer algunas partes, hermana? Porque antes, cuando nos preparábamos un poquito para el programa, hemos compartido algunas frases que son muy bonitas. Mira, por ejemplo, fíjate, esto lo advierte Pablo VI, si quieres.
1: La madre de Jesús, como advierte Pablo VI, es el modelo de los sentimientos de piedad con que la Iglesia celebra los divinos misterios y los expresa en su vida. Eso lo dice en el Marialis Cultus. Y María, en efecto, es virgen oyente, orante, fecunda, oferente. Eso es uno de los prefacios de la misa de la Virgen. Y es la Virgen vigilante, que espera sin vacilar la resurrección de su Hijo. En resumen, María es el ideal para todos los fieles del culto que hay que tributar a Dios.
0: Es el ideal del culto, es decir, que fíjense qué interesante es esto. María, madre de la Iglesia, también es, podríamos decir, modelo de un culto perfecto a Dios. ¿Quién más que ella, la primera discípula de Jesús, entendió la palabra de Dios, le dio un sí generoso, rotundo, lo encarnó en su vida, en cuerpo y alma. Y ella realmente nos enseña cómo hemos de servir a Dios. Y esto, sobre esto hay varios textos más adelante.
1: Bueno, María Carmen, creo que este también están en Lumen Gentium y es...
0: en el Concilio Vaticano II.
1: Dentro del Concilio Vaticano II, pero también yo creo que Pablo VI en su momento lo habrá dicho con mucho fervor y con mucha emoción también. Mientras que en la Santísima Virgen la Iglesia ya llegó a la perfección por la que se presenta sin mancha ni arruga, los fieles aún se esfuerzan en creer en la santidad venciendo el pecado.
0: A crecer, ¿verdad? En la santidad.
1: Se esfuerzan en crecer o a crecer en la santidad venciendo el pecado. Y por eso levantan sus ojos hacia María, que presenta ante toda la comunidad de los elegidos como modelo de virtudes. Es decir, nosotros estamos en ese esfuerzo cotidiano de... bueno, no pecar, no cometer ni el más mínimo pecado venial. O sea, estamos en ese esfuerzo. María ya lo supera totalmente.
0: Claro,
1: ¿no?
0: Y lo bonito, claro que sí, ¿no? Y sobre todo, además en el plan positivo, pues la tarea de todo cristiano, crecer en la fe, en el amor, en la esperanza, también en el amor a los hermanos, en el servicio a los demás. Y es, en todo esto María es maestra, es modelo. Qué hermoso es poder, cuando participamos, por ejemplo, se suele hacerse los sábados, sábado por la mañana, si ustedes van a misa un sábado por la mañana, no es todavía la misa del domingo que se adelanta, que eso se hace el sábado por la tarde, sino que se suele, si no hay una memoria obligatoria de algún santo, se celebra muchas veces una misa de la Virgen. Qué bonito, estemos atentos a los textos y a las oraciones, son preciosas.
1: Bueno, también porque el sábado se suele considerar el día de la Virgen.
0: Exacto.
1: Por excelencia, y por las mañanas se celebra el culto litúrgico a la Virgen, el culto mariano.
0: Claro.
1: Y la misa, por supuesto.
0: Que ya saben ustedes que el culto en la Santa Misa, si hay textos que nos hablan de María, es el culto mejor que podamos dar a Dios, porque todo lo de ella nos lleva directamente a Dios. O sea, no es quedarnos en María, que es una mujer, no es Dios, pero ella realmente, como lo acabamos de explicar, encarna en sí aquello que Dios quiere de cada uno de nosotros, vivir de esta forma, pues, tan generosa. Yo lo resumiría en esa palabra.
1: Que ella es modelo de virtud, ella maestra, y lo que quiere es que nosotros la imitemos, ¿no? Ella, por supuesto, es inmaculada, exenta del pecado original, nosotros tenemos esa tara, pero ella nos entusiasma con ese día a día de su presencia, porque está vigilante, atenta a nuestras necesidades. Ella quiere que la imitemos en las virtudes, hermana Carmen.
0: Sí.
1: Y en la práctica de la virtud.
0: Es muy bonito, hermana, porque en la vida cristiana, en la costumbre de acudir a María, ha habido muchas familias religiosas, ya que lo mencionabas, que, por ejemplo, antiguamente, ahora ya los relojes ya no hacen tan, pero antes en las casas antiguas, ¿no? Pues oías era la hora en punto, o cuarto y media, y entonces... pues todo esto nos hacía pensar, y algunas personas, ¡ay, mira, ha tocado la hora! Dios te salve, María, ¿no? Se acordaban. Nosotros ahora tenemos que valernos, yo creo, de otros medios. Pero qué bonito es tener presente, pues como si estuviéramos viviendo en Nazaret, a Jesús, a María, a José, en nuestra vida de cada día. De esto se trata.
1: Hermana Carmen, y también al evocar este privilegio de María a ser madre de la Iglesia, nos propone considerar cuatro momentos de la historia de la salvación.
0: A ver, ¿cuáles son esos cuatro momentos?
1: Que son importantísimos, cruciales, y pues como nuestra guía, ¿no? A nivel espiritual, la encarnación del Verbo, que es súper importante, cuando la Santísima Virgen, al aceptar la palabra del Padre con limpio corazón, mereció concebirla en su seno virginal, y al dar a luz a su Hijo, preparó el nacimiento de la Iglesia.
0: Exacto. El segundo momento, la pasión de Cristo. Todo esto son palabras que salen en la Santa Misa de María, Madre de la Iglesia. La pasión de Cristo, el Hijo único de Dios, en efecto, clavado en la cruz, proclamó como Madre Nuestra a Santa María Virgen, Madre Suya.
1: La efusión del Espíritu Santo en el día de Pentecostés, cuando la Madre del Señor, al unir sus oraciones a las de los discípulos, se convirtió en el modelo de la Iglesia suplicante.
0: Y finalmente la Asunción. Todo esto está presente en los textos de la misa. Fíjate qué cosa más hermosa. La Asunción de la Virgen, porque desde su Asunción a los cielos, ella acompaña con amor materno a la Iglesia peregrina, que somos todos nosotros, y protege sus pasos hacia la patria celeste, hasta la venida gloriosa del Señor. Luego, es muy bonito que estemos atentos a los textos de la misa, a las oraciones que va haciendo el sacerdote, porque van uniendo estas realidades del cielo, del más allá, con nuestra vida cotidiana, ¿no? Vale la pena poner atención. Nos enriquece mucho, de verdad. ¿Y qué más? Ahora lo que hemos preparado, en la medida que tengamos tiempo, es unos cuantos puntos del Catecismo de la Iglesia Católica que nos hablan.
1: Unas preguntas, ¿verdad?
0: Claro, yo lo he puesto en forma de preguntas, pero
1: ¿quieres dejarlo para la Santa Costumbre?
0: No, alguno de ellos, por lo menos, en los que tú elijas.
1: Bueno, ¿cuál es el papel de la Virgen María con relación a la Iglesia?
0: Bueno, aquí nos responde, por si alguno de ustedes se plantea esta pregunta. Pero, María, a ver, ¿qué es María para la Iglesia?
1: Bueno, ¿cómo se relaciona?
0: Exactamente, nos responde el Catecismo en el número 966, mejor dicho, 944. 964. El papel de María con relación a la Iglesia es inseparable de su unión con Cristo. Deriva directamente de ella. Y esta unión de la Madre con el Hijo, en la obra de nuestra salvación, se manifiesta, si nos dijeran, ¿desde cuándo? ¿Cuándo comenzó? Pues desde, lo hemos nombrado, sí, desde el momento de la concepción virginal de Cristo. Cuando
1: la encarnación, ¿no?
0: Sí. Hasta la muerte. Pero yo creo que, o sea, hasta la muerte de Cristo en la cruz, donde estaba presente María. Y dice, se manifiesta particularmente en la hora de la pasión. Y esto me encanta. La bienaventurada Virgen avanzó en la peregrinación de la fe y mantuvo fielmente la unión con su Hijo hasta la cruz. Fíjate, no es que ella lo entendiera todo, lo supiera todo. Ella, como nosotros, pues pasaba por muchas situaciones que no entendía. Y lo dice el Evangelio. Lo dice dos veces San Lucas. Cuando, por ejemplo, el niño Jesús lo perdieron durante 3 días y lo encontraron en el templo, dice, María guardaba esta. José y María no entendieron lo que les decía Jesús. Y María lo guardaba en su corazón. Pues, hermana, yo creo que en nuestra vida pasa muchas veces algo así, ¿no? No entendemos muchas situaciones de la vida, pues María tampoco. No se piense en que ella dominaba toda la situación, ¿no?
1: Pero yo creo que eso es muy importante hacerle como un paréntesis.
0: Sí.
1: Porque a veces pretendemos entenderlo todo y o nos enfadamos con Dios, no nos gusta cuando nos cambian los planes, si es que nos hemos hecho algún plan en el año, lo que hemos pensado proyectar y por X o Y razón no nos sale, pues María, qué bien, es verdad, muchos designios del Señor no entendía, incluso la misma pasión dolorosa.
0: Sobre todo, ¿verdad?
1: Entenderla, pues humanamente creo que tendría que tener como una asistencia muy especial, ¿no?, del Espíritu Santo para poder entenderla, porque la crucificaba ella interiormente, ese dolor de la muerte de su Hijo, que es lo que se actualiza
0: sobre todo
1: en la misa, y
0: claro,
1: ella está ahí presente.
0: De esa manera tan, tan cruel, tan salvaje.
1: Sí, de ese desgarramiento, o ese finalmente es como un reflejo cuando el hombre está sin Dios. Entonces lo destrozo porque no me gusta como debo. O sea, destrozo a Dios porque, pues, el seguimiento de Jesús es cumplir unos mandamientos, cumplir unas reglas que a veces, pues, no, humanamente no nos gusta, que no está, está mal. Por eso el Señor nos viene a...
0: No vienen bien a nuestro egoísmo, claro.
1: A enderezar, claro. Pero eso es importante. La Virgen decía, no entendía en su corazón. La Virgen en su corazón, o sea, ella a veces no entendía y a veces, pero guardaba eso en su corazón. Es un saber estar con esa propiedad femenina de... Bueno, es verdad, no lo entendemos, o como las abuelas, en esa época las abuelas creo que eran más sumisas a sus esposos y los matrimonios creo que perseveraban un poco más en comparación ahora, no digo que hay matrimonios que son muy buenos, hermana Carmen, pero me refiero a ese saber estar, aunque no entienda.
0: Claro, en la vida nos toca,
1: y nos toca
0: en muchos aspectos de la vida.
1: Y no tener esa rebeldía contra el Señor.
0: Sí, sobre todo porque no sirve de nada, ¿no? Y saber, como tú has dicho, estar, perseverar en aquel estado en el que el Señor me quiere, aunque no todo sea fácil, seguir adelante, ahí está María. Ella estuvo por voluntad de Dios al pie de la cruz y unió su sacrificio con corazón de madre llena de amor, que daba su consentimiento, atención, a la inmolación de su hijo como víctima por nosotros. Ahí podemos sopesar la calidad de su amor por nosotros, ¿eh? No es un amor sentimental, romántico, sino un amor de verdad. Y por eso mereció que Jesucristo, agonizando en la cruz, la diera como madre al discípulo con aquellas palabras que leemos en Juan 19, 26, 27. Mujer, ahí tienes a tu hijo. Hijo, ahí tienes a tu madre. Pero hermana, no solamente hasta la pasión. O sea, Jesús muere, pero la misión de María como madre de la Iglesia, yo creo que no hacía más que empezar. Porque fíjate, dice, después de la ascensión de su hijo... Imagínate, yo cuando rezo ese segundo misterio de gloria lo pienso. Después de que su hijo asciende al cielo, María tiene una, ya lo creo, tiene una labor que realizar. Estuvo presente en los comienzos de la Iglesia con su oración, reunida con los apóstoles y algunas mujeres, pedía con sus oraciones el don del Espíritu, ¿sí? Y los hacía perseverar, yo creo que con su dulzura, con su saber escuchar, saber comprender, pues los momentos de desfallecimiento humano que tenían también los apóstoles, los supo, como, no sé cómo decir, mantener unidos hasta que vino el Espíritu Santo y entonces ya sí.
1: Bueno, también hermana Carmen, como buena madre de la Iglesia, ahí estaba...
0: Los supo, como, no sé cómo decir, mantener unidos... hasta que vino el Espíritu Santo y entonces ya sí.
1: Bueno, también hermana Carmen, como buena madre de la Iglesia, ahí estaba ejerciendo su papel de enseñar a orar a los futuros apóstoles, claro, de nuestro Señor. Y es tan sencillo como eso, esa oración que hace unión. Y cómo sé cuando he hecho bien la oración, pues... como que estoy más sumiso, me doblego.
0: Más maleable, ¿no?
1: Más blando, me sacan un sí o, bueno, no tan a regañadientes.
0: Claro.
1: Sí, es una oración limpia y pedirle al Señor eso, poder que el Espíritu Santo nos dé esa paz, aún en momentos así turbulentos, pero ahí está María y nos está cautivando, nos está conquistando siempre para esa entrega que ella siempre pide más también, hermana Carmen.
0: Sí, como una mamá. Según su hijito va creciendo, le va encargando tareas un poquito más difíciles, ¿no? Va llevando un peso un poco más consistente porque sabe que los bracitos de su hijo ya pueden llevar más peso. Y una madre de verdad va a probar a sus hijos para que den lo mejor de sí mismos. ¿Qué te parece si no podemos terminar el tema, pero sí animar a los oyentes a que lean el Catecismo de la Iglesia Católica? ¿En qué números estamos, más o menos?
1: Bueno, estamos en el numeral 964, y siguientes. Y está muy interesante también esta, hermana Carmen, en qué consiste su misión salvadora.
0: La misión salvadora de María. Si alguien se lo preguntara a ustedes, ¿qué le dirían? A ver.
1: Bueno, lo vamos a leer del Catecismo, el numeral 969. Esta maternidad de María perdura sin cesar en la economía de la gracia, desde el consentimiento que dio fielmente en la Anunciación y que mantuvo sin vacilar al pie de la cruz, hasta la realización plena y definitiva de todos los escogidos. En efecto, con su asunción a los cielos, no abandonó su misión salvadora, sino que continúa procurándonos con su múltiple intercesión los dones de la salvación eterna. Por eso la Santísima Virgen es invocada en la Iglesia con los títulos de abogada, auxiliadora, socorro, mediadora. Bueno, ya está intercediendo siempre por nosotros.
0: Un texto maravilloso del Concilio Vaticano II en su constitución Lumen Gentium, Luz de las Gentes. ¿Qué tal si nos vamos ya a escuchar una canción que, hermanas, estoy deseando escucharla? Se titula Madre de la Sabiduría. La cantan las jóvenes del Ejército Blanco, pero ya van creciendo, ¿no?
1: Sí, van creciendo, por supuesto.
0: Y la verdad que canta muy bien y la letra merece la pena. Escuchémoslo, a ver.

0: de la sabiduría, Madre de Jesús, Madre de toda perfección, Madre que nos llevas al cielo, Madre de la Iglesia. Tenemos tanto que pedirte, como arrimarnos a ti para que nos aconsejes el modo de obrar, el modo de pensar, con prudencia, con sabiduría. Y hermana, tengo una sorpresa para ti. A ver, mira, deja el papel porque yo te voy a interrogar.
1: ¡Ay, la buena Carmen!
0: ¡Qué miedo, ¿verdad?
1: Temerosa.
0: ¡Qué miedo! Mira, hay otra santa costumbre. No vas a pasar susto, ya verás. Y también los oyentes tienen que trabajar. Una santa costumbre del pueblo de Dios es saludarnos unos a otros, pero con ese respeto y cariño de hijos de Dios, ¿no? No lleva trampa lo que te digo, no tengas miedo, mira. No,
1: bueno, según en qué país, los saludos son interminables.
0: Ah, no se trata de eso.
1: No se trata de eso.
0: No, para nada.
1: Es más católico.
0: Sí, totalmente católico, porque bueno. Mira, a lo que yo voy es que se suelen, ya verás a dónde quiero ir, se suelen nombrar siete palabras, es decir, siete ocasiones en que nuestra Madre del Cielo, la Virgen Santísima, habló. En los Evangelios hay siete momentos en que habló. ¿Tú nos los puedes recordar, por favor?
1: Bueno, hermana Carmen, vamos a intentar.
0: Con nuestros oyentes, pues es fácil, yo sé que tú lo sabes.
1: El primero, cuando el ángel, ¿cómo será eso? Pues yo no conozco varón.
0: Muy bien dicho.
1: Y luego va...
0: Ahí mismo, al ángel.
1: Ahí, aquí, la esclava del Señor.
0: Hágase en mí.
1: Según tu palabra, serían dos.
0: Ya van dos.
1: Y luego va a saludar a su prima, Santa Isabel.
0: Y entonces, ¿ahí qué dice?
1: Pero es que ya ahí no dice... O sea, la que habla de Santa Isabel.
0: Ah, no sé, estás
1: porque
0: contestando tú.
1: Santa Isabel dice, ¿dónde a mí que la madre de mi Señor venga a visitarme? Y ella llevas como la alegría de tener a Jesús.
0: Exacto.
1: Que salta San Juan en el vientre de Santa Isabel, ¿no?
0: Exacto, salta de alegría porque el Espíritu Santo la llenó por completo, ¿eh?
1: Sí, iba con todo el Espíritu Santo.
0: Pero entonces, nos habías dicho dos palabras de la Virgen, ¿no? Dos al ángel.
1: Hágase mi según tu palabra, aquí la esclava del Señor.
0: Entonces, con Santa Isabel, ¿qué es lo que la Virgen dice?
1: Pues ahí es un saludo.
0: Ah, es que
1: el entonces, Magnificat.
0: El Magnificat, ¿verdad?
1: Ah,
0: vale.
1: El Magnificat.
0: Y entonces, después, cuando el niño Jesús lo pierden, como antes hemos dicho.
1: ¿Cómo no nos has hecho esto?
0: Claro,
1: tu
0: hijo,
1: padre y yo te buscábamos angustiados.
0: ¿Sí? ¿Por qué número vas?
1: Cuatro.
0: Y entonces, finalmente, no, el Magnífica también, eso es. Hijo, ¿por qué nos has hecho esto? Luego, en Caná de Galilea, ¿qué le dice María a Jesús?
1: Hagan lo que... Bueno,
0: antes
1: no,
0: de esto.
1: Antes, no tienen vino.
0: No tienen vino.
1: Es la típica.
0: Y luego, a los sirvientes, ¿qué les dice?
1: Hagan lo que él os diga.
0: ¿Y cuántas has sacado en total?
1: Pues ahí van.
0: Seis.
1: Seis, nos faltaría una, ¿verdad?
0: Ese es el tema, nos faltaría una, pero tú la has nombrado indirectamente.
1: El saludo, ¿puede ser?
0: Muy bien dicho, hermana Poli.
1: Pero el saludo en el sentido cristiano, bueno, también en los conventos, es verdad, cuando uno llama a alguna hermana de la visitación...
0: O carmelitas,
1: tienen algo, bueno, las hermanas que están en el oasis, Ave María Purísima, sin pecado concebida...
0: Claro, es muy bonito, o sea...
1: como una ejaculatoria.
0: Claro, entonces a esto voy, mira, este era el juego, que la persona, si conoce bien el Evangelio, te podrá contar estas

0: seis palabras de la Virgen, pero está el saludo. San Lucas dice que cuando María saludó a Isabel fue cuando el niño saltó de alegría en su vientre. ¿Cómo sería ese saludo? Muy sencillo, seguramente le diría Shalom, que significa la paz contigo para los judíos, es un saludo muy bonito, pero ¿con qué plenitud se lo diría? ¿Me explico con qué?
1: Bueno, tal vez es que hablaba el Espíritu Santo a través de ella.
0: Ahí está. Sí, entonces, a mí lo que me parece precioso para como una santa costumbre del pueblo de Dios es como tener en cuenta el bien que puede hacer, por ejemplo, podemos hacer a un enfermo, quizás a una persona que está sola, o a un amigo, o a cualquier persona, con un saludo bien dado, de este estilo del de María, ¿no? No es que tengas que decir Shalom a todo el mundo por la calle, sino, no sé si me explico, que nuestro saludo, nuestra presencia, incluso con una persona desconocida que nos pide un favor, que se note que somos hijos de Dios.
1: Bueno, tal vez como una hermana que tiene como una actitud muy acogedora y ella dice que, o tiene como una nota cuando uno se acerca, procure que el que salga de aquí o el que venga a preguntar algo se vaya atendido, se vaya acogido.
0: Pues eso
1: como
0: es precioso.
1: Con la buena respuesta,
0: claro.
1: A veces no nos sale,
0: pero todos bueno, tenemos fallos.
1: Tenemos ese compromiso de pedirle a la Virgen que nos asista en ese saludo. Y también, hermana Carmen, yo creo que a los niños educarles en el saludo.
0: Totalmente.
1: ¿Verdad?
0: En un saludo, en saber, no hipócrita, pero sí respetuoso, cómo se nota la buena educación de un niño, de una niña, cuando saludan a un adulto como Dios manda, ¿no? Esto es muy importante y les va a servir mucho en la vida, mucho. De pequeño resulta fastidioso tener que saludar a los adultos.
1: Normalmente
0: y tal.
1: Algunos no nos suele gustar saludar, no sé por qué, pero
0: claro.
1: Y entre más te dicen, como bueno,
0: sí,
1: más
0: por pero forma parte de una educación que es fundamental para un cristiano. Es como una urbanidad evangelizadora. No fue cualquier saludo el que le dio María a Isabel. Y bueno, simplemente queríamos meditar en esto. Ayer fue la fiesta de la Visitación.
1: Y ahora que lo mencionas, hay unos colaboradores nuestros que también son personas solas, sobre todo mayores, que viven solos. Y es alegría porque ellos por la mañana, por teléfono, obviamente se saludan el buenos días.
0: ¿Te das cuenta?
1: Y por la noche también se dan las buenas noches por teléfono. Entonces es muy
0: porque
1: difícil.
0: Porque
1: vive solo.
0: Qué bonito.
1: Pero bueno, es una forma de que no se sienta.
0: ¿Te das cuenta? Pues estos detalles es a los que les invitamos a todos. Y nos vamos con la próxima sección, que es nada menos que una decena del Santo Rosario. ¿Sí?
1: Sí, hermana Carmen.
0: Bueno, vamos allá. Por la señal de la Santa Cruz, de nuestros enemigos, líbranos, Señor Dios nuestro, en el nombre del Padre, y del Hijo, y del Espíritu Santo. Amén. Vamos a rezar en esta ocasión un misterio de gloria, recordando pues el Pentecostés, lo acabamos de vivir en el día de ayer, es que coincidía la fiesta de Pentecostés junto también con la Visitación de Nuestra Señora, ¿no? El 31 de mayo, en este caso este año. Hemos pedido por varias intenciones la de la venida del Santo Padre León XIV a España. Y bueno, todas las intenciones que ustedes llevan en el alma también, claro que sí. ¿Y tú tienes alguna intención, hermana, para este día?
1: Bueno, por todos los niños, en especial por el nieto de don Carlos,
0: sí.
1: Emiliano, que ha sido bautizado, y eso es una bendición también, ¿no?
0: ¡Qué bien! ¿Para qué?
1: Bautizar a los niños, que sean hijos de Dios, y fomentar el amor en las familias cristianas.
0: Claro que sí, que los niños puedan recibir este grandioso sacramento.
1: Y un sacramento.
0: Ser convertidos en hijos de Dios. Padre nuestro, que estás en el cielo, santificado sea tu nombre. Venga a nosotros tu reino, hágase tu voluntad en la tierra como en el cielo.
1: Danos hoy nuestro pan de cada día, perdona nuestras ofensas, como también nosotros perdonamos a los que nos ofenden. No nos dejes caer en la tentación y líbranos del mal. Amén.
0: Dios te salve, María, llena eres de gracia, el Señor es contigo. Bendita tú eres entre todas las mujeres y bendito es el fruto de tu vientre, Jesús.
1: Santa María, Madre de Dios, ruega por nosotros pecadores, ahora y en la hora de nuestra muerte. Amén.
0: Para ayudarnos, vamos a pedirle a Carlos, pues, poder contemplar a nuestra Madre del Cielo. Dios te salve, María, llena eres de gracia, el Señor es contigo. Bendita tú eres entre todas las mujeres y bendito es el fruto de tu vientre, Jesús.
1: Santa María, Madre de Dios, ruega por nosotros pecadores, ahora y en la hora de nuestra muerte. Amén.
0: Dios te salve, María, llena eres de gracia, el Señor es contigo. Bendita tú eres entre todas las mujeres y bendito es el fruto de tu vientre, Jesús.
1: Santa María, Madre de Dios, ruega por nosotros pecadores, ahora y en la hora de nuestra muerte. Amén.
0: Dios te salve, María, llena eres de gracia, el Señor es contigo. Bendita tú eres entre todas las mujeres y bendito es el fruto de tu vientre, Jesús.
1: Santa María, Madre de Dios, ruega por nosotros pecadores, ahora y en la hora de nuestra muerte. Amén.
0: Dios te salve, María, llena eres de gracia, el Señor es contigo. Bendita tú eres entre todas las mujeres y bendito es el fruto de tu vientre, Jesús.
1: Santa María, Madre de Dios, ruega por nosotros pecadores, ahora y en la hora de nuestra muerte. Amén.
0: Dios te salve, María, llena eres de gracia, el Señor es contigo. Bendita tú eres entre todas las mujeres y bendito es el fruto de tu vientre, Jesús.
1: Santa María, Madre de Dios, ruega por nosotros pecadores, ahora y en la hora de nuestra muerte. Amén.
0: Dios te salve, María, llena eres de gracia, el Señor es contigo. Bendita tú eres entre todas las mujeres y bendito es el fruto de tu vientre, Jesús.
1: Santa María, Madre de Dios, ruega por nosotros pecadores, ahora y en la hora de nuestra muerte. Amén.
0: Dios te salve, María, llena eres de gracia, el Señor es contigo. Bendita tú eres entre todas las mujeres y bendito es el fruto de tu vientre, Jesús.
1: Santa María, Madre de Dios, ruega por nosotros pecadores, ahora y en la hora de nuestra muerte. Amén.
0: Dios te salve, María, llena eres de gracia, el Señor es contigo. Bendita tú eres entre todas las mujeres y bendito es el fruto de tu vientre, Jesús.
1: Santa María, Madre de Dios, ruega por nosotros pecadores, ahora y en la hora de nuestra muerte. Amén.
0: Dios te salve, María, llena eres de gracia, el Señor es contigo. Bendita tú eres entre todas las mujeres y bendito es el fruto de tu vientre, Jesús.
1: Santa María, Madre de Dios, ruega por nosotros pecadores, ahora y en la hora de nuestra muerte. Amén.
0: Gloria al Padre, y al Hijo, y al Espíritu Santo.
1: Como era en el principio, ahora y siempre, por los siglos de los siglos. Amén.
0: María, Madre de Gracia, Madre de Piedad y Misericordia,
1: defiéndenos del enemigo y ampáranos. Oh Jesús mío, perdonad nuestros pecados,
0: librarnos del fuego del infierno, llevad al cielo a todas las almas, especialmente a las más necesitadas de vuestra misericordia. Aprovecho para nuestros amigos que estaban acompañándonos también por el canal YouTube o por televisión. Es curioso, estos, el último icono que se ve que está en plan de restauración, pero ¿sabes qué? Lo que significa el oro en un icono es la caridad, el amor divino. Entonces es muy bonito porque estaba la mano de María como si fuera, como, estaba convertida, era toda de oro, ¿no? Y esto significa que las manos de María realmente son puro amor divino, ¿no? Entonces ojalá que no nos soltemos de ellas.
1: Nos claro que inundemos sí. De ese amor de María.
0: De verdad que sí. Y nosotras ya nos despedimos. Hasta la próxima semana, ¿será?
1: Hasta la próxima semana, si Dios quiere.
0: Ah, bueno, eso va por delante siempre.
1: El calor está empezando.
0: ¿Qué quieres decir? ¿Piensas derretirte? Bueno, si el Señor nos da vida y licencia, estaremos aquí con ustedes intentando conocer y amar un poquito más a nuestra Madre Santísima, la Madre de Jesús.
2: El mérito de la pasión y su valor, el poder mantenerse en la prueba de la pasión sin defección, está en la unión con el Padre. Nada más, no se complique, unión con el bendito, con el único. el que es mi vida. Lo demás no es vida. Y Cristo lo probó en su agonía. Y unión con el Padre es la oración. ¡Qué grandiosa es la oración!
3: Cuando iba a ser entregado a su pasión, voluntariamente aceptada, tomó pan, dándote gracias, lo partió y lo dio a sus discípulos diciendo: tomad y comed todos de él, porque esto es mi cuerpo, que será entregado por vosotros. Haced esto en conmemoración mía.

0: En el nombre del Padre, y del Hijo, y del Espíritu Santo.
1: Amén.
0: La gracia de nuestro Señor Jesucristo, el amor del Padre, y la comunión del Espíritu Santo estén con ustedes.
1: Y con tu espíritu.
0: Hermanos, para celebrar dignamente estos sagrados misterios, reconozcamos nuestros pecados.

0: Y ante ustedes, hermanos, que he pecado mucho de pensamiento, palabra, obra y omisión, por mi culpa, por mi culpa, por mi gran culpa. Por eso ruego a Santa María siempre Virgen, a los ángeles, a los santos, y a ustedes, hermanos, que intercedan por mí ante Dios nuestro Señor. Dios Todopoderoso, tenga misericordia de nosotros, perdone nuestros pecados y nos lleve a la vida eterna.
1: Amén.

0: Te pedimos, Señor, que nosotros, tus siervos, gocemos siempre de salud de alma y cuerpo, y por la gloriosa intercesión de Santa María, siempre Virgen, líbranos de las tristezas de este mundo y concédenos las alegrías del cielo. Por nuestro Señor Jesucristo, tu Hijo, que vive y reina contigo en la unidad del Espíritu Santo y es Dios por los siglos de los siglos.
1: Amén.
2: Lectura del libro de Tobit. En aquellos días, Tobit llamó a su hijo Tobías y le recordó: Hijo, a ver si le pagas a tu compañero y dale una buena propina. Así es que lo llamó y le dijo: Como paga, toma la mitad de todo lo que has traído y vete en paz. Entonces Rafael llamó aparte a los dos y les dijo: Bendecid a Dios y proclamad ante todos los vivientes los beneficios que os ha hecho, para que todos canten himnos en su honor. Manifestad a todos las obras del Señor como Él se merece, y no seáis negligentes en darle gracias. Si el secreto del rey hay que guardarlo, las obras de Dios hay que publicarlas y proclamarlas como se merecen. Obrad bien y no os vendrá ninguna desgracia. Más vale la oración sincera y la limosna generosa que la riqueza adquirida injustamente. Más vale hacer limosnas que atesorar dinero. La limosna libra de la muerte y expía el pecado. Los que hacen limosna se saciarán de vida. Los pecadores y los malhechores son enemigos de sí mismos. Os descubriré toda la verdad sin ocultaros nada. Ya os dije que si el secreto del rey hay que guardarlo, las obras de Dios hay que publicarlas como se merecen. Pues bien, cuando Sara y tú estabais rezando, yo presentaba al Señor de la gloria el memorial de tu oración. Lo mismo cuando enterrabas a los muertos y cuando te levantaste de la mesa sin dudar y dejaste la comida por ir a enterrar a aquel muerto, Dios me envió para probarte. Pero me ha enviado de nuevo para curarte a ti y a tu nuera Sara. Yo soy Rafael, uno de los siete ángeles que están al servicio de Dios y tienen acceso ante el Señor de la gloria. Así pues, bendecid al Señor en la tierra, dad gracias a Dios. Yo subo ahora al que me envió. Vosotros, escribid todo lo que os ha ocurrido. Palabra de Dios.
1: Te alabamos, Señor.
2: Bendito sea Dios que vive eternamente.
1: Bendito sea Dios que vive eternamente.
2: Él azota y se compadece, hunde hasta el abismo y saca de él, y no hay quien escape de su mano.
1: Bendito sea Dios que vive eternamente.
2: Veréis lo que hará con vosotros, le daréis gracias a boca llena, bendeciréis al Señor de la justicia y ensalzaréis al Rey de los siglos. Yo le doy gracias en mi cautiverio, anuncio su grandeza y su poder a un pueblo pecador. Convertíos, pecadores, obrad rectamente en su presencia. Quizá os mostrará benevolencia y tendrá compasión.
1: Bendito sea Dios que vive eternamente.

0: Y el Señor esté con ustedes.
1: Y con tu espíritu.
0: Lectura del Santo Evangelio según San Marcos.
1: Gloria a ti, Señor.
0: En aquel tiempo, entre lo que enseñaba Jesús a la gente, dijo: cuidado con los escribas, les encantan pasearse con amplio ropaje y que les hagan reverencias en la plaza. Buscan los asientos de honor en las sinagogas y los primeros puestos en los banquetes, y devoran los bienes de las viudas con pretexto de largos rezos. Estos recibirán una sentencia más rigurosa. Estando Jesús sentado enfrente del arca de las ofrendas, observaba a la gente que iba echando dinero. Muchos ricos echaban en cantidad. Se acercó una viuda pobre y echó 2 reales. Llamando a sus discípulos, les dijo: os aseguro que esa pobre viuda ha echado en el arca de las ofrendas más que nadie, porque los demás han echado de lo que les sobra, pero esta, que pasa necesidad, ha echado todo lo que tenía para vivir. Palabra del Señor.
1: Gloria a ti, Señor Jesús.
0: Amados hermanos en nuestro Señor Jesucristo, la medida de nuestra religiosidad ante Dios y ante los hombres no está en la materialidad de nuestra obra, sino en la generosidad. O, en caso contrario, en la tacañería de nuestro espíritu. Una mujer pobre y viuda, en contraste con muchos ricos y quizás con sus familias, ¿no? En medio de una multitud que aparatosamente hace sus propias ofrendas en el tesoro del templo. Imagínense, se pone la viuda ahí, como decía, comentaba un sacerdote, ahí en la fila de los que van echando limosna, y ahí la pobre viuda se mete. Imaginemos que ya ancianita le costará buscar el monedero y todo, y se empieza a demorar, ¿no? Y ahí los demás: oye, apúrate, apúrate. Y tanto se demora, 2 moneditas, pum, y ya está. Y los otros ahí: oye, para esas 2 moneditas te ha demorado tanto, ¿no? Deja caer, pues, esas 2 moneditas en el arca de las ofrendas. Y el gesto es señalado por Jesús ante los apóstoles, ya que tal ofrenda para esa viuda en su gran pobreza, que pasa necesidad, representa una verdadera y admirable privación. Y además es señal de que esa viuda confía plenamente en Dios y le da a Dios todo. No se reserva nada para ella. Os aseguro que esa pobre viuda ha echado en el arca de las ofrendas más que nadie, porque los demás han echado de lo que les sobra. Dios no quiere, a Dios no le gustan las sobras. Quiere que te des todo entero, que le des incluso aquello que más necesitas. Esta que pasa necesidad ha echado todo, ¿no? No las obras, sino todo lo que tenía para vivir. Lo que cuenta para Dios es la actitud interior del corazón. Esto vale más que muchas obras externas ruidosas y brillantes que carecen de esa sinceridad y generosidad en lo interior. Dios se complace en aceptar el más pequeño acto interior de nuestro corazón como el tesoro más precioso que le pueda ofrecer el universo. Esto ha de animarnos a la práctica continua de las virtudes cristianas y debe confortarnos en los momentos de angustia y dolor. Todo lo debemos al Señor y de todo hemos de darle continuas gracias. También hemos de agradecerle porque podemos hacer algún bien, pues a Él se lo debemos. El sentido religioso de nuestra existencia de hijos de Dios nos hace vivir siempre ante el Padre y ante los hermanos los mismos sentimientos de Cristo Jesús. Y ya termino con unas palabras de San Agustín. Ignoro, hermanos, si puede encontrarse alguien a quien hayan aprovechado las riquezas. Quizás se diga, no fueron de provecho para quienes usaron bien de ellas, alimentando a los hambrientos, vistiendo a los desnudos, hospedando a los peregrinos, redimiendo a los cautivos. Todo el que obra así, lo hace para que no le perjudiquen. ¿Qué le sucedería si no poseyese esas riquezas con las que hace misericordia, siendo tal que se hallase dispuesto a hacerla si se hallase en posesión de ellas? El Señor no se fija en que las riquezas sean o no grandes, sino en la piedad de la voluntad. ¿Acaso los apóstoles eran ricos? Abandonaron solamente unas redes y una barquichuela y siguieron al Señor. Mucho abandonó quien se despojó de la esperanza del siglo, como aquella viuda del Evangelio, y el Señor la elogió. Si examinas los corazones de quienes dan, hallarás con frecuencia en quienes dan mucho un corazón tacaño, y en quienes dan poco, un corazón generoso. Si eres pobre, aunque sea lo poco, aunque sea poco, lo que des, se te premiará como si hubieras dado mucho, como aquella viuda.
1: Reflexionamos brevemente sobre el Evangelio y la homilía que acabamos de escuchar.

0: Dios Padre de los pobres y de los humildes ha elegido a María para templo de su gloria. A Él dirigimos nuestra confiada oración. Por la Santa Iglesia, para que, acogiendo con humildad y fe el don de la salvación, sea cada vez más canal de gracia y de perdón para la humanidad, roguemos al Señor.
1: Te lo pedimos, Señor.
0: Por todos los pueblos de la tierra, para que descubran en la condivisión de los bienes materiales, culturales y espirituales el camino seguro para un futuro de progreso real, en la serenidad y en la paz, roguemos al Señor.
1: Te lo pedimos, Señor.
0: Por todos nosotros reunidos en esta celebración, para que el espíritu de gratitud y de alabanza que brilló en la Virgen María nos haga siempre fieles y agradecidos en los momentos de prueba y de alegría, roguemos al Señor.
1: Te lo pedimos, Señor.
0: Por las intenciones y necesidades de los que guían nuestras comunidades, roguemos al Señor.
1: Te lo pedimos, Señor.
0: Por nuestros enfermos y nuestros difuntos, roguemos al Señor.
1: Te lo pedimos, Señor.
0: Por nuestros bienhechores, vivos y difuntos, roguemos al Señor.
1: Te lo pedimos, Señor.
0: Padre misericordioso, tú que conoces nuestro corazón, ven en ayuda de la debilidad humana y por intercesión de María Virgen Orante, escucha nuestras súplicas. Te lo pedimos por Jesucristo, nuestro Señor.
1: Amén.

0: Oren, hermanos, para que este sacrificio mío y suyo sea agradable a Dios Padre Todopoderoso.
1: El Señor reciba de tus manos este sacrificio para alabanza y gloria de su nombre, para nuestro bien y el de toda su santa Iglesia.
0: Recibe, Señor, las oraciones de tu pueblo junto con la ofrenda de este sacrificio, para que por la intercesión de Santa María, Madre de tu Hijo, no quede frustrado ningún buen deseo ni petición alguna sin respuesta. Por Jesucristo nuestro Señor.
1: Amén.

0: Y el Señor esté con ustedes.
1: Y con tu espíritu.
0: Levantemos el corazón.
1: Lo tenemos levantado hacia el Señor.
0: Demos gracias al Señor nuestro Dios.
1: Es justo y necesario.
0: En verdad es justo y necesario, es nuestro deber y salvación, darte gracias siempre y en todo lugar, Señor Padre Santo, Dios Todopoderoso y Eterno, y alabar, bendecir y proclamar tu gloria en la veneración de Santa María, siempre Virgen, porque ella concibió a tu único Hijo por obra del Espíritu Santo, y sin perder la gloria de su virginidad, derramó sobre el mundo la luz eterna, Jesucristo, Señor nuestro. Por él, los ángeles alaban tu gloria, te adoran las dominaciones y tiemblan las potestades, los cielos, sus virtudes y los santos serafines, te celebran unidos en común alegría. Permítenos asociarnos a sus voces, cantando humildemente tu alabanza.

Padre misericordioso, te pedimos humildemente, por Jesucristo, tu Hijo nuestro Señor, que aceptes y bendigas estos dones, este sacrificio santo y puro que te ofrecemos, ante todo por tu Iglesia Santa y Católica, para que le concedas la paz, la protejas, la congregues en la unidad y la gobiernes en el mundo entero, con tu servidor el Papa, con nuestro obispo Javier, con el obispo auxiliar Raúl y todos los demás obispos que, fieles a la verdad, promueven la fe católica y apostólica. Acuérdate, Señor, de tus hijos.

y de todos los aquí reunidos cuya fe y entrega bien conoces, por ellos y todos los suyos, por el perdón de sus pecados y la salvación que esperan, te ofrecemos, y ellos mismos te ofrecen, este sacrificio de alabanza a ti, eterno Dios, vivo y verdadero. Reunidos en comunión con toda la Iglesia, veneramos la memoria ante todo de la gloriosa siempre Virgen María, Madre de Jesucristo, nuestro Dios y Señor, la de su esposo San José, la de los santos apóstoles y mártires, Pedro y Pablo, Andrés, Santiago y Juan, Tomás, Santiago, Felipe, Bartolomé, Mateo, Simón y Tadeo, Lino, Cleto, Clemente, Sisto, Cornelio, Cipriano, Lorenzo, Crisógono, Juan y Pablo, Cosme y Damián, y la de todos los santos. Por sus méritos y oraciones, concédenos en todo tu protección, por Cristo nuestro Señor. Amén. Acepta, Señor, en tu bondad, esta ofrenda de tus siervos y de toda tu familia santa. Ordena en tu paz nuestros días, líbranos de la condenación eterna y cuéntanos entre tus elegidos. Por Cristo nuestro Señor. Amén. Bendice y santifica esta ofrenda, Padre, haciéndola perfecta, espiritual y digna de ti, que se convierta para nosotros en el cuerpo y la sangre de tu Hijo amado, Jesucristo nuestro Señor, el cual, la víspera de su pasión, tomó pan en sus santas y venerables manos, y elevando los ojos al cielo, hacia ti, Dios Padre suyo, todopoderoso, dando gracias, te bendijo, lo partió y lo dio a sus discípulos, diciendo: tomen y coman todos de él, porque esto es mi cuerpo, que será entregado por ustedes.

Del mismo modo, acabada la cena, tomó este cáliz glorioso en sus santas y venerables manos, dando gracias te bendijo y lo dio a sus discípulos diciendo: tomen y beban todos de él, porque este es el cáliz de mi sangre, sangre de la alianza nueva y eterna, que será derramada por ustedes y por muchos para el perdón de los pecados. Hagan esto en conmemoración mía.

0: Este es el misterio de la fe.
1: Anunciamos tu muerte, proclamamos tu resurrección. Ven, Señor Jesús.
0: Por eso, Padre, nosotros, tus siervos y todo tu pueblo santo, al celebrar este memorial de la muerte gloriosa de Jesucristo, tu Hijo nuestro Señor, de su santa resurrección del lugar de los muertos y de su admirable ascensión a los cielos, te ofrecemos, Dios de gloria y majestad, de los mismos bienes que nos has dado, el sacrificio puro, inmaculado y santo, pan de vida eterna y cáliz de eterna salvación. Mira con ojos de bondad esta ofrenda y acéptala, como aceptaste los dones del justo Abel, el sacrificio de Abraham, nuestro padre en la fe, y la oblación pura de tu sumo sacerdote, Melquisedec. Te pedimos humildemente, Dios Todopoderoso, que esta ofrenda sea llevada a tu presencia, hasta el altar del cielo por manos de tu ángel, para que cuantos recibimos el cuerpo y la sangre de tu Hijo, al participar aquí de este altar, seamos colmados de gracia y bendición. Por Cristo nuestro Señor. Amén. Acuérdate también, Señor, de tu Hijo Gabriel, que nos ha precedido con el signo de la fe y duerme ya el sueño de la paz.

0: A él, Señor, y a cuantos descansan en Cristo, concédeles el lugar del consuelo, de la luz y de la paz. Por Cristo nuestro Señor. Amén. Y a nosotros, pecadores siervos tuyos, que confiamos en tu infinita misericordia, admítenos en la asamblea de los santos apóstoles y mártires: Juan el Bautista, Esteban, Matías y Bernabé, Ignacio Alejandro, Marcelino y Pedro, Felicidad y Perpetua, Águeda, Lucía, Inés, Cecilia, Anastasia y de todos los santos. Y acéptanos en su compañía, no por nuestros méritos, sino conforme a tu bondad. Por Cristo, Señor nuestro, por quien sigues creando todos los bienes, los santificas, los llenas de vida, los bendices y los repartes entre nosotros. Por Cristo, con Él y en Él, a ti Dios Padre Omnipotente, en la unidad del Espíritu Santo, todo honor y toda gloria, por los siglos de los siglos.
1: Amén.
0: Fieles a la recomendación del Salvador y siguiendo su divina enseñanza, nos atrevemos a decir: Padre nuestro que estás en el cielo, santificado sea tu nombre. Venga a nosotros tu reino. Hágase tu voluntad en la tierra como en el cielo. Danos hoy nuestro pan de cada día. Perdona nuestras ofensas, como también nosotros perdonamos a los que nos ofenden. No nos dejes caer en la tentación y líbranos del mal. Líbranos de todos los males, Señor, y concédenos la paz en nuestros días, para que, ayudados por tu misericordia, vivamos siempre libres de pecado y protegidos de toda perturbación, mientras esperamos la gloriosa venida de nuestro Salvador Jesucristo.
1: Tuyo es el reino, tuyo el poder y la gloria por siempre, Señor.
0: Señor Jesucristo, que dijiste a tus apóstoles: la paz les dejo, mi paz les doy, no tengas en cuenta nuestros pecados, sino la fe de tu iglesia, y conforme a tu palabra concédele la paz y la unidad. Tú que vives y reinas por los siglos de los siglos, la paz del Señor esté siempre con ustedes. Dense fraternalmente la paz.

0: Este es el Cordero de Dios que quita el pecado del mundo. Dichosos los invitados a la cena del Señor.
1: Sí. Señor, no soy digno de que entres en mi casa, pero una palabra tuya bastará para sanarme.

En estos momentos en que obviamente no puedes comulgar de forma sacramental, sí lo puedes hacer de forma espiritual. La Iglesia nos estimula a multiplicar siempre que podamos estas comuniones espirituales que puedes hacer en estos términos o parecidos. Creo, Señor Jesús, que estás realmente presente en el Santísimo Sacramento del altar. Me pesa de verdad haberte ofendido. Te amo sobre todas las cosas y deseo con ardor recibirte. Pero ya que no puedo hacerlo ahora sacramentalmente, ven al menos espiritualmente a mi corazón. Quisiera recibirte con todo el amor, la pureza, la humildad y la fe que tuvo la Santísima Virgen María para recibirte. Quédate conmigo y no permitas que jamás me aparte de ti.

Después de comulgar, el Señor está presente realmente dentro de nosotros durante unos 20 minutos, que es el tiempo que tardan en disolverse las especies eucarísticas. Es el momento ideal para dar gracias al Señor por todos los beneficios recibidos, tanto materiales como espirituales. La existencia, la redención, la fe, la salud. Pidamos al Señor nuestra conversión y la de nuestros familiares. Pidamos por nuestra perseverancia en el camino del bien y todas aquellas gracias que más necesitamos y no sabemos pedir. También existen algunas oraciones propias de la liturgia que podemos rezar en este momento. Alma de Cristo, santifícame. Cuerpo de Cristo, sálvame. Sangre de Cristo, embriágame. Agua del costado de Cristo, lávame. Pasión de Cristo, confórtame. Oh buen Jesús, óyeme. Dentro de tus llagas, escóndeme. No permitas que me aparte de ti. Del maligno enemigo, defiéndeme. En la hora de mi muerte, llámame. Y mándame ir a ti, para que con tus ángeles y santos te alabe y te

0: Al recibir estos sacramentos del cielo, imploramos de tu misericordia, Señor, que cuanto nos alegramos en la memoria de la bienaventurada Virgen María, consigamos colaborar a imitación suya en el misterio de nuestra redención. Por Jesucristo nuestro Señor.
1: Amén.
0: Y el Señor esté con ustedes.
1: Y con tu espíritu.
0: La bendición de Dios Todopoderoso, Padre, Hijo y Espíritu Santo, descienda sobre ustedes.
1: Amén.
0: Pueden ir en paz.
1: Demos gracias a Dios.
0: San Miguel Arcángel, defiéndenos en la batalla. Sé nuestro amparo contra la perversidad y acechanza del demonio. Repúdame el Dios, pedimos suplicantes. Dios celestial, arroja al infierno con el divino poder a Satanás y a los otros espíritus malignos que andan dispersos por el mundo para la perdición de las almas. Amén.

0: Mes del Sagrado Corazón de Jesús. Día sexto. Por la señal de la Santa Cruz de nuestros enemigos, líbranos, Señor Dios nuestro. En el nombre del Padre, del Hijo y del Espíritu Santo. Amén. Oh Jesús mío, por medio del corazón inmaculado de María Santísima y en su corazón inmaculado, me ofrezco todo a vos, creo en vos, os adoro y os amo, para así, siendo todo vuestro, estar siempre pronto y disponible en manos de tu voluntad. Oh Jesús, a tu corazón me confío, mírame, después haz lo que tu corazón te diga, deja obrar a tu corazón. Oh Jesús, yo cuento contigo, yo me fío de ti, yo me entrego a ti, yo estoy seguro de ti. Corazón de Jesús, que dijiste: bienaventurados los limpios de corazón, porque ellos verán a Dios. Purifica con el poder de tu gracia a tantas almas desventuradas que, sumergidas en el abismo de la corrupción, no saben levantar los ojos para contemplar tus divinas bellezas. De la aridez de esas tierras, haz brotar lirios de pureza que constituyan las castas delicias de tu corazón. Corazón de Jesús, que en un arranque de amor infinito dijiste: yo vine a traer fuego a la tierra, ¿y qué cosa quiero sino que arda? Provoca un vasto incendio de caridad en el mundo. Suscita nuevas legiones de héroes que, armados con la cruz, lleven la llama de tu amor hasta los últimos confines de la tierra. Corazón de Jesús, que fuiste degollado por nosotros y nos rescataste para Dios en tu sangre, para hacer de nosotros reyes y sacerdotes de tu reino, dame fe en ti y amor a ti. Gloria al Padre, y al Hijo, y al Espíritu Santo, como era en el principio, ahora y siempre, por los siglos de los siglos. Amén. Corazón de Jesús, destello esplendoroso de la gloria de Dios, impronta de su sustancia, creador y dueño del universo, concédeme ser imagen sin tacha de tu bienhechora excelencia irradiante. Gloria al Padre, y al Hijo, y al Espíritu Santo, como era en el principio, ahora y siempre, por los siglos de los siglos. Amén. Corazón de Jesús, que dijiste: ánimo, venid a mí vosotros los golpeados y sobrecargados, yo os aliviaré. Te creemos, y por eso venimos a ti. Ten misericordia de nosotros. Gloria al Padre, y al Hijo, y al Espíritu Santo, como era en el principio, ahora y siempre, por los siglos de los siglos. Amén. Tomad, Señor, y recibid toda mi libertad, mi memoria, mi entendimiento y toda mi voluntad, todo mi haber y mi poseer. Vos me lo disteis, a vos, Señor, lo torno. Todo es vuestro. Disponed de ello a toda vuestra voluntad. Dadme vuestro amor y vuestra gracia, que ésta me basta. Amén. Sagrado Corazón de Jesús, en vos confío. En el nombre del Padre, del Hijo y del Espíritu Santo. Amén.
1: Estimados amigos, reciban un cordial saludo. Hoy es 6 de junio y la Santa Madre Iglesia nos recuerda a San Marcelino Champagnat. Nació en Lyon, Francia, en los comienzos de la Revolución Francesa en 1789 y falleció contando 51 años el 6 de junio de 1840. Fundó la Orden de los Hermanitos de María o Maristas de la Enseñanza. Su madre afirmó con llaneza que lo eduque como a mis otros 9 hijos, o lo eduqué con sencillez y lejos de los caprichos. Le enseñé a hablar y a rezar. En el interior de esta afirmación se descubre la claridad de ideas y la vida recta de su buena madre. Debió influir muy notablemente en su calidad de vida cristiana y ello estaba en los planes de Dios, ya que nació en unos tiempos nada favorables para la coherencia de la fe. Es admirable que una persona que no sabía ni leer ni escribir llegara a ser todo un modelo educativo. Estudió sus últimos 3 años en el seminario de Lyon y se ordenó de sacerdote el 22 de junio de 1816. Al día siguiente de la ordenación marchó con una docena de compañeros al santuario de Nuestra Señora de Fourbière y allí se consagraron a María, naciendo el compromiso de fundar la Sociedad de María. Desde el principio tuvo clara la idea de la nueva fundación, que había de incluir una rama de hermanos que dedicasen su vida a la enseñanza, trabajando con niños, de manera principal con aquellos que por vivir en zonas rurales tuviesen menos oportunidades. Vivió la caridad de un modo exquisito, polarizado con la preocupación por instruir a la niñez y a la juventud, abierto al descubrimiento y aplicación de nuevas fórmulas para dar respuesta adecuada a las nuevas situaciones que se iban presentando. Supo vivir su entrega a Dios poniendo remedio en aquello que, de modo muy particular, impide a los hombres el aprecio de su personal dignidad. Fue muy consciente de que la ignorancia es una de las peores lacras que soporta la humanidad, impide el reconocimiento de la propia dignidad, dificulta el descubrir de Dios y puede incapacitar para abrirse a los demás, haciendo además a las personas fácil objeto de manipulación por parte de los poderosos. En menos de un siglo se extendió rápidamente por Europa el nuevo viento con una espiritualidad y modos concretos de entrega. Luego se traspasó a otros continentes. Con su canonización el 18 de abril de 1999, a la caída del siglo, por el Papa Juan Pablo II, queda reconocida y actualizada su obra, su compromiso educativo y espiritualidad. Es el reconocimiento del modo heroico de vivir la caridad, un cristiano que desborda en frutos de bien social para todos. Muy bien, queridos amigos, hasta aquí nuestro santo para el día de hoy.

Amados hermanos en nuestro Señor Jesucristo y María Santísima nuestra Madre, ¡ea, hombrecillo! Deja un momento tus ocupaciones habituales. Entra un instante en ti mismo, lejos del tumulto de tus pensamientos. Arroja fuera de ti las preocupaciones agobiantes. Aparta de ti tus inquietudes trabajosas. Dedícate algún rato a Dios y descansa siquiera un momento en su presencia. Entra en el aposento de tu alma. Excluye todo excepto Dios y lo que pueda ayudarte para buscarle. Así, cerradas todas las puertas, ve detrás de él. Di pues, alma mía, di a Dios, busco tu rostro, Señor, anhelo ver tu rostro. San Anselmo escribe así en el Proslogium, en el deseo de contemplar a Dios. En nuestra vida hay momentos que tenemos que aprender a dejarlo todo para quedarnos solo con Dios. Y cuando decimos ese dejarlo todo, dejar tus pensamientos, esa baraúnda de tus pensamientos, esto, aquello, lo otro, ¿ve? El olvidarte de ti, pensar, contemplarlo, estar con él, escucharle a él sin entrar en diálogo, sin entrar en discusión, sin entrar querer decirle al Señor todas las cosas que a mí se me pasan por la mente, sino escuchar. Y ahora, Señor, mi Dios, enseña mi corazón dónde y cómo buscarte, dónde y cómo encontrarte. Buscas a Dios, búscale en la Virgen María. Ahí es donde lo vas a encontrar. Ella lleva a Jesús en su seno. Por eso búscalo en ella. Señor, si no estás aquí, ¿dónde te buscaré estando ausente? Si estás donde quiera, ¿cómo no descubro tu presencia? Cierto es que habitas en una claridad inaccesible, pero ¿dónde se halla esa inaccesible claridad? ¿Cómo me acercaré a ella? ¿Quién me conducirá hasta ahí para verte en ella? Y luego, ¿con qué señales? ¿Bajo qué rasgos te buscaré? Nunca jamás te vi, Señor, Dios mío, no conozco tu rostro. El problema, diríamos así, de los judíos, no habían visto a Dios. Buscaban a Dios, pero no tenían una imagen. Entonces tenían que buscar, sin poder fijar la mirada interior, la mirada de los ojos, en algo. Nosotros tenemos al Señor. Aquí tenemos la Eucaristía, que va a ser por la fe. Ahí está el presente, real y verdaderamente. Sé dónde buscarle, dónde encontrarle. ¿Qué es en fe? Por supuesto, es en fe. ¿Qué cuesta? Pues sí. Y luego tenemos las imágenes, por eso la imagen de Cristo crucificado, que no es tanto la imagen que cuesta, pues sí. Y luego tenemos las imágenes, por eso la imagen de Cristo crucificado,
que no es tanto la imagen del rostro de Cristo en identidad, cuanto de la persona de Cristo, de su humanidad y de sus acciones, lo que hizo por mí. Y aunque no se parezca esa imagen tallada en madera, no se parezca al rostro de Cristo, pero me da lo que Cristo hizo por mí, que Él es un hombre, Dios y hombre verdadero. Y así puedo ahora, en la Navidad, mirar el rostro del niño y ver cómo se hace hombre por mí, lo que Él hace por mí. ¿Qué hará, Altísimo Señor, este tu desterrado tan lejos de ti? ¿Qué hará tu servidor ansioso de tu amor y tan lejos de tu rostro? Anhela verte y tu rostro está muy lejos de él. Desea acercarse a ti y tu morada es inaccesible. Arde en el deseo de encontrarte e ignora dónde vives. No suspira más que por ti y jamás ha visto tu rostro. Entonces, en el alma, al fin y al cabo, es esto. El anhelo de ver a Dios, al que no vemos, de estar con Él y no podemos llegar a estar con Él. Ese es el martirio de la fe. Entonces, en esta vida vamos a tener y... Miren, perdonen que se lo diga así, ¿ve? Pero si tuviésemos aquí el encuentro con Dios, quedaríamos tan satisfechos que no desearíamos el cielo. Cuando buscamos a Dios con toda el alma, sabemos dentro de nosotros que es lo mejor para nosotros, que es toda la felicidad, que es todo el bien, que es toda la bondad, que todo está ahí. Lo buscamos con toda el alma, pero siempre anhelamos porque nunca llegamos a la visión directa de Dios en sí mismo, en Él. Por eso siempre está el suspiro, siempre está el anhelo, siempre está el deseo de buscarlo y encontrarlo. Y así tiene que ser. ¿Por qué? Porque no estamos en el cielo. Porque no estás en el cielo. Si de verdad deseas a Dios, buscas con toda el alma. Y así tiene que ser. Por eso es que estemos, queridos hermanos, en esta lucha, en este esfuerzo constante y continuo por buscar a Dios y buscarlo donde Él está, dentro de nosotros. Señor, tú eres mi Dios, mi dueño, y con todo nunca te vi. Tú me has creado y renovado. Me has concedido todos los bienes que poseo y aún no te conozco. Tanto que hace Dios por mí, ¿ve? Me ha dado la vida, me da tanto. Y yo todavía no lo conozco. Me creaste en fin para verte y todavía nada he hecho de aquello para lo que fui creado. ¿Para qué somos creados? Para ver a Dios y gozarle eternamente en el cielo. ¿Has visto a Dios? No has hecho nada para lo que tú has sido creado. Por eso siempre tienes que tener un anhelo, un deseo, una tendencia.

tendencia, una búsqueda. Para esto somos hechos. Y por eso no vas a encontrar ni paz ni felicidad en otro sitio. Sino, diríamos, momentáneo, aparente, imperfecta, todo lo que allí podemos tener siempre va a ser un buscar, pero me deja algo más, pero no es, sí, pero no es lo suficiente, sí, pero no es lo que yo busco. Entonces, Señor, ¿hasta cuándo? ¿Hasta cuándo te olvidarás de nosotros apartando de nosotros tu rostro? ¿Cuándo por fin nos mirarás y escucharás? ¿Cuándo llenarás de luz nuestros ojos y mostrarás tu rostro? ¿Cuándo volverás a nosotros? Este modo de hacer oración, como hace San Anselmo, esto es propio de ahora del Adviento. Es un clamar, Señor, pero mira que me has creado para verte, ¿hasta cuándo voy a estar sin verte? Eso llega al corazón de Dios y hace fuerza a Dios para que se nos muestre. ¿Hasta cuándo por fin nos mirarás y nos escucharás? Hay un orar, que es un clamar, que es un pedir, que es un llorar, que es un estar con Dios. Pero mira, Señor, que tú me has creado para esto y todavía no lo tengo. ¿Hasta cuándo va a ser? ¿Y esto cuándo va a ser? Eso llega al corazón de Dios. Míranos, Señor, escúchanos, ilumínanos, muéstrate a nosotros, manifiéstanos de nuevo tu presencia para que todo nos vaya bien. Sin eso todo será malo. Ten piedad de nuestros trabajos y esfuerzos para llegar a ti, porque sin ti nada podemos. Es estar clamándole, esto es el clamor. Hay que aprender a orar clamando a Dios, que su corazón se sienta afectado. Dicho de otra manera, que Dios no esté en paz. No dejes a Dios en paz. ¿Ve? Pero mira, Señor, pero mira, que estoy así, pero Señor, ¿cuándo voy a llegar? ¿Cuándo me vas a hacer? ¿Cuándo me vas a hacer? Pero Señor, mira aquí. ¿Ve? Con respeto, con amor, no es rebelión. Esto no es ponerse a por qué, no es el por qué. ¿Ve? Aquí dice cuándo, no por qué. ¿Por qué me haces esto? ¿Por qué aquello? ¿Por qué no me escucha? Eso es un reclamo y eso no es bueno orar. Reclamarle a Dios nada, no le reclamen nada. Pero ¿hasta cuándo, Señor? Es muy diferente. ¿Sí? El clamor es lo que Dios oye. Porque dice en los Salmos, la Biblia, ¿sí? Dice que el clamor del pobre atraviesa las nubes y no para hasta que llega al corazón de Dios. El clamor, no el reclamo. Ante el reclamo tapa sus oídos y vuelve la cara. Nada de eso. ¿Sí? Por eso no confundamos. No se trata de empezar a reclamarle cosas. No, no, no, no. Esto es otro modo muy diferente de orar. El clamor. Enséñame a buscarte. Muéstrate a quien te busca, porque no puedo ir en tu busca a menos que tú me enseñes, y no puedo encontrarte si tú no te manifiestas. Deseando te buscaré, buscando te desearé, amando te hallaré y hallándote te amaré. Haz oración, clama a Dios, clama a Dios, no reclames a Dios, clámale. Señor, mira, Señor, que sufro, Señor, ¿qué tal? ¿Hasta cuándo? Pero sin reclamarle, ¿por qué me hace sufrir esto? ¿Por qué? ¿Por qué? No, no, no, eso no. ¿Cómo podríamos definir la fe? ¿Qué es creer?
Para evitar vivir en la periferia de nosotros mismos, en la superficialidad, la rutina o la indiferencia, hemos de preguntarnos por el sentido de nuestras creencias. Algunas de las realidades que vivimos, como el amor o la experiencia de la intimidad con Dios, son difíciles de definir. Son como realidades que invaden y se apoderan de toda la existencia y trastornan y transforman desde dentro. La fe tiene que transformarte, tiene que invadirte. El cardenal Robert Sara, en su último libro, puestos a intentar balbucear algo acerca de la fe, yo diría que para el cristiano, la fe es una confianza total y absoluta del hombre en un Dios con el que ha tenido un encuentro personal. Por eso en el clamor, es donde llegamos a tener ese encuentro. Tocamos el corazón de Dios. Como he dicho antes, no le dejen en paz. Y Dios queda, ¿sí? Ahí en el... La historia de la Iglesia tiene muchísimas cosas muy buenas, ¿no? Pero hay en el libro los padres del desierto, había un monje llamado Elías, y dice que este era tan terrible, no el profeta Elías, que también lo era y mucho más, ¿no? Este monje del desierto era tan terrible que cuando se tomaba en serio hacer una oración, pedir a Dios, dice, Dios corría a darle lo que le pedía porque no lo soportaba. Así es que empezó a pedir, ¡pum!, y ya tenía que dárselo porque si no, no le dejaba en paz. Se proponía una cosa y ahora hasta alcanzarlo. Pues cuando él se ponía en esa oración, eso es el clamor, ¿ve? Esta experiencia personal que dice el cardenal Sara, del encuentro personal con él, es lo que hace que surja en mí eso que llamamos fe. Confianza. La fe es un sí a Dios. Exige al hombre que deje a sus dioses, la cultura, ¿ve?, las seguridades, los placeres, todos esos son los dioses que hoy nos fabricamos. La fe exige al hombre que deje sus dioses, su cultura, todas sus certezas. La fe, hay que tener una certeza, y es la de Dios, su poder y su amor, nada más. Y las riquezas humanas para adentrarse en la tierra, en la cultura y en el patrimonio de Dios. La fe consiste en dejarse guiar por Dios, que se convierte en nuestra única riqueza, nuestro presente y nuestro futuro. Cuando tú pongas solo tu riqueza en Dios, ¿sí?, es nuestro único presente, nuestro único futuro. Sin esperar nada, sino a Dios. Eso es tener fe, en eso consiste la fe. El cardenal Sara, son sus palabras que voy comentando. La fe consiste en dejarse guiar por Dios. Se convierte en nuestra fuerza, nuestro sostén, nuestra seguridad, la roca inquebrantable sobre la que podemos apoyarnos. La fe
se vive construyendo la casa de nuestra vida sobre la roca que es Dios. Por eso Dios puede decir al hombre, si no os afirmáis en mí, es decir, si no creéis, si no tenéis fe, no seréis firmes. Profeta Isaías 7, capítulo 7, versículo 9. En el Evangelio de San Mateo, en el capítulo 7, pone Jesús la escena, el ejemplo ese del el hombre que edifica la casa sobre roca o sobre arena. La fe no es ausencia de dificultades. La fe no es la que te quita los problemas. La fe no es la que te da una paz inalterable, donde ya no llegan las tormentas de la vida, de la salud, de la economía, de los amores y desamores, del y ahí puedes poner toda clase de tormentas, de vientos y demás. El que edifica la casa sobre roca, ¿ve? ¿Qué dice? Soplaron los vientos y soplan toda clase de vientos. ¿Cuántos vientos en nuestra vida, verdad? Este que dice una cosa, aquel que dice otra. Ahora las noticias, el comentario, el no sé qué. Y hay personas que están, eso, agobiadas por los vientos, porque dice que va a haber, ahora viene ya para este año. Por cierto, que dijeron que había una crisis económica terrible para el año 2019. ¿Ve? O sea que tiene que empezar ya en estos días, porque si no, el pronóstico falla. ¿Ve? Entonces, ¿qué vas a hacer ante una crisis económica tal como la que se viene? ¿Ve? Esos son los vientos que chocan contra la casa. Pues algunos ya se desesperan, no saben qué hacer. Están con el dinero que no saben si tenerlo en el banco, si meterlo debajo de la almohada, si llevárselo al extranjero, si traerlo para acá, si convertirlo, ¿ve? No saben qué hacer. Eso es el viento que sopla, el viento de los dichos que van de con la economía, con la salud, los comentarios, el trabajo, el no sé qué, el no sé cuánto, ¿ve? Eso es, los que tienen y aguantan o no aguantan. Se salieron los ríos y se va a desbordar el río, se va a desbordar tu vida, se va a desbordar tu salud. ¿Ve? Haces un proyecto, tienes una cosa y de pronto, ¿ve? Lo que le pasó a este señor hoy aquí, de repente empieza la tensión a bajar, se le baja al suelo y claro, se tiene que bajar al suelo a recogerla. Hasta el suelo cayó. ¿Ve? Entonces, ¿qué pasa? Pues eso, que es que se desborda la situación, los problemas, la economía, las angustias, la soledad, todo es como un abrumarme. Soplaron los vientos, se salieron los ríos, ¿ve? Cayó la lluvia y cae de arriba, ¿ve? Toda clase de pensamientos, dificultades, problemas, tentaciones. Pero no se hundió, porque estaba firme sobre roca. Cuando tú tienes fe, ¿ve? Que viene todo ese embate, y ahora viene una crisis económica, bueno, pero yo estoy en Dios, así es que, bueno, si hay que comer pan y agua, pues me quedaré con pan y agua, a esperar a que pase y ya está, pero no me quita la paz interior, no me turba, ahora vienen las enfermedades, empiezan las cosas, se junta todo, pero sigue firme en Dios y no se hunde. El que edificó su casa, su vida, ¿ve? Edificar la casa es la vida, el tiempo que tú vas construyendo, ¿cuántos pisos tienes? ¿No? Ya algunos van por el sexto, el séptimo, el octavo, ¿no? Como decía el otro. ¿Cuántos años tienes? Ay, no, yo ya estoy en el séptimo piso. Y ya he subido el primer escalón. Así es que ya, a ver si adivinan qué edad tiene. ¿No? En el séptimo piso y el primer escalón. Digo, ah, ya, va por ahí. ¿Ve? Pues cuanto más alto, pues pum, el edificio cae más rápido. Y resulta que, claro, si construyes tu vida sobre arena, cae la lluvia,
Vienen, soplan los vientos, se desbordan los ríos, viene todo y embate. Igualito. O sea, vas a tener los mismos problemas si tienes fe como si no la tienes. Vas a tener las mismas tentaciones si tienes fe como si no la tienes. ¿O qué te crees? Que esos que están así en la vida, ahí, ¿ve? De placer en placer, esos no tienen tentaciones, esos no tienen problemas, esos no tienen. ¿Y por qué termina que se suicidan, que se van por ahí, que es, y su vida es un desastre? ¿Ve? Están tan agobiados que se entregan al vicio, al alcohol, a la droga, a lo que sea, para olvidar, si ya no pueden pensar, porque les viene la angustia. Hay una persona que me está diciendo, ve, pues que su hija, que un ataque de pánico. Entonces parece que empieza a ser muy común eso del pánico. Antes teníamos los problemas, que eso que viene la depre. Pues la depre pasa todavía a algo más. O sea, ya has llegado al fondo, no. Puedes tener una terrible depresión, pero no te preocupes, que aún puede ser peor. El pánico. ¿Ve? Todavía puedes caer en situación más profunda, más difícil. Y me va contando, ¿no?, para que ore por su hija que tiene tal cual. ¿Ve? Pues si no tiene fundamentos, termina un desastre. ¿Ve? La fe es un sí a Dios. Exige al hombre que deje sus dioses. La fe de Abraham se desarrolla, arraiga y se fortalece en una alianza personal con Dios, compuesta de vínculos indestructibles con Dios. Tienes que tener una fe así, que yo le digo sí a Dios y voy a cumplir vínculos indestructibles. Cumplo sus mandamientos, guardo su palabra, creo todo lo que me dice, recibo los sacramentos, vínculos indestructibles. Esos son los fundamentos de la vida, la casa. ¿Tu casa está sobre roca o sobre arena? Si no tienes fundamento, si te basas en el dinero que tienes, en la salud, en no sé qué. Escuchar a la gente sin fe y verles cómo su vida está en trabajar, ganar dinero y después emplear el dinero en cambiar su fisonomía, ¿ve? En hacerse operaciones, que si hacer esto por aquí, que si hacer aquello por allá, que si quitarse aquí la arruga, que si hacer no sé cuánto, ¿ve? Y todo el dinero va a eso y después tatuajes, ¿ve? Ya me enteré, pero no se lo voy a decir. ¿Cuánto vale un tatuaje? ¿Ve? Así es que un sueldo de un mes. Un tatuaje, un sueldo de un mes. Pactaré con ellos una alianza eterna. Busca a Dios. La fidelidad es, antes de nada, la de un Dios siempre fiel a sus promesas, que no abandona jamás a los que le buscan. Entonces, esa fe firme, esos fundamentos sobre roca, es que Dios nunca te va a abandonar. Y si tú sabes que nunca te va a abandonar, el viento va a soplar igual, las tormentas van a caer igual, pero no va a fallar. Dios no va a fallar, ¿ve? No fallará. Si yo no me apoyo sobre la firmeza de la fe, viene la tormenta, ¿ve? Y entonces ya, y Dios que no sé qué, Dios me abandonó, entonces ya rompo contra la sociedad, rompo contra eso, rompo contra mí mismo, me desespero y termino en cualquier sitio. La fe, sigue diciendo el cardenal Sara, es contagiosa. Y si no, es que se ha vuelto insulsa, la sal que pierde el sabor, ¿ve? O es contagiosa. Entonces, ahí se nota quién tiene fe y quién no. Trata de vivirla, de transmitirla, y quieras que no, se nota que es una persona de fe. La persona que
una fe insulsa, sin sabor, una fe sin comunicación. Eso de que cree, pero luego no habla de su fe, tiene miedo de decirlo ante los demás, a que le traten o le desprecien por ello. Es que la fe ha perdido su esencia. Sigue diciendo el cardenal Sara, la fe es como el sol. Hace brillar, ilumina, irradia y da calor a todo lo que gravita a su alrededor. Gracias a la fuerza de su fe, Abraham arrastra a toda su familia y a su descendencia a una relación personal con Dios. Ahí tienen el modelo, a Abraham, el padre de los creyentes. Eso es tener fe, arrastra a la familia y a todos sus descendientes, y todos viven porque veían la fe de Abraham. Y ver un hombre de fe, una persona de fe, con esa fuerza, no deja a nadie igualito, transforma. ¿Sí? No cabe duda de que la fe es un acto íntimamente personal, pero también hay que profesarla y vivirla en la familia, en la iglesia, en la comunión eclesial. Mi fe es la de la iglesia. O sea, no tenemos una fe, eso de que yo creo a mi manera, yo vivo mi fe, pero bueno, la fe es la de la iglesia. Mi fe es la de la iglesia, es decir, la que Cristo nos ha manifestado, revelado, Dios a través de los siglos, en los profetas y últimamente en Jesucristo. Y que los apóstoles, obispos, sacerdotes nos transmiten hasta hoy. Por eso Dios se llama a sí mismo el Dios de Abraham, de Isaac y de Jacob. Éxodo capítulo 3, versículo 6. El Dios de los padres del pueblo de Israel. La fe es esencialmente una sólida relación entre Dios y su pueblo. Al principio es Dios quien toma plenamente la iniciativa, pero el hombre debe responder a esa iniciativa. La fe es siempre una respuesta de amor a una iniciativa de amor y de alianza. Entonces, si la fe transforma al hombre, lo transforma en respuesta al amor de Dios. La fe, para que sea fe, tiene que ser básicamente amor, entrega, alianza. Una alianza, o sea, haz una alianza con Dios, un pacto, un compromiso. Aunque no es el tema, pero un paréntesis, ¿no? Hoy día que se habla tanto de la libertad, y no se entiende ni se sabe qué cosa es eso. ¿Saben lo que es libertad? Lo que tiene dentro, la esencia, responsabilidad. Todo el que no sea responsable no es libre, ¿sí? Esclavo de caprichos, de pasiones o de lo que sea, es esclavo. Pero responsabilidad, eso es. Pues la fe lleva ese amor, esa alianza, que es responsabilidad. Yo me comprometo con Dios y Dios se compromete conmigo, una alianza. Yo pacto con Dios, yo le voy a dar mi vida, yo le doy mi corazón, mis afectos, mi fe, mi creencia, creo en Él, en sus palabras, y ahora hago todo lo que Él dice. Y Dios cumple su promesa, su palabra, su alianza. La fe se acrecienta con una intensa vida de piedad y de silencio contemplativo. Entonces, no olvidemos esto, por eso los retiros, en silencio, una intensa vida de piedad y de silencio contemplativo. Así es como se acrecienta la fe. Por eso pasarse horas ahí en adoración al Santísimo Sacramento. Y no importa que no se te ocurra nada. No se olviden aquel que el cura de Ars,
con aquel parroquiano que era muy, muy simple, muy humilde, ¿sí? Que llegaba allí, se sentaba, pasaba allí el rato, después se levantaba y se marchaba. Y un día el cura de Aspe va y le pregunta, ¿y tú qué haces? No, yo vengo, yo me siento, yo le digo, Señor, aquí está, como fuese, ¿no? Francisco, Manuel, lo que sea. Yo le miro y él me mira, yo le amo y él me ama, punto. Si no tienes que hacer más, no es, orar no es hacer un discurso, ¿sí? No es leer ahí, hay una biblioteca de todos los libros con una teología, no es nada de eso. Estar en silencio contemplativo. Yo le miro y él me mira. Yo le amo y él me ama. Crece gracias a una vida hacia adentro, de adoración y oración. La fe se alimenta de la liturgia, de la doctrina católica, del conjunto de la tradición de la Iglesia. Sus principales fuentes son la Sagrada Escritura, los padres de la Iglesia y el Magisterio. Así es como se alimenta la fe. Leer suavemente la Biblia, ¿ve? Hablar con el Señor, dejarle que entre la palabra de Dios en nosotros. La fe es también, ante todo, una realidad eclesial. La fe consiste en la disposición a dejarse volver a transformar siempre por la llamada de Dios, que de continuo nos repite, convertíos a mí de todo corazón, con ayuno, con llanto, con lamento. Rasgad los vuestros corazones y no vuestros vestidos, es decir, que tiene que ser interior la conversión. Claro que lo de fuera también, pero no es rasgando los vestidos, no es en la apariencia, es que salga de dentro hacia afuera. Convertíos al Señor vuestro Dios, porque es clemente y compasivo. La fe se transmite, por así decirlo, por contacto de persona a persona, como una llama enciende otra llama. Los cristianos en su pobreza plantan una semilla tan fecunda que se convierte en un gran árbol que es capaz de llenar el mundo de frutos. Es imposible creer solo, igual que es imposible nacer solo, engendrarse uno a sí mismo. La fe no es solamente una decisión individual que toma el creyente interiormente, ni una relación aislada entre el yo del que cree y el tú divino, entre el sujeto autónomo y Dios. Por eso necesitamos ambientes de fe, familia de fe, parroquia donde se viva la fe. Y eso, ¿ven? Cuando vas a una parroquia y no tienen el modo, las circunstancias esas de la fe, no hace crecer la fe en el individuo. O sea, no es que yo ahí, solamente yo con Dios y nadie más, y aquí todo el mundo vive de otra manera, pero yo voy a crecer mucho en fe. Necesitas el ambiente, la familia, las amistades de fe, tener una relación de amistad. Por eso es tan peligroso, la Iglesia lo prohíbe y solamente lo permite cuando comprueba que no hay un peligro real, visible, así y más claro, de el perder la fe, el matrimonio entre personas de distinta religión. ¿Bien? Te vas a casar con uno que tiene otra religión, pierdes la fe. ¿Cómo te vas a encontrar en un hogar
sin poder vivir tu fe, sin poder tener ese ambiente quien te apoye, quien te comprenda, quien te ayude. O sea, vivir un matrimonio donde la religión queda aparcada, tú la tuya y yo la mía, y dos religiones encima que además son opuestas, que cada uno tira para un lado, ¿ve? Es como le han quitado el alma de la unión entre las personas. ¿Por lo económico? ¿Por un afecto que se pasa? No. Es imposible creer solo. Necesitamos la sociedad. Así es, queridos hermanos. Por eso busca tus ambientes de fe, donde encuentres realmente el espíritu,

Hermosas son, Señor, miren, aquí tienen una de las homilías de San Juan Crisóstomo. San Juan Crisóstomo, como saben, y si no lo saben, lo van a saber, pues yo sé que ustedes son muy listos, lo van a aprender enseguida. ¿Sí? Él todas sus homilías terminaba con el mismo tema, la limosna. Entonces siempre empezaba, hablase de lo que hablase, terminaba en la limosna. Y entonces, pues claro, sus discípulos decían, Padre, ¿por qué siempre predica de lo mismo? Dice, porque aún no lo habéis aprendido. Porque aún no lo habéis aprendido. Explicando el Evangelio de San Juan, habla de, no hubiera caído el demonio a no ser por esta enfermedad, ni la fornicación, la soberbia, la enfermedad es la soberbia. Está hablando de la soberbia. Ni la fornicación ni el adulterio manchan al hombre como le ensucia la soberbia. ¿Por qué? Porque la fornicación, aunque indigna de misericordia, puede pretender disculparse con el impulso de la lujuria. La soberbia, en cambio, no tiene causa alguna ni provecho que la justifique. Si el que se envanece de los bienes verdaderos se convierte en infeliz y desgraciado, al perder todo su mérito por esa vanidad, ¿qué no será el que se engríe y alza por lo que nada es, por las sombras y la flor de heno, por la gloria vana que le hincha? Ridículo sobre toda ponderación nos parecería el pobre mendigo siempre famélico que anduviese por ahí pavoneándose de que una vez en sueños se vio rico. ¿Te imaginas? A un pobre lleno de andrajos diciendo una vez soñé que yo era rico, y entonces empieza a contarte un sueño, lo miras así y dices, pobrecito, ¿ve? Eso es la soberbia, eso es la soberbia. Tienes un alma que vive en la miseria y pregonas tu dinero y la muchedumbre de tus servidores. ¿Ve? Lo que pasa, la sombra, la apariencia. Si tan loco eres que no puedes advertir el escaso valor de las riquezas, mira cómo a la hora de la muerte habrás de dejarlas todas. Y quién sabe si como muchos, morirás tan repentinamente que ni aun por testamento puedas disponer de ellas. Para que tal no nos ocurra, enviémoslas a nuestra patria ahora, mientras estamos sanos. Solo nos podrán servir si las colocamos en un lugar seguro, allí donde ni la muerte, ni los testamentos, ni los pleitos nos las pueden quitar. Porque si nos marchamos llevándolas, las gozaremos perpetuamente. ¡Ay! ¿Quién tan necio

ruta de transporte, dándonos a los pobres, los cojos, los ciegos, los enfermos. Les ha encomendado a ellos la comisión de trasladar nuestro caudal a los cielos, y con ellos partirán nuestras riquezas a la patria celeste, que ojalá nos conceda la gracia y benignidad de nuestro Señor Jesucristo, por la cual y en el cual, etc. Pues tiene como las riquezas, ya ha dicho aquí San Juan Crisóstomo, que si tienes unas riquezas, no pongas tu honor, tu orgullo en eso. Eso es como el que sueña, ¿no? Sueña que es rico, etcétera. Si no vas a tener ningún mérito en el cielo por tener más o menos riquezas, nada de nada. Pues mándalas por delante para que las tengas allá. Hay de aquellos que dejan, hay de aquellos que dejan en herencia una fundación, etcétera. Después vienen como aves rapaces y les sacan todo, todo. O dejan un legado de misas para que digan después, cuando ya se haya muerto. Y después les quitan el dinero, les quitan la misa, le quitan todo. Y dice, tomado esto de la homilía 7 sobre la penitencia. Por eso digo, empezaba a hablar de una cosa y siempre terminaba en lo mismo. Va a hablar de la penitencia. A ver, ¿qué dice la penitencia? El mercado de la salvación. Hoy se abre el mercado de la limosna. Allí acuden los presos, los pobres, los que andan mendigando por las plazas, los que lloran. Gran feria es la que se acaba de inaugurar. Como todas las ferias, su fin es comprar barato y vender caro. ¿No es eso la feria? Esto lo compro a uno y lo vendo a 5, lo vendo a 10. Y fíjate, a frotarme las manos, cuánto gano, ¿no? Ese es el fin de la feria. Tal es el negocio que nos propone Dios. Comprar la gracia santificante por muy poco dinero y después cobrar mucho por ella. Aquí se compra la justificación por un pedazo de pan, por un vestido viejo, por un vaso de agua fresca. En verdad os digo, grita el gran director de este comercio, que es Cristo, ¿no? El que diere de beber tan solo un vaso de agua fresca, no perderá su recompensa. Agua fresca, limosna sin gastos. ¿Cuál será entonces la recompensa del que entregue vestidos, dinero y otros bienes? Por lo tanto, en cuanto tengas alguna cosa de poco precio, apresúrate a comprar a ese gran señor mientras la feria está abierta. Comprad la salvación con la limosna. El que viste a un pobre, viste a Cristo. Que ya lo sabéis. Es cierto. Pero ojalá que a fuerza de repetirlo, lleguemos a dar la limosna alguna, de limosna alguna que otra cosilla. Ya lo sabes, dice San Juan Crisóstomo. Está bien, me alegro que lo sepas, pero ojalá que a base de repetírtelo llegues a dar alguna limosna, alguna cosilla de limosna. Préstale a Dios, ahora dice. Ese es el gran mercado de la limosna que dice San Juan Crisóstomo. Ahora, préstale a Dios. La limosna es un préstamo que le hacemos a Dios para que nos devuelva su clemencia. A Dios presta el que da al pobre. Proverbios 19:17. Así habla la Sagrada Escritura. Porque conociendo que nuestra avaricia y ambición piden siempre ganar algo, no quiere decir que quien le da a un pobre le da a Dios, porque

Es dar. Pero ¿y yo qué saco? Si yo le doy a Dios, sí, pero ¿y qué saco? ¿Ve? Por eso dice, préstale a Dios. Para que no nos parezca un negocio pequeño, sino que sigue que quien da a un pobre presta a Dios a crédito y Dios es su deudor. Elige tenerle como juez o como deudor. Aquí ya tienes que tomar una opción en la vida, ¿sí? ¿Cómo quieres que Dios sea contigo? ¿Juez o deudor? ¿Sí? El deudor está siempre agradecido. El juez no tiene nada que agradecer, mucho menos cuando él es quien ha prestado. Dios es fiador de los pobres. Vamos a ver la razón por la que Dios recibe a crédito lo que se da a los pobres. Sabía que nuestra avaricia no presta nada sin garantía. Todo el que presta dinero exige o una hipoteca o una prenda o un fiador. A ver, ¿qué me das? ¿Una hipoteca? ¿Una prenda? Yo te doy esto, me das el dinero, después te lo devuelvo y me devuelves mi prenda. O un fiador, alguien que si tú no pagas. Me acuerdo cuando llegué a Chile la primera vez, los primeros días que estuve allí, el siglo pasado, llegó a la casa una señorita, y entonces se me presenta. Se me presenta así. Viene allí padre, yo quisiera tener dirección espiritual y tal. Es que yo vengo de la cárcel. Digo, ah, bueno, bien. ¿Y usted no tiene problema? No, ¿por qué va a tener problema? ¿Sale de la cárcel? Pues muy bien, sí. ¿Y por qué estuvo en la cárcel? Por ser fiadora. Firmó a una persona que no pagó y lo metieron en la cárcel por lo que el otro se llevó. ¿Sí? Por una firma, fue a la cárcel. Eso es el fiador. ¿Sí? El buen prestamista no presta sino con un fiador. Pues que ese me pague, si no, si tú no pagas, que pague ese. Como ella no tenía dinero, pues encima le quitaron lo que tenía y fue a la cárcel. Y por firmar. Yo me acordaba de eso. Y un día estaba por ahí, por Arequipa, en Perú. Y me llega una persona, padre, mire, es que mi marido que está, que no tiene trabajo, que para aquí, que para allá, entonces queríamos sacar un préstamo, a ver si usted puede venir para firmar. Le miré así de arriba abajo. Digo, eso ya sé lo que significa, eso significa que yo pague. Entonces, y dice, sí, no, es que me han dicho que si viene, si es un extranjero que firma, que me dan enseguida el dinero. Digo, lo siento, no firmo. Y no firmé. Así es que no me hice el valedor. No tengas miedo. A quien le prestas es a mí. ¿Qué ganancia te voy a dar? Desde luego que parece inicuo pedirle cuentas a Dios, pero para acomodarme a tu avaricia y deshacer tu maldad a fuerza de misericordia, vamos a estudiar juntos este negocio. Cuando prestas a otros, ¿qué es lo que ganas? Si lo haces honradamente, dice San Juan Crisóstomo, si tú prestas a otro y lo haces honradamente, pues el 1%. ¿Ve? Yo te presto esto y tú después me das el 1%. Si te dejas llevar de tu avaricia, el doble o el triple. ¿Verdad? El doble o el triple. Te presto 100, me das los 100 y 100 más, o 200 más. Sueles pedir el 1%.
¿Te parece bien? A ver, escucha esto, abre bien las orejas, ¿ve? Límpiate los oídos, saca la cerilla, ¿ve? Pégate ahí al altavoz, escucha bien. ¿Te parece bien el 100 por 1? Es el préstamo. Tú cuando alguien prestas, si te prestan, ve cuánto te van a cobrar. Los bancos te pagan, creo que el 1, el 2, 3%, y eso si no te lo invierten, ¿no? Si no te dan un interés negativo. ¿Han escuchado eso? Los bancos te dan un interés negativo. ¿No lo han escuchado? Eso es muy sencillo. Los bancos te cobran. Eso es lo que significa. Pero es que dicho así, ¿ve? Espantan a los clientes. Te vamos a dar un interés. ¿Cuánto? Es un interés negativo. Del 3%. Te estás diciendo que te va a cobrar el 3% de lo que tú pones en el banco. Que no te va a pagar, que no seas tonto. Que el interés negativo es negativo para ti, no para él. Que el banco no paga, que cobra. Entonces yo voy a hacer mis ahorros, los pongo allá, y me cobra por tener los ahorros. No me paga. Y eso es el interés negativo. ¿Sí? Afortunadamente se quedan el 1, el 2, el 3, el 4, el 5, el 6, el 7. Hasta ahí llega. ¿Sí? Y dice, ¿te parece bien el 100 por 1? O sea, ¿tú te imaginas el banco que te pague 100 por cada uno? No ha dicho el doble, no ha dicho el triple, 100 por uno. Bien, Señor, yo te daré ahora mismo el préstamo, la limosna de los pobres. Pero, ¿cuándo me vas a pagar? Está bien, yo sí, ya veo que el negocio va bien, ya me puedo frotar las manos. Dándole a Dios. Dándole al pobre le presto a Dios. Dios me tiene que pagar el 100 por 1 de lo que yo le doy al pobre. Está bien. Bueno, ya el negocio pinta bien. Pero ¿cuándo me vas a pagar? ¿Ve? Quisiera ver las condiciones para firmar el contrato. ¿Ve? Ese contrato ya es el que yo puedo firmar, porque el otro que me quería hacer firmar aquella persona, ¿ve? Yo allí firmarle de que para que le den dinero y después no paga y después me metan a mí en la cárcel. No, amigo. Esa firma no, pero esta sí. Esta sí que me interesa. Quisiera ver las condiciones para firmar el contrato. Señálame el tiempo de pago. No haría falta tal cosa, pues fiel es Dios en todas sus palabras. Pero, como es costumbre que el deudor de buena fe indique el tiempo y día en que podrá pagar, oye, ¿cuándo y dónde te devolverá Dios lo que prestas a los pobres? Cuando el Hijo del Hombre se siente sobre su trono de gloria, Mateo 25:31, admira la amabilidad con que el deudor devuelve en aquel lugar lo suyo al acreedor. Venid benditos de mi Padre, tomad en posesión el reino preparado para vosotros desde la creación del mundo. ¿Por qué? Porque tuve hambre, etcétera. Pero Señor, dirás, ¿y cuándo te vimos con hambriento o sediento? A ti, que todos los ojos miran expectantes. Oh bondad admirable, ten clemencia, te impulsa a ocultar tu dignidad, el que alimenta a otro hombre, el que abre la mano y da a otro viviente la grata saciedad, sin perder un ápice de su dignidad divina, pero saliendo su clemencia fiadora de los pobres, a él le da. Tuve hambre y me disteis de comer a mí. Y así sigue. La limosna superior a las demás virtudes en el juicio. Pero ya no tengo más tiempo, así es que dejémoslo acá. Pero es precioso ver
a San Juan Crisóstomo, que siempre terminaba con lo mismo, hablase lo que hablase. Esta homilía comienza con la humildad, ¿sí?, y termina con la limosna.

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1: Dudas o preguntas. A veces cuando uno da catequesis, pues te dicen, hermana, tengo una pregunta o tengo una duda de fe. ¿Qué es tener dudas de fe? ¿Es pecado tener dudas de fe? ¿Qué hacer en caso de ciertas dudas de fe que a todos nos asaltan, ¿no? Es normal. Bueno, pues para todo esto ha venido el padre Antonio Ruiz a contestar a nuestras preguntas. Estamos bastante ansiosos de conocer las respuestas. Bienvenido, padre Antonio.
2: Muy bien, muchas gracias una vez más.
1: Bueno, padre, yo lo primero que comprendo es que lo que más rechaza cualquier persona es ser engañado. O sea, no puede, incluso el más mentiroso no le gusta que le mientan. Entonces, ¿quién ha puesto en el ser humano, en la persona, ese rechazo innato que tenemos a ser engañados?
2: Bueno, la respuesta es bien sencilla. Dios mismo ha puesto en el ser humano el rechazo innato a la mentira y el deseo de la verdad como parte de su naturaleza racional, puesto que es creada a imagen y semejanza de Dios. Así nos dice Santo Tomás de Aquino. Entonces, el Catecismo de la Iglesia Católica también nos vuelve a insistir en esto, o nos profundiza, o nos explica, ¿no? Dios ha inscrito en el corazón humano el deseo de la verdad. Por eso, mentir lo hacemos por mil razones. Cada uno puede tener razones momentáneas, lo que sea. Pero lo que usted acaba de decir, que me mientan, o sea, yo voy a mentir a todo el mundo, ¿ve? Por salvar esto, por conseguir aquello, por mil razones. Pero como llevo dentro de mí, por naturaleza, el rechazo a ser engañado, diríamos, ¿es el amor a la verdad? Pues ciertamente, el que miente siempre, en todas partes y a todos, no tiene amor a la verdad. Pero sí tiene, como usted acaba de decir, el rechazo a ser engañado. O sea, que a mí me digan siempre la verdad para yo no estar equivocado, confundido, errado o no caer en trampas y demás. Pero a mí me tienen que decir la verdad y luego yo haré lo que me parezca.
1: Es lo que suele ocurrir.
2: Diré lo que me convenga. Por eso decir que me mientan lo tomo como una ofensa. Siempre, ¿no? Suele ser así. Entonces, por eso, el que Dios nos ha dado una naturaleza donde el rechazo a ser engañado no es una reacción emocional, sino una manifestación de la dignidad de la misma razón humana. La mentira, al distorsionar la realidad, atenta contra la capacidad del hombre de conocer y amar el bien. Por eso, esto es lo que nos dice la Iglesia, el Catecismo de la Iglesia Católica. Por eso, Dios ha puesto en nosotros la tendencia, la necesidad innata de la verdad. Luego, como somos libres, diremos lo que sea. Pues ese sería, Dios nos ha dado esta inclinación a buscar siempre la verdad y en todo, para que podamos conocerlo a Él libremente y amarlo, para vivir en comunión con los demás. Yo, si no conozco la verdad, no puedo relacionarme con las personas.
1: Es que no haríamos nada, padre. Yo no me montaría ni en un autobús porque
2: no sé a dónde me lleva, ¿claro? no sé nada. Entonces necesito una verdad.
1: Exacto, fiarme, que el otro sea verdadero, que yo sea verdadero también, por lo menos en algo. Como usted ha denunciado muy bien, atención a la psicología, necesito que el otro no me engañe. Luego yo, el otro va a necesitar que yo no le engañe.
2: Exactamente,
1: también.
2: Exactamente, para que pueda haber una buena relación. En el momento en que se rompe eso de algún lado, la relación humana se corta. Entonces, el ser humano, por ser esencialmente sociable, requiere, entonces, una cosa es, por ser inteligente, requiero la verdad. de las cosas para poder moverme y actuar. Por ser sociable requiero la verdad de los demás, que no me mientan, que me digan la verdad. Entonces, en su naturaleza como inteligente y en su naturaleza como ser sociable, el hombre requiere la verdad de ambas partes. Yo, conocer siempre la verdad, buscar la verdad, y tengo el rechazo innato al error, la mentira, y que me digan la verdad y yo decir la verdad es lo que hace que la sociedad pueda constituirse como una sociedad humana.
1: Bueno, esta era una base para seguir hablando del tema de las dudas de fe. Y se nos ocurría pensar, preguntar, padre, si el mismo pecado original, aquel de Adán y Eva, que no se fiaron de Dios, si fue una duda de fe al final o no.
2: En la Iglesia Católica, o sea, el Catecismo de la Iglesia Católica nos dice que el pecado original fue una desobediencia libre y consciente por parte de Adán y Eva, no simplemente una duda, fue una desobediencia. Entonces, esto es lo que nos enseña, diríamos, la doctrina, ¿no? El pecado original, el primer pecado cometido, es el primer pecado cometido por el hombre, pero como acción, no como duda. Primero, es una pérdida, trae la consecuencia de la pérdida de la santidad, y para eso se requiere, hiere la relación del hombre con Dios, todas las consecuencias que tuvo. Pero el pecado en sí no fue la duda. Que dudar, el demonio fue el que le hizo dudar a Adán y Eva, a Eva en este caso, fue el que le hizo dudar de lo que Dios dijo, pero no fue un pecado de duda. Lo que quiero decir es que hay dudas que no son pecado. Hay dudas que son buenas y traen buenos efectos. Hay dudas que sí son pecado. Entonces, la duda que sí es pecado es cuando uno ya lo consiente y demás. En las otras preguntas ya lo veremos, pero el hecho de tener una duda, de sembrar el demonio, el maligno, una duda, no fue el pecado. El hecho de tener una duda es simplemente me falta conocimiento y tengo que adquirir un conocimiento que me falta. Me falta confirmar algo y tengo que adquirir la seguridad de que esto es así, o que tal persona ha dicho algo, o que la situación es esta. Entonces, eso no es pecado. Por eso, aunque Adán y Eva en este caso, al ser tentada, el demonio sí le metió la duda para llevarle al pecado.
1: Entendido.
2: La duda no es el pecado. La acción, la decisión posterior, que es esa acción determinada, sí fue el pecado, la desobediencia.
1: Entendido, la duda fue como
2: la mecha.
1: La mecha que encendió el fuego.
2: El fuego, exactamente. Es la mecha, pero no es la explosión, no es la destrucción que provocó el pecado. La desobediencia sí fue.
1: La desobediencia vino a ser como el segundo paso, pero vamos a seguir adelante. Usted nos ha dicho hace un momentito, padre, que las dudas de fe pueden desembocar en muchas consecuencias diferentes. Algunas pueden causar mucho mal, otras, al contrario, si lo hacemos bien, nos pueden hacer bien. ¿Cómo es esto, padre? ¿Una duda de fe? Una persona que tiene una duda en su fe, ¿estará Jesús en la Eucaristía? No sé, o tantas otras dudas. ¿Puede llegar a aumentar la propia fe? ¿O qué habría que hacer para que sea así?
2: O sea, propiamente la duda no aumenta la fe. No puede una duda hacer que yo tenga más fe. Claro. Eso no. Entonces, pero puede ser el motivo de que para salir de la duda yo encuentre cosas que antes no me había motivado, no me había ilusionado, no había ni siquiera pensado.
1: Exacto.
2: Entonces a mí jamás se me ocurrió pensar en tal cosa, pero ya que lo dices, investigo, profundizo, estudio, hasta que se despeja la duda. La que tú me has sembrado, la que a mí me ha surgido, la que está en el ambiente, me da igual, ¿no? Somos varios, todos aquí, oye, ¿esto será verdad, no será verdad? Pues la verdad no la había pensado, pero vamos a investigar. Entonces tú puedes, el maligno le mete a Eva la idea de que Dios os ha engañado, eso no es verdad, todo es mentira. Entonces, ¿será verdad lo que Dios dice o no será? Entonces ya viene la duda que me siembran. Entonces alguien que me mete la duda, o a mí me surge. Entonces yo no sé si tomar este camino o el otro camino me va a llevar, entonces, ¿qué es lo que debo de hacer? Nadie me lo ha sembrado, soy yo que voy a un lado, entonces empiezo a pensar cuál es el camino más corto, cuál es el más seguro, cuál es el más... Y entonces voy buscando opciones. Y entonces me entra la duda de si el que yo había elegido o el que tenía preparado es el correcto o no. Entonces empiezo a investigar. Entonces la Iglesia Católica nos enseña que el pecado original fue un acto de desobediencia libre, no simplemente una duda de fe. ¿Qué es lo que puede hacer? ¿Qué es el pecado original? Ya lo hemos dicho. Entonces, una duda de fe es cuando yo lo que Dios ha afirmado, y Dios es la verdad absoluta, lo pongo en cuarentena. Pues no lo sé si eso será así o no.
1: Por ejemplo,
2: el cielo, el infierno, todo lo que está en la revelación, ¿no? La Eucaristía. Entonces, pues yo no sé si estará o no estará en la Eucaristía. Yo, como no lo veo, claro que me lo dice, ¿no? Jesús, por ejemplo, si no comes mi carne y no bebes mi sangre, no tenéis vida en vosotros. Pero esto está diciendo disparates, no sé qué. Entonces, eso no puede ser verdad. Simplemente. Cuando Jesús enseña a sus apóstoles la Eucaristía, ahora comprenden, eso que dijo es esto. No vamos a comer como un antropófago su cuerpo, agarrar una pierna, un brazo, pero vamos a comer la Eucaristía donde está su cuerpo de una manera milagrosa, pero está real y verdaderamente presente. Entonces, diríamos, una vez que tenemos el pecado original, ahora hay dudas que surgen de nosotros y hay dudas que nos traen, ¿no? Toda esa información hay que... las dudas, diríamos, cuando son contra la fe, no las dudas de fe, sino contra la fe, es decir, una persona o un libro que yo leo que me dice Dios no existe, ¿no? Eso es una tentación de hacerme dudar de la fe, de la realidad de Dios. Entonces, a mí lo primero que me tienen que hacer las dudas de la fe es salir de la duda.
1: El movimiento
2: de dar un paso, esto no, no lo puedo dejar así. Entonces, en otras ocasiones hemos hablado de que los pecados tienen diversos modos de reacción. Las tentaciones son de tres clases. Las pasionales, hay que huir. Una persona que viene, que me provoca, que me grita, empiezo yo a llenarme de
1: ira. La ira, por ejemplo, eso.
2: La ira, el odio. Entonces, las pasionales, no se trata de enfrentarlas, de superarlas. No, esto no voy a aclarar, no, porque te dicen, y cada vez la pasión se dispara. Entonces, huir. La lujuria, la gula, etcétera, ¿no? Las pasionales hay que huir. Luego está la de vanidad, la de una serie de cosas, ¿no? De creerse más, quererse... Hay que despreciar. Vanidad. Que esto sale bien, que aquello no... No hagan ni caso. Y entonces, porque por ahí es por donde se disuelven estas tentaciones. Pero las dudas, las tentaciones de la fe, hay que atacarlas, resolverlas, hay que vencerlas. Entonces, por eso, la duda puede hacer que yo crezca en la fe, si tomo la reacción correcta, debe de ser así. Porque si me plantan una duda, si Jesucristo está en la Eucaristía o no, tengo que solucionarla. A ver, ¿dónde dice? ¿Por qué dice esto la Iglesia? ¿Qué es lo que dice el Catecismo de la Iglesia? ¿Qué es lo que dice la Sagrada Escritura? ¿Qué es lo que dijo Jesús? Entonces ya tengo la resolución, he encontrado que sí, que esto es lo que enseña la Iglesia, esto es lo que me dice la Biblia, esto es lo que Jesucristo enseñó a los apóstoles, esto es lo que se hace. Entonces ya estoy más seguro que antes, ya no me pueden tentar con la misma duda. Y además he ampliado mi conocimiento. Por eso la duda de la fe puede hacer que crezca la fe, pero como efecto, nunca la misma duda en sí.
1: Está clarísimo, amigos. O sea, no es preguntarme, ay, estoy dejándome llevar de una duda de fe, estoy pecando, sino, ¿Qué hago con esa duda de fe que tengo, que me ha surgido, como dice el padre, de fuera o de dentro? ¿Qué hago con ella? Las dudas de fe no se pueden ni despreciar, porque son cosas importantes, ni se pueden huir, porque es una pregunta que me queda aquí.
2: Exactamente.
1: Entonces la tengo que resolver, como nos ha dicho ahora mismo el padre Antonio. Padre, supongo yo que hay diferentes tipos de dudas de fe. ¿Nos puede explicar esto?
2: Por supuesto. Los distintos tipos de dudas de fe, y para aclarar con la pregunta anterior, es, lo primero es la duda involuntaria, la que yo no me he metido a leer un libro que atenta contra la fe, no soy yo el que me he puesto en la ocasión, me viene involuntariamente. Surge de la ignorancia, de la confusión, por el sufrimiento, la falta de formación. Entonces, según las circunstancias en las que estoy, puede surgir esa duda sobre la fe, ¿no? Entonces, la ignorancia. Entonces, ¿esto es así? Pues no lo sé, yo no he estudiado, yo no sé. Entonces, si no sabes nada, entonces, por ahí, alguien que dice algo, entonces te queda, ¿será esto así o no? Entonces, ¿será que vamos a resucitar? ¿Será que hay vida eterna? ¿Será que hay purgatorio? ¿Será que hay...? Claro, yo no tengo formación, vienen los protestantes y dicen que el purgatorio no existe, que tal y que cual, entonces me queda, ¿qué será verdad? ¿Existe o no existe? ¿He oído hablar de esto? ¿Estos dicen que no? Pues no lo sé, viene por la ignorancia. Entonces eso tiene la fácil solución de estudiar. Otra fuente de dudas involuntarias es la confusión. Mire, hay personas que están confundidas, que no saben ni lo que quieren, ni lo que son, ni a dónde van, ni de dónde vienen, ni qué van a hacer, ni qué están haciendo, ¿no? Estoy aquí, estoy confundido, no sé si es esto lo mejor o es esto, si aquello, no sé si esta religión o si es la otra, no sé. Entonces están los pobres confundidos. Hay las confusiones involuntarias, estamos hablando, ¿no? Yo no me he metido, pero el panfleto que me llega, el otro por aquí, el compañero de clase, y todo el mundo me bombardea de ideas, y ya me quedo en la duda. Entonces, el sufrimiento, otra de las fuentes de las dudas, es el sufrimiento. Mire, hasta los más grandes santos, ¿no?, tienen tentaciones en los grandes sufrimientos. Por eso, el sufrimiento es un momento donde el maligno aprovecha para sembrar toda clase de dudas, ver luego si estás así de enfermo, si estás que te mueres, que Dios no existe, Dios se ha olvidado de ti, y empieza a bombardearnos para plantearnos la duda existencial de si Dios me ama, de si hay vida eterna, si voy a resucitar, si es bueno, etcétera, mil cosas. El dolor, o sea, depende de la fuente. Luego están todavía esas dudas no son, ninguna de esas dudas son pecado hasta que no hay consentimiento y voluntad. Luego está la duda voluntaria. Es el rechazo, rechazar, poner en cuestión las verdades reveladas por Dios y enseñadas por la Iglesia sin buscar la comprensión. Entonces, hay veces que las personas, porque yo tener que confesarme con un sacerdote, decirle esto me da vergüenza, entonces empiezo... Eso de la confesión no es un sacramento, Jesucristo no lo instituyó, no hay que confesarse con un sacerdote porque eso... Y entonces ya empiezan a surgir dudas, pero esas son dudas voluntarias. Yo no quiero hacer esto, no me quiero someter a la Iglesia, a la doctrina revelada por Jesucristo, a los sacramentos, a lo que sea, a la moral. Como no quiero someterme, claro, me siento angustiado si sé que esto es así, y yo decido no hacerlo.
1: Claro, hay un conflicto entre mi conciencia y
2: mi razón.
1: Claro, entonces, para solucionar ese conflicto, digo, pues esto no es así.
2: Pues esto no...
1: Conocemos tantos casos.
2: Exacto, esto ya seguramente es que me están engañando, esto no puede ser verdad. Y entonces ya empiezo yo voluntariamente a dudar de las verdades de fe. ¿Por qué? Por ese conflicto interno que me ha surgido. Está la duda intelectual. Entonces proviene de las preguntas racionales son la coherencia de la fe y la ciencia, la historia o la filosofía. Entonces, sí, pero se dice esto, pero esto puede ser, pero no puede ser. Y entonces empieza todo milagro, surge, ¿no? Y entonces es fácil que me surjan dudas. ¿Será verdad o no será verdad?
1: De hecho, hay que demostrarlo, o sea, el milagro, ¿no? Cuando los milagros de Lourdes, por ejemplo.
2: Los milagros de Lourdes comienzan porque hay un milagro, ¿ve? Entonces, la persona dice, me he curado, ya estoy bien, ya no tengo esto. Entonces, una persona más, diríamos, meticulosa y más estudiosa, que va a llevar todo así, primero hay que demostrar que estaba enfermo.
1: Porque claro,
2: tú vienes aquí, ahora vienes aquí diciendo que te has curado, pero... ¿Y qué enfermedad tenías? Y ya empieza a preguntar. Entonces, estas son las dudas intelectuales. ¿Es verdad o me está engañando? ¿Me estoy equivocando? ¿Esto que está manifestando? Entonces, esto en las cuestiones de fe, si lo que dice es verdad, si lo que está escrito, porque, mire, hace tiempo ya, bastantes, unos años, recuerdo un señor, ¿no?, que un día dice, mire lo que me ha pasado. Mi hijo de no sé cuánto, de 9, 12 años, me dice, papá, ¿los libros se pueden equivocar? Me dice así muy serio, ¿no?, mirándome. Digo, pues claro. Ah, pues este libro está equivocado. Un libro de texto.
1: Del colegio.
2: Entonces, no digas tonterías, hombre. ¿Cómo va a estar equivocado? O sea, supongo, él en su mentalidad, papá, ¿no?, supongo que el libro, si es el de texto, estará correcto. No, pues este libro sí está equivocado. Claro, a él no le cabía. Entonces, ¿cómo puede que la duda, ¿no?, un libro que te está enseñando la escuela, la verdad, puede equivocarse, mentir? Entonces,
1: bueno, puede tener una errata.
2: Entonces, se lo presenta al papá. Y el papá lo ve y dice, pues tiene razón, esto está equivocado.
1: Sí.
2: Entonces, claro que la duda, esta, diríamos, intelectual. Luego está la duda emocional, sentimiento. Ese sentimiento de abandono, de dolor, que si estaré condenado. A veces las personas tienen, ¿no?, se han confesado, pero no encuentran esa paz, esa tranquilidad interior. Por eso hay diversas dudas. Dudas de moral, pues no lo sé si esto es lo bueno o es lo contrario. Si digo esto, se le va a afectar por acá. Si no lo digo, entonces estoy mintiendo, estoy ocultando, y entonces vienen esas dudas. La duda espiritual, interior. Ciertamente, diversas dudas de acuerdo al origen del sentimiento, del conocimiento o de la percepción de la realidad de la situación.
1: Nos ha quedado claro, padre, a lo largo de este programa, que, a ver si estoy bien, padre, la duda en sí misma no es pecado.
2: Así es, correcto.
1: Segundo, si es una duda de fe, mi obligación es indagar, salir de esa duda.
2: Por el camino correcto.
1: Claro, pues estudiando, preguntando a quién debo. Y padre, la última pregunta de hoy, ¿cómo, hasta ahora hemos hablado un poquito más de cómo manejar las dudas que tiene uno mismo? Y bueno, al preparar este programa yo me planteaba también, porque es un poco distinto, cómo manejar las dudas de fe de otra persona, de un amigo, por ejemplo, que me consulta sus dudas. Es que le tengo que regañar porque tiene dudas de fe,
2: claro.
1: Es que tengo que aclararle absolutamente todo.
2: No, claro.
1: Por favor.
2: Primero, hay que escuchar sin juzgar. La persona tiene la duda, no nos escandalicemos, pero ¿cómo vas a dudar de que si Dios existe? O sea, eso es una herejía, es un pecado. No, no escandalizarnos, escuchar sin juzgar. Eso hace que la persona pueda manifestarlo, que a veces en la misma manifestación de su duda él mismo encuentra la respuesta. Un acompañamiento afectuoso, estable, o sea, mantén una presencia en el tiempo, saber escuchar y luego ir acompañando o buscarle cómo ha llegado, por dónde le viene esa duda, ¿no? Para que empiece a serenar las aguas. Que esa tormenta que produce interiormente esa duda de fe, pues que se serene. Luego, un debate, pero no combativo. no empezar a pelear, te has equivocado, tienes en mente, eso no es así, te vas a condenar, etcétera, ¿no? Sino, a ver, ¿qué es lo que dices? Pero, ¿has estudiado bien? Entonces, ver, pero mire, la verdad es esta. Entonces, ir viendo, comparando qué es lo que él puede conocer, qué es lo que no puede entender. Entonces, por supuesto que a veces ayuda muchísimo a las personas que tienen dudas de fe el testimonio personal. Mira, yo también una vez tuve eso, y ¿sabes cómo lo hice? Hablé con tal persona, hice tal cosa. Entonces, mi testimonio, puede ser que la persona diga, pues, esto es lo que yo estoy sintiendo, así, esto es lo que yo debo hacer, o ahora sí lo veo. Está en la misma situación, lo solucionaste y ya me diste la luz. Eso puede ser ofrecer algunos recursos, como un libro, unas lecturas, algo, ¿no? Mira, tal persona, habla con esta, te puede orientar, darle un camino de solución para que no pueda hacerlo. Y siempre invitarle a la oración y a los sacramentos, ¿no? Entonces, el encuentro con Dios, la oración, le va a pacificar, le va a iluminar y le va a dar mucha fuerza. Y orar por la persona. O sea, habría muchas cosas que hacer de acuerdo a la persona, sus circunstancias y las dudas como las tenga. Porque hay dudas que son muy superficiales y que a veces con una palabrita suficiente. Hay otras que son ya raíces profundas. Entonces, hay que estudiar en cada caso cómo darle la mejor orientación.
1: Perfecto, padre. Hemos hablado hoy de las dudas de fe. Y a mí me ha venido muy bien, la verdad. Agradezco mucho las respuestas, espero que a ustedes también. Y solamente nos queda, bueno, recibir una bendición.
2: El Señor esté con vosotros.
1: Y con tu espíritu.
2: Y la bendición de Dios Todopoderoso, Padre, Hijo y Espíritu Santo, descienda sobre vosotros.
1: Amén.
3: Estimados amigos, reciban un cordial saludo. Hoy es 6 de junio y la Santa Madre Iglesia nos recuerda a San Marcelino Champagnat. Nació en Lyon, Francia, en los comienzos de la Revolución Francesa en 1789 y falleció contando 51 años el 6 de junio de 1840. Fundó la Orden de los Hermanitos de María o Maristas de la Enseñanza. Su madre afirmó con llaneza que lo eduque como a mis otros 9 hijos, o lo eduqué, con sencillez y lejos de los caprichos. Le enseñé a hablar y a rezar. En el interior de esta afirmación se descubre la claridad de ideas y la vida recta de su buena madre. Debió influir muy notablemente en su calidad de vida cristiana, y ello estaba en los planes de Dios, ya que nació en unos tiempos nada favorables para la coherencia de la fe. Es admirable que una persona que no sabía ni leer ni escribir llegara a ser todo un modelo educativo. Estudió sus últimos 3 años en el seminario de Lyon y se ordenó de sacerdote el 22 de junio de 1816. Al día siguiente de la ordenación marchó con una docena de compañeros al santuario de Nuestra Señora de Fourbière y allí se consagraron a María, naciendo el compromiso de fundar la Sociedad de María. Desde el principio tuvo clara la idea de la nueva fundación, que había de incluir una rama de hermanos que dedicasen su vida a la enseñanza, trabajando con niños, de manera principal con aquellos que por vivir en zonas rurales tuviesen menos oportunidades. Vivió la caridad de un modo exquisito, polarizado con la preocupación por instruir a la niñez y a la juventud, abierto al descubrimiento y aplicación de nuevas fórmulas para dar respuesta adecuada a las nuevas situaciones que se iban presentando. Supo vivir su entrega a Dios poniendo remedio en aquello que, de modo muy particular, impide a los hombres el aprecio de su personal dignidad. Fue muy consciente de que la ignorancia es una de las peores lacras que soporta la humanidad, impide el reconocimiento de la propia dignidad, dificulta el descubrir de Dios y puede incapacitar para abrirse a los demás, haciendo además a las personas fácil objeto de manipulación por parte de los poderosos. En menos de un siglo se extendió rápidamente por Europa el nuevo viento con una espiritualidad y modos concretos de entrega. Luego se traspasó a otros continentes. Con su canonización el 18 de abril de 1999, a la caída del siglo, por el Papa Juan Pablo II, queda reconocida y actualizada su obra, su compromiso educativo y espiritualidad. es el reconocimiento del modo heroico de vivir la caridad, un cristiano que desborde en frutos de bien social para todos. Muy bien, queridos amigos, hasta aquí nuestro santo para el día de hoy.
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Padre y Señor mío, ¿cuántas personas hay que no te conocen y por ello su vida carece de sentido? No podemos ni debemos cerrar nuestro corazón ante esta abrumadora realidad. Ayúdanos a abrir nuestro corazón y llenar nuestra vida del celo por la causa de Cristo. No dejes que nos olvidemos que somos unos enviados tuyos. Ayúdanos a que nuestro testimonio de vida sea el medio para que otras personas te amen y te sigan.

0: con esta preciosa música, una sonata de Mozart que tanto le gusta a nuestra invitada, la sonata número 22, así como muy dramática, empezamos el programa de hoy, que será más bien dramático, ¿verdad, Minerva? ¿Cómo estás?
1: Muy bien, ¿y tú, Mozart?
0: Sí, gracias a Dios. Tenemos a Raúl también en el control, y aquí Montserrat y Minerva vamos a dialogar sobre un tema muy importante: consolación versus desolación. Y Minerva, que nos va a explicar, bueno, entre las dos vamos a conversar sobre este tema. Con este tema, consolación, para no tener desolación, que es exactamente lo que quiere decir, ¿nos introduces el tema?
1: ¿Cómo no, Monsi? El hablar sobre consolación y desolación nos invita a reflexionar un poco sobre nuestra vida ordinaria. Porque bien es cierto que tenemos alegría, gozo, felicidad, pero al mismo tiempo tenemos adversidades, contratiempos,
0: todo.
1: Sí, eso, penas. Pero nosotros, los católicos, debemos entonces solucionarlo con mucha sabiduría, fe y verdad, ¿no? Porque sabemos que hay el Espíritu de Dios que viene a socorrernos cada vez que le pedimos, que le invocamos. Y sobre todo en esos momentos de desolación. La persona, cuando está consolada, siente la unión de Dios que le inunde todo su ser, ¿no?
0: Aquí, en lo que has leído, hay una cosa que me llama mucho la atención.
1: Ajá.
0: De lo que estás diciendo, que nos dice: no dejes que nos olvidemos que somos unos enviados tuyos.
1: Sí, exactamente. Porque es que al tener como ese baluarte que tenemos nosotros de salvación, que es el Espíritu de Dios, eso es algo que nosotros no debemos ser nunca, estar nunca desolados, sino felices, felices. El que cree tiene esa cuestión de salvación siempre.
0: Esto que decía, que somos únicos, irrepetibles, por una sola vez,
1: sí,
0: y tenemos la obligación de ser felices, que es lo que quiere nuestro Señor, ¿no?
1: Sí.
0: Entonces, Minerva,
1: ¿qué es?
0: Para que entremos de lleno en el tema y entendamos, o sea, las palabras son muy claras,
1: sí,
0: pero tú, sí, la idea, lo que tú nos vas a decir, ¿qué significado tiene la consolación y después la desolación?
1: Mira, sentir consolación es sentir un alivio en su corazón por medio del Espíritu de Dios. Es decir, la consolación es únicamente de Dios, nos la proporciona Dios.
0: ¿Solo?
1: Solo, únicamente. Nosotros no podemos buscar ser consolados. Claro que las personas lo pueden ayudar, pero siempre poniendo la confianza y la fe en Dios.
0: Aquí está, sí, aquí está. Porque cuando uno consuela a otro, realmente es que Dios ha puesto en su corazón,
1: sí, sí,
0: las palabras
1: las
0: justas
1: palabras, sí,
0: para consolar.
1: Y ese es uno de los fines que se propone de Dios con el humano, ¿no? Lo consuela, pero tiene la misión de consolar a los otros. Tiene esa capacidad que la da él mismo, el Espíritu de él.
0: La consolación queda, o sea, la entiende prácticamente todo el mundo, sobre todo porque muchas veces notamos que algo nos consuela. Pero, ¿qué es exactamente estar desolado, desolación?
1: Desolado, este es un estado de ánimo que siente la persona, de negatividad, de se siente inferior a los demás, se siente muy mal con respecto a otro,
0: De baja estima, ¿no?
1: Sí, una estima por el suelo. Se siente muy mal, pero ¿por qué? Porque está, ¿quién lo inspira? El espíritu del mal.
0: Claro, claro.
1: El espíritu
0: ahí está
1: del mal.
0: El...
1: Entonces aprovecha esas debilidades del ser para que esa persona caiga en tentación.
0: Porque hay una, para mí hay una gran diferencia entre estar desolado y estar deprimido.
1: Sí.
0: Hay gente que no, quizá lo ve todo igual, y es muy diferente estar desolado. Sí. Puedes estar desolado y no estar deprimido.
1: Desolado es, sí, es estar afligido, sentir una pena, tener un sufrimiento muy grande, que lo, no lo hace salir.
0: Y que no puedes arreglarlo, ¿no?
1: No puede, no puede, necesita ayuda.
0: Una de las cosas es inmediatamente, curioso decir así, rezar a la Virgen para que se vaya el demonio, ¿no?
1: Sí, sí.
0: Podría ser.
1: Ahí hay la... Bueno, es, hay diferencias entre consolación y desolación.
0: Porque la depresión es el no querer hacer nada. Puedes no tener nada realmente, sí, pero estar triste, tener ganas de llorar. Pero la desolación es tener un dolor muy fuerte.
1: Un dolor
0: fuerte,
1: ¿no? Una fiebre, lo da los
0: sufrimientos. Y enfado, ¿no?
1: Sí, sí. Ahí, bueno, entonces podemos hablar de las diferencias que hay entre consolación.
0: Pues hablamos de las diferencias.
1: Fíjate que la consolación, la persona que está consolada, como lo dijimos, es una inspiración de Dios. De Dios, del Espíritu de Dios. Mientras la desolación, quien está poseída la persona, del espíritu del mal. La persona, cuando está consolada, es alegre, optimista y tiene como baluarte la verdad. Mientras que el desolado, lo que le viene es la mentira, la falsedad y un estado de negatividad que no lo saca de ningún sitio, ¿no?
0: Y en este estado de negatividad, ¿puedes tener una clara necesidad de hacer daño a los otros?
1: Bueno, podía ser, pero lo importante de cuando la persona está desolada es buscar ayuda con el sacerdote, ¿verdad? Porque para no caer en la tentación del demonio, porque el demonio está al acecho.
0: Siempre, al acecho. Siempre, en cualquier
1: Entonces,
0: momento.
1: En un momento de desánimo, ¿qué puede hacer? Tiene que buscar la vía correcta de Dios. Mediante el sacerdote o la familia o los amigos, lo que sea, con tal de salir de ese momento angustioso en,
0: ¿no?,
1: que vive, ¿no?
0: Y muy angustioso, sí, además, ¿no? Porque es tan negativo,
1: sí,
0: como te has dicho, de sentirse mal y sí, de sentirse
1: agobiado,
0: ¿no?
1: Agobiado, por una pena.
0: Pero, de todas maneras, sigamos un momentito con esto, antes, con esas diferencias. Cuando estás con la desolación, ¿por qué no nos acordamos? O sea, ¿es importante pararse a pensar qué me está pasando?
1: Sí, pero casi es tu estado de negatividad que lo lleva y que no tiene ninguna inspiración divina, que lo lleva a pedir, debe pedir ayuda, por sí solo no va a salir.
0: No lo puede sacar.
1: Tiene que pedir ayuda, no puede encerrarse en sí mismo, tiene que comunicarse con los demás,
0: ya,
1: con los otros, y bueno, y si es católico, tiene que recurrir al sacerdote.
0: A su director espiritual,
1: mira, estoy a punto de, sí, porque yo no veo luz. No veo luz en mi vida.
0: Es como un túnel que no se acaba nunca, ¿no?
1: Sí, lo que hay es oscuridad, tiniebla, yo no veo más nada.
0: Yo sigo insistiendo, para las personas que nos están escuchando, insisto porque sé,
1: dime,
0: positivamente, que hay alguna persona que confunde la desolación con la depresión. Cuando uno piensa que está deprimido, va a un médico para que le dé medicamentos, puede funcionar, o no, que también es mejor hablarlo y todo. Pero la desolación no funciona con medicamentos.
1: Sí, no. No.
0: Eso es lo que quiero.
1: Sí, sí, porque
0: este agobio.
1: Sí, la depresión es un estado de la persona que necesita la ayuda de profesionales.
0: De profesionales.
1: Mientras que la desolación, no. Tú se sientes así, tienes que buscar la vía espiritual.
0: Eso. O sea, que quede
1: una
0: muy claro.
1: Una es la vía médica y la otra la vía espiritual.
0: Que no se intercambie un sentido con el otro.
1: Sí.
0: O sea, pararse a pensar, ¿qué es esto que está hirviendo dentro de mi corazón que me hace tan desgraciado? Porque me hace desgraciado. No me pone triste ni con ganas de llorar, sino me está haciendo muy desgraciado.
1: Sí.
0: Vale.
1: Entonces, buscar esa ayuda, como te digo, ¿no?
0: A ver, ya me estás dando algunas soluciones. ¿Hay más soluciones para la desgraciación?
1: Sí, hay otra. En la consolación la persona cree absolutamente en Dios, mientras se aleja de Dios en la desolación. Y si se aleja de Dios, le tiene que acarrear todos los problemas posibles. En la consolación hay un interés manifiesto sobre los bienes espirituales. Y en la desolación, los materiales o lo que le impide el espíritu del mal.
0: Esos son mientras pensamos esto, vamos a poner un poquito de música de Mozart, de la misma sonata, pero un poquito más alegre para ver que hay una luz.
1: Sí, va a ver.
0: Porque siempre tiene que haber una luz.

0: con esta música alegre, lo que queremos es ver que la desolación se puede transformar
1: también.
0: Sí,
1: se puede convertir
0: en consolación.
1: Que no sé si, claro.
0: Vamos a ver. Estamos hablando de soluciones para la desolación.
1: Sí. Lo primero es reanudar la amistad con Dios. Sentir que es hijo de Dios y que Dios lo ama y que Él le corresponde ese amor. Y amar al prójimo.
0: Ya. Yeah.
1: No quedarse en ese medio desolado, sino practicar obras de caridad, de misericordia a los demás. Una cosa importante, no proferir frases negativas. Yo no sirvo para nada, yo no valgo, nadie me quiere. Eso lo que trae es que se hunda más en la desolación.
0: Claro, claro, claro. Sí, esto es lo que quiere el demonio.
1: Sí, exacto.
0: Sí. ¿Y los medios de consuelo? ¿Cómo los

0: tenga una persona por el vínculo de afinidad que lo une a esa persona agobiada, porque le permite solucionar, comprenderlo y tratar de solucionar el problema que tiene y sacarlo de ese estado,
1: Ahora me hace gracia porque
0: ¿no?
1: hace un par de semanas era una desolación como muy casera, pero era una desolación de verdad. Y la cosa se terminó riendo. Me pasó, salía yo de la misa de las 8, que además salimos con un señor que es un santo, es una gran persona, y de repente nos encontramos con una pareja de unos 25 o 30 años más o menos, cargados de paquetes en los que se les había roto una pecera, imagínate, y había un pececito, no tenía agua. Es curioso, ¿eh? Y todo estaba, y la chica se había hecho un corte, no muy profundo, pero un corte en la
0: En la
1: pierna,
0: pierna.
1: ¿no? Y estaban allí desolados porque se iban a coger el tren o el coche, no sé dónde, y se les había puesto todos los cristales por el suelo, tal y cual. Y yo me quedo así mirando, ¿qué os ha pasado esto? Uy, sí, pero tienes una herida aquí. Y yo tengo un bolso pequeño, pero como mágico. Saqué una botellita de alcohol que llevo de cuando la pandemia, entonces, toma, desinféctatela. Sí, y entonces se ponía un papelito. Digo, no, espérate, que te doy tiritas, que también llevo tiritas. Saqué las tiritas y
0: Sí,
1: le di las tiritas.
0: bueno.
1: Y esto se convirtió de repente, esa desolación, que nos estamos riendo a carcajadas, porque dice, ay, sí, pues espera. Digo, no, no te seques las manos con este periódico. Espera, que te doy
0: Se
1: Kleenex. Para que te doy Kleenex. Entonces, espera, yo sigo con mi ayuda para esa desolación. Me parece que alguien había sacado una botella, la había puesto dentro de una botella de plástico, y era un pececito pequeñito. Y entonces le digo, bueno, ahora te voy a dar algo para que estés contenta. Y le di una medallita milagrosa de la Virgen Milagrosa. ¡Ay! Y empieza a abrazarme. Muchas gracias. Y no eran chicos creyentes, ¿eh? Y digo, bueno, y ahora te voy a dar otra cosa. Y te doy un denario. Y le di un denario. Lo pequeño que también lleva en el bolso. Mira, terminamos riendo. Esa, de verdad, cuando salió,
0: Bueno,
1: estaban desolados.
0: ¿qué fue?
1: Y esa empatía que tú dices, ¿no?
0: Sí.
1: Yo solamente me quedé allí de pie. Y veía esto y le daba una toma tiritas.
0: Bueno,
1: Y nos dio un ataque de risa a todos.
0: es una reafirmación de lo que dijimos, que la persona viene a ser el instrumento que el Espíritu de Dios envía a una persona desolada para que le dé consuelo.
1: Eso. Y entonces aproveché a hacer un poquito de. Y le di la medallita y le di el denario, ¿no? Y le dije, mira, si te acuerdas de rezar al Padre Nuestro, lo rezas. Y das gracias. Y me dio un par de abrazos fuertísimos y se marcharon. Es
0: Mira,
1: que más.
0: bueno, una cosa importante para los medios de consuelo es leer la Biblia, sobre todo en los pasajes donde se establece que Dios da consuelo a todos los que
1: A
0: sufren
1: todos.
0: mediante su espíritu. Y la otra cosa es leer también a Isaías en el Nuevo Testamento. Entonces, que si uno está con Dios, ¿por qué vamos a temerle? ¿Ah?
1: Claro.
0: Debe pedirlo porque Él, el que nos alivia, nos sostiene en todos nuestros agobios, en nuestras penas. Y en el Nuevo Testamento, en el Evangelio de San Juan, que te habla que el mismo Jesús dijo que vendrá a usted, a los apóstoles, el Paráclito. El
1: Sí,
0: Paráclito es el consolador.
1: era el conservador,
0: El
1: sí.
0: consolador. ¿Para qué? Para que sigan con la misión que yo se le enseñé. Y también para que se produzcan prodigios, milagros, al igual que. Y en nosotros, al invocarlo, para que nos alivie de todo mal.
1: Hay poca disposición en general, yo a veces lo escucho porque quizá por los programas de radio, no sé, me dedico un poquito a escuchar algunas conversaciones en la parroquia o así. La gente no tiende a invocar al Espíritu Santo, a la Virgen muchísimo, a Nuestro Señor por descontado, puesto en el sagrario, pero esa frase tan bonita de envíanos desde el cielo un rayo de tu luz,
0: Sí,
1: ven con nosotros, Espíritu
0: claro,
1: Santo, y envía desde el
0: sí.
1: cielo un rayo de tu luz. Hay poca gente que se dirija al
0: Y
1: Paráclito.
0: Y la idea que las personas que

0: los oigan, invoquen al Espíritu Santo para solución de todos sus problemas.
1: Claro.
0: Eso es así. Y que dejan a un lado, por favor. Eso es algo importantísimo, porque precisamente el Espíritu es el que va a hablar en nombre de Dios.
1: Claro que sí, es el que al final va, nos va a decir qué pasa, ¿no? A ver, Minerva, ¿qué más nos explicarías sobre esto? ¿Qué conclusiones sacarías
0: bueno,
1: de todo
0: mira,
1: esto?
0: Toda persona católica debe ayudar con su palabra de consuelo a otra persona que esté afligida. Es su deber como católico. Pero cuando la misma persona está en un conflicto de esto, de agobio, de pena, ¿qué debe hacer? Bueno, rezar una oración muy conocida, pero solo el encabezamiento.
1: ¿Cuál es?
0: Ven Espíritu Santo, eso. Ilumina los corazones de tus fieles,
1: claro,
0: y enciende en ellos el fuego de tu amor. Debe la persona aprenderse de memoria ese encabezamiento y seguidamente exponer al Espíritu su problema, su agobio, su pena, y con seguridad vendrá enseguida a su encuentro y lo solucionará.
1: ¿No repites la frase?
0: Ven Espíritu Santo, llena los corazones de tus fieles y enciende en ellos el fuego de tu amor.
1: Claro, que está apagado en el 90% de los veces.
0: Y la otra, mira, y no solamente al Espíritu con esa oración, sino a la Virgen Santísima. ¿Por qué? Porque ella es la gran consoladora de los afligidos. Y lo dice el mismo, las letanías.
1: Las letanías, consoladora de los afligidos, pues es verdad. Sí, es verdad. Son recomendaciones
0: que se le dan.
1: Pero a veces no nos acordamos del poder que tenemos dentro de nosotros, dentro de nuestro corazón. Y los instrumentos que tenemos, y nos pasamos estos malos momentos tomando pastillas, o pensando que...
0: O solo, o encerrarse en sí mismo, digo, tengo esto y que quién me lo va a ayudar, y no puede ser.
1: Nada, y nadie me entiende, y no me quieren, y tal,
0: sí,
1: ¿no?
0: Nada. Y no saben que somos hijos de Dios, hijos adoptivos de Dios, y que no va a solucionar todos los problemas.
1: Y otra cosa que hace Minerva cada día, que es, yo lo hago en mi parroquia, no cada día, pero... es ir a ponerse delante de nuestro Señor y hacer oración, ¿no? ¿Cuántas horas estás allí?
0: Yeah. A mí que me lo diga, yo tengo muchos años haciendo 2 horas de lunes a viernes.
1: ¿2 horas diarias de lunes a viernes?
0: Y oro por todos, por el que me pide oración, por los que tengan problemas, por mi familia y por mí misma, por supuesto. Pero eso es algo enorme, el sentir en el sagrario a Jesús vivo,
1: eso,
0: y que te está oyendo, que te está escuchando. Hasta me pongo a dialogar con Él.
1: Claro, claro. Y yo, ¿sabes lo que hago cada día también? Cuando le rezo al ángel de la guardia, y le digo, ángel de la guardia, digo, le rezo a todos los ángeles de la guardia de todo el mundo para que proteja a todo el mundo. Primero le rezo a mi ángel de la guarda, dulce compañía, esa oración tan bonita, y después, ángeles de la guarda, cuidad a todo el mundo. Sí, y entonces, porque cada uno tenemos...
0: Sí, claro.
1: La gente también se olvida del ángel de la guarda, sí, y también nos ayuda, ¿eh?
0: Mira, muchísimo. Yo soy devota del ángel de la guarda, yo no salgo
1: de... ¿Qué nombre tiene tu ángel de la guarda?
0: No,
1: tiene nombre.
0: No me interesa ni nada, pero sí lo he visto.
1: El mío debe tener alas de 40 metros porque me ha ayudado en tantas ocasiones.
0: Sí, esa es una ayuda que tenemos los católicos que no la sabemos aprovechar.
1: Pero no nos acordamos. Este es el gran problema. O sea, te sale una cosa bien y no llegas a acordarte de que tu ángel de la guarda te ha protegido con sus enormes alas y te ha ayudado.
0: Y Él es el que intercede por nosotros,
1: claro,
0: ante el Señor.
1: Claro.
0: Si Él está muy cerca de Él, es un ángel.
1: Pero además lo tenemos ahora aquí al lado.
0: Lo tenemos siempre, desde que el nacimiento.
1: Claro. Pues cuántos ángeles de la guarda, ¿verdad?
0: Sí.
1: Yo te digo, me he acostumbrado ya hace muchos, muchos años a rezar, a pedirle a mi ángel y a todos los ángeles
0: de
1: todo el mundo.
0: Ángel de la guarda, dulce compañía, no me separe ni de noche ni de día.
1: No me dejes sola, que me perdería. Esta es la primera oración que aprendí yo de pequeñita en catalán. Y sí, la primera de todas que me enseñaron. Y después aprendí, que me acuerdo, bendita sea tu pureza y eternamente. O sea, esa fue la, el Padre Nuestro, y ya lo aprendí en el colegio, me costó un poquito más.
0: Yo le digo al ángel de la guarda, tómame la mano que no tropiece en mis pies. Aléjame de los
1: peligros. Dame alas en los pies, ¿no?
0: Sí, sí. Aléjame de los peligros, de los contagios. Es decir, ese es mi amigo íntimo.
1: Pues, queridos amigos, teniendo como tenemos tantas cosas que nos ayudan, solo tenemos que hacer una cosa, acordarnos de ellas, ¿verdad? Porque las tenemos ahí como si no sirvieran para nada. ¿Qué conclusiones sacamos de todo esto?
0: Bueno, sí, que debe poner más empeño en invocar al Espíritu Santo, porque el Espíritu Santo es el Espíritu de la verdad, el Espíritu Consolador, el Espíritu que nos ayuda y el Espíritu que nos lleva a Dios.
1: Adiós. Queridos amigos, si lo tenemos todo, ¿qué más deseamos? Sobre todo, no caer en esa terrible tentación que nos está poniendo, como decía una amiga mía, al demonio le llama Charlie, dice, mira, ya está Charlie por ahí haciendo de las suyas. Siempre se lo dice.
0: Que él está la
1: porque sección. Él nos pone la patita en cualquier momento. Y nosotros nos hemos de acordar
0: eso.
1: De nuestras compañías.
0: Sí. De no caer en debilidades, eso. Porque ese es el momento que aprovecha Satanás.
1: Pues con esto, amigos, que Dios les bendiga. Su ángel de la guarda les guarde.
0: Ajá,
1: y recen al Espíritu Santo.
0: Sí,
1: que les colmara de bendiciones. Minerva, muchísimas gracias por este bonito programa. Y hasta pronto.
0: Raúl
1: al control, Montserrat en la locución. Y que Dios les bendiga. Hasta la próxima semana.
0: Hasta la próxima.

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Amados hermanos en nuestro Señor Jesucristo y María Santísima nuestra Madre. Si uno peca, ¿basta con arrepentirse o hay que hacer algo más? El pecado es una ofensa y causa un daño, produce un daño. La ofensa siempre es a la persona, a Dios, al prójimo, a uno mismo. El pecado, como ofensa a Dios, rompe la relación con Dios, la deteriora, si es pecado venial o pecado mortal. Pecado mortal la rompe totalmente. La ofensa hecha a una persona, solo la persona ofendida puede perdonarla. Hay que pedirle perdón a la persona. Por eso Jesús decía aquello en el Evangelio: si cuando vas a presentar tu ofrenda ante el altar, te acuerdas allí mismo de que tu hermano está ofendido contigo, deja allí tu ofrenda antes de presentarla ante el altar, ve a reconciliarte con tu hermano y luego vuelve y presenta la ofrenda. En primer lugar, la ofensa a Dios rompe la amistad con Dios. ¿Sí? El romper la amistad con Dios es perder la caridad, la virtud teologal de la caridad. La esperanza es la que sigue viva, puede seguir viva, a pesar de esa ruptura de la relación con Dios. La ofensa al prójimo rompe amistades, rompe familias, vidas, crea enemistades, problemas múltiples, psicológicos y también materiales y económicos. La ofensa a sí mismo produce sentimientos de culpabilidad, remordimiento, inseguridad, baja la autoestima. Produce problemas psicológicos, depresión, tristeza, toda clase de malestares y enfermedades. Pues la carga del peso del pecado y el abatimiento bajan las defensas y hacen que la persona sea vulnerable a las enfermedades. El pecado muchas veces también causa daño. A Dios. El pecado mortal ciertamente causa un daño a Dios. Ese daño, diríamos, delante de los demás, los pecados, lo que hace es que se pierda el amor, la estima de Dios, el respeto de Dios, la obediencia. Y si yo peco y no me pasa nada, por lo demás dice, bueno, es que Dios no pasa nada aquí. Que no se haga lo que él dice, se pierde el respeto, a Dios eso daña la relación del hombre para con Dios. Quita la autoridad de Dios, desacredita. Desobedecer a Dios trae consecuencias. Una de esas consecuencias, el pecado mortal, es, y la más grave y la definitiva, es el infierno. El beato padre Francisco de Hoyos, el apóstol del Sagrado Corazón de Jesús en España, hizo en el año de 1730 unos ejercicios espirituales. Sus ejercicios espirituales anuales
que correspondían al año 1729. Pero por diversas causas tuvo que ir aplazándolo, los jesuitas allá en Valladolid, pues fueron aplazando porque no se podía por una serie de circunstancias, y el 3 de enero de 1730 empezó sus ejercicios espirituales. Bernardo de Hoyos detalla las gracias abundantes que recibió durante los ejercicios espirituales. Dice: en la fiesta de la Epifanía, con sus compañeros, él hizo la renovación devocional de los votos, y entre las bendiciones de esta ocasión tuvo que San Ignacio le prometió que él siempre le mantendría en la sociedad, la compañía de Jesús, es un jesuita, y que le amaba como a un hijo. Al final de la misa, Bernardo miró sobre su corazón envuelto en el del Salvador. Y Jesús le dijo: tú has hallado gracia delante de mis ojos, porque te he encontrado al gusto de mi corazón. Los dos corazones, dice Bernardo de Hoyos, habían sido atravesados por tres pequeñas flechas de oro, de las cuales las puntas estaban encendidas con amor divino, un símbolo de los votos que él había renovado a el Señor en esos momentos. El quinto día de los ejercicios meditó sobre el pensamiento saludable de la muerte inevitable, con gran consolación. Y al meditar sobre la muerte, Bernardo de repente descubrió que él la había estado deseando demasiado ardientemente, como un medio de unión eterna con Dios. Fíjense, lo que otros no desean que llegue y desean que se aleje lo más posible. Bernardo de Hoyos, en sus ejercicios, empezó a examinar si vio que él había deseado demasiado ardientemente la muerte. Y entonces, ¿qué hizo? San Ignacio de Loyola, en los ejercicios espirituales, nos habla de la indiferencia. Ponerse en esa indiferencia perfecta, no desear vida corta o larga, ni más tiempo ni menos, sino que sea lo que Dios quiere. Entonces, ponerse indiferente para morirme ya o dentro de cuando cumpla los 100 años y unos cuantos días, cuando pase después de 100 años. Ser indiferente, no tener apego a la vida ni deseos de morir. Estar en lo que Dios quiera y no más, ni más ni menos que lo que Dios quiere. Hizo entonces su acto de indiferencia, decir, viendo que había deseado demasiado ardientemente para estar con Dios, morirse pronto, entonces hizo esa renuncia y se puso en la voluntad de Dios. Fue recompensado instantáneamente porque el Redentor le predijo que a su muerte estarían presentes San Miguel Arcángel, San Ignacio, San Francisco Javier, Santa Teresa y sus otros protectores celestiales, y más aún Jesús y su madre vendrían a recibir su alma y llevarla al Padre Eterno. Tal manifestación de Jesús le puso muy contento a Bernardo de Hoyos. El día séptimo de los ejercicios, una contemplación abrió delante de él una vista aterradora.
En estos ejercicios recibió él una gracia, y aquí va a narrar Bernardo de Hoyos, que lo publicaron unos amigos, o sea, él lo tuvo, lo escribió, después de haber vivido esta contemplación que él narra aquí ahora, y comentando con algunos amigos. Estos después lo publicaron, y al publicarlo, le trajo problemas con las autoridades. Bernardo de Hoyos aprendió que si no fuera por la infinita misericordia de Dios, él hubiera sido lanzado a las profundidades infernales. Fíjense, el que estemos aquí no es más que misericordia de Dios. Se sorprendió que su destino había sido salvado por la sinceridad con que él había manifestado su conciencia a los superiores, desde el noviciado en adelante. En el transcurso de este ejercicio de la meditación, abrió sus ojos y vio que caminaba en un campo grande y caminó con el Hijo del Hombre, que le encomendó al cuidado de su ángel de la guarda. Ahora narra este camino, este paseo que hace con el ángel de la guarda. Ven, le dice el ángel de la guarda, yo te enseñaré esta gran visión. Comencé a seguirle, cuando de repente la tierra se abrió. Mi ángel guardián pasó adentro del hoyo y yo seguí sus huellas para ver la gran visión de aquellos infortunados sobre quienes la mano todopoderosa de la divina justicia descarga su ira. Unos cuantos pasos más adelante vi una manada de espíritus malignos saliendo de la misma abertura de la tierra en la que yo había penetrado. Ellos habían lanzado a las almas, a las llamas del infierno, muchas almas que habían ganado con ocasión de las numerosas muertes por la reciente epidemia que ahora estaba, y ahora estaban estos demonios volviendo al mundo para poner redes y capturar y lanzar a otros desgraciados al abismo. Habíamos caminado como unos 20 pasos cuando mi ángel me dijo, mira, escribe. Mientras dejábamos este camino por el que habíamos entrado, vi una inmensa caverna de fuego, tornándose en un humo tan espeso que oscurecía hasta la misma luz en que se estaba quemando. Puse mis ojos sobre esta inmensidad llameante, pero no podía ver su final, ni pude distinguir su amplitud. Aquí pude comprender la necesidad de la presencia de mi ángel guardián, porque esta primera visión sola pudo haberme quitado la vida. La Virgen María de Fátima a los tres niños pequeños les mostró una visión del infierno. Cuando Dios quiere que una persona crezca en santidad y esperanza, le hace ver las consecuencias del pecado, para que su vida espiritual se afine y se afiance y engrandezca mucho más. Y por eso los tres niños que vieron el infierno en Fátima, pues santos. Bernardo de Hoyos lo mismo. Sagrado Corazón de Jesús quiso de él una persona totalmente entregado a su corazón divino. Y para ello le mostró las consecuencias del pecado. Entonces el ángel me dijo, mira más cerca. Comencé a distinguir
Además, perdón, además de lo que estaba viendo, el humo, al tiempo un olor intolerable, un ruido espantoso, gritos roncos y alaridos de perros enloquecidos. También, al mismo tiempo, vi llevados por su furiosa rabia a algunos de los condenados que saltaban fuera del fuego para ser lanzados otra vez por los demonios a la voracidad de las llamas. Ellos caían como grandes piedras a su centro de gravedad. Entonces comencé a distinguir en más detalle cómo los impuros, los no castos, estaban siendo castigados. Vi un estanque congelado cerca de un globo de fuego ardiente y los encadenados infernales lanzando a estos infortunados adentro. Cuando estaban desesperados por el dolor, eran lanzados al estanque congelado, pasando de un extremo al otro para hacer sus tormentos peores. Afligidos por este y otros medios abominables, las almas enfurecidas de los réprobos, consumidos por una desesperación eterna, vomitando maldiciones e imprecaciones sin fin, mordían los miembros, instrumento de su castigo, se mordían ellos a sí mismos. Estos mismos eran sus propios atroces torturadores, lacerándose a sí mismos con sus dientes y uñas. Así pues, los placeres que ellos habían gozado en sus acciones deshonestas fueron pagados. Las llamas de su concupiscencia habían sido cambiadas por el fuego devorador en sus entrañas, y las camas suaves en agua helada, en que ellos sufrían tal frío que sus huesos eran dislocados. Después vi otro compartimento donde sufrían los avaros. Con sus bocas abiertas ellos trataban de tomar una bocanada de aire, pero aun esto les faltaba, un castigo simbólico de lo que ellos hicieron durante sus vidas tratando de atraer en su avaricia hasta el mismo aire. Buscaban respirar en orden a calmar el calor que les consumía, pero sin éxito o alivio. Además, estaban tan apretados que no podían moverse de lado cuando los demonios infligían estas crueldades con ellos. Junto a ellos estaban aquellos que habían pecado profanando y blasfemando la bondad de Dios. Ellos echaban serpientes de sus bocas sucias. Los reptiles los envolvían y luego los apretaban. Los demonios maltrataban a estos ofensores cortando sus lenguas, machacando sus dientes, metiendo lanzas al rojo vivo de calientes en sus gargantas o atormentado por medio de hierros candentes. Las almas perdidas que habían odiado a otros en este mundo continuaban en sus con rencor insaciable a sus enemigos, y puestos tan cerca de sus enemigos como un bloque de piedra junto a otro en una pared. Así, las paredes del horno se atacaban y se herían unos a otros por la furia y rabia a su vista, y tan cerca unos de otros como comprimidos. También vi otros castigos adicionales por otros pecados, pero llevaría mucho tiempo relatarlos uno por uno. Seguí, guiado por mi ángel, por un camino estrecho. Llegamos a otro compartimento donde encontré muchos demonios que con mucho griterío estaban torturando a un personaje importante. La causa de su condenación fue
su maldad hacia los pobres. Espantado por lo que veía, atónito por las blasfemias que escuchaba contra Dios y su Santísima Madre, maravillado por los monstruos que veía y espantado del clamor y griterío, vi y pude distinguir al personaje. El ángel, después de haber caminado un largo camino en la oscuridad, mi ángel me dijo: ven y escribe lo que veas. El camino por el que íbamos se abrió y me encontré en una zona como un hoyo más profundo, pero más horrible de lo que habíamos pasado hasta ahora. Allí estaban los sacerdotes malos e indignos que se habían atrevido a recibir sacrílegamente en sus manos y en su corazón al Hijo de la Virgen María, es decir, celebrar misa en pecado y comulgar en pecado mortal. Estas almas tristes sufrían tan gravemente todo lo que he dicho hasta ahora, y es nada en su comparación. Ellos eran especialmente afligidos en las partes de su cuerpo que habían recibido la Sagrada Comunión. Sus manos se retorcían de dolor y se habían convertido en carbones encendidos. Sus lenguas, rotas en pedazos, colgaban de sus bocas, un signo de sus sacrilegios. Todos sus órganos vitales, especialmente el corazón, estaban ardiendo en llamas y explotaban en agonía. Aquí, una serpiente en actitud de golpear a un sacerdote malo que yo había conocido y que había muerto de repente, después de comportarse muy escandalosamente, me miró con gran rabia, soberbiamente, pero inmediatamente cayó de nuevo a las llamas internas. ¿Sí? Ya son dos que vio, que conocía, aquel personaje importante y ese sacerdote que había muerto, así de repente, con una vida escandalosa. De este lugar el ángel me condujo a un tercero, donde las aflicciones y tormentos eran más intensos. En él estaban aquellos que habían sido visitados más frecuentemente por Dios y con su ayuda e inspiración, pero que ingratos y olvidadizos lo habían desdeñado, pisoteado la sangre de Jesucristo. Estas almas sufrían mucho más debido al mismo conocimiento y memoria de lo que ellos pudieran haberse beneficiado de sus inspiraciones. Qué malo es desechar las inspiraciones divinas. Cuando Dios te da una inspiración, es una gracia que espera una respuesta. A ello está ligado un premio. Perder ese premio trae mayor sufrimiento. Dios me mostró que lo que les hacía sufrir era el gusano del remordimiento de conciencia, el mayor dolor del infierno después de la pérdida de Dios. Ahí tienen. Es una de las visiones del infierno, en este caso por Bernardo de Hoyos. El ángel entonces me puso de repente por encima de los tres abismos y el Señor me iluminó. Es la esperanza de que Nova antes ya le ha dicho que a su muerte estará San Miguel, la Virgen María, etc., los santos de su devoción estarán con él para llevarle él mismo, el corazón de Jesús y la Virgen Santísima estarán para llevar su alma al cielo. Después de darle esto, esta es la esperanza de que me voy a salvar, voy a ir al cielo. Viene la visión del infierno para que se compadezca de los pobres pecadores, para que haga un apostolado a pesar de todas las contradicciones.
Así es, queridos hermanos. Hay que fortalecer nuestra esperanza. No podemos dejarnos vencer

A los que buscan el reino de Dios, decíamos, y la justicia de Dios, la santidad, Dios les promete darles todo por añadidura. A veces, cuando nosotros pedimos, Dios nos concede lo que deseamos para que aprendamos a confiarle aquello que necesitamos. Cuando tú le pides a Dios y Él te escucha, te socorre, te da eso que le pides, es para que confíes más en Él. Y así, cuando no lo obtengas, sigas confiando. En ocasiones nos hace falta aprender esta lección, experimentando en persona, en la propia persona, en uno mismo, la desgracia en medio del éxito terrenal. En otras ocasiones, esta lección nos llega en forma de experiencia personal al fracasar en nuestros modestos objetivos terrenales, a pesar de nuestras ardientes plegarias. Dios puede responder a todas las peticiones porque es el Creador Todopoderoso, pero las atiende a su manera, porque es nuestro Padre. Eso es una reflexión que siempre nos tenemos que hacer. Miren, Dios es Padre, pues los padres de este mundo, de esta tierra, también a los hijos, les dan unas veces lo que piden y otras veces no. Y a veces hemos visto esos niños que están rabiando, pataleando, que están ahí, y no les dan lo que piden, porque los padres saben que no le conviene, por muchas razones. ¿Sí? Y a veces esperan hasta que se le pase la rabieta. ¿Ya se te pasó? Bueno, pues ahora esto. Y hacen lo que ven que tienen que hacer, pero los dejan que pase la rabieta. Es la educación. Pero el hijo sabe que siempre cuenta con su padre. Y la gran lección que tenemos que aprender en esos fracasos es: solo el amor de Dios satisface. Solo el amor de Dios. Es hermosa la confianza de los hijos esperando todo de su Padre. Por eso esperamos en Dios que nos libre del infierno, esperamos en Dios que nos dé lo que necesitamos, los socorros de la tierra, esperamos en Dios que nos dé las gracias espirituales, la paz, la interior, que nos dé la luz, que nos dé el amor, etc. Por eso hay que pedir continuamente ese danos, esperar en Él. Jesús nos enseña esta petición. Con ella se glorifica en efecto a nuestro Padre, reconociendo hasta qué punto es bueno más allá de toda bondad. ¿Recuerdas cómo te disgustaba que te castigasen cuando eras pequeño? Tal vez llegaste a pensar que tus padres no te querían. No era culpa tuya si habías incumplido las normas. O puede que lo fuese, pero no era motivo suficiente para que te castigasen. Ahora que somos mayores, entendemos lo difícil que resulta disciplinar a los niños. Entonces, cuando nosotros éramos niños, pero si yo no he hecho nada, si yo solamente esto y aquello, lo otro, y estamos ahí protestando. ¿Ve? Y pensamos que son injustos nuestros padres cuando me tratan de esta manera, que no fue por mi culpa, que fue el otro, que no sé qué, no sé cuánto. Y cuando nos hacemos mayores nos damos cuenta que difícil es enseñar la disciplina a un niño. Pues Dios, que es Padre, nos tiene que ir disciplinando a todos, enseñándonos. Nos enseña la fe. ¿Qué significa realmente que seamos hijos de Dios?
Lo que quiere decir es que nos ama de verdad, lo suficiente para tratarnos como un buen padre trata a sus hijos. ¿Entendemos esto? Te lo digo de otra manera. Que seamos hijos de Dios significa, que entendamos esto, significa que Dios nos ama como para tratarnos como hijos. Mira cómo trató a su hijo. Pues cuando te trate así, te trata como a hijo. ¿Me explico, no? ¿O quiere que se lo ponga más gráficamente? Dice el apóstol San Pablo en la carta a los Hebreos: sufrís para corrección vuestra, como a hijos os trata Dios. ¿Y qué hijo hay a quien su padre no corrige? Mas si quedáis sin corrección, cosa que todos reciben, es señal de que sois bastardos y no hijos. Además, teníamos a nuestros padres, según la carne, que nos corregían y les respetábamos. ¿No nos someteremos mejor al Padre de los Espíritus para vivir? Pues, si yo me sometí a mis padres, y ven, estoy aquí, siempre me dieron de comer. A veces me porté mal, pero a pesar de todo, me daban comida, me daban abrigo, me vestían, me dieron educación, me dieron salud, ¿ven? No me desecharon, no me abandonaron, no me dejaron, ahora muérete ahí, ¿no? A pesar de sus castigos, a pesar de todo, querían hacer de mí un hombre, una persona de bien. Y entonces se esforzaron. Y ellos, dice San Pablo en la carta a los Hebreos, con sus cortas luces humanas, pues cuánto más Dios. Dios no solamente quiere que seas un hombre de bien, quiere que seas un morador del cielo, un santo del cielo. Y para lograr que seas un santo del cielo, para eso te corrige. ¿Ve? El papá, la mamá, pues nos corregían cuando éramos más mayores. Mi madre ya, si nos daba con la mano, le dolía más a ella que a nosotros. Así es que ya, pues, pegaba, pero bueno, ya no tanto. Pues Dios tiene una mano un poquito más fuerte, ese es todo, ¿no? Sufrís para corrección vuestra. Eso que ellos nos corregían según sus luces era para poco tiempo, mas Él, el Señor, para provecho nuestro, en orden a hacernos partícipes de su santidad. Es cierto, sigue diciendo la carta a los Hebreos, que ninguna corrección de momento nos es agradable, sino penosa, pero luego produce el fruto apacible de justicia a los ejercitados en ella. Carta a los Hebreos. Aquí, queridos hermanos, ¿qué tenemos que ver? Cuando Dios nos corrige, porque somos hijos. Si Dios te deja hacer lo que tú quieres, es porque no te trata como un hijo. Te trata como un extraño. Si no pasásemos por momentos difíciles, no sabríamos que Dios nos ama. ¿Cuántas veces nos han dicho exactamente lo mismo nuestros padres? Lo que hago es porque te quiero. Sí, claro. Decíamos entonces para nuestros adentros, cuando teníamos 8 años. Y entonces, ¿por qué me pegas, no? Si lo hago porque te quiero, ¿no? Pero mira, pues no me peguen, ¿no? No me quieras tanto. Pero ya hemos crecido. Y ahora, pues, le decimos eso a los niños, ¿ve? Empezamos ahí a querer, pero si es por tu bien,
Eso fue lo que nos decían a nosotros y eso se lo decimos nosotros. Y eso es lo que tenemos que pensar, que es lo que Dios hace también por nosotros. Cuando tengas una cruz, una dificultad, un problema, una situación de estas de fracaso, cuando te sientas metido de verdad en las angustias y los problemas, piensa que si Dios te deja pasar por eso, es porque te ama. Entonces, la pregunta sería, cuando te está sucediendo alguna situación de estas adversas, no preguntas por qué me pasa esto. Pregunta, ¿y qué bien es el que Dios quiere sacar de esto? ¿Qué bien voy a sacar de aquí? Cuando nosotros preguntamos por qué me pasa esto, la causa de esto, si la causa es una, porque Dios te quiere, ¿ve? Pero eso no te da la respuesta a la situación en la que estás. ¿Pero por qué tengo que sufrir esto? Es que Dios te quiere. Ya, pero ¿de qué manera lo voy a sufrir? ¿Qué va a salir de aquí? ¿Qué bien saco? ¿Y por qué en este momento tengo que estar pasando por todo esto? Eso es la finalidad, hacia dónde va esto. ¿Qué bien voy a sacar yo de esto? Es decir, si estoy enfermo y viene el médico y me dice hay que operar, hay que abrirle, hay que hacer esto, hay que tener este régimen, hombre, ¿y por qué? Pues porque estás enfermo. Por eso. Pero el que esté enfermo no me explica que me tengan que operar, que me tengan que poner un régimen, que tengan que hacer ayuno, que tengan que hacer lo que sea. Sino porque eso es la salud. Porque esa enfermedad, la única manera de curarte, de salvarte la vida, de hacer, es extirpando el mal que tienes dentro. Hay que operar para sacar ese cáncer, para sacar esa hemorragia, para curar eso, hacer lo que sea. ¿Ve? Entonces es otra razón. ¿Cuál es el bien? ¿Y operarme para qué? ¿Ve? ¿Para qué me va a operar? Es que tenemos un nuevo médico que nunca ha experimentado, y ya que está usted aquí, pues que haga su primera operación, que empiece a practicar. Ah, no, no, no, déjeme usted en paz. Para eso yo no me opero. ¿Ve? ¿Para ponerme en manos de un principiante a ver qué tal lo hace? Pues no. Hombre, si fuese esa la razón, puedo decir no. Ahora si me dice, mire, lo que usted tiene, o se opera o se muere. ¿Qué quiere? Entonces, ¿para qué le voy a operar? Para que no se muera. Ah, bueno, siendo así, ¿qué tengo que hacer? Ahora ya acepto la operación. Pues eso es lo que Dios hace con nosotros. Si nosotros comprendiéramos que eso que nos está sucediendo puede llevarnos a perder una gloria inmensa en el cielo, a ir al infierno, a causar al corazón de Dios una tristeza inmensa, como Jesús en el huerto. Triste está mi alma hasta la muerte. ¿No harías ese sacrificio, ese esfuerzo, esa renuncia para que no sufriera el corazón de Dios de esta manera? Entonces ya uno encuentra razones para sufrirlo, para hacerlo. Ahí es donde la esperanza actúa. Espero el bien que viene después de este sufrimiento, después de este problema. Decía San Pablo de la Cruz, me gustaría que todos entendiesen la enorme gracia que Dios en su misericordia otorga a aquellos a los que envía sufrimientos. Así se purifica el alma como el oro en el crisol, en la caldera. Sin saberlo, se vuelve radiante y es libre para volar hasta su bien. Otra cosa es que no lo entendamos. Que yo con esto me esté purificando, no lo entiendo. El que no lo entienda no significa que no sea. Significa que no lo entiendes, eso es todo.
Pero es que las cosas no son cuando las entiendo. Entonces, ¿cómo vuela un avión? Mire, yo no lo entiendo. Un motor ahí que va echando, que consume y que consumiendo la gasolina que vuela, pues yo no lo entiendo. ¿Sí? Pero vuela. La cosa no depende de que tú la entiendas. ¿Cómo reacciona esa química y cómo te da la salud? Pues mira, si no eres un químico, si no has estudiado más allá, no lo vas a entender. Pero funciona, punto. Aunque tú no lo entiendas. Pues lo mismo que en las leyes humanas, que en las leyes naturales, hay reacciones, hay situaciones que no dependen de que cada uno de nosotros lo entienda, sino depende de sus propias leyes, así también con los sufrimientos. ¿Sí? Hay sufrimientos que nos purifican, que nos elevan en el amor, que nos acercan a Dios, aunque yo de momento para mí eso no lo entiendo. Pero una cosa sí podemos entender, y es que la disciplina no es lo mismo que la ira. La disciplina es el castigo de un padre a sus hijos porque no puede dejar de amarles. Cuando leemos los horrores de Israel y Judá, o cuando nos detenemos a considerar los sufrimientos igualmente horribles que se producen hoy en el mundo, pensamos en la ira de Dios, pero en realidad deberíamos de pensar en su amor. Esto es lo que más cuesta entender de nuestra fe. Igual que nos costaba comprender cómo podían castigarnos nuestros padres a causa de su amor. Pero Dios dispone de modos de ayudarnos a entender. Como siempre, puede que no nos guste, pero al final se los agradecemos. La misma disciplina es una razón de esperanza. Prueba que nos ama, como un padre ama a sus hijos. La fe nos permite aceptar lo que nos dice el Padre porque aceptamos su autoridad. La esperanza nos permite confiar en que su palabra se cumple y su cuidado no cesa. Podemos esperar porque tenemos fe. Para recordar la disciplina de Dios, es una prueba de su amor paternal. Por eso nuestra fe tiene que ser puesta a prueba. Tu fe tiene que ser probada. Abraham estaba firmemente convencido de que aquel que le dijo que por Isaac llevará su nombre una descendencia, estaba convencido de que ese no mentía. Dios no mentía y le estaba pidiendo que lo sacrificara, que lo matara. Lamentablemente el tiempo se nos va y yo quisiera decir muchas más cosas. Una de las cosas que quisiera decir, pero ya no va a haber tiempo. Fíjense, si nosotros meditamos bien la historia de Israel, el tiempo del desierto, la salida de Egipto, los 40 años del desierto y la entrada en la tierra prometida, un tiempo clave, unas acciones claves. Eso es toda una enseñanza de una vida espiritual. Por eso tenemos que volver y meditar ahí
la salida, la liberación del pueblo, tengan en cuenta que Egipto representa el pecado. Es el pecado. Entonces, nuestra vida de pecado. ¿Cómo salió el pueblo de Egipto? No salió el pueblo por sus propias fuerzas. Tú no vas a salir del pecado por ti mismo. Tú no te liberas del pecado, es Dios el que nos libera. El pueblo de Israel fue liberado de Egipto, de la esclavitud. El pecado te esclaviza y tú no puedes romper esas cadenas. El único que puede es Dios. Por eso cuando te ves atado por los pecados, cuando te ves encadenado, cuando te ves que estás sometido, tienes que hacer lo que hizo el pueblo de los hebreos en Egipto, clamar a Dios, pedir. ¿Cómo fueron liberados? Todo comienza porque pidieron a Dios que los librase. Y Dios les envió un libertador. Y Dios hizo milagros. Y Dios los sacó. Ellos no hicieron nada más que una cosa, pedir, clamar. El clamor de mi pueblo ha llegado hasta mis oídos. Ve y sácalos, líbralos. Yo haré señales, yo haré todo, pero tú vete y en mi nombre sácalos.

no los está liberando de la esclavitud, se quejan, se quejan. No es la queja que se puede hacer. Pero dejaremos para otra ocasión. Ahora mismo ya se nos fue el tiempo. Pongamos nuestra esperanza en Dios. Él es nuestra esperanza. Por eso Cristo es nuestra esperanza. Cuando tenga la tentación del desánimo, de decir Dios no me ama, Dios se ha olvidado de mí, mira entonces a Cristo crucificado. Él es nuestra esperanza. Su pasión, muerte y resurrección es nuestra esperanza. Ha hecho todo por nosotros. Mire, hablando de las maravillas de la gracia divina, dice, Dios no llegó a sudar, a hacer todo el trabajo posible por la condenación de los condenados, de los pecadores. Pero Dios sí que sufrió y sudó, hizo todo lo posible hasta lo imposible por la salvación de los pecadores. Dios no se esforzó por condenar a nadie, pero se esforzó por salvarnos a todos y a cada uno. Esto es lo que tenemos que tener bien claro. El gran esfuerzo que Dios hace para salvarnos. Esa es nuestra esperanza, ese es el motivo de esperanza. Que Dios no se va a quedar, no se va a desanimar. Si no se quedó en el camino del Calvario, si no se desanimó ante la crueldad de los verdugos, si no se desanimó ante el abandono de los suyos, de los apóstoles, si no se desanimó ante la traición de su pueblo, bendito el que viene en nombre del Señor, y unos días después, crucifícalo, crucifícalo. Entonces, ¿en qué quedamos? ¿Es el Mesías el que viene a salvar? ¿O es un blasfemo que hay que condenar a muerte? Pues ahí lo tienen. No se desanimó ni ante el repudio de las autoridades de su pueblo. Lo rechazaron. No se desanimó ni ante el cambio de opinión, el rechazo de su pueblo. No se desanimó ni ante el abandono de sus discípulos. Y huyeron, corrieron. ¿Ve? El que menos, no el que no, sino el que menos le traicionó fue San Juan, que estuvo al pie de la cruz. Pero es que también le abandonó. Cuando le fueron a prender, huyeron, también se fue, también lo abandonó. No se quedó con su maestro, no lo defendió. Cuando vio que vinieron a prender a Jesús, los apóstoles todos salieron corriendo. Él se quedó solo. Y no se desanimó por eso. Y poco antes había puesto su cabeza en el pecho de Jesús y había recibido los misterios del amor de Cristo. Habiendo amado a los suyos, los amó hasta el extremo. Y ya amando de tal manera, entregó su cuerpo, entregó el sacerdocio, entregó su madre, lo entregó todo. Pero a pesar de todo, ese le abandonó, se marchó. Esa es la razón de nuestra esperanza. Por eso tienes que esperar en Dios. Sabes que Él quiere salvarte. Solamente tienes que hacer como el pueblo de Israel, dejarle a Dios obrar. Sigue a Dios. ¿Eh? Sigue a Dios. El que desobedeció, pues pagó. Pagó. Pues ya. Este es el final. La trayectoria del pueblo de Israel por el desierto
es la trayectoria espiritual que tú tienes que seguir en tu vida.

Las pruebas que el pueblo pasó son las pruebas que tú vas a enfrentar en tu vida espiritual. Así como el salir de Egipto se da debido a ese clamor de oración que pidió a Dios que los librase de la esclavitud, Dios le escuchó y Dios le mandó el Salvador y lo salvó. Pero lo salvó a su manera, no a la manera que ellos querían. ¿Sí? No a la manera que ellos querían, a su manera. Así Dios hará. Nos salvará a nosotros a nuestra manera. Nada más por aquellos que han venido después. Tenemos, queridos hermanos, para como avisos, ahora pasamos a la Santa Misa. El rezo del Santo Rosario cada día a continuación de la Santa Misa, clases de catecismo para niños y jóvenes los sábados a las 12:30, círculos marianos y clases para adultos los sábados también a las 5 de la tarde. El reinado de María para conocer y amar a la Virgen María todos los sábados desde las 4:45, la vigilia de San José, los sábados, en la vigilia de la fiesta de San José, el sábado día 17 de marzo a las 8 comienza hasta las 11. Los ejercicios espirituales de Semana Santa, que son internado y silencio, según el método de San Ignacio, el miércoles 28 de marzo al domingo 1 de abril. El domingo de Ramos, la misa será a las 12 del mediodía. Tendremos peregrinaciones a Fátima y a Lourdes. Ya pueden ir por reservando la fecha e inscribiéndose. Para Fátima del 14 al 18 de junio y a Lourdes del 17 al 19 de agosto. Sigan estas conferencias, se están grabando y después se sacan en nuestros canales de NSTV. Y YouTube. Para la formación, la vida espiritual, tenemos un santo de María, San Luis María Griñón de Montfort. La vida de San Luis María Griñón de Montfort, brevemente, para ayudarnos en la lectura de la vida espiritual. Y Ana María Taigi, madre de familia. Aquí tienen ustedes la vida de una mujer, madre de familia, como dice, con grandes dones de Dios, una vida santa, a pesar de vivir su vida de esposa, de madre, y en un tiempo con bastantes dificultades. Había una gran pobreza, una gran carestía, y ella tenía puesta una... tenía además unos carismas que el Señor le dio, y entre ellos, de estos carismas, tenía el don de ver las conciencias, y acudían a pedirle consejo hasta los papas. Vivía en Italia, obispos, cardenales, sacerdotes, gente de muchos lugares, y a veces pues llegaba a convertir hasta masones. Luego tienen el Benjamín y la prensa dominical, dos revistas periódicas, una semanal, la otra cada dos meses, para ayudar a la formación y la vida espiritual. Además de esto, tenemos para este tiempo de Cuaresma y de Semana Santa, nos ayuda los cantos de Semana Santa para un encuentro con Dios, un CD de cantos. Ahora vamos a reservar y pasar a la Santa Misa.

0: y por eso pues estos vítores que le dan al Papa tienen una repercusión mucho más honda de lo que puede aparecer si nos quedamos en la superficie.
1: Hemos invitado desde el primer momento, ayer y hoy, por supuesto, seguimos con esta invitación de vivir todos estos eventos con espíritu de fe. Es la fe la que nos dice que en el Papa León XIV vemos al Vicario de Cristo, vemos a su representante de Cristo visible aquí en la Tierra. Cristo nos dejó la Iglesia con el depósito de la fe, con una unidad también en su doctrina, en su moral, y la unidad de los sacramentos. En cualquier lugar del mundo, la Santa Misa católica se celebra con la misma liturgia, aunque haya quizá elementos secundarios y no trascendentes que pudieran cambiar, pero fíjense cómo nos une esta misma liturgia y también pues la obediencia a una sola cabeza que es sucesor, como decías tú, de San Pedro. Y sobre todo en este día hermoso del Santísimo Cuerpo y Sangre de Cristo, vemos que ya todos se están preparando, quedan muy pocos minutos para el inicio de la Santa Misa. Animamos a nuestros oyentes, los que no han podido estar, los que no podemos estar físicamente allí en la Plaza de Cibeles, nos vamos a ir preparando. El Papa ayer a los jóvenes, hermana Carmen, si recuerdas, les decía que tienen que aprender a tener momentos de silencio. Hoy en una sociedad tan supuestamente hipercomunicada, aunque por otro lado también que nos aísla tanto, el que el Papa nos recomiende vivamente el silencio hace reflexionar qué habrá, qué riquezas habrá en ese silencio que lo recomienda tan vivamente a los jóvenes, que podríamos decir, bueno, pues ellos están en el momento ahora de disfrutar de lo mejor de la vida, de no perderse nada, de aprovechar cualquier oportunidad, porque después no la tendrán, etcétera, etcétera. Pues no, el Papa les invitó vivamente a hacer momentos de silencio no esporádicos, sino ya habituales en su vida, a gustar del silencio. ¿Por qué? Porque en el silencio, donde se apartan estos aparatos tecnológicos, donde nos apartamos de las conversaciones humanas, aunque no sean malas, es donde podemos estar aptos para escuchar la voz de Dios. En esta Santa Misa también la vamos a vivir con todo recogimiento, en oración, con espíritu de fe, con espíritu de amor, con ese deseo vivo de que si no podemos en estos momentos comulgar sacramentalmente, al menos nos preparemos para hacer una buena y santa comunión espiritual y prepararnos después para la procesión del Corpus. Vemos aquí a Nuestra Señora de la Almudena, que ayer irrumpió, ¿verdad?, en medio de la vigilia de los jóvenes, y la trajeron porque ella, la madre, siempre tiene que estar presente. Bajo la advocación de Nuestra Señora de Almudena, patrona de Madrid, aquí la tenemos con su hijo en brazos. ¿Qué poder rozando el límite de lo infinito no tendrá María cuando su parto es nada más y nada menos que el Hijo de Dios? Tengamos confianza absoluta en María. Ella jamás nos va a separar de Cristo. ¿No lo vemos acaso en sus brazos? No temamos acudir constantemente a la Santísima Virgen. ¿Qué quilates de amor no tendrá su corazón y qué poder de intercesión no alcanzará, como digo, rozando los límites del infinito, para no decir algo que pueda sonar a herejía? Pero realmente, si tiene este parto infinito que es el Verbo encarnado, pues su poder realmente es inagotable, la omnipotencia suplicante. Y nos lo muestran muchísimas imágenes de María que tiene al niño en sus brazos. ¿Qué significa eso? Que ella es la madre, que ese hijo está bajo su protección y por lo tanto es escuchada todas, absolutamente todas las peticiones que le hace son escuchadas. Vemos aquí a los reyes de España, Su Alteza Real, Felipe, Don Felipe VI, Su Alteza Real, también doña Leticia con la infanta y la princesa, que van a estar en un puesto de honor, realmente presidiendo y representando al pueblo español en su unidad también de fe. Ojalá que toda esta visita sirva para estrechar estos lazos espirituales y que haya una renovación espiritual fuerte de la Iglesia en toda la población española. Las gracias de Dios no van a dejar de derramarse, vamos a rezar especialmente para que encuentre corazones abiertos ese 1,5 millones de personas que están acompañando de forma física, presencial al Papa en estos momentos, y todos los que estamos compartiendo estas imágenes a lo largo del mundo entero, también que encuentre nuestros corazones abiertos para poder recibir a raudales la gracia de Dios. Vamos, me imagino que estará interpretándose alguna música o estarán invitando seguramente al silencio, porque estamos a punto de comenzar la ceremonia, la Santa Misa, la celebración eucarística.

Pues voy a hacer una reflexión eucarística. Usted me avisa. Mientras esperamos en silencio que comience la Santa Misa, podemos irnos preparando con alguna pequeña reflexión eucarística en este día del Santísimo Cuerpo y Sangre de Jesús. Una reflexión que nos trae San Pedro Julián Aymar. Ya saben que él fue el fundador de los misioneros eucarísticos y nos dice él, todo amor tiene su centro. Es verdad, cuando amamos, el corazón tiende a descansar en aquello que ama. El niño descansa en la madre, el amigo en el afecto de su amigo, el avaro en sus tesoros, el sabio descansa en la ciencia y el soldado en la gloria. Cada cual tiene un centro de vida en el que descansa y se complace, un centro donde concentra todos sus trabajos, todos sus afectos, todos sus deseos. Y nos hace esta pregunta San Pedro Julián Aymar, ¿y cuál tendrá que ser el centro verdadero del cristiano y mayormente el del adorador? Y todos los cristianos debemos ser adoradores de Cristo. Un centro humano, dice San Pedro Julián Aymar, no debe bastarnos, no puede bastarnos, sino que tiene necesidad de un centro infinito para descanso de todos sus deseos. Necesita un centro siempre vivo, siempre accesible, porque si no se encontraría como huérfano y desterrado. Un centro que continuamente repare sus fuerzas y alimente su foco de amor y sostenga toda su acción. Un centro, sigue diciendo San Pedro Julián Aymar, perfecto, que a él le perfeccione, que satisfaga todos los anhelos de su ser, de su corazón, siendo la vida de su entendimiento, dichoso recuerdo de su memoria, cuadro amoroso de su imaginación, es decir, llenando todas sus facultades, todos sus afectos, objeto supremo de su voluntad, felicidad de su corazón y aún incluso de su cuerpo. Quien dice centro, dice todo esto. Todo el hombre tiene que ser feliz en su centro para que no se vea obligado a buscar otro centro. Amigos oyentes, ¿y cuál es ese centro de todas nuestras facultades, de todos nuestros sentidos, de todo nuestro ser? Pues dice San Pedro Julián Aymar en una hermosa reflexión eucarística, pues por perfectas que sean, no pueden ser ni siquiera las virtudes el centro de la vida del cristiano, porque quien dice virtudes dice abnegación, mortificación, sacrificio, y el hombre no puede vivir siempre en el Calvario. Nunca dijo nuestro Señor a sus discípulos, permaneced en la humildad, en la pobreza o en la obediencia. Esto sería trocar un medio en fin. Nadie tan libre como un niño, qué hermoso, y sin embargo nadie tan dependiente y tan sumiso como él. Porque no para en las dificultades de su educación, en el acto de la obediencia. El centro, Jesucristo, por lo tanto, es el centro de la acción del cristiano, Jesucristo, al que vamos a ver bajar hoy en esta Santa Misa que ya está comenzando y al que vamos a ver caminando por las calles a través de esta procesión que veremos después por todas las calles principales de Madrid. Nos disponemos, por lo tanto, poniendo el centro de nuestro corazón en Jesucristo para participar espiritualmente en esta Santa Misa.

Santidad, majestades, hermanos cardenales y hermanos en el episcopado, distinguidas autoridades, queridos hermanos y hermanas, en su amorosa providencia, Dios ha querido regalarnos la visita de su santidad a esta tierra, pórtico de entrada a España y puerta abierta al otro lado del Atlántico. Desde esta iglesia que peregrina en Madrid, le damos la bienvenida con alegría sincera y corazón agradecido. Hoy, la iglesia en Madrid se convierte en casa abierta y asamblea convocada por Dios bajo este cielo de Cibeles. Hoy, Cristo vuelve a reunir a su pueblo para alimentarlo con el pan de la vida en la solemnidad del Corpus Christi. Una celebración profundamente arraigada en la fe y en la historia de nuestro pueblo. Antes de comenzar esta Eucaristía, queremos disponernos a la acogida, acoger al sucesor de Pedro, que viene a confirmarnos en la fe, sostener nuestra esperanza y recordarnos que la Iglesia vive de la Eucaristía para anunciar en la caridad el Evangelio y servir a los más pequeños. Acogemos también a esta iglesia diocesana que ha preparado este encuentro con alegría y entrega silenciosa, y a los peregrinos llegados de tantas iglesias hermanas y a quienes nos siguen también a través de los medios de comunicación. Santidad, existe un antiguo dicho madrileño que afirma: fui sobre agua edificada, mis muros de fuego son. Sí, Santidad, Madrid está edificada sobre agua. Aunque no tenga playa, guarda en sus entrañas un inmenso acuífero. A los cristianos, esa imagen nos habla de cómo es la presencia del agua viva del bautismo, fuente de nuestra identidad y fundamento de nuestra comunión en lo profundo. Hoy volvemos aquí a esa fuente y nos transformamos en este nuevo acuífero por la Eucaristía, presentando al Señor la vida de nuestra gente. Mis muros de fuego son, continúa este viejo refrán. No son muros de piedra, porque la tradición recuerda que al derrumbarse una parte de la muralla apareció la Virgen de la Almudena. Desde entonces, esta iglesia ha aprendido que no está llamada a levantar muros, sino a abrir sus puertas y avivar el fuego del Espíritu en medio de la ciudad. Este es su muro y su puerta. Por eso hoy venimos al corazón de Madrid para proclamar que Dios sigue habitando entre su pueblo y nos envía a construir una sociedad más fraterna, donde nadie quede invisible y donde el pan llegue a todos. Así lo mostraremos, porque en las manos del sucesor de Pedro, el cuerpo de Cristo recorrerá hoy las calles de Madrid y nos recordará lo que la Iglesia está llamada a ser en medio del mundo. Gracias, Santidad. Gracias por su presencia entre nosotros. Y gracias a todos los que hacéis posible el milagro más grande, que Cristo siga reuniendo a su pueblo y caminando en medio de él. Gracias.

Il Signor Jesús, que nos invita a la mesa de la palabra de la Eucaristía, nos llama ahora a la conversión. Reconozcamos, pues, que somos pecadores e invoquemos con esperanza la misericordia de Dios. Yo confieso ante Dios Todopoderoso

Dios Todopoderoso, tenga misericordia de nosotros, perdone nuestros pecados y nos lleve a la vida eterna.

Oremos. Oh Dios, que en este sacramento admirable nos dejaste el memorial de tu pasión, te pedimos nos concedas venerar de tal modo los sagrados misterios de tu cuerpo y de tu sangre, que experimentemos constantemente en nosotros el fruto de tu redención. Tú que vives y reinas con el Padre, en la unidad del Espíritu Santo, y eres Dios por los siglos de los siglos.

Lectura del libro del Deuteronomio. Moisés habló al pueblo diciendo: Recuerda todo el camino que el Señor tu Dios te ha hecho recorrer estos 40 años por el desierto, para afligirte, para probarte y conocer lo que hay en tu corazón, si observas sus preceptos o no. Él te afligió haciéndote pasar hambre y después te alimentó con el maná que tú no conocías ni conocieron tus padres, para hacerte reconocer que no solo de pan vive el hombre, sino que vive de todo cuanto sale de la boca de Dios. No olvides al Señor tu Dios, que te sacó de la tierra de Egipto, de la casa de esclavitud, que te hizo recorrer aquel desierto inmenso y terrible, con serpientes abrasadoras y alacranes, un sequedal sin una gota de agua, que sacó agua para ti de una roca de pedernal, que te alimentó en el desierto con un maná que no conocían tus padres.

Lectura de la carta del apóstol San Pablo a los Corintios. Hermanos, el cáliz de la bendición que bendecimos no es comunión de la sangre de Cristo, y el pan que partimos no es comunión del cuerpo de Cristo, porque el pan es uno. Nosotros, que siendo muchos, formamos un solo cuerpo, pues todos comemos del mismo pan.

Eminencias, excelencias, reverendísimas, queridos presbíteros, religiosos, religiosas, majestades, hermanos,

vida. Quisiera recordar también los versos poéticos de San Juan de la Cruz. Que bien sé yo la fuente que emana y corre, aunque es de noche. En la prisión conventual de Toledo, donde estaba encarcelado en condiciones durísimas, precisamente en torno al Corpus Christi de 1578, él reconoce desde la noche de aquella prisión la presencia escondida del Señor, de la que brota una luz que no conoce ocaso, emana una vida que no se agota. Jesús Eucaristía es aquella eterna fuente que está escondida, fuente que corre y apaga la sed, pero sin deslumbrar, sin imponerse con poder exterior, sin presentarse de modo espectacular. Volvamos a Él con amor sincero. Abrámonos el encuentro con Él. Dejemos que hidrate las sequedades de nuestro corazón para salir después a los caminos de la vida y de la historia y llevar entre la gente esta corriente de agua fresca, corriente de amor, de paz, de justicia y de alegría. Bebamos de nuevo de esta fuente eucarística que no nos encierra en una devoción privada, sino que nos envía a regar a los hermanos, a las familias, a los pobres, a quienes sufren, a quienes han perdido la esperanza. La gracia eucarística nos transforma, pero también nos convierte en protagonistas de la transformación de la historia y en signo de esperanza para quienes encontramos. Que el Señor Jesús presente en la Eucaristía os haga pan partido, entregado y ofrecido, para que una vida plena pueda brotar para vosotros, para vuestras familias y para vuestro país.

El sacramento del cuerpo y de la sangre del Señor es culmen y fuente de toda la vida de la Iglesia. Elevemos nuestra oración unánime.

0: por la unidad de todos los creyentes en Cristo, para que llegue pronto el día en que todos los cristianos puedan participar del único pan.
1: Por el Papa León, para que gobierne la Iglesia de Dios, vivo con la sabiduría del Espíritu y de la firmeza de la fe apostólica.

0: por el don de la paz, para que el amor de Dios, que llena la tierra, encuentre respuesta en la convivencia fraterna de todos los pueblos.
1: Por cuanto sufren en el cuerpo o en el espíritu, para que, sostenidos por nuestra oración, experimenten la cercanía de Dios y sean confortados por nuestra ayuda fraterna.

Por nuestra asamblea litúrgica, para que alimentada en la mesa pascual dé un claro testimonio de vida cristiana.

Oh Dios, siempre fiel a tus promesas, escucha nuestras plegarias y fortalecidos por el sacramento de tu amor, haz que caminemos por las sendas del mundo anunciando el Evangelio de la salvación hasta que alcancemos el banquete del cielo. Por Jesucristo nuestro Señor. Amén.

En el momento de ofrecer el sacrificio de toda la iglesia, oremos a Dios Padre Todopoderoso. Señor, concede propicio a tu iglesia los dones de la paz y de la unidad, místicamente representados en los dones que hemos ofrecido por Jesucristo nuestro Señor. El Señor esté con vosotros. Levantemos el corazón. Demos gracias al Señor nuestro Dios. En verdad es justo y necesario, es nuestro deber y salvación, darte gracias siempre en todo lugar, Señor Padre Santo, Dios Todopoderoso y Eterno, por Cristo Señor nuestro, el cual en la última cena con sus apóstoles, para perpetuar a través de los siglos el memorial de la cruz salvadora, se entregó a ti como Cordero Inmaculado, y ofrenda perfecta de alabanza. Con este sacramento alimentas y santificas a tus fieles para que una misma fe ilumine y un mismo amor congregue a todos los hombres que habitan un mismo mundo. Así pues, nos acercamos a la mesa de este sacramento admirable para que, impregnados de la suavidad de tu gracia, nos transformemos según el modelo celestial. Por eso, Señor, tus criaturas del cielo y de la tierra te adoran cantando un cántico nuevo, y también nosotros, con todo el ejército de los ángeles, te aclamamos por siempre diciendo:

Santo eres en verdad, Padre, y con razón te alaban todas sus criaturas, ya que por Jesucristo, tu Hijo, Señor nuestro, con la fuerza del Espíritu Santo, das vida y santificas todo, y congregas a tu pueblo sin cesar, para que ofrezca en tu honor un sacrificio sin mancha, desde donde sale el sol hasta el ocaso. Por eso, Padre, te suplicamos que santifiques por el mismo Espíritu estos dones que hemos separado para ti, de manera que se conviertan en el cuerpo y la sangre de Jesucristo, Hijo tuyo y Señor nuestro, que nos mandó celebrar estos misterios. Porque Él mismo, la noche en que iba a ser entregado, tomó pan, y dando gracias te bendijo, lo partió y lo dio a sus discípulos, diciendo: Tomad y comed todos de él, porque esto es mi cuerpo, que será entregado por vosotros.

Del mismo modo, acabada la cena, tomó el cáliz, dando gracias, te bendijo y lo pasó a sus discípulos, diciendo: Tomad y bebed todos de él, porque este es el cáliz de mi sangre, sangre de la alianza nueva y eterna, que será derramada por vosotros y por muchos para el perdón de los pecados. Haced esto en conmemoración mía.

0: Sí, pues Padre, al celebrar ahora el memorial de la pasión salvadora de tu Hijo, de su admirable resurrección y ascensión al cielo, mientras esperamos su venida gloriosa, te ofrecemos en esta acción de gracias el sacrificio vivo y santo. Dirige tu mirada sobre la ofrenda de tu iglesia y reconoce en ella la víctima por cuya inmolación quisiste devolvernos tu amistad, para que, fortalecidos con el cuerpo y la sangre de tu Hijo y llenos de su Espíritu Santo, formemos en Cristo un solo cuerpo y un solo Espíritu.
1: Que Él nos transforme en ofrenda permanente, para que gocemos de tu heredad junto con tus elegidos, con María la Virgen Madre de Dios, su esposo San José, los apóstoles y los mártires, San Isidro Labrador, Santa María de la Cabeza y todos los santos, por cuya intercesión confiamos obtener siempre tu ayuda.
2: Te pedimos, Padre, que esta víctima de reconciliación traiga la paz y la salvación al mundo entero. Confirma en la fe y en la caridad a tu Iglesia peregrina a la tierra, a tu servidor el Papa León, a mi hermano José, obispo de esta Iglesia de Madrid, a mi indigno siervo tuyo, al orden episcopal, a los presbíteros y diáconos y a todo el pueblo redimido por ti. Atiende los deseos y súplicas de esta familia que has congregado en tu presencia en el domingo, día en que Cristo ha vencido a la muerte y nos ha hecho partícipes de su vida inmortal. Reúne en torno a ti, Padre misericordioso, a todos tus hijos dispersos por el mundo, a nuestros hermanos difuntos y a cuantos murieron en tu amistad, recíbelos en tu reino, donde esperamos gozar todos juntos de la plenitud eterna de tu gloria.
0: Por Cristo, Señor nuestro, por quien concedes al mundo todos los bienes.

0: Líbranos de todos los males, Señor, y concédenos la paz en nuestros días, para que, ayudados por tu misericordia, vivamos siempre libres de pecado y protegidos de toda perturbación, mientras esperamos la gloriosa venida de nuestro Salvador Jesucristo.
1: Tuyo es el reino, tuyo el poder y la gloria por siempre.
0: Señor Jesucristo, que dijiste a tus apóstoles, la paz os dejo, mi paz os doy, no tengas en cuenta nuestros pecados, sino la fe de tu Iglesia, y conforme a tu palabra concédele la paz y la unidad, tú que vives y reinas por los siglos de los siglos. La paz del Señor esté siempre con vosotros.

0: Este es el Cordero de Dios que quita el pecado del mundo. Dichosos los invitados a la cena del Señor.
1: Señor, no soy digno de que entres en mi casa, pero una palabra tuya bastará para sanar.

0: También estamos en plena comunión en el día del Corpus Christi, en esta transmisión del viaje del Papa a España. Nos encontramos en la Plaza de Cibeles de Madrid. Aquí más de, están contados 2.300 ministros que se encargan de repartir la Sagrada Eucaristía. Estamos observando a través de las imágenes, y esto la verdad que da mucho gozo espiritual, el respeto debido, el que tiene que ser en el momento de la comunión, y además la gran preferencia que tiene el Señor por ser recibido directamente en la boca, para evitar además todo tipo de profanaciones. Entonces, aquí están preparándose los sacerdotes para recibir las 2.300 píxides con las cuales van a repartir la Sagrada Comunión. Tengo en las manos un escrito del Santo Padre Juan Pablo II, Iglesia de Eucaristía, y también unas predicaciones eucarísticas del Padre Rodrigo Molina para compartir con ustedes y así realizar también en estos momentos nuestra comunión espiritual. Que nos sea de provecho esta transmisión para nuestras almas. Dice el Papa Juan Pablo II: sigamos la enseñanza de los santos, grandes intérpretes de la verdadera piedad eucarística. Con ellos, la teología de la Eucaristía adquiere todo el esplendor de la experiencia vivida. Nos contagia, nos enciende. Pongámonos sobre todo a la escucha de María Santísima, en quien el misterio eucarístico se muestra más que en ningún otro como misterio de luz. Mirándola a ella, conocemos la fuerza transformadora que tiene la Eucaristía. En ella vemos el mundo renovado por el amor. Al contemplarla, asunta al cielo en alma y cuerpo, vemos un resquicio del cielo nuevo y de la tierra nueva que se abrirán ante nuestros ojos con la segunda venida de Cristo. La Eucaristía aquí en la tierra ya es su prenda, en cierto modo su anticipación. Por eso rezamos con las últimas palabras del Apocalipsis de San Juan, las que coronan toda la Biblia: ven, Señor Jesús.
1: Podemos hacer, hermana Carmen, una comunión espiritual para todos aquellos que no podemos estar directamente en esta hermosísima celebración.
0: Claro que sí.
1: Porque lo que queremos es avivar el deseo de Jesús Eucaristía en nosotros. Hay muchas fórmulas, pero pues algo tan sencillo como decir esta pequeña oración: Jesús, tengo fe viva en que estás presente en el Santísimo Sacramento del altar. Te amo con todo mi corazón. Me pesa haberte ofendido. Deseo vivamente recibirte, pero ya que no puedo hacerlo en este momento de forma sacramental, ven al menos espiritualmente a mi corazón. Quédate conmigo y no permitas que jamás me separe de ti.
0: Podemos, hermana, una vez renovada esta comunión espiritual, y ojalá, bueno, no podemos estar con el fondo, quizás vamos a hacer una cosa que es ir alternando un poquito con el sonido ambiente, porque está muy cuidada la liturgia. Bueno, continuamos un poquito con estas oraciones. Te adoro con devoción, oración de Santo Tomás de Aquino. Te adoro con devoción, Dios escondido, oculto verdaderamente bajo estas apariencias. A ti se somete mi corazón por completo y se rinde totalmente al contemplarte. Al juzgar de ti, se equivocan la vista, el tacto, el gusto, pero basta con el oído para creer con firmeza. Creo todo lo que ha dicho el Hijo de Dios. Nada es más verdadero que esta palabra de verdad. En la cruz se escondía solo la divinidad, pero aquí también se esconde la humanidad. Creo y confieso ambas cosas y pido lo que pidió el ladrón arrepentido. No veo las llagas como las vio Tomás, pero confieso que eres mi Dios. Haz que yo crea más y más en ti, que en ti espere y que te ame. Oh memorial de la muerte del Señor, pan vivo que das la vida al hombre, concede a mi alma que de ti viva y que siempre saboree tu dulzura. Señor Jesús, bondadoso pelícano, límpiame a mí inmundo con tu sangre, de la que una sola gota puede liberar de todos sus crímenes al mundo entero. Jesús, a quien ahora veo oculto, te ruego que se cumpla lo que tanto ansío, que al mirar tu rostro ya no oculto, sea yo feliz viendo tu gloria, así sea.
1: Vemos cómo siguen comulgando los miles y miles, 1,5 millones, nos dicen las informaciones que están en esta ceremonia. Vamos a seguir entonces reflexionando en una acción de gracias después de esta comunión espiritual que hemos hecho, recordando siempre a nuestros oyentes que el estado de gracia es condición indispensable, necesaria, esencial para poder comulgar. Por supuesto que la piedad es muy conveniente, las virtudes, pero se necesita estar en estado de gracia. Y una vez que tenemos esta dicha, lo que tenemos que avivar es nuestro deseo, porque desgraciadamente muchas veces comulgamos de una manera como rutinaria o semivoluntaria, sin avivar nuestro deseo o a veces sin entender lo que se va a recibir. En este día del Corpus Christi podemos examinar delante de Jesús Eucaristía cómo preservarnos de este defecto, cómo hacer que nuestras comuniones sean más fervorosas para poder sacar fruto de la comunión. Y lo primero es avivar el deseo. Dice el padre Molina, inspirador de NSE, que el deseo es la única onda que escucha Dios. ¡Qué bonito! Es decir, lo que Dios escucha es la intención del corazón, nuestros deseos. Cuando hablaba de Daniel, decía varón de deseos. Claro, para ir a comer hay que tener hambre. Es preciso sentir esa necesidad de alimentarme, porque si no me alimento, pues me faltan las fuerzas, porque me canso, me siento débil. Y también espiritualmente nuestra alma siente esta debilidad, pues para remedio de toda esta fragilidad, de esta falta de fuerzas, igual que Dios nos ha dado el apetito corporal para poder alimentarnos y ha puesto sabor para que los alimentos sean agradables, de la misma manera también el alma siente hambre de la comunión, debería sentir hambre de la comunión. Vamos a pedir en este día que nos avive esa hambre de la comunión. Y cuanto más mayor sea este hambre, mayor, más provechosa será la comunión. Porque un estómago que está sano y que siente hambre y se alimenta y digiere, le hará muchísimo bien aquello que dijera. Por lo tanto, lo mismo pasará con nuestra alma. Es necesario, en este sentido, que sea el mismo Dios el que ponga el deseo y el hambre de la comunión, porque nosotros mismos, si no tenemos esta gracia, pues la verdad que somos muy débiles, porque lo sobrenatural se nos hace difícil, como no lo vemos, no lo sentimos. Este sacramento es el sacramento de la fe por excelencia. Así que tenemos que excitar nuestra fe, nuestro corazón, con este hambre, con reflexiones. Por ejemplo, hermana Carmen y queridos oyentes, la dignidad de lo que recibimos, la dignidad de Jesucristo. Aunque no lo vemos y ha querido quedarse en algo tan pequeñito como es un pedazo de pan, nuestra fe nos dice que ahí está con todo su cuerpo, sangre, alma y divinidad. Por lo tanto, avivemos nuestros deseos. El hombre vive de deseos, ¿no? Está siempre buscando intereses. Pues que nuestro interés durante el día, los que tenemos la dicha de comulgar diariamente, sea ir a estar con Jesús, pedirle a la Virgen Santísima que prepare nuestro corazón y después nos ayude a dar gracias. En estos momentos vemos cómo ya van terminando de dar la comunión y se están preparando los estandartes para la procesión eucarística del Corpus Christi. Vamos a pedirle al Señor que robustezca nuestra fe, que nos haga crecer en deseos de Él cada vez que vayamos a comulgar. Vemos ahora también que hay un grupo de religiosas, de niños que ya se están preparando, seguramente van a acompañar a Jesús Eucaristía de muy de cerca.
0: La Eucaristía, nos dice el padre Rodrigo Molina, inspirador de NSE, es comunidad de mesa para una comunidad de vida. Y la Eucaristía, por ser esta comunidad de vida con Jesús, Dios, es garantía de perdón, es oferta de salvación. Para un oriental, para el pueblo hebreo, sentar a una persona a tu mesa es señal de don, de perdón, de amistad, de fraternidad, de intimidad, garantía de paz, una alianza. Cuando Jesús come con los pecadores, el sentarse a la mesa con esos despreciados y marginados significaba que establecía comunidad de vida con ellos, que les ofrecía su perdón.
1: Vamos a escuchar al Santo Padre.
2: Del gozo eterno de tu divinidad, anticipado en la recepción actual de tu precioso cuerpo y sangre, tú que vives y reinas por los siglos de los siglos.

0: Se está cortando. Querido, vemos esta procesión del Corpus que está, nos lleva el Santísimo Sacramento en la mano de
1: sí.
0: Pía la procesión, es admirable pensar que él directamente quiere llevar el Santísimo Sacramento. Vemos que está pasando por unas alfombras que con todo cariño han sido preparadas para que solo las pise, porque diosa. Todos los días son de Dios, por supuesto, y recibimos su bondad y su gracia cada uno de los días del año, en todo momento. Pero entre todos los días hay uno que podríamos llamar el Día de Dios.
1: Efectivamente.
0: ¿No? Celebramos la fiesta de Dios, y además de Dios entre nosotros. Igual que la Encarnación, pues ahora, el siglo XXI, hoy, 7 de junio de 2026, Dios está entre nosotros en esta fiesta del Corpus Christi. Es la iglesia, es la fiesta que la Iglesia llama del Santísimo Cuerpo y Sangre de Cristo. Y como digo, pues sí, es el único día que tiene la Iglesia, y además que, como decíamos al principio de esta celebración, lo hace por todo lo alto. Consagramos este día para honrar exclusivamente la persona adorable de Jesucristo y su presencia real y viva entre nosotros. Porque las otras fiestas, sin desmerecerlas, porque la liturgia está plagada de fiestas que nos ayudan a acercarnos a distintos misterios, pero precisamente celebramos pues algún misterio de la vida de Cristo, de la Santísima Virgen, y todas honran a Dios y son hermosísimas. Y en cada fiesta, realmente si nos preparamos bien, pues recibimos muchísimas gracias para nuestra alma. Pero dijéramos que celebramos un recuerdo. Hoy no celebramos un recuerdo, celebramos a esta persona viva que sigue realmente presente entre nosotros y que lo estamos viendo llevado en una custodia de manos de su vicario en la tierra. Es la fiesta de Cristo vivo presente. Por lo tanto, no es un recuerdo. No es que, bueno, permanece su gracia que quedó en algún momento. No. Es un misterio actual. Es la fiesta de la persona viva, adorable de nuestro Salvador que sigue hoy presente entre nosotros. Dime tú, hermana Carmen y amigos oyentes, si esto no es como para que remoce nuestra alma de alegría, de piedad, de amor y de agradecimiento a nuestro Señor.
1: Pues ciertamente, nos faltan las palabras, en cierto modo, porque las palabras humanas se quedan cortas, por eso estos cánticos tan bellos, la poesía pues de los distintos siglos en la historia, ha tratado de ensalzar, de mostrar el amor, la adoración eucarística. Es el caso de verdad en que nos postramos en adoración. De hecho, durante esta procesión es muy bonito en los distintos lugares. Yo lo vi en Cuzco, también enviando un saludo pues muy especial a todos nuestros radioyentes y televidentes de allá. Recuerdo que el señor obispo estaba en la carroza donde estaba la custodia y el señor obispo arrodillado en adoración, y así se llevaba la procesión, ¿no? Era muy impresionante, nunca lo había visto así. De todas formas, vemos al Santo Padre León XIV en este día de junio, día feliz, ¿no? Este día 7 de junio, día de Corpus Christi,

0: actitud de profunda reflexión, de profunda unión con Jesucristo y de consultarle a Él qué es lo mejor, cuál es el camino para llevar adelante la tarea de regir, santificar y enseñar, que es lo que define al sumo pontífice en la Iglesia. Vemos, y es muy bonito, al pueblo de Dios participar en esta procesión. Fíjense que los árboles del Paseo de la Castellana están decorados de una forma especial con flores. Todo esto, repito una vez más, significa el amor, el respeto, la dedicación de tantas personas, ya sean profesionales, ya no. Comentaba la presidenta de la Comunidad de Madrid cómo, además de las donaciones de muchos particulares, ella agradece la apertura, digamos, la actitud de abrirse y de dar todo lo que tienen al servicio de este día, de los comercios, por ejemplo, de las empresas. Y muchas veces no es solo dinero lo que se necesita, hace falta ponerle la cabeza para organizar muy bien las cosas, muchas mentes unidas pensando en la organización, en cada detalle, fíjense. Y luego, pues, corazones que vibran por un mismo amor. ¿Y saben qué? No es un ideal lo que nos une, es una persona viva que está ahí, en medio de ellos, en medio de nosotros, Jesucristo. Y Él nos quiere dar el mérito de la fe, porque ciertamente solamente vemos un trocito de pan.
1: Pero ahí está, porque Él lo ha dicho. Y como dices tú, estamos viendo el cariño, la fe demostrada en hechos concretos. Fíjate que vemos que muchos de los feligreses que están alrededor de las barreras o el pasillo que se ha creado en las vallas, han tenido sus pétalos de flores y se los están echando al Santísimo Sacramento. Es una costumbre, me imagino que en todos los países también se hace, pero es una bella, bellísima costumbre para demostrar que precisamente sabemos que ahí está la persona real de Cristo. Nos están mostrando las imágenes, las bellísimas alfombras que se han hecho a lo largo de toda esta calle con el escudo papal. Qué cariño se habrá puesto en cada uno de estos detalles. Dios lo ve, Dios es el que está pasando por esas calles, se ha hecho para Él y realmente está contento con este fervor del pueblo español. El Papa está dando también en ciertos momentos la bendición con el Santísimo. Son los niños los más cercanos al Papa, con sus trajes de primera comunión. ¡Qué bonito! Jesús mismo lo dijo en el Evangelio: dejad que los niños se acerquen a mí. Pues también quiere que estén cerca ellos ahora cuando pasea por las calles de Madrid. Y vemos todas estas hermosas alfombras.
0: Escuchemos, sí.
2: Salve, cuerpo de Cristo nacido de María Virgen, clavado a la cruz por nuestros pecados. Haz que llevemos una vida santa, alejando de nosotros cuanto de malo nos sugiere el maligno. Tú, que te has entregado por nosotros, purifica a quienes has comprado al precio de tu sangre. Salve, víctima salutífera, dulzura del alma. Tú que eres nuestro alimento y el lote de nuestra heredad, aleja de nosotros el dolor amargo de la culpa. Salve, virtud infinita. Oh Jesús, gloria nuestra. En ti nuestra esperanza, nuestra salud, nuestra vida y el colmo de todo bien. Haz que una gracia singular nos impulse a seguir tus huellas y danos al fin la paz perenne en la patria del cielo. Amén.

0: Continuamos.
1: Oración.
2: Sí.
1: Hermanos, entonces que la procesión quizá vaya a ser solamente por estas calles que han sido preparadas. Sí, quizá sería muy larga hacerla por otras calles, pero vamos a esperar. A lo mejor se termina con la bendición del Santísimo Sacramento nuevamente en el altar.
0: Sí. Hermana, tengo aquí los datos. El Papa continúa desde Cibeles por la calle Alcalá en dirección a la Gran Vía, para ti que conoces muy bien Madrid, girando a la altura de la iglesia de San José para regresar hacia Cibeles por el otro carril. Acabada la procesión, impartirá el Santo Padre la bendición al pueblo con el Santísimo Sacramento en la custodia, regresado a la plaza de Cibeles, con la gran ventaja de que, claro, en la plataforma hemos visto que hay muchos escalones, pues es posible verlo por parte de un público pues tan numeroso como 1,5 millones, tal como nos confirmaste hace unos momentos.
1: Sí, así es. Me imagino también que a través de las pantallas gigantes todos podrán estar viendo esta hermosura de alfombras que se han hecho especialmente para que nuestro Señor pase en las manos de su vicario en la tierra, el Papa León XIV. Es hermoso también esta figura, que el mismo Papa sea el que lleve en sus manos a Cristo, porque Cristo también lo lleva a él. No es fácil esta responsabilidad, lo decíamos ayer, no es nada fácil, tenemos continuamente que estar rezando por el Santo Padre, por toda la jerarquía de la Iglesia. Es grande la responsabilidad de apacentarnos a nosotros, sus ovejas, sus fieles, pero también en nosotros deben encontrar corazones abiertos, corazones dóciles a la gracia de Dios, pero lo lleva a él en sus manos porque lo necesita, porque necesita esa gracia, porque está avivando su fe, como comentábamos, en esta hermosa fiesta que es realmente la más amable, podríamos decir, la más bondadosa de todo el año, porque si nosotros no hemos podido presenciar directamente los misterios de la vida y de la muerte de nuestro Salvador, que son los que vamos celebrando a lo largo del año, lo que sí podemos celebrar es su presencia real entre nosotros. Como decimos, esto no es un recuerdo, es una absoluta actualidad. Por eso debería ser la fiesta que más nos alegrase, la fiesta del cuerpo de Cristo. Se dice rápido, pero cuánto amor no encierra este nombre, al tiempo también tan humilde que se ha querido quedar en algo que no nos diera miedo, que fuera asequible a todos los pueblos, como es un trozo de pan. No solamente en la encarnación, pues baja del cielo a la tierra y se hace hombre, como dice la carta a los Filipenses, sino que ahora de hombre se hace se cosa, dijéramos, entra en estas especies del pan y del vino. Sabemos que en el momento de la transustanciación se produce ese milagro, donde ya el pan no es pan, aunque vemos solamente sus apariencias, las especies, pero es la misma sustancia, esencia del cuerpo, sangre, alma y divinidad de nuestro Señor Jesucristo. Ha hecho este milagro, es un milagro de amor. Vamos a escuchar otra de las oraciones que se están haciendo en esta procesión.
3: Pues todos comemos del mismo pan.

0: Esta fiesta también es la de todos los adoradores. Es nuestra fiesta, porque nosotros, con esta fe en la presencia real del Santísimo Sacramento del altar, no solamente lo celebramos en este día, sino que durante todos los días estamos adorando a Jesús presente en el altar, en tantas iglesias, ¿verdad?, que gracias a Dios existen con adoración incluso perpetua, diurna y nocturna. Animamos, es un día en que debemos animarnos todos a ser adoradores del Santísimo Sacramento. En cualquier lugar del mundo, si a veces para ir a ver a un famoso que canta o que hace una actuación, etcétera, pues hacemos muchísimos esfuerzos económicos, de tiempo, de pedir permisos, etcétera, para ir a verlo, ¿cómo no buscar la manera de arreglar nuestros horarios para que ojalá cada día al menos alguna visita al Santísimo Sacramento? Si realmente es nuestro amigo, si lo sentimos como nuestro médico, el médico de nuestra alma, ¿no? Tan a veces tan herida, tan enferma. Si tenemos esa fe y ese amor en que Jesús sigue con todo su poder, como en las calles de Palestina, cuidando de nosotros los pobres, curando nuestras llagas, no solo físicas, sino también, sobre todo, morales, pues ¿cómo no vamos a ir a visitarlo? No hacemos eso con nuestros amigos de la tierra. Por lo tanto, creo que hoy, hermana Carmen, es obligado hacer un propósito firmísimo, sólido, de no dejar nunca, siempre en la medida que podamos, de escaparnos a hacer al menos una visita al Santísimo, y ojalá que dentro de nuestro horario diario haya también un rato de adoración al Santísimo Sacramento en alguna iglesia. Busquemos el amor, nos llama. Vamos a escuchar ahora otra oración que están haciendo en la procesión.
1: Para salvar y nutrir a otros, paciente hasta la medida extrema del dolor, de la deshonra, del abandono, de la angustia. Paciente al fin en tu muerte, para que en el grosor de la pena se viera la enormidad de nuestra culpa y la del amor tuyo. Amén.
2: Nuestros sentidos solo ven en la Eucaristía pan y vino durante la misa. Ahora mismo solamente este pan que el Santo Padre está llevando en la custodia durante la procesión, repetimos, durante la visita del Santo Padre León XIV a España. Pero es la fe la que nos dice que en la Eucaristía es el Señor Jesús el que se oculta bajo las apariencias de pan y vino. El padre Molina, inspirador de NSE, Nuestra Señora del Encuentro con Dios, de este medio de comunicación, inspirador también de tantos lugares de adoración perpetua como se van abriendo en distintos países, nos invita a caer en la cuenta de otro aspecto de la Eucaristía. El Señor en la Santa Misa hace que su cuerpo y su sangre sean consagrados separadamente. Por lo tanto, es la, digamos, vuelve a realizarse la muerte de Jesús en la cruz, separación del cuerpo y la sangre. ¿Y por qué? ¿Por qué la muerte en medio de un día tan glorioso? Pues el Señor nos ha querido demostrar de la forma más sincera, más patente, allá arriba en la cruz, si alzamos nuestra mirada, lo podemos ver. En la cruz solamente se puede morir, tal como estaba el Señor clavado después de haber sido injustamente, durísima, cruelmente azotado. Él no lo tomó como una como decir, un castigo injusto y demás, como solemos hacer los hombres y protestar y quejarnos de todo, sino que Él dijo, para esta hora he venido, ¿no? Y ha querido ofrecer el sacrificio supremo, amarnos hasta el extremo de dar su vida, pero no de una manera suave, sino de una manera tan cruel e injusta, diríamos, aprovechando las circunstancias tan crueles e injustas de nuestros pecados, porque ni Pilato, ni Herodes, ni no eran unos santos, no estaban haciendo algo bueno en principio al condenarlo a muerte, pero Jesús lo asume. Para esto he venido, para dar mi vida, por llevaros al cielo. Y entonces nos invita realmente a que en nuestra vida, incluso la muerte y mucho más todos los sacrificios de cada día, pues los podamos asumir junto con Él por amor. Y cobran un sentido y tienen un mérito enorme de santificación para nosotros y para los demás. O sea que cuando la hermana María Esther nos ha hablado de la adoración eucarística y de que esto, este propósito de dedicar un tiempo, ojalá importante, de nuestra jornada, de nuestra semana, a estar con Jesús, porque Él ha venido para estar contigo en la Eucaristía, amigo oyente, pues este propósito va a suponer un sacrificio, seguramente, claro que sí. Yo podía estar muy a gusto en mi casa, pues quizás mirando la televisión o, bueno, jugando a algo, pero opto por responder al que me ha dado su vida en la cruz, pues con algo de cruz también en mi vida, ¿no? Esa cruz, pero por amor, por agradecimiento a su generosidad. Se ha detenido de nuevo la procesión. Bueno, ha regresado a la Plaza Cibeles, vemos en este momento, para ya que el Santo Padre, con esta, digamos, este ritmo pausado que hasta los niñitos pueden seguir, hermoso, real, como el Papa nos ha invitado a ser personas de carne y hueso, no a velocidades pues artificiales que no responden a una realidad, sino que aquí estamos, adorando a Jesús, caminando despacio, sin prisa, y todos obedeciendo, el Papa el primero, a unas reglas de orden, de organización, que han sido sabiamente pues, pensadas, preparadas, vemos, pues, claro que sí, personas encargadas de la seguridad, cada uno cumpliendo su oficio. Y qué bonito es este ejemplo de obediencia también por parte del Santo Padre. Nuestra santa fe católica, sí, es muy distinta.
0: Fíjate, hermana, que el más obediente en esta procesión es nuestro Señor Jesucristo.
2: Es verdad.
0: Y continuamente es el más obediente en este sacramento del altar porque obedece a la voz de un hombre. Es verdad que son sus ministros, han sido consagrados y separados de, especialmente para el culto divino, los sacerdotes, y él se hace obediente a su voz, de manera que baja cada día al altar a la pronunciación de las palabras consecratorias que hacen los sacerdotes. Es para reflexionar, como dices tú, ver al sumo pontífice en esta actitud de docilidad y de sumisión a toda la organización de la procesión, pero ¿cómo no lo va a hacer si lleva en sus manos al hijo obediente, al sumiso, a ese cordero entregado por voluntad del Padre en favor de nosotros, ¿no? Por puro amor? Pues él también se hace como Cristo, obediente a todos. Y me imagino que durante esta procesión pues su oración, su corazón se ha elevado a Cristo presente, que lo lleva en las manos, tiene este hermoso privilegio, pues por todo el pueblo español, en realidad, que está aquí representado y por todo el pueblo católico, que gracias a Dios es grande, como les decía ayer a los jóvenes. Fijaros, ¿cuántos estamos aquí? No estamos solos. A veces los medios de comunicación y el demonio detrás de eso nos quiere hacer sentir que somos muy pocos, que la fe está pasada de moda, que es algo carca, como se dice aquí, que ya no tiene validez. Y sin embargo, esa hambre de Dios que todos llevamos dentro y todas estas ceremonias, estos eventos nos ayudan por eso, como decía el Papa, a avivar nuestra fe, porque nos hace ver que no estamos solos y que Cristo está con nosotros, es el que nos preside, nos representa, nos ayuda a acercarnos a Él y nos dice, yo estoy con vosotros. Y la fe y el amor a Dios siguen siendo la respuesta, el sentido trascendental de la vida. Así que le agradecemos a Dios en esta fiesta, ¿no? Jesús se nos muestra como el mejor amigo, el amigo afectuoso, y nos llama a gustar de su amor, que encuentre corazones abiertos para poder entrar a cada uno de nosotros en este día del Santísimo Sacramento. Y como decía la hermana Carmen, que busquemos esta cercanía en Cristo, que nos ama, que nos espera. Vamos ahora seguramente a ver cómo el Papa imparte la bendición, así que nos ponemos todos en oración recogida para poder recibir esta bendición del mismo Cristo de manos del Santo Padre León XIV.

Oremos. Bendito seas, Señor Dios nuestro, por el don de tu Hijo, que en la Eucaristía se nos entregó como alimento de vida eterna. Haz que nuestra acción de gracias abra nuestros corazones al amor fraterno y al servicio de todos los hombres. Por Jesucristo nuestro Señor. Amén.

¡Qué alegría! Estamos escuchando la salve de fondo y mientras tanto vamos a aprovechar a dar los reportes de sintonía que nos han llegado a través del YouTube. María Jesús nos decía al principio que esta celebración sea ofrecida por la salvación de todas las almas de la familia Mínguez Ledo. Claro que sí, María Jesús. Hemos rezado por todos nuestros oyentes, sus intenciones, y el Papa nos lleva a todos en su corazón, ahora que ha estado tan cerquita del Santísimo Sacramento. Ingrid Dávila dice que este día sean las secuencias de conversión y convierta a España de nuevo la evangelizadora que siempre fue. Señor, te pido esta conversión multitudinaria. Pues claro que sí, Ingrid, tenemos este deseo de que en España se reavive la fe con la visita del Santo Padre. Nos dice Jaime Cuadros, saludos desde Salazar de las Palmas, norte de Santander, Colombia. Gracias, te has tenido que levantar muy temprano, Jaime, para poder mandar tus saludos. Bueno, algunos nos mandan algunos emoticonos, solo Dios basta. Rosalba dice que, bueno, qué alegría. También otra, podemos entender, que se llama María Miralles. Gracias por las conversiones en mi familia, pide, por la salud, por la paz, por un mundo más solidario, que España y Europa sean libres de todo lo malo. Amén, amén. Mientras vemos cómo ya se van retirando los señores obispos junto al Santo Padre de esta celebración, seguimos dando el reporte de sintonía de nuestros oyentes, sobre todo los de América, que se han tenido que levantar muy, muy temprano. También tenemos a Charo Redondo, que dice, Señor, que muera pues el antiguo mal, ¿no?, y renazca uno nuevo, te lo pido, porque todo lo puede, Señor. Nombra a una persona, quizá una persona por la que está pidiendo que renazca uno nuevo. Pues claro que sí, lo encomendamos, Aitor. Mari dice, viva Cristo Rey, viva su santidad, lo mejor que se va a llevar el Santo Padre de España son las voces de nuestros queridos niños de la Escolanía del Valle de los Caídos. Nos lo dice Marilí desde Sevilla. Ciertamente, este coro está compuesto por varias escolanías y varios coros. Esos niños que cantan de una manera maravillosa han estado ahí muy cerquita del Papa y han aguantado. Es muy meritorio para ellos esta ceremonia, que más o menos ya lleva unas 2 horas y media, pero seguramente ellos han estado mucho antes preparándose, ensayando, así que espero que les den un premio merecido, porque además se han portado muy, muy bien. Nos mandan también saludos a Libé, Show, oremos por la unidad y el amor de mi Colombia. Claro que sí. Claro que sí, a todos los oyentes les mandamos un saludo desde España. Nosotros aquí en Barcelona, la hermana Dolores no ha podido conectarse directamente con nosotros porque por seguridad se corta la señal de internet en ese lugar, pero ella ha estado muy cerquita y pues en estos días pondremos las imágenes que haya podido ella recoger. Siguen nuestros oyentes escribiendo ahora sus reportes al finalizar esta ceremonia, viendo al Santo Padre, que debe estar también ya cansado, pero no le importa, está saludando a todos los feligreses que con tanto cariño quieren despedirse de él en esta mañana. Nos escribe Sergio Rengifo, dice, por el Perú y su fe, por supuesto, por la fuerza que España tenga para superar sus problemas. Los terribles problemas, sobre todo, son los espirituales. Alejarnos de Dios, Sergio, y todos los oyentes. Es verdad, recemos para que España se acerque nuevamente al que es la fuente de la vida, de la felicidad, de la única y auténtica felicidad. Vemos cómo los reyes, sus majestades, la infanta, la princesa, también se están retirando de la ceremonia. Han tenido este cariñoso gesto de acompañarnos, por supuesto, como la familia real, que pues se mantiene católica. Recemos también para que esta visita del Papa, ellos van a estar acompañando prácticamente
al Papa, al Santo Padre, en casi todas las ceremonias, incluso vendrán aquí a Barcelona para estar en la celebración eucarística y la inauguración de la cruz en el templo expiatorio de la Sagrada Familia. Esto habla de una unidad, así que recemos para que se restablezca, se refuerce la unidad en España y, por supuesto, la fe. También vamos a seguir leyendo. Está Brunilda Guzmán, que nos pide para que el Señor, para el Señor lo mejor, por supuesto, Brunilda, claro que sí. Ha sido hermoso exactamente los cánticos, la música que se ha tenido, esas alfombras bellísimas, todo solo para Cristo. Gracias, dice Brunilda, por hacernos llegar tan hermosa transmisión. Dios les bendiga. A ustedes también, amigos oyentes, fieles seguidores de NSE a través de tantos países, gracias por mantenerse fieles a esta sintonía. Nos dice Teresa Notario, viva Cristo Rey, saludos desde Paraguay. Saludos, Teresa, saludos a ti también. Gracias por sintonizar NSE en esta visita apostólica del Papa a España. Ya despidiéndose, vemos esas calles llenísimas y, por supuesto, ya felices. Este 1,5 millones que ha acompañado al Papa, religiosas, sacerdotes, fieles, familias enteras, celebrando al Papa para decirle que sí, que en España hay fe y que quiere renovarse y que le agradecemos muchísimo que venga a visitarnos para, como él dijo ayer y lo ha repetido, confirmar, alentar e inspirar a los creyentes, no solo de España, que sí, que lo necesitamos mucho, sino también del mundo entero. Todo el orbe que habla español, que como decíamos ayer es más, un poco más de un 7% de la población mundial. No es nada despreciable. Así que, claro que sí, lo están despidiendo con vivas. Tenemos también aquí a Ingrid Dávila, que vuelve a mandarnos un mensaje. Dice, gracias, hermana, Dios les bendiga por su transmisión. Gracias a ustedes por ayudarnos a que todo esto sea posible. NSE es un medio de evangelización para ustedes, llevarles la palabra de Dios, acercarlos a Dios a través de Nuestra Señora del Encuentro. Y pues nos alegra poder estar transmitiendo en vivo y en directo la visita del Papa, en concreto este día la Santa Misa del Corpus Christi en la Plaza de Cibeles y esta procesión hermosa donde hemos visto que el pueblo madrileño y todo el pueblo español se ha volcado en amor, en generosidad, en cariño. Hemos visto esos árboles todos vestidos de flores, de claveles blancos y amarillos. Hemos visto esas alfombras preciosas, cómo se han hecho con tanto cariño a todos estos grupos inmensos de parroquias que han estado desde muy temprano. Me consta que desde incluso antes de las 6 de la mañana ya estaban saliendo autobuses para ir preparándose y colocándose cada uno en sus puestos, muy ordenado para poder estar en esta celebración y no perderse absolutamente nada. Nos siguen enviando reportes de sintonía. Vamos a seguir leyendo. María Lidia Nevado, gracias, gracias, gracias. Pido oraciones para que cese la corrupción en estos gobernantes de su país. Lo nombra, te lo pido en el nombre de Jesús y viva Cristo Rey. Bendiciones. Hoy en Perú hay segunda vuelta de elecciones. También encomendemos esto a nuestro Señor Jesucristo, justo hoy en esta hermosa solemnidad del Santísimo Sacramento del altar. Creo que en Perú ha sido trasladada precisamente porque hoy hay nuevamente elecciones. Encomendémosla para que el Señor nos conceda gobernantes que sean según el corazón de Cristo y que gobiernen a su pueblo por caminos de verdad, de justicia y de paz. Exactamente, es grande también la responsabilidad. Jaime Cuadros dice, gracias a España por haber traído a nuestro Señor Jesucristo y a la Santísima Virgen
María América. El Señor lo quiso así y somos también humildes servidores, pero damos gracias a Dios. Y el Papa lo ha nombrado antes de viajar a España, dijo que uno de los muchos motivos de venir a España era en agradecimiento a la evangelización en América. Digan lo que digan y las versiones, múltiples versiones que se hayan extendido por todo el orbe, es verdad que lo que llevó España en su día no solamente fue la lengua, sino sobre todo la fe católica, que si no, no se hubiera conocido. Ahora es América la que está reevangelizando a España. Esperemos que con esta visita del Papa León XIV a España, que va a durar mucho, son 6 días que va a estar entre nosotros, pues se reavive esta fe, nos inyecte, dijéramos, una nueva savia espiritual y todos salgamos de aquí fortalecidos. Gracias también a María Lidia y a Sergio Rengifo, dice, sigamos a nuestro Cristo Redentor, que los hijos hispanoamericanos nos unamos en oración. Así es, somos hermanos en la fe y todos debemos estar unidos porque en la fe somos hijos del mismo Padre. Luego no debe haber pues diferencias entre nosotros. También el Papa, haciendo un poquito el resumen mientras vemos estas últimas imágenes y ya despidiéndonos de nuestra transmisión, pues haciendo un resumen del ayer sábado, el acto en el Palacio Real, León XIV en su primer discurso en España pidió optar por la claridad que ilumina y la franqueza que abre camino. Una de sus muchas frases en esta primera intervención del viaje del Santo Padre a España, que expresó también su agradecimiento por esta invitación a visitar nuestro país. Y dijo esta frase, que la vamos a repetir mucho, hermosa: vengo para confirmar, alentar e inspirar una renovada fidelidad de los creyentes al Evangelio de siempre, que no cambia. También estuvo en la visita a una institución de Cáritas Madrid. Dijo el Papa en esta ocasión, por la tarde, la caridad no admite demoras. El Santo Padre conoció de primera mano la labor social que la Iglesia realiza con personas en situación de exclusión en un encuentro más o menos con unas 200 personas en este centro de información y acogida que se llama CEDIA 24 horas. Y fue, qué bonito, la puerta estrecha, dicen, por la que León XIV entró en Madrid, porque entró, qué bonito, después de haber sido recibido oficialmente, lo primero que hizo fue hacer una visita a los sin hogar, sin techo. Es un rincón discreto y fecundo que se parece como a Belén, a la cueva de Belén, y aseguró el Papa que entraba en Madrid por una puerta pequeña en apariencia, pero inmensa en misericordia. Qué bonito, también hoy el Papa nos dijo que no en vano y no sin significado se celebra en España el Día del Corpus Christi, también el Día de la Caridad, para ayudar a nuestros hermanos. Si comulgamos el cuerpo y la sangre de Cristo y después no hay comunión entre nuestros hermanos, sobre todo los más necesitados, pues sería una incongruencia. Y por último, ayer en la vigilia, en la Plaza de Lima, con todos los jóvenes, el Papa les dijo: sed humanos, hombres y mujeres de carne y hueso, no apariencias, sino rostros fiables. Sed chispas de una humanidad nueva. Pues con estas imágenes ya de Madrid, en su vista aérea, una ciudad con una gran parte antigua, hermosa, en esta gran plaza de Cibeles que se va poco a poco desocupando, pues también nosotros despedimos esta celebración, esta transmisión, saludando a todos nuestros oyentes y emplazándoles. Hoy ya el Santo Padre va a descansar un poco, va a tener ciertos encuentros, pero ya privados. Mañana, si Dios quiere, volveremos en nuestra próxima transmisión en vivo y en directo. Estén atentos. Muchísimas gracias a todos. Que Nuestra Señora del Encuentro los bendiga.

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1: Oración, la frase, la palabra, decirla bien. Segundo, pensar lo que digo, saber qué es lo que estoy diciendo. Estoy orando, darme cuenta de qué es lo que estoy diciendo. Y tercero, poner ahí los afectos, la voluntad, que en ello desprenda, esa es hacer oración vocal. Lástima que tantos hacen oraciones y si no se pone en ello, ni el pensamiento, no se enteran de lo que dice, de lo que eso significa, esa oración, qué está diciendo, qué le está diciendo al Señor, qué es lo que el Señor me dice a mí, qué es lo que eso yo estoy, ni a qué me compromete ni nada, pues entonces, ¿qué tipo de oración hago? Y cuando ya uno empieza a comprender lo que dice, poner en ello los afectos, la voluntad, el deseo, sacar de ahí todo ese caudal de afecto, de amor a Dios, de sometimiento a su voluntad, de agradecimiento por lo que Él hace, etc. Todos los afectos, que son distintos, ¿no? Son varios, acción de gracias, de petición, de conformidad con su voluntad, de alegría, de gozo espiritual, por ser Él, por lo que Él hace, por lo que Él me hace a mí, por lo que Él obra en mí, etc. Entonces, poner en ello los afectos. Eso es llegar a hacer la oración vocal. Tenemos también como oración, por eso todas las devociones son oración vocal, pero tenemos que hacerla bien hecha, hacerla así. Como hay otras cosas, pero no... Estos son los dos modos principales de la oración. Está la contemplación. La contemplación, que es superior a la meditación, vemos también que ciertas personas, Dios les concede, ¿no?, un espíritu de oración y llegan a la contemplación. San Ignacio de Loyola tenía el don de lágrimas, se ponía a orar y empezaba a llorar, pero es un don de lágrimas donde uno llora y en esas es que saca los afectos de amor, de adhesión al Señor, de al meditar, al reflexionar sobre los hechos del Señor. Si ustedes cualquier acción que tenemos en los evangelios de la vida de nuestro Señor relatado, podemos descubrir tal cantidad de amor, de bendición, de gracia y del Señor para nosotros, que movería a estos afectos de lágrimas, de unión con el Señor, de entrega total. Por eso es poner en ello todo el afecto y de ahí sale, pero lo da el Espíritu Santo. Así es que pedid y recibiréis. La contemplación donde uno simplemente está acompañando, y la contemplación es como meterse en la escena. Ustedes ven, cuando vemos una película, estamos contemplando. Lástima que a veces lo que estamos contemplando es una guerra allí, o una lucha, una batalla entre dos, a ver quién es el que mata al otro, ¿no? Y no contemplamos más que una serie de sentimientos violentos, de acción de guerra, o de odio, o de infidelidad, o lo que sea. Estamos contemplando cosas malas. Eso es lo que hacemos cuando vemos la televisión y o el internet, o lo que sea, y estamos viendo cosas malas, indecentes, o peligrosas, o violentas. Cuando nos ponemos delante de los pasajes bíblicos, entonces, con la mente contemplamos la memoria, la historia, pero luego, en vez de estar raciocinando, lo que hacemos es dejar que eso entre en nosotros. Es como un traspasar los gestos, las palabras, los sentimientos del Señor, de la Virgen, de los apóstoles, de lo que sea, a mí, a mi vida, y meterme yo en la escena. Es como un traspasarme yo a esa escena y ser un miembro más ahí y estar ahí entre eso que está sucediendo. Vivirlo, meterme en la escena. Ahí está parte de la contemplación. Hay una contemplación que será cosas más abstractas, la contemplación sobre Dios, la Santísima Trinidad y demás, los misterios de Dios en sí mismo, o cosas de la vida de nuestro Señor, que son más más sensibles, más plásticas, ¿no? Entonces uno puede ver el niño que está en la cuna, o el Señor que está en la cruz, o puede ver cómo habla a los discípulos, o cómo está en la cena comiendo y repartiendo el cuerpo de Cristo, el pan, la Eucaristía, etc. Entonces, meterme en la escena, y para sentir lo que el Señor siente, oír lo que Él habla, entonces ser uno más y estar ahí participando de todo eso. Esta es la parte de la contemplación, que es otro modo de orar mucho más elevado. Bien, en el segundo principio fundamental que nos ponía el padre Mauricio Messler, tenemos el vencimiento propio. Una vez que nosotros caemos en la cuenta de la herida que nos ha causado el pecado original, es un desorden en la naturaleza que tenemos que saber, de alguna manera, algunas cosas hay que vencerlas, otras cosas hay que sobrellevarlas, aguantarlas, ¿sí? Lo que no puedes corregir, aguántalo. Entonces, y como tendrás ciertas cosas en ti y en los demás que son insuperables, pues en esto, pues, ¿qué vamos a hacer? Bueno, llevarlas con paciencia, con amor. Para eso, la virtud de la paciencia, los tres grados de paciencia, a ver hasta cuál podemos llegar. Pero como tenemos dentro de nosotros unas tendencias desordenadas por el pecado original, entonces aquí es donde hay que poner ese vencimiento propio, ese luchar contra sí mismo. La idea es, o el fin que se persigue, es controlar mis actos, mis acciones, mis pensamientos y mis sentimientos, para que todo vaya según Dios lo quiere, para su gloria y la santificación propia de los demás. Aquí es donde entra, por lo tanto, la mortificación. El control del pensamiento, por cada uno tiene que ir buscando, porque para cada uno la lucha va a ser de acuerdo a su temperamento. Como hemos dicho antes, la persona, la vida, la persona es compleja. tenemos una psicología, tenemos un ambiente, una circunstancia en la que estamos, tenemos un organismo que tiene también sus enfermedades, sus limitaciones. Tenemos, todo es complejo. Por eso, unas cosas tendremos que luchar hasta vencer. Pero yo tengo que luchar y vencer eso. ¿Por qué? Porque es una tendencia mala. No es que cuando tú tienes una enfermedad, ¿qué hace? Bueno, pues ya dejarla. Y no, hay que vencerla, hay que curarse. Voy al médico y por eso busco unos antibióticos, busco no sé qué, para vencerlo. Entonces, ya sea con los propios cuidados, no tengo que ir al médico, no tengo que hacer nada, pero sí, pues abrigarme o tener un cuidado para vencer unas molestias que tengo de salud. Me basta con el cuidado que yo mismo me puedo dar a mí. Y con eso me basta. Pues si tengo una serie de dolores o de cosas, pues busco cómo sentarme, cómo caminar, cómo hacer las cosas para yo corregir el problema. Cuando ya son unos agentes exteriores y ya necesito una, entonces lo que busco es un médico que me dé unas medicinas, algo que me ayude a combatir, porque sé que solo no voy a poder. Entonces necesito de la ayuda del médico y de las medicinas. Cuando ya la cosa es mucho más grave, pues entonces tengo que acudir al cirujano. Entonces hay que acudir a una operación, a algo más extremo. Pues si lo importante es la salvación del alma, la santificación propia, para poder obtener la meta, el objetivo que se propone, la salvación, la santificación, se requiere medios adecuados a los problemas que yo tenga. Habrá problemas que solamente serán psicológicos y que eso eres tú quien tiene que hacerlo. Puedes buscar ayuda, que te den orientación, pero al final tienes que ser tú el que pongas el esfuerzo. Porque si tú no tratas de mejorar tu propia psicología, mira, no hay medicinas. ¿Ves? Es que esto a mí no me gusta. ¿Y qué medicina te voy a dar para que te guste eso? No existe. Eres tú el que tienes que vencerte, eres que tú decir, bueno, yo a mí no me gusta tomar medicina, a mí no me gusta ir al médico. ¿Pero es que con eso ya te vas a curar? ¿Con decir que no me gusta? Pues lo tendrás que hacer aunque no te guste. Entonces es cuestión de asumir ciertas cosas. En la vida espiritual, la práctica de la virtud es necesaria para la santificación y la salvación del alma, y para los méritos para ir al cielo, para agradar a Dios. Por lo tanto, es proponerme este crecer, practicar la virtud. Y las cosas que desconozco, pues aprenderlas. Hay virtudes que no sé cómo hacerlo, pues eso sí, vete al director espiritual, a alguien o un retiro, coge libros de vida espiritual que te enseñen cómo hacerlo. Pero luego tienes que hacer tú el esfuerzo. Eso se llama vencimiento propio. Si no dices, yo quiero llegar a una santidad, quiero salvar mi alma, ¿para ello qué hay que hacer? Pues orar. Si no te organizas para darte tiempo para orar, entonces, ¿cómo lo vas a lograr? ¿Qué esperas? ¿A que te despidan del trabajo para tener tiempo libre? A ver, ¿qué esperas? ¿A que los vecinos se callen para tener silencio? Entonces, no esperes a que los demás hagan, sino que eres tú el que tienes que organizarte, hacer y vencerte. Si tú no trabajas por ti, por tu mejoramiento, por tu perfección, por tu santidad, nadie te va a ayudar. Si tú no lo haces, no esperes que los demás, claro, es que yo quiero ser santo, pero como tengo aquí al lado este que no hace más que tentarme, pues si ese precisamente es el que tiene para que te santifiques, para que le aguantes con paciencia, si no puedes, con más virtud. Entonces lo primero es este vencimiento propio, la lucha contra sí mismo. Luego vendrá la mortificación. A esto le acompaña la mortificación interna y externa. Pues tendré que soportar muchas cosas de las que suceden, pero aquí está en que todo yo tengo que empezar a trabajarlo, lo soporto con paciencia o con alegría. Lo soporto como algo que me viene y hasta que me lo pueda quitar de encima, o como algo que me es una ayuda para el crecimiento espiritual. Porque si yo no lo enfoco desde que esto es una cosa que me mortifica, que me sacrifica, que me hace sufrir, lo que sea, pues aquí tenemos algo que ofrecerle a Dios. Tengo que aprovechar esto para sacar los méritos, la virtud de esto mismo. Entonces, nunca llegaré a un crecimiento espiritual, a una vida espiritual sana,

no buscar unas condiciones ideales, sino a vivir la vida espiritual en las circunstancias reales en las que yo me encuentro. ¿Por qué tienes tú esas circunstancias de salud, de vecinos, de trabajo, de economía, etcétera? Porque en esas circunstancias son donde tú te puedes santificar. No pienses que cuando esto cambie, ay, si yo estuviera ahí en un convento como las monjas estas de clausura, las carmelitas, ahí yo sí que sería santo. Pues, si no eres capaz de serlo acá, allí tampoco. También puede ser que es que tengas la vocación de irte para allá, pero no respondes a la vocación y por eso aquí no puedes. Eso es lo que hay que discernir. Pero de ordinario, cuando uno busca la voluntad de Dios y está en la vocación en la que a Dios le llama a cada uno, entonces las circunstancias en las que estás, en esas son en las que puedes santificarte. Y esas son las que tienes que aprovechar con este vencimiento propio o mortificación para superarte, corregirte y llegar a la santidad. Por lo tanto, para una vida espiritual vamos a poner cuatro tipos de mortificación, de vencimiento propio, de crecimiento en esa parte de superar lo adverso y controlar lo desordenado. Mortificación exterior, soportar una serie de cosas buscando siempre cómo sacarle a esos méritos y crecimiento espiritual. Mortificación interior. Esta mortificación interior, que diríamos, tiene tres partes, ¿no? Una es en cuanto a lo físico, otra es en cuanto al entendimiento y otra es en cuanto a la voluntad. Hay que mortificarse en cuanto a lo físico, pues soportar muchas molestias que tenemos de salud, de el clima, el ambiente, de las personas y demás. Todo lo que yo en mí no puedo corregir o demás, llevarlo con esa paciencia para el crecimiento espiritual. Y mortificar las tendencias malas que vienen de la misma naturaleza del desorden de mi organismo herido por el pecado original. Luego, la mortificación del entendimiento, los pensamientos. Tengan en cuenta que muchos pensamientos que nos turban, que nos sacan, que no nos dejan hacer oración, que no nos centran en Dios, que nos traen muchas distracciones para no ir por el camino correcto. Saber entonces cómo tengo y en qué tengo que mortificarme. ¿A qué tengo que decirle que no? Si quieres llegar a un sitio, a una meta, muchas cosas tendrás que saber decir no. En tiempo, en actividades, en afectos y demás. Por lo tanto, los pensamientos. O te centras en lo que te propones o vivirás. El pensamiento se va de un sitio para otro. Pero no puedes dejar que se te vaya la mente donde vaya ella sola. Tienes tú que poner un freno, una orientación y decir, no, en esto no me toca, esto no, y saber lo que no tengo que pensar en esto porque esto no me sirve, no me ayuda, no es lo que ahora necesito. Mortificación en el entendimiento. Mortificación en la voluntad, en los quereres, en los afectos. Aquí es donde, para ello, tenemos una serie de virtudes que en las que trabajar. Virtudes y pecados, ¿no? Por parte de las pasiones no son ni buenas ni malas. El amor y el odio son necesarios, pero hay que orientarlos. El amor ordenado y el odio al mal, no al pecado, no al pecador. Pero tengo que odiar el mal. Si yo no odio el pecado, nunca me aparto de él.

Por eso tenemos que tener pasiones, pero ordenadas. Ordenadas significa en la medida y en el objeto correcto. No un odio que me haga que solamente viva en odio. No puedo estar todo el día odiando el pecado. Y yo es que odio el pecado. Pero ¿y el amor de Dios dónde lo dejas? ¿No? Tienes que ir. Ahora viene una tentación, sí, pensar en ese odio al pecado, no, esto me lleva al pecado, me aparta de Dios. No, no, de ninguna manera lo odio, el pecado. Inmediatamente pasar al amor de Dios. Señor, por tu amor, yo eso no quiero, y entonces yo a ti te amo, te bendigo, te alabo, etc. Y amo al Señor. Ordenar las pasiones. En esto habrá pasiones que puedo ordenarlas yo, y que debo ordenarlas yo solo. Habrá otras que necesito que me ayuden para eso. Entonces buscar la persona o las personas que me van a orientar y me van a decir cómo hacerlo para ir haciendo ese progreso de la mortificación de la voluntad en el ordenar las pasiones. Los pecados o pasiones que tenemos que vencer, la pereza, el temor, la ira, la impaciencia, la soberbia. Localizar la pasión dominante y luchar, vencerla, controlarla. Y el tercer punto o principio fundamental que nos pone el padre Mauricio Merle de la vida espiritual es el amor a Jesucristo nuestro Señor, el amor a Dios. Miren, sin el amor, todo lo demás, mucho ascetismo, muchas cosas, está vacío, sin sentido. Se requiere la única fuerza que va a hacer posible que yo haga bien la oración y que yo controle y ordene y trabaje en este progresar en la vida espiritual, mediante la mortificación, el vencimiento propio, la orientación del desorden y el control de las pasiones, ordenar las pasiones, es el amor a Dios nuestro Señor, a Jesucristo nuestro Señor. Por eso, trabajar en este crecimiento en el amor. La Iglesia nos propone el ciclo litúrgico, empieza con la Navidad, con el nacimiento, la encarnación, el nacimiento de nuestro Señor, y entonces uno se va enamorando del Señor, la vida del Señor, todo lo que Él hace, viene la pasión, lo que Él sufre por nosotros, y eso va fomentando, haciendo crecer el amor, para terminar en su resurrección, ascensión, y ahora viene un mes después de... Comenzamos con la fiesta de Pentecostés, que le hemos invitado para la vigilia, el 14 de mayo, y ahora en mayo tienen ustedes, porque viene una serie de fiestas, es Pentecostés, es la Santísima Trinidad, Corpus Christi, Sagrado Corazón de Jesús, son una serie de fiestas tan bonitas, tan hermosas, que ayudan a este crecimiento en el amor. Muchas más cosas habría por decir, pero se acabó el tiempo, así es que vamos a dejarlo por acá y ya seguiremos en la próxima conferencia.

0: Por la señal de la Santa Cruz, de nuestros enemigos, líbranos, Señor Dios nuestro, en el nombre del Padre, y del Hijo, y del Espíritu Santo.
1: Amén.
0: Acto de contrición.
2: Señor mío Jesucristo, Dios y hombre verdadero, Creador, Padre y Redentor mío, por ser vos quien sois bondad infinita, y porque os amo sobre todas las cosas, me pesa de todo corazón haberos ofendido. También me pesa porque podéis castigarme con las penas del infierno. Ayudado de vuestra divina gracia, propongo firmemente nunca más pecar, confesarme y cumplir la penitencia que me fuere impuesta. Amén.
0: Un credo al Sagrado Corazón de Jesús.
2: Creo en Dios Padre Todopoderoso, Creador del cielo y de la tierra. Creo en Jesucristo, su único Hijo, nuestro Señor, que fue concebido por obra y gracia del Espíritu Santo. Nació de Santa María Virgen, padeció bajo el poder de Poncio Pilato, fue crucificado, muerto y sepultado, descendió a los infiernos, al tercer día resucitó de entre los muertos, subió a los cielos y está sentado a la derecha de Dios Padre Todopoderoso. Desde allí ha de venir a juzgar a vivos y muertos. Creo en el Espíritu Santo, la Santa Iglesia Católica, la comunión de los santos, el perdón de los pecados, la resurrección de la carne y la vida eterna. Amén.
0: Primer misterio, la resurrección del Señor. Al alborear el primer día de la semana, fueron a ver el sepulcro. El ángel habló a las mujeres: «Vosotras no temáis, ya sé que buscáis a Jesús. No está aquí, ha resucitado». Padre nuestro que estás en el cielo, santificado sea tu nombre. Venga a nosotros tu reino. Hágase tu voluntad en la tierra como en el cielo.
3: Danos hoy nuestro pan de cada día. Perdona nuestras ofensas, como también nosotros perdonamos a los que nos ofenden. No nos dejes caer en la tentación y líbranos del mal. Amén.
0: Dios te salve María, llena eres de gracia, el Señor es contigo. Bendita tú eres entre todas las mujeres y bendito es el fruto de tu vientre, Jesús.
3: Santa María, Madre de Dios, ruega por nosotros pecadores, ahora y en la hora de nuestra muerte. Amén.
0: Dios te salve María, llena eres de gracia, el Señor es contigo. Bendita tú eres entre todas las mujeres y bendito es el fruto de tu vientre, Jesús.
3: Santa María, Madre de Dios, ruega por nosotros pecadores, ahora y en la hora de nuestra muerte. Amén.
0: Dios te salve María, llena eres de gracia, el Señor es contigo. Bendita tú eres entre todas las mujeres y bendito es el fruto de tu vientre, Jesús.
3: Santa María, Madre de Dios, ruega por nosotros pecadores, ahora y en la hora de nuestra muerte. Amén.
0: Dios te salve María, llena eres de gracia, el Señor es contigo. Bendita tú eres entre todas las mujeres, y bendito es el fruto de tu vientre, Jesús.
3: Santa María, Madre de Dios, ruega por nosotros pecadores, ahora y en la hora de nuestra muerte. Amén.
0: Dios te salve María, llena eres de gracia, el Señor es contigo. Bendita tú eres entre todas las mujeres, y bendito es el fruto de tu vientre, Jesús.
3: Santa María, Madre de Dios, ruega por nosotros pecadores, ahora y en la hora de nuestra muerte. Amén.
0: Dios te salve María, llena eres de gracia, el Señor es contigo. Bendita tú eres entre todas las mujeres, y bendito es el fruto de tu vientre, Jesús.
3: Santa María, Madre de Dios, ruega por nosotros pecadores, ahora y en la hora de nuestra muerte. Amén.
0: Dios te salve María, llena eres de gracia, el Señor es contigo. Bendita tú eres entre todas las mujeres, y bendito es el fruto de tu vientre, Jesús.
3: Santa María, Madre de Dios, ruega por nosotros pecadores, ahora y en la hora de nuestra muerte. Amén.
0: Dios te salve María, llena eres de gracia, el Señor es contigo. Bendita tú eres entre todas las mujeres, y bendito es el fruto de tu vientre, Jesús.
3: Santa María, Madre de Dios, ruega por nosotros pecadores, ahora y en la hora de nuestra muerte. Amén.
0: Dios te salve, María, llena eres de gracia, el Señor es contigo. Bendita tú eres entre todas las mujeres, y bendito es el fruto de tu vientre, Jesús.
3: Santa María, Madre de Dios, ruega por nosotros pecadores, ahora y en la hora de nuestra muerte. Amén.
0: Dios te salve, María, llena eres de gracia, el Señor es contigo. Bendita tú eres entre todas las mujeres, y bendito es el fruto de tu vientre, Jesús.
3: Santa María, Madre de Dios, ruega por nosotros pecadores, ahora y en la hora de nuestra muerte. Amén.
0: Gloria al Padre, y al Hijo, y al Espíritu Santo.
3: Como era en el principio, ahora y siempre, por los siglos de los siglos. Amén.
2: María, Madre de gracia, Madre de piedad y misericordia, defiéndenos del enemigo y ampáranos, ahora y en la hora de nuestra muerte. Amén. Oh Jesús mío, perdonad nuestros pecados, librarnos del fuego del infierno, llevad al cielo a todas las almas, especialmente a las más necesitadas de vuestra misericordia.
0: Segundo misterio, la ascensión del Señor. Y los sacó hasta cerca de Betania, y levantando sus manos los bendijo. Y mientras los bendecía, se separó de ellos y fue llevado al cielo. Padre nuestro que estás en el cielo, santificado sea tu nombre. Venga a nosotros tu reino. Hágase tu voluntad en la tierra como en el cielo.
3: Danos hoy nuestro pan de cada día. Perdona nuestras ofensas, como también nosotros perdonamos a los que nos ofenden. No nos dejes caer en la tentación, y líbranos del mal. Amén.
0: Dios te salve, María, llena eres de gracia, el Señor es contigo. Bendita tú eres entre todas las mujeres, y bendito es el fruto de tu vientre, Jesús.
3: Santa María, Madre de Dios, ruega por nosotros, pecadores, ahora y en la hora de nuestra muerte. Amén.
0: Dios te salve, María, llena eres de gracia, el Señor es contigo. Bendita tú eres entre todas las mujeres, y bendito es el fruto de tu vientre, Jesús.
3: Santa María, Madre de Dios, ruega por nosotros, pecadores, ahora y en la hora de nuestra muerte. Amén.
0: Dios te salve, María, llena eres de gracia, el Señor es contigo. Bendita tú eres entre todas las mujeres, y bendito es el fruto de tu vientre, Jesús.
3: Santa María, Madre de Dios, ruega por nosotros, pecadores, ahora y en la hora de nuestra muerte. Amén.
0: Dios te salve, María, llena eres de gracia, el Señor es contigo. Bendita tú eres entre todas las mujeres, y bendito es el fruto de tu vientre, Jesús.
3: Santa María, Madre de Dios, ruega por nosotros, pecadores, ahora y en la hora de nuestra muerte. Amén.
0: Dios te salve, María, llena eres de gracia, el Señor es contigo. Bendita tú eres entre todas las mujeres, y bendito es el fruto de tu vientre, Jesús.
3: Santa María, Madre de Dios, ruega por nosotros, pecadores, ahora y en la hora de nuestra muerte. Amén.
0: Dios te salve, María, llena eres de gracia, el Señor es contigo. Bendita tú eres entre todas las mujeres, y bendito es el fruto de tu vientre, Jesús.
3: Santa María, Madre de Dios, ruega por nosotros, pecadores, ahora y en la hora de nuestra muerte. Amén.
0: Dios te salve, María, llena eres de gracia, el Señor es contigo. Bendita tú eres entre todas las mujeres, y bendito es el fruto de tu vientre, Jesús.
3: Santa María, Madre de Dios, ruega por nosotros, pecadores, ahora y en la hora de nuestra muerte. Amén.
0: Dios te salve, María, llena eres de gracia, el Señor es contigo. Bendita tú eres entre todas las mujeres, y bendito es el fruto de tu vientre, Jesús.
3: Santa María, Madre de Dios, ruega por nosotros, pecadores, ahora y en la hora de nuestra muerte. Amén.
0: Dios te salve, María, llena eres de gracia, el Señor es contigo. Bendita tú eres entre todas las mujeres, y bendito es el fruto de tu vientre, Jesús.
3: Santa María, Madre de Dios, ruega por nosotros, pecadores, ahora y en la hora de nuestra muerte. Amén.
0: Dios te salve, María, llena eres de gracia, el Señor es contigo. Bendita tú eres entre todas las mujeres, y bendito es el fruto de tu vientre, Jesús.
3: Santa María, Madre de Dios, ruega por nosotros, pecadores, ahora y en la hora de nuestra muerte. Amén.
0: Gloria al Padre, y al Hijo, y al Espíritu Santo.
3: Como era en el principio, ahora y siempre, por los siglos de los siglos. Amén.
2: María, Madre de gracia, Madre de piedad y misericordia, defiéndenos del enemigo y ampáranos, ahora y en la hora de nuestra muerte. Amén. Oh Jesús mío, perdonad nuestros pecados, librarnos del fuego del infierno, llevad al cielo a todas las almas, especialmente a las más necesitadas de vuestra misericordia.
0: Tercer misterio, la venida del Espíritu Santo sobre María Santísima y el Colegio Apostólico. Al cumplirse el día de Pentecostés, vieron aparecer unas lenguas como llamaradas, posándose encima de cada uno de ellos, y se llenaron todos de Espíritu Santo. Padre nuestro que estás en el cielo, santificado sea tu nombre, venga a nosotros tu reino, hágase tu voluntad en la tierra como en el cielo.
3: Danos hoy nuestro pan de cada día, perdona nuestras ofensas, como también nosotros perdonamos a los que nos ofenden. No nos dejes caer en la tentación, y líbranos del mal. Amén.
0: Dios te salve, María, llena eres de gracia, el Señor es contigo. Bendita tú eres entre todas las mujeres, y bendito es el fruto de tu vientre, Jesús.
3: Santa María, Madre de Dios, ruega por nosotros, pecadores, ahora y en la hora de nuestra muerte. Amén.
0: Dios te salve, María, llena eres de gracia, el Señor es contigo. Bendita tú eres entre todas las mujeres, y bendito es el fruto de tu vientre, Jesús.
3: Santa María, Madre de Dios, ruega por nosotros, pecadores, ahora y en la hora de nuestra muerte. Amén.
0: Dios te salve, María, llena eres de gracia, el Señor es contigo. Bendita tú eres entre todas las mujeres, y bendito es el fruto de tu vientre, Jesús.
3: Santa María, Madre de Dios, ruega por nosotros, pecadores, ahora y en la hora de nuestra muerte. Amén.
0: Dios te salve, María, llena eres de gracia, el Señor es contigo. Bendita tú eres entre todas las mujeres, y bendito es el fruto de tu vientre, Jesús.
3: Santa María, Madre de Dios, ruega por nosotros, pecadores, ahora y en la hora de nuestra muerte. Amén.
0: Dios te salve, María, llena eres de gracia, el Señor es contigo. Bendita tú eres entre todas las mujeres, y bendito es el fruto de tu vientre, Jesús.
3: Santa María, Madre de Dios, ruega por nosotros, pecadores, ahora y en la hora de nuestra muerte. Amén.
0: Dios te salve, María, llena eres de gracia, el Señor es contigo. Bendita tú eres entre todas las mujeres, y bendito es el fruto de tu vientre, Jesús.
3: Santa María, Madre de Dios, ruega por nosotros, pecadores, ahora y en la hora de nuestra muerte. Amén.
0: Dios te salve, María, llena eres de gracia, el Señor es contigo. Bendita tú eres entre todas las mujeres, y bendito es el fruto de tu vientre, Jesús.
3: Santa María, Madre de Dios, ruega por nosotros, pecadores, ahora y en la hora de nuestra muerte. Amén.
0: Dios te salve, María, llena eres de gracia, el Señor es contigo. Bendita tú eres entre todas las mujeres, y bendito es el fruto de tu vientre, Jesús.
3: Santa María, Madre de Dios, ruega por nosotros, pecadores, ahora y en la hora de nuestra muerte. Amén.
0: Dios te salve, María, llena eres de gracia, el Señor es contigo. Bendita tú eres entre todas las mujeres, y bendito es el fruto de tu vientre, Jesús.
3: Santa María, Madre de Dios, ruega por nosotros, pecadores, ahora y en la hora de nuestra muerte. Amén.
0: Dios te salve, María, llena eres de gracia, el Señor es contigo. Bendita tú eres entre todas las mujeres, y bendito es el fruto de tu vientre, Jesús.
3: Santa María, Madre de Dios, ruega por nosotros, pecadores, ahora y en la hora de nuestra muerte. Amén.
0: Gloria al Padre, y al Hijo, y al Espíritu Santo.
3: Como era en el principio, ahora y siempre, por los siglos de los siglos. Amén.
2: María, Madre de gracia, Madre de piedad y misericordia, defiéndenos del enemigo y ampáranos, ahora y en la hora de nuestra muerte. Amén. Oh Jesús mío, perdonad nuestros pecados, librarnos del fuego del infierno, llevad al cielo a todas las almas, especialmente a las más necesitadas de vuestra misericordia.
0: Cuarto misterio: la asunción de Nuestra Señora en cuerpo y alma al cielo. ¿Quién es esta que despunta como el alba, hermosa como la luna, refulgente como el sol, imponente como un batallón? Padre nuestro que estás en el cielo, santificado sea tu nombre, venga a nosotros tu reino, hágase tu voluntad en la tierra como en el cielo.
3: Danos hoy nuestro pan de cada día, perdona nuestras ofensas, como también nosotros perdonamos a los que nos ofenden. No nos dejes caer en la tentación y líbranos del mal. Amén.
0: Dios te salve María, llena eres de gracia, el Señor es contigo. Bendita tú eres entre todas las mujeres, y bendito es el fruto de tu vientre, Jesús.
3: Santa María, Madre de Dios, ruega por nosotros, pecadores, ahora y en la hora de nuestra muerte. Amén.
0: Dios te salve, María, llena eres de gracia, el Señor es contigo. Bendita tú eres entre todas las mujeres, y bendito es el fruto de tu vientre, Jesús.
3: Santa María, Madre de Dios, ruega por nosotros, pecadores, ahora y en la hora de nuestra muerte. Amén.
0: Dios te salve, María, llena eres de gracia, el Señor es contigo. Bendita tú eres entre todas las mujeres, y bendito es el fruto de tu vientre, Jesús.
3: Santa María, Madre de Dios, ruega por nosotros, pecadores, ahora y en la hora de nuestra muerte. Amén.
0: Dios te salve, María, llena eres de gracia, el Señor es contigo. Bendita tú eres entre todas las mujeres, y bendito es el fruto de tu vientre, Jesús.
3: Santa María, Madre de Dios, ruega por nosotros, pecadores, ahora y en la hora de nuestra muerte. Amén.
0: Dios te salve, María, llena eres de gracia, el Señor es contigo. Bendita tú eres entre todas las mujeres, y bendito es el fruto de tu vientre, Jesús.
3: Santa María, Madre de Dios, ruega por nosotros, pecadores, ahora y en la hora de nuestra muerte. Amén.
0: Dios te salve, María, llena eres de gracia, el Señor es contigo. Bendita tú eres entre todas las mujeres, y bendito es el fruto de tu vientre, Jesús.
3: Santa María, Madre de Dios, ruega por nosotros, pecadores, ahora y en la hora de nuestra muerte. Amén.
0: Dios te salve, María, llena eres de gracia, el Señor es contigo. Bendita tú eres entre todas las mujeres, y bendito es el fruto de tu vientre, Jesús.
3: Santa María, Madre de Dios, ruega por nosotros, pecadores, ahora y en la hora de nuestra muerte. Amén.
0: Dios te salve, María, llena eres de gracia, el Señor es contigo. Bendita tú eres entre todas las mujeres, y bendito es el fruto de tu vientre, Jesús.
3: Santa María, Madre de Dios, ruega por nosotros, pecadores, ahora y en la hora de nuestra muerte. Amén.
0: Dios te salve, María, llena eres de gracia, el Señor es contigo. Bendita tú eres entre todas las mujeres, y bendito es el fruto de tu vientre, Jesús.
3: Santa María, Madre de Dios, ruega por nosotros, pecadores, ahora y en la hora de nuestra muerte. Amén.
0: Dios te salve, María, llena eres de gracia, el Señor es contigo. Bendita tú eres entre todas las mujeres, y bendito es el fruto de tu vientre, Jesús.
3: Santa María, Madre de Dios, ruega por nosotros, pecadores, ahora y en la hora de nuestra muerte. Amén.
0: Gloria al Padre, y al Hijo, y al Espíritu Santo.
3: Como era en el principio, ahora y siempre, por los siglos de los siglos. Amén.
2: María, Madre de gracia, Madre de piedad y misericordia, defiéndenos del enemigo y ampáranos, ahora y en la hora de nuestra muerte. Amén. Oh Jesús mío, perdonad nuestros pecados, libradnos del fuego del infierno, llevad al cielo a todas las almas, especialmente a las más necesitadas de vuestra misericordia.
0: Quinto misterio, la coronación de la Santísima Virgen María como Reina y Señora de todo lo creado. Un gran signo apareció en el cielo, una mujer vestida del sol y la luna bajo sus pies, y una corona de 12 estrellas sobre su cabeza. Padre nuestro que estás en el cielo, santificado sea tu nombre, venga a nosotros tu reino, hágase tu voluntad en la tierra como en el cielo.
3: Danos hoy nuestro pan de cada día, perdona nuestras ofensas, como también nosotros perdonamos a los que nos ofenden. No nos dejes caer en la tentación y líbranos del mal. Amén.
0: Dios te salve María, llena eres de gracia, el Señor es contigo. Bendita tú eres entre todas las mujeres y bendito es el fruto de tu vientre, Jesús.
3: Santa María, Madre de Dios, ruega por nosotros pecadores, ahora y en la hora de nuestra muerte. Amén.
0: Dios te salve María, llena eres de gracia, el Señor es contigo. Bendita tú eres entre todas las mujeres y bendito es el fruto de tu vientre, Jesús.
3: Santa María, Madre de Dios, ruega por nosotros pecadores, ahora y en la hora de nuestra muerte. Amén.
0: Dios te salve María, llena eres de gracia, el Señor es contigo. Bendita tú eres entre todas las mujeres y bendito es el fruto de tu vientre, Jesús.
3: Santa María, Madre de Dios, ruega por nosotros pecadores, ahora y en la hora de nuestra muerte. Amén.
0: Dios te salve María, llena eres de gracia, el Señor es contigo. Bendita tú eres entre todas las mujeres, y bendito es el fruto de tu vientre, Jesús.
3: Santa María, Madre de Dios, ruega por nosotros pecadores, ahora y en la hora de nuestra muerte. Amén.
0: Dios te salve María, llena eres de gracia, el Señor es contigo. Bendita tú eres entre todas las mujeres, y bendito es el fruto de tu vientre, Jesús.
3: Santa María, Madre de Dios, ruega por nosotros pecadores, ahora y en la hora de nuestra muerte. Amén.
0: Dios te salve María, llena eres de gracia, el Señor es contigo. Bendita tú eres entre todas las mujeres, y bendito es el fruto de tu vientre, Jesús.
3: Santa María, Madre de Dios, ruega por nosotros pecadores, ahora y en la hora de nuestra muerte. Amén.
0: Dios te salve María, llena eres de gracia, el Señor es contigo. Bendita tú eres entre todas las mujeres, y bendito es el fruto de tu vientre, Jesús.
3: Santa María, Madre de Dios, ruega por nosotros pecadores, ahora y en la hora de nuestra muerte. Amén.
0: Dios te salve, María, llena eres de gracia, el Señor es contigo. Bendita tú eres entre todas las mujeres, y bendito es el fruto de tu vientre, Jesús.
3: Santa María, Madre de Dios, ruega por nosotros pecadores, ahora y en la hora de nuestra muerte. Amén.
0: Dios te salve María, llena eres de gracia, el Señor es contigo. Bendita tú eres entre todas las mujeres, y bendito es el fruto de tu vientre, Jesús.
3: Santa María, Madre de Dios, ruega por nosotros pecadores, ahora y en la hora de nuestra muerte. Amén.
0: Dios te salve María, llena eres de gracia, el Señor es contigo. Bendita tú eres entre todas las mujeres, y bendito es el fruto de tu vientre, Jesús.
3: Santa María, Madre de Dios, ruega por nosotros pecadores, ahora y en la hora de nuestra muerte. Amén.
0: Gloria al Padre, y al Hijo, y al Espíritu Santo.
3: Como era en el principio, ahora y siempre, por los siglos de los siglos. Amén.
2: María, Madre de gracia, Madre de piedad y misericordia, defiéndenos del enemigo y ampáranos, ahora y en la hora de nuestra muerte. Amén. Oh Jesús mío, perdonad nuestros pecados, libradnos del fuego del infierno, llevad al cielo a todas las almas, especialmente a las más necesitadas de vuestra misericordia.
0: Letanías lauretanas. Señor, ten piedad.
3: Señor, ten piedad.
0: Cristo, ten piedad.
3: Cristo, ten piedad.
0: Señor, ten piedad.
3: Señor, ten piedad.
0: Cristo, óyenos.
3: Cristo, óyenos.
0: Cristo, escúchanos.
3: Cristo, escúchanos.
0: Dios Padre Celestial,
3: ten misericordia de nosotros.
0: Dios Hijo Redentor del mundo,
3: ten misericordia de nosotros.
0: Dios Espíritu Santo,
3: ten misericordia de nosotros.
0: Trinidad Santa, un solo Dios,
3: ten misericordia de nosotros.
0: Santa María,
3: ruega por nosotros.
0: Santa Madre de Dios,
3: ruega por nosotros.
0: Santa Virgen de las Vírgenes,
3: ruega por nosotros.
0: Madre de Cristo,
3: ruega por nosotros.
0: Madre de la Iglesia,
3: ruega por nosotros.
0: Madre de Misericordia,
3: ruega por nosotros.
0: Madre de la Divina Gracia,
3: ruega por nosotros.
0: Madre de la Esperanza,
3: ruega por nosotros.
0: Madre Purísima,
3: ruega por nosotros.
0: Madre Castísima,
3: ruega por nosotros.
0: Madre Intacta,
3: ruega por nosotros.
0: Madre Incorrupta,
3: ruega por nosotros.
0: Madre Inmaculada,
3: ruega por nosotros.
0: Madre Amable,
3: ruega por nosotros.
0: Madre Admirable,
3: ruega por nosotros.
0: Madre del Buen Consejo,
3: ruega por nosotros.
0: Madre del Creador,
3: ruega por nosotros.
0: Madre del Salvador,
3: ruega por nosotros.
0: Virgen Prudentísima,
3: ruega por nosotros.
0: Virgen digna de veneración,
3: ruega por nosotros.
0: Virgen digna de alabanza,
3: ruega por nosotros.
0: Virgen Poderosa,
3: ruega por nosotros.
0: Virgen Clemente,
3: ruega por nosotros.
0: Virgen Fiel,
3: ruega por nosotros.
0: Espejo de Justicia,
3: ruega por nosotros.
0: Trono de la Sabiduría,
3: ruega por nosotros.
0: Causa de nuestra alegría,
3: ruega por nosotros.
0: Vaso Espiritual,
3: ruega por nosotros.
0: Vaso Digno de Honor,
3: ruega por nosotros.
0: Vaso Insigne de Devoción,
3: ruega por nosotros.
0: Rosa Mística,
3: ruega por nosotros.
0: Torre de David,
3: ruega por nosotros.
0: Torre de Marfil,
3: ruega por nosotros.
0: Casa de Oro,
3: ruega por nosotros.
0: Arca de la Alianza,
3: ruega por nosotros.
0: Puerta del Cielo,
3: ruega por nosotros.
0: Estrella de la Mañana,
3: ruega por nosotros.
0: Salud de los Enfermos,
3: ruega por nosotros.
0: Refugio de los Pecadores,
3: ruega por nosotros.
0: Consuelo de los Migrantes,
3: ruega por nosotros.
0: Consoladora de los Afligidos,
3: ruega por nosotros.
0: Auxilio de los Cristianos,
3: ruega por nosotros.
0: Reina de los Ángeles,
3: ruega por nosotros.
0: Reina de los Patriarcas,
3: ruega por nosotros.
0: Reina de los Profetas,
3: ruega por nosotros.
0: Reina de los Apóstoles,
3: ruega por nosotros.
0: Reina de los Mártires,
3: ruega por nosotros.
0: Reina de los Confesores,
3: ruega por nosotros.
0: Reina de las Vírgenes,
3: ruega por nosotros.
0: Reina de todos los Santos,
3: ruega por nosotros.
0: Reina concebida sin pecado original,
3: ruega por nosotros.
0: Reina asunta al Cielo,
3: ruega por nosotros.
0: Reina del Santísimo Rosario,
3: ruega por nosotros.
0: Reina de la Familia,
3: ruega por nosotros.
0: Reina de la Paz,
3: ruega por nosotros.
0: Mediadora maternal de todas las gracias,
3: ruega por nosotros.
0: Nuestra Señora del Encuentro con Dios,
3: ruega por nosotros.
0: Cordero de Dios que quitas los pecados del mundo,
3: perdónanos, Señor.
0: Cordero de Dios que quitas los pecados del mundo,
3: escúchanos, Señor.
0: Cordero de Dios que quitas los pecados del mundo,
3: ten misericordia de nosotros.
0: Ruega por nosotros, Santa Madre de Dios,
3: para que seamos dignos de alcanzar las promesas de nuestro Señor Jesucristo.
0: Oremos. Te rogamos, Señor y Dios nuestro, que concedas a nosotros, tus siervos, gozar de perpetua salud de alma y cuerpo, y por la gloriosa intercesión de la bienaventurada siempre Virgen María, ser librados de la tristeza presente y disfrutar de la eterna alegría. Por Cristo nuestro Señor.
3: Amén.
0: Por las intenciones del Sumo Pontífice, para ganar las indulgencias concedidas. Padre nuestro que estás en el cielo, santificado sea tu nombre. Venga a nosotros tu reino. Hágase tu voluntad en la tierra como en el cielo.
3: Danos hoy nuestro pan de cada día. perdona nuestras ofensas, como también nosotros perdonamos a los que nos ofenden. No nos dejes caer en la tentación, y líbranos del mal. Amén.
0: Dios te salve, María, llena eres de gracia, el Señor es contigo. Bendita tú eres entre todas las mujeres, y bendito es el fruto de tu vientre, Jesús.
3: Santa María, Madre de Dios, ruega por nosotros, pecadores, ahora y en la hora de nuestra muerte. Amén.
0: Gloria al Padre, y al Hijo, y al Espíritu Santo.
3: Como era en el principio, ahora y siempre, por los siglos de los siglos. Amén.
0: Por las benditas almas del purgatorio. Padre nuestro que estás en el cielo, santificado sea tu nombre. Venga a nosotros tu reino. Hágase tu voluntad en la tierra como en el cielo.
3: Danos hoy nuestro pan de cada día. Perdona nuestras ofensas, como también nosotros perdonamos a los que nos ofenden. No nos dejes caer en la tentación y líbranos del mal. Amén.
0: Dios te salve, María, llena eres de gracia, el Señor es contigo. Bendita tú eres entre todas las mujeres y bendito es el fruto de tu vientre, Jesús.
3: Santa María, Madre de Dios, ruega por nosotros pecadores, ahora y en la hora de nuestra muerte. Amén.
0: Gloria al Padre, y al Hijo, y al Espíritu Santo.
3: Como era en el principio, ahora y siempre, por los siglos de los siglos. Amén.
0: Por las intenciones del reinado de María y sus miembros. Padre nuestro que estás en el cielo, santificado sea tu nombre. Venga a nosotros tu reino. Hágase tu voluntad en la tierra como en el cielo.
3: Danos hoy nuestro pan de cada día. Perdona nuestras ofensas, como también nosotros perdonamos a los que nos ofenden. No nos dejes caer en la tentación y líbranos del mal. Amén.
0: Dios te salve, María, llena eres de gracia, el Señor es contigo. Bendita tú eres entre todas las mujeres y bendito es el fruto de tu vientre, Jesús.
3: Santa María, Madre de Dios, ruega por nosotros, pecadores, ahora y en la hora de nuestra muerte. Amén.
0: Gloria al Padre, y al Hijo, y al Espíritu Santo.
3: Como era en el principio, ahora y siempre, por los siglos de los siglos. Amén.
0: Una salve al Inmaculado Corazón de María. Dios te salve, Reina y Madre de Misericordia, vida, dulzura y esperanza nuestra. Dios te salve. A ti llamamos los desterrados hijos de Eva. A ti suspiramos gimiendo y llorando en este valle de lágrimas. Ea pues, Señora abogada nuestra, vuelve a nosotros esos tus ojos misericordiosos y después de este destierro, muéstranos a Jesús, fruto bendito de tu vientre. Oh clementísima, oh piadosa, oh dulce siempre Virgen María, ruega por nosotros, Santa Madre de Dios, para que seamos dignos de alcanzar las promesas de nuestro Señor Jesucristo. Amén. Ave María Purísima,
3: sin pecado concebida.

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0: Queridos amigos, bienvenidos en esta gran solemnidad del Santísimo Cuerpo y Sangre de Cristo, el Corpus Christi, el Sacramento del Amor. Vamos a cantar estas laudes todos juntos para manifestarle a Dios de alguna manera también nuestro amor. Él que nos lo ha demostrado de tantas formas, muriendo por nosotros, encarnándose primero y quedándose en la Eucaristía, también Él espera de nuestra parte esa correspondencia. Y la mejor manera de corresponder es ser fiel a sus mandamientos y demostrarle que lo amamos. El que ama, espera que la persona amada le corresponda. Pues vamos a hacerlo así nosotros, queridos amigos. Les está hablando la hermana Paula y vamos a dejar que lo salude también nuestra hermana María Teresa. Bienvenida, hermana.
1: ¿Cómo está, querida hermana? ¿Cómo están, queridos amigos? De verdad que es un gusto estar en este nuevo amanecer, en este gran día de sol radiante, a lo mejor, quizás no en el tiempo físico, pero sí en nuestros corazones. Ese día, este día en que Dios sale por las calles a darse a conocer a muchos, quizás que no lo conocen, que está aquí presente en esta tierra, se ha quedado con nosotros, que nos invita a que lo visitemos en sus agrarios, que muchas veces están abandonados. Así que nosotros hagámosle compañía, nosotros cristianos, católicos, que sabemos la realidad, sabemos la verdad, que se ha quedado un cuerpo, sangre, alma y divinidad. No abandonemos a nuestro Señor e invitemos a muchos a que lo conozcan. Y para ello, aumentar nuestra fe. Pidámosle al Señor en este Corpus Christi que aumente nuestra fe, nuestro sentido sobrenatural, para que lo adoremos sinceramente.
0: Queridos amigos, vamos a rezar estas laudes solemnes de la solemnidad del Cuerpo de Cristo en la página 1771. Tomaremos la salmodia del domingo de la primera semana del Salterio, página 891. Rezaremos el himno segundo.

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0: enséñanos a ofrecerlo junto contigo.
1: Dichoso el que coma en el banquete de tu reino, Señor.
0: Cristo, altísimo Rey de paz y de justicia, que consagraste el pan y el vino como signo de tu propia oblación, haz que sepamos ofrecernos junto contigo.
1: Dichoso el que coma en el banquete de tu reino, Señor.
0: Cristo, verdadero adorador del Padre, cuya ofrenda pura ofrece la Iglesia del Oriente al Poniente, junta en la unidad de tu cuerpo a los que alimentas con un mismo pan.
1: Dichoso el que coma en el banquete de tu reino, Señor.
0: Cristo, maná bajado del cielo, que nutres a la Iglesia con tu cuerpo y sangre, haz que caminemos con la fuerza de este alimento.
1: Dichoso el que coma en el banquete de tu reino, Señor.
0: Cristo, huésped invisible de nuestro convite, que estás a la puerta llamando, ven a nosotros para que podamos comer juntos.
1: Dichoso el que coma en el banquete de tu reino, Señor.
0: Por las intenciones del Sumo Pontífice y las necesidades de la Santa Madre Iglesia, por intercesión de Nuestra Señora del Encuentro con Dios y de San José, roguemos al Señor.
2: Te rogamos, óyenos.
0: Y ahora digamos todos juntos la oración que Cristo el Señor nos ha enseñado.

0: Oh Dios, que en este sacramento admirable nos dejaste el memorial de tu pasión, te pedimos nos concedas venerar de tal modo los sagrados misterios de tu cuerpo y de tu sangre, que experimentemos constantemente en nosotros el fruto de tu redención. Tú que vives y reinas con el Padre en la unidad del Espíritu Santo y eres Dios por los siglos de los siglos.
1: Amén.
0: El Señor nos bendiga, nos guarde de todo mal y nos lleve a la vida eterna.
1: Amén.
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0: En el nombre del Padre y la gracia de nuestro Señor Jesucristo, el amor del Padre y la comunión del Espíritu Santo estén con ustedes.
1: Y con tu espíritu.
0: Hermanos, para celebrar dignamente estos sagrados misterios, reconozcamos nuestros pecados. Yo confieso ante Dios Todopoderoso y ante ustedes, hermanos, que he pecado mucho de pensamiento, palabra, obra y omisión. Por mi culpa, por mi culpa, por mi gran culpa, por eso ruego a Santa María, siempre Virgen, a los ángeles, a los santos y a ustedes, hermanos, que intercedan por mí ante Dios nuestro Señor. Dios Todopoderoso tenga misericordia de nosotros, perdone nuestros pecados y nos lleve a la vida eterna.

0: Oremos. Oh Dios, que en este sacramento admirable nos dejaste el memorial de tu pasión, te pedimos nos concedas venerar de tal modo los arados misterios de tu cuerpo y de tu sangre, que experimentemos constantemente en nosotros el fruto de tu redención. Tú que vives y reinas con el Padre en la unidad del Espíritu Santo y eres Dios por los siglos de los siglos.
1: Amén.
2: Lectura del libro del Deuteronomio. Moisés habló al pueblo diciendo: recuerda el camino que el Señor tu Dios te ha hecho recorrer estos 40 años por el desierto, para afligirte, para ponerte a prueba y conocer tus intenciones, si guardas sus preceptos o no. Él te afligió haciéndote pasar hambre y después te alimentó con el maná, que tú no conocías ni conocieron tus padres, para enseñarte que no solo vive el hombre de pan, sino de todo cuanto sale de la boca de Dios. No te olvides del Señor tu Dios que te sacó de Egipto, de la esclavitud, que te hizo recorrer aquel desierto inmenso y terrible con dragones y alacranes, un sequedal sin una gota de agua, que sacó agua para ti de una roca de pedernal, que te alimentó en el desierto con un maná que no conocían tus padres. Palabra de Dios.
1: Te alabamos, Señor.
2: Glorifica al Señor Jerusalén.
1: Glorifica al Señor Jerusalén.
2: Glorifica al Señor Jerusalén, alaba a tu Dios Sion, que ha reforzado los cerrojos de tus puertas y ha bendecido a tus hijos dentro de ti.
1: Glorifica al Señor Jerusalén.
2: Ha puesto paz en tus fronteras, te sacia con flor de harina. Él envía su mensaje a la tierra y su palabra corre veloz.
1: Glorifica al Señor Jerusalén.
2: Anuncia su palabra a Jacob, sus decretos y mandatos a Israel. Con ninguna nación obró así, ni les dio a conocer sus mandatos.
1: Glorifica al Señor Jerusalén.
2: Lectura de la primera carta del apóstol San Pablo a los Corintios. Hermanos, el cáliz de la bendición que bendecimos no es comunión con la sangre de Cristo, y el pan que partimos no es comunión con el cuerpo de Cristo. El pan es uno, y así nosotros, aunque somos muchos, formamos un solo cuerpo, porque comemos todos del mismo pan. Palabra de Dios.
1: Te alabamos, Señor.

0: El Señor esté con ustedes.
1: Y con tu espíritu.
0: Lectura del Santo Evangelio según San Juan.
1: Gloria a ti, Señor.

0: En aquel tiempo dijo Jesús a los judíos: Yo soy el pan vivo que ha bajado del cielo. El que coma de este pan vivirá para siempre, y el pan que yo daré es mi carne para la vida del mundo. Disputaban los judíos entre sí: ¿Cómo puede este darnos a comer su carne? Entonces Jesús les dijo: Os aseguro que si no coméis la carne del Hijo del Hombre y no bebéis su sangre, no tenéis vida en vosotros. El que come mi carne y bebe mi sangre tiene vida eterna, y yo lo resucitaré en el último día. Mi carne es verdadera comida, y mi sangre es verdadera bebida. El que come mi carne y bebe mi sangre habita en mí, y yo en él. El Padre que vive me ha enviado, y yo vivo por el Padre. Del mismo modo el que me come vivirá por mí. Este es el pan que ha bajado del cielo, no como el de vuestros padres, que lo comieron y murieron. El que come este pan vivirá para siempre. Palabra del Señor.
1: Gloria a ti, Señor Jesús.
0: Pueden tomar asiento, queridos hermanos. Muy queridos hermanos, en nuestro Señor y en nuestra Madre, la Santísima Virgen, hoy estamos celebrando la solemnidad del Santísimo Cuerpo y Sangre de Cristo, que nosotros popularmente conocemos como la solemnidad del Corpus Christi, solemnidad del Corpus Christi. ¿Qué celebramos hoy? Subrayamos, queridos hermanos, el tabernáculo que está aquí presente, esta cajita dorada, sagrario, donde día y noche nos acompaña el gran amigo, que es, fíjate, nada más y nada menos que tu Dios, tu Creador, tu Salvador. No parece siquiera una persona, pero está ahí. La vista, el tacto, el gusto. Tú lo ves con tus ojos, parece pan. Lo tocas y sientes pan. Lo comes y sabe a pan. Solo el oído te dice: ahí está tu Dios. Y queridos hermanos, desde las palabras de Jesús, con esta promesa que nos ha hecho: el que come mi carne y bebe mi sangre tiene vida eterna. Si no come mi carne y no bebe mi sangre, no tienen vida en vosotros. El pan, dice Jesús, el pan que yo les daré es mi carne para la vida del mundo. El pan que promete Jesús es su carne, es Él. Así lo entendieron sus oyentes y decían: ¿cómo es posible que sus enemigos que la han escuchado, cómo es posible que este nos dé a comer su carne? Y desde hace 2000 años, aquí Jesús nos invita a todos nosotros: cristiano, ¿quieres tener fe? ¿Quieres amar a Dios? ¿Quieres amar al prójimo? ¿Quieres ser un hombre santo, una mujer santa? ¿Qué es tu vocación? Cómeme. ¿Vas a tener vida en ti? Esa es la vida, no significa vida material, es vida de santidad. A lo largo de 2000 años, queridos hermanos, Jesús desde el sagrario, tremendos milagros que hace para invitarnos a confiar en Él. La beata Alejandrina de Acosta, una santa portuguesa, tiene un accidente, queda paralítica, y 5, 6, 7, 8, 10, creo que hasta 15 años no prueba alimento, no come, pero recibe la Eucaristía, y solo con la Eucaristía vive largos años. ¿Sí? ¿Has escuchado bien? Fíjate, una mujer de carne y hueso, 5, 6, 7, 10, hasta 14 años me parece. No comía, solo comulgaba. Fíjate, una persona, una semana sin comer, es que eso es, bueno, 3, 4 días, bueno, podemos decir quizás está un poco perturbada de la mente, es una cuestión psíquica y entonces pobrecita. Pero vamos a ver, un mes, un año sin comer, eso no es humano. Eso no es de locos, ese es un milagro. Es un milagro. Y alguna vez Jesús le dijo, yo te doy la vida para que el mundo vea que estoy aquí. Él está ahí. Lo mismo le pasa algo parecido al Santo Padre Pío, Santa Rosa de Lima también. ¿Para qué? Para decirnos que ahí está Él. Ahí está Jesús. Ahí está tu Dios. Por eso, queridos hermanos, hoy día, con toda la iglesia, ¿qué le cantamos a Él? Le cantamos llevarlo por las calles, darle gracias por esta su presencia. Ahí está tu Dios. Ahí está la fuente de tu santidad. Fíjate, la prueba palpable de que Dios te quiere santo y que es posible ser santo. Ahí está. Recíbelo. Recíbelo a Jesús. Recíbelo con frecuencia. La iglesia no tiene secretos, queridos hermanos. ¿Dónde te puedes hacer Dios? Fíjate, dice un padre, santo padre de la iglesia, San Ireneo, dice, Dios se hizo hombre para que el hombre se haga Dios. Fíjate, frase, digamos, es una expresión maravillosa y brevísima, pero qué belleza. Fíjate lo que dice este santo padre. Este es de los primeros siglos. Eso es para todo cristiano. Dios se ha hecho, ¿qué se ha hecho? Se ha hecho hombre. Para que tú, hombre, te hagas. No lo dice el padrecito. Lo dice un genio, un santo padre. Dios se ha quedado aquí para eso, fíjate. Ahí más todavía. Tú lo recibes. Dios se comunica a ti. Para eso es. Ahí está Él, fíjate. Y para poder, queridos hermanos, acogerlo, ¿sabes qué necesitamos? Todos necesitamos. Y todos los días hay que pedirle esto. Hay que pedirle esto. ¿Qué hay que pedirle? Humildad. Porque es la única actitud. Fíjate, tengo aquí entre manos la historia de un gran santo, San Manuel González. Él quiso llamarse con el paso del tiempo, le hicieron obispo, el obispo del sagrario abandonado. Un hombre desde niño buenísimo, a sus 10 añitos, 8 añitos, va a su casa corriendo y le dice, mamá, tienes que ir al seminario, ve a pagar todo porque ya he pasado todos los exámenes, ya me han dicho que puedo entrar, pero no he pagado la inscripción, así que ve a pagar porque quiero ser padrecito. Y su mamá le hizo caso, porque era un niño bueno. Se había escapado todo un día, estaba desaparecido, y la mamá, nerviosa, buscándolo todo el día, y hasta que por fin por la tarde le viene con esa historia. La mamá, que había pensado, le ha ocurrido algo, el niño estaba postulando al seminario, y ya le traía la papeleta hecha, pero había que pagar. Y entonces él, de seminarista, soñaba ser sacerdote de un pueblito. Él no quería ir a ciudades, no quería nada, quería ir a un pueblito, vivir con la gente humilde y ahí vivir con ellos día a día. Y cuando lo ordenan sacerdote, nada más ordenado sacerdote, el obispo le manda hacer una misión y entonces a un pueblito. Estamos a principios del 1900 nada más, este obispo en España, la España católica, los pueblos sobre todo. Entonces él va ilusionado a ese pueblito que ha soñado, esa gente creyente, esa gente devota, los católicos, que están siempre en los pueblitos, la gente más conservada. Y entonces él tiene una experiencia que le va a marcar toda la vida. Llega, después de haber viajado, caminado, se encuentra con el sacristán que le ha ido a buscar a un sitio para llevarlo al pueblo y le pregunta, ¿y qué tal, fulano? ¿La gente está entusiasmada con la misión? ¿Es muy grande la iglesia? ¿Cabrá mucha gente? Y preguntas del sacerdote entusiasmado. Y entonces el sacristán, un chaparrón de respuestas, que de repente lo van bajoneando. Como un baldazo de agua fría, dice él, que no hay iglesia, que la iglesia está, que el techo se cae, que la gente no va a la iglesia, que si nadie va a comulgar, que eso nadie sabe de eso, que todo aquello parece una grillera, está todo abandonado la iglesia y no hay nadie. Llega al sitio y le pregunta, ¿y no hay siquiera niños que vengan a la iglesia? ¿Para qué? Dice, todos se van a la chacra. ¿Nadie viene entonces? Bueno, dice, yo y la señora tal, nada más. Y entonces, dice él, fuime derecho al sagrario, a la iglesia, o a lo que se parecía iglesia. ¿Qué esfuerzos tuvieron que hacer allí mi fe y mi valor para no volver a tomar el burro que aún estaba amarrado en la puerta de la iglesia y regresar corriendo a mi casa? Cuando vio la iglesia, cuando vio el sagrario, le dio ganas de abandonar esa misión, volver a su casa, abandonar ese pueblo. Y se arrodilló y vio el montón de suciedad en esa iglesia. Vio el sagrario, una puertecita de madera apolillada, y Jesús dentro, y dice él, tan callado, tan paciente, tan bueno, y no se había ido. Jesús estaba ahí. Ese Jesús que había soñado él en pueblitos donde le querían mucho, y ahora se encuentra con ese panorama. Un pueblo al que se le había anunciado la misión y nadie iba, ni la iglesia preparada, ni los niños le esperaban. Pero ahí estaba, dice él, ese Jesús en el sagrario, con una puertecilla apolillada. Jesús callado, paciente, nada enojado, tan bueno que me miraba. Fíjate, esta experiencia que vive este santo sacerdote, que luego será santo obispo, es todo un emblema. A partir de este día, este gran santo, su amor será la Eucaristía, centro de su vida. Y tanto así, que pedirá, pedirá ser enterrado ahí delante del sagrario. Y cuando fallece en 1940, pidió así en su testamento, fíjate estas palabras tan expresivas: pido ser enterrado junto a un sagrario, para que mis huesos, después de muerto, como mi lengua y mi pluma en vida, estén siempre diciendo a los que pasen, ahí está Jesús, ahí está, no lo dejéis abandonado. El obispo del sagrario abandonado quiso llamarse. Jesús es el más pobre. El más pobre, ¿cuántos le abandonan? ¿Cuántos no le quieren? Queridos hermanos, eso es 1900, inicios de 1900. Ya estamos 2000 y pico. ¿Cómo está ese Jesús? Fíjate. Sigue la marea del mundo creciendo. ¿Cuántos le abandonan? Por eso hoy día, en solemnidad del Corpus Christi, queridos hermanos, hoy día, ¿qué nos dice Jesús a todos nosotros, los que estamos aquí? Todos me abandonan, pero yo no les abandono. Tú le abandonas también quizá, pero Él no se va. Ahí está, callado, humilde, esperando. Y para no notar sus sentimientos, queda bajo la apariencia de pan. Nada, no se queja. Es el Dios que ama. Fíjate, qué bueno es Dios. Qué bueno es Dios. ¿Eh? Qué bueno es Dios. Vamos a pedirlo hoy día, queridos hermanos. Una fe grande que te imante con hambre de Eucaristía, que te ganas de comulgar todos los días, ojalá. Ahí está tu Dios. Ahí. Fíjate cómo dice Él, que me entierren delante de un sagrario. Y encima de mi lápida que escriban esto: pido ser enterrado junto a un sagrario, para que mis huesos, después de muerto, como mi lengua y mi pluma en vida, estén siempre diciendo a los que pasen: ahí está Jesús, ahí está Jesús, no lo abandonen, que es la fuente de agua viva. Es la fuente, fíjate, la fuente de los santos. Ahí está este mismo santo obispo, donde bebe esa fuerza de santidad que le va a mover a él toda su vida en el sagrario. Nuestro padre Molina, en el sagrario. San Pedro Claver, queridos hermanos, se pasaba todas las noches, bueno, no sé si todas las noches, pero muchas noches, se iba a la iglesia delante de un sagrario. ¿Y qué le decía? Nada, solo le decía: Señor, os amo mucho, te amo mucho. Y así dicen que se pasaba toda la noche mirando un sagrario. Un sagrario. Mira, nuestros santos, queridos hermanos, no son unos superhéroes, no son unos genios. Son unos hombres que se han dejado enardecer por este fuego de la caridad que arde aquí. Ahí está la fuente de santidad. El que come mi carne, dice Jesús, y bebe mi sangre, tiene vida. Por eso, si tú no comulgas, no vas a tener vida. No vas a tener vida, te vas a cansar. Por otra parte, fíjate, la santidad no solamente es amar a Dios, es amar al prójimo. ¿Qué nos dice aquí Jesús? ¡Qué precioso! ¿Qué nos dice? Que a ti y a mí, Él, por ti, aquí. Fíjate, quizá tienes al lado a alguien que te ha molestado, te ha mortificado. Pues, como a ti, al de a tu lado, Él lo ama. Al santo y al pecador Dios lo ama. Ahí, por Él está ahí. Y tú vas a tener rencor del que Jesús le quiere. No lo vas a querer. Fíjate, cuando Él le quiere. Por eso, ¿qué hacer para querer a alguien? Para tener paciencia con los demás, para saber perdonar. El cristiano no tiene otro secreto. Lo recibe a Él para pedir que nuestro corazón se amolde, sea como el de Él con el prójimo. Que no ames con tu corazón, sino con el corazón de Dios que ama al prójimo. Fíjate, ¿quieres aprender a perdonar? Pídele su corazón, porque Él no tiene rencor. Sabe perdonar, sabe ser compasivo. Nos mira a todos por igual. Lo mismo, fíjate, el pobre, ¿Cómo mirar al pobre? ¿Cómo tener compasión? Como el corazón de Cristo, que está ahí escondido. ¿Dónde voy a beberlo? Esa compasión con el prójimo, aquí. Y hay que comulgar, queridos hermanos, no de cualquier manera, con fe. Y una fe viva, una fe viva. Para eso, queridos hermanos, fíjate, nos ayuda mucho, nos ayuda mucho, tantas cositas básicas. Ponte una disciplina, nunca te permitas tener encendido el celular en la iglesia. ¿Cuánto nos interrumpe? ¿Ven? Como el ruidito que estamos escuchando ahora, que están haciendo ruido allá, eso no se debe hacer. No debe ocurrir, porque nos distrae y te desconcentras. Hay que poner los manos a nuestro alcance para vivir con atención. Y si pones un aparatito de estos, distraes. Falta de respeto. Y cuando que haya arrodillarse, arrodíllate bien. Algunos no se arrodillan. Si por salud no puedes hacerlo, no hay problema, inclinas la cabecita. Pero si tienes que arrodillarte, arrodíllate ante tu Dios. Y si no tienes fe, no vengas a la iglesia. Aquí hay que arrodillarse ante Él. Entras a la iglesia, arrodíllate bien. No estés charlando, parlando, habla con Él. Guarda silencio. Habla con Él, Él está aquí, Él está ahí. A veces se ve cosas, comen, mastican y hasta contestas del celular algunos. No lo hagas. Ese señal, ahí hay una fe rara, rarísima. No, eso no ayuda. ¿Cómo vienes vestido a la iglesia? Es otro signo, qué fe tengo. No de cualquier manera, siempre modestamente. Y por otra parte, recibes al Señor, no te vayas corriendo después de comulgar. Quédate un tiempo, adóralo, háblale. Si llevas a Dios, a tu Dios dentro, no es tacaño. Todos necesitamos algo, pedirle. Porque ahí está, aquí está, queridos hermanos, lo que te hace santo, lo que te va a hacer santo, lo que te va a cambiar la vida. Lo que te va a hacer amar de verdad al prójimo es Él, no es otra cosa. Nuestros santos han vivido así siempre. Ahí está la promesa de Jesús: mi carne, el pan que yo les daré es mi carne, y mi carne es verdadera comida. Subraya esto: verdadera comida. No es algo nada más mental. Como un protestante decía alguna vez: si yo creyese que está ahí Jesús presente, si yo creyese que ahí está Dios, entraría de rodillas a la iglesia. Fíjate qué expresión. Por eso ven también, vamos a agradecer a las niñas que están poniendo ganas para venir todas las mañanas a cantar, porque eso también nos ayuda, los cantos que ayuden a despertar nuestros sentimientos santos, y más si lo cantan bonito. Los equipos están un poquito ya malograditos, por eso a veces están así. A ver, pues si ustedes también traten con cariño a las niñas, a ver, después de la misa invítenle desayuno, porque hasta ahora no han desayunado, no vayan a desmayarse cuando se vayan a su casa. Chiquititas. Lo mismo, ¿verdad? Aquí los niños, los jóvenes, que ponen ese empeño con el incienso, los cirios, fíjate, las flores, las hermanitas, fíjate. Por eso también sé generoso, no seas tacaño, no seas tacaño, Todo esto es para el Señor. Nada más, queridos hermanos, le damos gracias al Señor. Termino con estas palabras que ponía este gran santo obispo. Quería estar ahí enterrado junto al sagrario, diciendo: que mis huesos digan, ahí está Jesús, ahí está. Trátalo con cariño. Y no solo con cariño, sino recíbelo, pero bien confesado. Amén.
1: Meditamos brevemente sobre el Evangelio y la homilía que acabamos de escuchar.

0: Creo en Dios Padre Todopoderoso, Creador del cielo y de la tierra. Creo en Jesucristo, su único Hijo, nuestro Señor, que fue concebido por obra y gracia del Espíritu Santo. Nació de Santa María Virgen, padeció bajo el poder de Poncio Pilato, fue crucificado, muerto y sepultado, descendió a los infiernos, al tercer día resucitó de entre los muertos, subió a los cielos y está sentado a la derecha de Dios Padre Todopoderoso. Desde allí ha de venir a juzgar a vivos y muertos. Creo en el Espíritu Santo, la Santa Iglesia Católica, la comunión de los santos, el perdón de los pecados, la resurrección de la carne y la vida eterna. Amén. Oremos a Dios Padre, que da alimento a todo viviente, por la unión de todos los cristianos en la unidad de la Iglesia de Cristo, para que formemos un solo cuerpo, los que comemos del mismo pan, roguemos al Señor.
1: Te lo pedimos, Señor.
0: Por aquellos que sufren hambre, para que sepamos compartir con ellos nuestro pan material, como también compartimos el pan de la Eucaristía, roguemos al Señor.
1: Te lo pedimos, Señor.
0: Por nosotros invitados a la mesa del Señor, para que el pan de la palabra despierte en nosotros hambre de la Eucaristía y hambre de amar al prójimo, roguemos al Señor.
1: Te lo pedimos, Señor.
0: Por las intenciones y necesidades de los que guían a nuestras comunidades, roguemos al Señor.
1: Te lo pedimos, Señor.
0: Por nuestros bienhechores vivos y difuntos, roguemos al Señor.
1: Te lo pedimos, Señor.
0: Por nuestros difuntos y nuestros enfermos, roguemos al Señor.
1: Te lo pedimos, Señor.
0: Escucha, Señor, la oración de tu Iglesia, que observando fielmente el mandato de tu Hijo, celebre el memorial de su obra, hasta que Él vuelva, por Jesucristo nuestro Señor.
1: Amén.

0: Oren, hermanos, para que este sacrificio mío y suyo sea agradable a Dios Padre Todopoderoso.
1: El Señor reciba de tus manos este sacrificio para alabanza y gloria de su nombre, para nuestro bien y el de toda su santa Iglesia.
0: Señor, concede propicio a tu Iglesia los dones de la paz y de la unidad místicamente representados en los dones que hemos ofrecido por Jesucristo nuestro Señor. El Señor esté con ustedes.
1: Y con tu espíritu.
0: Levantemos el corazón.
1: Lo tenemos levantado hacia el Señor.
0: Demos gracias al Señor nuestro Dios.
2: Es justo y necesario.
0: En verdad es justo y necesario. Es nuestro deber y salvación darte gracias siempre y en todo lugar, Señor Padre Santo, Dios Todopoderoso y Eterno, por Cristo Señor nuestro, el cual, verdadero y único sacerdote, al instituir el sacrificio de la eterna alianza, se ofreció el primero a ti como víctima de salvación y nos mandó perpetuar esta ofrenda en memoria suya. Su carne, inmolada por nosotros, es alimento que nos fortalece. Su sangre, derramada por nosotros, es bebida que nos purifica. Por eso, con los ángeles y arcángeles, con los tronos y dominaciones, y con todos los coros celestiales, cantamos sin cesar el himno de tu gloria.

Padre misericordioso, te pedimos humildemente por Jesucristo, tu Hijo, nuestro Señor, que aceptes y bendigas estos dones, este sacrificio santo y puro que te ofrecemos, ante todo por tu Iglesia Santa y Católica, para que le concedas la paz, la protejas, la congregues en la unidad y la gobiernes en el mundo entero, con tu servidor el Papa, con nuestro obispo Javier, con el obispo auxiliar Raúl y todos los demás obispos que, fieles a la verdad, promueven la fe católica y apostólica. Acuérdate, Señor, de tus hijos. Y de todos los aquí reunidos, cuya fe y entrega bien conoces, por ellos y todos los suyos, por el perdón de sus pecados y la salvación que esperan, te ofrecemos y ellos mismos te ofrecen este sacrificio de alabanza a ti, eterno Dios vivo y verdadero. Reunidos en comunión con toda la Iglesia, para celebrar el domingo, día en que Cristo ha vencido a la muerte y nos ha hecho partícipes de su vida inmortal, veneramos la memoria, ante todo, de la gloriosa siempre Virgen María, Madre de Jesucristo, nuestro Dios y Señor, la de su esposo San José, la de los santos apóstoles y mártires, Pedro y Pablo, Andrés, Santiago y Juan, Tomás, Santiago, Felipe, Bartolomé, Mateo, Simón y Tadeo, Lino, Cleto, Clemente, Sisto, Cornelio, Cipriano, Lorenzo, Crisógono, Juan y Pablo, Cosme y Damián, y la de todos los santos. Por sus méritos y oraciones, concédenos en todo tu protección, por Cristo nuestro Señor. Amén. Acepta, Señor, en tu bondad, esta ofrenda de tus siervos y de toda tu familia santa. Ordena en tu paz nuestros días, líbranos de la condenación eterna y cuéntanos entre tus elegidos, por Cristo nuestro Señor. Amén. Bendice y santifica esta ofrenda, Padre, haciéndola perfecta, espiritual y digna de ti, que se convierta para nosotros en el cuerpo y la sangre de tu Hijo amado, Jesucristo nuestro Señor, el cual, la víspera de su pasión, tomó pan en sus santas y venerables manos, y elevando los ojos al cielo, hacia ti, Dios, Padre suyo todopoderoso, dando gracias, te bendijo, lo partió y lo dio a sus discípulos, diciendo: tomen y coman todos de él, porque esto es mi cuerpo, que será entregado por ustedes.

Del mismo modo, acabada la cena, tomó este cáliz glorioso en sus santas y venerables manos. Dando gracias, te bendijo y lo dio a sus discípulos diciendo: tomen y beban todos de él, porque este es el cáliz de mi sangre, sangre de la alianza nueva y eterna, que será derramada por ustedes y por muchos para el perdón de los pecados. Hagan esto en conmemoración mía.

0: Este es el misterio de la fe.
1: Anunciamos tu muerte y proclamamos tu resurrección. Ven, Señor Jesús.
0: Por eso, Padre, nosotros, tus siervos y todo tu pueblo santo, al celebrar este memorial de la muerte gloriosa de Jesucristo, tu Hijo, nuestro Señor, de su santa resurrección del lugar de los muertos y de su admirable ascensión a los cielos, te ofrecemos, Dios de gloria y majestad, de los mismos bienes que nos has dado, el sacrificio puro, inmaculado y santo, pan de vida eterna y cáliz de eterna salvación. Mira con ojos de bondad esta ofrenda y acéptala, como aceptaste los dones del justo Abel, el sacrificio de Abraham, nuestro padre en la fe, y la oblación pura de tu sumo sacerdote, Melquisedec. Te pedimos humildemente, Dios Todopoderoso, que esta ofrenda sea llevada a tu presencia, hasta el altar del cielo por manos de tu ángel, para que cuanto recibimos, el cuerpo y la sangre de tu Hijo, al participar aquí de este altar, seamos colmados de gracia y bendición por Cristo nuestro Señor. Amén. Acuérdate también, Señor, de tus hijos que nos han precedido con el signo de la fe y duermen ya el sueño de la paz.

A ellos, Señor, y a cuantos descansan en Cristo, concédeles el lugar del consuelo, de la luz y de la paz. Por Cristo nuestro Señor. Amén. Y a nosotros, pecadores, siervos tuyos, que confiamos en tu infinita misericordia, admítenos en la asamblea de los santos apóstoles y mártires: Juan el Bautista, Esteban, Matías y Bernabé, Ignacio, Alejandro, Marcelino y Pedro, Felicidad y Perpetua, Águeda, Lucía, Inés, Cecilia, Anastasia y de todos los santos, y acéptanos en su compañía, no por nuestros méritos, sino conforme a tu bondad. Por Cristo, Señor nuestro, por quien sigues creando todo.

0: por los siglos de los siglos.
1: Amén.
0: Fieles a la recomendación del Salvador y siguiendo su divina enseñanza, nos atrevemos a decir: Padre nuestro, que estás en el cielo, santificado sea tu nombre, venga a nosotros tu reino, hágase tu voluntad en la tierra como en el cielo. Danos hoy nuestro pan de cada día, perdona nuestras ofensas, como también nosotros perdonamos a los que nos ofenden. No nos dejes caer en la tentación y líbranos del mal. Líbranos de todos los males, Señor, y concédenos la paz de nuestros días, para que, ayudados por tu misericordia, vivamos siempre libres de pecado y protegidos de toda perturbación, mientras esperamos la gloriosa venida de nuestro Salvador Jesucristo.
1: Tuyo es el reino, tuyo el poder y la gloria por siempre, Señor.
0: Señor Jesucristo, que dijiste a tus apóstoles: la paz les dejo, mi paz les doy. No tengas en cuenta nuestros pecados, sino la fe de tu Iglesia. Y conforme a tu palabra, concédele la paz y la unidad. Tú que vives y reinas por los siglos de los siglos.
1: Amén.
0: La paz del Señor esté siempre con ustedes.
1: Y con tu espíritu.
0: Dense fraternalmente la paz.

0: Este es el Cordero de Dios que quita el pecado del mundo. Dichosos los invitados a la cena del Señor.
1: Señor, no soy digno de que entres en mi casa, pero una palabra tuya bastará para sanarme.
2: En estos momentos en que obviamente no puedes comulgar de forma sacramental, sí lo puedes hacer de forma espiritual. La Iglesia nos estimula a multiplicar siempre que podamos estas comuniones espirituales que puedes hacer en estos términos o parecidos. Creo, Señor Jesús, que estás realmente presente en el Santísimo Sacramento del altar. Me pesa de verdad haberte ofendido. Te amo sobre todas las cosas y deseo con ardor recibirte. Pero ya que no puedo hacerlo ahora sacramentalmente, ven al menos espiritualmente a mi corazón. Quisiera recibirte con todo el amor, la pureza, la humildad y la fe que tuvo la Santísima Virgen María para recibirte. Quédate conmigo y no permitas que jamás me aparte de ti.

0: Después de comulgar, el Señor está presente realmente dentro de nosotros durante unos 20 minutos, que es el tiempo que tardan en disolverse las especies eucarísticas. Es el momento ideal para dar gracias al Señor por todos los beneficios recibidos, tanto materiales como espirituales. La existencia, la redención, la fe, la salud. Pidamos al Señor nuestra conversión y la de nuestros familiares. Pidamos por nuestra perseverancia en el camino del bien y todas aquellas gracias que más necesitamos y no sabemos pedir.
1: Oremos. Concédenos, Señor, saciarnos del gozo eterno de tu divinidad anticipado en la recepción actual de tu precioso cuerpo y sangre, tú que vives y reinas por los siglos de los siglos.
2: Amén.
1: El Señor esté con ustedes.
2: Y con tu espíritu.
1: La bendición de Dios Todopoderoso, Padre, Hijo y Espíritu Santo, descienda sobre ustedes.
2: Amén.
1: Pueden ir en paz.
2: Demos gracias.
1: San Miguel Arcángel, defiéndenos en la batalla. Sé nuestro amparo contra la perversidad y acechanzas del demonio. Reprímale Dios, pedimos suplicantes. Y tú, príncipe de la milicia celestial, arroja al infierno con el divino poder a Satanás y a los otros espíritus que andan dispersos por el mundo para la perdición de las almas. Amén.

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1: Mes del Sagrado Corazón de Jesús. Día séptimo. Por la señal de la Santa Cruz, de nuestros enemigos, líbranos, Señor Dios nuestro. En el nombre del Padre, del Hijo y del Espíritu Santo. Amén. Oh Jesús mío, por medio del corazón inmaculado de María Santísima y en su corazón inmaculado, me ofrezco todo a vos, creo en vos, os adoro y os amo, para así, siendo todo vuestro, estar siempre pronto y disponible en manos de tu voluntad. Oh Jesús, a tu corazón me confío, mírame, después haz lo que tu corazón te diga, deja obrar a tu corazón. Oh Jesús, yo cuento contigo, yo me fío de ti, yo me entrego a ti, yo estoy seguro de ti. Corazón de Jesús, que dijiste: el que ama a su padre y a su madre más que a mí, no es digno de mí. Infunde espíritu de generosidad en muchas almas a fin de que, rompiendo los lazos de la carne y de la sangre, obedezcan tu voz divina que los llama al apostolado. Corazón de Jesús, que dijiste: el que pierde su vida por mi causa la encontrará. Y enseñaste con el ejemplo a morir por los amigos, según aquellas tus sublimes palabras: no hay amor más grande que el dar la vida por los amigos. Te suplicamos que formes muchos corazones magnánimos que estén dispuestos a sellar con sangre su amor para contigo y para con las almas por ti redimidas. Corazón de Jesús, que fuiste degollado por nosotros y nos rescataste para Dios en tu sangre, para hacer de nosotros reyes y sacerdotes de tu reino, dame fe en ti y amor a ti. Gloria al Padre, y al Hijo, y al Espíritu Santo, como era en el principio, ahora y siempre, por los siglos de los siglos. Amén. Corazón de Jesús, destello esplendoroso de la gloria de Dios, impronta de su sustancia, creador y dueño del universo, concédeme ser imagen sin tacha de tu bienhechora excelencia irradiante. Gloria al Padre, y al Hijo, y al Espíritu Santo, como era en el principio, ahora y siempre, por los siglos de los siglos. Amén. Corazón de Jesús, que dijiste: ánimo, venid a mí vosotros los golpeados y sobrecargados, yo os aliviaré. Te creemos, y por eso venimos a ti. Ten misericordia de nosotros. Gloria al Padre, y al Hijo, y al Espíritu Santo, como era en el principio, ahora y siempre, por los siglos de los siglos. Amén. Tomad, Señor, y recibid toda mi libertad, mi memoria, mi entendimiento y toda mi voluntad, todo mi haber y mi poseer. Vos me lo disteis, a vos, Señor, lo torno. Todo es vuestro. Disponed de ello a toda vuestra voluntad. Dadme vuestro amor y vuestra gracia, que ésta me basta. Amén. Sagrado Corazón de Jesús, en vos confío. En el nombre del Padre, del Hijo y del Espíritu Santo. Amén.
2: Corpus Christi. Amigos del Ejército Blanco, hoy vamos a hablar de una solemnidad muy hermosa en nuestra Iglesia Católica, la solemnidad del Corpus Christi.
3: ¿Qué es el Corpus Christi? Corpus Christi en latín significa cuerpo de Cristo. Se trata de una fiesta para recordar, celebrar y venerar la presencia real de Cristo en la Eucaristía.
2: Normalmente esta celebración incluye procesiones de Jesús sacramentado por las calles y lugares públicos, acompañado por muchos fieles. Jesús va bendiciendo y demostrando su amor tan grande que le ha hecho quedarse por nosotros en la Eucaristía.
3: Esta solemnidad surgió en la Edad Media, cuando una monjita, Santa Juliana de Cornillo, comenzó a promover la idea de celebrar una fiesta para rendir homenaje al cuerpo y sangre de Jesucristo presente en la Eucaristía.
2: La primera celebración del Corpus Christi tuvo lugar en 1246 en la ciudad de Lieja, en la actual Bélgica. También se cuenta que en 1263, mientras un sacerdote celebraba la Santa Misa en la iglesia de la localidad de Bolsena, en Italia, ocurrió que, al pronunciar las palabras de consagración, de la Sagrada Hostia comenzó a brotar sangre.
3: Este suceso, conocido entre la comunidad católica como el Milagro de Bolsena, acabó por afianzar la celebración del Corpus Christi. En el año 1264, el Papa Urbano IV finalmente instituyó la fiesta del Corpus Christi para toda la Iglesia.
2: Es un día muy especial para darle gracias a Jesús por haberse quedado con nosotros en la Eucaristía, y si podemos, para ir a visitarlo y acompañarlo un ratito en la iglesia.
3: ¿Quieren que les enseñe una bonita oración para decirle hoy a Jesús? Las decían los pastorcitos de Fátima, y es así.
2: Oh Santísima Trinidad, yo te adoro. Mi Dios, yo te amo en el Santísimo Sacramento.
3: La Eucaristía es un milagro del amor de Dios. Que todo un Dios se quede encerradito en un pedazo de pan y que nos lo podamos comer.
2: Sí, porque cuando comulgamos recibimos el cuerpo de Jesús, junto con su sangre, su alma y su divinidad. Y cuando comulgamos tenemos a Dios dentro de nosotros. Por eso es el momento más hermoso y mejor de toda nuestra vida.
3: Pero también se puede hacer la comunión espiritual, cuando uno no puede ir a la iglesia para recibirlo sacramentalmente. Se hace con esta oración. Niños, si la hacemos bien, ya hacemos una comunión espiritual. Y Jesús vendrá también a nuestro corazón. Así que atentos y con mucho amor a Jesús.
2: Creo, Jesús mío, creo que estás realmente presente en el Santísimo Sacramento del altar. Te amo sobre todas las cosas y deseo recibirte en mi alma. Pero como ahora no puedo recibirte sacramentado, ven a lo menos espiritualmente a mi corazón.
3: Y como si ya te hubiera recibido, te abrazo y me uno a ti con todo mi corazón. Señor, no me permitas que jamás me separe de ti. Amén.
2: Gracias, Jesús, por estar presente siempre con nosotros en la Eucaristía.
3: Gracias, Jesús, por quedarte en la Eucaristía y hacerte nuestra comida.
2: Gracias por ese milagro de tu amor que es la Eucaristía.

Estimados amigos, reciban un cordial saludo. Hoy es 7 de junio y la Santa Madre Iglesia nos recuerda a San Isaac de Córdoba. Monje nacido en Córdoba de familia noble y cristiana, estuvo estudiando árabe y fue nombrado administrador y tesorero de rentas. Pero en el 848 las altas condiciones que tenían le hacían ver los niveles espirituales a las que no podría llegar, por lo que se vio retirarse espiritualmente al monasterio de Tábanos, donde estuvo recibiendo enseñanzas del abad Martín. Al pasar los años, Isaac no pudo contenerse más y decidió salir del monasterio, expresando ante el cadí las verdades que seguía. Esto hizo enfurecer al cadí, que ordenó su detención. Se ordenó a que fuera degollado y tras ello colgado de un palo en la orilla izquierda del Guadalquivir, siendo quemado 6 días después y arrojado al propio río. Murió degollado a los 25 años, un 3 de junio del año 851, día que lo conmemora la Iglesia. Tras su muerte, el cadí, al informar al emir de la admirable actuación firme y serena de Isaac, fue condenado a que lo degollaran. Eso sucedió el miércoles 3 de junio. 2 días más tarde, el mártir es Sancho, un joven admirador de Eulogio, nacido cerca del Pirineo, que era un esclavo de la guardia del sultán. A este, por ser culpado de alta traición, además de impío, lo tendieron en el suelo, le metieron por su cuerpo una larga estaca, lo levantaron en el aire y así murió tras una larga agonía. Esa era la muerte de los empalados. 6 hombres que vestían con cogulla monacal se presentaron el domingo, día 7, ante el juez musulmán, diciéndole: nosotros repetimos lo mismo que nuestros hermanos Isaac y Sancho. Mucho nos pesa de vuestra ignorancia, pero debemos deciros que sois unos ilusos, que vivís miserablemente embaucados por un hombre malvado y perverso. Dicta sentencia, imagina tormentos, echa mano de todos tus verdugos para vengar a tu profeta. Eran Pedro, un joven sacerdote, y Balabonso, diácono, nacido en Niebla, ambos del monasterio de Santa María de Cuteclara. Otros 2, Sabiniano y Huistremundo, pertenecían al monasterio de Armelata. Jeremías era un anciano cordobés que había sido rico en sus buenos tiempos, pero había sabido adaptar su cuerpo a los rigores de la penitencia en el monasterio de Tábanos, que ayudó a construir con su fortuna personal, y ya solo le quedaba esperar el cielo. Y otro tabanense más, Avencio, murieron decapitados. En unos días, 8 hombres fueron mártires de Cristo. Ahí tenemos, queridos hermanos, nuestro santo para el día de hoy.

0: ¡Hermana, hermana!
1: Hola, Federica, ¿por qué me llamas?
2: Hermana, es que tengo 7 dudas y necesito aclararlas.
1: ¿7 dudas? Vaya, ¿cuáles son?
2: Hermana, me las apunté, pero se me perdió el papel. Es que el domingo en la Santa Misa, el padre habló de algo del Espíritu Santo. Dijo que eran 7, pero tenía nombres muy raros y no entendí nada, hermana.
1: Ah, creo saber qué es. De los dones del Espíritu Santo.
2: ¡Sí, eso! Pero, ¿qué es un don?
1: Mira, justo había preparado esto para las niñas de la catequesis. Toma, esto es un don.
2: Pero esto es un regalo, hermana, y no es mi cumpleaños.
1: Precisamente, Federica, un don es un regalo.
2: ¿Y el Espíritu Santo da regalos?
1: Claro que sí, Federica, y son regalos muy importantes. Pero primero, vamos a recordar quién es el Espíritu Santo. ¿Te acuerdas?
2: Más o menos, hermana, pero me acuerdo que creo que el Espíritu Santo es Dios, ¿verdad?
1: Muy bien. A mí me encanta hablar del Espíritu Santo. Mira, el Espíritu Santo es la tercera persona de la Santísima Trinidad. Dios verdadero como el Padre y el Hijo. Y por eso recibe una misma adoración y gloria. El Espíritu Santo nos concede 7 regalos muy especiales. ¡Mira! El primero, el don de entendimiento. Lee tú, Federica. ¿Cuál es el segundo?
2: El don de ciencia.
1: Muy bien. El don de sabiduría. El don de consejo. El don... ¡Lee, Federica!
2: El don de piedad.
1: Así es. El don de fortaleza. Y el último, Federica.
2: Es el don del temor de Dios. ¡Eso, hermana! Eso me dijo el padre, yo me acuerdo. Pero, ¿para qué sirven?
1: Mira, Federica, es como si tú tuvieras que subir una montaña muy alta y para subirla tengas 2 opciones. La primera es que la subas escalando, con tus fuerzas. Y la segunda es que le pidas al amigo de tu papá que tiene un helicóptero y te suba en él. ¿Cuál prefieres?
2: Hermana, yo prefiero el helicóptero, así...
1: ¿Y por qué?
2: Ah, porque es más rápido, más fácil.
1: Federica, en la vida espiritual tenemos que subir una cima muy alta y para eso todos tenemos unos medios, la oración, los sacramentos, la práctica de las virtudes. Pero existe un helicóptero espiritual para subir arriba más rápido y más fácil, Federica. Son los dones del Espíritu Santo.
2: ¡Sí, los dones del Espíritu Santo!
1: ¿Te acuerdas que al principio te dije que estaba preparando algo para los niños de la catequesis?
2: ¡Sí, hermana!
1: ¿Me acompañas a terminarlo?
2: ¡Vamos!
1: Muy bien.
2: Hermana, yo quiero tener todos estos dones.
1: Sí, Federica, son un regalo de Dios que concede a quienes le rezan, le piden y se esfuerzan con todo lo que pueden para ser mejores y confían en Dios.
2: ¿Y para qué sirve cada uno?
1: Mira, el don de entendimiento es una luz sobrenatural con que el Espíritu Santo enriquece al alma para hacerla conocer mejor a Dios en sus perfecciones y en su palabra contenida en las Sagradas Escrituras.
2: ¡Ah! Entonces, si me da ese don, voy a entender mejor la Biblia y voy a conocer mejor a Dios. ¡Ay, yo quiero este don, hermana!
1: Así es, el don de ciencia... Nos enseña el verdadero valor de las riquezas, de los honores y de todo en orden a Dios.
2: ¿Quiere decir, hermana, que gracias a él no nos apegamos por las cosas materiales y damos más importancia a las espirituales?
1: Así es, el don de sabiduría. Es es, según San Bernardo, disgusto por las cosas del mundo y gusto por las cosas de Dios. Que lo de Dios te guste, Federica.
2: ¡Qué bonito, hermana! Eso también lo quiero yo. Bueno, quiero todos los dones, hermana.
1: El don de consejo. El don de consejo ayuda a decidir con acierto, a aconsejar a los demás fácilmente y en el momento necesario conforme a la voluntad de Dios.
2: ¡Oh, hermana! ¡Qué importante! Porque hay mucha gente que da muy malos consejos. Bueno, este don también lo quiero yo, hermana.
1: Mira, Federica, ahora toca un don que me gusta mucho, el don de la piedad. Nos enseña a amar a Dios como a Padre.
2: ¡Ay, sí, hermana! ¡Yo lo quiero! Porque yo amo a Dios como mi Padre. Pero si lo amara más... ¡Sí, hermana! ¡Yo quiero ser piadosa!
1: El don de fortaleza. Es energía contra la cobardía en el servicio de Dios. Es el que nos ayuda a perseverar en el bien. Es muy necesario.
2: Sí, hermana, porque a veces uno se cansa, no tiene ganas. Bueno, a mí me pasa muy seguido. Ese don también lo quiero.
1: Y el último, Federica, el don de temor de Dios. Nos ayuda a no ofenderle. No es tenerle miedo a Dios, es no querer ofenderle. ¿Ves? Así como a tu mamá, tú no quieres hacer cosas que le desagradan. Así con Dios.
2: Entonces, hermana, ¿te ayuda a no pecar?
1: Así es.
2: ¡Lo quiero, hermana! Bueno, en realidad, los quiero todos. ¿Qué hay que hacer para que el Espíritu Santo me los dé, hermana?
1: Desearlo de todo corazón, pedirlo en la oración y no pecar. Te voy a enseñar, Federica, una oración. Ahora, Federica, ayúdame a rezar la oración al Espíritu Santo. Junta tus manitas. Ven, Espíritu Santo.
2: Inunda mi corazón con tus dones.
1: Ayúdame a cumplir siempre la voluntad de Dios.
2: No permitas que me aparte de ti.
1: Ayúdame a no pecar y que siempre ame mucho a Dios.
2: Amén.
1: Ahora, amiguitos, los invitamos a que esta semana invoquen al Espíritu Santo para que Él les conceda sus 7 dones.
2: ¡Sí, niños! ¡Toda esta semana recemos al Espíritu Santo!
1: ¡Así es! ¡Hasta la próxima!
2: ¡Chao!

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1: Santa Teresa de Calcuta. El que no vive para servir, no sirve para vivir. Inés Gonza, mensajera del amor de Dios. Nació el 26 de agosto de 1910 en Balcanes, Macedonia del Norte. Pronto recibe el bautizo, pero desde que hizo su primera comunión a los 5 años, llevó en su interior el amor por las almas. La repentina muerte de su padre dejó a la familia con algunos problemas económicos. Sin embargo, su madre influyó grandemente en el carácter y la vocación de su hija. A los 18 años siente el deseo de hacerse misionera y dejó su casa en 1928 para ingresar en el Instituto de la Bienaventurada Virgen María en Irlanda. Allí recibe el nombre de Hermana María Teresa. A finales de este mismo año inicia su viaje hacia la India, llegando a Calcuta en enero de 1929. Después de profesar sus primeros votos en 1931, fue destinada a la comunidad de Loreto, donde enseñó en la escuela para chicas San Mari. En 1937 hace sus votos perpetuos, convirtiéndose entonces, como ella misma dijo, en esposa de Jesús para toda la eternidad. Desde ese momento se la llamó Madre Teresa. Al ser una persona de profunda oración y de arraigado amor por sus hermanas religiosas y por sus estudiantes, los 20 años que Madre Teresa transcurrió en Loreto estuvieron impregnados de profunda alegría. En 1946, durante un viaje para realizar su retiro anual, Madre Teresa recibió su inspiración y durante varios días, mediante locuciones interiores y visiones, Jesús le reveló el deseo de su corazón de encontrar víctimas de amor que irradiasen a las almas su amor. Ven y sé mi luz, Jesús le suplicó, no puedo ir solo. Le reveló su dolor por el olvido de los pobres. Le pidió que fundase una congregación religiosa, Misioneras de la Caridad, dedicadas al servicio de los más pobres entre los pobres. Pasaron casi 2 años de pruebas y discernimientos antes de que la Madre Teresa recibiese el permiso para comenzar. El 17 de agosto de 1948 se vistió por primera vez con el sarí blanco orlado de azul y atravesó las puertas de su amado convento de Loreto para entrar en el mundo de los pobres. En diciembre de ese mismo año comienza sus visitas a los barrios pobres. Visita familias, lava las heridas de algunos niños. También se ocupó de un anciano que estaba enfermo de tuberculosis. Comenzaba cada día entrando en comunión con Jesús en la Eucaristía y salía de casa con el rosario en la mano para encontrar y servir a Jesús. En los no deseados, los no amados, aquellos de los que nadie se ocupaba. Después de algunos meses comenzaron a unirse a ella, una a una, sus antiguas alumnas. El 7 de octubre de 1959 se establece oficialmente en la Arquidiócesis de Calcuta la nueva congregación de las Misioneras de la Caridad. Es así que Madre Teresa comienza a enviar a sus hermanas a otras partes de la India. Su obra se va extendiendo por diferentes partes del mundo en los 80 y 90. De esta manera responde mejor a las necesidades físicas y espirituales de los pobres. Toda la vida y el trabajo de Madre Teresa fue un testimonio de alegría y amar, de la grandeza y de la dignidad de cada persona humana y del valor incomparable de la amistad con Dios. Madre Teresa recibió algunos premios por su labor que realizaba con los más pobres, entre ellos el Premio Nobel de la Paz en 1979. Durante los últimos años de su vida, pese a los problemas graves de su salud, Madre Teresa continuó dirigiendo su instituto y respondiendo a las necesidades de los pobres. El 5 de septiembre de 1997, la vida terrena de Madre Teresa llegó a su fin. Su tumba se convirtió rápidamente en un lugar de peregrinación y oración para gente de fe. Fue beatificada por San Juan Pablo II el 19 de octubre del 2003 y canonizada 13 años después por el Papa Francisco en la Plaza de San Pedro, el 4 de septiembre del 2016. Dios ama todavía al mundo y nos envía a ti y a mí para que seamos su amor y su compasión por los pobres.

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1: Me han contado que hace mucho tiempo en Costa Rica había una niña llamada María Isabel Acuña, que de cariño la llamaba Niña Marisa.
2: ¡Pero qué hermoso nombre! Seguramente ella también amaba la Eucaristía.
1: Sí, de esto se trata este programa. Niños que aman a Jesús a Eucaristía. Y Marisa es uno de ellos.
3: 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Niña Marisa.
1: Ella demostraba su amor a Jesús ayudando a los demás. Llamaba a un indigente. Le daba un beso, moneditas y un pedazo de pan.
2: ¡Pero qué niña tan buena! Amaba muchísimo a los pobres. ¿Verdad que fue buena?
1: Sí. Y cuando recibe la graduación de sexto grado y debían llevar un vestido, su papá le da unas monedas para comprárselo. Pero ella ve a una compañera pobre. Divide el dinero en partes iguales y compra dos vestidos. Una para ella y la otra para la niña. Pero lo más sorprendente es que siempre sus ayudas fueron secretas. Nadie se daba cuenta que era ella. Marisa crece y llega el día de su primera comunión. Ella estaba muy emocionada. Iba a recibir a Jesús. Pero él tenía una prueba muy grande ese día, que le haría ser una niña santa.
2: ¿Qué prueba le dio Jesús? ¿Qué fue lo que pasó?
1: ¿Estás preparado?
2: Sí, por favor, cuéntame cuál fue la prueba que Jesús le dio.
1: El día que recibe a Jesús sacramentado, su papá, que se había apartado de la iglesia, se marcha de casa.
2: No puede ser, justo el día de su primera comunión.
1: Sí, qué pena sintió en su corazón. A los 12 años, empieza a sentir dolores de cabeza. Tenía una enfermedad cerebral. Marisa decide no tomar analgésicos, ni ningún medicamento, porque desea ofrecer su dolor a Dios por la conversión de su papá.
2: Oh, entonces Jesús seguramente sí le escuchó esa petición.
1: ¡Claro que sí! Jesús sacramentado lo escucha. Su papá, semana antes de morir, regresa a la iglesia, se confiesa y comulga junto a ella.
2: Jesús le concedió al final la petición que ella tanto pedía. ¡Qué confianza tenía en Dios!
3: Acción de gracias.
1: Jesús Eucaristía, te doy gracias por conocer la vida de la niña Marisa. Te pedimos que, a ejemplo de ella, seamos sencillos, humildes, serviciales y que te amemos siempre. En la Santa Eucaristía. Amén.
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0: María, Madre mía, por el poder que te concedió el Padre, líbrame de caer en pecado. Dios te salve María, llena eres de gracia, el Señor es contigo. Bendita tú eres entre todas las mujeres, y bendito es el fruto de tu vientre, Jesús.
1: Santa María, Madre de Dios, ruega por nosotros pecadores, ahora y en la hora de nuestra muerte. Amén.
0: María, Madre mía, por la sabiduría que te concedió el Hijo, líbrame de caer en pecado. Dios te salve María, llena eres de gracia, el Señor es contigo. Bendita tú eres entre todas las mujeres, y bendito es el fruto de tu vientre, Jesús.
1: Santa María, Madre de Dios, ruega por nosotros pecadores, ahora y en la hora de nuestra muerte. Amén.
0: María, Madre mía, por el amor que te concedió el Espíritu Santo, líbrame de caer en pecado. Dios te salve María, llena eres de gracia, el Señor es contigo. Bendita tú eres entre todas las mujeres, y bendito es el fruto de tu vientre, Jesús.
1: Santa María, Madre de Dios, ruega por nosotros pecadores, ahora y en la hora de nuestra muerte. Amén.
0: Ofrecimiento de obras. Por la señal de la Santa Cruz de nuestros enemigos, líbranos, Señor Dios nuestro, en el nombre del Padre, y del Hijo, y del Espíritu Santo.
1: Amén.
0: Divino Corazón de Jesús, por medio del Corazón Inmaculado de María Santísima, os ofrezco las oraciones, obras y trabajos del presente día, para reparar las ofensas que se os hacen, y por las demás intenciones por las cuales os inmoláis continuamente en el altar. Os las ofrezco en especial por el Papa y por las intenciones del apostolado de la oración de este mes.
2: Tomad, Señor, y recibid toda mi libertad, mi memoria, mi entendimiento y toda mi voluntad, todo mi haber y mi poseer, vos me lo disteis. A vos, Señor, lo torno. Todo es vuestro. Disponed de ello a toda vuestra voluntad. Dadme vuestro amor y vuestra gracia, que ésta me basta. Amén.
3: Oh Señora mía, oh Madre mía, yo me ofrezco del todo a vos, y en prueba de mi filial afecto, os consagro en este día mis ojos, mis oídos, mi lengua, mi corazón, en una palabra, todo mi ser. Ya que soy todo vuestro, oh Madre de bondad, guardadme y defendedme como cosa y posesión vuestra. Amén.
0: Oh custodio y padre de vírgenes, glorioso San José, a cuya fiel guarda fueron encomendados la misma inocencia Cristo Jesús y la Virgen de las Vírgenes María. Por estos dos seres queridos, Jesús y María, os ruego y suplico me alcancéis la gracia que, manteniéndome puro en la mente, limpio en el corazón y casto en el cuerpo, sea siempre siervo fiel de Jesús y María. Amén.
4: Ángel de la guarda, dulce compañía, no me desampares de noche ni de día, no me dejes solo que me perdería, ni vivir ni morir en pecado mortal. Jesús en la vida, Jesús en la muerte, Jesús para siempre. Amén, Jesús.
5: Hoy vamos a escuchar por fin la vida de una mujer santa, porque llevamos muchos días escuchando de la vida de los santos, varones, y todos necesitamos un modelo de santo para fijarnos en sus virtudes y poder imitarlas. Hoy se trata, todavía no está canonizada, de la beata Ana de San Bartolomé. Ella fue compañera de Santa Teresa de Jesús, y vamos a escuchar cómo fue su vida. Ana de San Bartolomé. Ana nació en Almendral, pueblo de la provincia española de Toledo, el 1 de octubre de 1549, en una familia cristiana y campesina, de costumbres austeras y acendrada piedad, fue la sexta entre siete hermanos. Cuando todavía era muy niña y apenas podía tenerse en pie, la dejaron un día solita a sus hermanas para que se entrenara a andar. Pasando por allí, su madre les dijo: «Mirad que la niña no caiga, que se matará». Una de las hermanas replicó: «Dios le haría merced si se muriera, que ahora iría al cielo». Y la otra hermana repuso: «Déjala, no se muera, que si vive podrá ser santa». Mas la primera objetó: «Esto está en duda, y ahora no tiene peligro, mas llegando a los siete años pecan los niños». Nos asegura Ana de San Bartolomé, en su autobiografía, que ella escribió ya mucho más tarde, que este diálogo, que ella entonces solamente comprendió vagamente, causó un impacto decisivo en su alma y por eso cobró horror al pecado. Y cuando cumplió siete años, la encontraban con frecuencia llorando, y cuando le preguntaron el motivo respondía: «Porque tengo miedo de pecar y condenarme». A los diez años perdió a sus padres y tuvo que encargarse de guardar el rebaño que poseía la familia. Gustaba de pasar horas con el pensamiento en el cielo, absorta en la contemplación, y ya desde entonces se entrenó en continuos coloquios con Cristo, que, nos dice, se le aparecía continuamente en figura de niño y que conversaba con ella. Lo sentía junto a sí y le contaba sus pensamientos y preocupaciones. Llegó a la edad de casarse. Sus hermanos le instan a que se case. Ella exige un esposo perfecto. Jesús, apareciéndosele como de su edad, le dijo: «Yo soy el que tú quieres, y conmigo te has de desposar». A poco se le apareció la Virgen y le dijo: «No temas, yo te llevaré donde seas monja». Y le mostró el convento de descalzas de Ávila, fundado hacía pocos años por Santa Teresa. El día de Todos los Santos del año 1570 entró allá, no sin haber vencido las resistencias, guerras e incluso las amenazas de muerte por parte de sus hermanos. Tanto era lo que se pusieron en contra. Ella tenía entonces 21 años. ¿Y cuánto aprovechó esta santa novicia de las lecciones, consejos y ejemplos de Teresa de Jesús y de Juan de la Cruz, que fue por ese tiempo confesor del convento de Ávila? Lo declara mejor que nada su vida admirable y llena de virtudes, y la estima grande que de ella tuvieron aquellos dos grandes santos. Ana bebió el genuino sentir carmelitano en las dos más puras fuentes, San Juan de la Cruz y Santa Teresa, con los que convivió prácticamente. Pasados casi dos años de prueba, fue admitida a profesar como hermana lega en el Carmelo. Era la primera que recibía Santa Teresa en la Reforma el día 15 de agosto de 1572. Permaneció Ana en Ávila, dándose de lleno al ejercicio de la oración, en la que pasaba las horas, los días y aún las noches. Pero Santa Teresa quería probar mucho a su primera freila, como decía, y así empezó a ejercitarla a un mismo tiempo en los oficios más humildes. Tuvo que hacer a la vez de enfermera, portera, provisora, ayudante de cocina y secretaria de la Santa Madre. Apenas hallaba tiempo para recogerse y casi no hacía más oración que la muy sublime del cumplimiento de la divina voluntad, que quería se santificase en estos oficios caseros. Todos estos cargos de trabajo los cumplió con suma caridad y a gusto de todas las hermanas. Ana también fue enfermera de Santa Teresa por espacio de dos años en Ávila. Cuando a la insigne fundadora se le rompió el brazo, allá en la Nochebuena de 1577, y fue también secretaria íntima de la Santa Doctora, en los tiempos más borrascosos y en los trances más apurados de la Reforma, y supo ser una compañera inseparable en sus viajes y fundaciones de los tres últimos años de su vida, los más abundantes en penas y trabajos. Con Ana de San Bartolomé fundó Teresa de Jesús los conventos de Villanueva de la Jara, Madrid, Palencia, Soria y finalmente el de Burgos en el año 1582. En esta última fundación de Burgos empezó la Santa Madre Teresa a padecer amarguras de pasión y muerte que no cesaron hasta el Calvario de Alba de Tormes, donde expiró a los pocos días de llegar. Ana la asistió en su agonía y tuvo reclinada entre sus manos durante varias horas la cabeza de la Santa Madre hasta que en ella se expiró. Era el día 4 de octubre de 1582. Ana de San Bartolomé quedó heredera de su espíritu, sus anhelos y sus virtudes todas, de suerte que muerta la fundadora, ella, la sencilla freila Ana de San Bartolomé, llevó el magisterio teresiano con palabras y ejemplos a sus hermanas. Empezó a sembrarlo en el convento de Madrid, luego en el de Ocaña. En una visión se le mostró el Señor afligidísimo y descargó en su corazón la pena que tenía, y le dijo: «Mira las almas que se me pierden, ayúdame». Me mostró, dice ella, a Francia, como si estuviera presente allí, y millones de almas que se perdían en las herejías. Por eso, cuando el cardenal Berulle vino a España para llevarse a Francia un grupo de carmelitas, Ana de San Bartolomé se acordó muy

Llegaron los superiores a tomar el velo negro de corista, ya no podía ser religiosa lega, y la nombraron priora, primero de Pontoise y luego de París. Del bien que hizo Ana en Pontoise en aquella vida de clausura, al parecer del mundo de escasa o nula utilidad, es prueba lo que hicieron los habitantes cuando se trató de sacarla para llevarla como priora al convento de París. Dicen que cuando empezaron a temer que me habían de llevar, estaban los del lugar armados para impedirlo. Fue menester sacarme a la medianoche. Y solo había estado de priora en Pontoise 10 meses. En París, en los 3 largos años que estuvo de priora y maestra de novicias, también se ganó el afecto de las hermanas. Mantuvo peleas diarias para mantener íntegro el espíritu. No tenía miedo de luchar contra las dificultades. Y así superó las falsas sospechas de sus superiores e incluso contra los deseos de mudanzas de regla que tenía su principal prelado y confesor. Cuando comprendió que el Carmelo de Francia podía continuar por sus propios medios, aceptó la invitación de trasladarse a Bélgica, donde podría dirigirse con los frailes descalzos que ya estaban establecidos allí. Por eso el recuerdo de Ana de San Bartolomé está unido en Bélgica a la fundación del Carmelo de Amberes, realizada por ella a los 63 años de edad y que se convirtió pronto en un potente foco de irradiación espiritual. Desde la reja de su locutorio y a través de su correspondencia, ejerció poderosa influencia sobre la sociedad belga, colaborando al desarrollo de la espiritualidad y vida de oración entre aquellas gentes. Los años que allí vivió, hasta su muerte, fueron los más fecundos de su vida. Cuando Mauricio de Nassau intentó por 3 veces tomar por sorpresa la fortaleza de Amberes, la población atribuyó a las oraciones de aquella mujer santa y a sus monjas la liberación de la ciudad. Su memoria perdura viva en el Carmelo y en la ciudad, que en los días terribles de la Guerra Mundial volvió a encomendarse a ella, atribuyendo a su mediación protectora el haberse visto libre de la destrucción. Murió Ana de San Bartolomé al atardecer del 7 de junio de 1626, precisamente el día de la Santísima Trinidad, cuya presencia sintió de manera especial en su alma en los últimos años de su vida. El Papa Benedicto XV la beatificó en 1917.

Mes del Sagrado Corazón de Jesús. Día séptimo. Por la señal de la Santa Cruz, de nuestros enemigos, líbranos, Señor Dios nuestro, en el nombre del Padre, del Hijo y del Espíritu Santo. Amén. Oh Jesús mío, por medio del corazón inmaculado de María Santísima, y en su corazón inmaculado, me ofrezco todo a vos, creo en vos, os adoro y os amo, para así, siendo todo vuestro, estar siempre pronto y disponible en manos de tu voluntad. Oh Jesús, a tu corazón me confío, mírame, después haz lo que tu corazón te diga, deja obrar a tu corazón. Oh Jesús, yo cuento contigo, yo me fío de ti, yo me entrego a ti, yo estoy seguro de ti. Corazón de Jesús, que dijiste: el que ama a su padre y a su madre más que a mí, no es digno de mí. Infunde espíritu de generosidad en muchas almas, a fin de que, rompiendo los lazos de la carne y de la sangre, obedezcan tu voz divina que los llama al apostolado. Corazón de Jesús, que dijiste: el que pierde su vida por mi causa la encontrará, y enseñaste con el ejemplo a morir por los amigos.

0: según aquellas tus sublimes palabras, no hay amor más grande que el dar la vida por los amigos. Te suplicamos que formes muchos corazones magnánimos que estén dispuestos a sellar con sangre su amor para contigo y para con las almas por ti redimidas. Corazón de Jesús, que fuiste degollado por nosotros y nos rescataste para Dios en tu sangre, para hacer de nosotros reyes y sacerdotes de tu reino, dame fe en ti y amor a ti. Gloria al Padre, y al Hijo, y al Espíritu Santo, como era en el principio, ahora y siempre, por los siglos de los siglos. Amén. Corazón de Jesús, destello esplendoroso de la gloria de Dios, impronta de su sustancia, creador y dueño del universo, concédeme ser imagen sin tacha de tu bienhechora excelencia irradiante. Gloria al Padre, y al Hijo, y al Espíritu Santo, como era en el principio, ahora y siempre, por los siglos de los siglos. Amén. Corazón de Jesús, que dijiste, ánimo, venid a mí vosotros los golpeados y sobrecargados, yo os aliviaré. Te creemos, y por eso venimos a ti. Ten misericordia de nosotros. Gloria al Padre, y al Hijo, y al Espíritu Santo, como era en el principio, ahora y siempre, por los siglos de los siglos. Amén. Tomad, Señor, y recibid toda mi libertad, mi memoria, mi entendimiento y toda mi voluntad, todo mi haber y mi poseer. Vos me lo disteis, a vos, Señor, lo torno. Todo es vuestro. Disponed de ello a toda vuestra voluntad. Dadme vuestro amor y vuestra gracia, que ésta me basta. Amén. Sagrado Corazón de Jesús, en vos confío. En el nombre del Padre, del Hijo y del Espíritu Santo. Amén.
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2: Una vez más con todos ustedes, amigos oyentes, en este oficio de lectura correspondiente al domingo. Domingo después de la Santísima Trinidad, donde celebramos la solemnidad del Santísimo Cuerpo y Sangre de Cristo. Nos acompaña el hermano Felipe Mon y los controles Francisco Buscamaita, y el hermano será quien nos dé las indicaciones para poder que ustedes nos acompañen a rezar este oficio de lectura, puestos pues en la presencia de nuestro Señor y la presencia también de nuestra Madre Bendita.
3: Entonces tomamos el libro tercero de la Liturgia de las Horas. Vamos a la página 517. Todo lo tomaremos del propio. La oración final la tomaremos igualmente del propio, como el Laudes, página 526, y el Te Deum en la página 561. Vamos entonces a la página 517 para comenzar este oficio de lectura. Dios mío, ven en mi auxilio.
2: Señor, date prisa en socorrerme.
4: Gloria al Padre, y al Hijo, y al Espíritu Santo, como era en el principio, ahora y siempre, por los siglos de los siglos. Amén.
3: De rodillas, Señor, ante el Sagrario, que guarda cuanto queda de amor y de unidad, venimos con las flores de un deseo, para que nos las cambies en frutos de verdad. Cristo en todas las almas, y en el mundo la paz. Cristo en todas las almas, y en el mundo la paz.
2: Como siervos sedientos que van hacia la fuente, vamos hacia tu encuentro sabiendo que vendrás, porque el que la busca es porque ya en la frente lleva un beso de paz, lleva un beso de paz.
3: Como estás, mi Señor, en la custodia, igual que la palmera que alegra el arenal, queremos que en el centro de la vida reine sobre las cosas tu ardiente caridad. Cristo en todas las almas y en el mundo la paz. Cristo en todas las almas y en el mundo la paz. Amén. Decid a los convidados: tengo preparado el banquete, venid a la boda, aleluya. El Señor es mi pastor, nada me falta, en verdes praderas me hace recostar.
2: Me conduce hacia fuentes tranquilas y repara mis fuerzas, me guía por el sendero justo por el honor de su nombre.
3: Aunque camine por cañadas oscuras, nada temo, porque tú vas conmigo, tu vara y tu cayado me sosiegan.
2: Preparas una mesa ante mí, enfrente de mis enemigos, me unges la cabeza con perfume y mi copa rebosa.
3: Tu bondad y tu misericordia me acompañan todos los días de mi vida, y habitaré en la casa del Señor por años sin término.
2: Gloria al Padre, al Hijo y al Espíritu Santo,
3: como era en el principio, ahora y siempre, por los siglos de los siglos. Amén.
4: Decid a los convidados: tengo preparado el banquete, venid a la boda, aleluya.
3: El que tenga sed, que venga a mí y beba en la fuente eterna. Como busca la cierva corrientes de agua, así mi alma te busca a ti, Dios mío.
2: Tienes sed de Dios, del Dios vivo. ¿Cuándo entraré a ver el rostro de Dios?
3: Las lágrimas son mi pan noche y día, mientras todo el día me repiten: ¿dónde está tu Dios?
2: Recuerdo otros tiempos y desahogo mi alma conmigo, como marchaba a la cabeza del grupo hacia la casa de Dios, entre cantos de júbilo y alabanza en el bullicio de la fiesta.
3: ¿Por qué te acongojas, alma mía? ¿Por qué te me turbas? Espera en Dios, que volverás a alabarlo. Salud de mi rostro, Dios mío.
2: Cuando mi alma se acongoja, te recuerdo, desde el Jordán y el Hermón y el Monte Menor.
3: Una cima grita a otra cima con voz de cascadas. Tus torrentes y tus olas me han arrollado.
2: De día el Señor me hará misericordia, de noche cantaré la alabanza del Dios de mi vida.
3: Diré a Dios: roca mía, ¿por qué me olvidas? ¿Por qué voy andando sombrío, hostigado por mi enemigo?
2: Se me rompen los huesos por las burlas del adversario. Todo el día me preguntan: ¿dónde está tu Dios?
3: ¿Por qué te acongojas, alma mía? ¿Por qué te me turbas? Espera en Dios, que volverás a alabarlo. Salud de mi rostro, Dios mío.
2: Gloria al Padre, al Hijo y al Espíritu Santo,
3: como era en el principio, ahora y siempre, por los siglos de los siglos. Amén.
4: El que tenga sed, que venga a mí y beba en la fuente eterna.
3: El Señor nos alimentó con flor de harina, nos sació con miel silvestre. Aclamad a Dios, nuestra fuerza, dad vítores al Dios de Jacob.
2: Acompañad, tocad los panderos, las cítaras templadas y las arpas, tocad la trompeta por la luna nueva, por la luna llena, que es nuestra fiesta.
3: Porque es una ley de Israel, un precepto del Dios de Jacob, una norma establecida para José al salir de Egipto.
2: Oigo un lenguaje desconocido, retiré sus hombros de la carga, y sus manos dejaron la espuerta.
3: Clamaste en la aflicción y te libré, te respondí oculto entre los truenos, te puse a prueba junto a la fuente de Meribá.
2: Escucha, pueblo mío, doy testimonio contra ti, ojalá me escuchases, Israel.
3: No tendrás un Dios extraño, no adorarás un Dios extranjero. Yo soy el Señor, Dios tuyo, que te saqué del país de Egipto. Abre la boca, que te la llene.
2: Pero mi pueblo no escuchó mi voz, Israel no quiso obedecer. Los entregué a su corazón obstinado, para que anduviesen según sus antojos.
3: Ojalá me escuchase mi pueblo, y caminase Israel por mi camino. En un momento humillaría a sus enemigos, y volvería mi mano contra sus adversarios.
2: Los que aborrecen al Señor te aludarían, y su suerte quedaría fijada. Te alimentaría con flor de harina, te saciaría con miel silvestre.
3: Gloria al Padre, y al Hijo, y al Espíritu Santo,
2: como era en el principio, ahora y siempre, por los siglos de los siglos. Amén.
4: El Señor nos alimentó con flor de harina, nos sació con miel silvestre.
3: La sabiduría se ha construido su casa, aleluya.
2: Ha mezclado el vino y puesto la mesa, aleluya.
3: Del libro del Éxodo. En aquellos días el Señor dijo a Moisés: Sube a mí con Aarón, Nadab y Abiú y los 70 ancianos de Israel, y prosternaos a distancia. Después se acercará Moisés solo, no ellos, y el pueblo que no suba. Moisés bajó y contó al pueblo todo lo que había dicho el Señor y todos sus mandatos, y el pueblo contestó a una: Haremos todo lo que dice el Señor. Moisés puso por escrito todas las palabras del Señor. Se levantó temprano y edificó un altar en la falda del monte y 12 estelas por las 12 tribus de Israel. Y mandó a algunos jóvenes israelitas ofrecer al Señor holocaustos y vacas como sacrificios de comunión. Tomó la mitad de la sangre y la puso en vasijas, y la otra mitad la derramó sobre el altar. Después tomó el documento de la alianza y se lo leyó en voz alta al pueblo, el cual respondió: Haremos todo lo que manda el Señor y le obedeceremos. Tomó Moisés la sangre y roció al pueblo, diciendo: Esta es la sangre de la alianza que hace el Señor con vosotros sobre todos estos mandatos. Subieron Moisés, Aarón, Nadab, Abiú y los 70 ancianos de Israel, y vieron al Dios de Israel. Bajo los pies tenía una especie de pavimento, brillante como el mismo cielo. Dios no extendió la mano contra los notables de Israel, que pudieron contemplar a Dios, y después comieron y bebieron. Yo soy el pan de la vida. Vuestros padres comieron en el desierto el maná y murieron. Este es el pan que baja del cielo para que el hombre coma de él y no muera.
2: Yo soy el pan vivo que ha bajado del cielo. El que coma de este pan vivirá para siempre. Este es el pan que baja del cielo para que el hombre coma de él y no muera.
3: De las obras de Santo Tomás de Aquino, presbítero. El Hijo único de Dios, queriendo hacernos partícipes de su divinidad, tomó nuestra naturaleza a fin de que, hecho hombre, divinizase a los hombres. Además, entregó por nuestra salvación todo cuanto tomó de nosotros, porque por nuestra reconciliación ofreció sobre el altar de la cruz su cuerpo como víctima a Dios, su Padre, y derramó su sangre como precio de nuestra libertad y como baño sagrado que nos lava, para que fuésemos liberados de una miserable esclavitud y purificados de nuestros pecados. Pero a fin de que guardásemos por siempre jamás en nosotros la memoria de tan gran beneficio, dejó a los fieles, bajo la apariencia de pan y de vino, su cuerpo, para que fuese nuestro alimento, y su sangre, para que fuese nuestra bebida. ¡Oh, banquete precioso y admirable, banquete saludable y lleno de toda suavidad! ¿Qué puede haber, en efecto, de más precioso que este banquete, en el cual no se nos ofrece para comer la carne de becerros o de machos cabríos, como se hacía antiguamente bajo la ley, sino al mismo Cristo, verdadero Dios? No hay ningún sacramento más saludable que este, pues por él se borran los pecados, se aumentan las virtudes y se nutre el alma con la abundancia de todos los dones espirituales. Se ofrece en la iglesia por los vivos y por los difuntos, para que a todos aproveche, ya que ha sido establecido para la salvación de todos. Finalmente, nadie es capaz de expresar la suavidad de este sacramento, en el cual gustamos la suavidad espiritual en su misma fuente, y celebramos la memoria del inmenso y sublime amor que Cristo mostró en su pasión. Por eso, para que la inmensidad de este amor se imprimiese más profundamente en el corazón de los fieles, en la última cena, cuando, después de celebrar la Pascua con sus discípulos, iba a pasar de este mundo al Padre, Cristo instituyó este sacramento como el memorial perenne de su pasión, como el cumplimiento de las antiguas figuras y la más maravillosa de sus obras, y lo dejó a los suyos como singular consuelo en las tristezas de su ausencia. Reconoced en el pan lo que estuvo colgado en la cruz, en el cáliz lo que emanó del costado. Tomad, pues, y comed el cuerpo de Cristo. Tomad y bebed la sangre de Cristo. Ya estáis hechos vosotros miembros de Cristo.
2: Para que no viváis separados, comed al que es vínculo de vuestra unión. Para que no os estiméis en poco, bebed vuestro precio. Ya estáis hechos vosotros miembros de Cristo.
3: Página 561. A ti, oh Dios, te alabamos. A ti, Señor, te reconocemos.
2: A ti, Padre eterno, te venera toda la creación.
3: Los ángeles todos, los cielos y todas las potestades te honran.
2: Los querubines y serafines te cantan sin cesar.
3: Santo, santo, santo es el Señor, Dios del universo.
2: Los cielos y la tierra están llenos de la majestad de tu gloria.
3: A ti te ensalza el glorioso coro de los apóstoles, la multitud admirable de los profetas, el blanco ejército de los mártires.
2: A ti la Iglesia Santa, extendida por toda la tierra, te proclama.
3: Padre de inmensa majestad, Hijo único y verdadero, digno de adoración, Espíritu Santo, defensor.
2: Tú eres el Rey de la Gloria, Cristo.
3: Tú eres el Hijo único del Padre.
2: Tú, para liberar al hombre, aceptaste la condición humana sin desdeñar el seno de la Virgen.
3: Tú, rotas las cadenas de la muerte, abriste a los creyentes el reino del cielo.
2: Tú te sientas a la derecha de Dios en la gloria del Padre.
3: Creemos que un día has de venir como juez.
2: Te rogamos, pues, que vengas en ayuda de tus siervos, a quienes redimiste con tu preciosa sangre.
3: Haz que en la gloria eterna nos asociemos a tus santos.
2: Salva a tu pueblo, Señor, y bendice tu heredad.
3: Sé su pastor y ensálzalo eternamente.
2: Día tras día te bendecimos y alabamos tu nombre para siempre, por eternidad de eternidades.
3: Dígnate, Señor, en este día guardarnos del pecado.
2: Ten piedad de nosotros, Señor, ten piedad de nosotros.
3: Que tu misericordia, Señor, venga sobre nosotros como lo esperamos de ti.
2: En ti, Señor, confié, no me veré defraudado para siempre.
3: Página 526. Oremos. Oh Dios, que en este sacramento admirable nos dejaste el memorial de tu pasión, te pedimos nos concedas venerar de tal modo los sagrados misterios de tu cuerpo y de tu sangre, que experimentemos constantemente en nosotros el fruto de tu redención. Tú que vives y reinas con el Padre en la unidad del Espíritu Santo y eres Dios por los siglos de los siglos.
2: Amén.
3: Bendigamos al Señor.
2: Demos gracias a Dios.

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1: ¿Qué te dice Jesús hoy en el Evangelio? El Evangelio de hoy está tomado de San Juan, capítulo 6, versículos del 51 al 58. Hoy celebramos el día en que ese Dios, que se muestra ante nosotros tan pequeño, tan frágil, tan indefenso, se nos revela al tiempo repleto de omnipotencia, de sabiduría y de amor. Un Dios cercano, asequible, que no soportó quedar lejos de nosotros, y aquel Jueves Santo inventó la Eucaristía. Quería amar a pesar de todo, aunque le costara tanto olvido, tanta indiferencia, tantos malos tratos, tanto desamor. Jesús hoy nos dice: Yo soy el pan de vida. El que viene a mí no tendrá hambre, y el que cree en mí no tendrá sed jamás. Y el pan que yo daré es mi carne para la vida del mundo. El que come este pan vivirá eternamente. La Eucaristía es Cristo vivo entregándose, Cristo que se da, que se ofrece del todo, voluntaria y libremente, por amor. Si descubriéramos, hermanos, cuánto amor hay en cada santa misa y en cada sagrario, no podríamos permanecer indiferentes. Cristo en la Eucaristía es la fuente de toda vida cristiana. De Él se nos comunica la gracia, la santidad, la caridad y todas las virtudes. De Él brota para nosotros la vida eterna y la resurrección corporal. Si nos falta vida, es porque no comulgamos, o porque comulgamos poco, o porque comulgamos mal. Nos dice Jesús: El que come mi carne habita en mí y yo en él. En la Eucaristía Dios me hace suyo. Este es el fruto principal de la comunión. Si Cristo nos da vida, no es fuera de Él. Nos da vida uniéndonos consigo mismo. Al comer su carne permanecemos unidos a Él, y al permanecer en Él tenemos la vida eterna, es decir, su misma vida, la que Él recibe a su vez del Padre. Si comulgamos bien, seremos cada vez más cristianos y más hijos de Dios. Viviremos más en la Trinidad. Otra maravilla de la Eucaristía. Al unirnos a Cristo, nos une también entre nosotros. Al tener todos la vida de Cristo, somos hermanos con una unión incomparablemente más fuerte y profunda que los lazos naturales. La Eucaristía es la única fuente real de unidad. Por eso, si no comulgamos con la Iglesia y con los hermanos, estamos rechazando al Cristo de la Eucaristía. Una excelente manera de crecer en amor y reverencia a la Eucaristía es vivir más cerca de María. Ella, que vivió en estrecha unión con Jesús en la casa de Nazaret, vive ahora en la Iglesia en íntima comunión con su Hijo, presente en la Eucaristía. Pidámosle a la Virgen Santísima, cada vez que vayamos a comulgar, que nos preste su corazón inmaculado, para poder recibir en Él y con Él a su Divino Hijo, y que nos enseñe a vivir anhelando y deseando esa unión con Jesús en la Eucaristía, sacramento del amor.

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1: Estimados amigos, reciban un cordial saludo. Hoy es 7 de junio y la Santa Madre Iglesia nos recuerda a San Isaac de Córdoba. Monje nacido en Córdoba de familia noble y cristiana, estuvo estudiando árabe y fue nombrado administrador y tesorero de rentas. Pero en el 848 las altas condiciones que tenían le hacían ver los niveles espirituales a las que no podría llegar, por lo que se vio retirarse espiritualmente al monasterio de Tábanos, donde estuvo recibiendo enseñanzas del abad Martín. Al pasar los años, Isaac no pudo contenerse más y decidió salir del monasterio, expresando ante el cadí las verdades que seguía. Esto hizo enfurecer al cadí, que ordenó su detención. Se ordenó a que fuera degollado y tras ello colgado de un palo en la orilla izquierda del Guadalquivir, siendo quemado 6 días después y arrojado al propio río. Murió degollado a los 25 años, un 3 de junio del año 851, día que lo conmemora la Iglesia. Tras su muerte, el cadí, al informar al emir de la admirable actuación firme y serena de Isaac, fue condenado a que lo degollaran. Eso sucedió el miércoles 3 de junio. 2 días más tarde, el mártir es Sancho, un joven admirador de Eulogio, nacido cerca del Pirineo, que era un esclavo de la guardia del sultán. A este, por ser culpado de alta traición, además de impío, lo tendieron en el suelo, le metieron por su cuerpo una larga estaca, lo levantaron en el aire y así murió tras una larga agonía. Esa era la muerte de los empalados. 6 hombres que vestían con cogulla monacal se presentaron el domingo, día 7, ante el juez musulmán, diciéndole: nosotros repetimos lo mismo que nuestros hermanos Isaac y Sancho. Mucho nos pesa de vuestra ignorancia, pero debemos deciros que sois unos ilusos, que vivís miserablemente embaucados por un hombre malvado y perverso. Dicta sentencia, imagina tormentos, echa mano de todos tus verdugos para vengar a tu profeta. Eran Pedro, un joven sacerdote, y Balabonso, diácono, nacido en Niebla, ambos del monasterio de Santa María de Cuteclara. Otros 2, Sabiniano y Huistremundo, pertenecían al monasterio de Armelata. Jeremías era un anciano cordobés que había sido rico en sus buenos tiempos, pero había sabido adaptar su cuerpo a los rigores de la penitencia en el monasterio de Tábanos, que ayudó a construir con su fortuna personal, y ya solo le quedaba esperar el cielo. Y otro tabanense más, Avencio, murieron decapitados. En unos días, 8 hombres fueron mártires de Cristo. Ahí tenemos, queridos hermanos, nuestro santo para el día de hoy.
2: Si llegaran a cometer un error, les pido que no destruyan al niño. Ayúdense mutuamente a querer y a aceptar a ese niño que aún no ha nacido. No lo maten, porque un error no se borra con un crimen. La vida del fruto de ese amor pertenece a Dios, y ustedes tienen que protegerla, amarla y cuidarla, porque ese niño ha sido creado a imagen y semejanza de Dios, y es un regalo de Dios. Beata Madre Teresa de Calcuta.
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5: Vosotros cansáis a vuestro Dios. Vosotros cansáis a vuestro Dios. Es verdad. Con nuestra conducta cansamos a Dios. Pues vean el juicio. Dios es como fuego de fundidor, como lejía de lavandero. Se sentará para fundir y purgar, y purificará a los hijos de Leví, y los acrisolará como el oro y la plata. El juicio. Castigos de Dios, purgatorio, infierno. Y ahora, que yo, vuestro Dios, no cambio, y vosotros no termináis nunca, diciendo que os arrepentís y vuelvo a pecar. os arrepentís y vuelva a pecar. Yo no cambio nunca, ahí estoy en el altar, por más ofensas que me hagáis. Vosotros no acabáis nunca de cambiar.
6: Reverendo Padre Rodrigo Molina, inspirador de NSE Radio.

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3: ¿Sabes? Estoy un poco preocupado. Quizá conviene que me vaya a una residencia para no molestar.
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7: Raúl García en el control y quien les habla, Nelly Álvarez, aquí en el estudio de NSE desde la ciudad de Barcelona, les dan la bienvenida a todos ustedes a este nuevo encuentro en familia. Bueno, amigos, vamos a hacer la introducción de este programa. Y queremos, para ello, pues, recordar las palabras del Señor, que decía a todos, quien quiera salvar su vida, en el mundo presente, la perderá para el mundo futuro. Y quien perdiere su vida por mi causa, la salvará. Esto lo podemos leer en el Evangelio de San Lucas, en el capítulo 9, en el Evangelio de San Mateo, capítulo 16, y en el de San Marcos, en el capítulo 8. Claro, Jesús perdió su vida para dárnosla a nosotros, que estábamos muertos por el pecado, por la mentira. La Iglesia, la esposa de Cristo, en todos los tiempos ha elegido seguir el ejemplo del Señor. Y nosotros, que somos los miembros de la Iglesia, también debemos hacer lo mismo, enseñando la verdad. Y hay miles de ejemplos en la historia de la Iglesia de hombres y mujeres que no tuvieron miedo de afrontar persecuciones cruentas e incruentas, porque hay de las dos, calumnias, la misma muerte. ¿Y por qué decimos esto? Porque podemos estar en la mentira, en el error, pero cuando nos encontramos con Cristo, con su enseñanza, con su doctrina, todo cambia. Cómo vemos las cosas de la vida, cómo actuamos y cómo queremos que todos los hombres que conocemos, hombres y mujeres de este mundo, también conozcan a Cristo y no tengan miedo de proclamar la verdad. Los que suelen seguir el programa En Familia semana tras semana recordarán que en los últimos programas estamos escuchando el testimonio de Sara Winter, esta mujer que nació en Brasil, que es licenciada en Relaciones Internacionales, está casada, es madre de un hijo y habla pues muy bien el español, se le entiende perfectamente. Les comentábamos que viajó en el año 2018 a Argentina con una misión muy especial: concientizar a todos los políticos y a todo el pueblo argentino sobre las mentiras del aborto. Pues esta conferencia que hemos escuchado en varios programas, este es el tercero y ya concluimos con su testimonio, nos da a entender lo que hace la gracia de Dios. Ya habíamos escuchado cómo ella cae en las garras del feminismo radical, cómo la adoctrinaron, cómo ganó dinero, y también nos contó cómo su vida pues estaba totalmente desordenada. Hacíamos hincapié en la importancia que tiene la educación que damos a nuestros hijos, porque si no, no van a ir por buen camino. Hay que cuidar eso, dar el ejemplo. Los padres tienen que dar el ejemplo a sus hijos. En la forma de hablar, de expresarse, cómo se respetan el uno al otro, el cónyuge. Todo eso los niños lo ven. Ella no tuvo ese ejemplo porque tuvo que salir de su casa prácticamente corriendo porque había sido amenazada por un propio hermano, por un hermano suyo que estaba en la droga. Y cae en las garras de la prostitución, de la drogadicción, viviendo en la calle, con quien sea. Vamos a seguir escuchando ahora en este primer extracto, que es el más cortito del día de hoy, cuando ella pues le hablaba a los argentinos para pues desenmascarar estas mentiras del aborto. Y después veremos cómo la gracia de Dios ya la tocó su corazón. Vamos a este primer extracto.
8: ¿Y cómo se llama acá mismo el movimiento que está por detrás de la legalización del aborto? Se llama Ni Una Menos. Pero me dejaron para hacer una menos. Hoy yo sería una menos por cuenta de la presión de las mentiras feministas, de me decir que el aborto es seguro, que es empoderador. La única persona que por Dios me recuerda que vivía cerquita, que me ha ayudado, era un chico, un violador en potencial, que me ha llevado prontamente para el hospital. Un chico cristiano, un chico católico que me ha ayudado. Quedé 6 días en el hospital. Ha recibido muchas transfusiones de sangre y 2 noticias también. La primera, había perdido una de mis trompas uterinas. La segunda, no podría más ser mamá. Mire el empoderamiento que me dio el aborto. De nuevo, yo hice el mismo método que se hace dentro de un hospital. Acá en Argentina había una chica de 17 años llamada Kayla Jones. ¿Sabe cómo se murió Kayla Jones? Dentro de un hospital. Hacen un aborto gratuito, legal y seguro. Murió dentro de un hospital. Y pregunto para las chicas de Pañuelo Verde, ¿cuántas Kayla Jones más van a morir solo por un capricho feminista? ¡Basta! Basta de aborto, basta de violencia contra el cuerpo de la mujer. La verdad es que el aborto es la más moderna y mortal tipo de violencia e exploración del cuerpo de la mujer. Están intentando poner en la cabeza de las jóvenes que para ser libre de verdad tiene que matar a sus hijos o por lo menos estar a favor de eso. Mira, yo ganaba dinero para hacer protestas. ¿Sabe qué más me dio de empoderamiento el aborto? 6 meses de síndrome post-aborto. Las chicas de Pañuelo Verde no van a contar que el aborto, tras más de 20 malas consecuencias para el cuerpo y para el psicológico de la mujer. Yo no podía quedarme sola porque escuchaba el lloro de bebé por toda parte, donde no había bebés. Las pesadillas horribles, no podía soportar, tenía tanto miedo de dormir. ¿Qué sabe qué se pasó? Cambiéme en una chica alcohólica. Yo no bebía, empecé a beber para esquecer el dolor, la culpa, el arrepentimiento, el rencor, para poder dormir. Yo no podía mirar para un bebé paseando con su mamá en la calle que me ponía a llorar escandalosamente de culpa. No podía mirar para juguetes, para ropitas. Lloraba mucho. Una depresión tan fuerte. Las chicas de Pañuelo Verde tampoco van a contar que las mujeres de entre 17 y 24 años que hacen un aborto tienen 560% más chances de desarrollar cáncer de mama. Yo estoy incluida en esa estadística. Yo no sabía nada de eso. Si supiese, tengo certeza que mi decisión habría sido otra. Quedéme adicta aplicaciones de teléfono. Cambiaba sexo por compañía porque tenía miedo de quedarme sola. Yo era una prostituta de nuevo, pero no cambiaba sexo por dinero, solo que por compañía. Demostraciones de afecto, esa es la verdad.
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7: Sin duda, el testimonio de Sarah Winter es realmente impresionante. Les recordamos que ella durante 5 años aproximadamente, lo decía varias veces en el testimonio, estuvo pues trabajando como instrumento del maligno, por aquí, por allá, saliendo en los medios de comunicación, hablando a favor del aborto, a favor de que una madre matara a su propio hijo, como hizo ella, y que tantas consecuencias le trajo. Su vida transcurre, sigue adelante, hasta que el Señor, después de ese primer aborto y de la realidad que tenía ella, ¿no?, totalmente abandonada por sus amigas, entre comillas, y compañeras, entre comillas, feministas, que la dejaron completamente sola. ¿Qué pasa después? Y vamos a ver cómo la maravilla de la vida vuelve a manifestarse en la vida de Sarah Winter.
8: Y después de 6 meses de tanto dolor, sufrimiento, arrepentimiento, culpa, una cosa maravillosa se pasó. Yo no creía en Dios, pero Él creía en mí. Porque después de 6 meses, mi cuerpo estaba muy raro, no sabía qué estaba pasando. La verdad, que 6 meses después, yo estaba embarazada nuevamente. Y no sabía cómo, porque yo había recibido un laudo médico de infertilidad. Dios estaba me dando una segunda chance. Yo no me recuerdo de estar tan feliz en mi vida. El padre no sabía quién era. No tenía idea, pero tampoco me importaba. Yo iría a tener mi bebé. ¿Y sabe qué me ha dicho las pocas amigas feministas que tenían sobrado? Tiene que hacer otro aborto. ¿Cómo puede ser responsable por colocar otro macho violador en el mundo? ¿Sabe qué? Yo he contestado. No voy a decir porque respeto mucho a ustedes, pero puedo decir que ha mandado a Elias para un lugar muy bonito.

0: Yo quedé enamorada por mi embarazo. Yo sentía la vida desarrollar dentro de mi cuerpo. No era un feto, un embrioncito, un conjunto de células. Era mi bebé, mi hijo, una persona, un ser humano. Yo sentía, él me daba patadas violentas en mi costilla. Yo podía sentir, un coágulo de sangre no hace eso. Yo podía sentir él. Oía sus latidos de su corazón. Sentía mi cuerpo completamente diferente. Era mi hijo. Y Dios es tan despierto que para la más radical violenta feminista dio un hijo varón. Claro que sí. Sí. Durante mi embarazo, cuando yo tenía como 6, 7 meses, yo estaba con una panza tan gigantesca que me dolía mucho la espalda. Entonces empecé a hacer unas clases, un tipo de alongamiento para tener una postura mejor. La maestra, sagaz, muy inteligente, antes y después de la clase nos obligaba a rezar el Padre Nuestro, el Ave María. Claro, mi clase, mis reglas, no hay que contestar. Y toda vez que rezaba, sentía un sentimiento raro, mitad de bueno, mitad de malo. Bueno, porque quería mucho volver a la iglesia. Estaba muy agradecida a Dios por tener una segunda chance de ser mamá. Malo, porque 5 años de mi vida, cuántas veces yo he humillado, vandalizado, hecho todo tipo de terrorismo contra la iglesia. ¿Qué voy a hacer? Si voy a adentrar a una iglesia, no mínimo las personas van a pensar que voy a hacer un protesto dentro de la iglesia. Necesitaba hacer alguna cosa. Entonces, cuando mi hijo tenía 29 días, yo he grabado un video pidiendo perdón para todos los cristianos que había ofendido. Y claro que no fue fácil. Todos mis amigos me dejaron, pero ya me importa. Hoy yo tengo un hijo de 2 años y 10 meses que es mi mejor amiguito. No preciso de más nada. Hoy mi vida es completamente diferente. Yo tengo también un prometido que es sargento del ejército. Claro que Dios quería enviar un poco de orden, disciplina para mi vida. Sí. Y hace 2 años que mi prometido y yo conseguimos una orden de restricción para echar a mi hermano de la casa de mis padres. Entonces hace 2 años, mi hermano continúa en las drogas, no sé dónde está. Pero mi padre y mi madre están viviendo felices y libres ahora. Yo también estoy de vuelta a la universidad, estudio relaciones internacionales, me formo en 1 año y medio. Yo he cambiado toda mi vida y la mejor cosa de todas, que estoy ahora desarrollando un proyecto que puedo de hecho hacer algo de bueno en la vida de las mujeres. Por 5 años, haciendo protestas locas, desnuda en la calle con mis flyers, ¿cuántas vidas de mujeres yo he cambiado? Ni una, la verdad es esa. Cuando estuve con una chica de pañuelo verde que está histérica, gritando por aborto legal, pregunta, calma, tranquila, no soy su enemigo. Solo quiero saber, en esta última semana, ¿cuántas mujeres tú has ayudado? ¿Una? ¿Dos? ¿Ni una? ¿Por qué? Usted ama a las mujeres, quiere ayudar a las mujeres y no está haciendo. Creo que está teniendo un tipo de estrategia errada. ¿Sí? Hoy yo hago parte de una institución que hay en todo el mundo que a muchos y muchos años se dedica a la caridad y a ayudar a cambiar la vida de muchas personas en todo el mundo. ¿Sabe cómo se llama esa institución? Se llama Iglesia Católica. ¿Eso es cómo se llama? La Iglesia Católica tiene más de 60.000 instituciones de caridad, de entre geriátricos, leprosarios, maternales, escuelas, universidades, hospitales, enfermerías, santas casas. Hay también casas donde viven mujeres rescatadas de maridos abusivos que sufrieron violaciones también. Casas donde viven prostitutas que sacan de la calle y cambian la vida. Y hay también las casas pro vida, que es donde estoy trabajando como voluntaria ahora. Las casas pro vida sacan las mujeres embarazadas que están en su situación de calle, de drogas, situación de riesgo, también con personas abusivas, parejas abusivas. Y damos a ellas toda oportunidad de continuar con su embarazo con mucho cariño, amor, respeto y dignidad. Tenemos esas casas donde ellas pueden vivir y damos toda estructura posible, abogados, obstetras, enfermeros, trabajadoras sociales, psicólogos, psiquiatras. Damos clases a quienes están fuera de la escuela, ponemos de vuelta en la escuela. Tenemos convenio con universidades. Ellas estudian, hacen su graduación. Acompañamos en todo prenatal, parto, posparto, amamantación. Cuidamos de sus hijos para que puedan estudiar, trabajar, hasta que empiecen a caminar con sus propios pies. Y se van, pero después de algunos años, ellas vuelven. No más para ser servidas, pero para servir. Es maravilloso. Hoy, ¿sabe cómo llamamos los bebés que rescatamos del aborto? Llamamos de bebés pro vida. Tenemos bebés pro vida que son abogados, enfermeras, profesores. Tenemos un bebé pro vida que es concejal. Porque damos a ellos la oportunidad de vivir. Tenemos orfanato donde se viven los bebés que tienen deficiencia, algunos con sus mamás, algunos encaminados también para adopción. Tenemos toda esa estructura y hacemos todo de nuestros propios bolsillos con la providencia de Dios que está nos sustentando. Eso que me gustaría proponer para los legisladores argentinos, porque actualmente las mujeres tienen dos opciones. Tiene tu hijo, quédate sola, muere de frío y hambre. Segunda, aborta tu hijo y vuelve para su casa donde está teniendo todo tipo de problemas. Vamos a dar una tercera opción. Vamos a ayudar, amar, respetar a las mujeres, salvar la vida de los dos. Se salva la vida de la madre desesperada, del niño por nacer, en la vida de padres que quieren tener ese hijo y no pueden. Es un trabajo magnífico. Es una otra opción, la tercera opción que podemos dar para las mujeres. Y el más importante que hoy yo soy feliz, me siento mucho más útil para todo el mundo cuando estoy con mi cepilla lavando los inodoros de la casa provida, do que sin ropa, histérica, segurando flyers, haciendo protestas en la calle. ¿Por qué? Ahora yo no estoy cambiando todo el mundo, pero estoy cambiando el mundo de 63 embarazadas que soy responsable en Brasil, y 64 bebitos, porque hay una que está embarazada de gemelos. Sí. No tengan miedo, porque Dios está con ustedes. No tienen que temer, debemos confiar en Jesús, debemos confiar, tener más fe.
1: Bueno, queridos oyentes de En Familia, ya llegamos al final del programa. Como conclusión, podríamos decir así, habría muchas cosas que afirmar, ¿no? La niñez, la adolescencia de esta joven mamá, Sarah Winter, impresiona realmente, ¿no?

0: decía alguien, lo leí en un librito hace mucho. Y esa manera de ser requiere, sin duda, una educación permanente. Los niños necesitan un ejemplo a seguir, un ejemplo bueno, sano, santo. Unos padres que deseen la santidad contagiarán, ese es un buen contagio, para los hijos. Lo que ven, los niños lo quieren repetir. Sara no tuvo esos ejemplos por esta circunstancia que les comentaba antes. Hasta que encuentra a Dios y defiende la vida, enseña tú a tus hijos a defender la vida, a defender los valores del matrimonio, de la familia. No tengas vergüenza ni miedo de enseñarles esto. Si después van por mal camino, responsabilidad de ellos será. Pero siempre recordarán todo lo que tú le enseñaste. Lo bueno y lo malo, ¿eh? Pero en este caso hablamos de enseñar siempre lo bueno. Eso no se van a olvidar nunca. Les recordamos que hemos estado compartiendo este testimonio de Sara Winter, licenciada en Relaciones Internacionales, ya está casada, es madre de ese hijo, esa segunda oportunidad, como decía ella, que Dios le había dado. Y estos eran extractos de esa conferencia que había dado en Argentina en el año 2018. Por eso constantemente cita qué dicen los que promueven el aborto, ¿no? Y ahora ella defiende la vida. Gracias a todos por habernos acompañado. Espero que les haya ayudado mucho este testimonio. Los esperamos la semana que viene, si Dios quiere, en NSE Radio, en Familia.
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2: La vida de cada ser humano, como creación de Dios, es sagrada y de infinito valor, porque Él nos ha creado a todos nosotros, incluso al niño recién concebido. La imagen de Dios está en ese niño que aún no ha nacido. Beata Madre Teresa de Calcuta.
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0: Vosotros cansáis a vuestro Dios. Vosotros cansáis a vuestro Dios. Es verdad, con nuestra conducta cansamos a Dios. Pues vean el juicio. Dios es como fuego de fundidor, como lejía de lavandero. Se sentará para fundir y purgar, y purificará a los hijos de Leví, y los acrisolará como el oro y la plata. El juicio, castigos de Dios, purgatorio, infierno. Y ahora, que yo, vuestro Dios, no cambio, y vosotros no termináis nunca, diciendo que os arrepentís y vuelva a pecar. Os arrepentís y vuelva a pecar. Yo no cambio nunca. Ahí estoy en el altar. Por más ofensas que me hagáis, vosotros no acabáis nunca de cambiar.
1: Reverendo Padre Rodrigo Molina, inspirador de NSE Radio.

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3: Hay un corazón que late por ti, porque es el corazón que te ama como nadie en el mundo te podría amar. Ya saben a qué corazón me estoy refiriendo. Es el corazón de Jesús. Y he querido hoy hacer este programa porque estamos en el mes de junio dedicado al Sagrado Corazón de Jesús y además hoy es primer viernes de mes. Bueno, saludo primero a mis compañeros desde aquí, desde la ciudad de Barcelona, que está toda por lo alto en la visita del Papa, que ya mañana llega a Madrid, mañana sábado, y luego ya la semana que viene ya estará por aquí, por Barcelona, con mucho entusiasmo, todas las calles ya se nota que viene el Papa. Bueno, saludo aquí a mi compañero Carlos Quequesana en conexión con nuestro queridísimo compañero de Radio Católica Mundial, Jorge Graña, en la ciudad de Birmingham, en Alabama. Bueno, pues hoy les voy a hablar, luego les voy a leer los correos, porque San José, nuestro querido San José, el programa que hicimos, hizo mucho bien. Claro, San José siempre hace mucho bien, es él el que toca las almas. Las almas no las toca nadie en su profundidad para hacernos el bien espiritual, no. Solo la toca Dios, que es el dueño de la gracia. O se la da a San José para que él nos toque, o a la Virgen María. Pero también tiene sus instrumentos. Bueno, hoy, antes de empezar a hablar de este Sagrado Corazón de Jesús, que como le dijo a Santa Margarita María cuando se le apareció en Paray-le-Monial, ahí en Francia, y le dijo: mira, Margarita, este corazón que tanto ha amado a los hombres y sigue amándolos, y que no recibe de ellos sino ingratitudes. Dice Santa Margarita que se le partió el alma cuando escuchó al mismo Jesús decirle eso, y que le dijo: al menos tú, hija mía, procura consolarlo. ¡Uy, qué dolor que todo un Dios que me ama diga eso! Y que no recibe de nosotros sino ingratitudes. Pero antes de entrar en este programa, que el Señor nos bendiga y nos conmueva para amarle cada vez más, vamos a dar las preguntas de esta semana, que es el último día que hacemos el programa. Ya he recibido correos, hoy los vamos a leer para ver si alguno se anima a contestar. La primera: ¿cuál fue el título de la primera carta encíclica del Papa Benedicto XVI? Segunda: ¿en qué libro bíblico encontramos la historia de Mardoqueo? Y la tercera: ¿en qué lugar se apareció la Virgen el 13 de julio de 1917, anunciando muchos sufrimientos para la Iglesia, y dijo: al final, mi inmaculado corazón triunfará? Muy bien. Bueno, vamos a entrar en este programa. Y cuando lo estaba preparando en estos días, ayer un discurso del Papa León XIV en un encuentro con los seminaristas. Fue en Roma el 24 de junio de 2025. Y el Santo Padre invitó a los futuros sacerdotes, fíjense, a trabajar en su interioridad, en su corazón, a trabajar en su corazón, el de cada uno. ¿Por qué? Porque el Papa les decía que tenían que amar como ama el corazón de Cristo. ¡Qué bonito, eh! Para aprender a amar como Cristo ama. Por eso les dijo el Papa, tenéis que entrar en vuestro corazón a ver qué es lo que sobra, porque sobran muchas cosas, sobran pecados, a lo mejor no mortales, pero veniales sí. Una frecuencia de mentir, el genio, el mal genio que no controlo. Entrar, dice el Papa, en su interioridad cada uno para aprender a amar como Cristo ama. Y solo podremos amarlo siendo como es Jesús, en su corazón. ¡Qué bonito! Y qué poca gente. Ustedes han dado cuenta que ya nadie, miren, si ustedes van por la calle y preguntan a un joven, ¿tú sabes lo que es celebrar los primeros viernes de mes? Nadie tiene ni idea. Y los jóvenes, pobrecillos, menos. Y se está perdiendo la devoción al corazón de Jesús. Y es, en boca de los papas, la devoción principalísima que tiene la Iglesia, al Sagrado Corazón de Jesús. Y ahora les voy a explicar por qué. No es una devoción como otra cualquiera, es la principal. Y lo dicen los papas. Pero vamos al discurso del Papa León XIV en el encuentro con los seminaristas en Roma. Hoy, dice el Papa, de manera particular, en una época en la que estamos hiper, eso es mucho, hiperconectados y cada vez es más difícil experimentar el silencio y la soledad en un contexto social y cultural marcado por el conflicto y el narcisismo, que es estarse uno mirando todo el día uno. En un mundo en el que a menudo hay ingratitud y sed de poder, en el que a veces parece prevalecer la lógica del descarte, esto no me sirve, lo descarto. Y así hacemos con las personas, esta no me aporta nada, la descarto. Llamados a dar testimonio de la gratitud y la gratitud de Cristo, del júbilo y la alegría, de la ternura y la misericordia de su corazón, estamos llamados a eso, a practicar el estilo de acogida y cercanía, de servicio generoso y desinteresado, como Cristo amó con corazón de hombre, porque era Dios también, estamos llamados a amar con el corazón de Cristo, a amar con el corazón de Jesús. Necesitamos, pues, aprender a amar y hacerlo como Jesús. ¡Qué bien! Parecen palabras ahí triviales, pero son muy profundas. ¿Amar con el corazón de Cristo? Bueno, necesito mucha ascética. ¿Saben lo que es la ascética? Que necesito pulirme. Como un rubí no sale tan bonito de la mina o donde sea. Hay que pulirlo, ¿no? Y hacerle esas caras del rubí para que brille. Y brilla cuando le da la luz. Si no, no. Así. Porque necesitamos pulirnos, porque yo, con toda esa selva de defectos y pecados, no me parezco a Dios. ¿Ven? Hay que pulirse, es lo que se dice la ascética. ¿Y quiénes? Todos los bautizados. No solo las religiosas, los sacerdotes, todos, porque todos tenemos que ser santos. Y fíjense, antes de seguir con este discurso, todos tenemos que ser santos, claro. Y bueno, ¿dónde dice eso? Pues muy sencillo, todo lo dice el Evangelio. Dice el Evangelio que Jesús predicaba a las muchedumbres. La mayoría de ellos eran casados, porque el pueblo judío tendía siempre al matrimonio. porque es que se esperaba al Mesías y tenía que nacer en alguna familia. Los solteros eran muy raros. Y religiosos y religiosas no existían todavía. Entonces Jesús predicaba a las muchedumbres y decía: si alguno quiere seguirme, quiere servirme, que me siga. Pero eso lo estaba diciendo a los laicos, al pueblo. Los religiosos no existían todavía. Tenemos que ser santos todos, todos. Por eso Jesús decía: sed santos como vuestro Padre es santo. ¿Ven? Bueno, pues sigue el Papa León XIV. Dios nos habla en el corazón. Tenemos que saber escucharlo. Parte de este trabajo interior es el entrenamiento para aprender a reconocer los movimientos del corazón. Miren qué bonito. No solo las emociones rápidas e inmediatas que caracterizan el alma de los jóvenes, sino sobre todo sus sentimientos, los sentimientos de un corazón, que les ayudan a descubrir la dirección de su vida. Si aprenden a conocer su corazón, el de cada uno de nosotros, serán cada vez más auténticos y no necesitarán, miren, esto me encantó, no necesitarán ponerse máscaras. Es lo que hablábamos hace unos días. Nos ponemos máscaras para representar una comedia que no es nuestra vida, porque vivimos de aparentar. Y Cristo dice: tenemos que ser como niños auténticos. Vean un niño pequeño, a mí me gusta mucho observarlos. Ellos son lo que son y nosotros aparentamos lo que no somos. Tienen una ingenuidad, tienen un candor. Ahora me viene al pensamiento San Francisco de Asís. ¡Qué candor! ¡Qué simplicidad! Soy por fuera lo que soy por dentro. Digo lo que estoy pensando. Porque, ¿qué es la mentira? Decir algo que no es lo que estoy pensando. Fíjense. Fíjense qué coyuntura hay. Pienso una cosa, pero digo otra. Y sigue el Papa. Me estoy pasando algunas cosas. También sucede que bajar al corazón a veces puede darnos miedo, porque en él también hay, y es verdad, heridas. Y es lo que ahora voy a explicar, después de que Carlos nos va a poner una canción muy bonita que nos ha elegido. En nuestro corazón hay heridas, y tengo que bajar a mi corazón a ver qué heridas hay. Hay heridas con alguien que me hace no perdonarlo. Hay heridas con alguien que lo he perdonado, pero no lo he olvidado. Entonces esa falta de olvido me vuelve a recordar las heridas y me hacen sufrir. Hay heridas de ingratitudes. A esta persona me desviví y me lo pagó con ingratitud. ¿Cómo duele la ingratitud? ¿Cómo duele el desamor de una persona a la que amo y que yo sienta el desamor? ¿Verdad que sí? Son heridas del alma, pero es que hay uno que me puede curar. Por eso les quería hoy hablar en su profundidad de lo que es el corazón de Cristo, porque el corazón recoge todos los sentimientos de Cristo. Miren, cuando uno está alegre, el corazón como que late más rápido. ¡Ay, estoy alegre, estoy en emoción! Eso se registra en el corazón. ¿Estoy triste? El corazón va lento. La tristeza se me registra en el corazón. ¿Estoy ansioso? El corazón está ansioso. Todo se me registra en el corazón. Y en el corazón de Cristo también se registra claro, porque es un corazón humano. Tu tristeza se registra en el corazón de Cristo. Tus alegrías se registran en el corazón de Cristo. Todo tú se registra en su corazón. ¡Qué bonito! Gracias, Jesús. Porque en tu corazón estamos tatuados, así como en tus manos. Lo dice la Sagrada Escritura: os llevo tatuados en mis manos. Y un tatuaje es muy difícil de quitar. Y Jesús dice, os llevo tatuados en mis manos, dice en el Antiguo Testamento. Y nos lleva tatuados en su corazón, es decir, le importamos. A veces pienso, ay, yo le importo mucho a esa persona, y me doy cuenta luego que no. Ay, yo pensaba que yo le interesaba por cosas buenas, y luego me doy cuenta que no, que me traiciona. ¡Qué dolor! Pues Jesús me tiene tatuado en su corazón y no me puede quitar de su corazón. Por eso cuando peco y me alejo, está con dolor a ver cómo me recupera. Si tienes un hijo que está en el vicio, en la droga, en lo que sea, y no sabes cómo recuperarlo y te da dolor, cuánto más a Cristo, que lo ama más que tú, que amas a tu hijo. Estamos tatuados en el corazón de Cristo. Bueno, vamos a escuchar la primera canción y volvemos en un momentito.

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1: Bueno, estamos en este programa dedicado al corazón de Jesús, que tanto me ama, tanto, que no hay un amor comparable al de Él. ¿Y por qué? Le voy a decir, para que nos enamoremos. Nos enamoramos de tantas cosas, a veces hasta de materiales, cosas materiales. El espíritu no puede unirse a nada material, por lo tanto, ¿para qué me voy a apegar? El espíritu se une solo y se eleva con el amor puro, por supuesto. ¿Y cómo es? Miren, nos vamos a deleitar. Si el otro día nos deleitábamos con San José, ¿cómo no nos deleitaremos con Jesús, que es Dios? ¿Por qué me ama tanto si soy pecador? Uno dice, pero Dios mío, ¿cómo puedes amarnos tanto? Como la parábola del hijo pródigo, pero si es que somos unos infieles, unos ingratos, y el que diga que no, miente, como dice San Juan en su carta. El que diga que no ha pecado es un mentiroso, dice el evangelista San Juan. ¿Por qué me ama así? Porque Jesús, el corazón de Jesús, no puede dejar de amarme aunque yo sea malo. De verdad, hermana, claro. ¿Y por qué? Es como decir al sol un día precioso, deja de iluminar. Me voy a meter en esta casa toda oscura y no me va a iluminar. Bueno, no te va a iluminar a ti, pero el sol sigue iluminando. Si sales de esa casa oscura, verás que el sol sigue. ¿Qué es el amor del corazón de Jesús? ¿Cómo es? Me ama aunque yo no le ame. Esta comparación del sol es muy buena. Aunque yo me aleje, me ama, claro, porque Dios, todo Él es solo amar. Por lo tanto, si Dios dejase de amar en un supuesto, no sería Dios, se acaba Dios, porque Dios solo es amor. Fíjense, no hay que ser muy filósofo ni teólogo. El sol, si se acabase, ya dejaría de ser el sol. Dios, si dejara de amar, bueno, ya no sería Dios, porque Dios solo es amor. Y lo dice San Juan, Dios es amor. Y fíjense, no dice San Juan que el amor es una característica de Dios, entre otras, no. No dice, bueno, entre uno de los atributos de Dios es que es amor, y luego tiene otro atributo que es sabio, que es omnipotente, no. Dice San Juan, Dios es amor, el amor. Y todo lo demás sale de ese amor. La misericordia es el reflejo más precioso del amor de Dios, porque la misericordia es compadecerse de mi miseria. Sí. Por lo tanto, ¿por qué me ama tanto Jesús? Porque todo Él es amor y no puede dejar de amarme. Por eso, miren qué bonito, el otro día cuando estaba preparando este programa, que estaba con la Biblia, el Nuevo Testamento, me fijé en esos pasajes de Cristo, porque quizás son de los que más nos hacen ver cómo es el corazón misericordioso. Llegaba un leproso, Jesús, hijo de David, y Jesús iba rodeado de multitudes, y dice el Evangelio que lo asfixiaban. Imagínense, no podía ni andar. Todo el mundo quería tocarlo a Jesús, y lo asfixiaban. Y de pronto, uno gritando ahí en el camino, Jesús, hijo de David, ten compasión de mí. Y los apóstoles, que bueno, todavía no tenían el Espíritu Santo, eran muy, perdonen, terrícolas como nosotros. Pero cállate, le decían, cállate, que con esos gritos tan estridentes no estás volviendo loco. Pero dice el Evangelio que él gritaba cada vez más, Jesús, hijo de David, un ciego, o un leproso, no me acuerdo, ten compasión de mí. Y lo decía con tanta fe en Cristo, que a pesar de que Cristo iba rodeado de una multitud que le asfixiaba, dice Cristo, traédmelo. Ay, qué grande, qué precioso, qué no sé qué calificativo usar, qué amoroso es Jesús para mi miseria. Y llega el pobre ciego, llegaría dando con los brazos así, abriéndose paso porque no veía nada. Y le dice Jesús, todo manso, nosotros al hacer un favor ahí, a ver, ¿qué quieres que te haga? Y contestaríamos de mala manera. Y Jesús, con la dulzura que le caracterizaba, ¿qué quieres que te haga? Señor, que vea. Y le dice Jesús, ve, tu fe, es decir, tu confianza en mí te ha sanado. Y dice, y desde ese momento empezó a ver. Jesús, cuando yo le grito desde mi miseria, me escucha. Claro, si es un corazón compasivo. No tengas miedo de si estás en pecado, y un pecado horrible. No sé cuál podría ser. De lo más horrible, y ahora hay muchos horribles. Bueno, siempre. Si estás en ese pecado, el corazón de Jesús quiere sanarte, que es limpiarte. Lo quiere. Si me estás escuchando, ojalá, ojalá. El corazón de Jesús es el único, y esto es otra de las características, es el único, único, que te ama a ti, por ti, no por tus cosas, no. Y es el único que te puede sanar, esto ya lo he dicho otra vez, pero me encanta, por dentro. ¿Cuánto me pueden escuchar en mi tristeza? Sí, me escucha 2 horas, pero yo vuelvo a mi casa y sigo triste. O puedo decirle, esto yo lo decía y a veces decía, hermana, es verdad. Yo decía, ¿por qué una esposa cuando tiene esos momentos, o el esposo, de angustia o cosas así, va al esposo y le dice, ay, pero es que no me entiende? Y el esposo le dice, pero ¿qué quieres que te diga? Bueno, pues... sí, cuéntame, sí, pero aunque te cuente, como que siento que no me entiendes. Y entonces el esposo le dice, es porque he trabajado hoy con matrimonio, le dice el esposo, pero hija, no hay quien te entienda, es verdad. Ay, no me digas que no hay quien me entienda, porque me pones peor. Sí, sí, es que no sé ni lo que te pasa. Eso es lo normal entre nosotros. Con el corazón de Cristo no es así. Porque a Él ni le tienes que decir la angustia en la que estás, Él ya lo sabe. Y es tan precioso porque Él espera que tú acudas a Él. Claro, si Él ya sabe, ¿no ves que te conoce más que tú mismo? Los demás no me conocen. Yo me puedo desahogar, pero no me conocen lo que me pasa por dentro, la angustia. Esta angustia que tengo, este pecado tan horrible que no sé a quién decírselo porque me da mucha vergüenza. Pídele al Señor que puedas hacer una buena confesión, que no te dé vergüenza. Sí, entonces el corazón de Jesús es el único que me puede sanar por dentro mi angustia, mi tristeza, todo, todo. Porque es el único que la conoce y el único que tiene capacidad para ponerse en mi lugar y sentir lo que yo estoy sintiendo. Nadie tiene esa capacidad. Me escuchan desde fuera, pero no entran dentro. Jesús te escucha desde dentro. ¡Qué bonito! Díganme, si no merece Jesús todo nuestro amor. Todo. Todo. A veces, le digo para que se sonrían, a veces venía alguien y me decía, ¡ay, hermana, mi esposo es un San José! Le digo, ¡ay, Dios mío! Yo creo que San José solo hay uno. ¡Ay, mi esposo también es como San José de bueno! Digo, lo dudo. No porque no crea que tu esposo sea bueno, digo porque para llegar a los quilates de San José de la Virgen hay que ser súper bueno. Ay, mi esposo me ama como siento como me ama el corazón de Jesús. Imposible, imposible. Nada se iguala al amor de Dios en el corazón de Jesús para conmigo. Y ese corazón está vivo, no está muerto, no está muerto, está vivo y late de dolor por tu pecado y late de alegría cuando sales del pecado. Él no te rechaza, no, no, jamás. ¿Qué necesitas solo? Que yo me abra al Señor en humildad. Señor, acepto que soy pecador. Cúrame, Señor. Pero luego, claro, tengo que ir a confesarme. No seamos protestantes, que dicen que se confiesan con Dios directamente. Eso es imposible. ¿Y cómo sabes? Si te confiesas con Dios directamente, ¿cómo sabes que te perdona? Ay, pues nunca lo he pensado. Sí, ¿por qué? Te aparece una voz desde el cielo, oye, estás perdonado. No. Pero yo, confesándome con un sacerdote, y cuando me dice, yo te absuelvo de tus pecados en el nombre del Padre, del Hijo y del Espíritu Santo, amén. Ahí sí que sé, a ciencia cierta, que Dios me perdonó. Porque Cristo dijo, al que perdonáis los pecados, les quedan perdonados. Así que eso de directamente con Dios, bueno, ¿y quién sabe si Dios te perdonó o no? No lo sé. Comprende. Es tan fácil rebatir a los que no creen en la iglesia verdadera, que a veces son hasta tonterías que dicen. Sí, bueno, vamos a escuchar la segunda canción. Precisamente se titula Hay un corazón que late. Es muy bonita, creo que en algún momento la hemos puesto otra vez, pero es tan bonita que hoy la hemos vuelto a elegir para ustedes.

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1: Bueno, continuamos dedicando este programa al corazón de Jesús, donde se registra todo: mis alegrías, mis penas, mis angustias, todo. Que se registra significa que Jesús no es indiferente. Jesús sabe lo que te pasa. Y además, sabe lo que te pasa a ti. No estamos dentro de un montón, no. Porque el amor es personal, a ti, con tu nombre y apellido. Te conoce totalmente, tus temores, todo, todo. Y nadie te conoce así, y nadie te ama así. Solo Él, solo Él. Y ahora miren qué bonito. Cuando Jesús me perdona, nadie perdona así. Jesús sí, el único. Me perdona de dos maneras. Nadie me perdona así. Cuando alguien me perdona, pero luego me echa en cara: yo te perdoné, pero acuérdate lo que me hiciste. Ay, es que yo no quiero que te acuerdes. ¿No ves que yo te pedí perdón? ¿Por qué me lo vuelves a echar en cara? Así somos nosotros, Cuando yo he perdonado a alguien, pero ese alguien, por debilidad, me las vuelve a hacer. ¿Ves? Te perdoné y otra vez. Ya sabía yo que tú no ibas a cambiar. Ay, cómo herimos los seres humanos unos a otros. ¿Cómo nos herimos? Jesús no te hiere. Jamás. Nunca te echa en cara una confesión que hiciste. Se le olvida totalmente. Te lo perdonó. Jesús me perdona con un perdón completo. ¿Qué significa? Primero, me borra todo mi pasado, si me confieso bien. Y al borrármelo, me sana totalmente. Por eso, estos psicólogos basados en Freud, el psicoanálisis, pero yo no quiero recordar todo lo que tuve por... No, porque sobre todas las cosas mal, porque yo ya pedí perdón a Cristo, Cristo, por eso hace tanto daño. Psicólogos que son ateos dañan el alma, porque lo que queremos es esperanza, que me lo da Dios. Yo no quiero que me hundan en mi pasado, porque yo ya me confesé. Yo quiero un aliento de esperanza para mi vida, que salió, perdonen, de la olla. Salió de lo más negro. Yo no quiero, porque Jesús ya me perdonó. ¿Ven? Claro, todos queremos eso. Por eso cuando el esposo o la esposa le saca en cara todo, y a lo mejor el otro pobre está realmente arrepentido, ahí pues es que no. Entonces, fíjense, cuando Jesús me borra el pecado, lo malo, y a la vez, esto pasa en la confesión, algunas personas que yo he hablado con ellos y que se confesaron después de más de 40 años, uy, recibieron una alegría, miren, y es esto que les voy a decir. Cuando me confieso y hago una confesión completa y bien, con arrepentimiento, siento que Jesús me borró de verdad. Y a la vez, esto es el perdón de Jesús, nadie lo tiene así, Y a la vez me da a Dios, me entrega a Dios todo mío. ¿Eso qué significa? Que cuando yo me confieso de un pecado mortal, que es la muerte del alma, al confesarme, de nuevo, Dios habita en mí, dentro de mí. La inhabitación de la Trinidad en mí. Esto doble solo lo hace el perdón de Jesús. Me borra todo el pasado, por más catastrófico que sea. Yo que he escuchado a tanta gente, he escuchado a chicas que han abortado. Ay, hermana, Dios mío, y ahora cómo Dios me perdona, digo. Y yo le decía, claro, ¿qué te perdona? ¿Mal hecho? Claro que está mal hecho. Pero Jesús te perdona. ¿De verdad? Claro. Totalmente. Totalmente. Claro, luego hay que expiar, hay que reparar, que eso ya nadie lo hace, que es pues hacer penitencia, eso por el mal que hice, pero ya Jesús me perdonó de verdad. Y lo otro es que no solo me perdona, es que me da un regalo inmenso, que Dios vuelva a estar en mi corazón. Imagínense que soy hijo de un multimillonario bueno. Y entonces, como el hijo pródigo, entonces le llevo mala vida, le doy disgustos durante mucho tiempo. Durante mucho tiempo. Y de pronto digo, ay, mi padre, con lo bueno que es, siempre me ha dado todo lo material porque es millonario, pero también me ha dado su amor. Y yo lo he tratado así, voy a pedirle perdón. Pero llevo muchos años maltratándolo en todo. Imagínense lo peor que uno puede hacer con un padre. Imagínense que llego yo a mi padre, le digo, papá, papá, perdóname. Y me dice mi padre, claro que te perdono. Y además, te sigo metiendo en la herencia que vas a heredar. ¿De verdad? Claro. No solamente te voy a perdonar, sino que te voy a dar todo lo que yo tengo. Vas a ser heredero único. Si eso lo hiciera un padre normal, que lo dudo, Dios es así. No solo te perdona, no lo dudes, no solo te lo borra de verdad, es que ya no queda ni el rastro de haberlo escrito, es que además te da un super regalo en el mismo momento del perdón, te da a Dios, entra en ti Dios y vive Dios en ti. Ay, Jesús, qué grande es tu amor. Ojalá hoy vayamos a misa a celebrar el corazón de Jesús y a decirle, como la canción, que hay un corazón que late en el sagrario. ¿Y cuánta gente visita, qué poca gente visita el sagrario durante el día? Mejor vamos a un mall, a un shopping, como se dice ahí en Puerto Rico y en Estados Unidos, a un centro comercial, ahí sí. Y horas y horas. Pero vamos a hacer una visita al sagrario donde hay un corazón que late por mí. Y fíjense, si tienen o buscan en internet el corazón de Jesús, ustedes verán que tiene una cruz, tiene unas llamas, tiene una llaga, una corona de espinas y en sí el corazón. Y unas gotas de sangre y agua, ¿verdad? Bueno, pues la cruz que sale del corazón indica la vocación de Jesús, que estuvo presente en su corazón desde siempre. Es decir, la cruz estuvo desde que el niño Jesús era niño, presente, iba a morir ahí. La llaga abierta significa el pecado mortal que hace sangrar a Cristo, de verdad, ¿eh? Y además indica que esa llaga abierta es el corazón de Jesús que quiere permanecer abierto para yo poder ir y refugiarme con el perdón de Él. No se cierra, está abierto para darme su perdón. Las gotas de sangre significan los dos grandes sacramentos, que es el bautismo y la Eucaristía. Las llamas, el amor de Dios por nosotros es las llamas, ardiente, vivo, devorador. Es un amor que se abraza por mí, para hacerme el bien a mí. Y la corona de espinas simboliza más que nada las humillaciones que sufrió Jesús. Y todo por nuestro amor. Y el corazón, que está representado ahí, de carne, porque Jesús como Dios no tiene un corazón de carne, tiene un corazón de Dios, pero es espiritual, que representa un corazón de carne, nos lleva a recordar la encarnación, que se encarnó hecho hombre como nosotros, con un corazón que viene a amarme y a sacarme de mi miseria. Por eso, corazón de Jesús, en ti, solo en ti, confío. Solo en ti, solo en ti, porque puedo confiar en mucha gente, pero luego me traicionan. Tú no, Señor. Cuando yo te traiciono, miras el modo a ver cómo me rescatas y me recuperas. Los demás no, a lo mejor los traiciono y ya me dan la espalda, siendo que a lo mejor estoy arrepentido, me dan la espalda. ¿Ven? Bueno, para que no se me pase, voy a leer. Qué bonito, ¿verdad? ¿Verdad que esto llena más que ir a ver una película, aunque no sea mala, una película que me entretiene, me divierte, pero no me aporta nada a mi vida espiritual? El que me hablen del corazón de Jesús sí me aporta mucho, me enfervoriza. Bueno, pues me escribió Gris, y me pide oraciones por su hijo. Yo ya le he respondido. También Fernando desde Lima, Perú, siempre contesta las preguntas y las contesta acertadamente. También escribió a Adriana diciendo que el programa de San José le había gustado y sobre todo las bellas alabanzas a San José. Muy bien, Adriana, así es, él se lo merece todo. También escribió Jairo que, aunque es de Venezuela, nuestra querida Venezuela, el otro día me encontré aquí en Barcelona un joven muy amable y le digo, estaba trabajando y le digo, ay, ¿de dónde eres? Porque tú el acento no es de aquí. Dice, yo soy de Venezuela. Le digo, ay, mire que ay, pobrecilla, le digo, ay, pues que te bendiga la Virgen de Coromoto, patrona de Venezuela. Y dice, ay, pues no sé quién es. Digo, ay, Dios mío, digo, ¿no sabes quién es tu patrona? Y lo sé yo, que no soy de Venezuela. Dice, ay, no lo sé, pero gracias, hermana, me voy a encomendar a ella. Fíjense, pobrecillo, me dio una pena. Bueno, entonces Jairo, que es de Venezuela, escribe desde Carolina del Sur y dice que le gustó mucho también el programa, creo que fue el de San José, sí, y me pide que le envíe la imagen, la que prometí de San José. Ya se la he enviado hoy mismo, ¿verdad que sí, Jairo? Aquella la recibió. Bueno, el que quiera la imagen para hacer un cuadro precioso, que me la pida. También escribió Sonia, que aunque es de Panamá, pero vive en Sacramento, en California. También respondió las preguntas y dice que gracias, hermana, que Dios me la bendiga abundantemente y, bueno, me anima por los programas estos para que sigamos enfervorizándonos. También escribió Jorge Eduardo desde Córdoba, desde Argentina. Y él dice que ya la web funciona bien. Me alegro, Jorge. Bueno, también escribió Laura desde Perú. Y Laura también pide la novena a San José. También Juan desde Lima, Perú. Escuchó el programa de San José que fue muy bueno, dice Juan. Y reciban mis sinceras felicitaciones. Es que, claro, San José nos enamora, por cualquier parte que lo cojamos. Bueno, y también me pidió la imagen de San José, que también se la he enviado esta mañana. Y me escribió Marta, desde Lake Jackson, en Texas, en Estados Unidos. Muchas gracias por su programa. Es la primera vez que escribo. Muy bien, Marta, puede seguir escribiendo todas las veces que desee. Usted mencionó una oración, ya también se la he enviado. Y bueno, pues nada, también da las gracias por el programa de San José. Ven, San José nos encanta, porque él comprende, nos comprende nuestras miserias. Bueno, pues me quedan unos minutitos, acuérdense de la peregrinación del 17 al 22 de junio, el que quiera la imagen para hacer un cuadro de San José me la pide, el que quiera la novena también y el enlace del Josefino. Este corazón de Jesús es un corazón que tanto, es que más no, miren que del corazón de Jesús salió sangre, y luego salió agua, que dicen los médicos, viéndolo de una manera de la medicina, cuando ya un cuerpo echa toda su sangre, por lo que sea, luego echa el suero, que es como agua. Pues del costado de Cristo salió sangre y agua. En esa época no sabían que era suero o lo que sea. Y significa que ya Cristo no me puede dar más. Es que me ha dado todo. Toda su sangre por mí. Por cada uno de nosotros. Pero no por mí, estoy en un saco donde estamos todos. Como una masa informe que no me conoce nadie porque estoy dentro de eso. No, así no es el corazón de Cristo. Me conoce a mí personalmente. ¿No ven que Él me creó? Nos creó. Y no solo me conoce de que yo existo, por supuesto, Él me creó, es que me conoce todo lo que me pasa. Todo. ¿No ven que Dios en Él nos movemos y existimos, como dice la Sagrada Escritura? Me conoce de arriba a abajo. Me conoce cuando tengo rectitud de intención y los demás me achacan algo que yo no lo he hecho con esa intención. Bueno, pues me vale porque Jesús ve mi intención, aunque los demás piensen que es una intención torcida. No, Jesús sabe que fue derecha la intención. Los demás la malinterpretaron. Bueno, pero lo que vale es que yo la hice con rectitud de intención por Dios. Y sabe mi dolor. Y lo sabe. Está esperando que yo vaya como un pordiosero. Jesús, ayúdame. Ayúdame con esto, Señor. No sé por dónde salir. Y Él me va como misteriosamente me va guiando. Jesús te conoce todo. Todo. Mis malas intenciones también las conoce. Todo. Mis buenas intenciones.

0: Nada más, queridos oyentes. Ojalá este programa, que yo lo hago con mucho cariño y para bien de todos nosotros, nos sirva para amar al único que es dueño de mí, que es Dios. Nadie debe ser dueño de ti, no te esclavices con nada ni con nadie, solo con Dios. Solo con Dios tiene que ser mi dueño, tiene que ser todo para mí. Bueno, ojalá les haya hecho bien y espero que si alguno le ha movido el deseo de confesarse, hágalo, que por un poquitín de vergüenza que pase, voy a tener a Dios conmigo, en mi corazón, y nadie me lo va a volver a quitar, nadie, soy yo con el pecado. ¿Ven? Bueno, nada más. Que la Sagrada Familia los acompañe siempre y los proteja.
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0: os ruego, hermano, para calo, me pongo junto a vosotros a suplicaros por las entrañas de misericordia de vuestro Dios, por el ser al que más queréis y quiero. Concededme esto. Poneos, ofreceos, vivís como víctimas santas, agradables a Dios. Es el sacrificio, el espiritual, que Dios quiere de vosotros.
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0: Bueno, un día más, felizmente, y un día tan grande como el día de Corpus, son los corazones de Jesús, José y María los que quieren estar junto a ti.
1: María.

0: Bueno, en un día tan hermoso, fíjense, tenemos aquí un pensamiento del padre Rodrigo Molina que nos habla de María de lo más oportuno para unirlo a la Eucaristía. Nos dice, María pone entre nosotros a Dios presente. Dios se hace actualidad en María y desde María. Jesús reside en María. Fuera de María no se puede encontrar a Jesús. Creo que este pensamiento nos viene muy bien en un día tan precioso como hoy, en el que estamos celebrando, sobre todo lo hemos celebrado, hemos tenido la transmisión aquí en NSE desde Cusco, ¿verdad? De la procesión tan hermosa, tan piadosa. Y vamos a dar las gracias, como se suele decir, igual que yo voy a dar las gracias luego, porque ¿quién ha hecho posible este programa? Pues los técnicos, nuestro invitado, el padre Yavilla, al que vamos a saludar ahora. Sin ellos es imposible y sin ustedes que están ahí tampoco sería, no serviría de nada el programa. Bueno, pues igual tenemos que decir, ¿a quién hemos de dar gracias por el don de la Eucaristía en cada momento? Darle gracias por la presencia real de Jesús, por supuesto a Dios Padre, que lo ha decretado esa encarnación de su Hijo Jesús, pero es que en un mismo decreto también estaba la Madre, estaba María, porque ha querido que su Hijo se hiciese uno de nosotros de una forma tan humilde y tan sencilla y tan pura en las entrañas virginales de María. Por eso, démosle gracias a María también por este día y por habernos dado el mejor alimento, que es a Jesús en la Eucaristía. Ustedes recordarán muy bien que Belén significa la casa del pan. Entonces ahí nació Jesús, se encendió el horno del amor divino y María nos preparó este pan. Bueno, queremos ya dar las gracias a todo el equipo que efectivamente hace posible este programa. En concreto, vamos a recordar a Jorge Linares, Óscar Maima, José Lobón, que colaboran con nosotros para llegar a sus hogares. Y damos las gracias a todos los que nos siguen por la radio, televisión, YouTube, Facebook, Instagram, por nuestro aplicativo para celular NSE Radio Lima. Bienvenidos todos a Junto a ti. Pero ante todo, porque si no, no había programa hoy, nos acompaña el reverendo padre Alberto Yavilla, al que ya conocen, misionero, párroco en Arequipa de la parroquia del Señor de los Milagros. Una parroquia donde, padre, no hay movimiento y están todos muy aburridos sin hacer nada, ¿verdad? Sobre todo en este día. ¿No es
1: Bueno,
0: así?
1: pues sí, ese es todo lo opuesto, sí. Aquí haciendo un pequeño paréntesis para estar con ustedes, porque efectivamente hay mucho que hacer en estos días y más en esta semana. Celebraremos nosotros la solemnidad del Corpus, sí, el domingo, pero por las elecciones la vamos a, particularmente en la parroquia, celebrar el sábado y se prepara desde las 8 de la mañana hasta las 6 de la tarde que termina la procesión. Es todo un. Toda una logística que se hace y un montón de gente que va a participar en la procesión, luego la Santa Misa. Y sí, pues es un día de actividad de mucha alegría y que se lo merece, ¿verdad, Jesús? Y un poquito que le hacemos, pero sí. Eso es la actividad de estos días.
0: Maravilloso, de verdad que es el día en que, como usted lo dice muy bien, Padre Yavilla, más personas participan, porque si es verdad que en la Santa Misa, bueno, pues unos a lo mejor hacen la lectura, otros cantan, otros se preocupan de tener la iglesia limpia, pero es que el día del Corpus, pequeños, grandes, niños, viejos, todo el mundo está colaborando, ¿no es así, Padre?
1: Sí, porque va a haber las alfombras que las preparan desde la mañana y luego ese mismo día también nos toca a nosotros el privilegio de rezar el Santo Rosario el primer sábado y entonces al tiempo de las alfombras otro grupo está participando en el Santo Rosario desde las 10:30 y entonces vienen también de Arequipa, de varios vienen personas, o sea que nos toca un día muy, muy intenso.
0: Muy intenso, de estos que, bueno, haría falta más de un párroco, ¿no es verdad, padre?
1: Bueno, sí, efectivamente, siempre, siempre. Y la verdad es una alegría estar así. No, uno no tiene tiempo para aburrirse.
0: Claro que no, padre. Por eso, en un día como hoy, cuando recemos las tres Ave Marías, en la segunda parte del programa, vamos a pedir al Señor muchos y santos sacerdotes, porque es un fruto muy bonito. Ya hoy mismo, el jueves, estamos, primer jueves de mes, también pidiéndole este don al Señor, como Él lo ha mandado. Pero entremos ya en materia. El programa de hoy se titula El que come mi carne y bebe mi sangre tiene vida eterna.
1: Sí.
0: Claro, padre, ¿por qué Jesús dice esto? ¿Quién, no sé si usted quiere que leamos el extracto del Evangelio según
1: podría
0: San
1: ser,
0: Juan?
1: Sí, podríamos leer el Evangelio, sí, creo que
0: pues
1: les
0: ¿quién mejor que usted, padre, un sacerdote, pues para leerlo?
1: Magnífico, yo les leo por aquí, tengo el Evangelio, que es del Evangelio de San Juan, capítulo 6, versículos 51 al 58. Es la última parte de este famoso discurso sobre el pan de vida. Y dice, ¿verdad? El Evangelio dice, en aquel tiempo dijo Jesús a los judíos, yo soy el pan vivo que ha bajado del cielo. El que coma de este pan vivirá para siempre, y el pan que yo daré es mi carne para la vida del mundo. Disputaban los judíos entre sí, ¿cómo puede éste darnos a comer su carne? Entonces Jesús les dijo, os aseguro que si no coméis la carne del Hijo del Hombre y no bebéis su sangre, no tenéis vida en vosotros. El que come mi carne y bebe mi sangre tiene vida eterna, y yo lo resucitaré en el último día. Mi carne es verdadera comida, y mi sangre es verdadera bebida. El que come mi carne y bebe mi sangre, habite en mí y yo en él. El Padre que vive me ha enviado, y yo vivo por el Padre. Del mismo modo, el que me come vivirá por mí. Este es el pan que ha bajado del cielo, no como el de vuestros padres que lo comieron y murieron. El que come este pan vivirá para siempre. Palabra del Señor.
0: Gloria a ti, Señor Jesús. Pero qué grande es este Evangelio. Padre, o sea, es imposible pensar que Jesús hubiera dedicado todo un discurso allí, creo que fue, ¿verdad?, en Cafarnaúm, todo ese capítulo sexto de San Juan. Si fuera solamente un símbolo, la Eucaristía, ¿no? Como el que dice, bueno, pues yo soy, claro, yo soy vuestro alimento, una forma de hablar, si no estuviera realmente Él. ¿Ustedes creen que Jesús nos habría engañado de esta manera? Bueno, ahora sí que va la pregunta. ¿Por qué nuestro Señor Jesucristo afirma que quien come su carne y bebe su sangre tendrá vida eterna? Él ya sabía que sus oyentes iban a asustar, que no iban a entender, porque escuchaban de una forma muy, muy tozuda, muy, ¿cómo decirlo? No podían imaginar que les estuviera diciendo la verdad, ¿no?
1: Sí, mire, y nosotros tampoco podremos entender jamás la grandeza de este sacramento, de esta presencia de Dios, porque ya desde Santo Tomás queda formulada esa expresión, o sea, la vista, el tacto, el gusto, se quedan sin poder entender, captar el misterio de la Eucaristía. No podemos, nosotros con nuestro entendimiento nos quedamos pequeñísimos. El famoso Berengario en la Edad Media quedará confuso porque va a profundizar en la Eucaristía queriendo entender cómo es posible que Dios esté presente en la Eucaristía y se va a quedar realmente a oscuras. Por eso la Iglesia, precisamente en este sacramento, lo que hace es acoger con un mimo exquisito la palabra de Dios y claro, toda la tradición que le interpreta. Ahí está lo que dice Jesús, ¿eh? Y como, todo esto, como usted dice, ha preparado para este discurso toda una serie de hechos para que todo el pueblo y todos nosotros podamos entender que, o sea, lo que Jesús está diciendo se entiende. O sea, se entiende lo que él dice. Ahora, ¿cómo es posible eso? Eso ya escapa a nuestro entendimiento, porque recuerde Jesús ha multiplicado los panes y el pueblo se ha entusiasmado con ese milagro y van a buscarlo y Jesús les dice aquella reprensión, me buscan porque han comido, no busquen el alimento que perece, sino el que les va a dar el Hijo del Hombre. Entonces ya Jesús provoca a su auditorio, a su pueblo, para que entre en el tema. O sea, Jesús intencionalmente hizo ese milagro. Por eso le dirán, pero Jesús, tú un día que nos das de comer un pan y Moisés nos dio de comer 40 años un pan, el pan bajado del cielo. Y claro, Jesús ha conseguido su intento porque se vale de esa comparación. Dice, no fue Moisés, fue mi Padre el que les dio el pan del cielo. Entonces Jesús promete, yo les daré un pan y el que coma ese pan vivirá para siempre. Entonces la comparación es precisa porque el pan que comieron los israelitas en el desierto no les dio la vida eterna, murieron.
0: Exacto.
1: Pero así como Moisés dio un pan, ahora yo, el nuevo Moisés, voy a darles un nuevo pan. Y ese sí baja del cielo. Y entonces, ahora en este capítulo dice, estremecedoramente, pues dice, mi carne, ¿ve? La palabra que emplea Jesús es precisa, sarx, dicen los especialistas, que no es el soma griego, es el cuerpo, sino sarx es la persona, o sea, el hombre en cuanto frágil, su ser frágil, ¿no? Entonces, mi carne, dice, mi carne, tienen que comerla, que coma mi carne. Y dice, mastique, o sea, no es un comer, porque está hablando del pan que han comido en el desierto, han masticado ese pan. Pues lo mismo ahora, el que mastique mi carne tiene vida eterna. Por eso el pueblo que le ha escuchado se queda sin palabras y dicen, pero ¿cómo este hombre nos va a dar de comer su carne? Entonces han entendido el mensaje. Se quedan sin palabras. Sin palabras, por eso, y la iglesia también se queda sin palabras, sin palabras. ¿Cómo es posible que Dios se oculte así? Y fíjese, por eso Santo Tomás de Aquino, cuando lee este pasaje, dice, aquí solamente cabe eso lo que dice la Sagrada Escritura. O sea, ¿qué pueblo hay sobre la tierra que tenga a su Dios tan cerca como lo tenemos nosotros? Esto le cabe precisamente a la Eucaristía. Fíjese, por eso es Dios en medio de nosotros. Ese es el misterio de la encarnación, hecho, como ven, así, en su sustancia. Porque la encarnación es Dios nos quiere, Dios se hace uno de nosotros, quiere participar de nuestra vida. Pues fíjese, aquí lo está viviendo hasta el extremo de su encarnación. Si la encarnación es Dios que nos ama, la Eucaristía, por eso decía el padre Molina, es que ya es el paroxismo del amor de Dios. O sea, es que es una locura.
0: Y para decirnos, padre, que de qué manera quiere él que lo asimilemos, darnos su propia vida para que sea nuestra vida. Nosotros, como usted lo ha explicado muy bien, padre Alberto y Avilla, nosotros tenemos nuestra vida mortal, pero y nos alimentamos pues con alimentos muertos, ¿no? Pues como papas, como aunque me coma un pollo que es un ser vivo, lo tengo que matar primero para comerlo, ¿cierto? ¿Sí o no? ¿Sí? Y todo lo que comemos, bueno, pues pasa a ser parte de esta vida mortal, esta vida de un cuerpo que se va a terminar aquí dentro de 100 años, no estaremos aquí, se lo aseguramos. Entonces, ¿qué pasa con el espíritu, con el alma? Pues bien nos está explicando, Jesús está afirmando que para tener vida eterna tenemos que comer su carne y beber su sangre. Claro, usted nos está haciendo referencia, pero es bonito porque usted hace referencia a los oyentes de Jesús que se quedaron sin palabras, pero el evangelista San Juan, que debía estar ahí presente y escuchando la conversación, notaba que entre esos oyentes, algunos eran discípulos de Jesús ya, dijeron, esto es demasiado duro. ¿Quién puede entender esta? ¿Quién puede aceptar esta doctrina?
1: Nadie.
0: Pero aceptarla, o sea, entenderla no, pero pero padre, ¿quién es duro? A ver, ¿es el Evangelio el que es duro o es nuestro corazón el que es duro? Porque yo no lo veo duro el que Jesús diga que se quiere entregar a nosotros.
1: Es que recuerda, hermana, sí. Es que este Evangelio, es que la Eucaristía es el reflejo del misterio de la Encarnación. Vino a los suyos y los suyos no lo recibieron. Por eso aquí, sepa, Dios humilde, y esto es terrible, porque Dios humilde nos pide mucha humildad. Sí. Entonces, mucha humildad, porque efectivamente, sin la fe requiere, y este es el sacramento, el de Eucaristía de la fe, nos pide una gran humildad, porque si nosotros no nos inclinamos ante Dios, no lo vamos a entender. Y por otra parte, fíjese, este sacramento es eso sobre todo, es como la concreción, el quedarse Dios, ese Dios que nos ama, quedarse ahí en la Eucaristía, porque eso es lo que nos va a dar a nosotros la vida, la gracia, lo que decimos en la teología. Por eso va a ser el centro, es el centro de la vida de la Iglesia, centro y también el culmen, dice la Concilio Vaticano II, se le culmen la meta más alta, porque más alto que Dios no puede haber. Y entonces, a nosotros sepa, lo que nos pide aquí Dios es muchísima fe, ciertamente es una exigencia, pero al tiempo es un don. O sea, Dios ahí está, Dios ahí quiere darnos Él, quiere darnos a experimentar su amor. Por eso, también, para nuestros oyentes, recordarles que la inmensa mayoría de experiencias místicas que han tenido los santos ha sido precisamente cuando han comulgado. Famosísimo, eso es en Santa Teresa, no digamos Santa Gema Galgani, que sus éxtasis precisamente eran cuando comulga. Es el contacto, el recibir a Jesús en la Eucaristía, les ha producido esa vida, esa vida que incluso les hacía a ellos gozar hasta físicamente. Es una alegría de cielo. ¿Ve? Entonces, ahí está el secreto de muchos santos, por qué la Eucaristía es un imán para ellos. Claro, fíjese, si ciertamente a uno un poquito más racional, un poco incrédulo, después le cuesta creer, ¿qué le diría? Pues mire, pedirle esa fe, porque la fe es un don que quiere darnos Dios a todos nosotros, y ahí está, sepa, ahí está el Señor. Precioso recuerdo, fíjese ahora, del santo cura de Ars, cómo este santo, cuando hablaba a su pueblo de la Eucaristía, les decían una frase que, muy sencilla, pero fíjese, es así. Les decía a su pueblo, les decía, ahí está Él, ¿no?
0: Y lloraba Él.
1: Exactamente, o sea, ¿no?
0: Al decirlo.
1: ¿Cómo? Ahí está Él. O sea, ahí está Él, fíjense, lo tenemos así de cercano, que es escandaloso, pero esa es la humildad de Dios. Y mire, ese es cuando uno ama. Pero por eso dice el padre Molina, es el paroxismo, es la locura de Dios. Así nos ama, que realmente por eso es poco las alfombras, poco las carrozas, poco todo lo que hacemos el día del Corpus para el Señor. Y de verdad sí es una dicha para nosotros tener esa fe, es una dicha. Y que ojalá estas fiestas también, pues a los que quizá no lo tienen, pídanselo, porque ahí está Él. Y ahí está la palabra de Dios, que no la podemos nosotros, no la podemos recortar.
0: Exactamente.
1: Ahí está, no hay otra. Y por eso, animarles a todos a participar de esta solemnidad y también visitarlo al Señor, ahí visitarlo una y otra vez, que Él mismo se haga notar su presencia, ¿no? Aquí, por ejemplo, tenemos la adoración perpetua en la parroquia y a veces, pues sí, hay más gente, hay menos gente, pero realmente sí es un consuelo ver cómo, sepa.
0: Sí, sí, exactamente. El consuelo de poder adorar al Señor, de poder estar tan cerquita de Él. Y les voy a decir una cosa, no tengamos envidia de los apóstoles que uno piensa, ah, mira, podían estar, ellos lo veían a Jesús, por eso lo tenían más fácil que nosotros, estar al lado del Maestro, poderle preguntar todo lo que quiero, sacarle una foto. No. En la Eucaristía estamos mucho más cerca todavía porque estamos, Él está dentro de nosotros. Es decir, el Señor se mete dentro de nuestro corazón, de nuestra alma. Y esto lo hace, como nos dice muy bien el padre Alberto Yavilla, nos lo hace con la máxima humildad. ¿No es verdad que cuando uno se enamora, cuando uno quiere de verdad a alguien, uno le quisiera dar todo, o sea, lo mejor, lo mejor? Y incluso, pues cuando uno tiene un niño, un bebé, un niño chiquito tan precioso, ¿no? Y más si está recién bautizado, es que uno dice, es que me lo comería. Es la forma de ¿cuántas madres dicen esto a sus hijitos? Es que uno se quiere asimilar. Pero claro, piensen, si fuera Dios el que nos asimila a nosotros, pues él no, es que él, por decirlo así, él no necesita ser santificado, ser mejorado. Y además al comernos a nosotros, más bien como no somos tan perfectos como él, pues perdería. Sería como, no sé, el mundo al revés. Pero que nosotros podamos recibir la santidad, la fuerza, el amor, el perdón. No olvidemos, amigos, que el sacramento de la Eucaristía también, esto hay que saberlo bien, sin equivocarse, el sacramento de la Eucaristía perdona los pecados veniales. Es un fuego tan grande que chamusca un corazón, digamos, como que se ha ensuciado un poco. Pero, Padre, recuérdenos, por favor, si yo me acerco a comulgar, pero tengo pecados mortales, y bueno, pero es que tengo deseos de comulgar, ¿no? Y me dejo llevar del corazón. ¿Estoy haciendo bien? ¿Qué tengo que hacer? A ver.
1: Espérame. Bueno, es muy bonita la intención, ¿verdad? Pero sí, en esto precisamente tiene que imperar la fe. La fe nos pide que la recibamos al Señor bien preparados, sin el pecado mortal presente en el alma. Entonces requiere una confesión sacramental. Entonces no hay otro camino. Precisamente por eso, porque no es una idea, no es un sentimiento, no es una imagen. Es el mismo Dios que entra al alma y está en gracia. Entonces, si no está en gracia, no puede recibirlo. Fíjese, los místicos, San Alonso Rodríguez comenta a él cómo veía a nuestro Señor entrar en el alma, en el cuerpo de las personas que comulgaban, y él mismo decía cómo a veces vio a Jesús niño que entraba en el que estaba comulgando, y cómo parecía un niño que se agarraba de la mano del sacerdote y como que no quería entrar. Entonces, eso es una visión mística de cómo el Señor sufre al entrar en un alma que está en pecado. Sí, para nosotros es mucho trabajo confesar, pero hay que confesarse, no se debe.
0: Pero Padre, vaya una aduana más maravillosa. Sí, yo nunca he visto un banco igual, que la confesión para mí es lo máximo.
1: Sí.
0: Ir simplemente, decir la verdad, decir mi miseria. Además que no lo tengo que decir con un micrófono delante de toda la iglesia.
1: Sí.
0: Ni mucho menos, ni en la plaza, sino que ahí escondidito, que si a lo mejor el sacerdote no sabe ni quién soy y no lo quiere saber y además se le va a olvidar.
1: Y hasta uno puede disimular hasta la voz, hermana.
0: Eso.
1: Sí.
0: Entonces, y puedo buscar un sacerdote que yo qué sé, que no me conozca, ¿qué más da? Es mi miseria, Dios lo sabe.
1: Quiere perdonar.
0: Pero sí, claro, Dios está deseando, sí, Padre, que es tan grande el sacramento. Yo de verdad le doy gracias, pero muchas veces al Señor, no solo por la Eucaristía, sino por la confesión. Porque si no, díganme, amigos, ¿cómo estaríamos seguros de que Dios nos ha perdonado? Si yo me confieso solo con Dios, ¿en qué momento me dice tus pecados están perdonados? Yo no lo oigo. Cuando me confieso solo con Él, no. Él ha querido que el sacerdote haga este signo, que yo lo oigo, lo veo y lo sé, y tengo la certeza de estar perdonado. ¡Qué grande es esto!
1: Efectivamente, los dos sacramentos se complementan, porque ambos son la misericordia de Dios, ambos. La misericordia en exceso, porque la confesión es para hacerlo siempre en la vida, siempre. Se recomienda incluso confesarse cada 15 días, fíjese, cada 15 claro. días, si no hay pecados graves, los veniales, siempre. Entonces, si cuando haya que comulgar, pues tengo el pecado grave, cuanto antes confesarse, no temer, porque, y esa es la misericordia de Dios también, que quiere que sea un hombre el que absuelva de los pecados a otro hombre, porque es eso, yo como sacerdote también tengo el barro que tengo, entonces también por eso dice la Carta a los Hebreos, muy bonito, dice, es capaz de también conmoverse, compadecerse de su hermano, porque también somos de barro. Entonces, fíjese eso también para nosotros, los sacerdotes, una gran ayuda, ¿ven? Porque vas un hombre que confiesa a otro que es un compañero de camino, es frágil también, pero claro, tiene que hacer las veces de Cristo y tiene que acoger al otro y darle también, ¿ven? Como comprenderle y luego al tiempo darle la medicina, la medicina. Por eso es, el sacerdote te comprende, te entiende. Además, lo interesante es que por la experiencia pastoral, sobre todo que tienen ya los sacerdotes más veteranos, pues saben acoger mejor también y saben aconsejar mejor. Entonces, eso también ayuda muchísimo, porque a veces todos nosotros tenemos momentos de dificultad, tentaciones un poquito más fuertes, quizá distintas. Entonces, que alguien así con caridad te escuche y te pueda incluso aconsejar y luego dar la absolución, es una gran bendición. Como usted dice, si no hubiese ese camino, realmente sería muy, muy duro para
0: eso
1: uno.
0: Sí que saber sería si, duro.
1: Sí, sí, sería muy duro.
0: Realmente confiemos en este Dios tan maravilloso que si ha hecho, o sea, la creación tan hermosa, ¿cómo no se va a ser más hermoso todavía el mundo espiritual, el mundo de nuestra santa religión? Y no pretendamos entenderlo con nuestra cabeza, que cabe en un sombrero, nuestra cabeza tan chiquita, no podemos. No nos da tiempo hoy a hacer ninguna pausa, ni siquiera a dar los reportes de sintonía, ni recordar los teléfonos, pero lo que sí quisiera recordar los teléfonos de Cusco, Lima y Arequipa por un motivo, y es porque dentro de poco vamos a tener el primer sábado de mes, bueno, mañana es primer viernes de mes para vivirlo con el Sagrado Corazón de Jesús, y saben que sobre todo en la parroquia de Arequipa, también en la de Cusco, en la parroquia de San José Obrero, me parece que lo he dicho bien, precisamente San Martín de Porres es el nombre de la parroquia, ¿no, padre?
1: Sí, San Martín de Porres.
0: Muchas gracias. Estoy un poquito lejos, ¿eh? Tengo perdón de Dios. Estamos a muchos kilómetros. Bueno, pues vamos a recordar los teléfonos por si alguien en estos momentos dice, sí, yo quisiera ir a la adoración, a ver cómo puedo hacerlo. Si llaman desde Lima o a Lima, 949-732-878. Si quieren ser adoradores de Jesús en Arequipa o participar primer viernes, primer sábado de mes, 945-413-888 y en Cusco 974-796-175. Quisiera, padre, en estos últimos minutitos ya rezar, como lo hemos avanzado, por las intenciones de todos los oyentes televidentes de NSE Radio Televisión, pero especialmente, si le parece bien, para que el Señor nos mande muchos y santos sacerdotes.
1: Efectivamente, sí, nos hace falta. Muchas gracias.
0: Por eso, en el nombre del Padre, y del Hijo, y del Espíritu Santo. Amén. María, Madre mía, por el poder que te concedió el Padre, líbranos y libra a todos los sacerdotes de caer en pecado. Dios te salve, María, llena eres de gracia, el Señor es contigo. Bendita tú eres entre todas las mujeres, y bendito es el fruto de tu vientre, Jesús.
1: Santa María, Madre de Dios, ruega por nosotros, pecadores, ahora y en la hora de nuestra muerte. Amén.
0: María, Madre mía, por la sabiduría que te concedió el Hijo, libra a todos los sacerdotes de caer en pecado. Dios te salve, María, llena eres de gracia, el Señor es contigo. Bendita tú eres entre todas las mujeres, y bendito es el fruto de tu vientre, Jesús.
1: Santa María, Madre de Dios, ruega por nosotros, pecadores, ahora y en la hora de nuestra muerte. Amén.
0: María, Madre mía, por el amor que te concedió el Espíritu Santo, libra a todos los sacerdotes de caer en pecado. Dios te salve, María, llena eres de gracia, el Señor es contigo. Bendita tú eres entre todas las mujeres y bendito es el fruto de tu vientre, Jesús.
1: Santa María, Madre de Dios, ruega por nosotros, pecadores, ahora y en la hora de nuestra muerte. Amén.
0: Gloria al Padre, y al Hijo, y al Espíritu Santo.
1: Como era en el principio, ahora y siempre, por los siglos de los siglos. Amén.
0: Amén. Y Padre, en este último minuto, yo también me voy a tener que confesar aquí en el programa. ¿Saben por qué, amigos? Porque quería el Padre hablar de un precioso cántico eucarístico quechua. Y le vamos a dar esto que queda de tiempo para que nos explique todo.
1: Pues sí, fíjese, aquí los misioneros desde hace 500 años, trabajando con el pueblo quechua, o sea, los campesinos en los Andes del Perú, han elaborado una serie de cánticos para la Virgen, o sea, para la Eucaristía, para muchos santos, realmente de una gran belleza, de una gran belleza.
0: Le vamos a dedicar un programa a ese canto, ¿eh, Padre?
1: Sí, precisamente hay uno precioso que han hecho aquí un grupo de niños, que se titula Sihamui Jesús Yai, así es el nombre, ven Jesús mío, así se traduce, y ahí están las tres estrofas, Jamui Jesús Yai, Son Koi Ujuman, Kamuna Kuipi, Raurari Naipa, esa es la primera estrofa, ¿no? Es un grito a Jesús, ven, para que yo me encienda en tu amor. Jamui Yai Yaña, Apui Jesús Yai, Uskamui Ñaña, Munai Urpillai. Y ese es Jesús mío, mi Señor, apresúrate ya, mi amadísimo Jesús.
0: Padre, sí. Perdóneme que le tengo que interrumpir, el tiempo acabó del programa, hoy ha sido más cortito por la transmisión del Corpus, pero le vamos a pedir que un día venga usted a este programa, cuando esté grabado por los niños, lo vamos a escuchar, lo vamos a ver y usted nos va a explicar las estrofas tan bellas de este canto.
1: Exactamente, son de una gran belleza, sí.
0: Por eso, vale la pena dedicarle. Padre, con su bendición nos retiramos porque hemos ya cumplido los tiempos.
1: Me alegra. Y la bendición de Dios Todopoderoso, Padre, Hijo y Espíritu Santo, descienda sobre ustedes. Amén.
0: Amén. Bueno, ya saben que los corazones de Jesús, de José y María siempre quieren estar junto a ti.

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1: Mes del Sagrado Corazón de Jesús. Día séptimo. Por la señal de la Santa Cruz, de nuestros enemigos, líbranos, Señor Dios nuestro. En el nombre del Padre, del Hijo y del Espíritu Santo. Amén. Oh Jesús mío, por medio del corazón inmaculado de María Santísima y en su corazón inmaculado, me ofrezco todo a vos, creo en vos, os adoro y os amo, para así, siendo todo vuestro, estar siempre pronto y disponible en manos de tu voluntad. Oh Jesús, a tu corazón me confío, mírame, después haz lo que tu corazón te diga, deja obrar a tu corazón. Oh Jesús, yo cuento contigo, yo me fío de ti, yo me entrego a ti, yo estoy seguro de ti. Corazón de Jesús, que dijiste: el que ama a su padre y a su madre más que a mí, no es digno de mí. Infunde espíritu de generosidad en muchas almas, a fin de que, rompiendo los lazos de la carne y de la sangre, obedezcan tu voz divina que los llama al apostolado. Corazón de Jesús, que dijiste: el que pierde su vida por mi causa la encontrará, y enseñaste con el ejemplo a morir por los amigos, según aquellas tus sublimes palabras: no hay amor más grande que el dar la vida por los amigos. Te suplicamos que formes muchos corazones magnánimos que estén dispuestos a sellar con sangre su amor para contigo y para con las almas por ti redimidas. Corazón de Jesús, que fuiste degollado por nosotros y nos rescataste para Dios en tu sangre, para hacer de nosotros reyes y sacerdotes de tu reino, dame fe en ti y amor a ti. Gloria al Padre, y al Hijo, y al Espíritu Santo, como era en el principio, ahora y siempre, por los siglos de los siglos. Amén. Corazón de Jesús, destello esplendoroso de la gloria de Dios, impronta de su sustancia, creador y dueño del universo, concédeme ser imagen sin tacha de tu bienhechora excelencia irradiante. Gloria al Padre, y al Hijo, y al Espíritu Santo, como era en el principio, ahora y siempre, por los siglos de los siglos. Amén. Corazón de Jesús, que dijiste: ánimo, venid a mí vosotros los golpeados y sobrecargados, yo os aliviaré. Te creemos, y por eso venimos a ti. Ten misericordia de nosotros. Gloria al Padre, y al Hijo, y al Espíritu Santo, como era en el principio, ahora y siempre, por los siglos de los siglos. Amén. Tomad, Señor, y recibid toda mi libertad, mi memoria, mi entendimiento y toda mi voluntad, todo mi haber y mi poseer. Vos me lo disteis, a vos, Señor, lo torno. Todo es vuestro. Disponed de ello a toda vuestra voluntad. Dadme vuestro amor y vuestra gracia, que ésta me basta. Amén. Sagrado Corazón de Jesús, en vos confío. En el nombre del Padre, del Hijo y del Espíritu Santo. Amén.
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2: ¿Qué te dice Jesús hoy en el Evangelio? El Evangelio de hoy está tomado de San Juan, capítulo 6, versículos del 51 al 58. Hoy celebramos el día en que ese Dios, que se muestra ante nosotros tan pequeño, tan frágil, tan indefenso, se nos revela al tiempo repleto de omnipotencia, de sabiduría y de amor. Un Dios cercano, asequible, que no soportó quedar lejos de nosotros, y aquel Jueves Santo inventó la Eucaristía. Quería amar a pesar de todo, aunque le costara tanto olvido, tanta indiferencia, tantos malos tratos, tanto desamor. Jesús hoy nos dice: Yo soy el pan de vida. El que viene a mí no tendrá hambre, y el que cree en mí no tendrá sed jamás. Y el pan que yo daré es mi carne para la vida del mundo. El que come este pan vivirá eternamente. La Eucaristía es Cristo vivo entregándose, Cristo que se da, que se ofrece del todo, voluntaria y libremente, por amor. Si descubriéramos, hermanos, cuánto amor hay en cada santa misa y en cada sagrario, no podríamos permanecer indiferentes. Cristo en la Eucaristía es la fuente de toda vida cristiana. De Él se nos comunica la gracia, la santidad, la caridad y todas las virtudes. De Él brota para nosotros la vida eterna y la resurrección corporal. Si nos falta vida, es porque no comulgamos, o porque comulgamos poco, o porque comulgamos mal. Nos dice Jesús: El que come mi carne habita en mí y yo en él. En la Eucaristía Dios me hace suyo. Este es el fruto principal de la comunión. Si Cristo nos da vida, no es fuera de Él. Nos da vida uniéndonos consigo mismo. Al comer su carne permanecemos unidos a Él, y al permanecer en Él tenemos la vida eterna, es decir, su misma vida, la que Él recibe a su vez del Padre. Si comulgamos bien, seremos cada vez más cristianos y más hijos de Dios. Viviremos más en la Trinidad. Otra maravilla de la Eucaristía: al unirnos a Cristo, nos une también entre nosotros. Al tener todos la vida de Cristo, somos hermanos con una unión incomparablemente más fuerte y profunda que los lazos naturales. La Eucaristía es la única fuente real de unidad. Por eso, si no comulgamos con la Iglesia y con los hermanos, estamos rechazando al Cristo de la Eucaristía. Una excelente manera de crecer en amor y reverencia a la Eucaristía es vivir más cerca de María. Ella, que vivió en estrecha unión con Jesús en la casa de Nazaret, vive ahora en la Iglesia en íntima comunión con su Hijo, presente en la Eucaristía. Pidámosle a la Virgen Santísima, cada vez que vayamos a comulgar, que nos preste su corazón inmaculado para poder recibir en él y con él a su divino Hijo, y que nos enseñe a vivir anhelando y deseando esa unión con Jesús en la Eucaristía, sacramento del amor.

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1: Estimados amigos, reciban un cordial saludo. Hoy es 7 de junio y la Santa Madre Iglesia nos recuerda a San Isaac de Córdoba. Monje nacido en Córdoba de familia noble y cristiana, estuvo estudiando árabe y fue nombrado administrador y tesorero de rentas. Pero en el 848 las altas condiciones que tenían le hacían ver los niveles espirituales a las que no podría llegar, por lo que se vio retirarse espiritualmente al monasterio de Tábanos, donde estuvo recibiendo enseñanzas del abad Martín. Al pasar los años, Isaac no pudo contenerse más y decidió salir del monasterio, expresando ante el cadí las verdades que seguía. Esto hizo enfurecer al cadí, que ordenó su detención. Se ordenó a que fuera degollado y tras ello colgado de un palo en la orilla izquierda del Guadalquivir, siendo quemado 6 días después y arrojado al propio río. Murió degollado a los 25 años, un 3 de junio del año 851, día que lo conmemora la Iglesia. Tras su muerte, el cadí, al informar al emir de la admirable actuación firme y serena de Isaac, fue condenado a que lo degollaran. Eso sucedió el miércoles 3 de junio. 2 días más tarde, el mártir es Sancho, un joven admirador de Eulogio, nacido cerca del Pirineo, que era un esclavo de la guardia del sultán. A este, por ser culpado de alta traición, además de impío, lo tendieron en el suelo, le metieron por su cuerpo una larga estaca, lo levantaron en el aire y así murió tras una larga agonía. Esa era la muerte de los empalados. 6 hombres que vestían con cogulla monacal se presentaron el domingo, día 7, ante el juez musulmán, diciéndole: nosotros repetimos lo mismo que nuestros hermanos Isaac y Sancho. Mucho nos pesa de vuestra ignorancia, pero debemos deciros que sois unos ilusos, que vivís miserablemente embaucados por un hombre malvado y perverso. Dicta sentencia, imagina tormentos, echa mano de todos tus verdugos para vengar a tu profeta. Eran Pedro, un joven sacerdote, y Balabonso, diácono, nacido en Niebla, ambos del monasterio de Santa María de Cuteclara. Otros 2, Sabiniano y Huistremundo, pertenecían al monasterio de Armelata. Jeremías era un anciano cordobés que había sido rico en sus buenos tiempos, pero había sabido adaptar su cuerpo a los rigores de la penitencia en el monasterio de Tábanos, que ayudó a construir con su fortuna personal, y ya solo le quedaba esperar el cielo. Y otro tabanense más, Avencio, murieron decapitados. En unos días, 8 hombres fueron mártires de Cristo. Ahí tenemos, queridos hermanos, nuestro santo para el día de hoy.
2: El aborto debe verse como la interrupción de un proceso que de otro modo habría producido un ciudadano del mundo. Negar esta realidad es el más craso tipo de evasión moral. Dr. Nathanson, convertido al catolicismo y antes conocido como el rey del aborto.
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5: Vosotros cansáis a vuestro Dios. Vosotros cansáis a vuestro Dios. Es verdad, con nuestra conducta cansamos a Dios. Pues vean el juicio. Dios es como fuego de fundidor, como lejía de lavandero. Se sentará para fundir y purgar, y purificará a los hijos de Leví, y los acrisolará como el oro y la plata. El juicio, castigos de Dios, purgatorio, infierno. Y ahora, que yo, vuestro Dios, no cambio, y vosotros no termináis nunca, diciendo que os arrepentís y vuelvo a pecar. Os arrepentís y vuelvo a pecar. Yo no cambio nunca. Ahí estoy en el altar. Por más ofensas que me hagáis, vosotros no acabáis nunca de cambiar.
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0: El ángel del Señor anunció a María.
1: Concibió por obra y gracia del Espíritu Santo.
0: Dios te salve, María, llena eres de gracia, el Señor es contigo. Bendita tú eres entre todas las mujeres, y bendito es el fruto de tu vientre, Jesús.
1: Santa María, Madre de Dios, ruega por nosotros pecadores, ahora y en la hora de nuestra muerte. Amén.
0: He aquí la esclava del Señor.
1: Hágase en mí según tu palabra.
0: Dios te salve, María, llena eres de gracia, el Señor es contigo. Bendita tú eres entre todas las mujeres, y bendito es el fruto de tu vientre, Jesús.
1: Santa María, Madre de Dios, ruega por nosotros pecadores, ahora y en la hora de nuestra muerte. Amén.
0: Y el Verbo se hizo carne.
1: Y habitó entre nosotros.
0: Dios te salve, María, llena eres de gracia, el Señor es contigo. Bendita tú eres entre todas las mujeres, y bendito es el fruto de tu vientre, Jesús.
1: Santa María, Madre de Dios, ruega por nosotros pecadores, ahora y en la hora de nuestra muerte. Amén.
0: Ruega por nosotros, Santa Madre de Dios,
1: para que seamos dignos de alcanzar las promesas de nuestro Señor Jesucristo.
0: Te suplicamos, Señor, que derrames tu gracia sobre nuestras almas, para que, habiendo conocido por el anuncio del ángel la encarnación de tu Hijo Jesucristo, por los méritos de su pasión y cruz, seamos llevados a la gloria de la resurrección, por el mismo Jesucristo nuestro Señor.
1: Amén.
0: Gloria al Padre y al Hijo y al Espíritu Santo,
1: como era en el principio, ahora y siempre, por los siglos de los siglos. Amén.
0: Ave María Purísima,
1: sin pecado concebida.
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0: Esta verdad que nos hace libres, cuando la asimilamos, cuando no solamente la escuchamos, sino que viene a ser parte nuestra, ¿verdad? Es el Evangelio de Jesús. No basta con oírlo. ¿Qué debemos hacer para que el Evangelio venga a ser parte de nuestra vida, carne de nuestra carne, espíritu de nuestro espíritu? Esto es lo que el padre Rodrigo Molina, en los años hasta el año 2002, en que se fue al cielo, estuvo enseñando a muchas personas. No vamos aquí a presumir de grandes números, pero sí podíamos dar gracias a Dios porque la semilla entró muy adentro, la semilla del Evangelio, en muchos corazones, gracias, yo creo que al convencimiento, al ejemplo del padre Molina, que era, yo creo, esa buena tierra, y queda constancia, esa buena tierra que dio el 100 por 1. Vamos a compartir el programa como lo hacemos habitualmente con la hermana Dolores Eugenio, esta vez a distancia, más difícil todavía, diríamos, en medios de comunicación, pero muy cerca, en el corazón de todos ustedes. Ante todo, un cordialísimo saludo a la hermana Dolores Eugenio. ¿Cómo estás, gracias, hermana?
1: Gracias, hermana Carmen, y por supuesto también un saludo muy cordial a todos nuestros radioyentes que creo que están siguiendo esta serie de programas que estamos haciendo sobre la espiritualidad, ese legado tan precioso, tan profundo y sobre todo tan de Dios que nos dejó el padre Molina y que por eso queremos compartir con todos nuestros radioyentes.
0: Perfectamente, hoy hemos elegido, como lo hacemos en cada programa, unos extractos, cortes de voz del padre Molina en las conferencias magistrales, de verdad. Ustedes lo van a comprobar, que él solía dar en los retiros, en los ejercicios espirituales. ¿Cuál es el tema que hemos elegido hoy, de forma general, podríamos decir?
1: Pues el tema que hemos elegido y de los cuales hemos hecho los cortes de voz breves para ir profundizando más es sobre la parábola del sembrador, que muchas veces, hermana Carmen, leemos tan deprisa y corriendo, y sin embargo es precisamente lo que el padre va a decir en estos cortes de voz, lo que nos suele pasar a la mayoría de los católicos, y ahora lo vamos a escuchar para que vean que eso es precisamente nuestra vida, lo que nos suele pasar a nosotros.
0: Muy bien.
2: Vamos a comenzar comentando algunas parábolas. Y la primera, la parábola del sembrador. Cuatro cosas hay, dice Jesús, que te pueden impedir lo único importante, ir a Dios. Y una de ellas, la más importante, la que concierne a nosotros, una de ellas tiene cuatro matices. Las cuatro cosas que ahogan, como dice San Mateo, signigen, ahogan, asfixian e impiden crecer la palabra de Dios, son, entre los hombres, primero, la dureza del corazón a causa del mucho pecado. Son aquellos que ya ni pueden oír. Oyen, perfección, ¿para qué? Ya no hacen caso. Rebota. A los que van camino de perfección les pasa esto cuando caen en esa plaga, en esa enfermedad crudelísima que se llama la tibieza. Se cae en esta enfermedad cuando a fuerza de corregir el alma se va acostumbrando a no hacer caso y va formándose una costra y llega un momento en que prácticamente ya no puede hacer caso. Es lo que tan claramente dice un refrán castellano cargado de experiencia: sermón de fraile a fraile ni convierte ni divierte, para que no critiquen a los religiosos. A mí, seglar, me pasaría lo mismo, porque comenzaría a ser duro a las advertencias de Dios hasta que ya no hay quien me saque de la tierra.

0: salió el sembrador. Esta parábola la explican tres de los evangelistas: San Mateo en su capítulo 13, San Marcos en el capítulo 4 y San Lucas en su capítulo 8. Salió el sembrador. ¿Con qué ilusión? Para sembrar la palabra de salvación. Y como lo narra Jesús en esa parábola tan sencilla de entender, que todos sus oyentes estaban acostumbrados a sembrar cada año el grano, además siempre es, como diríamos, una pérdida, un riesgo el sembrar, pierdo esas semillas, pero para conseguir mucho más. Al menos eso espera el sembrador. ¿Qué ocurre? El Señor nos pone, y ustedes lo pueden leer en estas citas, nos pone varios casos. Y es verdad, cualquiera de ustedes, sobre todo los oyentes de Cuzco, los oyentes que están en el campo, lo saben muy bien. Cuando uno siembra, hay semillas que caen en la piedra dura, otras en una tierra blandita, otras se dejan comer por los pájaros, etc. El Padre nos ha puesto primero la comparación de la dureza de corazón. Puede ocurrir que una persona vaya a la Santa Misa, incluso que vaya, como nos decía la hermana Dolores, un católico pues que está acostumbrado a ir a misa todos los domingos. Pero dice el padre Molina algo muy fuerte. Dice, puede ocurrir, no es que ocurra siempre, puede ocurrir que la palabra de Dios no entre en mi corazón y no me transforme. ¿Por qué? Porque rebota. Ustedes han visto, si yo, sobre un suelo de mármol o de cemento, tiro agua, no se va a meter dentro, no va a traspasar el mármol ni el cemento, sino que se va a quedar en la superficie. ¿A qué se debe esta dureza del corazón? ¿Es que acaso el corazón ha nacido duro? ¿Es que acaso después del bautismo en que hemos recibido la gracia, ese corazón no se ha abierto? ¿Qué es lo que ocurre? Vamos a pedirle aquí a la hermana Dolores que participe.
1: Pues fíjense, y hago alusión a algo que siempre, y creo que la hermana Carmen también, siempre escuchábamos en los ejercicios o retiros que daba el padre Molina, y es que el corazón del hombre, su alma, su vida espiritual, diríamos, ¿cómo se endurece? ¿Cómo se endurece? La única manera, y él siempre decía, lo dice San Juan en su Evangelio, la única manera de irse endureciendo una persona y caer en esta tibieza que dice el Padre, que es como un cáncer en la vida espiritual, es que a base de cometer pecados, tal vez no mortales, sino pecados veniales, por ejemplo, costumbre de mentir u otras costumbres, fíjense, se va creando esta costra que dice el Padre, que impide que la gracia de Dios ya te inspire propiamente el tú cambiar. No porque la gracia de Dios no esté, es porque en mí hay lo que está diciendo el Padre propiamente, una costra, una dureza que impide que Dios entre. Y esto es precisamente esta tibieza que dicen los santos que hay que temer mucho, porque esta tibieza es una rutina en todo lo que hago espiritual, es una rutina en mi vida espiritual, en mis prácticas espirituales, como un conformismo que ni me interesa avanzar y ni me doy cuenta si retrocedo. Y como dice San Agustín, en la vida espiritual no se puede estar inamovible, quieto en un estado, o avanzas o retrocede. Y esta tibieza lo que está haciendo es que cada vez yo oiga menos las inspiraciones de Dios, y muchas veces me llevan, no que muchos pecados veniales me hagan un pecado mortal, eso no, pero me llevan ya a tal indiferentismo, diríamos, de agradar a Dios, que sí, que puedo llegar a ofender a Dios gravemente.
0: Exactamente. Podríamos hablar de conformarme hasta aquí he llegado. No, ya me conformo con lo que soy. Ya soy una buena persona. ¿Para qué más? Eso de ser santo no va conmigo. Fíjense, eso es un estado de tibieza. Y Jesús dice algo muy fuerte. En el libro del Apocalipsis dice, a los que son tibios, ni fríos ni calientes, los vomitaré de mi boca. Pero vamos a escuchar un poquito más. Vamos a escuchar si existe también otro tipo de obstáculos que impiden a la palabra de Dios transformarnos. Y todo esto no es para que nos desanimemos, todo lo contrario, para hacernos como un diagnóstico, que es un médico que nos está mirando el alma, a ver qué enfermedad tenemos para luego curarnos. Vamos a seguir escuchando al padre Molina.
2: Segundo, son aquellos que Jesús dice que caen en un gran pecado, que Él pone en las listas de los pecados, que ya les dije al principio, la afrosine, fren, en griego es mente, pensamiento, razón, ya el alfa privativa, los, perdón la expresión, diríamos los estúpidos, o mejor, los en la vida espiritual despistados, cabezas de chorlito, que no ahondan, no reflexionan.

0: En realidad, esto que está tocando el padre como un médico especialista, ¿verdad?, con el bisturí. Esta ligereza, la palabra griega es afrosine, como despiste, insensatez, ligereza, superficialidad, que como vemos no es propia solamente de nuestro tiempo, sino que en toda época y lugar se da. Y yo creo que pues en muchos de nosotros debemos reconocerlo, en algunos momentos de nuestra vida quizás se ha dado o se sigue dando ligereza. Y si uno se pone a pensar, pues no parece eso ningún pecado, simplemente pues una persona superficial. Pero si ahondamos un poquito más, para ver si la gravedad de esto o la no gravedad, vamos a ver las consecuencias. ¿A qué nos conduce el ser superficial, ligero, irreflexivo? Vamos a conectar con la hermana Dolores.
1: Pues, hermana Carmen, cuando preparaba el programa, antes de, bueno, de estar las dos haciéndolo, yo pensaba que qué daño hace propiamente en la persona, en uno mismo y sobre todo en los que quieren avanzar, la tomar las cosas de Dios en la superficie. ¿Por qué? Porque es como un polvo que se va a llevar cualquier viento. Es decir, yo nada o muy poco de las cosas de Dios me penetran como esa lluvia suave que va cayendo en la tierra y va profundizando y va fecundándola y va dando fruto. Los que somos superficiales, como que no hubiera nada. Si hay algo, hay una fe, hay una esperanza, hay una caridad, pero con este matiz, es algo que me conformo con lo mínimo. Es decir, yo, por ejemplo, ay, pues no voy a cometer un pecado mortal. Bueno, y al menos ya tengo la seguridad que a lo mejor no me condeno, pero es que eso me da una superficialidad en la vida espiritual que no me hace avanzar en santidad. ¿Por qué? Porque me conformo con lo mínimo y no llego, no profundizo en la raíz de cuál es mi mal. Por ejemplo, una persona, no, yo no voy a mentir, pero es que hay una raíz profunda de la que te viene esa costumbre, por ejemplo, de mentir. Y como yo soy superficial, no ataco la raíz del problema. Luego, ese problema lo voy a tener siempre y es grave porque ese problema que yo tengo, el cual no quiero atacar porque me quedo en la superficie, no quiero ahondar, me va a impedir ser o avanzar en mi vida espiritual, lo cual seré una persona como del montón, ni frío ni caliente, del montón. Nunca avanzaré porque nunca profundizaré qué es lo que hay en mí, que es lo primero que hay que hacer para avanzar un poquito. ¿Qué es lo que hay en mí, en mi interior, que desagrada a Dios, que yo tengo que cambiar? La persona superficial nunca se va a plantear esto. Sigue en su rutina, en su diario vivir y sobre todo conforme con lo que tú has dicho, hermana Carmen. Estoy conforme conmigo mismo. No necesito ya cambiar nada. Y esto, claro, por supuesto, es grave también.
0: Exactamente. Y digo que todos en algún momento, casi todos, podemos dejarnos llevar de esta ligereza. Por ejemplo, cuando no tomamos en serio la palabra de Dios, y esto me recuerda Santa Ángela de Foligno, es una santa italiana de hace muchos siglos, a la que Jesús le dijo una palabra que a mí siempre me hace mucho bien y demuestra esto. Ella me parece que estaba en un baile o algo así, y mirándose en el espejo, y Jesús le dijo: Ángela, no en broma te he amado, no en broma. Vamos a seguir escuchando al padre Molina.
2: Tercero, son los buenos, los de calidad, pero empieza el bombardeo día y noche, hasta que caiga. Ahí estamos todos nosotros. Pero Jesús es magistral. me pone el bombardeo, y no me pierdan estas palabras, graciosamente, y dice así: cuatro son las bombas, de cuatro clases hay. Primera clase de bombas, el demonio usa nuestra naturaleza, nuestro cerebro que se preocupa tanto. Las, pone la palabra griega, lo bueno del griego es que es una lengua muy perfecta. Las merinao, la, son estas cuatro palabras: los cuidados, preocupaciones, inquietudes por la solución de los problemas temporales.

0: El padre Molina nos está explicando lo que el mismo Jesús en el Evangelio de San Marcos, capítulo 4, aquí tendríamos el versículo 19, o sea, Marcos 4, 19, dice Jesús, porque se lo explica él a sus discípulos que no habían entendido muy bien. Dice, otras semillas son las que se siembran entre los abrojos, es decir, ¿saben ustedes lo que son esas plantas silvestres llenas de pinchos? Que ahogan la palabra. ¿Y qué son esos abrojos? Las preocupaciones del mundo. Esos son los famosos merinao, ¿eh? Luego nos dirá el padre otras cosas, la seducción de las riquezas, las concupiscencias, etc. Ahora nos está hablando de las preocupaciones. Y díganme, amigos, ¿ustedes habían preguntado alguna vez? ¿Habían pensado que las preocupaciones pueden impedir entrar a la palabra de Dios en mi corazón? ¿Verdad que a veces no lo pensamos? Nos preocupamos pues de las cosas, del dinero, de cómo educar a los hijos, y eso está muy bien. Entonces, ¿cuál es el problema? ¿Por qué no nos tenemos que preocupar? Jesús habla de esto también en su Evangelio. Vamos a ver qué nos dicen por ahí la hermana Dolores Eugenio.
1: Pues fíjate, hermana Carmen, que precisamente yo creo que esta parte, los merinao, nos pasa a todos. Es lo más común, tal vez más que lo anterior que hemos estado analizando. Esto de las inquietudes y preocupaciones por todo lo que me sucede cada día, o lo que me va a suceder, o incluso lo que me pasó antes, me absorbe totalmente hasta hacerme olvidar de Dios. Ya no guardo la presencia de Dios porque mi mente está en otra cosa absorbido. Y yo meditaba, como digo, cuando estaba preparando el programa, meditaba, digo, ¿qué daño hace estas preocupaciones, estas inquietudes, este querer solucionar los problemas por adelantado, siendo que a lo mejor es un problema que yo voy a tener que afrontar el próximo mes y eso a lo mejor no va a llegar, luego sufro por adelantado? Y fíjense, estas preocupaciones, que no solamente de hoy, es de lo que me va a pasar dentro de unos días, de un mes o de un año, hacen que mi oración no sea tan densa y tan eficaz para santificarme como debiera ser, porque las preocupaciones hacen que mi oración sea mitad un poquito para pensar en Dios, pero la otra mitad, cuando estoy haciendo oración, mi mente no está ahí. Mi mente está en el problema que tengo que solucionar. Y por otra parte, pensaba, hermana Carmen, que creo que estará de acuerdo totalmente, creo que sí, que en el fondo es una falta, y es por la falta de oración y por una oración mal hecha, una falta de confianza en el Señor, de que si nosotros estamos con Él, lo demás Él lo va a arreglar lo mejor posible para nuestro bien. Es decir, es una falta de confiar en Dios, que creo que yo soy el único que va a solucionar todas mis cuestiones. Y sé que Dios también es el que mete su mano también en todo lo que me sucede en mi diario vivir. Luego, en el fondo, es una falta de confianza en Dios, es decir, en abandonarme en la voluntad de Dios.
0: Magnífico, qué gran verdad. Ahora sí que ya el padre Molina nos ha diagnosticado algunos de nuestros males, ¿verdad que sí? Cuando queremos ponernos a hacer algo de oración, o a lo mejor estamos incluso en la Santa Misa y parece que no logramos estar atentos del todo. Tenemos, como estaba comentando la hermana Dolores, la mente dividida, y eso es una gran lucha, y además uno lo pasa mal, uno pasa un mal rato. Entonces ni estoy a gusto en la oración, ni estoy pensando, ¡ay, qué mal lo estoy haciendo! Pero es que tengo la mente metida en una preocupación. Es verdad, es una desconfianza. ¿Y cuál es la solución? Yo pienso que lo ideal, y no es fácil, ¿eh? Yo me lo quiero aplicar a mí misma. Si yo tengo un problema, un familiar muy enfermo, o una persona a la que quiero que está muy alejada de Dios, o un problema económico grave, etcétera, etcétera, lo mejor no es estar dialogando conmigo mismo, como refunfuñando en mi interior, diciendo, ay, qué grave es esto, no vea, Señor, como escondiéndome de Dios para hablar yo solo. No, no es el camino. ¿Por qué no se lo digo a Él? Señor, mira, esto es lo que hay en mi mente. Tú ves que estoy hablar con él con sinceridad. Me ves que estoy obsesionado por esto. Dime tú, ¿cómo lo puedo solucionar? Dime cómo debo cambiar para que esto se arregle. Entonces cambia totalmente la situación. La tierra de mi alma se abre y la semilla puede entrar. Ya se acabó el tiempo de este programa. La verdad os hará libres en esta edición, por supuesto. Esperamos muy prontito la semana entrante acompañaros de nuevo en sus hogares gracias a NS Radio con la hermana Dolores Eugenio, con Raúl García Pastor en el control, la hermana Carmen que les habla, para seguir comentando la parábola del sembrador. Adiós, hermana Dolores, y un cariñoso saludo de todos los oyentes.
1: Muchas gracias, hermana Carmen, por también tu compañía, que es siempre tan grata. Y yo deseo a todos nuestros radioyentes que la Virgen siempre les acompañe y San José sea su maestro en el camino de la santidad.
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1: Bienvenidos, queridos oyentes de NS Radio, Nuestra Señora del Encuentro con Dios, a este programa dedicado a Jesús sacramentado, presente en todos los sagrarios del mundo entero y donde es humillado, ultrajado y olvidado de muchos de sus hijos. Los acompañamos la hermana Diana Chang y quien les habla, Luz Nelly Lozano, misioneras voluntarias de esta radio. Muchas gracias, hermana Diana, por estar con nosotros.
2: Muy encantada de estar nuevamente con ustedes, queridos amigos. ¿Cómo están todos? Aquí para poder hablar de nuestro Señor Jesucristo en su Santísimo Sacramento.
1: Bien, ahora nos ponemos en la presencia de Dios y la Santísima Virgen María y le decimos: Señor, concédeme tener inocencia interior, modestia exterior, conversación ejemplar y una vida ordenada. Ahora miramos qué frase eucarística nos traes para el día de hoy, hermana Diana.
2: Miren qué hermosa esta frase de nuestro querido padre Molina en este día. La Eucaristía es Dios diciéndome y pidiéndome a gritos que no espera de mí otra respuesta que la de un amor confiado sin límites en Él. Así es nuestro Señor. Nos pide que vayamos a Él porque es manso y humilde de corazón.
1: Y seguimos meditando la segunda parte de este tema tan bonito de Jesús manso y humilde de corazón.
2: Realmente nuestro Señor se hace amor, es amor, nos atrae por el amor. Jesús, dulce en su corazón y en su espíritu, lo es también naturalmente en su exterior. La dulzura de Jesús es como el suave perfume de su caridad y de su santidad. Se percibe en todos los movimientos de su cuerpo, nada de violento en sus ademanes, que son moderados y tranquilos, como la expresión de su pensamiento y de sus sentimientos, lleno de dulzura. Su andar es sosegado y sin precipitación, porque en sus movimientos todo está regulado por la sabiduría. Su cuerpo, su porte exterior, sus vestidos, todo en suma anuncia en él el orden, la calma y la paz. Es el reinado de su dulce modestia, porque la modestia es la mansedumbre del cuerpo y su honor. Por eso él es nuestro modelo, queridos hermanos. Miremos a Jesús como un espejo y en él también nos debemos contemplar nosotros. La cabeza del Salvador guarda también una posición modesta, no orgullosa ni altanera, ni está erguida, aunque tampoco excesivamente abajada y tímida. En una palabra, ofrece el aspecto de la modestia sencilla y humilde. Sus ojos no denuncian movimiento alguno de indignación ni de cólera. Su mirada es respetuosa para los superiores, amorosa para su madre y para San José en Nazaret, bondadosa para sus discípulos, tierna y compasiva para los pecadores, e indulgente y misericordiosa para sus enemigos. ¿Recuerdan el pasaje de la cruz? Padre, perdónales porque no saben lo que hacen. Su boca, augusta, es el trono de la dulzura. Se abre con modestia y con suave gravedad. El Salvador habla poco. Jamás ha salido de su boca una palabra, una mala palabra o tal vez burlesca, ni una frase de mal gusto o de mera curiosidad. Todas sus palabras, lo mismo que sus pensamientos, son fruto de su sabiduría. Los términos que emplea son siempre sencillos, siempre oportunos y al alcance de aquellos que le escuchan y que por lo general son pobres y gente del pueblo. Jesucristo en sus predicaciones evita toda alusión personal que puede lastimar. No ataca sino los vicios de escuela o de casta. no condena sino los malos ejemplos y los escándalos, no revela los delitos ocultos ni los defectos interiores. No esquiva la presencia de aquellos que le odian, no deja de cumplir ningún deber ni defender la verdad por temor, por evitar la contradicción o por agradar a las personas. No dirige reproches impremeditados ni formula profecías personales antes del tiempo señalado para su padre o por su padre. Trata con la misma sencillez y mansedumbre a los que sabe que le han de abandonar. ¿Se acuerdan? El mismo traidor recibe un beso y le dice: amigo, ¿con un beso me entregas? Mientras no llega el momento de hablar, el porvenir para él es como si no lo conociera. Jesucristo dio pruebas de una paciencia admirable con aquellas muchedumbres que se apiñaban en torno suyo, de una calma sublime en medio de las mayores agitaciones y entre tantas peticiones y exigencias de un pueblo grosero y terrenal. Todavía causa más admiración su comportamiento tan suave, tan dulce y tan bondadoso con discípulos rudos e ignorantes, susceptibles e interesados, que se envanecerán de tenerle por maestro. Jesucristo manifiesta a todos el mismo amor. No hay en él preferencias ni acepción de personas. Jesús es todo miel, todo dulzura, todo amor. Pero sí, claro, él prefiere, es decir, hace su escala de jerarquías. A Pedro es el cabeza de la iglesia. Si comparamos nuestra vida con la de Jesucristo, qué reprochable resulta la nuestra. Nuestro amor propio afila el sable contra ciertas personas que, por su manera de ser y por su carácter, hieren de una manera especial nuestro orgullo. Todas esas impaciencias, esos reproches, ese proceder mortificante proceden de un fondo de pereza que quiere desembarazarse y librarse cuanto antes de un obstáculo, de un sacrificio, de un deber, y por esta causa lo rehuimos y lo cumplimos con demasiada precipitación, ¿no es verdad? Ay, a decir verdad, esa afectación, esos aires de triunfo y esas palabras son a veces ridículas. Yo espero que el Divino Maestro nos ha de mirar con ojos de piedad por todas esas faltas que no dejan de ser a veces miserias y necedades nuestras. Es de notar que la dulzura con los poderosos y con aquellos que pueden halagar nuestra vanidad es una debilidad, una adulación y una cobardía. El mostrarse fuerte con los débiles, una crueldad, y la humillación no es otra cosa frecuentemente que una venganza secreta. Pero, queridos hermanos, nuestro Señor es realmente el modelo de esa dulzura y esa mansedumbre, no solamente exterior, sino interior, que refleja en lo exterior para atraer a las almas, y que nosotros también tenemos que reflejarla para atraer a las almas hacia Dios.
1: Sí, tenemos que imitarlo realmente. Es difícil, difícil imitarlo con todas nuestras debilidades, con todos nuestros pecados, todas nuestras insuficiencias, desaciertos, pero hay esperanza. Teniéndolo a Él dentro de nosotros y con nosotros, podemos superar todas esas fallas porque nos hacemos semejantes a Él si estamos con Él. Por eso vamos a hacer nuestra comunión espiritual, para tenerlo dentro de nosotros y sea quien nos ayude Él mismo a ser mejores cada vez, a ser mansos y humildes. Cerramos nuestros ojos y nos dirigimos a ese sagrario al que recordamos con cariño y al que visitamos porque está solo, abandonado y olvidado. Nos vamos en compañía de la Santísima Virgen María. Allí ponemos a los pies del sagrario todas las necesidades de nuestros queridos oyentes, las necesidades más inmediatas, sus enfermedades, sus angustias, y le decimos a nuestro Señor Jesucristo: creo, Señor mío y Dios mío Jesucristo, que estás aquí presente en este santísimo sacramento. Con tu cuerpo, sangre, alma y divinidad, me pesa de todo corazón haberte ofendido tanto. te amo sobre todas las cosas y deseo con ardor recibirte, pero ya que no puedo hacerlo ahora sacramentalmente, ven al menos espiritualmente a mi corazón. Quédate conmigo y no permitas que jamás me aparte de ti. Ven a mí, Jesús querido, y úneme a tu corazón, ya que buscando mi amor al sagrario te has venido. Si es tu deseo mayor que estén tus hijos contigo, que tú siempre estés conmigo, es lo que más quiero yo. Nos regresamos de la mano de la Santísima Virgen María y continuamos esta hermosa meditación sobre la humildad y mansedumbre de nuestro Señor Jesucristo. Bueno, miramos a ver qué medios podemos emplear para llegar a la mansedumbre de Jesús. Es muy fácil conocer la belleza, la bondad y especialmente la necesidad de una virtud como la mansedumbre. Parar en este conocimiento sin pasar adelante es hacer como el enfermo que conoce su remedio, lo tiene a mano pero no lo toma. O el viajero que sentado cómodamente se contenta con mirar el camino que tiene que andar pero no lo anda. El mejor medio para llegar a la dulzura del corazón de Jesús es el amor de nuestro Señor. El amor tiende siempre a producir la identidad de vida entre aquellos que se aman. El amor obrará este resultado por estos tres medios. El primero consiste en destruir el fuego incandescente de la cólera que tenemos a veces, de la impaciencia y de la violencia, haciendo la guerra al amor propio desordenado en las tres concupiscencias que se disputan nuestro corazón. Si nos irritamos es porque nuestra sensibilidad, nuestro orgullo o nuestro deseo de gloria y honras mundanas sufren la contrariedad de algún obstáculo. De aquí que combatir estas tres pasiones dominantes es atacar al enemigo de la mansedumbre.
2: En segundo lugar, hay que amar más la ocupación que se nos ofrece, ordenada por la providencia, que aquella que actualmente practicamos. Por ejemplo, sucede muchas veces que nos irritamos porque no nos es dado continuar libremente una ocupación que nos agrada más que la presentada por Dios. Se nos presenta, pues, otra cosa de lo que queríamos hacer. Entonces, ha de dejarse todo para hacer la voluntad de Dios, y todo lo que nos ofrezca lo miremos como lo mejor y como lo más agradable a nuestros ojos. Es decir, la contradicción, ¿no?, de que de repente nos sacan de lo que estamos haciendo. Aceptar es en ese momento la voluntad de Dios y sacaremos más provecho. ¿Por qué? Porque en ese momento, pues, no se puede. Es decir, Señor, ahora hago la voluntad de Dios. Y así, el tercer lugar, el pensamiento, pero entre todos, el medio mejor es tener continuamente delante de los ojos el ejemplo de nuestro Señor, sus deseos y complacencias. Este medio es del todo bello, luminoso y agradable. Para ser dulces, miremos al Dios de la Eucaristía. Alimentémonos con aquel divino maná que contiene todo sabor. En la comunión, hagamos provisión de mansedumbre para todo el día. Tenemos tanta necesidad de ella. Ser dulce como Jesucristo, ser dulce por amor al Salvador. He aquí el objetivo de un alma que quiere tener el Espíritu de Jesús. Realmente, queridos hermanos, nosotros no podemos, por nuestras propias fuerzas, ser dulces. No nos sale porque estamos heridos por el pecado. Entonces nos va a salir siempre la impaciencia, la irritación, la molestia, de todo nos va a salir. Pero si se lo pedimos a Jesús y lo hemos comulgado durante la mañana, o simplemente pedimos auxilio a nuestro Señor, ayúdame Jesús en esta situación complicada, pues va a venir en mi auxilio. Y el Señor también me va a ayudar para tratar mejor al prójimo. Sé dulce con el prójimo, que ejercita tu paciencia, como lo son contigo Dios, Jesús y la Santísima Virgen. Sé dulce para que el juez divino lo sea contigo, el cual te medirá con la misma medida con la que tú hayas medido. Y si piensas en tus pecados, en los que has merecido y mereces, al ver, oh pobre alma, con qué bondad, dulzura, con qué paciencia y consideración te trata nuestro Señor Jesucristo, no podrás menos de deshacerte en actos de humildad y dulzura para con el prójimo. Así es, tal como nosotros tratemos a los demás, así también nos tratará nuestro Señor.
1: Uh-huh. Qué bonita meditación. Esperemos que la hayamos llevado al corazón y luego, con ayuda del Señor, la llevemos a la práctica. Ahora vamos a hacer una pausa musical y ya regresamos.

0: Después de esta pausa musical, vamos a contarles la historia de un santo eucarístico. En Barcelona, España, el 7 de noviembre del 2020, en la Basílica de la Sagrada Familia, se llevó a cabo la ceremonia de beatificación de Joan Roig d'Igle. ¿Pero quién es este joven? ¿De quienes son sus asesinos aseguraron que qué valiente era y que como Jesús murió perdonándolos? Pues Joan nació en Barcelona el 12 de mayo de 1917, en una familia católica acomodada económicamente. Más tarde, los Roig d'Igle se mudaron a una provincia del Masnou. Esta familia rezaba el Santo Rosario todos los días, alternándolo con el inglés, el español y el catalán. Desde muy pequeño, Joan quería ser un sacerdote enamorado de la Eucaristía y apóstol de los obreros para apoyar su economía familiar. A los 16 años, Joan trabaja en una tienda de ropa y luego como obrero en una fábrica textil en Barcelona, pero sin dejar de estudiar por su cuenta en su casa, con el objetivo de llegar a ser abogado, porque estaba muy interesado en la doctrina social y laboral, con fundamentos en las encíclicas papales. Asistía a la Santa Misa todos los días de madrugada y luego recorría en tren 17 kilómetros hasta Barcelona para entrar en la fábrica. Solía santiguarse en el vagón de tercera y sus compañeros, la mayoría alejados de la fe, reconocían en Joan su amor por la Eucaristía y que reforzaba su fe y su esperanza. También era muy sensible ante los sufrimientos de la clase humilde. Conocía muy bien la doctrina social de la Iglesia y estuvo fuertemente unido en la construcción de la civilización del amor. Entró en la Federación de Jóvenes Cristianos de Cataluña y destacó por su participación en la parroquia, su inteligencia y por ser líder con este grupo. Pero estaba en plena persecución la Iglesia católica. Rezaba mucho al Espíritu Santo para que lo inspirara de qué hablar. Al comienzo de la Guerra Civil Española, las iglesias estaban cerradas o destruidas y no era posible asistir a la Santa Misa. Joan temía por el estado de su nación y cada noche con el crucifijo en sus manos pedía fuerza por todos los cristianos del mundo entero y por la paz y concordia para su patria. Recibió permiso de su director espiritual para guardar hostias consagradas en caso de emergencia y poder distribuirlas a quienes lo necesitaran. En una visita a su familia, el mismo día de ser asesinado, dijo: «Nada temo. ¿Por qué? Porque llevo conmigo al amo». Y después, horas más tarde, los milicianos fueron a buscarle a su casa, y él, sabiendo el destino que le esperaba, abrazó a su madre y se despidió en inglés, diciéndole: «God is with me». «Dios está conmigo». Lo llevaron al cementerio de Santa Coloma y le permitieron decir sus últimas palabras, que fueron: «Que Dios os perdone como yo os perdono». A continuación recibió 5 disparos en el corazón y un tiro de gracia en la nuca. Tenía 19 años. Era el día 12 de septiembre de 1936. Su cuerpo se venera en una capilla de la parroquia de San Pedro en Masnou. Que el ejemplo de este beato Joan nos ayude a confiar en Dios, a sufrir con valentía y a no descuidar nuestra vida espiritual, amando mucho a Jesús sacramentado. Pues este modelo de jóvenes ayude a todos los jóvenes a imitarlo, ¿no?, en su fortaleza y en su amor a Jesús sacramentado. Como tarea, esta semana dejamos, queridos oyentes, pedirle al Señor mucha, mucha fortaleza, mucha fuerza, para que podamos llevar con paciencia nuestras vicisitudes, nuestros trabajos, y también ofrecer cada segundo, cada contrariedad, para que nuestro corazón se vaya apaciguando, se vaya volviendo humilde y manso como el de Jesús. Es no contradecir a nadie, no reprochar a nadie, no criticar, buscar la paz en nuestro corazón, pero con la ayuda de Jesús sacramentado. Hasta aquí, queridos oyentes, el día de hoy. Muchas gracias por acompañarnos, hermana Diana, y a ustedes, queridos oyentes, que la Virgen y el Señor los acompañen y bendigan.
1: Hasta pronto.

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espirituales a las que no podría llegar, por lo que se vio retirarse espiritualmente al monasterio de Tábanos, donde estuvo recibiendo enseñanzas del abad Martín. Al pasar los años, Isaac no pudo contenerse más y decidió salir del monasterio, expresando ante el cadí las verdades que seguía. Esto hizo enfurecer al cadí, que ordenó su detención. Se ordenó a que fuera degollado y tras ello colgado de un palo en la orilla izquierda del Guadalquivir, siendo quemado 6 días después y arrojado al propio río. Murió degollado a los 25 años, un 3 de junio del año 851, día que lo conmemora la Iglesia. Tras su muerte, el cadí, al informar al emir de la admirable actuación firme y serena de Isaac, fue condenado a que lo degollaran. Eso sucedió el miércoles 3 de junio. 2 días más tarde, el mártir es Sancho, un joven admirador de Eulogio, nacido cerca del Pirineo, que era un esclavo de la guardia del sultán. A este, por ser culpado de alta traición, además de impío, lo tendieron en el suelo, le metieron por su cuerpo una larga estaca, lo levantaron en el aire y así murió tras una larga agonía. Esa era la muerte de los empalados. 6 hombres que vestían con cogulla monacal se presentaron el domingo, día 7, ante el juez musulmán, diciéndole: nosotros repetimos lo mismo que nuestros hermanos Isaac y Sancho. Mucho nos pesa de vuestra ignorancia, pero debemos deciros que sois unos ilusos, que vivís miserablemente embaucados por un hombre malvado y perverso. Dicta sentencia, imagina tormentos, echa mano de todos tus verdugos para vengar a tu profeta. Eran Pedro, un joven sacerdote, y Balabonso, diácono, nacido en Niebla, ambos del monasterio de Santa María de Cuteclara. Otros 2, Sabiniano y Huistremundo, pertenecían al monasterio de Armelata. Jeremías era un anciano cordobés que había sido rico en sus buenos tiempos, pero había sabido adaptar su cuerpo a los rigores de la penitencia en el monasterio de Tábanos, que ayudó a construir con su fortuna personal, y ya solo le quedaba esperar el cielo. Y otro tabanense más, Avencio, murieron decapitados. En unos días, 8 hombres fueron mártires de Cristo. Ahí tenemos, queridos hermanos, nuestro santo para el día de hoy.

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0: Bueno, amigos, hoy vamos a tomar en nuestras manos un libro que, miren, yo lo tengo ahora en la mano. Es más pequeño que mi mano. Pero es el libro que más ediciones ha tenido en la historia después de la Biblia y más traducciones ha tenido en la historia. ¿A que no adivinan de qué libro se trata? Solamente lo sabe Montserrat Campos, que está aquí con nosotros.
1: La imitación de Cristo, de Tomás de Kempis. 3.100 ediciones lleva ya, más o menos.
0: ¿En cuántos idiomas será?
1: En muchos idiomas y en muchos formatos. Hasta le llaman como si fuera un libro, ¿cómo diría yo? Aquí dice la palabra. Es un libro como si fuera mimado, porque le hacen las ediciones más bonitas y
0: es
1: todo,
0: verdad,
1: ¿no?
0: Es verdad, que sí, así, con pan de oro por fuera. Y es el libro de bolsillo por excelencia.
1: Sí.
0: En este programa dedicado a los mayores, yo te puedo decir que muchas personas mayores recordarán este libro, La imitación de Cristo, de Tomás de Kempis, por haberlo tenido en casa de sus abuelos o de sus padres,
1: claro,
0: así como en la mesita de noche, tenerlo muy guardado. Y es el libro que uno abría al azar y encontraba justo el pensamiento que necesitaba.
1: Justo, justo, justo.
0: ¿Verdad o no?
1: Desde 1472, ¿eh?
0: ¿Que fue escrito en esta época?
1: Fue escrito 20 años del descubrimiento de América y un año después de la... editado. Editado.
0: Pero dime, Montserrat.
1: Porque fue escrito durante mucho tiempo por Tomás de Kempis y además obedecía a cada una de las situaciones personales que él pasó. Son cuatro libritos, todos en uno.
0: Todos en
1: y entonces son cuatro partes muy bien delimitadas que denotan las cuatro partes espirituales tan importantes que él tuvo. O sea, una fase, es más que...
0: Pero mira, es tan, tan profundo y a la vez tan claro, o sea, no hay nada difícil de entender. Cuando lees este libro lo entiendes todo y te llega al fondo.
1: Te llega. Sí, es cuestión de abrir. Es un poquito como el libro de la sabiduría o de los proverbios de la Biblia, ¿no? Los libros sapienciales. Pero está escrito... supongo que vivió 90 años, por lo tanto tuvo mucho tiempo de escuchar a mucha gente, de vivir mucho y tener muchas experiencias.
0: No, claro, está canonizado, pero Tomás de Kempis, pero era un hombre realmente con una vida interior extraordinaria.
1: Extraordinaria, sí.
0: ¿Y qué tal si antes de dedicar pues una serie de programas que de verdad lo merecen, qué tal les parece si Montserrat nos cuenta un poquito la vida de Tomás de Kempis? Porque muchos hemos leído este libro y nos gustaría saber cómo vivió él, quién fue. Cuéntanos.
1: Tomás de Kempis nació cerca de Colonia, en Alemania, en 1380, o sea, hace muchos años. Era muy, muy, muy humilde y pasó una larga vida, 90 años, que es mucho, entre estudio, oración, caridad. Y también se dedicó a la dirección espiritual de las personas que necesitaban sus consejos. Supongo que durante tantos años de escuchar problemas de la gente y dar consejos, si tuvo la certeza de ir recopilando mentalmente y luego por escrito todas estas experiencias, salió ese libro maravilloso de sus manos, ¿no? Entonces decía que hemos de empezar por nosotros mismos. O sea, muchas veces decimos que si la Iglesia Católica es esto, que si lo otro, que si tal, que si no mejora, que tal. Y entonces él dice, empezar por uno mismo. El primer paso que tenemos que dar es que la Iglesia se vuelva más santa. Y para eso nos hemos de volver nosotros más santos. Si no nos volvemos santos, nosotros, como la Iglesia que somos nosotros, se va a volver santa.
0: Muy bien dicho. ¿Sabes que esto también lo decía San Juan de Ávila, doctor de la Iglesia, con un sentido del humor? Venía un hombre, un caballero de su época, que venía a verlo y como siempre, quejándose y lamentándose, ¡ay, qué ver, qué mal va el mundo! Porque todos son unos tales y unos cuales y tal. Estaba indignado, ¿no? Y le dice San Juan de Ávila, ¡ah, sí, verdad, sí, sí, sí! ¿Y qué le parece si usted y yo nos convertimos, ya seremos dos menos para reformar?
1: Muy bien, es muy bueno, claro.
0: Claro, es que de esto se trata.
1: Claro.
0: Mira, es tan fácil criticar y lamentarse. Lo difícil es ponerse a construir.
1: Claro, claro.
0: Es decir, yo voy a intentar mejorar en algo. Y es lo que hace Tomás de Kempis en este libro, que ojalá que ustedes lo tengan. Y si no, búsquenlo bien, que a lo mejor sus padres o sus abuelos lo tenían por la casa.
1: Es posible, es posible.
0: Imitación de Cristo por Tomás de Kempis. Un librito que muchas veces lo editan en papel fino, fino, y por eso abulta poco.
1: Sí. Hay alguno que abulta menos que este que tengo yo, que ya es muy pequeñito.
0: Sí.
1: Yo lo encuentro en mi parroquia. El párroco que hay tiene o sea, el acierto de poner encima de una mesa, bueno, realmente es una especie de órgano antiguo que hay por allí que nos sirve, todos libros que va, y Kempis siempre está. Yo ya hace unos años, claro, había oído hablar del Kempis muchísimo. Liszt, el gran compositor, se convirtió porque su madre le hizo leer este libro, ¿no? Entonces lo cojo y le digo, por favor, señor párroco, ¿me deja llevar a casa? Y a base de ir leyendo, que esto era una joya, ¿no? Y entonces me compré aquí con vosotros, que en la editorial vuestra, la edición de bolsillo, y es cuestión de abrir y a ver qué pasa. O, como se recomienda también, leer cada día una página.
0: Exactamente.
1: Por orden de páginas.
0: Pero dime, ¿este Tomás de Kempis fue un hombre casado, fue un sacerdote, fue un religioso?
1: Él quería ser sacerdote. Pero es que lo tuvo tan mal, porque es que no había manera de ser... Al final, al cabo de muchos años, 40, 34 años, me parece, pudo ser sacerdote ordenado, sí, pero al cabo de muchos años. Hubo una cosa muy buena, que fue una asociación que crearon, él con un grupo de amigos, ¿no? Se llamaba la Asociación Piadosa de los Hermanos de la Vida Común, y se dedicaron a practicar una manera de vivir que llamaban devoción moderna. Y los que pertenecían a esta asociación hacían progresos muy notorios y rápidos, tanto en santidad, y la gente los admiraba y los quería mucho.
0: Claro, ellos vivían seguramente largos ratos de oración, meditación, lectura, y luego, pues, lo que hemos dicho, hacer el bien a los demás.
1: Sí, sobre todo hacer el bien a los demás.
0: La manera de santificarse.
1: Es la única manera. Realmente, cuando lo vas pensando... es ir haciendo el bien, olvidarte de ti mismo y hacer el bien a los demás, que es realmente el objetivo de todo el libro, ¿eh? O sea, pasar de uno mismo, morir
0: al desorden ese que hay dentro de nuestro corazón, ¿no? Vanidades, envidias, todo tipo de sentimientos que no nos ayudan en la vida.
1: No nos ayudan para nada.
0: La curiosidad. Él nos habla de todos estos temas.
1: De todo. Está escrita, como he dicho antes, en 4 libros, que tiene cada uno un número de capítulos. Por ejemplo, el primer libro tiene 25 capítulos y toca todos los puntos que te pueden decir, ¡ay, esto es lo que estaba pensando! Pero aquello también, ¿no? Uh-huh. Hay algunas partes que es específica de su vida en comunidad, que entonces, claro, ahora más quizá os haría más bien a vosotros.
0: A un religioso,
1: uh-huh, que no a nosotros, ¿no? También nos hace bien, pero no es tan directo para nosotros.
0: Entendido. Sí. Pero yo no he entendido muy bien. O sea, él mismo ayudó a fundar esta asociación de la vida.
1: Se reunió con un grupo de amigos en una asociación.
0: Vale.
1: No sé el nombre de los amigos ni quiénes
0: más
1: eran.
0: Claro, pero si es de la vida común, pues es que vivían, claro, como religiosos.
1: Sería quizá del grupo que ellos vivían.
0: De acuerdo.
1: Y entonces hicieron esta asociación. El ascenso, dice un ascenso difícil, quiere decir lo que le costó ser sacerdote. En sus primeros 30 años, que ya se dedica a la vida espiritual, no logra de ninguna manera, porque tiene muchas tentaciones. No está seguro de que su vida, en muchas facetas, él pueda vencer las tentaciones que tiene.
0: Uh-huh.
1: Y entonces, hasta que luego, ya en 1414, ya tenía 34 años más o menos, ya ve que sí, que puede hacerlo, y entonces es cuando se le ordenan sacerdote.
0: Esto de las tentaciones es interesante. El padre Antonio Ruiz, en una santa misa hace un tiempo, nos comentaba con mucho acierto, como siempre, que claro, el diablo, ¿a quién tienta? Tienta a los que no son amigos suyos.
1: Claro.
0: A los que intentan ser mejores. A esos les hace la vida imposible.
1: Sí. Aquí lo dice en el primer libro.
0: Claro,
1: una frase
0: a sus
1: de
0: amigos,
1: San Pedro.
0: A los que ya van por el camino del mal, no les tienta. Al contrario, les da una palmadita en el hombro y les dice, vas bien.
1: Sí, me decía un sacerdote, Mosén Carlos, decía, tened mucho cuidado, porque el demonio es un ángel muy bello, y es muy fácil caer en sus garras.
0: Claro.
1: Porque es bello, porque seduce. Entonces, claro, lo que nos ofrece es pompa y brillantez y todo. Uh-huh. Entonces hemos de tener la oreja Una frase de San Pedro, que luego lo verás, está escrito, lo pone, que cuidado con el demonio, que va por nuestro lado a ver si nos hace, nos pone, ¿cómo se llama en castellano? Poner el pie para que te caigas.
0: Tropezar. Tropezar, nos, ¿no? Nos hace, sí, una zancadilla.
1: Una zancadilla, eso. Y a ver si nos hace caer, ¿eh?
0: Continuamente.
1: Pero
0: amigo
1: continuamente.
0: Oyente, no te preocupes, si tú notas que tienes muchas tentaciones, que continuamente... Y tú dices, pero a ver, si yo cuando no era tan creyente no tenía tantos problemas. Y claro, nos decía el padre Antonio, normal, claro, porque claro, si tú ya vas por el camino ancho diríamos, ancho, un poco de la perdición, pues es que el diablo no te molesta para nada. Al contrario, te pone alfombras para que vayas mejor.
1: Es que la cosa está en que yo el otro día estaba hablando con Raúl y le estaba diciendo que hay cosas en las que yo he mejorado, que es que ni me las planteaba. Es que no me las planteaba. No pensaba que aquello pudiera estar... Tampoco era ninguna cosa que tan... Bueno, pero cosas que ahora intento mejorar. Pero es que no lo hacía porque no me lo planteaba.
0: Claro.
1: Pero cuando empecé a pensar, sobre todo, a utilizar la cabeza, ¿no? Vi que no. Y entonces es cuando he tenido algún problema, claro.
0: Claro, porque cuando uno empieza a luchar, empiezas a sentir la resistencia y,
1: eso.
0: Y bueno, sobre esto que acabas de decir de pensar, tenemos aquí una frase muy simpática para compartir con nuestros amigos oyentes.
1: Ah, sí.
0: Tomen nota. Hay mucha gente preocupada por no hablar con la boca llena. Bueno, esto es por educación,
1: por,
0: ¿no?
1: Por educación, sí, comiendo, sí, por urbanidad, ¿no? Por educación, sí.
0: Pero dice aquí, esto lo decía Orson Welles, ¿verdad que sí?
1: Esto lo decía Orson Welles, sí.
0: Hay mucha gente preocupada por no hablar con la boca llena, por ejemplo, en un banquete, pero poca por no hablar con la cabeza hueca y vacía.
1: No les preocupa o no nos preocupa, porque algunas veces...
0: Sabemos
1: ¿pero
0: todos
1: por qué he dicho yo esto? ¿Qué mala cabeza tengo? Y en cambio he estado preocupadísima si estoy en una reunión de no hablar con la boca llena. Pero...
0: Uh-huh. Pues un libro como... La imitación de Cristo, de Tomás de Kempis, para todas las edades, ¿eh? Estamos haciendo un programa para los mayores y de verdad que una persona mayor disfruta con este libro porque
1: sí,
0: es que es pura sabiduría. Entonces va diciendo, es verdad.
1: Es que todo es verdad.
0: Pero sin embargo no es un libro solo para mayores.
1: No, esto lo puede hasta coger un,
0: mira,
1: un niño.
0: Sí. Yo me acuerdo,
1: sí,
0: tendría yo unos 12 años o por ahí, en casa de una tía mía que había ido pues a pasar unos días y mira por dónde... En la mesita había varios libros así chiquititos, tipo
1: sí,
0: así religiosos. Cogí uno, empecé a leerlo antes de dormir y era La imitación de Cristo.
1: Era La imitación.
0: Me gustó tanto.
1: Sí.
0: Y era pequeña, quiero decirte que llega, la verdad llega a todos.
1: A todo. Hay alguna frase que llega hasta el fondo del corazón.
0: Uh-huh. ¿Y qué te parece si dentro de unos momentos comenzamos a meditar escuchando estas músicas maravillosas que has traído?
1: Sí, pero me gustaría mucho, antes de poner la música, empezar con lo que dice el capítulo 1, porque la música está pensada precisamente por esta frase. El capítulo 1 del libro primero dice, de la imitación de Cristo y del desprecio de todas las vanidades del mundo. Y entonces hay una cita de una frase de nuestro Señor Jesucristo que dice, quien me sigue no anda en tinieblas. Eso está en Juan 8:12. Entonces, esta música es una música de Joseph Haydn, un músico del clasicismo, un hombre muy devoto, un hombre muy buena persona, con mucho sentido del humor, pero con mucha profundidad. Y se llama, es la sinfonía número 103. Escribió 104 sinfonías, el padre de la sinfonía. Entonces, se llama Redoble de tambor. Ese redoble de tambor a mí me ha dado la impresión de eso. Estad atentos que todo lo que voy a decir aquí, fijaos bien, no se hará la luz hasta que me sigáis. Porque todo el rato están dando esa música en unas tinieblas hasta que de repente se va abriendo la luz. Me pareció que era
0: bonito
1: ponerle,
0: ¿no?,
1: aquí.
0: Imagínate la imitación de Cristo, pero también en forma de música.
1: En forma de música,
0: vamos,
1: sí,
0: a escucharlo.

0: Un tesoro escondido, un programa de NSE Radio para nuestros mayores. Hoy estamos meditando en el libro de la imitación de Cristo con Montserrat Campos, la hermana Carmen que les habla y Raúl García en el control. Y en esta sinfonía maravillosa de Joseph Haydn que nos ilustra un poquito lo que era Montserrat, esa época de la vida de Tomás de Kempis en las tinieblas hasta llegar a la luz,
1: sí,
0: ¿no? Porque no es fácil, y como él lo vivió en su carne, él nos puede entender a nosotros.
1: Uh-huh.
0: Y esto, por eso es un libro que ayuda mucho al alma. Me gustaría, y yo creo que a nuestros oyentes también, que nos leas alguna frase de este libro ahora.
1: Sí, he elegido algunas frases que a mí me ayudan mucho. Hay muchas. En 25, o sea, es un capítulo, y perdón, es un libro y hay 25 capítulos en los que hay muchas frases. He ido eligiendo uno poquito de cada libro. Por ejemplo, del capítulo primero es el que he dicho, de la imitación de Cristo y del desprecio de todas las vanidades del mundo. Y de eso, Jesús, nuestro Señor, dice: quien me sigue no anda en tinieblas, y está en Juan 8:12. Pero Kempis dice: el que me quiere entender plenamente, el que quiere entender plenamente y saborear las palabras de Cristo, conviene que procure conformar con él toda su vida. Eso es tan profundo. Ahí está todo, es como un resumen de todo esto. Te has de hacer como él y entonces...
0: Entonces lo entenderás.
1: Lo entenderás.
0: Claro. ¿Cómo puedes entender, pretender entender a Jesús o entender el Evangelio si vives una vida totalmente contraria?
1: Contraria, claro.
0: Suponte tú una vida de vanidades, justamente, de pecados, de no hacer caso a tu conciencia, pues abres la Biblia y no te dice nada. O abres el Evangelio y no lo entiendes.
1: Este es el problema, que la abres, la lees y no te dice nada, a no ser que quieras saber qué es lo que estás buscando. O sea, que realmente ya tu alma esté buscando algo ahí dentro.
0: Uh-huh.
1: Porque si no, es un libro que más bien se aburre. Es aburrido, ¿no?, cuando empiezan.
0: Me dio mucha pena. Recuerdo una persona que yo conocía, una amiga, que un día yo le dije: ¿por qué no lees el Evangelio? Y me dijo: no, sí, ya lo he leído y es un libro más. Es un libro,
1: sí,
0: como los demás.
1: Un libro de cuentos, sí.
0: Claro, me dolió porque pensé, ¿ves? Es una forma de leer el Evangelio que no ha captado nada porque no lo vive.
1: No lo vive, en absoluto. No.
0: Entonces,
1: si no se quiere vivir, si no se hace el esfuerzo.
0: Claro. Pero dime, por ejemplo, también es una contradicción, porque ¿cómo puedo yo vivir el Evangelio antes de conocerlo? ¿Será que tengo que ser como pobre, como Jesús, por ejemplo, tener esta virtud de la humildad, de la pobreza? No sé si nos quieres dar el ejemplo de algún santo.
1: Sí, bueno, un santo por excelencia de la virtud de la pobreza es San Francisco de Asís. Ahí me parece que todos estaremos de acuerdo. Yo, leyendo, desde que hacemos este programa, he aprendido más vidas de santos que en toda mi vida, porque además hay unos santos que ni conocía, ni sabía, además que tienen unas anécdotas muy divertidas, ¿no? Pero claro, luego vas viendo que todos tienen un poquito de cada una de las virtudes que necesita uno para ser santo, pero unos más en esta, otros más en aquella. Pero en cuanto hablamos de pobreza, San Francisco de Asís es el máximo exponente de...
0: Sí que es verdad. Incluso él decía, mi dama pobreza,
1: sí,
0: mi esposa. Como,
1: sí,
0: como
1: sí,
0: que
1: sí.
0: Para él la pobreza era una dama maravillosa.
1: Maravillosa, sí, sí.
0: Y él estaba enamorado de la pobreza.
1: Sí. No entendía el mundo sin la pobreza, ¿eh? O sea, sin darse a la pobreza de los
0: y
1: otros.
0: Yo te pregunto a ti ahora, Montserrat.
1: Uy, me preguntas.
0: Claro, porque claro, por ejemplo, un religioso que hace voto de pobreza ya en su comunidad, pues vive con esa austeridad, bueno, no necesita tanta ropa. San Francisco tenía un hábito y con eso ya tenía, no necesitaba más. Es una forma de vida que ayuda. Pero yo te pregunto, una persona que no vive en un convento, sino en su casa, como tú, y que tiene familia, ¿cómo puede vivir la pobreza y imitar a Jesús en esto? No es tan
1: una
0: fácil,
1: persona,
0: ¿no?,
1: como yo, cuando llega a su casa después de hablar todo lo que estamos hablando y veros, le da vergüenza tener la casa como la tiene.
0: Bueno, pero...
1: Sí. Porque tienes tantas cosas que eso sería mucho un pensamiento, una frase que oí el otro día de un sacerdote que a mí me gusta mucho escuchar sus homilías. Y esa frase ya la he dicho dos o tres veces y dice: de las cosas que tienes, Si hay alguna que no la necesitas, esa cosa o esas cosas no son tuyas, son de quien las necesita. Y entonces cuando llegué a mi casa, empecé a mirar...
0: Ah, y también dice muchas veces... Cogiste un gran saco y empecéste
1: sí,
0: a meter
1: dice,
0: dentro...
1: dice, haced una lista,
0: un inventario, pero con dos listas,
1: ¿no? Y lo repite muy, muy a menudo, ¿no? Dos listas, entonces en una... El cepillo de los dientes lo necesito porque
0: pues sí,
1: necesito, ¿no?
0: Para tirar
1: la silla, la mesa, la cama, tal, lo que sea, ¿no? Y esto no, y esto tampoco. Y os daréis cuenta de la cantidad de cosas que no necesitáis. Yo cada vez que llego... Luego, lo que pasa, que la vorágine de la propia vida te lleva... Es que tampoco, no sé, hablo por mí, tampoco llegas a pensar si esto lo necesitas, porque piensas, bueno, esta silla es que no la puedo vender tampoco, es que no si la dejo en la calle...
0: Ah, pues alguien la recogerá,
1: sí,
0: un pobre
1: la recogerá.
0: La recogerá.
1: No, yo dejo cosas en la calle, sí, porque alguien la recoge. Pero a mí me da un poco de vergüenza cuando llego a mi casa a ver la cantidad de cosas que tengo, de verdad. Y más desde que estoy aquí con vosotras.
0: Qué gracia.
1: Sí.
0: Pues es una muy buena vergüenza, muy sana.
1: Sí, pero se tiene que... La vergüenza es verde, ¿sabes?
0: ¿Cómo, perdón?
1: La vergüenza es verde, ¿no lo sabes tú?
0: No entiendo.
1: ¿No? Y se la tiene que comer un burro que le gusta lo verde.
0: ¡Ay, no entiendo tampoco esto!
1: ¿No entiendes esto?
0: No.
1: Es una especie de palabra que dice, la vergüenza era verde, se la comió un burro, porque los comen alfalfa verde y todo verde. Como la vergüenza era verde, el burro es un burro y ve todo lo que veis y se comió la vergüenza. Pues nos tiene que comer la vergüenza. Tenemos que tener una vergüenza verde para que se la coma un burro.
0: Para que desaparezca.
1: Justo.
0: O sea, quitar el motivo de la vergüenza.
1: Sí.
0: No quitar la vergüenza, quitar
1: no,
0: el motivo.
1: No, quitar el motivo. La vergüenza no se puede quitar.
0: Es muy bueno.
1: Sí.
0: Bueno, amigos, de todo este juego de palabras habrán sacado en limpio, como nosotros, entre bromas y bromas, que Tomás de Kempis en su libro Imitación de Cristo, con mucha dulzura, con mucha profundidad, como... ¿Cómo diría yo? Como penetrando en el alma poco a poco, además está muy bien escrito, nos va haciendo reflexionar. Y no es como agresivo, sino que es todo racional, o sea, es muy razonable todo lo que nos dice. Y por eso a mí me encanta ese libro. Y, por ejemplo, te va haciendo reflexionar. Todo lo que tienes en tu vida, todos los objetos, te hacen feliz, los necesitas. No serías más feliz incluso si los dieras a otro que realmente lo precisa, pues es un punto de meditación.
1: Ni que fuera por ser práctico, no tendríamos que limpiar tanto polvo.
0: Ah, bueno, eso desde luego. Eso lo dice el padre Antonio muchas veces. Bueno, amigos, ya va llegando el momento de despedirnos de este tesoro escondido. Damos las gracias a Raúl García desde el control con su equipo y aquí a Montserrat Campos, que está con nosotros siempre en el tesoro escondido, y a Tomás de Kempis por haber escrito este libro maravilloso. ¡Hasta pronto!
1: ¡Hasta pronto!
0: Has escuchado Un Tesoro Escondido, un programa de NS Radio, porque nuestros mayores tienen un tesoro de sabiduría para compartir.
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Eleva el pensamiento, al cielo sube, por nada te acongojes. Nada te turbe. A Jesucristo sigue con pecho grande, y venga lo que venga, nada te espante. ¿Ves? 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Todo se pasa. Aspira a lo celeste que siempre dura, fiel y rico en promesas.

Ámale cual merece bondad inmensa, pero no hay amor fino sin la paciencia. Confianza y fe viva mantenga el alma, que quien cree y espera, todo lo alcanza. Del infierno acosado, aunque se viere, burlará sus furores. Quien a Dios tiene, vénganle desamparos, cruces, desgracias, siendo Dios su tesoro.

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0: Hoy tenemos una doble alegría. Si siempre en el programa Totus Tus hablamos de Juan Pablo II, ahora ya como santo canonizado, que siempre lo fue, lo vivió, pero claro, reconocido oficialmente por la Iglesia, hace que todo el mundo sabe que se puede encomendar a él, imitarlo en todos los aspectos de su vida. Es realmente hermoso, pero hoy María José García nos trae una doble alegría. ¿Y por qué? Cuéntanos, María José, ¿cómo estás?
1: Porque vamos a hablar también de un nuevo beato, que es Álvaro del Portillo, el prelado del Opus Dei, sucesor de San José María Escrivá. Y vamos a hablar de la relación entre Juan Pablo II y Álvaro del Portillo. Vamos a ver si ellos se estimaban,
0: si se conocieron. Está claro que sí.
1: Pues sí, sí, se conocieron y lo vamos a contar. Además, es muy bonito porque la persona que nos va a contar estas anécdotas de la relación entre Álvaro del Portillo y Juan Pablo II es alguien que les conoció muy bien a los dos. A Juan Pablo II porque le dio clases de español durante mucho tiempo. Él fue su profesor de español de Juan Pablo II.
0: Oye, buen profesor, por cierto.
1: Sí, porque, exacto, buen profesor. Pero es que además Juan Pablo II nos cuenta que cuando tenía algún viaje, él sabía español, pero cuando tenía algún viaje a un país de habla hispana, llamaba a este sacerdote un poco para repasar, para hablar un poquito con él en español, para repasar y refrescar y volver a coger soltura con el idioma. Pero por esta parte conoció a Juan Pablo II, pero conoció muchísimo a Álvaro del Portillo porque nada más y nada menos que él era su custode, o sea, era como su vigilante.
0: A ver, explícanos esto, o sea, ¿de quién estamos hablando en primer lugar?
1: Padre Joaquín Alonso Pacheco.
0: Un sacerdote que conoció muy bien a Juan Pablo II porque le enseñó el español, le daba clases y tal. Y también conocía a Álvaro del Portillo, que ha sido, como lo saben, beatificado en el mes de septiembre del año 2014, y lo conoció porque dices que fue su custodio.
1: Su vigilante.
0: ¿Su vigilante? A ver, explícanos cómo se puede ser vigilante de un santo. Esto no lo entiendo
1: yo. Algo muy divertido y muy bonito y refleja la humildad de los santos. Mira, San José María ya quiso que hubiera dos sacerdotes que estuvieran permanentemente vigilándole. Uno vigilando que él no bajara la guardia en lo espiritual, y otro vigilando también lo material. ¿Para qué? Pues para mantenerse fiel, para que le ayudaran entre los dos a mantenerse fiel en la oración, en las cosas materiales y ser también, recordar siempre el espíritu fundacional del Opus Dei y ser fiel a esos principios que Dios le había inspirado. Entonces, esta costumbre que tenía San José María Escrivá la heredó Álvaro del Portillo. Quiso también que dos sacerdotes estuvieran pendientes de él, tanto en lo espiritual como en lo material.
0: Sí, como para advertirle de algún fallo.
1: Exacto.
0: Padre, se está descuidando un poco en la oración. Mire que tiene mucho trabajo, pero no olvide que tiene que hacer su oración, etcétera, ¿no?
1: Pero imagínate, eso refleja la humildad de estas personas, porque es como ponerse uno mismo. Pues ese peso de saber que dos personas me están controlando y viendo lo que yo hago y aceptar, porque si no, no los tienes.
0: Claro.
1: Si los tienes,
0: muy
1: es
0: bonito.
1: Para aceptar sus correcciones.
0: Yo creo que
1: ¿no?
0: si todos hiciéramos lo mismo nos iría muy bien.
1: Sí, nos iría muy bien. Yo lo pensaba si fuéramos así de humildes. Bueno, pues este sacerdote, el padre Joaquín, fue custodio de Álvaro del Portillo. Entonces, imagínate si le conoció.
0: La confianza
1: pues,
0: y la amistad
1: íntimamente.
0: Muy grandes.
1: Y él cuenta esta relación entre Juan Pablo II y el nuevo beato. Dice que se tenían muchísimo cariño los dos. Que claro, eran dos almas santas, y él viene a decir que las almas santas como que se conocen y aprecian de una forma pues más que natural, ¿no? Como es algo,
0: una sintonía.
1: Sí,
0: celestial.
1: Como un cariño especial.
0: ¿Y cómo era la relación entre los dos?
1: Pues dice que era muy cariñosa. Y de hecho, una de las cosas que más le agradó y que le confirmó, como desde el cielo, como una confirmación de este cariño que se tenían Juan Pablo II y Álvaro del Portillo, fue que, ¿sabes?, el día que anunciaron oficialmente que se aprobaba el milagro para la canonización de Juan Pablo II, el milagro de esta señora de Costa Rica que hemos contado en el programa. Bueno, pues ese mismo día también se aprobaba el milagro para la beatificación de Álvaro del Portillo. Y este sacerdote, el padre Joaquín, pensaba, fíjate, hasta en esto están unidos, hasta en esto están juntos. Y él cuenta, por ejemplo, esos detalles en que se veía el cariño que se tenían mutuamente. Por ejemplo, una vez, al principio del pontificado del Papa Juan Pablo II, iba a viajar a México y llamó al padre Joaquín para repasar un poco, para tener una conversación y repasar un poco el español. Bueno, en cuanto el padre Álvaro, el beato Álvaro, ya supo que iba a ver a Juan Pablo II, quiso llevarle un detalle. Y mira qué bonito detalle pensó, que dijo, bueno, ya que va a México, le voy a preparar un cassette con todo canciones mexicanas, como para que se ambiente.
0: Qué ya simpático, porque así, porque tal como era Juan Pablo II, cuando lo empezaran a cantar la Guadalupana o las Mañanitas, sí, él podía ir cantando también.
1: Sí. Claro. Pues tuvo este detalle tan bonito y pues él, de parte de Álvaro del Portillo, se lo llevó a Juan Pablo II. Pasa de esto 3 años, ¿vale? Y el Papa Juan Pablo II justo había sido el atentado de la Plaza de San Pedro del año 81 y estaba hospitalizado, estaba en el hospital. El don Álvaro del Portillo, el prelado del Opus Dei, quiso ir a visitarle. Había también un libro de visitas para dejar, pues eso, ¿no? Tus recuerdos de oración para el Santo Padre, esperando su mejoría. Y fue a verlo al hospital y también para despedirse, porque siempre tenía la costumbre de que siempre que se iba a hacer un viaje largo, iba a ver al Papa, a despedirse y a pedir su bendición. Bueno, él no pensaba que el Papa le recibiera en el hospital, porque estaba... Pero su secretario, el secretario de Juan Pablo II, le dijo que sí, que subiera, que el Papa había dicho que subieran a la habitación para verle. Adivina cómo encontró Álvaro del Portillo a Juan Pablo II. Bueno, lo encontró con fiebre, bastante enfermo, y vio que tenía encima del pecho como un radiocassette, y pensó, pero ¿quién? Está con fiebre, está mal, ¿quién le ha puesto este radiocassette encima? Y le dijo, Santo Padre, no le pesa mucho esto que... ¿Y sabes lo que le dijo el Papa? Que justamente estaba escuchando en ese radiocassette las canciones mexicanas que 3 años antes, porque eso le animaba y le ayudaba a rezar, el ánimo de las canciones típicas mexicanas. Pero fíjate qué bonito que él se acordaba, Juanba, cuántos regalos debía recibir.
0: Sí, pero estaba yo pensando, es verdad que recibía muchos regalos y en las audiencias y todo el mundo le trae, pero normalmente los regalos que le dan son como quizás un poco impersonales, sí. No sé si me explico. En cambio esto había sido con todo el cariño y fíjate que se los había dado, yo mirando las fechas, en noviembre del 78, es decir, al mes siguiente de haber sido elegido.
1: Era su primer viaje, que el Papa iba a ir a México, era justo esa fecha.
0: Y veamos, es lo mismo que en nuestra vida, amigos oyentes, cuando una persona tiene un detalle de cariño, de amistad, así, eso, un detalle, ¿cómo no se nos olvida? A veces vale más eso que millones, ¿sí?
1: Es algo muy bonito. También habla de otra ocasión, también algo muy divertido, también para que veamos, ¿eh? En estas cosas se ve el carácter de cada uno y los detalles de todas las personas. Dice que Álvaro del Portillo también había mandado para el Papa, con él, ¿eh? Él hacía de mensajero entre los dos, un vídeo donde había testimonios de varios matrimonios del Opus Dei de diferentes países del mundo. Era una entrevista que les hacían a diferentes matrimonios que eran pertenecían a la obra y que hablaban pues de su trabajo, de su testimonio como familias. Y don Stanislao Sivic, el secretario del Papa, le llamó después, le había dado este vídeo y le llamó. Cuando llegó a ver a Juan Pablo II, el Papa estaba viendo otra vez, ya lo había visto, pero estaba viendo otra vez este vídeo y estaba muerto de risa.
0: Porque ¿por qué? Justo,
1: porque en ese... Bueno, imagínate qué gracioso. En ese vídeo resulta... Esto es para que nosotras nos examinemos.
0: ¿Que se equivocaron?
1: Papa, no, se estaba riendo porque decía que sobre todo en el testimonio de un matrimonio africano, bueno... Hacían preguntas, el hombre intentaba empezar a hablar, pero inmediatamente salía su mujer y hablaba ella todo el rato.
0: Y no le dejaban.
1: Y Juan Pablo II, viendo esto, sé que se estaba muriendo de risa y le decía, ¿has visto? Así son las mujeres. Ellas hablan y nosotros tenemos que callar. Y se estaba divirtiendo mucho. Viendo, pero para que veamos también la alegría de Juan Pablo II y cómo sabía, pues eso, ¿no? Disfrutar de las cosas
0: claro
1: sanas,
0: sí.
1: De las cosas sencillas, y saber reír como un niño, pues de cosas inocentes, ¿no? De cosas bonitas. Bueno, el padre Joaquín Alonso nos cuenta, pues eso, ¿no? Esos detalles de cariño, que como estos hubo muchos más. Y también, no solamente este sacerdote, sino que tenemos el testimonio, hermana, te traigo otra sorpresa, de alguien que también habla de la relación entre Álvaro del Portillo, el beato ya Álvaro del Portillo, y Juan Pablo II, y es nada más y nada menos que el cardenal Siewicz, que nos va a hablar de esta relación. Lo vamos a ir traduciendo porque él no habla en español, pero vas a ver cómo nos cuenta también esta sintonía y cómo había algo muy bonito, que es un mutuo agradecimiento de Álvaro del Portillo respecto a Juan Pablo II. O sea, además del cariño, ese sentimiento de gratitud. Y también por parte de Juan Pablo II hacia don Álvaro.
0: Qué bonito. Recordemos que Monseñor Siewicz fue el secretario particular inseparable que estaba continuamente al lado de Juan Pablo II desde que él era, desde que había sido obispo y después cardenal, es decir, que estaban íntimamente unidos y seguía sus pasos. Escuchémoslo.
2: Viva usted, don Álvaro, ojca świętego często na posiłkach. Ojciec święty z jednej strony chciał porozmawiać.
1: Don Álvaro venía con frecuencia a almorzar con el Santo Padre. El Papa, por un lado, quería hablar sobre diversas cuestiones y también quería agradecerle la participación del Opus Dei en la vida de la Iglesia.
2: To wielka odpowiedzialność.
1: ¿Qué me llamaba la atención del padre Álvaro? Pues sobre todo la gran responsabilidad por la vida de la Iglesia, por la Iglesia misma. Quería acompañar en todas las acciones a la Iglesia a través de la oración, a través de la fidelidad a la doctrina.
2: Wiernością papieżowi, wiernością episkopatom.

0: Bueno, qué bien situado está el que fue inseparable de Juan Pablo II para captar estos detalles que dicen mucho. A veces cuando se beatifica una persona, inmediatamente tendemos a pensar, claro, es que una persona, un santo, pues que no pisaba la tierra, ¿no? Ya te lo imaginas como una persona rara, y es un gran error.
1: Sí.
0: En realidad, y lo mismo estamos comprobando de Juan Pablo II, personas como nosotros, con problemas de cada día, con a lo mejor molestias corporales, con dificultades, pero que con su fe, con su amor tan grande, iban superando todo.
1: Claro, hermana, es que son personas que son conscientes y eso nos debe servir de ejemplo de que no van solas por la vida. Entonces, yo creo que eso cambia totalmente nuestra forma de vivir. Si nosotros somos conscientes de que estamos acompañados, pues no tenemos miedo, vivimos la humildad, no consideramos las cosas que hacemos como méritos propios. Y yo creo que eso es lo que vivía Juan Pablo II constantemente porque él, imagínate todas las cosas que hacía, pero consciente. Por eso los retos no le eran un problema, porque sabía que no era un reto suyo personal, sino que iba acompañado, pues ya en su lema Totus Tuus, iba acompañado de la Virgen María y iba acompañado de Dios. Entonces, ¿por qué le iba a suponer un problema, pues eso, ¿no? El tener que esforzarse, el viajar a tantos países, el hablar con tanta gente, si no iba solo, no eran iniciativas, digamos, propias? Y Álvaro del Portillo vivió exactamente lo mismo. Yo leía pues algunas cosas que contaba el padre Joaquín Alonso y también pues, durante los días de la beatificación, algunos artículos, y era exactamente lo mismo. Por ejemplo, él vivía la humildad. Fíjate, por ejemplo, una anécdota que te cuento de él. Cuando era su aniversario como sacerdote o cuando era su cumpleaños, ¿sabes lo que hacía durante ese día? Pues estar todo el día diciendo gracias, perdón y ayudadme más. A todo aquel, cuando le iban a felicitar, pues esto es lo que les decía. Entonces, pues esto señala, ¿no? Como, pues es una persona que no va sola, que no vive la iniciativa que él quiere. También cuando le nombraron a él prelado del Opus Dei, lo primero que hizo fue ir a arrodillarse ante la tumba de San José María. ¿Y sabes lo que les dijo a todos los que le acompañaban? Que ya se había tranquilizado porque había pensado que donde manda capitán no manda marinero y que realmente, bueno, a él le habían puesto en ese lugar, pero que él lo único que tenía que hacer es ser fiel a las directrices de San José María, o sea, que él no tenía que inventar nada nuevo y que en ese sentido podía estar tranquilo porque él no iba a mandar, sino
0: qué
1: que
0: bien.
1: O sea, son detalles que muestran, y yo creo que todos los santos, todos los beatos se parecen en esto, ¿no? En esta,
0: bueno, esta humildad
1: en
0: que
1: sí, en
0: produce,
1: esta humildad,
0: como tú dices, mucha paz. Y entonces hace que son personas serenas en las cuales cuando te acercas a ellos descansas también el espíritu. Eso
1: y
0: es maravilloso.
1: Y por eso se entienden también, ¿no? Es un poco lo que pasaba también con Juan Pablo II y la Madre Teresa. O sea, son personas como que al momento,
0: congenial,
1: a pesar
0: claro,
1: de que, claro, no tienen muchas oportunidades de pasar muchas horas juntos. Pero
0: ni
1: es como
0: hablan mucho el mismo idioma a veces, pero claro, enseguida conectan.
1: Claro. Si quieres, vamos a pasar a rezar, como lo hacemos siempre en el programa. No sé, hermana, tenemos muchas intenciones de oración, pero yo creo que acordémonos en primer lugar de aquellos de nuestros oyentes que ahora mismo estén más necesitados y también pidamos para todo esta humildad, ¿no? Para todos, esta humildad que vivieron tanto Álvaro del Portillo como Juan Pablo II y que digamos la verdad, hermana, tanto, tanto
0: nos
1: cuesta,
0: cuesta,
1: ¿no?
0: Es verdad, que nos dejemos ayudar, vigilar, corregir, que consultemos las cosas igual que ellos dos, llegaremos a la santidad.

0: Oh San Juan Pablo, desde la ventana del cielo, dónanos tu bendición. Bendice a la Iglesia que tú has amado, servido y guiado, animándola a caminar con coraje por los senderos del mundo para llevar a Jesús a todos y a todos a Jesús.
1: Bendice a los jóvenes que han sido tu gran pasión. Concédeles volver a soñar, volver a mirar hacia lo alto para encontrar la luz que ilumina los caminos de la vida en la tierra. Bendice a las familias, bendice a cada familia.
0: Tú advertiste el asalto de Satanás contra esta preciosa e indispensable chispita de cielo que es la familia que Dios encendió sobre la tierra. San Juan Pablo, con tu oración, protege a las familias y a cada vida que brota en la familia.
1: Ruega por el mundo entero, todavía marcado por tensiones, guerras e injusticias. Tú te opusiste a la guerra invocando el diálogo y sembrando el amor. Ruega por nosotros, para que seamos incansables sembradores de paz.
0: Oh San Juan Pablo, desde la ventana del cielo, donde te vemos junto a María, haz descender sobre todos nosotros la bendición de Dios.

0: Después de unirnos a Juan Pablo II, que desde el cielo se preocupa por todos nosotros, sobre todo por la paz y la familia, vamos a pedirte otro regalo más, María José. Me parece que tienes por ahí el extracto de voz del Papa Francisco, justamente después de la beatificación de don Álvaro del Portillo.
1: Sí.
0: No sé si él hace referencia también a Juan Pablo II o cómo
1: él no,
0: es. Cuéntanos.
1: Él nos habla de, en el Ángelus, al día siguiente de la beatificación, él quiso recordar a este beato y creo que es muy bonito que escuchemos la voz del Papa Francisco durante el Ángelus. Él habla en italiano, pero creo que se entiende muy bien si no luego lo traducimos.
2: Ieri a Madrid è stato proclamato beato il vescovo Álvaro del Portillo. La sua esemplare testimonianza cristiana e sacerdotale possa suscitare in molti il desiderio di aderire sempre più a Cristo e al Vangelo.
1: El Papa Francisco nos decía que el nuevo beato es un ejemplo de testimonio cristiano y sacerdotal que puede despertar en muchos el deseo de adherirse cada vez más a Cristo y al Evangelio. Esta es otra característica de los santos que provocan en los demás esta reacción de querer ser mejores, de querer amar más a Cristo, y es algo muy bonito, y no solamente en vida, hermana, ahora... después de muertos siguen trabajando, o sea que debemos encomendarnos a ellos.
0: Totalmente, y encomendarnos a ellos, que fue lo que hicieron las personas que han recibido milagros auténticos como son los que sirven para la beatificación. Ya saben ustedes que cuando uno no muere mártir, o sea que ha muerto de enfermedad, de vejez, de un accidente, lo que sea, y ha tenido esa santidad de vida, se demuestra a través de un milagro sobrenatural hecho a una persona por intercesión de este santo, digamos. Uh-huh. Entonces ya se procede al abrir el proceso y demás. Cuéntanos, ¿cómo fue el milagro que permitió la beatificación de Álvaro del Portillo?
1: Pues es impresionante porque es un niño en el 2003 en Santiago de Chile, un bebé recién nacido, José Ignacio Ureta, que fue declarado clínicamente muerto, ¿vale? Había nacido con pronóstico grave en Santiago de Chile y justo 2 días después de nacer ya le habían tenido que operar, pero esta operación como que no había ido bien y su situación había empeorado, era el año 2003. La noche del 29 de julio de ese año tuvo una crisis y los médicos decidieron que le tenían que intervenir de nuevo, una intervención cardioquirúrgica paliativa. Y tras esta operación, el bebé entró en paro cardíaco y estuvo durante más de media hora con este paro cardíaco y sufrió una hemorragia masiva. Bueno, los médicos intentaban reanimarlo, pero no lo consiguieron y ya dejaron de intentarlo, porque ya le daban por muerto. A todo esto, mientras pasaba esto, la mamá y la abuela del bebé estaban rezando sin parar al siervo de Dios. Claro, en ese momento era siervo de Dios, Álvaro del Portillo. Tenían la estampa de este beato en las manos y cuando ya los médicos daban por imposible el reanimarlo, el bebé se recuperó. Bueno, a pesar de que estuvo en parada cardiorrespiratoria más de media hora, a día de hoy este niño no tiene ninguna secuela, vive con total normalidad, algo vamos, increíble y totalmente, o sea, algo milagroso. Es imposible explicar esto por parte de la ciencia. Había sido la abuela del niño la que tenía esta estampa, la que tenía devoción a este siervo de Dios y la que había animado a todos, no solamente a su familia, sino a otras personas, a que rezaran por este niño. Es muy bonito saber que este niño estuvo presente en la beatificación, ya con 11 años, totalmente consciente, dicen sus padres que para él Álvaro del Portillo es como otro padre, es totalmente consciente de que él está vivo gracias al milagro que recibió por su intercesión y que esto les ha hecho, y es algo muy bonito, es lo que decíamos, claro, estar felices por la recuperación de su hijo, pero también tomarse la vida cristiana mucho más en serio. Cuenta la mamá que ellos antes eran cristianos de domingo, de bueno, la misa del domingo y poco más, pero que Esto les había hecho reflexionar mucho, cambiar de vida, y ahora eran cristianos de misa diaria, o sea, en el sentido, no solo de misa diaria, sino
0: claro,
1: en el sentido
0: de lo que supone. De hacer de tu vida pues una ofrenda a Dios continua. Bueno, un testimonio maravilloso.
1: Muy bonito.
0: Y tengamos esperanza para pedir milagros al Señor, dispuestos, como ocurre en estos casos, ¿verdad?,

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1: Tote mai, María, por su parte, es ejemplo supremo de esta actitud.
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1: Abrid de par en par las puertas a Cristo.

Bendición de la mesa. Te damos gracias, Señor, por todos los beneficios que recibimos de tu mano. Bendice los alimentos que vamos a tomar y haz que nos aprovechen para ocuparnos en tu santo servicio. Padre nuestro que estás en el cielo, santificado sea tu nombre. Venga a nosotros tu reino, hágase tu voluntad en la tierra como en el cielo. Danos hoy nuestro pan de cada día, perdona nuestras ofensas, como también nosotros perdonamos a los que nos ofenden. No nos dejes caer en la tentación y líbranos del mal. Amén.

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2: ¿Cómo están, queridos amigos oyentes? Una vez más los saludamos, dándole gracias a Dios de poder contar de nuevo con su presencia para seguir hablando de la virtud de la humildad, de esta virtud príncipe, de la virtud fundamental en la vida espiritual. Sin humildad no hay santidad, no hay edificio espiritual, porque es la humildad son los cimientos, es la base. Así que continuaremos hoy meditando en este capítulo 21 que el Padre Rodríguez nos dice que el camino cierto para ser tenido y estimado de los hombres es precisamente la humildad, lo contrario a lo que se busca en el mundo. Buscamos ser estimados, aplaudidos, pero por el camino muchas veces erróneo, el de la soberbia, el del orgullo, el de la vanagloria, pues ese no es el camino para alcanzar esa estimación de los hombres, sino la humildad. Es lo que veremos con la ayuda de Dios en el programa de hoy. Pero antes vamos a dejar que los saluden nuestras hermanas Ramona y Diana que nos acompañan.
3: Aquí estamos una vez más, queridos amigos, con gran alegría compartiendo estos momentos en los que vamos aprendiendo juntos, vamos caminando juntos como hermanos, como dice la canción, juntos como hermanos. Pues sí, y vamos todos ayudándonos, apoyándonos, estimulándonos en este camino. Y ahora estamos viendo esta virtud fundamental que es la humildad, porque ellas son la humildad es el cimiento de todo el edificio de la vida espiritual. Por eso, aunque nos parezca largo este tratado del Padre Rodríguez, sin embargo, ¿a quién le va a parecer que es largo, que es pesado poner unos cimientos firmes y seguros que aseguren esa solidez del edificio para el futuro, para que cuando vengan las tormentas, vengan las tempestades, nada pueda derribar esa casa porque está asentada sobre roca? Pues para que no haya fisuras, este largo tratado de la humildad.
4: Así es, queridos amigos, porque como dice en el Evangelio, para que podamos edificar y podamos terminar nuestro edificio de la santidad, y luego no se diga y se burlen de nosotros que pudiendo edificar no pudo acabar, sino que pudimos acabar para la mayor gloria de Dios.
2: Bueno, amigo, vamos a ver lo que nos dice el Padre Rodríguez. ¿Cómo es eso de que para uno ser estimado tiene que ser humilde? Pues nos dice, si con todo lo que hemos dicho no acabáis de dejar los humos y perder los bríos y deseos de honra y estimación, sino que decís que al fin es gran cosa tener buen crédito y opinión cerca de los hombres, y que importa eso mucho para la edificación y para otras cosas, digo que sea en buena hora. Pero hago saber que de la manera que lo deseáis, vais muy errado, aún para alcanzar eso mismo que pretendéis. El camino seguro y cierto, por el cual sin duda vendréis a ser muy tenido y estimado de los hombres, dice San Juan Crisóstomo, es la virtud de la humildad. Procurad vos ser muy humilde y el menor de todos, y parecerlo en vuestro modo de proceder y en las ocasiones que se os ofrecieren, y de esa manera seréis muy tenido y estimado de todos. Esa es la honra del religioso que dejó el mundo, a quien le parece mejor la escoba en la mano y el vestido pobre y el oficio bajo y humilde que al caballero las armas y el caballo. Y por el contrario, el desear y buscar ser tenido y estimado de los hombres es grande afrenta y deshonra suya. Aquí vemos, queridos hermanos, cómo nos está diciendo el Padre Rodríguez, primero, que si todavía con todo lo que nos ha enseñado no nos convencemos de que hay que dejar la honra, porque al fin y al cabo pues también es propio de nuestra naturaleza el buscar ser aceptado de los demás, en la sociedad en la que estamos, caer bien, ser simpáticos, por lo menos tener esa honra, ese sano amor propio que está en nuestra propia naturaleza. Pues nos dice que si queremos buscar eso, el mejor camino no es el que nosotros muchas veces procuramos, como es el mentir o el buscar las alabanzas de una manera injusta, muchas veces, que es lo que se hace en el mundo, sino al contrario, ir por el camino de la humildad y de la verdad. Y en realidad uno lo ve, los santos, pensemos en un San Martín de Porres, era un mulato de raza negra, era el barrendero del convento, sin ningún oficio importante. Era un trabajo bien humilde, el más bajo de todos, y sin embargo, qué estimado era de todos los hombres. ¿Por qué? Por su humildad y por su santidad. Pues ese es el camino que el Padre Rodríguez nos está enseñando. Si queremos ser estimados de los demás, seamos muy humildes, y de verdad que así es. Porque uno, naturalmente, hasta en el mundo se ve cómo se aborrecen los que son soberbios y arrogantes y prepotentes y vanidosos, que están siempre dándoselas de los mejores. Pues ese no es el camino para alcanzar la sana estimación que aquí nos pone el Padre Rodríguez.
3: Y a propósito de lo que tú nos estás diciendo, hermana Paula, tengo aquí un ejemplo de George Washington, el gran libertador de los Estados Unidos, ese gran presidente. ¿Y qué le sucedió? Pues un día, cuando aún era jovencito, tenía 20 años. Él insultó a un compañero. El compañero le dio en respuesta un tremendo bofetón que le hizo caer al suelo. ¿Qué se temía? Pues que George Washington reaccionara con fuerza, con bravura, y respondiera con una mayor valentía a ese compañero tan osado que le había bofeteado. Pero, ¿qué hizo? Se presentó al día siguiente ante el enemigo y le dijo: ayer le ofendí a usted de palabra, pero usted tomó satisfacción cumplida. Si le parece bien, volvamos a ser amigos. Aquí está mi mano. Y fueron después amigos hasta la muerte. Pues miren qué ejemplo de este gran hombre. Realmente fue un gran hombre, pero ¿por qué? Por esos valores. Hoy, ¿cuántos jóvenes? ¿Cómo lo vemos nosotros aquí en Puerto Rico? ¿Cómo se ve en Estados Unidos? ¿Y cómo se está extendiendo esa lacra por tantos países? Esas bandas de jóvenes, esos pandilleros que se toman esas represalias, que se meten con uno, le hacen algo, se siente ofendido y hasta que no lo matan, hasta que no lo destrozan, porque a veces son con muertes crueles, no se dan por satisfechos. Y entonces con eso creen que están ganando honra. No, con eso no se está ganando honra. Con eso estamos bajando en el nivel de seres humanos. Estamos obrando peor que animales, porque los animales no matan por matar. No matan por venganza, matan por defenderse o matan por la necesidad de alimentarse. Pero el ser humano ha llegado a dejarse mover por esos instintos tan bajos que, en vez de saber aquí reaccionar con esa valentía, con esa hombría, como George Washington, en vez de responder a esa bofetada que se la tenía bien merecida porque él le había insultado a su amigo, a su compañero, no le devolvió con la misma moneda y gracias a eso no se rompió esa amistad. Pues cuántas veces esos jóvenes que forman parte de pandillas no romperían, no truncarían la vida de esos jóvenes, y en vez de ayudarlos a establecerse y a afirmarse más en esa vida de violencia, de rencor, de venganza, podrían ayudarlos a salir de ahí. Entonces fíjense que no vamos a ganar nosotros nunca prestigio, ni honor, ni grandeza de alma, ni la grandeza ante los hombres por esas reacciones de violencia, sino por esa grandeza de alma que sabe renunciar a la violencia, que sabe renunciar a esa soberbia herida en su amor propio, y en vez de responder con una bofetada, sabe pedir perdón.
4: Así es, queridos hermanos. Lo primero que tenemos que buscar es ser justificados por Dios, delante de Dios, como lo hizo el publicano y el fariseo y el publicano que se presentaron en el templo, que es el ejemplo por lo cual salió justificado el publicano, que se arrepintió de sus pecados y Dios le concedió el perdón, porque esa es la postura única por la cual nosotros nos debemos ver delante de Dios. En realidad, lo primero que tenemos que ver es que Dios nos da el ejemplo. Cristo, siendo de condición divina, no retuvo ávidamente el ser igual a Dios, sino que se despojó a sí mismo, tomando condición de siervo, haciéndose semejante a los hombres. Se humilló a sí mismo, obedeciendo hasta la muerte. Entonces, nuestro Dios se hizo hombre, aceptó la muerte, aceptó la cruz, se humilló a sí mismo, siendo Dios, se rebajó a sí mismo, obedeciendo en la cruz. Si Él tomó ese ejemplo, yo que no soy nada, pues debo también tomar ejemplo, abajar ese orgullo que tengo, que es la soberbia del querer ser más, del qué dirán, y tomar por ejemplo ese don que me lo da gratuitamente por medio del arrepentimiento, pedir perdón por mis pecados. Miren qué ejemplo tan bonito, cómo el emperador de Bizancio en el año 630, Heraclio, recuperó las reliquias de la Santa Cruz. 14 años antes se habían robado. La intentaron volver a colocar esta reliquia en la basílica que había erigido Constantino en el Calvario. Entonces era el 14 de diciembre. Heraclio se había recubierto de ornamentos de oro y de piedras preciosas. Quiso atravesar la puerta que conducía al Calvario, pero no lograba avanzar. El estupor era muy grande porque no podía avanzar. Entonces el obispo le hizo notar al emperador que tal vez su traje era demasiado opulento y era conveniente, con la humildad de Jesucristo, que había pasado ese umbral llevando la cruz, que tal vez ese traje no era conveniente. Entonces se quitó el traje, se descalzó y sin ninguna dificultad traspasó el lugar. ¿Y qué sucedió? Pues justamente se tomó por costumbre que así el Papa, desvestido de sus paramentos, con los pies descalzos, siempre se acerque a besar la cruz con esos vestidos, de humildad, porque así era el Señor, totalmente humilde. Él abrazó la cruz. ¿Cómo íbamos a ir con ornamentos, con otras cosas para ir a adorarle, ¿no?
2: Y aquí vemos, amigos, que de verdad fue el mismo Señor el que nos dio ejemplo en el Evangelio. Recordemos ese pasaje cuando esos dos discípulos suyos, imagínense, si eran dos de sus discípulos, pues no tendremos que extrañarnos que también nosotros caigamos con tanta frecuencia. Era San Juan y Santiago, los dos hermanos, le pidieron por medio de su madre: Señor, que mis dos hijos se sienten, uno a tu derecha y otro a tu izquierda. Y esto sucedía después de que el Señor les había anunciado que Él iba a ser despreciado, que iba a ser maltratado y morir crucificado. ¿Y qué les responde el Señor? Cuando encima los otros 10 también se sintieron envidia por esta petición. Toma un niño y les dice: si alguno quisiere ser el primero, ha de ser el último y el servidor de todos, y hacerse pequeño como este niño. Ese es el ejemplo que nos enseña el Señor, a vivir siempre en la verdad. Por eso Santa Teresa decía: la humildad es la verdad, y aceptar nuestras faltas y nuestros errores. Y muchas veces en el mundo, y aún en religiones, qué difícil es aceptar nuestras faltas. Por eso nos estamos excusando, estamos siempre tapando nuestros defectos, maquillándonos. El maquillaje es eso. El maquillaje es para
3: disimular
2: las arrugas, disimular las manchas, la fealdad, bueno, para parecer mejores de lo que somos, más bonitos de lo que somos, lo mismo los vestidos, todo eso es aparentar. Y recordaba un ejemplo que le sucedió a Mahatma Gandhi, ese gran hombre que conoció y amó el cristianismo. Decía: me gusta Cristo, pero no me gustan los cristianos porque no viven lo que deben vivir. Pues resulta que cuando él era pequeño, no recuerdo si fue que dijo una mentira o robó algo, y estaba muy asustado porque pensaba que no se atrevía a decírselo a su padre. Pensaba que ya le iba a quitar la confianza, que le iba a castigar. Total, que se decidió, porque era de corazón muy noble, lo escribió en un papel y se lo pasó a su padre, confesando su fechoría. Y su padre, al leer el papel, se emocionó, se le cayeron las lágrimas de los ojos y abrazó a su hijo. No le castigó, al contrario, se conmovió y se alegró de esa valentía que su hijo, siendo ya pequeño, demostraba. Tenía la valentía de confesar su falta, que es una valentía que muchas veces nos falta, no tanto a los niños, que a veces los niños son más ingenuos y más sencillos y más veraces que los adultos, que nos dejamos llevar de ese temor del qué dirán, el temor de perder la honra, de perder la estima, y por eso tantas veces vamos disimulando, vamos callando nuestros errores, maquillando nuestras faltas. Por eso dice aquí el padre Rodríguez que la soberbia ciega de tal manera el entendimiento que muchas veces, mientras más soberbia hay, menos se conoce. Y así como ciego hace y dice el soberbio tales cosas, que si cayera en la cuenta, aunque no fuera por Dios ni por la virtud, sino solamente por esa misma honra y estimación que desea, no las dijera ni hiciera en ninguna manera. ¡Qué verdad! ¿Cuántas veces hombres soberbios y arrogantes hacen tales disparates precisamente por buscar la honra, el aplauso de los demás, que si se dieran cuenta del ridículo que están haciendo, no lo harían?
3: Es así como, al fin y al cabo, lo que hoy el mundo aplaude, mañana enseguida se olvida, y el que ayer me aplaudía, hoy me va a vituperar. Entonces no tenemos nunca que aspirar a ser grandes, porque todo eso es espuma. Como a veces lo vemos en los mismos políticos. Hoy el político está al mando de todo un país y si cree que puede cometer pues fechorías, puede apropiarse del dinero, y todo eso bajo esa inmunidad que le concede el cargo político, ¿qué sucede? Inmediatamente que ese político deja de ser el presidente o el alcalde o el gobernador, enseguida todas esas obras sucias que han hecho, enmascaradas, disimuladas, bajo buenas apariencias, son descubiertas, porque ya lo decía el Señor, nada hay oculto que no llegue a descubrirse. Y esos políticos que se las daban de grandes, de poderosos, de eficaces, pues cuando dejan de ocupar esos puestos, entonces los enemigos, o no los que son enemigos, sino los nuevos gobernantes que han conocido esos trapos sucios, esos manejos ilícitos que han hecho, los van a descubrir, y algunos, tristemente, ya sabemos el caso, han llegado a la cárcel. ¿Por qué? Porque la verdadera grandeza no está en esas apariencias. Más tarde o más temprano, todo lo que se edifica sobre falsedad, como decíamos al principio, al no edificar el edificio de nuestra vida sobre la roca de la humildad, cuando se abatan sobre nosotros esas tremendas persecuciones, esas dificultades, Pues, ¿qué va a suceder? No van a destruir nuestra casa porque está asentada sobre la roca de la humildad. Esos políticos que triunfaban, que eran aplaudidos, que eran admirados, que salían en los periódicos, que estaban en los medios de comunicación, en la boca de los ciudadanos, esos que ayer estaban en lo alto, hoy están en lo bajo. ¿Por qué? Porque sencillamente edificaron su vida, su trayectoria profesional sobre esas grandezas ficticias, y su casa cayó estrepitosamente.
2: Así es, queridos amigos, ya sabemos, tenemos experiencia de qué mal paga el mundo. Por eso no seamos esclavos del mundo, no seamos esclavos de tan mal pagador, sino de Dios, que es el único que sabe pagar bien y mucho mejor de lo que nosotros merecemos. Ya nos despedimos de ustedes, queridos amigos. En el próximo programa continuaremos hablando de este tema que es muy importante, sobre todo tocando este punto de cómo la soberbia enceguece. De verdad, nos hace ciegos incluso para ver nuestras faltas y nuestros errores. Y si no las vemos, pues no podemos corregirnos. Y seguro que todos ustedes tienen deseos de corregirse y de ser cada vez mejores. Así que los esperamos, que Dios los bendiga.
3: Hasta pronto, no falten a nuestra cita, amigos.
4: Hasta pronto, amigos.

0: Si llegaran a cometer un error, les pido que no destruyan al niño. Ayúdense mutuamente a querer y a aceptar a ese niño que aún no ha nacido. No lo maten, porque un error no se borra con un crimen. La vida del fruto de ese amor pertenece a Dios, y ustedes tienen que protegerla, amarla y cuidarla, porque ese niño ha sido creado a imagen y semejanza de Dios, y es un regalo de Dios. Beata Madre Teresa de Calcuta.
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0: Jesús, que quiere decir el Salvador. Jesús, Salvador del hombre. Seguimos con este tema, yo creo que el más apasionante, el que más consecuencias trae en nuestra vida. En este espacio, a la luz del Evangelio, en el cual nos acompaña y queremos reiterarle nuestra gratitud, el Padre Ángel desde Frías del Rey, España. Bienvenido, Padre.
1: Muchísimas gracias. Un saludo a todas las que están ahí en la emisora y un saludo a cuantos nos van a escuchar. Con tanta humildad y con tanto cariño queremos presentarle a Jesús.
0: Claro que sí,
1: Padre. Quería decir que si le escuchamos con humildad, aprenderemos mucho hasta nuestra salvación.
0: Pues nada menos, imagínense si es trascendental poder escuchar. Dice San Pablo que la fe entra por el oído, por eso la radio es un medio tan maravilloso para acercarse a todas las personas y transmitir este mensaje de Jesús. Hoy vamos a comentar cómo la salvación del hombre por parte de Dios, nos dice Jesús muchas veces en el Evangelio, que supone, claro, si tiene que haber una salvación es que había una situación de peligro, supone la existencia del pecado. Hay una ofensa en el mundo, la ofensa al prójimo y, por supuesto, a Dios. Y también hay un perdón. Vamos a pedirle al Padre Ángel que nos desarrolle este tema desde el Evangelio.
1: Hay una... En el libro del Papa, de Juan Pablo, del Papa Benedicto, sobre Jesús de Nazaret, hay una explicación de lo que es la ofensa que provoca represalias. Dice el Papa, dice, se forma una cadena de agravios cuando hay una ofensa en la que el mal de la culpa crece de continuo y se hace cada vez más difícil de superar. Por esto, el Señor nos dice y nos enseña, así como nosotros perdonamos a los que nos ofenden. La ofensa solo se puede superar mediante el perdón, no a través de la venganza. Dios es un Dios que perdona porque ama a las criaturas, pero el perdón solo puede penetrar, solo puede ser efectivo en quien a su vez perdona.
0: Esto es muy hermoso, no solo oírlo, sino experimentarlo. Don Ángel, el tema del perdón aparece continuamente en todo el Evangelio. Recordemos que Jesús muere en la cruz perdonando y para perdonarnos. Y está preparando el futuro para que todos los hombres encontremos su salvación mediante el perdón. Dijo, todos lo recordarán desde la cruz, Padre, perdónalos porque no saben lo que hacen. Y a propósito de esto, quizás ya las primeras preguntas para Don Ángel. Recordemos las parábolas.
1: El otro día, la última vez, sacamos un extracto de lo que decía el Papa en el libro de Jesús de Nazaret sobre qué son las parábolas. Uh-huh. Hoy vamos a usar bastantes parábolas del Señor. Por eso es necesario que me ha parecido conveniente recordaros lo que dice. Dice, las parábolas son el corazón de la predicación de Jesús. Nos enseñan con frecuencia, con frescura y humanidad, o sea, es una belleza tal cada una de las parábolas. Debemos preguntar en cada parábola qué nos quiere decir, qué nos dice cada una. O sea, una vez que las hemos escuchado, digo, y con esto, ¿qué enseña Jesús? A veces los discípulos mismos son los que le preguntan por el significado. Maestro, ¿quieres enseñarnos? Hoy veremos alguna así. Y también las parábolas tienen un sentido escatológico, o sea, que nos hablan del fin del mundo, de la salvación de las almas, ¿eh? Y por último, nos dice que el anuncio de Jesús es su propio misterio, el misterio del Hijo del Hombre, el Hijo de Dios que está entre nosotros. Las parábolas, juntamente con toda la Biblia y los Evangelios, por supuesto, muestran una unidad y una totalidad. Ello es un mensaje intrínsecamente consecuente.
0: Uh-huh. Don Ángel, vamos a recordar a nuestros amigos oyentes que estamos en vivo y en directo deseando, como no, siempre recibir alguna llamada, si lo juzgan conveniente los oyentes, haciendo alguna pregunta concreta sobre estos temas a Don Ángel desde Frías del Rey, a nuestro número habitual 93-301-3194. Repito, 93-301-3194. Si nos llaman desde fuera de España, marquen primero el 34 o si desean enviar un correo electrónico pidiendo más información sobre algún tema del Evangelio, háganlo a este correo, todo en minúsculas, nsebarcelona, nse@testimonio.net. Repito, nse@testimonio.net. Padre Ángel, en el Evangelio de San Lucas, me parece que es en el capítulo 17, Jesús anuncia una cosa grande. Cuando venga el Hijo del Hombre en su día...
1: Hermana, vamos a ir por la pregunta 5.
0: Muy bien.
1: Porque el otro día estuvimos explicando la 1, la 2, la 3, la 4.
0: Magnífico. Como fue con la hermana María Esther, yo no estaba presente. Entonces, padre, nos vamos a referir más bien en aquel otro pasaje en que Jesús, lleno de misericordia, como siempre, comprende y perdona, pero nos avisa siempre, son dos constantes, que estemos vigilantes. ¿Nos puede nombrar un poquito algo acerca de esas parábolas de las 10 vírgenes y la del trigo y la cizaña? ¿Qué nos enseñan?
1: Claro, yo he querido centrarnos cómo lo enseñaba Jesús, cómo lo enseñaba Jesús. Y lo de las 10 vírgenes, quizá lo recordáis todos, cómo tenían la costumbre, cuando llegaba el esposo, pues anunciar, esperarle unas mujeres jóvenes con sus lámparas encendidas. Uh-huh. Pero en aquella ocasión se retrasó el novio y se durmieron. Y cuando dijeron que viene el esposo, todas se espabilaron, prepararon sus lámparas, pero 5 de ellas no tenían aceite. No cogieron más que las lámparas, pero sin las alcuzas. De tal manera que se les apagaba. Y dijeron, darnos de vuestro aceite. Es que nos vamos a quedar todas sin aceite si os repartimos. ¿Por qué no vais a comprar? Entonces aquellas mujeres, un poco fatuas, un poco necias, se fueron a comprar, pero mientras tanto llegó el esposo y se cerró la puerta. Y cuando volvieron, dice, ábrenos, que somos nosotras. Y Jesús explica, no os conozco, no os conozco.
0: Qué terrible es? Palabra, ¿eh?
1: Es que es necesario estar preparados. ¿Os acordáis? Cuando preparaba esto me acordaba yo de los dos ladrones que murieron junto a Jesús. Uh-huh. El uno estaba con la lámpara encendida, le dijo, acuérdate de mí cuando estés en tu reino. Y el otro se murió insultándolo, ¿no lo veis? Esos somos nosotros, que muchas veces pues no nos damos cuenta, no apreciamos lo que es la salvación. Dice la gente que ahora está despreocupada la gente, pero digo que estará despreocupada hasta la hora de la muerte. Hay otra parábola que explica Jesús, es el de la cizaña y el trigo, también para explicarnos el orden de la salvación. Dice Jesús que el Señor mandó sembrar buena semilla, se sembró, pero cuando nació, dicen los criados, Señor, oye, ha nacido cizaña. La cizaña es una planta venenosa, por lo visto produce sueño, y bueno, pues es venenosa. Señor, la arrancamos, y dice el Señor, no, dejarla que crezca. Y cuando haya crecido, ya la cogemos y la arrancamos. Pero aquel día, cuando terminó, Jesús entró en la casa con los apóstoles y los apóstoles le dijeron, Señor, ¿por qué nos explicas esta parábola? ¿Veis? Es una forma de entenderlo. Jesús dice, explícanos la parábola, dice el Evangelio, en Mateo, capítulo 13, versículos 36. Él respondió, el que siembra la buena semilla es el Hijo del Hombre. El campo es el mundo, la buena semilla los hijos del reino. La cizaña son los hijos del maligno. El enemigo que la sembró es el diablo. La siembra es el fin del mundo. La siega es el fin del mundo. Y los segadores son los ángeles. Del mismo modo que se recoge la cizaña y se quema en el fuego, así sucederá al fin del mundo. El Hijo del Hombre enviará a los ángeles, que apartarán de su reino a todos los escándalos, y a quienes sobraron la maldad, y arrojarán al horno encendido de fuego, y allí será el llanto y el rechinar de dientes. Esto lo dice varias veces el Señor. También fijaos qué alegría. Entonces los justos brillarán como el sol en el reino del Padre. Y quien tenga oídos, que oiga. Así terminaba Jesús la parábola. Claro, entonces, ¿qué es la ofensa? Mira, dice en este libro del Papa, dice, toda ofensa encierra de algún modo la vulneración, o sea, la herida de la verdad y del amor. Uh-huh. Y se oponen a Dios, que es la verdad y que es el amor. No debemos quitar importancia al pecado. falta aceite, aparece la cizaña. Bueno, pues eso lo tenemos en nuestro corazón, causa de tantos males, para después negar la existencia de Dios o difamar a las criaturas. Esto, todo esto se puede resumir en dos cosas, que lo sabéis todos, pero vamos a repetirlo. Van al cielo los que mueren en gracia de Dios, y se condenan los que mueren en pecado mortal. No, ¿quién se condena, quién se salva? Es un misterio qué cosas tiene guardadas el Señor. Pero hay un verso del clásico que dice: la ciencia más consumada es que el hombre bien acabe, porque al fin de la jornada aquel que se salva sabe, y el que no, no sabe nada. Los discípulos, preocupados ante estas escenas tan misteriosas, le preguntaron: ¿dónde, Señor, acaecerá esto? Como era una vana curiosidad, Jesús les dio una respuesta vaga: donde estuviera el cuerpo, allí también se congregarán las águilas. Este proverbio indica que el castigo de Dios llegará donde se encuentren los malos, como las aves carroñeras.
0: Vemos la claridad de Jesús, aunque es curioso, ¿no? Una mezcla de claridad y de misterio en sus parábolas, que usted ha resumido antes con una frase muy típica del Evangelio: el que tenga oídos para oír, que oiga. El que quiera entender, que entienda. Dios siempre respeta nuestra libertad. Padre, siguiendo con el tema de Jesús, Salvador del mundo, como gran remedio para nuestra salvación, el Señor siempre insiste en la oración. Recuérdenos, por favor, ¿qué es orar? ¿Qué nos enseña Jesús en aquella parábola? Me parece que era de la viuda y el juez, sobre el tema de la oración.
1: Claro, mira, se puede orar rezando oraciones. Ahora, yo recomiendo mucho en el confesionario la lectura del Evangelio, el aprender a vivir bien la Santa Misa, el acudir a los sacramentos, ¿eh? O sea, es una oración que ya te encuentras con Dios. Entonces, como decíamos, hoy vamos a ver parábolas de Jesús. Recoge esta parábola. Había en una ciudad un juez que ni temía a Dios ni respetaba al hombre alguno. Y en la misma ciudad había una viuda que venía a él y le decía: hazme justicia de mi contrario. Y él le decía, él no se preocupó durante mucho tiempo. Pero después decía, aunque no temo a Dios ni me importa la gente, haré justicia a esta viuda, porque no vaya a venir al fin y me abofetee, me dé en la cara. Y ya Jesús saca esta conclusión: oíd pues, ¿no hará Dios justicia a los escogidos que clavan a él día y noche y tardará en socorrerlos? Yo os digo que pronto les hará justicia, mas cuando viniere el Hijo del Hombre, ¿pensáis que hallará fe en la tierra? Se me ha ocurrido, queridísimos radioyentes, se me ha ocurrido que la sociedad en la que vivimos tiene mucha prisa, tiene muchas noticias, hay muchas cosas que nos impresionan. Luego llegas a casa y pones la tele, escuchas esto, lo otro. Llega un momento en que la gente se olvida quién es Dios, qué somos los hombres, quién es Jesucristo, qué es la vida, qué hay detrás de esta vida. Hombre, a lo mejor no se preocupan. Me he acordado de una cosa que leí no hace mucho. Era un escritor español que era médico psiquiatra, muy majo, Juan Antonio. Y tuvo un cáncer que se murió de él, pero unos días antes de su muerte le invitó un amigo suyo torero, oso, ya retirado entonces, pero su vida era liviana, despreocupada como tantos que se despreocupan de su salvación. Entonces acudió a aquella cacería, no para cazar, porque ya no tenía fuerza, pero estuvieron hablando en el campo mucho tiempo. Y le habló de su salvación, este catedrático, psicólogo, un hombre perfecto, ¿sabes? Y le dijo: oye, prométeme que vas a rezar esta oración todos los días. Santa María, Madre de Dios, ruega por nosotros, pecadores, ahora y en la hora de nuestra muerte. Y yo te aseguro que te salvarás. El divino maestro quería avisar a los cristianos que deben orar siempre y no desfallecer. No es posible perseverar sin la fuerza que viene de Dios. Santa Teresa nos decía una cosa muy sencilla: la oración es trato frecuente de amistad con quien sabemos que nos aman.
0: Preciosa definición. La oración, tratar de amistad con quien sabemos nos ama. ¿Qué más queremos? Pero hay que dedicarle tiempo y, como usted muy bien decía, probablemente hay que saber renunciar y apagar tantos aparatos, ¿no? La televisión, dejar el periódico, etcétera.
1: No se apagan, por lo menos que haya oración. Lo que no se puede decir es sustituyo la oración por esos aparatos. Entonces se queda a oscuras el alma. No se sabe ni dónde estamos, ni qué somos, ni quién es Dios. Y ya tiene que venir alguno que se está muriendo y nos dice, oye, que hay que prepararse.
0: No esperemos ese momento. Padre, podríamos decir que somos como viajeros durante esta vida, que vamos a la patria, y Jesús no nos ha dejado solos en este recorrido, en esta peregrinación. Pero ¿cómo podemos encontrarle? Quizás podríamos hablar un poco de los sacramentos, porque puede haber oyentes que estén en búsqueda de Jesús.
1: Claro, es que Jesús está aquí, mira. Os decía lo primero, que leáis el Evangelio, tenedlo a mano, tenedlo en vuestra casa donde os sentáis ordinariamente, tranquilitos, y leed todos los días, escuchando a Jesús. Cada día será como una estrella, como la estrella de los Reyes Magos que les guiaban. Pero luego además están los sacramentos. Nuestro Señor Jesucristo, Dios, instituyó la Iglesia. Y en la Iglesia puso los 7 sacramentos para comunicarnos la vida divina. Recordad que el primero nos hizo hijos de Dios, el bautismo. Pero después nos ha dejado 2 sacramentos que nos acompañan toda la vida para fortalecernos en medio de las dificultades. Es el sacramento de la reconciliación, de la confesión, y es el sacramento de la Eucaristía, de la Santa Misa. Son fortaleza al cristiano. Mira, yo confieso bastante gente, gracias a Dios dedico bastantes horas, y confieso y aconsejo a centenares de personas que vienen con todos los problemas. Y yo sé, hijos, que el que confiesa con frecuencia nunca tiene grandes problemas. Tendrá problemas, pero grandes nunca. Se hacen pequeños, ¿eh? Sobre todo estos del matrimonio y todas esas cosas, se van haciendo pequeños porque son cuestiones de soberbia, de ira, de no perdonar, manías que se meten en el corazón. En el Catecismo de la Iglesia Católica, en el compendio, podéis encontrar qué son los sacramentos y estudiar cada uno de ellos. Enseña que Jesús desea la salvación de todos los hombres, pero es necesaria una respuesta, hay que acercarse.
0: Muy bien. Continuando un poco sobre los medios que tenemos para responder a la salvación de Jesús, es cierto que cada persona es diferente y podríamos decir que el interior de cada hombre es un misterio. Usted bien lo sabe, que trata con las almas. El Señor, en el Evangelio, con su sabiduría, nos va retratando. ¿Qué quiso decir, Padre, con aquella parábola tan sabrosa del fariseo y el publicano en el templo?
1: Así, lo del publicano y el fariseo, pues quiere decir que estos dos hombres son el retrato de lo que somos. Que subió un fariseo lleno de soberbia, subió al templo para orar, y no se acordaba de nada más que de él mismo, era un vanidoso. Y entonces empezó a decir, te doy gracias porque no soy como los demás hombres. Si queréis lo leemos un poquito.
0: Sí, tenemos mucho tiempo por delante.
1: Dos hombres subieron al templo para orar. Uno era el fariseo y el otro el publicano. El fariseo de pie oraba así en su interior. Oh Dios, te doy gracias porque no soy como los demás hombres. Ladrones, injustos, adúlteros. Ni tampoco como este publicano. Ayuno 2 veces por semana. Pago los diezmos de todo lo que poseo. Pero el publicano se quedó lejos, ni siquiera se atrevía a levantar los ojos al cielo, sino que se golpeaba el pecho. Ya sabéis que el publicano era los que dedicaban a cobrar los impuestos y se enriquecían a costa de los pobres y del pueblo. Pues, y decía, oh Dios, ven junto a mí a ayudarme, que soy un pecador. Fijaos, oh Dios, ven junto a mí a ayudarme, que soy un pecador. Y dice Jesús, os digo que este bajó a su casa justificado y el otro no, porque todo el que se ensalza será humillado y el que se humilla será enaltecido. Bueno, esto es lo que dice, y pues el fariseo comenta a San Agustín, dice, buscad en las palabras del fariseo una petición dirigida a Dios y no la hallaréis.
0: Es verdad.
1: Mención orar, era alabarse, se alababa, porque yo, otros presumen del dinero, otros de las casas, de los coches, y este también se alababa delante de Dios en vez de darle gracias. En cambio, cuán distinta es la actitud y las palabras del publicano. Todo es en él humildad y contrición de los pecados. No se atreve ni a levantar los ojos al cielo. Su oración es breve y sencilla y sincera para llegar a Dios. Bueno, este bajó justificado. El que se ensalza será humillado y el que se humilla será enaltecido. Como si estamos escuchando a Jesucristo, los que estáis escuchando, ¿sabéis? Vamos a adoptar esta postura de humildad, que se nos abrirán muchos, muchos caminos, ¿eh?
0: Esto, padre, es una verdad tan grande. Yo creo que es bonito comentar cómo nosotros personalmente, los cristianos, los sacerdotes también, las religiosas, todos nosotros, cuanto más, experimentamos este perdón de Dios, incluso como usted muy bien comentaba hace un momento, como nos quedan todavía unos 5 minutos, vamos a comentar, en esos arañazos de la vida que usted dice, ¿no? Pues en la vida matrimonial o en cualquiera de nuestras existencias en la tierra, siempre dice la Biblia que el justo cae 7 veces. Entonces, cuanto más el que no es justo, caemos muchas veces, pero...
1: Sobre todo, hermana, mire, el hombre suele tener pues unos defectos, cada cual tenemos los nuestros.
0: Claro.
1: Yo me confieso todas las semanas, gracias a Dios, soy muy feliz, muy feliz, ¿eh?
0: Claro.
1: Y lo malo es cuando se meten manías. En cambio, tengo familiares y amigos pues que están para separarse en el matrimonio.
0: Qué pena.
1: Pero bueno, pero es por cosas serias. Bueno, pues se han ofendido algunas veces. En vez de perdonar, en vez de ser humildes, en vez de quererse, pues han ido fomentando en su interior todo eso, ¿claro? Y pues al fin y al cabo, yo quería decir también unas palabritas sobre qué es el hombre y qué quiere Jesucristo de nosotros, ¿sabes? Porque esto lo tenemos en el catecismo, en el compendio del catecismo, en el número 66 y en el número 119. ¿Qué es el hombre? ¿Qué es el hombre?
0: Léanoslo si quiere.
1: Y si leemos un poquito, dice, el hombre ha sido creado a imagen de Dios, en el sentido que es capaz de conocer y amar libremente al propio Creador. Es la única criatura sobre la tierra a la que Dios ama por sí misma y a la que llama a compartir su vida divina. Fijaos, nos llama a compartir su vida divina. Así nos ha creado para el cielo, en el conocimiento y en el amor. El hombre es, en cuanto creado a imagen de Dios, tiene la dignidad de persona. O sea, no somos un bicho ni una cosa. Es solamente... No es algo, sino alguien capaz de conocerle y de darse libremente y de entrar en comunión con Dios y todas las personas. No tenemos más que coger la vida de algún santo, sus escritos, llenaremos de emoción y de, bueno, pero en el mundo hay gente así. Yo invito a mí y a todos los que nos están escuchando que cojan vidas de santo y de... Pero han sido capaces... ¿Sabéis que Santa Teresa de Jesús, con su vida escrita por ella misma, pues fue capaz de cambiar la vida de una filósofa alemana llamada Edith Stein, que era judía y practicaba el judaísmo, y se hizo católica, y se hizo carmelita, y todo porque una noche que estaba sola en casa de unos amigos que se fueron de una visita, pues leyó la vida de la santa y dijo, esto es verdad, hay que pensar. Y en el 119 del catecismo dice, toda la vida de Cristo es una oblación libre al Padre para dar cumplimiento a su designio de salvación. Él da su vida como rescate por muchos. Qué bonito. Lo dice San Marcos. Él, Jesucristo, da su vida como rescate por muchos. Y así reconcilia a toda la humanidad con Dios. Su sufrimiento y su muerte manifiestan cómo la humanidad fue instrumento libre y perfecto del amor divino, que quiere la salvación de todos los hombres, quiere la

0: detenerse y coger el coche y viajar, ir para acá, para allá. Mira, una de las cosas que yo meditaba el otro día es en la carta del Papa, en el documento del Papa sobre el sacramento de la caridad, sacramento que hacía una alusión de lo importante que es el domingo.
1: Uh-huh.
0: Y cómo las familias deben ir, todas las familias enteras, a misa y confesar y comulgar.
1: Así es, padre.
0: Comentar el evangelio, comentar alguna cosa y visitar a algún enfermo y entretenerse y viajar y pasear y quererse y convivir, pero no, se coja el coche a una playa, esta paraga, siempre a distraerse y la cabeza, esas cabezas no encuentran a Dios ni encuentran toda la vida.
1: Y queremos dar las gracias a don Ángel de Frías del Rey en este espacio a la luz del Evangelio que nos ha hablado de Jesús como Salvador del mundo. Invitamos a todos nuestros oyentes a descubrir este libro del Papa Benedicto XVI titulado Jesús de Nazaret. Muchas gracias, padre.
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1: Coronilla de la Divina Misericordia.
2: Padre nuestro que estás en el cielo, santificado sea tu nombre. Venga a nosotros tu reino, hágase tu voluntad en la tierra como en el cielo.
3: Danos hoy nuestro pan de cada día, perdona nuestras ofensas, como también nosotros perdonamos a los que nos ofenden. No nos dejes caer en la tentación y líbranos del mal. Amén.
2: Dios te salve María, llena eres de gracia, el Señor es contigo. Bendita tú eres entre todas las

0: las mujeres, y bendito es el fruto de tu vientre, Jesús.
1: Santa María, Madre de Dios, ruega por nosotros pecadores, ahora y en la hora de nuestra muerte. Amén.
2: Creo en Dios Padre Todopoderoso, Creador del cielo y de la tierra. Creo en Jesucristo, su único Hijo, nuestro Señor, que fue concebido por obra y gracia del Espíritu Santo, nació de Santa María Virgen, padeció bajo el poder de Poncio Pilato, fue crucificado, muerto y sepultado, descendió a los infiernos, al tercer día resucitó de entre los muertos, subió a los cielos y está sentado a la derecha de Dios Padre Todopoderoso. Desde allí ha de venir a juzgar a vivos y muertos. Creo en el Espíritu Santo, la Santa Iglesia Católica, la comunión de los santos, el perdón de los pecados, la resurrección de la carne y la vida eterna. Amén.
0: Dios mío, ven en mi auxilio.
1: Señor, date prisa en socorrerme. Gloria al Padre, y al Hijo, y al Espíritu Santo, como era en el principio, ahora y siempre, por los siglos de los siglos. Amén.
0: Padre eterno, te ofrezco el cuerpo y la sangre, el alma y la divinidad de tu amadísimo Hijo, nuestro Señor Jesucristo, en expiación por nuestros pecados y por los del mundo entero. Por su dolorosa pasión,
1: ten misericordia de nosotros y del mundo entero.
0: Por su dolorosa pasión,
1: ten misericordia de nosotros y del mundo entero.
0: Por su dolorosa pasión,
1: ten misericordia de nosotros y del mundo entero.
0: Por su dolorosa pasión,
1: ten misericordia de nosotros y del mundo entero.
0: Por su dolorosa pasión,
1: ten misericordia de nosotros y del mundo entero.
0: Por su dolorosa pasión,
1: ten misericordia de nosotros y del mundo entero.
0: Por su dolorosa pasión,
1: ten misericordia de nosotros y del mundo entero.
0: Por su dolorosa pasión,
1: ten misericordia de nosotros y del mundo entero.
0: Por su dolorosa pasión,
1: ten misericordia de nosotros y del mundo entero.
0: Por su dolorosa pasión,
1: ten misericordia de nosotros y del mundo entero.
0: Santo Dios, santo fuerte, santo inmortal,
1: ten misericordia de nosotros y del mundo entero.
0: Santo Dios, santo fuerte, santo inmortal,
1: ten misericordia de nosotros y del mundo entero.
0: Santo Dios, santo fuerte, santo inmortal,
1: ten misericordia de nosotros y del mundo entero.
0: Padre eterno, te ofrezco el cuerpo y la sangre, el alma y la divinidad de tu amadísimo Hijo, nuestro Señor Jesucristo, en expiación por nuestros pecados y por los del mundo entero. Por su dolorosa pasión,
1: ten misericordia de nosotros y del mundo entero.
0: Por su dolorosa pasión,
1: ten misericordia de nosotros y del mundo entero.
0: Por su dolorosa pasión,
1: ten misericordia de nosotros y del mundo entero.
0: Por su dolorosa pasión,
1: ten misericordia de nosotros y del mundo entero.
0: Por su dolorosa pasión,
1: ten misericordia de nosotros y del mundo entero.
0: Por su dolorosa pasión,
1: ten misericordia de nosotros y del mundo entero.
0: Por su dolorosa pasión,
1: ten misericordia de nosotros y del mundo entero.
0: Por su dolorosa pasión,
1: ten misericordia de nosotros y del mundo entero.
0: Por su dolorosa pasión,
1: ten misericordia de nosotros y del mundo entero.
0: Por su dolorosa pasión,
1: ten misericordia de nosotros y del mundo entero.
0: Santo Dios, santo fuerte, santo inmortal,
1: ten misericordia de nosotros y del mundo entero.
0: Santo Dios, santo fuerte, santo inmortal,
1: ten misericordia de nosotros y del mundo entero.
0: Santo Dios, santo fuerte, santo inmortal,
1: ten misericordia de nosotros y del mundo entero.
0: Padre eterno, te ofrezco el cuerpo y la sangre, el alma y la divinidad de tu amadísimo Hijo, nuestro Señor Jesucristo, en expiación por nuestros pecados y por los del mundo entero. Por su dolorosa pasión,
1: ten misericordia de nosotros y del mundo entero.
0: Por su dolorosa pasión,
1: ten misericordia de nosotros y del mundo entero.
0: Por su dolorosa pasión,
1: ten misericordia de nosotros y del mundo entero.
0: Por su dolorosa pasión,
1: ten misericordia de nosotros y del mundo entero.
0: Por su dolorosa pasión,
1: ten misericordia de nosotros y del mundo entero.
0: Por su dolorosa pasión,
1: ten misericordia de nosotros y del mundo entero.
0: Por su dolorosa pasión,
1: ten misericordia de nosotros y del mundo entero.
0: Por su dolorosa pasión,
1: ten misericordia de nosotros y del mundo entero.
0: Por su dolorosa pasión,
1: ten misericordia de nosotros y del mundo entero.
0: Por su dolorosa pasión,
1: ten misericordia de nosotros y del mundo entero.
0: Santo Dios, santo fuerte, santo inmortal,
1: ten misericordia de nosotros y del mundo entero.
0: Santo Dios, santo fuerte, santo inmortal,
1: ten misericordia de nosotros y del mundo entero.
0: Santo Dios, santo fuerte, santo inmortal,
1: ten misericordia de nosotros y del mundo entero.
0: Padre eterno, te ofrezco el cuerpo y la sangre, el alma y la divinidad de tu amadísimo Hijo, nuestro Señor Jesucristo, en expiación por nuestros pecados y por los del mundo entero. Por su dolorosa pasión,
1: ten misericordia de nosotros y del mundo entero.
0: Por su dolorosa pasión,
1: ten misericordia de nosotros y del mundo entero.
0: Por su dolorosa pasión,
1: ten misericordia de nosotros y del mundo entero.
0: Por su dolorosa pasión,
1: ten misericordia de nosotros y del mundo entero.
0: Por su dolorosa pasión,
1: ten misericordia de nosotros y del mundo entero.
0: Por su dolorosa pasión,
1: ten misericordia de nosotros y del mundo entero.
0: Por su dolorosa pasión,
1: ten misericordia de nosotros y del mundo entero.
0: Por su dolorosa pasión,
1: ten misericordia de nosotros y del mundo entero.
0: Por su dolorosa pasión,
1: ten misericordia de nosotros y del mundo entero.
0: Por su dolorosa pasión,
1: ten misericordia de nosotros y del mundo entero.
0: Santo Dios, santo fuerte, santo inmortal,
1: ten misericordia de nosotros y del mundo entero.
0: Santo Dios, santo fuerte, santo inmortal,
1: ten misericordia de nosotros y del mundo entero.
0: Santo Dios, santo fuerte, santo inmortal,
1: ten misericordia de nosotros y del mundo entero.
0: Padre eterno, te ofrezco el cuerpo y la sangre, el alma y la divinidad de tu amadísimo Hijo, nuestro Señor Jesucristo, en expiación por nuestros pecados y por los del mundo entero. Por su dolorosa pasión,
1: ten misericordia de nosotros y del mundo entero.
0: Por su dolorosa pasión,
1: ten misericordia de nosotros y del mundo entero.
0: Por su dolorosa pasión,
1: ten misericordia de nosotros y del mundo entero.
0: Por su dolorosa pasión,
1: ten misericordia de nosotros y del mundo entero.
0: Por su dolorosa pasión,
1: ten misericordia de nosotros y del mundo entero.
0: Por su dolorosa pasión,
1: ten misericordia de nosotros y del mundo entero.
0: Por su dolorosa pasión,
1: ten misericordia de nosotros y del mundo entero.
0: Por su dolorosa pasión,
1: ten misericordia de nosotros y del mundo entero.
0: Por su dolorosa pasión,
1: ten misericordia de nosotros y del mundo entero.
0: Por su dolorosa pasión,
1: ten misericordia de nosotros y del mundo entero.
0: Santo Dios, santo fuerte, santo inmortal,
1: ten misericordia de nosotros y del mundo entero.
0: Santo Dios, santo fuerte, santo inmortal,
1: ten misericordia de nosotros y del mundo entero.
0: Santo Dios, santo fuerte, santo inmortal,
1: ten misericordia de nosotros y del mundo entero.

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2: Capítulo número 2. Estamos compartiendo la primera parte de este audiolibro, A lo largo de la historia.

Felices seréis. La actitud de los cristianos ante las persecuciones sorprendía profundamente a los paganos de los primeros siglos. Aquellos hombres de fe, lejos de considerarlas un mal, las recibían como la bienaventuranza predicha en el Evangelio. Felices seréis cuando os insulten y os persigan y digan toda clase de calumnias contra vosotros por mi causa. En la actualidad, esa actitud que nace de esa paradoja cristiana que encuentra la felicidad en la cruz y la paz en la persecución, sigue sorprendiendo también a los que se reconocen miembros de una sociedad poscristiana. Una sociedad que se autoproclama pluralista y tolerante, pero en la que no falta con frecuencia la animadversión más o menos solapada contra la Iglesia y lo religioso. Sigue sorprendiendo porque desde los primeros cristianos hasta nuestros días, de un modo u otro, la Iglesia no ha dejado nunca de padecer persecuciones. Baste recordar, por limitarnos a los últimos siglos, el calvario de la Iglesia en los países asiáticos de misión, los episodios sangrientos de la Revolución Francesa o los ataques que ha padecido la Compañía de Jesús a lo largo de su historia. Las contradicciones que ha habido y hay, escribía San Ignacio de Loyola a Pedro Camps, no son cosa nueva para nosotros. Antes, por la experiencia que tenemos de otras partes, tanto esperamos se servirá más a Cristo nuestro Señor en esta ciudad, cuantos más estorbos pone el que procura siempre impedir su servicio. No es nuestro propósito, se lee en un manifiesto de unos padres de familia mexicanos en defensa de la Compañía de Jesús, fechado en 1855, debatir ahora la cuestión que desde hace siglos se agita en el mundo sobre el Instituto de la Compañía de Jesús. La existencia de esa cuestión por tan largo espacio de tiempo, el calor con que se ha seguido, la calidad de las personas que en ella han tomado parte, prueba sin duda que en el Instituto hay algo verdaderamente grande y que sale del orden común. Y desde que esa observación se hace, deja de parecer extraño que los jesuitas hayan tenido notables y señalados adversarios, porque ¿qué institución de elevado carácter hubo jamás en la tierra que no fuese blanco de duras contradicciones?

El siglo XX ha sido especialmente pródigo en persecuciones contra la Iglesia, y entre ellas han sido especialmente virulentas las que han promovido sistemas de inspiración totalitaria. Los nombres de Maximiliano Kolbe o Edith Stein, muertos en campos de concentración, están ligados para siempre con la persecución nazi. Y las figuras del cardenal primado de Hungría, Joseph Mincenti, o la del primado de Polonia, Stefan Wyszyński, ahora en proceso de beatificación, evocan todos los padecimientos de la Iglesia tras el telón de acero. Una de las más virulentas persecuciones europeas de raíz marxista fue la que sufrió la Iglesia católica en toda España, desde el mes de mayo de 1931 hasta el 31 de marzo de 1939. Durante los 5 meses de gobierno del Frente Popular, escribe Cárcel Ortiz, varios centenares de iglesias fueron incendiadas, saqueadas o afectadas por diversos asaltos. Algunas quedaron incautadas por las autoridades civiles y registradas ilegalmente por los ayuntamientos. Varias decenas de sacerdotes fueron amenazados y obligados a salir de sus respectivas parroquias. Otros fueron expulsados de forma violenta. Varias casas rectorales fueron incendiadas y saqueadas, y otras pasaron a manos de las autoridades locales. La misma suerte corrieron algunos centros católicos y numerosas comunidades religiosas. En algunos pueblos de diversas provincias, no dejaron celebrar el culto o lo limitaron, prohibiendo el toque de las campanas, la procesión con el viático y otras manifestaciones religiosas. También fueron profanados algunos cementerios. Esta persecución comenzó utilizando una vieja arma denigratoria, el rumor. Se difundieron por todo el país las especies anticlericales más absurdas, como que unas religiosas salesianas habían distribuido en Madrid caramelos envenenados a sus alumnos, que eran hijos de obreros. Se aseguró, además, que uno de esos niños agonizaba en el Colegio de la Paloma en medio de atroces sufrimientos. Era solo una excusa para lanzar al populacho contra esas religiosas, herirlas gravemente e incendiar el colegio, como sucedió más tarde. En muchos de sus extremos, esa persecución fue tristemente tópica. Se expulsó a los jesuitas, se abolió la enseñanza religiosa y el ateísmo virulento llegó, como recuerda Mondrone en su biografía sobre el padre Poveda, a provocar situaciones ridículas que recordaban escenas de siglos anteriores. Algún maestro exigió el saludo, «No hay Dios», al que había que responder, «Ni nunca lo ha habido». Con el estallido de la Guerra Civil, la persecución española se hizo especialmente sangrienta. Las víctimas eclesiásticas fueron 6.832 desde el día 18 de julio de 1936, en el que comenzó el conflicto, hasta el final de la guerra. Estas cifras se refieren a aquellos obispos, sacerdotes, religiosos, laicos, que entregaron sus vidas por amor a Dios y solo por ese motivo. No se incluyen los que murieron en operaciones militares ni a las personas asesinadas por motivos políticos. De este total, 4.184 pertenecían al clero secular, incluidos 12 obispos, un administrador apostólico y varios seminaristas. 2.365 eran religiosos y 283 religiosas. A estas cifras hay que añadir las de millares de laicos, hombres y mujeres que murieron por el puro hecho de declararse católicos.

Una dificultad añadida. Sobre este último aspecto, por lo que se refiere a las cifras y datos históricos, la historiografía contemporánea cuenta por lo general con unos estudios rigurosos y con una abundante bibliografía sobre gran parte de las persecuciones que ha sufrido la Iglesia. Sin embargo, en ocasiones los historiadores se encuentran con una dificultad que proviene, curiosamente, de la propia voluntad de los afectados. Las exigencias de la caridad han llevado a muchos santos a padecer en silencio las ofensas y los ultrajes, y es frecuente, sobre todo en el caso de los fundadores, que hayan prohibido a sus discípulos consignar siquiera el nombre de los que los difamaron. Eso explica que en muchas hagiografías no se consigne el nombre de los perseguidores hasta que no ha transcurrido un tiempo prudencial, por ejemplo, un siglo. Sin embargo, a pesar del esfuerzo de los santos por borrar la memoria de las ofensas, en un ejercicio heroico de la caridad y el perdón, en la mayoría de los casos, los historiadores logran desvelar, no sin dificultades, como sucede en el caso de San Juan Bautista de la Salle, la identidad de los ofensores. Se podrían citar numerosos ejemplos sobre este particular en las autobiografías o en las biografías próximas al fallecimiento de Santa Micaela, del Padre Poveda, San Pedro Poveda, de San Juan Bosco y de otros santos. San Juan de Ávila constituye un ejemplo paradigmático. Se encontraba el santo en la prisión de la Inquisición de Sevilla como fruto de unas denuncias falsas y le insistía vivamente al padre Párraga, uno de sus inquisidores, que tachase los testigos que habían depuesto en su contra. Estaba muy confiado en Dios y en su inocencia, y que éste le salvaría, y no quería que la historia conociese aquel pecado que habían cometido contra él. Al igual que su homónimo de Ávila, San Juan de la Cruz disculparía siempre a los que le recluyeron en una cárcel improvisada y le sometieron a múltiples vejaciones. Lo hacían, comentaba el santo, comprensivo, por entender, acertaban. Jamás le oí, recordaba un compañero suyo, quejarse de nadie ni decir mal de los que le habían así tratado.

0: Historia de la Iglesia Católica. Edad Nueva. Período II. De Lutero a la Paz de Westfalia. 1517 a 1648. La Reforma Católica de Julio III a Pío IV. Continuación.
1: En los programas anteriores nos venimos refiriendo a la Reforma Católica en este periodo. Comenzamos por la realizada antes de la rebelión de Lutero y antes de Trento, y hemos visto cómo la Reforma era debida e impulsada por grandes apóstoles, por obispos promovedores y finalmente por los papas y los concilios. El tema que nos ocupa comprende los papas siguientes a la convocatoria del Concilio de Trento, Julio III y otros papas en la segunda etapa del mismo concilio, según vimos en el último programa, y finalmente Pío IV con la última etapa del concilio que intentamos historiar en el presente como final asimismo del tema general de la Reforma Católica en este periodo.
0: Pío IV, 1559 a 1565.
1: Dominada la reacción que se manifestó en la población de Roma a la muerte de Paulo IV y vencidas las dificultades que se presentaron en la elección del nuevo Papa, el 26 de diciembre de 1559, después de casi 4 meses de cónclave, fue elegido el cardenal Juan Ángel de Médicis, quien tomó el nombre de Pío IV.
0: Primera actuación de Pío IV.
1: Antes de la recepción de las Sagradas Órdenes, había llevado una vida bastante mundana y cometido graves deslices, pero desde su elevación al cardenalato era uno de los partidarios más decididos de la Reforma y, ciertamente, durante su pontificado fue uno de los hombres más beneméritos de la Iglesia. Eliminó el nepotismo de alto estilo, como lo habían practicado algunos papas de los últimos tiempos, y conservó únicamente un favor moderado y discreto. Por otra parte, el más significado de sus nepotes, Carlos Borromeo, hijo de su hermana Margarita, quien, contando solo 21 años, fue elevado al cardenalato en enero de 1561 e inmediatamente colmado de honores y riquezas, resultó un verdadero timbre de gloria de Pío IV y de toda la Iglesia por su inteligencia y santidad. Pío IV, desde el primer momento, manifestó particular interés por abrir de nuevo y poner término al Concilio de Trento. Mas, por otra parte, Pío IV encontró graves dificultades para la nueva reunión del concilio. Mientras Francia y España oponían todavía algunos reparos que el romano pontífice procuraba resolver, partieron 2 legados pontificios, Comendone y Delfino, para los diversos territorios de Alemania, Países Bajos y Bélgica, con objeto de presentar oficialmente la bula e invitar a todos los príncipes a participar en el concilio. El resultado fue que los protestantes rechazaron la invitación y la mayor parte de los príncipes y obispos católicos la aceptaron.
0: Tercera etapa del Concilio de Trento, enero de 1562 a diciembre de 1563. Primera sesión del conjunto, sesión 17ª. 18 de enero de 1562.
1: Sin embargo, la nueva etapa del Concilio de Trento no pudo inaugurarse en la fecha anunciada. El día señalado, 6 de abril de 1561, ni siquiera los legados se hallaban presentes. Poco a poco fueron llegando a la ciudad conciliar obispos de diversas nacionalidades. Finalmente, el 18 de enero de 1562, se celebró la primera sesión de esta tercera etapa del Concilio de Trento, que fue la 17ª de todo el concilio. En ella no se hizo otra cosa que publicar solemnemente el levantamiento de la suspensión del concilio y señalar el 16 de febrero para la sesión segunda o 18ª.
0: Sesiones 18ª, 19ª y 20ª.
1: En las sesiones 18ª a la 20ª, no se publicó decreto alguno ya porque las materias propuestas no estaban suficientemente discutidas, ya por las crecientes dificultades que se iban acumulando. Estas provenían de la cuestión sobre si el concilio debía ser continuación del anterior y, sobre todo, por la insistencia del emperador Fernando de exigir que se tratara enseguida un plan completo de reforma de la Iglesia en la cabeza y miembros.
0: Sesión vigésimo primera, 16 de julio de 1562.
1: Esta sesión trajo por fin el tema de la comunión bajo las dos especies. Ante todo, fue proclamado el decreto en el que se declaraba que no es de derecho divino la comunión bajo las dos especies. En cambio, la Iglesia posee la facultad en la administración de los sacramentos, conservando lo sustancial de los mismos, de fijar o cambiar lo que parezca más útil y saludable. Por otra parte, proclama el concilio que bajo cada especie se recibe a todo Cristo y todo el sacramento, y por lo mismo no se pierde por ello ninguna gracia necesaria para la salvación. En el decreto de reforma determinó el concilio en 9 cánones las condiciones para la colación de las órdenes por parte de los obispos y otros puntos sobre la disciplina del clero. Para la sesión siguiente se fijó el 17 de septiembre.
0: Sesión vigésimo segunda, 17 de septiembre de 1562.
1: Durante esta sesión se publicaron los puntos fundamentales sobre el santo sacrificio de la misa, cuestión vital en la contienda contra el protestantismo. Se declara ante todo la institución y el carácter de sacrificio de la misa. Se expone su carácter como sacrificio visible y propiciatorio para vivos y difuntos. Se da la doctrina sobre las misas en honor de los santos, sobre el canon y las ceremonias de la misa, sobre la misa privada y algunas otras cuestiones. Al mismo tiempo, se dieron diversos decretos de reforma sobre la conducta de los clérigos, condiciones para los beneficios, etc. Pero, sobre todo, en la cuestión del cáliz de los laicos, se llegó a la conclusión de dejar al romano pontífice la solución definitiva. De hecho, Pío IV concedió en 1564 a varias diócesis, Baviera, Austria, Maguncia, Treveris, la comunión bajo las dos especies, pero no se obtuvo el efecto deseado y así, en 1571, se retiró la concesión.
0: Crisis persistentes del concilio. Solución.
1: Desde la sesión vigésimo segunda, las dificultades aumentaron sin cesar, por lo cual la sesión vigésimo tercera tuvo que ser prorrogada cerca de un año. Las causas eran dos. En primer lugar, la célebre discusión sobre si los obispos recibían su dignidad directamente de Dios o por medio del romano pontífice. Los españoles, los franceses y otros muchos defendían el origen inmediato divino de la dignidad episcopal. Los prelados italianos y otros varios estaban de parte del origen pontificio. El padre Lainez propuso una teoría intermedia que pareció dar la solución. La segunda fuente de dificultades fue la insistencia de los imperiales en sus planes de reforma de la curia. Morone consiguió personalmente del emperador que abandonara muchas exigencias.
0: Sesión vigésimo tercera, 15 de julio de 1563.
1: Gracias, pues, a Morone, el concilio pudo continuar su actuación. Por ello, tenía bien merecidas las felicitaciones que el Papa le envió repetidas veces por medio de su secretario, el cardenal Borromeo. En el decreto dogmático se proclamó la materia acerca del sacramento del orden. En el capítulo primero se declara el origen divino del sacramento. En el segundo se señala con precisión el número de las 7 órdenes, 3 mayores y 4 menores. Se insiste en el capítulo tercero en su carácter sacramental y en el cuarto en la jerarquía eclesiástica. El decreto de reforma de esta sesión es sin duda uno de los más importantes, por lo cual se ha podido decir también que por él solo se pueden dar por bien empleados todos los trabajos del concilio. Su objeto es la debida formación de los clérigos, para lo cual, entre otras, da 2 disposiciones fundamentales. La primera determina de una manera definitiva la tan debatida cuestión de la residencia de los obispos. Por la segunda disposición, se ordena la erección de seminarios diocesanos y se establecen las condiciones que deben tener para la debida formación de los clérigos, de ahí su denominación de seminarios conciliares.
0: Nuevas complicaciones en el concilio.
1: Entretanto, la agitación tomaba nuevas formas. Mientras los españoles urgían que se trataran a fondo otros asuntos, los demás instaban para que se pusiera fin al concilio. El mismo Papa deseaba terminar.
0: Sesión 24, 11 de noviembre de 1563.
1: En esta sesión se formuló en 12 cánones la doctrina sobre el matrimonio, su origen, su naturaleza y su sacramentalidad. Finalmente, se declaraba la excelencia de la virginidad frente a la vida matrimonial. El decreto de reforma abarcaba en 21 capítulos diversos puntos trascendentales. Uno de los más importantes era el primero, que señalaba las condiciones para la creación de obispos y cardenales. En estas circunstancias, el 30 de noviembre llegó de Roma una carta del cardenal Borromeo a los legados Morone y Simonetta, en la que anunciaba que Pío IV se encontraba gravemente enfermo. Esto dio ocasión a adelantar todavía más el final del concilio.
0: Sesión 25ª y última, 3 y 4 de diciembre de 1563.
1: En ella se publicó un resumen de varios decretos sobre el purgatorio, la invocación de los santos, sobre las reliquias e indulgencias y reforma de las órdenes religiosas, y se dejaron en manos del Papa una serie de cuestiones. Tales eran: edición de un índice de libros prohibidos, publicación de un catecismo, nueva edición del breviario y misal romano. Hecho esto, el cardenal Morone, en nombre del Papa, cerró definitivamente el concilio. Se hallaban presentes 6 cardenales, 3 patriarcas, 25 arzobispos, 167 obispos, 7 generales, 7 abades, 39 procuradores de ausentes. En la bula Benedictus Deus de 26 de enero de 1564, Pío IV dio la aprobación oficial a las decisiones de Trento.
0: Significado del Concilio de Trento, su aceptación.
1: Se comprende perfectamente que al despedirse de Trento los padres del concilio derramaran lágrimas de emoción. Podían tener la sensación de encontrarse en uno de los momentos decisivos de la historia. Las dificultades habían sido inmensas. De este modo quedaba terminada la asamblea, que en conjunto es sin duda la más importante de la historia de la Iglesia. Por medio de los decretos dogmáticos se fijaba con toda precisión la doctrina católica frente a los protestantes. Con los decretos disciplinares se ponía la base de la verdadera reforma de la Iglesia tan anhelada por todos sus hijos. Todas estas decisiones fueron admitidas poco a poco y publicadas en todas las regiones católicas, si bien algunos príncipes pusieron dificultades y reservas de diversa índole, como en Francia y España. En adelante, los decretos de Trento fueron el código de la reforma eclesiástica, que fue tomando cada vez mayor consistencia.
0: En el próximo capítulo de Historia de la Iglesia Católica, Estados de Perfección antes del Concilio de Trento.

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Capítulo 102. ¿Su último cáliz? Amigos oyentes, en el capítulo anterior hemos visto a Monseñor Manuel González García, obispo de Palencia, aprovechando sus últimos años, aquel remanso de paz en esa diócesis de costumbres y fe tan recia, cómo, aunque ya su salud se va resquebrajando, la pluma sigue en su mano ágil. Y en esos últimos años vemos cómo sus páginas están todas abrasadas de fuego. Hablábamos de varios de sus escritos y comentábamos algunos extractos. ¿Y este capítulo se titula ¿Su último cáliz? No. Le aguardaba el trance dolorosísimo de su enfermedad. Y estas pruebas dolorosas que el Señor le envía ahora no son más que una de las gotas que van llenando su cáliz hasta que se desborde. El cáliz de Getsemaní es el regalo del Maestro Divino a sus íntimos. La cruz es el trono de los amadores. Durante más de un año venía siendo para él motivo de sufrimiento la salud de su hermano Martín. Los ataques cardíacos se repetían y ya le habían puesto varias veces a las puertas de la muerte. Su estado era delicadísimo. El primero de mayo de 1937, dado de lleno a la visita pastoral de sus pueblos, recibió la noticia de la extrema gravedad de su hermano. De un momento a otro podía expirar. Le insisten sus familiares para que suspenda la visita y él responde: «La mejor oración por Martín es el cumplimiento del deber, lo que el Señor quiera disponer de él, que nos tome a todos cumpliendo su voluntad». Y con el alma llena de pena se marchó a Carrión. Aquella mañanita, como todas, después de su acción de gracias de la misa, anotaba en su diario: «Mayo 1. Recibo noticia de la gravísima enfermedad de mi hermano Martín y salgo de visita pastoral a Santa María de Carrión de los Condes. Corazón de mi Jesús, te lo confío, y yo en paz». En buenas manos lo dejaba, él cuidará de su enfermo. Después, con una letra menudilla casi invisible y en su originalísimo latín, continúa escribiendo: «Delante del sagrario me pareció que oía: ¿por qué no me pides la salud? Sí, te la pido, corazón de mi Jesús». Mientras rezaba el rosario, oía: «Os lo guardaré». Todo esto con una gran seguridad y paz. Y no se equivocó, Monseñor. A la vuelta, él mismo anota que el enfermo estaba mejor. Así, con esa afectuosa intimidad, trataba a Jesús. Al año siguiente, el 5 de abril, fallecía en la paz de los justos en Sevilla. No tuvo el consuelo de verlo en su última hora. Se consideraba como un voluntario desterrado por amor en las tierras de Palencia y no quería romper sus cadenas. Desde que salió de la diócesis de Málaga, no volvió a pisar Andalucía. En Madrid estaba cuando murió aquella inocente florecilla de Jesús, Anita, su sobrina, a quien él desde niña dirigía. A pesar de que la enfermita desde el lecho del dolor lo llamaba, él se resistió a marchar y tampoco estuvo a su lado cuando se la llevó el Señor. Quería vivir desligado hasta de los cariños más puros. Quería vivir muriendo sobre su cruz desnuda sin desear consuelos. Cuando recibió la noticia de la muerte de su hermano, con el corazón deshecho por el dolor, pues lo amaba mucho, era el más cercano a él en edad, escribió en su diario: «Hoy, a las 6:20 de la mañana, con la muerte de los justos, entregó su alma a Dios mi hermano Martín. Hágase. Misericordioso corazón de Jesús, dadle el descanso eterno». Aquel dolor era inmenso, hasta arrancarle lágrimas, y eso nos lo dice esta breve ejaculatoria del día 8 del mismo mes: «Madre dolorosa, que sepa llorar contigo».
sobre el dolor del sepulcro vacío de sus padres, este nuevo dolor del sepulcro abierto de su hermano.

Recién liberada Málaga, a un guardia civil que marchaba a aquella ciudad le rogó encarecidamente que subiera al seminario para cerciorarse qué suerte habían corrido los restos de sus queridísimos padres, que dormían el sueño de la muerte en aquella capilla, a los pies del sagrario. La respuesta no se dejó esperar. La losa rota, la tumba vacía, los restos, muy pocos, esparcidos por la cuesta del cerro entre astillas de altares profanados y escombros. ¿Cómo le dolía a él que pensaba dormir junto a ellos el sueño de la muerte en la misma tumba, a la sombra del tabernáculo de su bendito seminario? Aquella tumba era la única ligadura que le ataba a Málaga, a su seminario. Dios la rompe para que vuele más alto. Oídle llorar mirando al cielo. Él escribe: las lágrimas que caen sobre el sepulcro de padres o hermanos que vivieron y murieron como cristianos son ciertamente lágrimas de tristeza, pero no de desesperación. En el fondo de aquella tristeza palpita una esperanza aliviadora, dulce. Aquel sepulcro no estará ocupado eternamente. Un día quedará vacío, aunque en el fondo no quede del cuerpo querido más que un puñadito de polvo. De ese polvo, de esas moléculas se levantará el cuerpo mismo de mi padre, de mi madre, de mi hermano, y unido a su alma irá a colocarse al lado de Jesús en su gloria. Esto es cierto. ¡Qué consuelo! ¡Qué alegría da a las lágrimas sobre los sepulcros de los muertos la certeza de que quedarán vacíos, como vacío se quedó el sepulcro de mi Señor Jesucristo! Jesús resucitado, con qué alegría digo delante del sepulcro que hice a mis padres en la iglesia del seminario de Málaga y que vaciaron los rojos, tirando sus restos a un montón de astillas, de altares y confesonarios, y delante del sepulcro de mi hermano recién abierto. ¡Aleluya! Creo en la resurrección de los muertos. Y escribe también esta sentencia llena de consoladora esperanza. De nuestros queridos muertos cristianos no nos separa un abismo invadeable, sino esto solo, el canto de una hostia consagrada. Al lado de allá, ellos, gozando o esperando gozar pronto de la vista y de la posesión del mismo Jesús, en quien nosotros, al lado de acá, creemos y esperamos. Solo el canto de una hostia consagrada le separaba a él ya de la eternidad. Con el corazón deshecho por la pena, rendida y agotada la carne en su huerto de las olivas, él seguirá sonriendo.

Y ahora conozcamos un poquito del alma de don Manuel. Nos dice el autor: si yo hubiera de pintar su alma, así lo haría sobre el lienzo. Una hostia blanca, muy grande, que abarca toda su vida, y en el centro, unido, muy unido a aquel corazón invisible bajo los accidentes del pan, su corazón latiendo con sus mismos latidos y abrasándose en sus mismas llamas. Y para no romper el parecido, con una misma corona de espinas enlazaría a los dos. Enamorado de la Eucaristía, la característica de su alma será un pensar y un querer y un obrar al estilo de la hostia callada en el sagrario. La Eucaristía es su todo. La lámpara que ilumina el tabernáculo de la Catedral Palentina alumbra también la losa de su sepultura, desde donde sigue gritando el apóstol de la Eucaristía: ¡ahí está Jesús! ¡Ahí está! ¡No lo dejéis abandonado! Todos los actos de su vida no son más que las estrofas de un tantum ergo que no ha terminado ni con la muerte. Allí, a los pies del sagrario, están sus restos como un homenaje de adoración, como un llamamiento de apostolado eucarístico. Esa vocación al sagrario abandonado, que en las más grandes circunstancias de su vida adquiere nuevos fulgores, tiene su epifanía casi al mismo tiempo que comienza su sacerdocio. Se estabiliza y adquiere forma con la fundación de su obra para los sagrarios calvarios. Se confirma y sublima en su elevación al episcopado y se perpetúa hasta después de su muerte en su sepultura, en sus libros, en sus obras que viven como vive su alma. Todo el afán de su vida fue destruir ese abandono. De tal modo giró alrededor del sagrario que bien podríamos llamar su vida hosticéntrica. No era, al cabo, más que llevar a su plenitud el precepto divino del amor. La perfección de la ley es amar. La perfección del amor es asemejarse a la persona amada de tal modo que casi nos identifiquemos con ella, uniendo nuestro corazón al suyo. Unir nuestro corazón al corazón de Dios, he ahí nuestro ideal. Y como aquel corazón está vivo y realmente presente en la Eucaristía, por tanto, unirnos cada vez más al sagrario es adentrarnos cada vez más en la perfección. El sagrario para él lo era todo, y su sagrario, aquel de su oratorio particular en Huelva, el de su capilla episcopal de Málaga y el de la de Palencia, ¿quién podrá vislumbrar lo que era para él?

Estimados amigos, reciban un cordial saludo. Hoy es 7 de junio y la Santa Madre Iglesia nos recuerda a San Isaac de Córdoba. Monje nacido en Córdoba de familia noble y cristiana, estuvo estudiando árabe y fue nombrado administrador y tesorero de rentas. Pero en el 848 las altas condiciones que tenían le hacían ver los niveles espirituales a las que no podría llegar, por lo que se vio retirarse espiritualmente al monasterio de Tábanos, donde estuvo recibiendo enseñanzas del abad Martín. Al pasar los años, Isaac no pudo contenerse más y decidió salir del monasterio, expresando ante el cadí las verdades que seguía. Esto hizo enfurecer al cadí, que ordenó su detención. Se ordenó a que fuera degollado y tras ello colgado de un palo en la orilla izquierda del Guadalquivir, siendo quemado 6 días después y arrojado al propio río. Murió degollado a los 25 años, un 3 de junio del año 851, día que lo conmemora la Iglesia. Tras su muerte, el cadí, al informar al emir de la admirable actuación firme y serena de Isaac, fue condenado a que lo degollaran. Eso sucedió el miércoles 3 de junio. 2 días más tarde, el mártir es Sancho, un joven admirador de Eulogio, nacido cerca del Pirineo, que era un esclavo de la guardia del sultán. A este, por ser culpado de alta traición, además de impío, lo tendieron en el suelo, le metieron por su cuerpo una larga estaca, lo levantaron en el aire y así murió tras una larga agonía. Esa era la muerte de los empalados. 6 hombres que vestían con cogulla monacal se presentaron el domingo, día 7, ante el juez musulmán, diciéndole: nosotros repetimos lo mismo que nuestros hermanos Isaac y Sancho. Mucho nos pesa de vuestra ignorancia, pero debemos deciros que sois unos ilusos, que vivís miserablemente embaucados por un hombre malvado y perverso. Dicta sentencia, imagina tormentos, echa mano de todos tus verdugos para vengar a tu profeta. Eran Pedro, un

manos que ayudó a construir con su fortuna personal y ya solo le quedaba esperar. El cielo y otro tabanense más, Avencio, murieron decapitados. En unos días, 8 hombres fueron mártires de Cristo. Ahí tenemos, queridos hermanos, nuestro santo para el día de hoy.

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3: Domingo del Corpus Christi, celebración del cuerpo y la sangre del Señor, este magnífico sacramento que el Señor nos ha dejado como memoria de su pasión. Bienvenidos, amigos oyentes, una vez más a este espacio de reflexión del Círculo Bíblico.

0: la palabra de Dios que nos alimenta, como nos alimenta este sagrado cuerpo del cual vamos a meditar hoy y a celebrar a propósito de esta solemnidad. Nos acompaña para esta reflexión el Padre Jesús de Dueñas. Padre, ¿qué tal está? Bienvenido a este comentario del Evangelio.
1: Muchas gracias, Jorge Hugo. Saludo cordial a todos nuestros oyentes en Jesús y María Santísima.
0: Y nos acompaña también en el estudio la hermana María Luz Gómez. Bienvenida, hermana.
2: Muchas gracias. Con la Virgen Santísima vamos a meditar hoy sobre el Evangelio.
0: Desde los estudios de NS Radio les damos una cordial bienvenida para que ustedes sintonicen con el Evangelio que vamos a meditar. ¿Y qué tal si lo hacemos, pues, como es debido, comenzando por la proclamación del Evangelio de este domingo, que se encuentra en el capítulo 6, versículos 51 al 58 del Evangelio de San Juan? San Juan 6, 51-58, ahí lo encuentran y lo vamos a escuchar de la voz del Padre Jesús.
1: Lectura del Santo Evangelio según San Juan. Yo soy el pan vivo, bajado del cielo. Si uno come de este pan, vivirá para siempre. Y el pan que yo le voy a dar es mi carne para la vida del mundo. Discutían entre sí los judíos, ¿cómo puede éste darnos a comer su carne? Jesús les dijo, en verdad os digo, que si no coméis la carne del Hijo del Hombre y no bebéis su sangre, no tenéis vida en vosotros. El que come mi carne y bebe mi sangre tiene vida eterna, y yo le resucitaré el último día. Porque mi carne es verdadera comida y mi sangre verdadera bebida. El que come mi carne y bebe mi sangre permanece en mí y yo en él. Lo mismo que el Padre que vive me ha enviado y yo vivo por el Padre, también el que me coma vivirá por mí. Este es el pan bajado del cielo, no como aquel que comieron vuestros antepasados y murieron. El que coma este pan vivirá para siempre. Palabra del Señor.
0: Gloria a ti, Señor Jesús.

0: Muchas veces nos encontramos delante de Jesús Eucaristía, vamos a misa con frecuencia, solemos meditar delante de la exposición del Santísimo y tener algunos actos de adoración que son buenos para un buen católico. Pero pocas veces nos detenemos a contemplar la grandeza de este misterio, y más cuando pudiéramos decir que este sacramento, esta memoria del cuerpo y la sangre del Señor, es para nosotros eso, un alimento que nos fortalece y que se hace necesario recibirlo diariamente, ¿no? El comulgar con frecuencia y recibir esa fuerza de Cristo hecho cuerpo y sangre para nosotros. Hermana María Luz, ¿cómo pudiéramos meditar para nosotros en la vida cotidiana el poder recibir a Cristo como nuestro alimento?
1: Sí, es muy importante la recepción de este sacramento, con frecuencia, no la idea que a veces podemos tener de recibirlo de tarde en tarde, porque nos privamos de muchas gracias. Realmente es la vida para nosotros, y así como el alimento lo es para el cuerpo, la Eucaristía es el sacramento que necesitamos recibirlo con frecuencia. Así como rezamos en el Padre Nuestro, el pan nuestro de cada día, dánosle hoy. Siempre hay que pedir ese pan material al Señor, los bienes materiales, los necesitamos. Pero mucho más importante es el pan, ese alimento espiritual, su gracia, y la tenemos en la Eucaristía. El Señor está ahí cada día esperando que sus almas, nosotros, acudamos a ese sacramento de bendición, de gracias. Está lleno de gracias para que nosotros nos aprovechemos. Y tenemos que tener esa fe en que es así y recibirlo con frecuencia. Nos decía San Alfonso María de Ligorio, este gran santo, todos los santos son muy amadores de la Eucaristía. Procuremos, nos decía, no apartarnos ni perder de vista a nuestro amado Pastor Jesús, porque así como aquellas ovejas que están más cerca de su pastor son siempre las más regaladas y amadas, así nosotros recibiremos grandes favores siempre que nos acerquemos a Jesús en el Santísimo Sacramento. Qué bien nos recuerda San Alfonso, que igual que nosotros en la vida común nos aprovechamos, frecuentamos todo aquello que nos interesa más, ¿por qué no lo hacemos con nuestro Señor, que es mucho más importante? Vivir esa vida tan rica, esa vida espiritual tan desconocida para nosotros. El Señor nos llenará de sus gracias, nos dice el santo. Avanzaremos más en la vida espiritual, llevaremos mucho mejor las cosas materiales, daremos sentido a toda nuestra vida. Y así como vivimos diariamente y nos metemos en mil negocios, esos negocios no pueden dar fruto si no nos alimentamos diariamente de la Eucaristía. Y nos dice San Basilio lo mismo, el comulgar cada día y participar del cuerpo y sangre de Cristo es bueno y muy útil. Nada fructificará, nos dice el santo de nuevo, sin recibir a Jesús Eucaristía. Y Él está ahí, como decía Santa Teresita, ha venido a la tierra y está en ese sagrario, pero no ha venido para quedarse entre una cajita de metal, sino para darse a nosotros, a cada uno de nosotros. Esa es su intención. Tampoco es recibirlo una vez a la semana, es muy poco. Él está ahí diariamente, si no podríamos tenerlo una vez a la semana. Sin embargo, no, lo tenemos diariamente en el sagrario. Eso quiere decir mucho, quiere decir que nos espera a nosotros con más frecuencia. Y la riqueza que tenemos en este sacramento, nos lo dice el Papa Pablo VI. Es evidente que por medio de la recepción frecuente o diaria de la Santa Eucaristía, se aumenta la unión con Cristo. Se alimenta abundantemente la vida espiritual. El alma se enriquece con las virtudes y se da al que la recibe una prenda más segura de la felicidad eterna. Por eso los párrocos, confesores y predicadores exhorten al pueblo cristiano, frecuente y encarecidamente, a tan religiosa y tan saludable costumbre. No podemos privarnos, por lo tanto, de este pan santo, ser muy agradecidos y ver en él que tenemos nuestra salvación, nuestro todo, nuestra vida diaria,
0: Uno podría decir, y bueno, contemplar lo que han sabido vivir los santos y muchos que aún no están canonizados, Padre Jesús, de esta experiencia del amor eucarístico. Recuerdo en este momento, por ejemplo, el magnífico testimonio, por ejemplo, del cardenal Vantuan, ¿no? Cuando estuvo prisionero, el cómo le tocaba, diríamos, conservar en las más mínimas expresiones la Sagrada Eucaristía, o por ejemplo, del cual se ha escrito un libro, ¿no? Un seminarista en la SS, como de esas mínimas expresiones vivían la grandeza del misterio. Es un sacramento que compendia el misterio del amor, y así lo han sabido vivir ellos, los santos, y quienes están camino a los altares también.
2: Así es. ¿Y cuántas veces han arriesgado su vida por este misterio de la Eucaristía? Porque realmente Jesús ha rebasado toda medida hasta querer unirse a todo hombre de la manera más íntima y personal. Y lo ha hecho mediante la Eucaristía. Dice San Juan Crisóstomo: aquel que los ángeles contemplan temblando es el que por nosotros se ha hecho alimento. Con él nos mezclamos y nos fundimos. Y venimos a ser con Cristo un solo cuerpo y una sola carne. Por eso, en la encarnación, el Hijo de Dios, tomando carne humana, se unió para siempre al género humano. En la Eucaristía, el Hijo de Dios, hecho hombre, continúa uniéndose a cada hombre en particular. Y es por lo que la Eucaristía, según testimonio de los santos padres, debe ser considerada como una continuación, una ampliación de la encarnación. Pues por ella la sustancia del Verbo encarnado se une con cada hombre y se renueva maravillosamente el supremo sacrificio del Gólgota. Así que el proyecto del amor infinito de unir los hombres a Dios y hacerles participantes de la naturaleza y vida divina encuentra así su realización última y suprema en la Eucaristía. Por otra parte, hay que tener en cuenta que el misterio eucarístico es el compendio de toda la obra del amor infinito de Dios para la salvación de la humanidad, ya que en el sacrificio del altar se renueva, se perpetúa el sacrificio de la cruz, mediante el cual Cristo ha redimido al mundo. Como dice San Juan, nadie tiene mayor amor que el que da la vida por sus amigos. Eso ha dicho el Señor. Y ese testimonio de amor no se ha contentado él con darlo una vez en el Calvario, no, sino que quiere renovarlo de continuo a lo largo de los siglos en la celebración eucarística. En la Santa Misa, Cristo continúa inmolándose místicamente. Pero realmente, ¿por quién? Por la salvación de los hombres. De tal manera que la Iglesia puede orar: te ofrecemos, Dios de gloria y majestad, el sacrificio puro, inmaculado y santo, pan de vida eterna y cáliz de eterna salvación. Así decimos en la plegaria eucarística primera. Y todo fiel que adora a Cristo presente en las especies sagradas puede decir: me amó y se entregó a sí mismo por mí. Pero el amor de Cristo desborda el mismo sacrificio y así quiere que se complete con un convite en el cual él mismo se ofrece en comida a los que le aman. Que realmente es un qué misterio este de la Eucaristía, ¿eh? Y este convite está tan unido al sacrificio que este no puede existir sin aquel, ya que el Señor se inmola en el sacrificio de la Santa Misa cuando comienza a estar sacramentalmente presente como alimento de los fieles bajo las especies del pan y del vino. Y los fieles participan con mayor plenitud en el sacrificio cuando se acercan a la mesa eucarística. Por otra parte, la Eucaristía está tan ligada al sacrificio que las sagradas especies se conservan para que los fieles que, por ejemplo, no pueden participar en la misa, se unan a Cristo y a su sacrificio por medio de la comunión sacramental que reciben con las debidas disposiciones. La participación en la cena del Señor es siempre verdadera comunión con Cristo, que se ofrece por nosotros en sacrificio del Padre. La Eucaristía, sacramento de amor que une a Cristo inmolado y resucitado, debe conducir a los fieles a vivir su vida de amor y, por lo tanto, su sacrificio para la gloria del Padre y salvación de los hermanos, hasta el día en que sean participantes para siempre de su gloriosa resurrección. Como dice San León Magno, en verdad, la participación en el cuerpo y la sangre de Cristo no se ordena sino a transformarnos en lo que comemos. Por eso, precisamente dice San Serapión, hablando de la Eucaristía, Señor de las potestades, a ti te ofrecemos este sacrificio vivo, esta oblación incruenta. A ti te ofrecemos este pan, figura del cuerpo y de tu hijo, único hijo, celebrando el memorial de tu muerte. Y así ofrecemos este pan y oramos, por este sacrificio, sénos a todos propicio. Sénos propicio, oh Dios de verdad. Y ofrecemos este cáliz, que es figura de la sangre. Dios de verdad, venga tu santo verbo sobre este pan, para que el pan se convierta en el cuerpo del verbo. Y sobre este cáliz, para que el cáliz se convierta en la sangre de la verdad. Y haz que todos los que comulgan reciban el remedio de vida, para curación de toda enfermedad, para robustecimiento de todo progreso y de toda virtud, y no para que les sea de condenación. En fin, haznos dignos de esta comunión. Dios de verdad, y da a nuestros cuerpos la castidad, a nuestras almas la inteligencia y el conocimiento. Danos la sabiduría, Dios de misericordia, con la participación en el cuerpo y en la sangre, porque tuya es la gloria y el poder, por tu Hijo único, en el Espíritu Santo, ahora y por todos los siglos de los siglos.
0: Bien, y yo creo que todas las palabras de la misma Sagrada Eucaristía no acaban cada una de sus partes de hablar y de redundar en lo que es la grandeza de este sacramento, que nosotros hoy, al vivirlo y al meditarlo este domingo, vamos a hacer vida en nuestra vida. Pero será lo que comentemos una vez que escuchemos esta canción que nos va a ayudar a meditar en la solemnidad del Corpus Christi.

0: Aparece una expresión en el Evangelio que pues llama poderosísimamente la atención. Jesús está presentando pues como el pan vivo. Este capítulo 6 es el famoso discurso del pan de vida que nos trae el Evangelio de San Juan. Y un pan vivo que es bajado del cielo. Y Jesús pues se pone como alimento en cuerpo y sangre para todo el que quiera heredar el reino de Dios. Pero aparece una expresión que llama poderosísimamente la atención y es esta de los judíos que comentaban entre sí, ¿cómo puede darnos este a comer su cuerpo y a beber su sangre? Y genera en ellos duda, ¿no? Mientras que para los discípulos la donación de Cristo en alimento es signo de toda la fortaleza. Hermana, ¿cómo apuntar alguna línea precisamente de Cristo que se da para seguridad de la fe de quien se hace discípulo suyo?
1: Sí, muy recomendable el recibir este pan diariamente, tan necesario a nuestras almas. Por eso, Jesucristo, nuestro Señor y la Iglesia desean que todos los fieles cristianos se acerquen diariamente al sagrado convite, diariamente, principalmente para que, unidos con Dios por medio de este divino sacramento, tomemos fuerzas para refrenar las pasiones, purificarnos de las culpas leves cotidianas e impedir los pecados graves que necesario es este sacramento, la comunión frecuente. Y también el santo cura de Ars, recibiendo a Jesucristo, nos dice el santo, nuestro espíritu se fortalece, en nuestras luchas somos más firmes, nuestros actos están inspirados por la más pura intención y nuestro amor va inflamándose más y más. Si caemos tantas veces al día, si tantas veces tenemos dificultades y luchas y fuerzas enemigas que nos quieren derribar, con mayor motivo tenemos que pensar que este sacramento lo necesitamos recibir diariamente, no solo una vez a la semana, que es muy bueno, sino animarnos a recibirlo diariamente y veremos sus frutos, porque es imposible no recibir fortaleza si tenemos al mismo Señor con nosotros.
0: Y precisamente, Padre Jesús, muchas veces nosotros intentamos, bueno, vamos a la Eucaristía y comulgamos y como que al salir de la misa poco meditamos sobre lo que llevamos dentro de nosotros, como algunos santos han afirmado que debería ser en la vida cotidiana, en la vida ordinaria, tal como nos lo expresa la hermana María Luz. Pero también el sacramento de la Eucaristía, en el cual creyeron los discípulos y que fue en ellos donde se hizo viva la expresión de Jesús, yo soy el pan vivo, el que me come permanece en mí y yo en él, es un signo de permanencia y de cercanía de Jesús, pero porque además de ser la donación del misterio, es un sacramento que tiene otras connotaciones muy particulares.
2: Bien, la Eucaristía es ante todo sacramento de dulzura, de mansedumbre, de consolación, pero también es sacramento de fuerza. La Eucaristía es un sacramento de fuerza. ¿Por qué? Porque contiene en sí la fuerza de la resurrección y también la fuerza de gracia y de gloria de toda la historia de la salvación. Precisamente el Concilio de Trento afirma que en el Corpus Christi se celebra la victoria de Cristo, su triunfo sobre la muerte. Realmente, solo si existe una respuesta a la muerte, entonces el hombre puede ser verdaderamente feliz. Y entonces, si existe esta respuesta, ella es la efectiva y válida autorización a la alegría, lo que realmente puede constituir el fundamento de una fiesta. La Eucaristía es, en su esencia, la respuesta al problema de la muerte, el encuentro con el amor, que es más fuerte que la muerte. Por eso una vez al año Cristo Jesús sale con júbilo triunfal por su victoria sobre la muerte, y el pueblo acompaña al vencedor en el desfile triunfal por las calles. Se le tributa la acogida que merece tan gran vencedor. Acogerlo significa adorarlo. Acogerlo significa, precisamente, que debes osar todo cuanto puedes en este misterio de la Eucaristía. Tenemos, por ejemplo, el caso del padre Damián, cuando se sepultó en aquella isla de los 800 leprosos. Ese acto heroico que le mantuvo ahí tantos años. ¿Y qué fue lo que le mantuvo fuerte? Pues la fuerza de la Eucaristía. La fuerza de la Eucaristía. Él mismo lo dice. Él mismo lo dice. Y dice él expresamente: sin el Santísimo Sacramento no me sería tolerable una situación como la mía. Pero, teniendo tan cerca de mí a nuestro Señor sacramentado y después comulgándolo, estoy siempre alegre y trabajo con ardor al servicio de mis leprosos. Sin la presencia constante del Maestro en el Sagrario, de mi pobre iglesia, yo no hubiera podido jamás alcanzar la perseverancia para asociar mi suerte con la suerte de los leprosos de Molokai. Realmente este caso, queridos oyentes, como se ve la fuerza que uno recibe con la Eucaristía cuando uno comulga bien, con verdadero fervor, una fuerza grande. Así que nosotros, que este ejemplo del padre Damián nos sirva también para fortalecernos cuando tengamos dificultades. A los ojos de la carne, la muerte rompe los lazos entre las personas, las separa unas de otras, pero para Cristo y los suyos crea lazos y presencia. Que eso fue lo que le pasó al padre Damián con los leprosos. Creó lazos irrompibles por la Eucaristía. La Eucaristía, anuncio de la muerte de Cristo y proclamación de su resurrección, tiene características festivas. ¿Por qué? Porque anuncia e inaugura lo que el amor humano solo puede desear, que es curar el desgarramiento más fuerte de los afectos humanos, es decir, la muerte, un acontecimiento que humanamente repugna al hombre. Y la Eucaristía transforma la muerte, la convierte en un acontecimiento festivo. Y uno de los numerosos sentidos que entraña es el de una misteriosa fraternidad. La muerte, transformada por la levadura eucarística, es una puerta que abre a una vida nueva, en la que se vive la comunión más íntima y gozosa entre cuantos participan en ella.
0: Y yo creo que todos nosotros deberíamos, este domingo, pues llegar a meditar todos los aspectos que comporta el sacramento de la Eucaristía. Seguramente que vamos a participar de alguna pequeña procesión en una capilla, en un templo, en una iglesia. Seguramente que tendremos oportunidad de contemplar a Jesucristo sacramentado en la custodia, bueno, en tantas partes que pudiéramos unirnos. Pero lo fundamental es que no pase desapercibida esta cercanía y esta presencia de Cristo que nos llama. Padre Jesús, nosotros decimos, quien preside la Eucaristía dice siempre cuando termina la plegaria eucarística: este es el sacramento de nuestra fe. ¿Podríamos decir, Padre Jesús, que la Eucaristía centra y contiene en sí toda la riqueza de la fe que nos ha sido dada a conocer por la revelación, en este sentido?
2: Sí, porque realmente, sobre todo, la Eucaristía nos hace uno, que es realmente lo que más quiere Cristo de nosotros. Cuando reza a su Padre, antes de ir a la cruz, dices, Padre, que todos sean uno. ¿Sí? Y la Eucaristía nos hace uno. Este milagro de comunión que realiza el sacramento mayor de la Iglesia y está destinado a durar y a transformarse en la regla fundamental de la vida de comunión que los cristianos deben vivir y testimoniar. Porque el proyecto evangélico de la unidad sería irrealizable sin la intervención del el Espíritu con su acción eucarística. Así que comemos el pan y bebemos el vino convertidos por el Espíritu, y así también el mismo Espíritu hace uno de todos nosotros.
0: Ese es el camino al que estamos llamados nosotros a recorrer si queremos unirnos con Dios. Y es lo que hemos tratado de meditar hoy en este círculo bíblico donde el Señor te dice, el que come mi carne y bebe mi sangre permanece en mí y yo en él, pues a vivir de esta permanencia de Dios. Le agradecemos al Padre Jesús y a la hermana María Luz que desde los estudios de NS Radio en Medellín nos han acompañado en este comentario del círculo bíblico. Y a ustedes les invitamos a que meditemos también con esta canción.

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1: Mes del Sagrado Corazón de Jesús. Día séptimo. Por la señal de la Santa Cruz, de nuestros enemigos, líbranos, Señor Dios nuestro. En el nombre del Padre, del Hijo y del Espíritu Santo. Amén. Oh Jesús mío, por medio del corazón inmaculado de María Santísima y en su corazón inmaculado, me ofrezco todo a vos, creo en vos, os adoro y os amo, para así, siendo todo vuestro, estar siempre pronto y disponible en manos de tu voluntad. Oh Jesús, a tu corazón me confío, mírame, después haz lo que tu corazón te diga, deja obrar a tu corazón. Oh Jesús, yo cuento contigo, yo me fío de ti, yo me entrego a ti, yo estoy seguro de ti. Corazón de Jesús, que dijiste: el que ama a su padre y a su madre más que a mí, no es digno de mí. Infunde espíritu de generosidad en muchas almas, a fin de que, rompiendo los lazos de la carne y de la sangre, obedezcan tu voz divina que los llama al apostolado. Corazón de Jesús, que dijiste: el que pierde su vida por mi causa, la encontrará. Y enseñaste con el ejemplo a morir por los amigos, según aquellas tus sublimes palabras: no hay amor más grande que el dar la vida por los amigos. Te suplicamos que formes muchos corazones magnánimos, que estén dispuestos a sellar con sangre su amor para contigo y para con las almas por ti redimidas. Corazón de Jesús, que fuiste degollado por nosotros y nos rescataste para Dios en tu sangre, para hacer de nosotros reyes y sacerdotes de tu reino, dame fe en ti y amor a ti. Gloria al Padre, y al Hijo, y al Espíritu Santo, como era en el principio, ahora y siempre, por los siglos de los siglos. Amén. Corazón de Jesús, destello esplendoroso de la gloria de Dios, impronta de su sustancia, creador y dueño del universo, concédeme ser imagen sin tacha de tu bienhechora excelencia irradiante. Gloria al Padre, y al Hijo, y al Espíritu Santo, como era en el principio, ahora y siempre, por los siglos de los siglos. Amén. Corazón de Jesús, que dijiste: ánimo, venid a mí vosotros los golpeados y sobrecargados, yo os aliviaré. Te creemos, y por eso venimos a ti. Ten misericordia de nosotros. Gloria al Padre, y al Hijo, y al Espíritu Santo, como era en el principio, ahora y siempre, por los siglos de los siglos. Amén. Tomad, Señor, y recibid toda mi libertad, mi memoria, mi entendimiento y toda mi voluntad, todo mi haber y mi poseer. Vos me lo disteis, a vos, Señor, lo torno. Todo es vuestro. Disponed de ello a toda vuestra voluntad. Dadme vuestro amor y vuestra gracia, que ésta me basta. Amén. Sagrado Corazón de Jesús, en vos confío. En el nombre del Padre, del Hijo y del Espíritu Santo. Amén.
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3: ¿Qué te dice Jesús hoy en el Evangelio? El Evangelio de hoy está tomado de San Juan, capítulo 6, versículos del 51 al 58. Hoy celebramos el día en que ese Dios que se muestra ante nosotros tan pequeño, tan frágil, tan indefenso, se nos revela al tiempo repleto de omnipotencia, de sabiduría y de amor. Un Dios cercano, asequible, que no soportó quedar lejos de nosotros, y aquel Jueves Santo inventó la Eucaristía. Quería amar a pesar de todo, aunque le costara tanto olvido, tanta indiferencia, tantos malos tratos, tanto desamor. Jesús hoy nos dice: Yo soy el pan de vida. El que viene a mí no tendrá hambre, y el que cree en mí no tendrá sed jamás. Y el pan que yo daré es mi carne para la vida del mundo. El que come este pan vivirá eternamente. La Eucaristía es Cristo vivo entregándose, Cristo que se da, que se ofrece del todo, voluntaria y libremente, por amor. Si descubriéramos, hermanos, cuánto amor hay en cada santa misa y en cada sagrario, no podríamos permanecer indiferentes. Cristo en la Eucaristía es la fuente de toda vida cristiana. De Él se nos comunica la gracia, la santidad, la caridad y todas las virtudes. De Él brota para nosotros la vida eterna y la resurrección corporal. Si nos falta vida es porque no comulgamos, o porque comulgamos poco, o porque comulgamos mal. Nos dice Jesús: El que come mi carne habita en mí y yo en él. En la Eucaristía Dios me hace suyo. Este es el fruto principal de la comunión. Si Cristo nos da vida, no es fuera de Él. Nos da vida uniéndonos consigo mismo. Al comer su carne permanecemos unidos a Él, y al permanecer en Él tenemos la vida eterna, es decir, su misma vida, la que Él recibe a su vez del Padre. Si comulgamos bien, seremos cada vez más cristianos y más hijos de Dios. Viviremos más en la Trinidad. Otra maravilla de la Eucaristía: al unirnos a Cristo, nos une también entre nosotros. Al tener todos la vida de Cristo, somos hermanos con una unión incomparablemente más fuerte y profunda que los lazos naturales. La Eucaristía es la única fuente real de unidad. Por eso, si no comulgamos con la Iglesia y con los hermanos, estamos rechazando al Cristo de la Eucaristía. Una excelente manera de crecer en amor y reverencia a la Eucaristía es vivir más cerca de María. Ella, que vivió en estrecha unión con Jesús en la casa de Nazaret, vive ahora en la Iglesia en íntima comunión con su Hijo, presente en la Eucaristía. Pidámosle a la Virgen Santísima, cada vez que vayamos a comulgar, que nos preste su corazón inmaculado para poder recibir en él y con él a su divino Hijo, y que nos enseñe a vivir anhelando y deseando esa unión con Jesús en la Eucaristía, sacramento del amor.

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1: Estimados amigos, reciban un cordial saludo. Hoy es 7 de junio y la Santa Madre Iglesia nos recuerda a San Isaac de Córdoba. Monje nacido en Córdoba de familia noble y cristiana, estuvo estudiando árabe y fue nombrado administrador y tesorero de rentas. Pero en el 848 las altas condiciones que tenían le hacían ver los niveles espirituales a las que no podría llegar, por lo que se vio retirarse espiritualmente al monasterio de Tábanos, donde estuvo recibiendo enseñanzas del abad Martín. Al pasar los años, Isaac no pudo contenerse más y decidió salir del monasterio, expresando ante el cadí las verdades que seguía. Esto hizo enfurecer al cadí, que ordenó su detención. Se ordenó a que fuera degollado y tras ello colgado de un palo en la orilla izquierda del Guadalquivir, siendo quemado 6 días después y arrojado al propio río. Murió degollado a los 25 años, un 3 de junio del año 851, día que lo conmemora la Iglesia. Tras su muerte, el cadí, al informar al emir de la admirable actuación firme y serena de Isaac, fue condenado a que lo degollaran. Eso sucedió el miércoles 3 de junio. 2 días más tarde, el mártir es Sancho, un joven admirador de Eulogio, nacido cerca del Pirineo, que era un esclavo de la guardia del sultán. A este, por ser culpado de alta traición, además de impío, lo tendieron en el suelo, le metieron por su cuerpo una larga estaca, lo levantaron en el aire y así murió tras una larga agonía. Esa era la muerte de los empalados. 6 hombres que vestían con cogulla monacal se presentaron el domingo, día 7, ante el juez musulmán, diciéndole: nosotros repetimos lo mismo que nuestros hermanos Isaac y Sancho. Mucho nos pesa de vuestra ignorancia, pero debemos deciros que sois unos ilusos, que vivís miserablemente embaucados por un hombre malvado y perverso. Dicta sentencia, imagina tormentos, echa mano de todos tus verdugos para vengar a tu profeta. Eran Pedro, un joven sacerdote, y Balabonso, diácono, nacido en Niebla, ambos del monasterio de Santa María de Cuteclara. Otros 2, Sabiniano y Huistremundo, pertenecían al monasterio de Armelata. Jeremías era un anciano cordobés que había sido rico en sus buenos tiempos, pero había sabido adaptar su cuerpo a los rigores de la penitencia en el monasterio de Tábanos, que ayudó a construir con su fortuna personal, y ya solo le quedaba esperar el cielo. Y otro tabanense más, Avencio, murieron decapitados. En unos días, 8 hombres fueron mártires de Cristo. Ahí tenemos, queridos hermanos, nuestro santo para el día de hoy.
2: El aborto debe verse como la interrupción de un proceso que de otro modo habría producido un ciudadano del mundo. Negar esta realidad es el más craso tipo de evasión moral. Dr. Nathanson, convertido al catolicismo y antes conocido como el rey del aborto.
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5: Vosotros cansáis a vuestro Dios. Vosotros cansáis a vuestro Dios. Es verdad, con nuestra conducta cansamos a Dios. Pues vean el juicio. Dios es como fuego de fundidor, como lejía de lavandero. Se sentará para fundir y purgar, y purificará a los hijos de Leví, y los acrisolará como el oro y la plata. El juicio, castigos de Dios, purgatorio, infierno. Y ahora, que yo, vuestro Dios, no cambio, y vosotros no termináis nunca, diciendo que os arrepentís y vuelvo a pecar. Os arrepentís y vuelvo a pecar. Yo no cambio nunca. Ahí estoy en el altar. Por más ofensas que me hagáis, vosotros no acabáis nunca de cambiar.
6: Reverendo Padre Rodrigo Molina, inspirador de NSE Radio.

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con nosotros el rezo del Santo Rosario, la oración mariana, que es un compendio del Evangelio. Medita mientras rezas cada uno de los misterios de la vida de Jesús. Juntos vamos a aprender de María a contemplar la belleza del rostro de Cristo y a experimentar la profundidad de su amor. Mediante el rosario, por tu fe conseguirás abundantes gracias, como recibiéndolas de las mismas manos de la Madre del Redentor.

0: Por la señal de la Santa Cruz, de nuestros enemigos, líbranos, Señor Dios nuestro, en el nombre del Padre, y del Hijo, y del Espíritu Santo.
1: Amén.
0: Acto de contrición.
2: Señor mío Jesucristo, Dios y hombre verdadero, Creador, Padre y Redentor mío, por ser vos quien sois bondad infinita, y porque os amo sobre todas las cosas, me pesa de todo corazón haberos ofendido. También me pesa porque podéis castigarme con las penas del infierno. Ayudado de vuestra divina gracia, propongo firmemente nunca más pecar, confesarme y cumplir la penitencia que me fuere impuesta. Amén.
0: Un credo al Sagrado Corazón de Jesús.
2: Creo en Dios Padre Todopoderoso, Creador del cielo y de la tierra. Creo en Jesucristo, su único Hijo, nuestro Señor, que fue concebido por obra y gracia del Espíritu Santo. Nació de Santa María Virgen, padeció bajo el poder de Poncio Pilato, fue crucificado, muerto y sepultado, descendió a los infiernos, al tercer día resucitó de entre los muertos, subió a los cielos y está sentado a la derecha de Dios Padre Todopoderoso. Desde allí ha de venir a juzgar a vivos y muertos. Creo en el Espíritu Santo, la Santa Iglesia Católica, la comunión de los santos, el perdón de los pecados, la resurrección de la carne y la vida eterna. Amén.
0: Primer misterio, la resurrección del Señor. Al alborear el primer día de la semana, fueron a ver el sepulcro. El ángel habló a las mujeres: «Vosotras no temáis, ya sé que buscáis a Jesús. No está aquí, ha resucitado». Padre nuestro que estás en el cielo, santificado sea tu nombre. Venga a nosotros tu reino. Hágase tu voluntad en la tierra como en el cielo.
3: Danos hoy nuestro pan de cada día. Perdona nuestras ofensas, como también nosotros perdonamos a los que nos ofenden. No nos dejes caer en la tentación y líbranos del mal. Amén.
0: Dios te salve María, llena eres de gracia, el Señor es contigo, bendita tú eres entre todas las mujeres, y bendito es el fruto de tu vientre, Jesús.
3: Santa María, Madre de Dios, ruega por nosotros pecadores, ahora y en la hora de nuestra muerte. Amén.
0: Dios te salve María, llena eres de gracia, el Señor es contigo, bendita tú eres entre todas las mujeres, y bendito es el fruto de tu vientre, Jesús.
3: Santa María, Madre de Dios, ruega por nosotros pecadores, ahora y en la hora de nuestra muerte. Amén.
0: Dios te salve, María, llena eres de gracia, el Señor es contigo, bendita tú eres entre todas las mujeres, y bendito es el fruto de tu vientre, Jesús.
3: Santa María, Madre de Dios, ruega por nosotros pecadores, ahora y en la hora de nuestra muerte. Amén.
0: Dios te salve María, llena eres de gracia, el Señor es contigo, bendita tú eres entre todas las mujeres, y bendito es el fruto de tu vientre, Jesús.
3: Santa María, Madre de Dios, ruega por nosotros pecadores, ahora y en la hora de nuestra muerte. Amén.
0: Dios te salve María, llena eres de gracia, el Señor es contigo, bendita tú eres entre todas las mujeres, y bendito es el fruto de tu vientre, Jesús.
3: Santa María, Madre de Dios, ruega por nosotros pecadores, ahora y en la hora de nuestra muerte. Amén.
0: Dios te salve María, llena eres de gracia, el Señor es contigo, bendita tú eres entre todas las mujeres, y bendito es el fruto de tu vientre, Jesús.
3: Santa María, Madre de Dios, ruega por nosotros pecadores, ahora y en la hora de nuestra muerte. Amén.
0: Dios te salve María, llena eres de gracia, el Señor es contigo, bendita tú eres entre todas las mujeres, y bendito es el fruto de tu vientre, Jesús.
3: Santa María, Madre de Dios, ruega por nosotros pecadores, ahora y en la hora de nuestra muerte. Amén.
0: Dios te salve María, llena eres de gracia, el Señor es contigo, Bendita tú eres entre todas las mujeres, y bendito es el fruto de tu vientre, Jesús.
3: Santa María, Madre de Dios, ruega por nosotros pecadores, ahora y en la hora de nuestra muerte. Amén.
0: Dios te salve, María, llena eres de gracia, el Señor es contigo. Bendita tú eres entre todas las mujeres, y bendito es el fruto de tu vientre, Jesús.
3: Santa María, Madre de Dios, ruega por nosotros pecadores, ahora y en la hora de nuestra muerte. Amén.
0: Dios te salve, María, llena eres de gracia, el Señor es contigo. Bendita tú eres entre todas las mujeres, y bendito es el fruto de tu vientre, Jesús.
3: Santa María, Madre de Dios, ruega por nosotros pecadores, ahora y en la hora de nuestra muerte. Amén.
0: Gloria al Padre, y al Hijo, y al Espíritu Santo.
3: Como era en el principio, ahora y siempre, por los siglos de los siglos. Amén.
2: María, Madre de gracia, Madre de piedad y misericordia, defiéndenos del enemigo y ampáranos, ahora y en la hora de nuestra muerte. Amén. Oh Jesús mío, perdonad nuestros pecados, librarnos del fuego del infierno, llevad al cielo a todas las almas, especialmente a las más necesitadas de vuestra misericordia.
0: Segundo misterio, la ascensión del Señor. Y los sacó hasta cerca de Betania, y levantando sus manos los bendijo. Y mientras los bendecía, se separó de ellos y fue llevado al cielo. Padre nuestro que estás en el cielo, santificado sea tu nombre. Venga a nosotros tu reino. Hágase tu voluntad en la tierra como en el cielo.
3: Danos hoy nuestro pan de cada día. Perdona nuestras ofensas, como también nosotros perdonamos a los que nos ofenden. No nos dejes caer en la tentación y líbranos del mal. Amén.
0: Dios te salve, María, llena eres de gracia, el Señor es contigo. Bendita tú eres entre todas las mujeres y bendito es el fruto de tu vientre, Jesús.
3: Santa María, Madre de Dios, ruega por nosotros pecadores, ahora y en la hora de nuestra muerte. Amén.
0: Dios te salve, María, llena eres de gracia, el Señor es contigo. Bendita tú eres entre todas las mujeres, y bendito es el fruto de tu vientre, Jesús.
3: Santa María, Madre de Dios, ruega por nosotros pecadores, ahora y en la hora de nuestra muerte. Amén.
0: Dios te salve, María, llena eres de gracia, el Señor es contigo. Bendita tú eres entre todas las mujeres, y bendito es el fruto de tu vientre, Jesús.
3: Santa María, Madre de Dios, ruega por nosotros pecadores, ahora y en la hora de nuestra muerte. Amén.
0: Dios te salve, María, llena eres de gracia, el Señor es contigo. Bendita tú eres entre todas las mujeres, y bendito es el fruto de tu vientre, Jesús.
3: Santa María, Madre de Dios, ruega por nosotros pecadores, ahora y en la hora de nuestra muerte. Amén.
0: Dios te salve, María, llena eres de gracia, el Señor es contigo. Bendita tú eres entre todas las mujeres, y bendito es el fruto de tu vientre, Jesús.
3: Santa María, Madre de Dios, ruega por nosotros pecadores, ahora y en la hora de nuestra muerte. Amén.
0: Dios te salve, María, llena eres de gracia, el Señor es contigo. Bendita tú eres entre todas las mujeres, y bendito es el fruto de tu vientre, Jesús.
3: Santa María, Madre de Dios, ruega por nosotros pecadores, ahora y en la hora de nuestra muerte. Amén.
0: Dios te salve, María, llena eres de gracia, el Señor es contigo. Bendita tú eres entre todas las mujeres, y bendito es el fruto de tu vientre, Jesús.
3: Santa María, Madre de Dios, ruega por nosotros pecadores, ahora y en la hora de nuestra muerte. Amén.
0: Dios te salve, María, llena eres de gracia, el Señor es contigo. Bendita tú eres entre todas las mujeres, y bendito es el fruto de tu vientre, Jesús.
3: Santa María, Madre de Dios, ruega por nosotros pecadores, ahora y en la hora de nuestra muerte. Amén.
0: Dios te salve, María, llena eres de gracia, el Señor es contigo. Bendita tú eres entre todas las mujeres, y bendito es el fruto de tu vientre, Jesús.
3: Santa María, Madre de Dios, ruega por nosotros, pecadores, ahora y en la hora de nuestra muerte. Amén.
0: Dios te salve, María, llena eres de gracia, el Señor es contigo. Bendita tú eres entre todas las mujeres, y bendito es el fruto de tu vientre, Jesús.
3: Santa María, Madre de Dios, ruega por nosotros, pecadores, ahora y en la hora de nuestra muerte. Amén.
0: Gloria al Padre, y al Hijo, y al Espíritu Santo.
3: Como era en el principio, ahora y siempre, por los siglos de los siglos. Amén.
2: María, Madre de gracia, Madre de piedad y misericordia, defiéndenos del enemigo y ampáranos, ahora y en la hora de nuestra muerte. Amén. Oh Jesús mío, perdonad nuestros pecados, librarnos del fuego del infierno, llevad al cielo a todas las almas, especialmente a las más necesitadas de vuestra misericordia.
0: Tercer misterio, la venida del Espíritu Santo sobre María Santísima y el Colegio Apostólico. Al cumplirse el día de Pentecostés, vieron aparecer unas lenguas como llamaradas, posándose encima de cada uno de ellos, y se llenaron todos de Espíritu Santo. Padre nuestro que estás en el cielo, santificado sea tu nombre. Venga a nosotros tu reino. Hágase tu voluntad en la tierra como en el cielo.
3: Danos hoy nuestro pan de cada día. Perdona nuestras ofensas, como también nosotros perdonamos a los que nos ofenden. No nos dejes caer en la tentación, y líbranos del mal. Amén.
0: Dios te salve, María, llena eres de gracia, el Señor es contigo. Bendita tú eres entre todas las mujeres, y bendito es el fruto de tu vientre, Jesús.
3: Santa María, Madre de Dios, ruega por nosotros, pecadores, ahora y en la hora de nuestra muerte. Amén.
0: Dios te salve, María, llena eres de gracia, el Señor es contigo. Bendita tú eres entre todas las mujeres, y bendito es el fruto de tu vientre, Jesús.
3: Santa María, Madre de Dios, ruega por nosotros, pecadores, ahora y en la hora de nuestra muerte. Amén.
0: Dios te salve, María, llena eres de gracia, el Señor es contigo. Bendita tú eres entre todas las mujeres, y bendito es el fruto de tu vientre, Jesús.
3: Santa María, Madre de Dios, ruega por nosotros, pecadores, ahora y en la hora de nuestra muerte. Amén.
0: Dios te salve, María, llena eres de gracia, el Señor es contigo. Bendita tú eres entre todas las mujeres, y bendito es el fruto de tu vientre, Jesús.
3: Santa María, Madre de Dios, ruega por nosotros, pecadores, ahora y en la hora de nuestra muerte. Amén.
0: Dios te salve, María, llena eres de gracia, el Señor es contigo. Bendita tú eres entre todas las mujeres, y bendito es el fruto de tu vientre, Jesús.
3: Santa María, Madre de Dios, ruega por nosotros, pecadores, ahora y en la hora de nuestra muerte. Amén.
0: Dios te salve, María, llena eres de gracia, el Señor es contigo. Bendita tú eres entre todas las mujeres, y bendito es el fruto de tu vientre, Jesús.
3: Santa María, Madre de Dios, ruega por nosotros, pecadores, ahora y en la hora de nuestra muerte. Amén.
0: Dios te salve, María, llena eres de gracia, el Señor es contigo. Bendita tú eres entre todas las mujeres, y bendito es el fruto de tu vientre, Jesús.
3: Santa María, Madre de Dios, ruega por nosotros, pecadores, ahora y en la hora de nuestra muerte. Amén.
0: Dios te salve, María, llena eres de gracia, el Señor es contigo. Bendita tú eres entre todas las mujeres, y bendito es el fruto de tu vientre, Jesús.
3: Santa María, Madre de Dios, ruega por nosotros, pecadores, ahora y en la hora de nuestra muerte. Amén.
0: Dios te salve, María, llena eres de gracia, el Señor es contigo. Bendita tú eres entre todas las mujeres, y bendito es el fruto de tu vientre, Jesús.
3: Santa María, Madre de Dios, ruega por nosotros, pecadores, ahora y en la hora de nuestra muerte. Amén.
0: Dios te salve, María, llena eres de gracia, el Señor es contigo. Bendita tú eres entre todas las mujeres, y bendito es el fruto de tu vientre, Jesús.
3: Santa María, Madre de Dios, ruega por nosotros, pecadores, ahora y en la hora de nuestra muerte. Amén.
0: Gloria al Padre, y al Hijo, y al Espíritu Santo.
3: Como era en el principio, ahora y siempre, por los siglos de los siglos. Amén.
2: María, Madre de gracia, Madre de piedad y misericordia, defiéndenos del enemigo y ampáranos, ahora y en la hora de nuestra muerte. Amén. Oh Jesús mío, perdonad nuestros pecados, librarnos del fuego del infierno, llevad al cielo a todas las almas, especialmente a las más necesitadas de vuestra misericordia.
0: Cuarto misterio: la asunción de Nuestra Señora en cuerpo y alma al cielo. ¿Quién es esta que despunta como el alba, hermosa como la luna, refulgente como el sol, imponente como un batallón? Padre nuestro que estás en el cielo, santificado sea tu nombre, venga a nosotros tu reino, hágase tu voluntad en la tierra como en el cielo.
3: Danos hoy nuestro pan de cada día, perdona nuestras ofensas, como también nosotros perdonamos a los que nos ofenden. No nos dejes caer en la tentación y líbranos del mal. Amén.
0: Dios te salve María, llena eres de gracia, el Señor es contigo. Bendita tú eres entre todas las mujeres, y bendito es el fruto de tu vientre, Jesús.
3: Santa María, Madre de Dios, ruega por nosotros, pecadores, ahora y en la hora de nuestra muerte. Amén.
0: Dios te salve, María, llena eres de gracia, el Señor es contigo. Bendita tú eres entre todas las mujeres, y bendito es el fruto de tu vientre, Jesús.
3: Santa María, Madre de Dios, ruega por nosotros, pecadores, ahora y en la hora de nuestra muerte. Amén.
0: Dios te salve, María, llena eres de gracia, el Señor es contigo. Bendita tú eres entre todas las mujeres, y bendito es el fruto de tu vientre, Jesús.
3: Santa María, Madre de Dios, ruega por nosotros, pecadores, ahora y en la hora de nuestra muerte. Amén.
0: Dios te salve, María, llena eres de gracia, el Señor es contigo. Bendita tú eres entre todas las mujeres, y bendito es el fruto de tu vientre, Jesús.
3: Santa María, Madre de Dios, ruega por nosotros, pecadores, ahora y en la hora de nuestra muerte. Amén.
0: Dios te salve, María, llena eres de gracia, el Señor es contigo. Bendita tú eres entre todas las mujeres, y bendito es el fruto de tu vientre, Jesús.
3: Santa María, Madre de Dios, ruega por nosotros, pecadores, ahora y en la hora de nuestra muerte. Amén.
0: Dios te salve, María, llena eres de gracia, el Señor es contigo. Bendita tú eres entre todas las mujeres, y bendito es el fruto de tu vientre, Jesús.
3: Santa María, Madre de Dios, ruega por nosotros, pecadores, ahora y en la hora de nuestra muerte. Amén.
0: Dios te salve, María, llena eres de gracia, el Señor es contigo. Bendita tú eres entre todas las mujeres, y bendito es el fruto de tu vientre, Jesús.
3: Santa María, Madre de Dios, ruega por nosotros, pecadores, ahora y en la hora de nuestra muerte. Amén.
0: Dios te salve, María, llena eres de gracia, el Señor es contigo. Bendita tú eres entre todas las mujeres, y bendito es el fruto de tu vientre, Jesús.
3: Santa María, Madre de Dios, ruega por nosotros, pecadores, ahora y en la hora de nuestra muerte. Amén.
0: Dios te salve, María, llena eres de gracia, el Señor es contigo. Bendita tú eres entre todas las mujeres, y bendito es el fruto de tu vientre, Jesús.
3: Santa María, Madre de Dios, ruega por nosotros, pecadores, ahora y en la hora de nuestra muerte. Amén.
0: Dios te salve, María, llena eres de gracia, el Señor es contigo. Bendita tú eres entre todas las mujeres, y bendito es el fruto de tu vientre, Jesús.
3: Santa María, Madre de Dios, ruega por nosotros, pecadores, ahora y en la hora de nuestra muerte. Amén.
0: Gloria al Padre, y al Hijo, y al Espíritu Santo.
3: Como era en el principio, ahora y siempre, por los siglos de los siglos. Amén.
2: María, Madre de gracia, Madre de piedad y misericordia, defiéndenos del enemigo y ampáranos, ahora y en la hora de nuestra muerte. Amén. Oh Jesús mío, perdonad nuestros pecados, librarnos del fuego del infierno, llevad al cielo a todas las almas, especialmente a las más necesitadas de vuestra misericordia.
0: Quinto misterio, la coronación de la Santísima Virgen María como Reina y Señora de todo lo creado. Un gran signo apareció en el cielo, una mujer vestida del sol y la luna bajo sus pies, y una corona de 12 estrellas sobre su cabeza. Padre nuestro que estás en el cielo, santificado sea tu nombre, venga a nosotros tu reino, hágase tu voluntad en la tierra como en el cielo.
3: Danos hoy nuestro pan de cada día, perdona nuestras ofensas, como también nosotros perdonamos a los que nos ofenden. No nos dejes caer en la tentación y líbranos del mal. Amén.
0: Dios te salve María, llena eres de gracia, el Señor es contigo. Bendita tú eres entre todas las mujeres y bendito es el fruto de tu vientre, Jesús.
3: Santa María, Madre de Dios, ruega por nosotros pecadores, ahora y en la hora de nuestra muerte. Amén.
0: Dios te salve María, llena eres de gracia, el Señor es contigo. Bendita tú eres entre todas las mujeres y bendito es el fruto de tu vientre, Jesús.
3: Santa María, Madre de Dios, ruega por nosotros pecadores, ahora y en la hora de nuestra muerte. Amén.
0: Dios te salve María, llena eres de gracia, el Señor es contigo. Bendita tú eres entre todas las mujeres y bendito es el fruto de tu vientre, Jesús.
3: Santa María, Madre de Dios, ruega por nosotros pecadores, ahora y en la hora de nuestra muerte. Amén.
0: Dios te salve María, llena eres de gracia, el Señor es contigo. Bendita tú eres entre todas las mujeres, y bendito es el fruto de tu vientre, Jesús.
3: Santa María, Madre de Dios, ruega por nosotros pecadores, ahora y en la hora de nuestra muerte. Amén.
0: Dios te salve María, llena eres de gracia, el Señor es contigo. Bendita tú eres entre todas las mujeres, y bendito es el fruto de tu vientre, Jesús.
3: Santa María, Madre de Dios, ruega por nosotros pecadores, ahora y en la hora de nuestra muerte. Amén.
0: Dios te salve María, llena eres de gracia, el Señor es contigo. Bendita tú eres entre todas las mujeres, y bendito es el fruto de tu vientre, Jesús.
3: Santa María, Madre de Dios, ruega por nosotros pecadores, ahora y en la hora de nuestra muerte. Amén.
0: Dios te salve María, llena eres de gracia, el Señor es contigo. Bendita tú eres entre todas las mujeres, y bendito es el fruto de tu vientre, Jesús.
3: Santa María, Madre de Dios, ruega por nosotros pecadores, ahora y en la hora de nuestra muerte. Amén.
0: Dios te salve María, llena eres de gracia, el Señor es contigo. Bendita tú eres entre todas las mujeres, y bendito es el fruto de tu vientre, Jesús.
3: Santa María, Madre de Dios, ruega por nosotros pecadores, ahora y en la hora de nuestra muerte. Amén.
0: Dios te salve María, llena eres de gracia, el Señor es contigo. Bendita tú eres entre todas las mujeres, y bendito es el fruto de tu vientre, Jesús.
3: Santa María, Madre de Dios, ruega por nosotros pecadores, ahora y en la hora de nuestra muerte. Amén.
0: Dios te salve María, llena eres de gracia, el Señor es contigo. Bendita tú eres entre todas las mujeres, y bendito es el fruto de tu vientre, Jesús.
3: Santa María, Madre de Dios, ruega por nosotros pecadores, ahora y en la hora de nuestra muerte. Amén.
0: Gloria al Padre, y al Hijo, y al Espíritu Santo.
3: Como era en el principio, ahora y siempre, por los siglos de los siglos. Amén.
2: María, Madre de gracia, Madre de piedad y misericordia, defiéndenos del enemigo y ampáranos, ahora y en la hora de nuestra muerte. Amén. Oh Jesús mío, perdonad nuestros pecados, librarnos del fuego del infierno, llevad al cielo a todas las almas, especialmente a las más necesitadas de vuestra misericordia.
0: Letanías lauretanas. Señor, ten piedad.
3: Señor, ten piedad.
0: Cristo, ten piedad.
3: Cristo, ten piedad.
0: Señor, ten piedad.
3: Señor, ten piedad.
0: Cristo, óyenos.
3: Cristo, óyenos.
0: Cristo, escúchanos.
3: Cristo, escúchanos.
0: Dios Padre Celestial,
3: ten misericordia de nosotros.
0: Dios Hijo Redentor del mundo,
3: ten misericordia de nosotros.
0: Dios Espíritu Santo,
3: ten misericordia de nosotros.
0: Trinidad Santa, un solo Dios,
3: ten misericordia de nosotros.
0: Santa María,
3: ruega por nosotros.
0: Santa Madre de Dios,
3: ruega por nosotros.
0: Santa Virgen de las Vírgenes,
3: ruega por nosotros.
0: Madre de Cristo,
3: ruega por nosotros.
0: Madre de la Iglesia,
3: ruega por nosotros.
0: Madre de Misericordia,
3: ruega por nosotros.
0: Madre de la Divina Gracia,
3: ruega por nosotros.
0: Madre de la Esperanza,
3: ruega por nosotros.
0: Madre Purísima,
3: ruega por nosotros.
0: Madre Castísima,
3: ruega por nosotros.
0: Madre Intacta,
3: ruega por nosotros.
0: Madre Incorrupta,
3: ruega por nosotros.
0: Madre Inmaculada,
3: ruega por nosotros.
0: Madre Amable,
3: ruega por nosotros.
0: Madre Admirable,
3: ruega por nosotros.
0: Madre del Buen Consejo,
3: ruega por nosotros.
0: Madre del Creador,
3: ruega por nosotros.
0: Madre del Salvador,
3: ruega por nosotros.
0: Virgen Prudentísima,
3: ruega por nosotros.
0: Virgen digna de veneración,
3: ruega por nosotros.
0: Virgen digna de alabanza,
3: ruega por nosotros.
0: Virgen Poderosa,
3: ruega por nosotros.
0: Virgen Clemente,
3: ruega por nosotros.
0: Virgen Fiel,
3: ruega por nosotros.
0: Espejo de Justicia,
3: ruega por nosotros.
0: Trono de la Sabiduría,
3: ruega por nosotros.
0: Causa de nuestra alegría,
3: ruega por nosotros.
0: Vaso Espiritual,
3: ruega por nosotros.
0: Vaso Digno de Honor,
3: ruega por nosotros.
0: Vaso Insigne de Devoción,
3: ruega por nosotros.
0: Rosa Mística,
3: ruega por nosotros.
0: Torre de David,
3: ruega por nosotros.
0: Torre de Marfil,
3: ruega por nosotros.
0: Casa de Oro,
3: ruega por nosotros.
0: Arca de la Alianza,
3: ruega por nosotros.
0: Puerta del Cielo,
3: ruega por nosotros.
0: Estrella de la Mañana,
3: ruega por nosotros.
0: Salud de los Enfermos,
3: ruega por nosotros.
0: Refugio de los Pecadores,
3: ruega por nosotros.
0: Consuelo de los Migrantes,
3: ruega por nosotros.
0: Consoladora de los Afligidos,
3: ruega por nosotros.
0: Auxilio de los Cristianos,
3: ruega por nosotros.
0: Reina de los Ángeles,
3: ruega por nosotros.
0: Reina de los Patriarcas,
3: ruega por nosotros.
0: Reina de los Profetas,
3: ruega por nosotros.
0: Reina de los Apóstoles,
3: ruega por nosotros.
0: Reina de los Mártires,
3: ruega por nosotros.
0: Reina de los Confesores,
3: ruega por nosotros.
0: Reina de las Vírgenes,
3: ruega por nosotros.
0: Reina de todos los Santos,
3: ruega por nosotros.
0: Reina concebida sin pecado original,
3: ruega por nosotros.
0: Reina asunta al Cielo,
3: ruega por nosotros.
0: Reina del Santísimo Rosario,
3: ruega por nosotros.
0: Reina de la Familia,
3: ruega por nosotros.
0: Reina de la Paz,
3: ruega por nosotros.
0: Mediadora maternal de todas las gracias,
3: ruega por nosotros.
0: Nuestra Señora del Encuentro con Dios,
3: ruega por nosotros.
0: Cordero de Dios que quitas los pecados del mundo,
3: perdónanos, Señor.
0: Cordero de Dios que quitas los pecados del mundo,
3: escúchanos, Señor.
0: Cordero de Dios que quitas los pecados del mundo,
3: ten misericordia de nosotros.
0: Ruega por nosotros, Santa Madre de Dios,
3: para que seamos dignos de alcanzar las promesas de nuestro Señor Jesucristo.
0: Oremos. Te rogamos, Señor y Dios nuestro, que concedas a nosotros, tus siervos, gozar de perpetua salud de alma y cuerpo, y por la gloriosa intercesión de la bienaventurada siempre Virgen María, ser librados de la tristeza presente y disfrutar de la eterna alegría. Por Cristo nuestro Señor.
3: Amén.
0: Por las intenciones del Sumo Pontífice, para ganar las indulgencias concedidas. Padre nuestro que estás en el cielo, santificado sea tu nombre. Venga a nosotros tu reino. Hágase tu voluntad en la tierra como en el cielo.
3: Danos hoy nuestro pan de cada día. perdona nuestras ofensas, como también nosotros perdonamos a los que nos ofenden. No nos dejes caer en la tentación y líbranos del mal. Amén.
0: Dios te salve, María, llena eres de gracia, el Señor es contigo. Bendita tú eres entre todas las mujeres y bendito es el fruto de tu vientre, Jesús.
3: Santa María, Madre de Dios, ruega por nosotros pecadores, ahora y en la hora de nuestra muerte. Amén.
0: Gloria al Padre, y al Hijo, y al Espíritu Santo.
3: Como era en el principio, ahora y siempre, por los siglos de los siglos. Amén.
0: Por las benditas almas del purgatorio. Padre nuestro que estás en el cielo, santificado sea tu nombre. Venga a nosotros tu reino. Hágase tu voluntad en la tierra como en el cielo.
3: Danos hoy nuestro pan de cada día. Perdona nuestras ofensas, como también nosotros perdonamos a los que nos ofenden. No nos dejes caer en la tentación y líbranos del mal. Amén.
0: Dios te salve, María, llena eres de gracia, el Señor es contigo. Bendita tú eres entre todas las mujeres y bendito es el fruto de tu vientre, Jesús.
3: Santa María, Madre de Dios, ruega por nosotros pecadores, ahora y en la hora de nuestra muerte. Amén.
0: Gloria al Padre, y al Hijo, y al Espíritu Santo.
3: Como era en el principio, ahora y siempre, por los siglos de los siglos. Amén.
0: Por las intenciones del reinado de María y sus miembros. Padre nuestro que estás en el cielo, santificado sea tu nombre. Venga a nosotros tu reino. Hágase tu voluntad en la tierra como en el cielo.
3: Danos hoy nuestro pan de cada día. Perdona nuestras ofensas, como también nosotros perdonamos a los que nos ofenden. No nos dejes caer en la tentación y líbranos del mal. Amén.
0: Dios te salve, María, llena eres de gracia, el Señor es contigo. Bendita tú eres entre todas las mujeres y bendito es el fruto de tu vientre, Jesús.
3: Santa María, Madre de Dios, ruega por nosotros pecadores, ahora y en la hora de nuestra muerte. Amén.
0: Gloria al Padre, y al Hijo, y al Espíritu Santo.
3: Como era en el principio, ahora y siempre, por los siglos de los siglos. Amén.
0: Una salve al Inmaculado Corazón de María. Dios te salve, Reina y Madre de Misericordia, vida, dulzura y esperanza nuestra. Dios te salve. A ti llamamos los desterrados hijos de Eva. A ti suspiramos, gimiendo y llorando, en este valle de lágrimas. Ea pues, Señora abogada nuestra, vuelve a nosotros esos tus ojos misericordiosos, y después de este destierro, muéstranos a Jesús, fruto bendito de tu vientre. Oh clementísima, oh piadosa, oh dulce siempre Virgen María, ruega por nosotros, Santa Madre de Dios, para que seamos dignos de alcanzar las promesas de nuestro Señor Jesucristo. Amén. Ave María Purísima,
3: sin pecado concebida.

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Hola queridos amigos, ¿cómo se encuentran? Los saludamos, soy la hermana Paula. En este gran día del Corpus Christi, ya hemos terminado casi la jornada. Esperamos que todos nuestros amigos hayan podido asistir a alguna procesión del Corpus, que todavía, gracias a Dios, se mantiene en muchos pueblos donde Cristo sale bendiciendo nuestras calles, nuestras familias, todas las almas, derrochando amor, porque así es nuestro Señor, un derrochador de amor, y espera de nosotros esa correspondencia. Por eso vamos a cantar y a rezar con mucha devoción, amigos, estas vísperas del Santísimo Cuerpo y Sangre de Cristo, en la página 775. Tomaremos el himno como en las primeras vísperas, en la página 765. Rezaremos el himno segundo.

0: que la lengua humana cante este misterio, la preciosa sangre y el precioso cuerpo, quien nació de virgen, rey del universo, por salvar al mundo dio su sangre en precio.
1: Se entregó a nosotros, se nos dio naciendo de una casta virgen, y acabado el tiempo, tras haber sembrado la palabra al pueblo, coronó su obra con prodigio excelso.
0: Fue en la última cena, ágape fraterno, tras comer la Pascua según mandamiento, con sus propias manos repartió su cuerpo, lo entregó a los 12 para su alimento.
1: La palabra es carne, y hace carne y cuerpo, con palabra suya, lo que fue pan nuestro. Hace sangre el vino, y aunque no entendemos, basta fe si existe corazón sincero.
0: Adorad postrados este sacramento. Cesa el viejo rito, se establece el nuevo. Dudan los sentidos y el entendimiento, que la fe lo supla con asentimiento.
1: Himnos de alabanza, bendición y obsequio, por igual la gloria y el poder y el reino, al eterno Padre con el Hijo eterno y el Divino Espíritu que procede de ellos. Amén.

Yo he recibido una tradición que procede del Señor y que a mi vez os he transmitido, que el Señor Jesús, en la noche en que iban a entregarlo, tomó pan y, pronunciando la acción de gracias, lo partió y dijo: «Esto es mi cuerpo que se entrega por vosotros. Haced esto en memoria mía». Lo mismo hizo con el cáliz después de cenar, diciendo: «Este cáliz es la nueva alianza sellada con mi sangre. Haced esto cada vez que lo bebáis en memoria mía».

0: Cristo, Hijo de Dios vivo, que mandaste celebrar la cena eucarística en memoria tuya, enriquece a tu Iglesia con la constante celebración de tus misterios.
1: Cristo, pan celestial, danos la vida eterna.
0: Cristo, sacerdote único del Altísimo, que encomendaste a los sacerdotes ofrecer tu sacramento, haz que su vida sea fiel reflejo de lo que celebran sacramentalmente.
1: Cristo, pan celestial, danos la vida eterna.
0: Cristo, maná del cielo, que haces que formemos un solo cuerpo todos los que comemos del mismo pan, refuerza la paz y la armonía de todos los que creemos en ti.
1: Cristo, pan celestial, danos la vida eterna.
0: Cristo, médico celestial, que por medio de tu pan nos das un remedio de inmortalidad y una prenda de resurrección, devuelve la salud a los enfermos y la esperanza viva a los pecadores.
1: Cristo, pan celestial, danos la vida eterna.
0: Cristo, Rey venidero, que mandaste celebrar tus misterios para proclamar tu muerte hasta que vuelvas, haz que participen de tu resurrección todos los que han muerto en ti.
1: Cristo, pan celestial, danos la vida eterna.
0: Por las intenciones del Sumo Pontífice y las necesidades de la Santa Madre Iglesia, por intercesión de la Sagrada Familia, roguemos al Señor.
2: Te rogamos, óyenos.
0: Acuérdate de nosotros, Señor, cuando vinieres a tu reino y enséñanos a orar.

0: Oh Dios, que en este sacramento admirable nos dejaste el memorial de tu pasión, te pedimos nos concedas venerar de tal modo los sagrados misterios de tu cuerpo y de tu sangre, que experimentemos constantemente en nosotros el fruto de tu redención. Tú que vives y reinas con el Padre en la unidad del Espíritu Santo y eres Dios por los siglos de los siglos.
1: Amén.
0: El Señor nos bendiga, nos guarde de todo mal y nos lleve a la vida eterna.
1: Amén.
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3: Estimados amigos, reciban un cordial saludo. Hoy es 7 de junio y la Santa Madre Iglesia nos recuerda a San Isaac de Córdoba. Monje, nacido en Córdoba, de familia noble y cristiana, estuvo estudiando árabe y fue nombrado administrador y tesorero de rentas. Pero en el 848 las altas condiciones que tenían le hacían ver los niveles espirituales a las que no podría llegar, por lo que se vio retirarse espiritualmente al monasterio de Tábanos, donde estuvo recibiendo enseñanzas del abad Martín. Al pasar los años, Isaac no pudo contenerse más y decidió salir del monasterio, expresando ante el cadí las verdades que seguía. Esto hizo enfurecer al cadí, que ordenó su detención. Se ordenó a que fuera degollado y tras ello colgado de un palo en la orilla izquierda del Guadalquivir, siendo quemado 6 días después y arrojado al propio río. Murió degollado a los 25 años, un 3 de junio del año 851, día que lo conmemora la Iglesia. Tras su muerte, el cadí, al informar al emir de la admirable actuación firme y serena de Isaac, fue

Mire, y así murió tras una larga agonía. Esa era la muerte de los empalados. Seis hombres que vestían con cogulla monacal se presentaron el domingo, día 7, ante el juez musulmán, diciéndole: nosotros repetimos lo mismo que nuestros hermanos Isaac y Sancho. Mucho nos pesa de vuestra ignorancia, pero debemos deciros que sois unos ilusos, que vivís miserablemente embaucados por un hombre malvado y perverso. Dicta sentencia, imagina tormentos, echa mano de todos tus verdugos para vengar a tu profeta. Eran Pedro, un joven sacerdote, y Balabonso, diácono, nacido en Niebla, ambos del monasterio de Santa María de Cuteclara. Otros dos, Sabiniano y Huistremundo, pertenecían al monasterio de Armelata. Jeremías era un anciano cordobés que había sido rico en sus buenos tiempos, pero había sabido adaptar su cuerpo a los rigores de la penitencia en el monasterio de Tábanos, que ayudó a construir con su fortuna personal, y ya solo le quedaba esperar el cielo. Y otro tabanense más, Avencio, murieron decapitados. En unos días, ocho hombres fueron mártires de Cristo. Ahí tenemos, queridos hermanos, nuestro santo para el día de hoy.

Dios quiere que todos los hombres se salven y lleguen al conocimiento de la verdad. 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El ángel del Señor anunció a María y concibió por obra y gracia del Espíritu Santo. Dios te salve María, llena eres de gracia, el Señor es contigo. Bendita tú eres entre todas las mujeres y bendito es el fruto de tu vientre, Jesús. Santa María, Madre de Dios, ruega por nosotros, pecadores, ahora y en la hora de nuestra muerte. Amén. He aquí la esclava del Señor. Hágase en mí según tu palabra. Dios te salve María, llena eres de gracia, el Señor es contigo. Bendita tú eres entre todas las mujeres y bendito es el fruto de tu vientre, Jesús. Santa María, Madre de Dios, ruega por nosotros, pecadores, ahora y en la hora de nuestra muerte. Amén. Y el Verbo se hizo carne y habitó entre nosotros. Dios te salve María, llena eres de gracia, el Señor es contigo. Bendita tú eres entre todas las mujeres, y bendito es el fruto de tu vientre, Jesús. Santa María, Madre de Dios, ruega por nosotros, pecadores, ahora y en la hora de nuestra muerte. Amén. Ruega por nosotros, Santa Madre de Dios, para que seamos dignos de alcanzar las promesas de nuestro Señor Jesucristo. Oremos. Te suplicamos, Señor, que derrames tu gracia sobre nuestras almas, para que, habiendo conocido por el anuncio del ángel la encarnación de tu Hijo Jesucristo, por los méritos de su pasión y cruz, seamos llevados a la gloria de la resurrección. Por el mismo Jesucristo nuestro Señor. Amén. Gloria al Padre y al Hijo y al Espíritu Santo, como era en el principio, ahora y siempre, por los siglos de los siglos. Amén. Gloria al Padre y al Hijo y al Espíritu Santo, como era en el principio, ahora y siempre, por los siglos.

Los de los siglos. Amén. Gloria al Padre, y al Hijo, y al Espíritu Santo, como era en el principio, ahora y siempre, por los siglos de los siglos. Amén. Ave María Purísima, sin pecado concebida.

0: Muy buenos días a todos. En el nombre del Padre, y del Hijo, y del Espíritu Santo. Amén. En el nombre de la Santísima Trinidad comenzamos esta hermosísima transmisión en vivo y en directo desde la capital de España, donde vemos ya al Papa León XIV en su segundo día de visita a esta tierra española, en el Papa Móvil, con una plaza de Cibeles abarrotada de gente. Nos dicen las informaciones, que nos creemos verídicas realmente porque las imágenes de dron se ven así, que hay 1,5 millones de personas alrededor de esta plaza de Cibeles, con un hermoso día que Dios nos ha regalado, un soleado día del Corpus Christi, no podía ser menos. Amigos oyentes, estamos desde NSE en directo, transmitiendo en nuestra parte técnica, como siempre, fiel, desde Chile. Imagínense qué temprano es allí. Nos está apoyando en la parte técnica Francisco Uscamaita, de nuestro equipo de NSM. Estamos aquí desde Barcelona, en vivo y en directo, la hermana Carmen Frauca y la hermana María Esther García, quien les habla. Y tenemos nuestra corresponsalía en Madrid con la hermana Dolores Eugenio. Vamos a ver si podemos conectarnos con ella. Probablemente durante el evento no será posible, porque por máxima seguridad en estos eventos se colapsan, se cierran, dijéramos, las conexiones por internet, porque bueno, pues tenemos que proteger al Vicario de Cristo en la Tierra. Hay muchísima gente y tiene que ser protegido. Pero está allí grabando, está en las gradas, cerquísima, cerquísima de lo que va a ser el estrado o el altar que se ha preparado para esta Santa Misa del Corpus Christi, Cuerpo y Sangre de Cristo. Y aquí vemos que el Papa ya desde hace un rato está pasando por las calles aledañas, unas calles que están llenísimas de fieles que quieren al Papa, que lo saludan, que le dan sus niños pequeñitos para que los bendiga, y ya se va acercando al lugar. Hermana Carmen Frauca, nosotros en Barcelona aquí con una santa envidia, pero viendo estas imágenes hermosas, ¿qué te parece este día del Corpus Christi en Madrid, la capital de España, con el Santo Padre?
1: Bienvenidos todos al programa, bienvenidos todos a esta transmisión, que efectivamente pues es una emoción muy justificada. Este año, como bien dices, hermana María Esther, la fiesta de Corpus Christi en Madrid, en este domingo 7 de junio, será especialísima. Y sabemos que el Papa León XIV, bueno, esto estuvo muy bien preparado, con gran delicadeza, presidirá la Santa Misa en esta plaza muy céntrica. Para los que conozcan Madrid, pues está en pleno Paseo de la Castellana, la Plaza de Cibeles, y acompañará la procesión del Santísimo Sacramento por las calles de la capital. Hermana, ¿sabes qué? Es probable que sea la primera vez que un pontífice, al menos en los siglos modernos, sale en procesión del Corpus fuera de Roma.
0: ¡Qué hermoso!
1: Claro, esta es un acontecimiento, pues la verdad, bastante novedoso. Y dicen que la Comisión de Liturgia del Comité Organizador de la Archidiócesis de Madrid para este día ha difundido varios detalles de este acontecimiento histórico. Y bueno, si te parece,
0: cuéntanos,
1: poco,
0: claro que sí.
1: Pues mira, el Papa va a presidir, la Santa Misa, Dios mediante, a partir de las 10 de la mañana de este domingo. Y se ha preparado un escenario a modo de presbiterio, obviamente, delante de la fachada principal del Palacio de Cibeles. Habrá, hermana, atención, 2.300 ministros que distribuirán la comunión, cada uno acompañado de un voluntario con un paraguas blanco abierto, signo de que en este lugar se reparte la Sagrada Comunión. Y, hermana, es digno de encomiar, bueno, la buena organización que también hace que con voluntarios previamente bien instruidos, esto permite un respeto máximo al acto de la Sagrada Comunión, porque claro, el sacerdote en semejante multitud necesita un asistente, un ayudante, que también pues todo permita que se haga con el debido orden, ¿no? Y esto, pues la verdad que se agradece muchísimo. Hermana, ¿sabes que está previsto, claro, utilizar, si son 2.300 ministros que van a distribuir la comunión, 2.300, aquí han puesto píxides, recipientes para la comunión, con 200 hostias en cada una. Pero es que hay más para decir y quizás no lo vamos a agotar todo ahora, como tú quieras. Un detalle muy bonito es que en la procesión, después de la Santa Misa, saldrá por la calle Alcalá en dirección a la Gran Vía, pero lo más bonito es que va a ir acompañado por los niños de primera comunión. Y esta es una tradición que se hace en diferentes lugares. Yo tuve la gracia de vivirlo en Polonia, por ejemplo. Me emocionó mucho en un día del Corpus, en la ciudad de... Era a los pies de Jasnagora, no recuerdo ahora el nombre de esta ciudad. Badovice, me parece, no recuerdo con exactitud. Pues lo que sí recuerdo es que, vamos, eso estaba volcado, toda la ciudad, hombre, no solamente mujeres y niños, sino muchísimos varones, muchos jóvenes, y se iban haciendo escalas, y lo bonito es que los niños que habían hecho la primera comunión en el año, es tradición allí que se vuelvan a vestir de primera comunión y participan los primeros en esta procesión. Claro. Esta es una costumbre preciosa.
0: Ajá, quizá en estos ratitos previos, minutos previos a la Santa Misa, podemos prepararnos para esta gran solemnidad. Es una alegría tener al Vicario de Cristo en la tierra, aquí en tierra española, pero lo que vamos a celebrar es el Santísimo Cuerpo y Sangre de Cristo, que es la presencia real, nos dice la fe, en este sacramento hermosísimo de la misericordia de Dios, porque ¿qué hubiera sido de nosotros, hermana Carmen y queridos oyentes, si no nos hubiera dejado el Señor este sacramento divino, cuando dijo: yo estaré con vosotros todos los días hasta el fin del mundo? Recordemos a nuestros queridos oyentes que estamos a través del canal NSETV Radio, si quieren ir dejando sus comentarios, como hicimos ayer también en nuestro primer día de transmisión en vivo y en directo de la visita del Santo Padre a España, especialmente en estos días en la catedral, en la capital madrileña. Pueden dejar también sus intenciones para este día, pidiéndole al Santísimo Sacramento que bendiga a nuestras familias, que bendiga a la ciudad entera de Madrid, que bendiga a toda la Península Ibérica y que bendiga al mundo entero. Quizá en muchísimos lugares, hermana Carmen y amigos oyentes, todos los que nos siguen, estará hoy saliendo la procesión del Corpus, una hermosa tradición que aviva nuestra fe, que demuestra que tenemos fe y amor a la Sagrada Eucaristía, y que igual que salía en Palestina y todos lo aclamaban, como vemos ahora que aclaman al Papa, pues así lo seguimos haciendo, le damos esta alegría a Jesús sacramentado para que pueda salir por las calles y bendecir a todos los hombres, porque viene a salvarnos. El Evangelio es un Evangelio de salvación, y esta palabra nos tiene que llenar de alegría, el Evangelio de salvación. Cristo viene a salvarnos de una realidad dura, que es la realidad del pecado. Ojalá que este día tomemos una decisión firme de no volver a pecar, de alejarnos de aquellas ocasiones que nos llevan a separarnos de Dios, a romper la amistad con Dios. Hoy Jesús, en el Santísimo Sacramento, se hace pan de vida, se deja comer por nosotros, amigos oyentes, como el Papa en estos momentos casi casi se está dejando comer como Cristo viviente, ¿ve? Le muestran a los niños, le saludan y Él es todo, todo para nosotros. ¡Qué hermoso! Seguramente pues no habrá dormido mucho, me imagino, porque todos habrán querido hablar con Él, estar con Él. Y entonces nos está mostrando a ese Cristo viviente, totalmente olvidado de sí y entregado a esa multitud que sabe que le quiere, que le aclama y que para nosotros representa a Jesús viviente, cabeza visible de la Iglesia. Y estos niños que son el símbolo de la pureza, pues son bendecidos por el Papa. Así Cristo en la Sagrada Eucaristía. Vamos a dejar un momento el audio ambiental para escuchar qué se vive en las calles madrileñas en estos momentos. Les dejamos un ratito con este audio para que lo disfruten.

0: ¡Qué hermoso! Escuchamos esos viva el Papa, esa alegría generosa de tantos miles de fieles, 1,5 millones, amigos oyentes, y cuántos estarán siguiendo al Santo Padre esta ceremonia en vivo y en directo desde sus casas, porque quizá no han tenido la oportunidad de ir a verlo. Vemos en las calles pantallas gigantes, vemos esas banderolas a lo largo de todas las farolas. Qué hermoso, la capital de España se ha volcado en amor, en cariño hacia el Vicario de Cristo. Hacía 15 años, recordábamos ayer, que no venía un Papa a España. Y le estamos demostrando que de verdad le queremos con ese sentido sobrenatural, lo que nos dice la fe, que Él es el Cristo en la tierra, es el representante de nuestro Señor, símbolo de unidad en la Iglesia Católica. Y Él dijo ayer precisamente también que venía a alentar a los fieles. Estoy buscando los apuntes que tomamos ayer en su primer discurso. Vengo a confirmar, decía, vengo a alentar y a inspirar a los creyentes. Siempre dentro de esta cultura del encuentro, precisamente nosotros somos NSE, Nuestra Señora del Encuentro con Dios, porque ella, que es la mejor, la primera comunicadora que nos trajo al Verbo de Dios encarnado, siempre a través de María encontramos a Dios. Jamás es obstáculo, al contrario, es el puente adecuado, la mediadora, depositaria de todos los méritos de Cristo y dispensadora de estos méritos a toda la humanidad, a todos y cada uno de nosotros. Hoy también la Santísima Virgen está presente, porque carne de Jesús es carne de María. Jesús se parecía a la Virgen, esa carne y esa sangre humana que nuestro Señor tuvo eran carne y sangre de María. Fíjense si le debemos a la Santísima Virgen. Gracias a su sí, nosotros hoy podemos tener el Santísimo Sacramento del altar, que nos conforta, que nos llena de su gracia, que nos hace divinos, nos hace participar de la vida divina. Y en este día, pues tenemos nada más y nada menos que al Papa León XIV, que va a celebrar esta hermosa solemnidad. Realmente, hermana Carmen, ha sido muy bien elegido, lo decíamos ayer, ¿verdad? Qué hermosa fiesta para venir a visitar a España.
1: Bueno, y no sé si se me oye bien ahora, espero que sí. Ya. Muchas gracias. Pues quería confirmar tus palabras, hermana, porque es la fiesta por excelencia en la que Jesús se hace, digamos, es el día al año en que Jesús se hace un poco el dueño y con todo derecho de las calles donde sus hijos transitan para el trabajo, para dirigirse a sus ocupaciones durante todo el año. Y qué felicidad verlos para Jesús, verlos reunidos con este entusiasmo, porque no olvidemos que ellos aquí, o sea, todos los católicos que están por miles y miles aquí representados, no estamos ovacionando a un líder claro, como si fuera, no sé cómo decirlo, una especie de idolatría, sino todo lo contrario. El sentido de la fe nos dice con toda claridad, y lo hemos aprendido a partir del bautismo en la catequesis de primera comunión, cómo Jesús fundó una iglesia, sobre una iglesia visible, sobre un fundamento que es Pedro y sus sucesores. Aquí tenemos al Santo Padre, que en la sucesión apostólica le corresponde representar en verdad a Jesucristo. Entonces, claro, aunque sabemos que en la Santa Misa, que se va a celebrar dentro de unos instantes, en el momento de la consagración, cuando el celebrante pronuncia las palabras: este es mi cuerpo, esta es mi sangre, es Jesucristo el que pronuncia las palabras, y el sacerdote no hace más que prestarle su voz, pues lo mismo, ¿verdad? El Papa, como sacerdote, obispo de Roma, hace con toda humildad este mismo oficio. Por eso es ministro, es muy bonita, hermana, la palabra ministro, viene de minis, pequeño, ministro de Cristo. Cristo es el magíster, el gran maestro, y el Papa, su humilde siervo. Esto nos lo recordaba Benedicto XVI en el día de su toma de posesión, ¿lo recuerdas? Un humilde trabajador en la viña del Señor.
0: En la viña del Señor, así se saben ellos, porque me imagino que sienten todos los papas y bueno, cualquiera de nosotros, que realmente la misión nos supera y trasciende nuestra limitación, nuestra pequeñez. Pero eso, al tiempo, nos hace vivir en humildad, por supuesto, saber que la fuerza no sale de nosotros, pero al tiempo llenos de confianza y de abandono en Dios, porque es Dios mismo el que nos da esta misión, nos hace ministros. Qué hermoso el saber que viene de la palabra minis, es decir, somos sus pequeños servidores, pero Dios ha querido, fíjense que es una política de Dios, podríamos decir un postulado de Dios, la colaboración del hombre. Ha creado al hombre y desde ese momento lo ha hecho no solo partícipe, sino rey de la creación. Y aunque el hombre, dijéramos, por el pecado original, no hizo buen uso de esa libertad, Cristo recrea de nuevo la creación a través de la encarnación, la redención, pasión, muerte y resurrección, y nos devuelve la gracia de Dios. O feliz culpa, hace relativamente poco, en el momento de la Pascua, decíamos, oh feliz culpa que nos trajo tal Redentor. Y eso lo vemos hoy también en esta hermosa solemnidad del Santísimo Cuerpo y Sangre de Cristo. A este Redentor, hoy, en este sacramento, nos lo podemos comer, es alimento. Dios se ha querido hacer totalmente asequible a nosotros, tan cercano, tan asimilable, que lo podemos comer. ¿Y qué hace la comida en nosotros? Pues se hace uno con nosotros. En este caso, como lo que como es mayor que yo, entonces yo me hago divino. Por eso tenemos que prepararnos para recibir dignamente siempre la Eucaristía en gracia de Dios. No podemos ir a recibir el Santísimo Cuerpo y Sangre de Cristo con una conciencia de pecado grave. Pero esto es fácil de arreglar. La Santa Madre Iglesia, como verdadera madre, nos da estos medios, estas fuentes, que son los sacramentos, fuentes de gracia y de perdón. Tenemos el sacramento de la reconciliación. Hermana Carmen, ayer animábamos a nuestros oyentes a que se preparasen bien para esta visita, ya sea física, ya sea espiritual. Aquí vemos a los reyes de España que van a estar presentes en la Santa Misa con sus hijas, la princesa doña Leonor y la infanta doña Sofía. Aquí están presentes. Qué hermoso que, como decíamos ayer, van a
1: acompañar, pues, realmente al Santo Padre
0: prácticamente en todos los eventos, no solamente en Madrid, sino también aquí en Barcelona. Y es una alegría que pues, se muestra como esa afinidad, unión con la Iglesia Católica. Ojalá que todo esto también refuerce estos lazos para todo el pueblo español. Estábamos hablando cómo prepararnos para la santísima recepción del cuerpo y sangre de Cristo. Nunca lo hagamos con conciencia de pecado grave. Tenemos el sacramento de la reconciliación. Es Cristo mismo el que nos perdona a través de ese instrumento que es el sacerdote, pero el que realmente me da su perdón, el que vierte sobre mí su sangre divina que me limpia y me purifica, es el mismo Cristo. Así que animamos muchísimo a todos los oyentes y televidentes para que puedan hacer una buena confesión. Es un buen momento esta solemnidad y poder recibir a Cristo con un alma limpia y purificada por la confesión sacramental para que Cristo realmente pueda estar en nuestras almas. Vemos aquí al alcalde de Lima, al alcalde de Madrid. Mi cabeza está en el mundo entero. Que le están tirando las llaves de la ciudad. Este es un símbolo muy hermoso, también le van a hacer firmar en el libro de honor. Es un símbolo de suma confianza, entregarle a un personaje las llaves de la ciudad, que significa antiguamente que todas las ciudades estaban amuralladas y que tenían, ¿verdad?, una puerta de protección, pues darle las llaves de la ciudad, es decir, esta ciudad es tuya. Tú eres el dueño, puedes entrar y salir cuando tú quieras. Pues en estos momentos el alcalde de Madrid, con una imagen hermosa de la Virgen Santísima que han puesto en esta mesa, está firmando el libro de honor de la ciudad y le han entregado las llaves, le hemos dicho, Papa León XIV, Madrid, como capital de España, es tuya, puedes entrar y salir cuando tú quieras. Ojalá que le digamos también a Cristo hoy, en esta fiesta del Santísimo Sacramento, le entreguemos las llaves de nuestra casa, que son las llaves de nuestro corazón. Esas llaves solo las tenemos nosotros. Somos los alcaldes de nuestros corazones y de nuestras vidas. Hermana Carmen, se las entregaremos hoy.
1: Bueno, este es fundamental. Es un signo, pero que no se queda solo en lo exterior. Es algo trascendente. O sea que pienso que esto ha de tener sus consecuencias en la vida nuestra de cada día. Y el mismo gesto del alcalde también significa luego una repercusión en la vida cotidiana, ¿no? En sus deberes, digamos, de gobierno cívico. ¿Cuánto bien hace un político recto? ¿Cuánto bien hace el orden en nuestra vida? Y por eso hoy también es un día muy hermoso para pedirle al Señor que ayude, fortalezca, oriente siempre la mente de nuestros gobernantes a todo nivel, porque no tienen una tarea nada fácil. Hay grupos de presión, como siempre los ha habido, quizás hoy de forma como más violenta, porque, o diría yo, más sutil. Antiguamente pues eran con macanas, ¿no? Y lo comentábamos ayer, pues ha habido injerencias siempre de los poderes civiles que han tratado a veces de... No siempre han sido dóciles a la voz de Jesús, y ha habido momentos de máxima unión y momentos también de enfrentamientos desde hace muchos siglos. Entonces es un reto y una belleza el haber asistido a esta entrega de las llaves, hermana. Además, estoy leyendo en la carta de San Juan Pablo II, que también visitó la capital de España pues en varias ocasiones. Él, en su carta sobre la Eucaristía, nos recuerda la importancia de la comunión eclesial. La comunión, dice, de la asamblea eucarística, cuando estamos en la Santa Misa, ustedes se fijarán que siempre se hace, y es esencial en la misa, referencia en los textos de la plegaria eucarística a la unión con el propio obispo y con el romano pontífice. Ambos son el principio visible y el fundamento de la unidad en la Iglesia. Por eso, este recibimiento tan cordial y tan multitudinario significa mucho más que la alegría de un domingo con un buen tiempo en una hermosa ciudad. Es mucho más profundo. Significa que las misas que todos estos católicos están viviendo durante todo el año son verdaderamente válidas, son plenas en unión con Cristo y con la Iglesia que Él ha fundado. Vuelvo a decir que no están ovacionando a un hombre, sino a Cristo presente en su Iglesia. Esto es precioso. Y yo pensaba también, cuando veo la alegría de estos jóvenes, sus gritos, su entusiasmo, su subirse a los árboles, bueno, pues están manifestando Y la gente de todas las edades, ¿eh? Mira, aquí tenemos los niños de primera comunión abanicándose bajo un calor, imagínate a estas horas ahí, los obispos, los cardenales. Entonces, que es la alegría, es una alegría de fondo, es esa alegría también que experimentamos, como tú lo has nombrado, cuando estamos en paz con Dios y con los hermanos, cuando estamos en gracia, cuando nos hemos reconciliado. Eso es lo que produce una verdadera alegría. Y por eso, pues, estos vítores que le dan al Papa tienen una repercusión mucho más honda de lo que puede aparecer si nos quedamos en la superficie.
0: Hemos invitado desde el primer momento, ayer y hoy, por supuesto, seguimos con esta invitación de vivir todos estos eventos con espíritu de fe. Es la fe la que nos dice que en el Papa León XIV vemos al Vicario de Cristo, vemos a su representante de Cristo visible aquí en la tierra. Cristo nos dejó la Iglesia con el depósito de la fe, con una unidad también en su doctrina, en su moral, y la unidad de los sacramentos. En cualquier lugar del mundo, la Santa Misa católica se celebra con la misma liturgia, aunque haya quizá elementos secundarios y no trascendentes que pudieran cambiar, pero fíjense cómo nos une esta misma liturgia y también, pues, la obediencia a una sola cabeza que es sucesor, como decías tú, de San Pedro. Y sobre todo en este día hermoso del Santísimo Cuerpo y Sangre de Cristo, vemos que ya todos se están preparando, quedan muy pocos minutos para el inicio de la Santa Misa. Animamos a nuestros oyentes, los que no han podido estar, los que no podemos estar físicamente allí en la Plaza de Cibeles, nos vamos a ir preparando. El Papa ayer a los jóvenes, hermana Carmen, si recuerdas, les decía que tienen que aprender a tener momentos de silencio. Hoy, en una sociedad tan supuestamente hipercomunicada, aunque por otro lado también que nos aísla tanto, el que el Papa nos recomiende vivamente el silencio hace reflexionar qué habrá, qué riquezas habrá en ese silencio que lo recomienda tan vivamente a los jóvenes, que podríamos decir, bueno, pues ellos están en el momento ahora de disfrutar de lo mejor de la vida, de no perderse nada, de aprovechar cualquier oportunidad, porque después no la tendrán, etcétera, etcétera. Pues no, el Papa les invitó vivamente a hacer momentos de silencio no esporádicos, sino ya habituales en su vida, a gustar del silencio. ¿Por qué? Porque en el silencio, donde se apartan estos aparatos tecnológicos, donde nos apartamos de las conversaciones humanas, aunque no sean malas, es donde podemos estar aptos para escuchar la voz de Dios. En esta Santa Misa también la vamos a vivir con todo recogimiento, en oración, con espíritu de fe, con espíritu de amor, con ese deseo vivo de que si no podemos en estos momentos comulgar sacramentalmente, al menos nos preparemos para hacer una buena y santa comunión espiritual y prepararnos después para la procesión del Corpus. Vemos aquí a Nuestra Señora de la Almudena, que ayer irrumpió, ¿verdad?, en medio de la vigilia de los jóvenes, y la trajeron porque ella, la madre, siempre tiene que estar presente. Bajo la advocación de Nuestra Señora de Almudena, patrona de Madrid, aquí la tenemos con su hijo en brazos. ¿Qué poder rozando el límite de lo infinito no tendrá María cuando su parto es nada más y nada menos que el Hijo de Dios? Tengamos confianza absoluta en María. Ella jamás nos va a separar de Cristo. ¿No lo vemos acaso en sus brazos? No temamos acudir constantemente a la Santísima Virgen. ¿Qué quilates de amor no tendrá su corazón y qué poder de intercesión no alcanzará, como digo, rozando los límites del infinito, para no decir algo que pueda sonar a herejía, pero realmente si tiene este parto infinito que es el Verbo encarnado, pues su poder realmente es inagotable, la omnipotencia suplicante. Y nos lo muestran muchísimas imágenes de María que tiene al niño en sus brazos. ¿Qué significa eso? Que ella es la madre, que ese hijo está bajo su protección y por lo tanto es escuchada todas, absolutamente todas las peticiones que le hace son escuchadas. Vemos aquí a los reyes de España, Su Alteza Real, don Felipe VI, Su Alteza Real, también doña Leticia, con la infanta y la princesa, que van a estar en un puesto de honor, realmente presidiendo y representando al pueblo español en su unidad también de fe. Ojalá que toda esta visita sirva para estrechar estos lazos espirituales y que haya una renovación espiritual fuerte la Iglesia en toda la población española. Las gracias de Dios no van a dejar de derramarse, vamos a rezar especialmente para que encuentre corazones abiertos, ese 1,5 millones de personas que están acompañando de forma física, presencial al Papa en estos momentos, y todos los que estamos compartiendo estas imágenes a lo largo del mundo entero, también que encuentre nuestros corazones abiertos para poder recibir a raudales la gracia de Dios. Vamos, me imagino que estará interpretándose alguna música o estarán invitando seguramente al silencio, porque estamos a punto de comenzar la ceremonia, la Santa Misa, la celebración eucarística.

Pues voy a hacer una reflexión eucarística. Usted me avisa. Mientras esperamos en silencio que comience la Santa Misa, podemos irnos preparando con alguna pequeña reflexión eucarística en este día del Santísimo Cuerpo y Sangre de Jesús. Una reflexión que nos trae San Pedro Julián Aymar. Ya saben que él fue el fundador de los misioneros eucarísticos y nos dice él, todo amor tiene su centro, es verdad. Cuando amamos, el corazón tiende a descansar en aquello que ama. El niño descansa en la madre, el amigo en el afecto de su amigo, el avaro en sus tesoros, el sabio descansa en la ciencia y el soldado en la gloria. Cada cual tiene un centro de vida en el que descansa y se complace, un centro donde concentra todos sus trabajos, todos sus afectos, todos sus deseos. Y nos hace esta pregunta San Pedro Julián Aymar, ¿y cuál tendrá que ser el centro verdadero del cristiano y mayormente el del adorador? Y todos los cristianos debemos ser adoradores de Cristo. Un centro humano, dice San Pedro Julián Aymar, no debe bastarnos, no puede bastarnos, sino que tiene necesidad de un centro infinito para descanso de todos sus deseos. Necesita un centro siempre vivo, siempre accesible, porque si no se encontraría como huérfano y desterrado. Un centro que continuamente repare sus fuerzas y alimente su foco de amor y sostenga toda su acción. Un centro, sigue diciendo San Pedro Julián Aymar, perfecto, que a él le perfeccione, que satisfaga todos los anhelos de su ser, de su corazón, siendo la vida de su entendimiento, dichoso recuerdo de su memoria, cuadro amoroso de su imaginación, es decir, llenando todas sus facultades, todos sus afectos, objeto supremo de su voluntad, felicidad de su corazón y aún incluso de su cuerpo. Quien dice centro, dice todo esto. Todo el hombre tiene que ser feliz en su centro para que no se vea obligado a buscar otro centro. Amigos oyentes, ¿y cuál es ese centro de todas nuestras facultades, de todos nuestros sentidos, de todo nuestro ser? Pues dice San Pedro Julián Aymar en una hermosa reflexión eucarística, pues por perfectas que sean, no pueden ser ni siquiera las virtudes el centro de la vida del cristiano, porque quien dice virtudes dice abnegación, mortificación, sacrificio, y el hombre no puede vivir siempre en el Calvario. Nunca dijo nuestro Señor a sus discípulos, permaneced en la humildad, en la pobreza o en la obediencia. Esto sería trocar un medio en fin. Nadie tan libre como un niño, qué hermoso, y sin embargo nadie tan dependiente y tan sumiso como él. Porque no para en las dificultades de su educación, en el acto de la obediencia. El centro, Jesucristo, por lo tanto, es el centro de la acción del cristiano, Jesucristo, al que vamos a ver bajar hoy en esta Santa Misa que ya está comenzando y al que vamos a ver caminando por las calles a través de esta procesión que veremos después por todas las calles principales de Madrid. Nos disponemos, por lo tanto, poniendo el centro de nuestro corazón en Jesucristo para participar espiritualmente en esta Santa Misa.

Santidad, majestades, hermanos cardenales y hermanos en el episcopado, distinguidas autoridades, queridos hermanos y hermanas, en su amorosa providencia, Dios ha querido regalarnos la visita de su santidad a esta tierra, pórtico de entrada a España y puerta abierta al otro lado del Atlántico. Desde esta iglesia que peregrina en Madrid, le damos la bienvenida con alegría sincera y corazón agradecido. Hoy, la iglesia en Madrid se convierte en casa abierta y asamblea convocada por Dios bajo este cielo de Cibeles. Hoy, Cristo vuelve a reunir a su pueblo para alimentarlo con el pan de la vida en la solemnidad del Corpus Christi. Una celebración profundamente arraigada en la fe y en la historia de nuestro pueblo. Antes de comenzar esta Eucaristía, queremos disponernos a la acogida, acoger al sucesor de Pedro que viene a confirmarnos en la fe, sostener nuestra esperanza y recordarnos que la Iglesia vive de la Eucaristía para anunciar en la caridad el Evangelio y servir a los más pequeños. Acogemos también a esta iglesia diocesana que ha preparado este encuentro con alegría y entrega silenciosa, y a los peregrinos llegados de tantas iglesias hermanas y a quienes nos siguen también a través de los medios de comunicación. Santidad, existe un antiguo dicho madrileño que afirma: fui sobre agua edificada, mis muros de fuego son. Sí, Santidad, Madrid está edificada sobre agua. Aunque no tenga playa, guarda en sus entrañas un inmenso acuífero. A los cristianos, esa imagen nos habla de cómo es la presencia del agua viva del bautismo, fuente de nuestra identidad y fundamento de nuestra comunión en lo profundo. Hoy volvemos aquí a esa fuente y nos transformamos en este nuevo acuífero por la Eucaristía, presentando al Señor la vida de nuestra gente. Mis muros de fuego son, continúa este viejo refrán, no son muros de piedra, porque la tradición recuerda que al derrumbarse una parte de la muralla apareció la Virgen de la Almudena. Desde entonces, esta iglesia ha aprendido que no está llamada a levantar muros, sino a abrir sus puertas y a avivar el fuego del Espíritu en medio de la ciudad. Este es su muro y su puerta. Por eso hoy venimos al corazón de Madrid para proclamar que Dios sigue habitando entre su pueblo y nos envía a construir una sociedad más fraterna, donde nadie quede invisible y donde el pan llegue a todos. Así lo mostraremos, porque en las manos del sucesor de Pedro, el cuerpo de Cristo recorrerá hoy las calles de Madrid y nos recordará lo que la Iglesia está llamada a ser en medio del mundo. Gracias, Santidad. Gracias por su presencia entre nosotros. Y gracias a todos los que hacéis posible el milagro más grande, que Cristo siga reuniendo a su pueblo y caminando en medio de él.

Il Signor Jesus, che nos invita alla messa della parola dell'Eucaristia, nos llama ahora a la conversión. Reconozcamos pues que somos pecadores e invoquemos con esperanza la misericordia de Dios. 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

Dios Todopoderoso, tenga misericordia de nosotros, perdone nuestros pecados y nos lleve a la vida eterna.

Oremos. Oh Dios, que en este sacramento admirable nos dejaste el memorial de tu pasión, te pedimos nos concedas venerar de tal modo los sagrados misterios de tu cuerpo y de tu sangre, que experimentemos constantemente en nosotros el fruto de tu redención. Tú que vives y reinas con el Padre, en la unidad del Espíritu Santo, y eres Dios por los siglos de los siglos.

Lectura del libro del Deuteronomio. Moisés habló al pueblo diciendo: Recuerda todo el camino que el Señor tu Dios te ha hecho recorrer estos 40 años por el desierto, para afligirte, para probarte y conocer lo que hay en tu corazón, si observas sus preceptos o no. Él te afligió haciéndote pasar hambre y después te alimentó con el maná que tú no conocías ni conocieron tus padres, para hacerte reconocer que no solo de pan vive el hombre, sino que vive de todo cuanto sale de la boca de Dios. No olvides al Señor tu Dios, que te sacó de la tierra de Egipto, de la casa de esclavitud, que te hizo recorrer aquel desierto inmenso y terrible, con serpientes abrasadoras y alacranes, un sequedal sin una gota de agua, que sacó agua para ti de una roca de pedernal, que te alimentó en el desierto con un maná que no conocían tus padres.